Claro que escuchábamos radio, sí, claro que sí. ¿Cómo eran los autos, los colectivos, el subte? ¿Vos te acordás que se fumaba en todas partes? En todas partes. Pero en todas partes, es en todas partes, en las salas de espera, el médico, o sea, estaba con el cigarrillo ahí, se fumaba en todas partes. Publicidades, música de acá, música de allá, recitales, romance, telenovela. No, no, no. No sabés todo lo que hay en los queridos 80. Sin lugar a dudas, los 80 es una década marcada, por ejemplo, en la tecnología. Una revolución digital hogareña fue esta década, se popularizaron las computadoras personales, los videojuegos de consola y dispositivos que cambiaron el consumo cultural, como por ejemplo el Walkman. El VHS, sí, el cassette donde se grababa o ibas a alquilar la película. ¿Sabes qué me acuerdo yo del Walkman? Llevaba dos pilas. Pero si vos rebobinabas el cassette con el Walkman, no sé, por lo menos eso me pasaba a mí, no sé a vos, te comía las pilas. Ahí fue. Pero eso yo no lo hacía con el Walkman mismo, porque me comía las pilas valían lo que valían. Entonces, Virome, la que empieza con B larga y termina con C, calzaba justito en el agujerito del cassette. Entonces hacías prrr, prrr, prrr, y te lo rebobinabas así. Ah, sí, sí, ese era el truco. Y por ejemplo, en la cultura y por ejemplo, en el entretenimiento, la estética fue definida, se puede decir, en esta década por los excesos visuales, el color flúor, los peinados batidos. ¡Ay, las sombreras, Dios mío! Esas sombreras. Mi vieja tenía... Me acuerdo, ay, mira, me vino a la cabeza, tenía un conjunto, mamá era muy diosa, muy elegante, y tenía un conjunto como si fuesen calzas, pero más sueltitas, y arriba como un buzo grande con cuello volcado, en un fucsia impresionante, con unas sombreras terribles. Pero bueno, se usaba, era así, estaba recontra de moda. Bueno, nació la MTV, que transforma, ¿sí?, la industria de la música en una experiencia absolutamente visual. O sea, poníamos la tele para ver los videos y copiar los pasos. Bueno, Madonna, Michael Jackson, el pop rock, el new wave, dominaban sin lugar a dudas, las radios mundiales.

Y hablando de la década del 80, hablando de las radios, hablando de la música, Madonna con Like a Virgin, este... Todas queríamos ser como Madonna en esa época. Qué divina, ese look súper provocador y súper femenino con esos labios rojos y ese maquillaje de ojos no tan definido, tan intenso, esa mirada que también le daba, ¿no?, intensidad. Todo encaje, todos lazos, todo red, esta ropa que tenía una cierta inspiración también en el punk y en el rock, ¿no? Había medias de red, como te decía, top, minifaldas, mucha prenda superpuesta, ¿no? Era mucha prenda superpuesta, cuero, crucifijos, collares, unos cinturones increíbles y ese cabello rubio con volumen, esta estética, a ver, desprolija, pero... Me hago el look de desprolija, no es me desperté y salí. No, era lookearse de desprolija. Y yendo puntualmente a Like a Virgin, esta canción y el álbum homónimo de Madonna se lanzó en 1984. Y antes de que el álbum saliera a la venta, Madonna interpreta la canción en la primera edición de los MTV Video Music Awards. Y como te decía, aparece vestida, a ver si te acordás, con un traje de novia y un cinturón que decía Boy Toy. Toda una revolución para esa época, ¿no? Lo de Boy Toy, este chico juguete. Terminando esa actuación, rodando, deslizándose ahí por el suelo de una manera súper sensual, como fue siempre Madonna. Y esta presentación obviamente sorprendió al público, generó titulares en todo el mundo y podemos decir que define la carrera de Madonna para siempre. Si hay algo ochentoso, es Madonna.

0: qué lindo escuchar a Sass, qué lindo que era Miguel Mateos en los 80. Y bueno, chicos, sí, acá estoy mirando unas fotos, una facha, mi amor. Me salió muy Susana Jiménez el mi amor, correcto. Escúchame, Miguel Mateos, uno de los músicos fundamentales del rock argentino de los 80. Tecladista, cantante, compositor, guitarrista y obviamente figura central, como te decía, de los 80, figura central de Sass, ¿sí? Podemos decir que la juventud tomó las calles, tomó los sótanos, impulsando el rock nacional, Soda Stereo, Virus, Charlie, Miguel Mateos, a una masividad local y también internacional, ¿sí? Él sigue en el teatro y la prensa escrita vieron ahí y se plegaron y vivieron una era de vanguardia y total, absolutamente total libertad expresiva. Y promediaba la década de los 80 cuando salió Rocas Vivas, el primer disco en vivo de Sass, esta banda liderada por Miguel Mateos. Y cuando se graba durante los 5 recitales que dieron en el Luna Park, exactamente en abril de 1985.
1: Perdiendo el control es la única canción de estudio del álbum Rocas Vivas. Quería tener algo fresco y algo tecno y realmente muy ochentoso en un flashback en este momento. Empezó siendo algo folk porque lo pensé y lo creé en mi guitarra criolla y en el estudio le fuimos dando la forma de algo realmente tecno, de un tecno pop, y bueno, se transformó en lo que ustedes ya conocen, Perdiendo el control.

Y también desde 1985, desde Rocas Vivas, As decía tirá para arriba. Y vos sabés que la portada de Rocas Vivas tiene un diseño muy ochentoso desde ya, ¿no? Muy limpio, muy, muy geométrico también, que equilibra ahí el espíritu de un show en vivo con toda esta estética visual de la New Wave. Es una portada icónica del rock nacional argentino. Si vos buscás, googleás, buscás portadas de los 80, aparece la portada de Rocas Vivas de SAS, porque transmite modernidad, transmite prolijidad, transmite pop y se aleja de aquellos diseños un poco más rústicos o puramente psicodélicos que tenían décadas anteriores. Hablando de los pelos, de los cabellos, de los peinados de aquella época y un poco también de Miguel Mateos, ¿no? El pelito de Miguel Mateos era uno de los rasgos más distintivos, ¿eh? Recordará, llevaba un corte de cabello asimétrico, súper batido, con mucho volumen en la parte superior, fijado con spray, con gel, y un poquitito más largo en la nuca, ¿no? Solía ahí tener unos mechoncitos ahí como desprolijos, pero volvemos a lo mismo, esta desprolijidad reprolijita, ¿no? Esos mechoncitos que le caían ahí sobre la frente. Y esto del flequillo me hace acordar al flequillito batido que usábamos todas en los 80, ¿no? Que no había que ponerle acondicionador, crema de enjuague para que quede como no.

¿No es mejor que se lave el cabello en vez de hacer eso? No entendió nada la señora, ¿no? Era para tener el flequillo hermoso. Y le dijo eso. Decir que el resto entendíamos de qué se trataba eso. Que no era mugre, no era rascarse, sino era de tener un flequillo batido como la gente. Bien, bien ochentoso.

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Vamos al cine. ¿Se suena esto? Maniac, Michael Zambello o Zambello, vayan a saber. Sí, Flashdance, esta película que se estrenó en nuestro país el jueves, viste que los estrenos son los jueves, así que esto era así, jueves 22 de septiembre de 1983, ahí, inaugurando la primavera del 83. El film en Estados Unidos, dirigido por Adrian Lane, protagonizado por Jennifer Beals, se había lanzado el 15 de abril de ese mismo año, pero allá, en Estados Unidos. Una de las películas más y más taquilleras de la década de los 80, considerada obviamente un clásico de la época, ganadora, galardonada con Globo de Oro, Grammy, BAFTA, Oscars, de todo se llevó. Y estas secuencias de baile maravillosas de Alex, de la protagonista, fueron realizadas casi en su totalidad por una bailarina francesa que se llamaba Marine Jahan. Y vos sabés que a nivel mundial Flashdance recaudó $200 millones.

Estás moviendo la patita, ¿no? Sí, sí, sí, sí. Alex, que es Jennifer Beals, una chica de la ciudad de Pittsburgh, de Pensilvania, sueña con llegar a ser bailarina profesional, pero se tenía que ganar la vida y hacer realidad sus sueños, y para eso comienza a trabajar como qué, como soldadora. De día soldadora, de noche baila en un cabaret. Tiene un jefe, Nick Michael Nuri, millonario, recién divorciado. Mira qué justo, qué justo. Y no se conocen personalmente, pero una noche él la ve en su faceta de bailarina de cabaret y se enamora perdidamente y lo ayuda a olvidar a su exesposa. Y al conocer que ella tiene este sueño hermoso de bailar en forma profesional, la respalda y, como tiene influencias, logra una audición especialmente para ella, donde la reciben los jueces, los críticos de la Academia de Baile, ahí con los anteojos por la nariz, súper serios, y que dudan, ¿no?, de la habilidad para bailar de Alex, porque no tenía educación, porque no tenía el entrenamiento académico necesario. Bueno, obviamente, después tenés que verla la película si no la viste, y si no, recordala. Y el vestuario del ensayo es lo que se vuelve ícono. Buzo cortadito, polainas, cómo se empezaron a usar las polainas, algodón mojado, pelo rizado, esa ropa de ensayo sale de la pantalla del cine.

y se copia en la calle. Y podemos decir que Flashdance transformó la ropa ahí cómoda, grande, ¿no? De casa. La transforma en algo más sofisticado, ¿no? Haciendo, volvemos a lo mismo, que lo desprolijo se viera sexy, se viera moderno. Así que Flashdance tuvo un impacto estético enorme, enorme en esta década. La banda sonora, compilada por Giorgio Moroder, presentó destacadas canciones como Maniac, que es la que estamos escuchando, y como esta inolvidable de Irene Cara, What a Feeling.

Y aquí en Los Queridos 80 estamos escuchando a Almendra con Rutas Argentinas, que aunque es un tema del 69, se convierte en el tema rutero por excelencia escuchado sin parar durante justamente los años 80, en las rutas de todo el país y por las rutas van autos. Y cómo no acordarse del Renault 18, del Ford Sierra, del Fiat Duna, el Falcon, el Renault 12, el Ford Taunus, el Dodge 1500. Hablaría de todos, pero uno de los que más recuerdo, a ver si vos lo recordás, es el Renault 18, ¿no? Uno de los autos más icónicos, más representativos, por supuesto, de la década de los 80. Se empezó a fabricar en una fábrica en Santa Isabel, en Córdoba, fines de los 80, y su lanzamiento oficial al mercado es en abril del 81 con una versión TX. Y era un símbolo de modernidad tecnológica, porque para la sociedad argentina de principios de los 80, el R18 TX... Sí, lo puedo decir. Significó ahí un salto al futuro. Después venía la variante rural, la Break, que se convierte en el auto familiar aspiracional por excelencia, ¿no? Sumamente asociado a las vacaciones de la clase media hacia la costa atlántica, hacia las sierras. Pero este auto, y eso lo vamos a dejar para otros queridos 80, los galanes, los buenos de las telenovelas de los 80 y un poco también de los 90, el galán de turno, el empresario exitoso, siempre se bajaba de un Renault.

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0: Nos vamos a Vélez. Queen. The Game Tour fue el nombre de esta gira de Queen que llegó a la Argentina, dio 5 shows históricos. 3 en el estadio Vélez Sarsfield, aquí en Buenos Aires, uno en Mar del Plata, otro en Rosario. Freddy, Brian, Roger y John. Bandaza, una banda impresionante, un Freddie Mercury impresionante. Bueno, Brian May, Roger Taylor, por supuesto, todos. Porque en los 80 también, en estos queridos 80, lo que pasaba fue una década de grandes recitales. Y recordarán también, ya vamos a meternos con Badía y Compañía, programón de esa década. Juan Alberto Badía los presentó en vivo por Canal 9 para la transmisión de este recital, de uno de estos recitales de Queen en Vélez. Fue exactamente el 1 de mayo de 1981. ¿Qué decía Beto?
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0: Mucha gente nos había dicho que teníamos que venir a la Argentina porque el público era maravilloso. Ahora puedo decir con alegría que no nos mintieron. Esto lo dijo el guitarrista de Queen, Brian May, que se animó al español en uno de los momentos del show para presentar una de las canciones melódicas de la banda.
1: Esta canción es especialmente para ustedes.
2: Y ahora Brian May está presentando, seguimos en Canal 9, una de las canciones más bonitas, más melódicas, donde el público tiene más participación. Amor de mi vida.

0: Queen.
1: ¿Se acuerdan que una de esas noches quedó inmortalizada? Fue en los camarines y todo queda registrado en una fotografía icónica, no a nivel nacional, a nivel mundial, ¿no? Freddie Mercury posa con la camiseta de la selección argentina y Maradona vistiendo una remera con la banda británica. Fue una unión perfecta, ¿no? Entre las dos mayores pasiones nacionales, la música, el rock, el fútbol, ¿no? Y creo que lo siguen siendo. Me apuran con el tiempo, pero yo solo voy a decir que vamos a volver a esto, vamos a volver a los recitales en los queridos 80, y que este era uno de mis cassettes favoritos. Tenía letras negras y la portada era como un gris plateadito.

0: ¿Ibas a Pampernick?
1: Yo sí.
0: ¿Te acuerdas que tenían un microfonito?
1: Frenis, Mobur.
0: No, se acercaban como un montón así. El Mobur era como un mazacote de pan con un huevo adentro. Nunca me gustó. La Frenis, papas fritas y Pampernick. Pampernick, década del 80. Una franquicia argentina de restaurantes de comida rápida. La empresa, vos sabés que se fundó en 1974 por un señor llamado Alfredo Lovenstein y permaneció abierta hasta el 2000. El nombre elegido, Pampernick, Pumpernick, era un juego de palabras con el pan alemán Pampernickel. Y adoptó como mascota a un hipopótamo verde que se llamaba Nick, que tenía ahí los dientes cuadraditos blancos. Y su principal producto eran tanto las hamburguesas como las papas fritas, pero bueno, había otras cosas, ¿no? Y tenían, bueno, los Pampers eran las hamburguesas, como te decía, el Mobur era ese medio mazacote con jamón cocido, huevo. Y la franquicia de Pampernick alcanza la mayor popularidad justamente en esta década, ¿no? En la década del 80, con más de 70 locales. ¿Cómo era la publicidad de Pampernick?
2: Comer en Pampernick es divertido.

0: El primer Pampernick abre sus puertas el 8 de octubre de 1974. ¿Dónde? En la calle Suipacha, en Capital Federal. Ahí, recontra, recerquita de la Avenida Corrientes. Ahí, recontra, recerquita del Obelisco. Súper cerquita de Florida, de Lavalle, que ya vamos a hablar de esas calles peatonales que tenían de todo en la década de los 80. ¿Y por qué estamos escuchando a Soda Stereo con Trátame Suavemente? Un hito para la música nacional se produjo justamente en ese local porque la presentación del álbum debut de Soda Stereo, 1984, se produce ahí, en ese local, en Suipacha, entre Corrientes y Lavalle, acá recontra cerquita de la radio. Vos sabés que TN, en el 2024, le hace una entrevista a Charly Alberti y a Zeta, y ellos lo cuentan.
1: Pampernick, que era una de las primeras cadenas hamburguesas acá, y tenía que ver con el espíritu de la fuente de Soda, tenía ese decorado, y Soda tenía que ver, tomaba un poco algunos códigos de lo que traía la New Wave, que era rescatar algunos íconos de los 60, el rockabilly, ese periodo post-punk, Stray Cats y un montón de esas cosas, también eran parte de nuestra influencia, los Specials, muchas bandas de toda esa movida que estaban alrededor del punk, no los inspiraron, y por eso Soda Stereo era un mensaje que estaba incluido dentro de toda esa estética, ¿no?

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1: Y en los 80, en estos queridos 80, había romances, por supuesto, las tapas de las revistas. No, no estaba el Instagram, TikTok y toda la inmediatez de ahora, ¿no? Tenías que esperar a que salga la revista de la semana con la portada, ver la publicidad en la tele de las revistas, la pareja del año, el romance del año, los descubrieron, se supo, y los programas también que vamos a ir a eso, de chimentos que comenzaban a aparecer, qué sé yo, me acuerdo, indiscreciones con Lucho Avilés, por ejemplo. Romances un montón, Carlos Monzón, Alicia Muñiz, Diego Maradona y Claudia Villafañe, Susana Jiménez y Ricardo Darín, que ellos se conocen a fines de los 70, pero durante casi todos los 80 fueron la pareja hermosa, dorada, perfecta, a pesar de la diferencia de edad, él con un sentido del humor bárbaro, ¿no? Era la pareja del espectáculo argentino, ella la máxima diva de la televisión, del teatro de revistas, él un jovencito actor en plenísimo ascenso. 9 años menor, ¿eh? No era tanto menor. Lo que pasa que, bueno, en ese entonces era como, ¡oh, cuánta diferencia! Y la relación, vos sabés, que duró casi de 9, 10 años y estuvo marcada por esa química magnética, se divertían, eran cómplices, y se separaron, pero quedaron amigos. Una amistad inquebrantable es la que mantienen hasta el día de hoy. ¿Dije romances? La década del 80 tiene muchos romances, pero ya vamos a ir deshojando uno por uno. Y de los romances nos vamos al cine. Vamos a recordar una película que se estrenó el 30 de agosto de 1984. La dirigía Alejandro Doria. Darse cuenta. Un guión escrito por Jacobo Langsner, por Alejandro Doria, basado en una idea original de China Zorrilla. Y el elenco principal, seguramente recuerdes, Luis Brandoni, China Zorrilla, Dora Barret, Luisina Brando y también Lito Cruz. Darse cuenta tiene la particularidad que allí está el debut cinematográfico de un gran actor argentino que es Darío Grandinetti. Los hechos están basados en una historia real. Un joven que es Grandinetti sufre un gravísimo accidente de tránsito, es trasladado al hospital Muñiz en estado de coma, desahuciado, y es abandonado por todos sus conocidos, por todos sus allegados. Pero un médico frustrado, un médico honesto, Brandoni, y una enfermera recontra solidaria, China Zorrilla, luchan contra la desidia institucional para salvarlo. Vamos a escuchar una escena. En esta escena, China Zorrilla le cuenta a Brandoni, la enfermera le cuenta al médico, que estuvo enamorada de él.
2: ¿Estabas enamorada de mí?
3: Tengo ganas de mandarte a la mierda.
2: Yo no me di cuenta.
3: Por supuesto que no. Pero me hiciste sufrir como una condenada. Te lo confieso todo ahora porque ya pasó todo, claro.
2: Pero me hubieras dado alguna señal.
3: Te hubieras echado. Pero Carlos, te hice todas las señales posibles. De aire, de humo, de fuego, de piedra, de todo. Hice sonar las sirenas, encendí todos los semáforos con luz verde que tenía cerca, hasta quedar más acomplejada que un perro sin pulgas. Vos te fijaste en todas. Anduviste con todas las enfermeras que se te pusieron a tiro.
2: No, eso no es cierto.
3: Ay, mira, yo me consolaba con el licor de huevo, que es mi debilidad secreta. ¿Quieres un poquito?
2: Sí, quiero todo.
3: Yo Ya tengo muy poco para ofrecerte. Soy muy pobre.
2: Y yo no soy exigente. Por nuestro amor desencontrado.
3: Chin, chin.
1: Darse cuenta, esta película argentina ganadora de 5 premios Cóndor de Plata, esto fue en el 85, incluía mejor película, mejor director y nada más y nada menos que mejor guión.

0: la tele. Y la tele con las novelas, esas novelas que mirabas cuando llegabas del cole, esas novelas que veías con tu abuela, esas novelas que veías con tu mamá mientras te tomabas unos mates o te servía la leche chocolatada. Él es Toto Cutugno. No, Toto Cutugno, Cutugno, así se dice, Toto Cutugno. Le cambié una vocal al hombre. Solo tú, solo yo. Novelón hermoso si había. Trampa para un soñador. Esta era la cortina de la novela. Antonio Grimau y Cristina Alberó. Esta fue una pareja que te digo que paralizó el país. Paralizó al país a comienzos de los 80. Había una química tan grande, tan hermosa entre Lito, Antonio Grimau, y la Poli. ¿La Poli quién era? La Poli era Cristina Alberó. Y era tan fuerte esa química que la gente proyectaba en ellos el romance ideal. Escúchalos.
1: ¿Sabés qué es este formulario, Lito? Es el pedido de anulación de la fecha de casamiento. Martín lo trajo del registro civil. Yo te lo había traído aquí para que vos lo leyeras. Pero venía tan contenta que a último momento se me ocurrió hacerte una broma. Y bueno, vos después no me dejaste explicarte.
2: Seguí mintiendo, Valeria. Ahora querés calmarme porque sabés que a un operado soy capaz de levantarme y salir a buscar al otro.
1: El otro se llama Martín.
0: ¡Qué lindo! Bueno, aparte de ellos estaban más figuras, ¿no? Mario Pasic, Dora Prince, bueno, Cristina Murti y tantos otros. Y esta novela, Trampa para un soñador, fue una de las más exitosas de la historia de la televisión de nuestro país. Iba de lunes a viernes a las 4 de la tarde por Canal 9.
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Twist. Se formaron a principios de 1982. La iniciativa fue de Daniel Melingo y de Pipo Cipollatti. Este grupo nace en el circuito del under porteño. Ensayaban ahí en el barrio de Chacarita, daban algunos shows en La Boca. Y quien los descubre es Charly García. Y él decide producirlos. Y parece que hubo una sesión súper maratónica de 29 horas y media en los estudios Panda. Grabaron La Dicha en Movimiento. El nombre del álbum fue extraído, irónicamente, de un manual de toxicomanía de la Policía Federal de esa época. Y el disco se convierte en la banda de sonido, ¿no?, de esta naciente democracia argentina ya en octubre de 1983. Ay, ay, ay, nos tenemos que despedir. Allá Paula Nicolini en la producción, Leo Zangari en el control del aire, van a elegir si nos vamos con se trató de Cieguitos, con Cleopatra la reina del Nilo o jugando Hula Hula. Yo lo que quiero es que me cuentes qué te pareció esta década. Qué linda. Mis queridos 80, los queridos 80, tanto y tanto y tanto nos queda aún para recorrerla.

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1: Dos viejos amigos que se encuentran, cada uno de ellos con una pila de discos. 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
2: Está muy lindo con esa camisa.
3: Sí, a cierta edad tenés que buscar cosas juveniles, como estas, camisas con flores, con estampados de los tres chanchitos.
2: La guayabera no rinde de...
3: No.
2: Era linda esas guardas que tenía verticales.
3: Eran lindas porque las usaban. ¿Sabes quiénes las usaban? Aquellos intérpretes de cumbia.
2: Claro.
3: El Cuarteto Imperial, ¿te acordás?
2: Esas usaban guayabera, es verdad.
3: Claro, para el hombre de. ¿Qué sé yo? A Chucho Valdés le queda macanudo la guayabera.
2: ¿A usted también?
3: No, no es nuestra la guayabera.
2: No, no es nuestra, es verdad. Sí, sí. Bueno, pero...
3: Va, para los viejos.
2: No, yo me voy a comer.
3: No es para los viejos.
2: Yo tuve guayabera.
3: Quizá los chicos. Ahora.
2: Cuando yo me quería hacer el loco de joven, me ponía una guayabera. Pero usted sabe que yo me hacía loco mucho.
3: Yo tenía una ventaja sobre vos entonces. Yo era loco. Y soy loco. Eso no tener rescate.
2: No, yo le voy a decir algo que dijo Salvador Dalí. Mire, Salvador Dalí dijo un día: la única diferencia entre un loco y yo es que yo no estoy loco.
3: Está bien.
2: Sí, es una diferencia.
3: Tenía cosas Dalí.
2: Tenía cosas de loco Dalí.
3: Sí. Sí. Tenía como 600 apellidos, ¿te acordás? Y nombres.
2: Sí, sí, sí. Bueno, es verdad eso.
3: Sí, es verdad. Un día vamos a conversar sobre él. Vos traes lo que tenés y yo traigo lo que tengo.
2: Yo conocí a Jorge Duarte, un pintor, que pintaba barcos. Y usted lo conoce también, me parece.
3: Sí,
2: en la
3: claro.
2: Galería del Este, claro, Jorge
3: sí, claro.
2: Duarte. Que vivía en Cadaqués.
3: Sí.
2: Y lo cruzaba cada tanto a Dalí.
3: ¿Ah, sí?
2: En el chino.
3: Ah,
2: el vecino.
3: Claro.
2: Estaba ahí
3: claro.
2: Pintando el otro y Dalí se acercaba y lo basureaba un poco, ese. Otro barco. Yo pinto barcos.
3: Otro barco,
2: voy siempre pintando barcos. Sí.
3: Mirá lo que te traje.
2: Te estoy esperando, ansioso.
3: Te traje una figura que te va a gustar a vos.
2: Seguro.
3: Y que le va a gustar a la gente y que desde luego me gusta a mí. Traje a Jorge Navarro. Jorge Navarro, con uno de los grandes amigos de su vida, Babi López Furst.
2: Claro, claro.
3: La muerte de Babi López Furst dejó triste a mucha gente.
2: Sí.
3: Y yo hablaba en ese tiempo bastante con Jorge Navarro y a él le dejó una pena.
2: Me imagino.
3: Muy, muy dura, esos dolores largos de sanar, ¿no?
2: Sí, sí, el medoña que dicen los brasileros.
3: Sí.
2: Es el dolor que da miedo.
3: El dolor que da miedo.
2: No sabes cuándo termina.
3: Porque no te podés explicar cómo se puede morir mi amigo. Sí,
2: claro, ¿cómo?
3: Aparte de socio musical. Amigo, a través de la música.
2: Y lo que han hecho juntos.
3: Lo que han hecho juntos. Sí. Yo iba a verlos mucho. Sí. Los fui a ver con Asher, ¿cómo se llamaba? Ernesto Asher. Con la Orquesta de Cuerda, sí. O la Sinfónica. Y después grabaron muchas cosas de ese concierto, ellos solos, a dos pianos.
2: Sí.
3: Yo iba a verlos porque, bueno, o veía las manos de Jorge o veía las manos de
2: Babi.
3: Las manos de esa gente, las tonalidades, de qué manera ponen las manos para ir armonizando,
2: claro.
3: No lo podés creer, Bobby Flores.
2: No.
3: Te traje una cosa que te va a gustar mucho, estoy seguro que te va a gustar, porque acá hay una de armonizaciones que es para quedártelo toda la vida. Tocan a Gershwin, tocan Tengo Ritmo, y a mí me parece que es una cosa inolvidable.
2: ¿Cómo no?
3: Dale.
2: Dale.

0: suena.
1: Qué lindo.
0: Parece un 50 tipo.
1: Sí, sí, me llamaba, siempre me...
0: El volumen, ¿no?
1: Me producía un misterio en el tempo que tenía. ¿Cómo sabían dónde iba a terminar el otro?
0: Ah, sí.
1: Eso es muy de dos personas que se conocen mucho y que ensayan mucho, ¿no?
0: Qué lindo es ver esa gente. Y que disfrutan como locos. Son músicos, son artistas, ¿no?
1: Yo los vi en un lugar muy chiquito, ahí en la Recoleta, enfrente de una plaza que es uno de Santa Fe Libertad, un par de cuadras. Que cae medio de casualidad ahí. Y los vi, yo dije, no puede ser que estén tocando acá. Y entré. Y un show, me acuerdo de que emocionante. Lo que eran capaces de hacer esos dos.
0: Sí, muy lindo. Y además se van dando manija.
1: Se van manijando.
0: No siempre tocan igual.
1: No, es más, un par de veces Navarro lo miraba a Bobby y dijo, esto no es, sí, no es lo que
0: esto
1: se
0: no
1: llama.
0: Estaban en él.
1: No estaba, sí. Y salían.
0: A veces lo miraba como diciendo, ¿dónde vas?
1: ¿Dónde vas? Claro, bueno.
0: Y ¿cómo es esto?
1: Eso es lo que me seducía a mí mucho de esos shows. Que el otro sabía, está loco, pero termina. En un
0: eso
1: lugar.
0: Es la esencia de jazz.
1: Sí, sí.
0: Yo lo veía ahí en Callao.
1: En Clásica y Moderna.
0: Clásica y Moderna.
1: Sí.
0: Clásica, claro. Pero varias veces, ¿eh?
1: Sí.
0: Iba mucho, lo he visto con Big Band, lo he visto a Navarro con todo tipo de formaciones.
1: Sí, Navarro es un genio.
0: En cualquier formación, es genial.
1: Jorge.
0: Sí,
1: Jorge. Sí. Maestro de pianistas también.
0: Sin ninguna duda.
1: Maestro de pianistas.
0: Sin ninguna duda.
1: Bueno, yo les voy a traer otro pianista argentino. Mire lo que le traje. Jorge Dalto.
0: Dijo,
1: todo lo que tiene para decir de Jorge Dalto. Con todo lo que hay para decir de Jorge Dalto.
0: Sí. Pianista. Para decir y escuchar, ¿no?
1: Que. Sí, y mire que nunca salió en revista Gente acá. Nunca una nota, nunca nada.
0: Y bueno, eso se sabe.
1: Sí. No, ¿y por qué?
0: Porque es así.
1: Bueno, Jorge Dalto, en su excursión. Yo conocí al hijo de Jorge Dalto, Miles. ¿A quién no sabe por qué se llama Miles?
0: Por Miles Davis.
1: Por Miles Davis. Miles Dalt.
0: Como un hijo de un tipo que yo conozco se llama Astor. ¿Por qué se va a llamar Astor?
1: Se llama Astor,
0: sí.
1: Miles Dalto, yo lo conocí hace 20 años, ¿no? Jovencito. Yo debía tener 30 y pico, él debía tener 20. Lo habían contratado, ¿se acuerda de la época que hacían remixes? Agarraban los temas viejos y le sumaban cosas.
0: Como no, y lograban cosas hermosas.
1: Miles Dalto lo había contratado la Motown.
0: Ah, sí.
1: Nada menos. Para remixar los discos de Marvin Gaye.
0: Ajá.
1: Mira el abuelito que tenía el pibe.
0: No lo sabía.
1: Un día le voy a traer algo acá de lo que maravilloso el trabajo de Miles Dalto.
0: ¿Sí?
1: Que me dicen, ese es hijo de Jorge Dalto. ¿Cómo? Jorge Dalto. Jorge Dalto se fue a Estados Unidos en la época que se iban Jorge Navarro, el Gato Barbieri, Lalo Schifrin. Él partió también, se fue para allá. Y conoce a un guitarrista que estaba bien, había tocado con Miles, un guitarrista que venía subiendo, todavía no era la estrella que soy, que es George Benson.
0: A la flauta.
1: George Benson, jovencito, recién se largaba como solista, timidón, y le faltaba, tocaba bien y todo, pero era muy Wes Montgomery. Ya estaba lo que hacía él, ya se había
0: bien
1: hecho.
0: Bien tocó siempre, después le faltaba.
1: Le faltaba lo que dicen el groove. El groove, le dicen los negros.
0: Sí.
1: Le falta el groove.
0: Sí.
1: Se cruza con Jorge Dalto un día. Y Dalto le dice, a mí me gusta lo que hace, empiezan a tocar. Vamos a negro. Fin de la historia, muere Jorge Dalto, bastante joven. Viene George Benson a Buenos Aires. Viene George Benson a Buenos Aires, unos shows en los que yo trabajé gratis. Me ofrecí a trabajar gratis porque quería estar cerca de George Benson.
0: Sí.
1: Y George Benson le dedica el show del Gran Rex a Jorge Dalto, a mi amigo Jorge Dalto. Que la mayoría de la gente no entendió. Había parte de la familia Dalto en el teatro. Y le dedica el show a Jorge Dalto. Porque, dicho por el mismo George Benson, el que le dio el sonido que particularizó toda la vida la carrera de George Benson fue Jorge Dalto con el piano. Porque tenía un sustain Dalto tocando que era ideal para que la guitarra de Benson se metiera, entrara, saliera, y Dalto estaba...
0: Esto ¿qué cualidad es esa?
1: Y hay que ser muy grande para hacer eso, sí, con George Benson justamente.
0: Realmente tiene que tener un talento especial para hacer eso.
1: un oído especial, hay que saber lo que hablábamos recién. ¿Dónde,
0: qué necesita el otro?
1: ¿Dónde va a parar el otro? ¿Dónde para todo esto?
0: Claro.
1: Dalto era... El sonido de George Benson, que todos admiramos a lo largo de la historia, se lo dio Jorge Dalto, dicho por George Benson. Así que yo le traje algo, el primer, digamos, disco que fue muy famoso de ellos dos juntos. Esto es un disco de George Benson, que se llama Breezing, creo que se llama, que tiene este tema de Leon Russell que se llama This Masquerade. En Masquerade es como un baile de carnaval, una cosa así. Y acá uno puede apreciar la capacidad y la generosidad de Dalto, que le da unos arreglos a este tema, ya de por sí un hit, que con George Benson fue impresionante. Tiene mucho de Jorge Dalto. ¿Quiere escucharlo?
0: ¿Cómo no?
1: Muy bien, George Benson.

0: Digo, qué sonido especial.
1: Qué sonido, y sí, único, único. Eso es obra de Jorge Dalto. Le mandamos un beso a la familia Dalto de Bellavista, que nos debe estar escuchando.
0: Ah, viven acá.
1: Viven acá, sí, sí. Los hermanos de Jorge Dalto.
0: Adhiero. Sí. Adhiero y agradezco.
1: Un grande, Jorge Dalto.
0: Y agradezco que hayan tenido un miembro en la familia de...
1: No, sí.
0: Que nos hacía lograr semejante enriquecimiento.
1: No, sí, sí, y sí. Y muchos nos conocen en el ambiente del jazz, digo, a los músicos argentinos, sí, por Lalo Schifrin, por El Gato, y también por Jorge Dalto, que en el ámbito del jazz...
0: No cabe duda.
1: Es un nombre importante.
0: Yo traje... Mirá lo que te traje.
1: A ver.
0: Waldo de los Ríos, ¿te suena?
1: Qué hombre. Qué varón.
0: Un predestinado para la música.
1: Sí. Arreglador, ¿no?
0: Todo.
1: Todo, sí.
0: Arreglador, compositor. Un hombre tan joven que conocía tanto la música de su tierra y después toda la música. Claro. Es decir, sí, para ingresar en la música de su tierra tuvo que frecuentar la música académica. A partir de allí se forma un conocimiento que es parte teoría y parte técnica.
1: Él es de conservatorio, digamos.
0: Él es de conservatorio, absolutamente.
1: Absolutamente.
0: ¿Sabes que es un gran pianista?
1: Sí, sí. Yo lo conozco como pianista, básicamente.
0: Un gran pianista.
1: Por lo disco lo conozco.
0: Hizo grandes orquestas donde logra entramados y timbres y texturas verdaderamente únicas. Sí. ¿Has escuchado la orquesta folclórica?
1: Sí, sí, sí. Escuché mucho la obra de él.
0: Él lo llamó para CBS.
1: Sí, sí. Nunca lo vi a él en vivo, así... Waldo de los Ríos.
0: CBS lo valoró y grabó mucho, mucho, mucho, hasta que después se fue a España y fue mucho más, mucho más, mucho más. Claro. Y grabó los clásicos con ritmo, que el peruano nos pasaba mucho. El peruano, yo lo conocí a través del peruano Guerrero Martínez.
1: Ah, sí, a Waldo.
0: Sí. No, no. Era Waldo de los Ríos,
1: sí,
0: tocando los clásicos con ritmo.
1: Los moderno. Pasaba, los difundía,
0: claro,
1: el peruano.
0: Difundía a Guerrero Martínez. Sí. Dale y dale y dale, se le debe mucho a Guerrero Martínez.
1: Sí.
0: Esto me lo vas a escuchar decir mucho porque estoy.

0: Absolutamente convencido de eso.
1: ¿De lo del Hugo Guerrero Martínez?
0: Hugo Guerrero Martínez.
1: Sí, estás loco. Qué sana locura.
0: Otro clavó la sintonía en Radio Belgrano.
1: Jeje.
0: Así, sí. Bueno, yo me lo comía todo. Todo.
1: ¿El show del minuto?
0: El show del minuto que duraba 5 horas. Y después, cuando se fue de Belgrano, fue a Continental, sí, a hacer Reencuentro.
1: Reencuentro.
0: Que también me lo escuché todo, que una vez se leyó un libro entero.
1: ¿Es verdad eso, lo de García Márquez?
0: No, era otro.
1: Ah,
0: era otro que ahora no lo recuerdo.
1: Ah, ah.
0: Pero un día de esto te voy a traer el libro también, porque te va a interesar leer el libro.
1: Sí, me imagino.
0: La tercera ola se llamaba el libro, y no me acuerdo el autor. Bueno, Waldo de los Ríos.
1: Sí.
0: Cuya obra, la obra que en España la difundió mucho este hombre, para retomar la charla.
1: El peruano parlanchín.
0: Sí, era hijo de Marta de los Ríos. No el peruano parlanchín, Waldo de los Ríos.
1: No, Waldo, sí, sí.
0: Era hijo de Marta de los Ríos.
1: Sí.
0: Y Marta lo indujo, lo orientó, y él hizo un poema hermoso.
1: No la tengo, Marta de los Ríos.
0: Marta de los Ríos era una cantante folclórica que vas a escuchar ahora.
1: Ah, ah.
0: Cantando una chacarera que arregló, porque hicieron un disco juntos. Marta y Waldo de los Ríos.
1: Sí.
0: Y allí él arregló las canciones. Son canciones de una gran originalidad. Esta se llama La Yalaca.
1: La Yalaca.
0: La Yalaca. Yo le pregunté a Sixto Palavecino qué era Yalaca, y él me dijo, Yalaca viene a ser el femenino de Yalaco, y Yalaco era un despreciativo con el que determinaban, un peyorativo,
1: sí,
0: con el que determinaban al natural de las orillas del río Salado, en el norte de Santiago del Estero. Pero así despectivamente, es un Yalaco.
1: Es un Yalaco.
0: Y resulta que era un habitante natural de esas tierras que después dieron tanta riqueza poética, claro, y folclórica a la cultura nuestra, ¿no?
1: ¿Y por qué el peyorativo vendría, no? Vaya uno a saber qué interna vía tiene.
0: Sí, y después con el tiempo ya se aceptó,
1: claro,
0: Yalaco, y como es chacarera, no puede ser una chacarera Yalaco, Yalaco sería un gato, le pusieron La Yalaca.
1: Se llama La Chacarera, muy bien.
0: Vas a ver, y entonces empieza a desarrollar en esta Yalaca un poema, Waldo, de él, donde se refiere a la calandria es la madre, y que lo reparte, lo va repartiendo en cada iniciación de cada tema.
1: Pero qué trabajo.
0: Como te digo, esto es de Manuel Gómez Carrillo, evoca al hombre a quien despectivamente se le llamaba Yalaco, habiendo nacido en las orillas del Salado. Y Waldo en el recitado dice que esto evoca a los duendes que inventaban chacareras para matarla de sed. Una hermosura.
1: Una hermosura.
0: Dale.
2: 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Ella, la calandria que me enseñó a volar, a construir guitarras con espinas, a buscar el crujido de América del Sur. Que nadie diga que continúa el agua brotando de la fuente. Hola, calandria. Hola, corazón de armonías. 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Volvamos a volar juntos, calandria, como antes, cuando me enseñabas el camino. Vamos otra vez a los montes, donde los duendes inventan chacareras para matarlas de sed.

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3: ¿Qué trajiste, Bobby?
4: Yo lo que te traje, me quedé así, medio viejo, me dejó lo de Waldo de los Ríos. Gustavo Cerati, una pérdida irreparable.
3: ¿Qué pérdidas?
4: Una pérdida dolorosa, larga. No dejaba de doler un solo día lo que estaba pasando.
3: La mamá no perdía las esperanzas. Y mucha gente que él conocía tampoco.
4: Nadie perdía.
3: O que lo conocían a él.
4: Sí, sí, sí. Un tipo bastante noble, bueno, tipo que no se le conocen así arrebatos de ningún tipo de ni de violencia, ni una desubicación. Un tipo que luchó contra muchos prejuicios dentro del rock, ¿sí? Porque cuando ellos empezaron, Soda Stereo me refiero, ellos tenían un modelo de rock, de rocker, que acá no existía todavía, que era el New Wave, el post-punk. Los peinados nuevos, los raros peinados nuevos a los que les cantó Charlie, eran los raros peinados nuevos de Soda Stereo. Ellos fueron medio los primeros que se vestían, componían, armaban el show, lo escenografiaban, no una cosa aparte de la otra, sino todo junto. Los shows de Soda Stereo, aún en los lugares más chiquitos, siempre tenían pequeños toques de sutilezas, de buen gusto, o algo teatral, o un juego de luces nuevo, o mismo las ropas que se hacían hacer ellos, incluso los peinados que uno no se...
3: Era muy atractivo, yo lo conocí ya grande, y por mis hijas.
4: Claro, claro.
3: Un día estábamos de vacaciones y me dijeron, viene Soda Stereo, ¿no querés venir? Sí, sí, vamos.
4: Claro, muy
3: y
4: bien.
3: Me gustó tanto.
4: Sí.
3: Originalísimo.
4: Sí, sí, tocaban bien.
3: Tocaban
4: muy bien. Bueno, separado ya de Soda Stereo, Gustavo encara una carrera que brillante como compositor brillante, pero también eran muy acertadas las versiones que le elegía hacer. Lo que hablamos siempre de los libros de Borges, que uno lee un cuento de Borges y empieza a Borges empieza a nombrar autores que uno después va y los busca. Chesterton.
3: Algunos existen y otros no.
4: Algunos existen y otros no. Bueno, Gustavo tenía mucho. Cuando hacía un cover, una versión de algún tema, muchos chicos se encontraban con cosas que no eran de lo suyo.
3: Está bien.
4: Él, por ejemplo, hizo Bajan de Spinetta, que 20 años después que lo había hecho Spinetta, con el mismo Luis. Y eso abrió las puertas de la discografía de Luis Alberto Spinetta. Muchos chicos que eran fan de Gustavo. No tenían por qué conocer a Luis. Bueno, en ese, digamos, de ese lado del cuaderno de Cerati, hay una versión hermosa de otro tema de Spinetta, a quien él adoraba, en el sentido literal, lo adoraba. Tenía fotos de Spinetta a las que iba a ver en momentos que se le cegaba la inspiración, se iba a ver la foto de Spinetta. Esto me lo había contado Gustavo.
3: La flauta, era grosso el sentimiento.
4: Luis en los 70 fue 10 pasos adelante en la música. Y Gustavo y yo teníamos la misma edad. Siempre estábamos con eso de que éramos los dos. Nos había dicho Ludovica Esquirru que éramos chanchos de tierra. Uh-huh. El peor chancho que hay. El chancho es un animal muy interesante en el horóscopo chino.
3: Pero puede no ser de tierra también.
4: Puede no ser de tierra, pero el chancho de tierra es el peor, el más sucio. Sí, entonces siempre estamos... Bueno, cuestión que agarró los libros de la buena memoria, un tema de Luis Alberto Spinetta, que ya en su versión original era bíblico, ¿sí? Era uno de esos temas que habían quedado en la memoria popular como pieza única. Quiero decir, había que ponerse a hacer una versión de esta canción. La hace con Lito Vitale. Y Lito mismo me contaba algunos vericuetos de estas grabaciones, que era, a veces se decía, pero ¿estará bien que hagamos esto? Es los libros de la buena memoria. Sí, dale para adelante que sale fenómeno. Así que vamos a escuchar los libros de la buena memoria de la pluma de Luis Alberto Spinetta, versión de Lito Vitale y Gustavo Cerati, entre otros.
3: Dale.

0: Así es. Gustavo Cerati y Lito Vitale, principalmente haciendo esto de Spinetta.
1: Los que lograron llegar al nuevo milenio.
0: Nosotros.
1: Los tangos que lograron llegar al nuevo milenio. No todos, ¿sabes?
0: No, y no.
1: Uno de los que llegaron es a Paniagua. Todos sí, lo conocen.
0: Sí, sí.
1: Aún gente que no escuchó un tango nunca, alguna vez escuchó hablar de Apaneado.
0: Claro.
1: Y antes, te hablo de los 50, 60. En los 50 yo era animador y jockey de un club. Pero pasaba discos antes, ¿no? Sí. Y siempre ponía, cuando no, yo iba cuando no había nadie, así ponía todos los discos.
0: Yo, que sí, en el mejor momento.
1: Los escuchaban los parlantes del salón.
0: Sí, sí.
1: Y ponía Pan y Agua, donde Ángel D'Agostino hacía una apertura. Tan, da, tan, tan, da, ta, tan. Tan, da, tan, da, ta, ta, tan.
0: Sí.
1: Tan, da, tan, da, ta, tan. Bueno, a Pan y Agua es un tango que no cantaron muchos tipos, solo cantó Vargas. Y Vargas es un personaje muy querido.
0: Ángel por Vargas, claro.
1: Ángel Vargas. Era un binomio muy popular que duró muchos años. D'Agostino Vargas. Vargas.
0: Ah.
1: Y D'Agostino fue D'Agostino mientras estuvo con Vargas.
0: Ah, mire usted.
1: Sí, después se desvaneció un poco. No Vargas, Vargas solista.
0: Ángel Vargas, no.
1: Aunque murió muy joven, murió en el año 59. Pero Vargas solista hizo una carrera muy interesante.
0: Mi viejo escuchaba, mi viejo me vino en la tapa del disco de D'Agostino Vargas, que esto empieza con un recitado. 1920. ¿Ese es?
1: Café de la Paloma, sí.
0: Esa, qué es. Linda versión, sí.
1: A Pan
0: sí.
1: y Agua. Este tango es de Cobián y Cadícamo. Pero nunca, lo habrán cantado antiguamente, pero esto debe ser del 28, 30, 30 y algo.
0: La composición.
1: La composición, y se graba en los 40. Lo llevó Vargas, y se enamoraron todos los músicos, porque era el tiempo de la camiseta puesta con la orquesta que vos trabajabas.
0: Claro.
1: Al estilo lo vivías.
0: Claro.
1: Entonces volvieron de un baile, esto me lo contó D'Agostino. D'Agostino murió a los 90 y pico de años.
0: Mira.
1: Casi 100.
0: ¿Quién pudiera?
1: ¿No? No se casó nunca. Iba a bailar con chicas mucho más joven que él. Y estaba enojado con Cadícamo. ¿Sabes por qué?
0: ¿Por qué?
1: Porque se habían juramentado no casarse nunca.
0: Y Cadícamo
1: se casó.
0: Qué traición.
1: Y él lo consideró una traición y no le habló más. ¿Querés creer, Bobby Flores?
0: Qué exagerado, ¿no? Está bien.
1: Sí.
0: Eso los hace, bueno, no se los hace tan sabrosos.
1: Era,
0: ¿no?
1: Por eso eran ellos, porque
0: claro.
1: Eran muy personales.
0: Sí, sí.
1: No sé hasta dónde se la habrán tomado en serio los dos. Pero bueno, vuelven de un baile y todos... Se van, todos los músicos eran arregladores, casi todos en la orquesta. Entonces en el departamento de D'Agostino, acá en la calle Paraní Corrientes, se juntaron todos e hicieron este arreglo, que fue el definitivo, y que dura hasta hoy. En las milongas no podés no pasar, los DJs sí. No pueden no pasar a Pan y Agua.
0: Sí, no es muy baile, es bárbaro.
1: No pueden no pasar a Caló Verón, Caló Podestá, Juan Darienzo, Héctor Mauré, no pueden no pasar Vargas D'Agostino. Por nombrarte algunos poquitos.
0: Darienzo entra también en esa lista.
1: Pero por supuesto que entra.
0: Sí, sí.
1: Por supuesto que entra.
0: El rey del compás era.
1: Pero claro, es que era eso, era compás. Había que hacer cosas para que bailaran.
0: Claro, claro.
1: Por eso tiene gran mérito lo que ha hecho esta gente, hacer bailar a la gente.
0: Sí.
1: Bien, A Pan y Agua es un logro exclusivo en este estilo de Ángel D'Agostino y Ángelo Vargas.
0: Claro.
1: Lo invito, Flores,
0: sí,
1: a escucharlo.
0: ¿Cómo no?

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0: Paniagua. ¿Cuántos viejos amigos escucharán tus notas, soñando con volver una noche de aquellas 1920?
1: Yo le traje ahora a Tom Waits. Tom Waits, ¿lo tiene Tom Waits? Un americano,
2: actor, no del todo.
1: Actor, dueño de una voz muy, muy particular, un tipo que es sesioso y que es gutural, no se entiende, la verdad es que tiene una... Ahora, tiene un estilo que es único. Y un tipo que en vivo parece que tiene un magnetismo muy especial. Vino una vez a presentar un libro, porque es escritor también. Su mujer, que era escritora, autora de comedias musicales de Broadway, ¿sí? Entonces también se metió en eso él. Ambos, la verdad que juntos hicieron crecer sus propias carreras. Uh-huh. Hicieron una carrera juntos. Uh-huh. Tienen 4 o 5 obras de Broadway que han firmado. Pero también se nota mucho en la música de él la influencia de su mujer, y en la música de la mujer también la influencia del marido, ¿no? Quiero decir, son esas parejas que, como Elvis Costello y Diana Krall, que desde que se casaron les va mejor a los dos.
2: Había un apoyo recíproco.
1: Sí, muy difícil de lograr, muy difícil.
2: Sí, pero hay gente talentosa que está por encima del debate cotidiano.
1: Sí, hay que estar por encima de eso.
2: Sí, hay que estar también, ¿eh?
1: Hay que ir
2: por encima.
1: Es que, sí,
2: es lo que dijiste vos al principio, no siempre.
1: No siempre.
2: Sí, no, y claro.
1: No, y el debate cotidiano, ¿cómo zafa uno si está uno en lo cotidiano?
2: Sí.
1: Bueno, cuestión que Tom Waits empezó con un repertorio compuesto por él, de blues, ¿no? Un blues muy arrastrado, un blues muy callejero, muy, muy de ciudad. ¿Sí? Muy distinto al que hacían Muddy Waters o B.B. King o todos los que venían del blues, que eran más bien temáticas más rurales o más pasatistas, si se quieren. Este no, este agarraba y hablaba cosas raras, ¿no? Con los blues que hacía. Bueno, va buscando cosas. En un momento se topa con gente como Crystal Gayle o como algunos que venían del jazz, y mete un pie en el jazz. Muy acertadamente, muy reconocidamente, se celebró la llegada de Tom Waits al jazz, porque fue de una forma, digo, los yaceros, cuando uno abre una ventana nueva, ve una computadora cuando uno abre una ventana nueva, que es un mundo nuevo, acá puede pasar, depende de lo que meta ahora, puede pasar cualquier cosa. Mm. Tom Waits fue eso. Los yaceros lo recibieron con los brazos, ah, venga, Tom, cómo no, venga, que le va muy bien en todo a usted. Y abrió una ventana en el jazz, que es difícil de seguir, porque él es muy difícil de igualar. Así que vamos a escuchar algo de Tom Waits, corrido un poco del repertorio que se le conoce habitualmente. Esto tiene más que ver con el jazz. Aquí está a dúo con Crystal Gayle. Y vamos a escuchar un tema de él, que se llama I Beg Your Pardon. Te ruego que me perdones. Ya es un nombre que invita, ¿no?, a escuchar la canción.
2: Sí, sí, sí.
1: Y yo creo que le va a gustar esto.
2: A ver, che.

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4: Yo te preguntaba el otro día, esto aparte de todo, lo de Humor Redondo, porque me preguntaron cuál fue el primer programa con panel de fijo,
5: ¿no? No sé cuál fue el primer programa.
4: De fijo.
5: Yo no sé si había habido. La idea de Humor Redondo surgió, según me contaban los muchachos, en un programa cualquiera de reportajes, no sé si de panelistas, no lo sé. No me acuerdo en este momento. No. Y entonces dijeron...
4: ¿Quiénes eran? Recuérdeme. ¿Quiénes eran? Camarota.
5: Camarota, Basurto, Garaycochea y Mesa.
4: Y Mesa.
5: Y a veces había invitados. Hubo invitados célebres. Estuvo Dalmiro Sáenz, por ejemplo. Estuvo Cacho Fontana, por ejemplo. Sí. Un día yo creí que nos echaban del canal. Porque iba en vivo los sábados.
4: Sí. De programa. En vivo iba.
5: Iba en vivo. Y después de... de este programa nuestro, también en vivo, iba Odol Pregunta.
4: ¿Ah, sí?
5: Sí. Entonces, un día, Cacho siempre venía antes a saludar, hablábamos, qué sé yo. Nos reíamos un rato, antes de que empezara todo.
4: Sí.
5: ¿No? Una hora y media antes. Y un día viene sobre la hora del programa, ya avanzado el programa en tres bloques, faltaban dos, y dice, che, vamos a hacer esto. En el último bloque de Humor Redondo, lo hago yo. Entro sin decir nada. Termino, despido, y Odol Pregunta lo abrís vos. Le dije, Cacho, me van a echar a patadas a mí. A él no, él era Cacho Fontana con toda la letra.
4: Estaba, ya estoy instalado.
5: ¿Quién le iba a decir algo?
4: Usted también estaba
5: instalado. No, yo no.
4: ¿No? ¿Todavía no?
5: Ni todavía ni después, no. Ese nivel no. Entonces yo digo, bueno. Que sea lo que Dios quiera. Cuando termina la... Había un director general, un productor general, que no me acuerdo ahora el apellido, del programa de Cacho. Sí. Le doy pregunta.
4: Sí.
5: Entonces, cuando yo entro, él ya estaba viendo a Fontana en pantalla, semi-desmayado, tipo.
4: Qué agonete.
5: Dice, ¿qué pasa, Larrea? Digo, no sé, maestro, no sé. Lo que yo sé es que Cacho me dijo que viniera acá y abriera Odol Pregunta.
4: Y decía, ¿quiere
5: que le diga? ¡Ah! Ese tipo y daba vuelta sobre un pie.
4: ¿Y lo abrió usted? ¿Abrió usted?
5: Abrí yo.
4: Ah, sí.
5: Abrí yo y me fui. Y además quise salir del estudio, porque dije acá, pero no, qué sé yo, era un chiste. En ese momento, con la rigidez del Canal 13, era una aventura de parte de Cacho, que yo seguí, pero la idea fue de él.
4: Así fue.
5: Que... una idea muy divertida, porque ¿qué buscaba él, que sabía mucho de medios de comunicación? La sorpresa en el espectador, esa sorpresa y nada más, ¡pum!, pasó.
4: Sí, sí, que quedó, el que lo vio, lo vio, que no lo vio, no
5: lo vio. El que lo vio, lo vio, el que no lo vio, no lo vio, pero él se divertía tanto. Una gran intuición para lo que sirve, no solamente en cuanto al espectáculo, sino también en el periodismo como espectáculo. Él lo demostró inclusive en el periodismo radial. Cacho lo ha demostrado en la televisión con la máquina de mirar. Era nada más que una camarita.
4: Sí.
5: Él inventa, le pone la cámara de mirar y todos le llamábamos la cámara de mirar.
4: Sí, y era una cámara.
5: Y era una camarita, era el videotape.
4: El videotape, claro.
5: Claro.
4: Que sí, fue, yo me acuerdo de ese programa, la noche.
5: El videotape, pero había llegado el videotape.
4: Se podía grabar ya domésticamente, digamos.
5: Ya domésticamente. Ya existía el tape grande, ese que parecía una rueda.
4: La Revox.
5: Sí, una rueda chica de bicicleta parecía, y ancha.
4: Sí, sí, cinta de una pulgada.
5: Máquinas de primera. que para cuidar las máquinas te ponían en invierno menos 10 grados.
4: Claro, que no se caliente la máquina. Usted no importa.
5: No importa.
4: Usted con jarabe se cuida
5: la máquina. Sí, sí, la máquina no.
4: Bueno.
5: ¿Qué trajiste?
4: ¿Sabe qué le traje?
5: No.
4: Jazz.
5: ¡Fa!
4: Dexter Gordon. Dexter Gordon, que, y justamente Dexter Gordon, para el gran público, no para el iniciado, ¿no?, sino para el gran público, Dexter Gordon quedó en una segunda línea, atrás de Coltrane, Sonny Rollins y todos los grandes de la época.
5: Muchos se preguntan por qué. ¿Por qué pasó eso?
4: ¿Por qué pasó eso?
5: ¿Por qué?
4: Yo creo que es porque no se editaba todo. Usted sabe cómo era en ese momento, salía un disco cada tanto, no salían todo el tiempo discos, y yo debería haber alguna preferencia por Coltrane, por Sonny Rollins y por los saxofonistas.
5: Como se dice comúnmente, garpaban más, y es decir, rendían más.
4: Y debían rendir más,
5: por
4: sí,
5: ahí, ¿no?
4: Porque Dexter era un tipo que...
5: Muy discreto.
4: Que el que lo rescata es Herbie Hancock. Cuando Herbie Hancock empieza a crecer, él ya saliendo del quinteto de Miles Davis, arma los Headhunters, esa banda que fundó la música funk a través del jazz, y ahí le empezaron a dar pelota a Herbie Hancock. Herbie Hancock enseguida llama a Dexter Gordon y le dice: Dexter, venga conmigo. Y ahí lo sacó para la nueva generación, digamos, de oyentes y de músicos, ¿no?
5: Sí, sí.
4: Estoy hablando ya de años 70. Principio de los 70.
5: Ahora, los entendidos lo nombran como un tipo de primera.
4: Y yo no soy un entendido, pero digo que cuando escucho a Dexter Gordon, enseguida lo hago.
5: No, quiero decir, esos que están encima de todo. No,
4: sí, sí. Es uno de esos tipos que usted lo escucha y después lo vuelve a escuchar y dice: ah, Dexter Gordon.
5: Sí.
4: Tiene
5: sí.
4: ese sonido que sí. es difícil, es muy difícil lograr eso. Más en el jazz y más con los que tenía este alrededor. Stanley Tarrant, Herbie Hancock, ¿no? Bueno, vamos a escuchar algo de Dexter Gordon. ¿Quiere, Héctor?
5: Sí.
4: Down That Dream.
5: Dale.
4: Vamos.

0: El disco se llama Dark That Dream. Este tema es Don't Explain. Sí. Don't Explain, en realidad, que es el que hacía Billie Holiday.
1: Sí.
0: Pero bueno, está en ese disco. Igualmente, yo a veces en la radio también, me interesa mucho más anunciar al que es el tema. Porque el tema, si el disco es bueno, el tema es... Sí. Lo importante es Dexter Gordon acá.
1: El buen momento que le vas a llevar a la gente pasa por el buen tema.
0: Claro. Bueno, Héctor.
1: ¿Has escuchado hablar de Teresa Usandivaras?
0: Sí.
1: ¿Has escuchado Teresa Usandivaras?
0: Sí, sí, sí.
1: Lo podés haber escuchado con Los Musiqueros, que es un grupo que ella tiene. Ella es antropóloga y música. Y debe ser musicóloga, cosa que yo no le pregunté. Para lo que sabe, conoce bastante de música. Y por lo que hace por la música.
0: Ella es antropóloga y música.
1: Y música.
0: Dos carreras diferentes.
1: Vos la podés ver, si querés, dando una charla sobre qué es la música... Sí, en internet.
0: Sí, sí.
1: Busca a Teresa Usandivara, charla sobre música. Es una charla que da para una institución determinada en Bariloche. Y ahí te explica bastante qué es esta mujer que merecería ser mucho más conocida.
0: Y cuántos años.
1: Pero alguna vez los grandes medios se van a ocupar de estas cosas. Teresa Usandivara, además, es una muy buena cantora.
0: Sí. Tiene una obra vasta.
1: Como una obra muy vasta. En su condición de antropóloga y para mí, musicóloga e intérprete, cantante y música, sí, porque toca instrumentos también.
0: Claro.
1: Tiene, si vos, acá nos ha visitado varias veces en nuestras radios. Si vos le ves los brazos,
0: sí,
1: están llenos de agujeros de cuando las vacunas, ¿te acordás que prendían?
0: Ah, prendían
1: y te dejaban una cicatriz.
0: Una polla fea. Sí.
1: ¿Por qué? Porque ella ha ido mucho al África.
0: Ah.
1: Porque le interesaba la comunidad bosquimana. Bosquimano quiere decir, no es nada compleja la traducción de esto, bosquimanos. Hombres del bosque.
0: Bosquimano.
1: Que tienen 20.000 años de antigüedad en la tierra.
0: Esa raza, digamos, de hombres, esos bosquimanos.
1: Esos hombres, se considera que los bosquimanos son los más antiguos.
0: El hombre más antiguo.
1: El hombre más antiguo.
0: Sí.
1: Vaya a saber si recién se ponía de pie, si recién se paraba,
0: claro,
1: o todavía andaba en cuatro manos, no se sabe.
0: Sí.
1: En cuatro pies, digo.
0: Pero ahí estaban los bosquimanos ya.
1: Y se supone, porque esto que contó una vez en la radio Teresa Usandivara, sí, me hizo a mí buscar lecturas y ver, bueno, ¿quiénes son los bosquimanos?
0: Usted es un curioso también.
1: Y si no sos curioso no puedo trabajar en la radio.
0: Y sí, tiene razón.
1: En cualquier medio tenés que...
0: En cualquier medio.
1: Claro.
0: Si no, no se preocupe.
1: Entonces, ¿qué pasaba? A partir de los bosquimanos, el hombre sale de África a colonizar el planeta.
0: ¿Hay bosquimanos ahora?
1: Hay todavía.
0: ¿Bosquimanos de bosquimanía? No sé.
1: Sí, pero hay gente que no le tiene simpatía.
0: ¿Por qué?
1: ¿Sabes por qué?
0: No.
1: Porque donde residen los bosquimanos, que no son muchos, son unos cuantos miles, ¿sabes qué hay abajo?
0: No.
1: Diamantes.
0: Pero qué inoportuno también.
1: Entonces, hay potencia muy interesada en decir, pero sacalo de ahí eso, tipo.
0: Sacalo.
1: Hacer negocio con los otros, le dicen a los gobernantes que traicionan a sus gobernados. Entonces le dicen, che, vos querés los diamantes, sí,
0: qué,
1: pero tanto tipo arriba, y saca esos tipos, ¿qué me venís a mí?
0: Y pero los bosquimanos no están interesados en el diamante.
1: Para nada. Los intereses de los bosquimanos mucho más enteros que los nuestros.
0: Claro.
1: Mucho más valiosos que nuestros intereses.
0: Y por algo
1: de lo que
0: están.
1: Llamamos hombre moderno. Vaya hombre moderno.
0: Más, sí, sí. Por algo están.
1: Pero ¿por qué fue Teresa? Interesándose como antropóloga, le interesa toda la vida de los bosquimanos, hombres y mujeres.
0: Claro.
1: Pero sobre todo porque ella demuestra que desde el principio la humanidad hizo música.
0: Sí.
1: Y ellos hacen ritmo y hacen música cantando y con las palmas.
0: Sin instrumento.
1: Y con la, en ese...
0: En la charla.
1: En la charla que yo te digo, te vas a encontrar cómo Teresa Usandivaras hace ritmo con las palmas. Y esas son que las mujeres que están haciendo tortillas, cuando le pegan a la palma, le pegan a la tortilla, pegan abajo, la alisan, y ese, el trabajo, era todo con música.
0: Claro.
1: De 20.000 años para acá, bueno.
0: Claro, sí,
1: el año
0: sí.
1: pasado creo que cambió un poco.
0: No, el nene crecía escuchando eso, claro.
1: Lo que te quiero hacer escuchar no es precisamente
0: música africana.
1: Africano.
0: No
1: es bosquimano. Es un disco que hizo Teresa Usandivaras, que se llama De Lugares y Gentes, y trae música de Perú, de España, de Italia, de Argentina, no sabes cómo canta folclore, de Chile, con canciones de Violeta Parra, y de otros lugares de Latinoamérica. Hoy te quiero hacer escuchar, amigo, mirá lo que te traje. Sí. Una canción venezolana muy antigua, pero se conoce el autor, Juan Bautista Plaza, que se llama El Curruchá, y canta Teresa Usandivaras.
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0: Aires y la historia de cómo llegó a imponerse es interesante. El conquistador al que le habían sido otorgados estos dominios le dio su propio nombre al poblado inicial. La llamó San Felipe de Lerma, Valle de Salta, pero esto no prosperó. Como un triunfo de los sometidos, al poco tiempo se silenció el nombre impuesto y se recordó solo la segunda parte, más descriptiva y con más sentido, seguramente para la gran cantidad de pobladores indígenas de la zona, Salta. 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
2: Bueno, ¿sabes qué le traje yo?
3: A ver, amigo.
2: Querido Héctor, premio Nobel, Bob Dylan. Oh. Me regalaron un libro, que quiero agradecer a la editorial Malpaso, que editó un libro que son más de 1000 páginas, que es todas las letras de Bob Dylan, en inglés y en castellano. Un libro carísimo. De carísimo para lo que es un libro, ¿no? Pero qué libro, qué poeta. Estuve así, iba agarrando páginas al azar, ¿no? Una y otra y otra y otra, y se metía con todo, con la chica que vivía al lado de la casa, con la guerra de Vietnam, con las raíces sociales americanas, con la literatura inglesa.
3: ¿Con la chica que vivía al lado de la casa sin ánimo belicoso?
2: Nunca. No. Nunca.
3: No, porque mencionaste la guerra de Vietnam, la chica que vivía al lado.
2: No, pero les quiero decir, Dylan, eso es lo que tenía Dylan, que hablaba de hacía importante cualquier cosa, cualquier tema. Hablaba de nosotros dos y automáticamente pasábamos a ser celebridades, nosotros. Porque Dylan tenía una forma de cantar y de escribir que muchos dicen, muchos de los estudiosos de Dylan, pues Dylan no canta bien. Para lo que se llama un cantante. Tiene una voz nasal, no se cuida, o sea, no tiene unas notas impresionantes.
3: No es cantante.
2: No, tocando la guitarra.
3: Es un decidor.
2: Sí. Tocando la guitarra es lo mismo, no es un tipo que haya hecho un solo. No hay una imagen de él haciendo un solo de guitarra como Jimi Hendrix.
3: Sí, pero
2: ¿no?
3: ¿Quién como él es lo que hace?
2: Claro, sí. Ese es lo que dicen los orientales, no es original, que es el tipo que no se puede imitar.
3: Claro.
2: Te puede imitar la voz de Dylan, pero no va a componer como Dylan.
3: No.
2: Cuando leo el libro, lo voy hojeando, y es curioso porque hay letras que son del 64, 65, del 70, 79, 85, 90, 2016, 2000, siempre escribió, todo el tiempo escribió, y es muy difícil elegir. Uno elige de a muchos con Dylan, no hay uno que pueda elegir, a mí me gusta de Dylan tal canción, a mí me gusta I Want You. No, ¿cómo te? Hay 40 también, ¿no? Yo agarro la época de Dylan, que es cuando más lo disfruté, que es en los años 80. En los años 80 se había inventado la batería electrónica, empezaba a meterse la electrónica mucho en la música, pop y rock sobre todo. Y Dylan hace un disco que no está entre los mejores de él, para los entendidos, que se llama Infidels, Infidelidades. Que Dylan arma una banda con batería electrónica, con todo lo que se usaba en el momento, ¿sí? Él. Y muestra cómo hay que usarlo. O sea, él en ese disco, yo creo que todos nos dimos cuenta, la batería electrónica está bien, pero un poco. No todo el tema, capaz. El colchón de teclados está bien, pero un poco. Y en algún momento de la canción, no en toda la canción. Es un disco bastante interesante de Dylan. ¿Dónde está? Con gente como Mark Knopfler, toda la banda.
3: Claro, así varía la textura.
2: Y iba agregando cosas. A ver qué se usa ahora, eso es una porquería. No, dámelo, dijo Dylan. Vení, vos, algo vamos a hacer con esto, algo bueno va a salir. Y le quiero mostrar una canción de ese gran disco del año, mediados de los 80, yo creo que debe ser 85, 86, que se llamó Infidels, que es una canción que se llama No me dejes esta noche. Una canción de amor. En una época donde empezaba a florecer el rock, el que nosotros llamamos rock de peluquería. Bandas que iban a la peluquería, calzas de colores, mucha parafernalia en el escenario, todo. Y Dylan agarra todo lo que usaban estos tipos, pero en la banda de él.

0: Yo hubiese amado ver un show de él en esa época, porque debía ser un contraste bastante interesante, ¿no? Vamos a escuchar entonces No me dejes esta noche de Bob Dylan, ¿le parece?
1: Pero fantástico.

0: ¿Cuándo empezó Dylan?
1: 63, 62, 63.
0: 73.
1: 63.
0: Ah, 63.
1: 63, 64.
0: ¿Sabes a quién le gustaba mucho Dylan?
1: ¿A quién?
0: Que cuando nadie hablaba de Dylan, casi a Sandro.
1: Sí. Sí, sí.
0: Casi
1: sí.
0: Nadie hablaba de Dylan y él me hablaba de Dylan.
1: Y sí.
0: Y yo le decía, ¿lo qué?
1: Sí, sí.
0: Yo, Bob Dylan, qué sé yo. Tenía gran admiración por él.
1: Dylan nació admirado. Eso es muy loco. Hoy los Beatles, cuando llegan a... Los Beatles, le estoy hablando de los Beatles, en el 64, 2 años después del comienzo, ¿sí? Cuando llegan de gira a Estados Unidos, John Lennon y Paul McCartney le dicen al manager, nosotros queremos ir a ver a Bob Dylan. Bob Dylan. Y sí, porque le habían hablado de Bob Dylan. Y hay una película donde se muestra el encuentro de Bob Dylan. Bob Dylan entra al camarín de los Beatles. ¿Quiere que se la cuente?
0: Sí, claro. ¿Sí?
1: Eso está en YouTube, ¿eh? Lo pueden encontrar en YouTube. Está Bob Dylan, entra al camarín de los Beatles, y los Beatles, hola, hola, se presentan, admiración mutua.
0: ¿Qué hace Bobby?
1: ¿Qué hace Bobby Dylan? Acá John Lennon, este Paul McCartney, bueno, bla, bla. Y Dylan entra con un cigarrillo de marihuana, ¿sí? Y les dice, no sabemos qué es eso, le dicen los Beatles, eso está, ¿eh? No sabemos qué es eso, dicen los Beatles. Entonces lo prende y se lo da a Ringo Starr. Y Ringo Starr no sabía que había que pasarle, se lo fumó todo. Y quedó.
0: Le pegó.
1: No lo podían sacar. Ringo, le venían a buscar y se reía de todo. Bueno, Dylan, hay un libro maravilloso de Sam Shepard que se llama Rolling Thunder, ¿sí? Que es una gira de Dylan, que a él lo llaman, a Sam Shepard, porque iban a hacer una película con esa gira, que era una gira de Dylan por los pueblos originarios. A él le había agarrado que tenía que tocar para los Comanches, para los Cherokees, para, ¿no? Uh-huh. Y lo llaman a Sam Shepard, que no lo conocía a Dylan, pero lo admiraba. Cuando lo van a presentar, entonces Dylan le dice, ¿qué tal, cómo te vas a ir? Bueno, está bien, no me caiga simpático. No sé, después vamos a ver cómo nos va. Pero no, es de entrada.
0: Qué jodido.
1: Sí, sí, sí.
0: Empieza... Qué que un tipo te diga, no te hagas simpático.
1: No, claro, él. No, le dice, está en el libro esto.
0: Sí.
1: Sigue la gira y a los 2 meses viene Sam Shepard y dice, ¿a quién le doy esto? ¿Qué es eso? No, lo que estoy escribiendo para la película. ¿Qué película? Ah, me trajeron acá para escribir una película. No, pero eso fue... No, mira, acá está el de la película, le dijeron a Dylan. Y ahí se hacen amigos. Nunca se hizo la película. Y el libro es el script de lo que iba a ser la película, de Sam Shepard. Muy interesante.
0: Te traigo a Mateo Villalba.
1: Mateo Villalba.
0: Mateo Villalba. Gran guitarrista, sí, guitarrista.
1: Sí.
0: Gran guitarrista. Podés decir guitarrero también, y también le va a caer bien, porque conoce las capas primarias y profundas de la cultura popular. Aunque tiene una...
1: Diferencieme guitarrista de guitarrero.
0: El que el guitarrero se supone que era el tipo que se acompañaba con la guitarra y hacía una payada, o acompañaba... medio orejeando y más o menos pegándole de al lado, acompañaba un torca. Es ya un tipo académico.
1: Preparado.
0: Ciertamente académico. Este muchacho, Mateo Villalba, correntino de Curuzú-Cuatiá, tiene esas dos cualidades y algunas otras, porque si no, ¿cómo hace para encantar a la gente? Dicen que en Curuzú, o de Curuzú-Cuatiá, surgieron los... grandes guitarristas argentinos. Eso dicen los de ahí. Y los de otro lado dicen, no, che, se bromea mucho con eso. Pero en cierta medida es cierto, porque Mateo Villalba es de allí y otros muchos guitarristas son de allí. Lo que yo te traigo ahora es un chamamé de Villalba y Mesa que se llama Corrientes y que toca Mateo, guitarrero y guitarrista, así.

0: Buena viola, ¿no?
1: Qué lindo.
0: Mateo, Villalba, sí. Cuarteto ese.
1: ¿Qué me estabas contando ahí de Astor y la guitarra? Que le gustaban los que tocaban.
0: Ah, no, que Borges le decía que cuando hicieron la...
1: El hombre de la esquina rosada.
0: Cuando hicieron la obra de Borges, sí. Musicalizada por Astor.
1: Astor Piazzolla.
0: A Borges... Él imaginaba otra cosa al principio, después seguro que le gustaba mucho, sí. Pero él decía que le gustaba la milonga acompañada por una guitarra laboriosa. Cuando Borges dice una guitarra laboriosa, quiere decir de un tipo que es un obrero, sí. que es un hombre que trabaja la tierra o que es un albañil, y que como complemento se pone a cantar unas décimas acompañado por la guitarra.
1: Sí.
0: Entonces eran dos mundos que se enfrentaban.
1: Claro, el otro dibujaba más rebuscado, más. Bueno, en ese disco de Piazzolla y Borges, el que canta es Edmundo Rivero, ¿no?
0: Edmundo Rivero. Y hay otro disco...
1: Sí, después, con Jairo.
0: Con Jairo.
1: Ese es el que me mostró usted.
0: Sí.
1: Sí, sí, muy lindo también. Lo escuché después, entero.
0: Es lindo.
1: Sí, sí, sí, es muy
0: lindo. Es
1: lindo.
0: Y en el primero estaba... como recitante
1: Walter Vidarte era quien
0: no era Walter Vidarte, yo no me acuerdo.
1: Sí,
0: uno de los grandes actores argentinos, sí, que sí. Hizo achicar en escena a otros grandes.
1: Sí, sí.
0: Luis Medina Castro. Sí, señor.
1: Sí, y en el de Jairo estaba...
0: ¿Sabes qué alivio siento cuando me acuerdo de algo?
1: y en el de Jairo estaba Lito Cruz como actor invitado.
0: Lito Cruz, gran tipo Lito Cruz, sí.
1: Bueno, yo me atreví a traer algo de Rivero.
0: Pero bacano.
1: Rivero Lunfardo.
0: Le gustaba mucho el Lunfardo.
1: Sí. Ahí, ahora, usted sabe cómo son las épocas, que ahora hay tango que no se podrían escribir. Ya por empezar, Fumando Espero no se puede escribir.
0: Empezando que no era un tango.
1: ¿Fumando Espero?
0: Claro.
1: ¿Por qué?
0: Porque era una canción con ritmo que se usaba en los escenarios livianos de la canción española.
1: ¿Ah, sí?
0: Sí, un cuplé.
1: ¿Un cuplé era?
0: Sí.
1: Bueno, sí, tiene un...
0: Ese Fumando Espero era para Lezica.
1: ¿Para Rolo Lezica?
0: Sí. Y Lezica le dijo a Varela que mire, si puede, déselo a Ledesma. Ledesma no podía cuestionar nada porque recién entraba. Dice, ¿por qué si un tango medio para mujeres? A mí me van a cargar los amigos.
1: ¿En serio?
0: Dame el humo de tu boca, qué sé yo.
1: Sí, sí.
0: Entonces le dijo, Ledesma, usted canta esto. Y rompió todo.
1: El negro Ledesma.
0: Sí, uno de los discos más vendidos de la historia.
1: La hija de Ledesma trabajó mucho en la Rock and Pop.
0: ¿Ah, sí?
1: Al comienzo, sí, fue una de las fundadoras de la Rock and Pop.
0: Ah, pero mirá.
1: La negra Ledesma. Así que ¿cómo le íbamos a decir a la negra Ledesma?
0: ¿Qué?
1: La negra Ledesma.
0: No decirle la negra es una falta de respeto.
1: Sí, ella se presenta ahora, soy la negra.
0: Soy la negra.
1: ¿Cómo te llamas? La negra.
0: La negra.
1: Bueno, Edmundo Rivero, yo creo que este tango es de la Púa. No estaría seguro, porque nunca estoy seguro de esas cosas, pero se llama Tortazos.
0: Una milonga.
1: Una milonga.
0: No, es de Maroni.
1: Ah, que la hizo Gardel, después me dijeron. Yo no sabía eso.
0: Antes, sí.
1: Ah, sí. Gardel cantaba estas cosas.
0: Sí.
1: Que de una... La verdad que es una letra que es espantosa, la temática, digamos. Pero, llevada a la poesía, usted sabe cómo son esas cosas.
0: Sí, transforma. La poesía transforma. Aunque Maroni acá es bastante directo, ¿no?
1: Sí.
0: No te rompo de un tortazo por no pegarte en la calle.
1: Claro, cuando pasás con ese coso del brazo, no te rompo de un tortazo por no pegarte en la calle, porque la chica la había dejado por el hombre.
0: Sí, sí.
1: De más dinero.
0: Claro, el hombre se queja y critica al coso.
1: Al coso
0: es
1: ese.
0: El coso, es un tipo que evidentemente tiene más base en la sociedad que él.
1: Claro, ¿qué haces tres veces que haces?
0: Señora Crisol Lavalle.
1: Ramos Levalle.
0: Sí. Pero es así, como los tangos y las milongas las escribían los hombres,
1: sí.
0: La traidora siempre es ella. Hay discos que yo he dejado de pasar.
1: Usted, claro, este se ha dejado de pasar.
0: Hay otro tango que dice, porque siempre o casi siempre la culpa de lo que somos la tiene alguna mujer. Nene, ¿desde cuándo sos perfecto porque sos hombre?
1: Sí, bueno, es una temática tan discutible que sí.
0: Te consiguió otro tipo, mejor que él,
1: claro.
0: Que se levantaba a las 7 de la mañana, no a las 12.
1: Claro,
0: y bueno, se
1: no
0: fue. ¿Qué querés que haga la chica?
1: Igual que ese, ¿cómo se llama? Lloró como una mujer.
0: Ese es más más humorístico.
1: Sí, sí.
0: Porque
1: sí,
0: termina el tipo mal.
1: Termina mal el tipo.
0: Termina besándole los cabellos.
1: Sí.
0: Dice, besándole los cabellos lloró como una mujer.
1: Sí. que ella lo retó todo el tango, lo reta.
0: Y empieza Cotorro al Gris. Sí. Una mina ya sin chance por lo vieja que sorprende a su grabo en el trance de partir. Sí. Una escena a lo Melato. Melato era una actriz.
1: Una actriz, esa, Mariana.
0: Después lo cambiaron por Mariana Angela Melato. Una escena a lo Melato y entre un llanto y una queja arrodillada ante su hombre, así se lo oyó decir. Sí. Entonces le dice todo lo que el tipo es y el tipo llorando le besa los cabellos y le pide perdón.
1: Sí, ese es, bueno. Yo creo que es de esa época también, Tortazos. Tortazos. Vamos a escuchar, no me acuerdo. Tortazos.
0: Dale.

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0: callada que el tango, la comparsita.
1: Despechado el tipo.
2: Pero Rivero lo dice todo con un tono tan humorístico.
1: Sí, sí.
2: Lo hace lindo.
1: Aparte,
2: lindo.
1: Yo creo que le canta con cariño.
2: Sí, con piedad.
1: Claro.
2: Con cierta piedad para esos hombres más o menos que escribieron los tangos. Digo el personaje, ¿no?
1: Claro.
2: Escribía lo que se consumía.
1: Claro.
2: Bueno, yo traje, con todo respeto, a Louis Armstrong.
1: Upa.
2: Hay mucha gente que se dice, viste, a través del mundo, a través de la historia de la música, tal cosa fue lo mejor de esto, lo mejor del otro.
1: Sí.
2: Se dice que de Armstrong, el disco que más se vendió no fue estrictamente jazz. Claro. Sino Hello Dolly.
1: Vicky, lo creo.
2: Es muy probable, ¿no?
1: Y sí.
2: Aunque yo no firmaría ninguna solicitada.
1: No, usted no, pero hay gente que sí. Bueno,
2: ¿sí?
1: Hello Dolly era un éxito ya cuando lo hizo Louis Armstrong.
2: Sí, sí.
1: No
2: sí.
1: Es que la inventó él, no es que la...
2: Ahora, esto demuestra una cosa extraordinaria. Ernesto Acher. Vos me adiviné el pensamiento, mira.
1: Sí.
2: Ernesto Acher...
1: Lo vengo conociendo.
2: Le escuché decir que Armstrong... cambió lo que era una música de entretenimiento por una fuerza cultural musical notable. Y en la Argentina, el señor Carlos Gardel. Que ambos, cada uno en su país y con distintas características, indicaron por dónde había que avanzar con el género. Y ambos también intervinieron en los inicios. Armstrong del jazz cantado y Gardel del tango cantado. Jazz canción, tango canción.
1: Lo hicieron ellos.
2: Hoy te traje Hello Dolly porque me parece...
1: Por fin.
2: Aunque a los tipos de... A los hinchas fanáticos de Armstrong y el jazz de Armstrong, no les gustó nunca, ni lo aceptarán nunca, esta es una versión extraordinaria.

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1: Así, señor Acosta, llegamos a Radio Nacional. En realidad hace mucho que estamos, ¿eh? Hace como... Bueno, quien les habla cumplirá 30 años el año que viene y... Quien es la co-conductora de este programa lleva ya más de 20. Así que no es que llegamos hace rato que estamos. Somos parte del mobiliario ya. ¿Cómo andan? ¿Bien? ¿Cómo la pasaron este fin de semana XL? Ahora nos lo van a contar. Qué alegría volvernos a cruzar en el aire de Nacional, de la Puna a la Antártida y de la Cordillera a las Torinas. 49 radios dispersas en todo el territorio, sumada a Radio Nacional Buenos Aires, somos 50 y llegamos a los lugares más recónditos, ahí donde no llega otra cosa que la radio, ahí estamos nosotros, y nos tenés que sintonizar, nos buscás nada más, en tu pueblo, en tu paraje, en tu ciudad, en tu provincia, ahí nos vas a encontrar en este programa menos divertido, descontracturado, el que intenta robarte una sonrisa. El que ofrece la posibilidad de considerar el sueño de una manera distinta. Acá estamos. Y sabés también que tenés varias chances. No solo a través de la radio, sino bajándote la aplicación de Radio Nacional Argentina a tu celular. Ahí no solo nos escuchas en toda la Argentina, en todo el mundo. Como nos escuchan muchos de nuestros oyentes en distintos lugares del planeta. También la web de Nacional, www.radionacional.com.ar. Ahí también nos vas a encontrar link en vivo y no solo nos vas a escuchar, sino que también te vas a nutrir de la buena información. Mientras nos escuchás, te informás. Todo en una sola posibilidad y obviamente, como muchos lo hacen también, a través de la televisión. Claro, según el cable que tengas, ahí nos buscás en la guía de canales de radio, y ahí nos vas a encontrar. Sobre el final de la grilla, canales de radio, y desde la cama, con este Invermavera me gusta, este Invermavera es una nueva estación que se ha inaugurado a partir de este Super Niño, Invermavera, un poco de invierno, un poco de primavera, este frío que no se va, y desde la camucha tapadito. Ahí nos buscás con el control remoto. Insisto, me gustó, lo voy a repetir. Invermavera. Sí, lluvia. Hace como 9 días que no vemos el sol. Y lo que va para adelante todavía hasta que lo volvamos a ver. Pero aunque el sol no lo veamos, el sol siempre está. Dice la canción, ¿te acordás, no? Y aunque no lo veamos, pero nosotros lo extrañamos. Extrañamos la verdadera primavera en esta Invermavera. Extrañamos los días cálidos. Yo que había arrancado como buen fundamentalista de la Bermuda, duró 2 días, la guardé otra vez. Imagínate. Y seguimos con... Se me ocurrió sacar nada más que una de las frazadas. Dejé el acolchado pesado. Menos mal que no lo saqué porque dije, este también lo vuelo ya. Y no, lo dejé. Menos mal que lo dejé porque nos tiene a mal traer este frío, esta lluvia y hay lugares... En distintos lugares del país, como siempre, de nuestra patria, que la están pasando mal con las inundaciones, en la zona de la Mesopotamia, les mandamos un beso y un abrazo grande. Este Super Niño, insisto, que hace estragos, no solo en la Argentina, sino en todo el mundo, y ya en un rato también vamos a interiorizarnos de ese tema. Acá estamos, como siempre, para los que sufren de insomnio, para los que... son noctámbulos o para los que desarrollan alguna de estas actividades, para los que están ruteando, tractoreando, cosechando, sereneando, estudiando, veterineando, empanadeando, sanando, paladoreando, altamareando, recorredoreando, computadoreando, amasando, locutando, enamorando, insomniando, kilometreando, tejiendo, despertando, escuchando, rasqueteando, apicultureando, costurereando, insomniando, chateando, noctambuleando, reviciando, talabartereando, calefaccionando, taximetreando, parrilleando, empalagando, madrugando, carreando, hermoseando, navegando, plomereando, colectiveando, pisteando, meseando, mamando, seguridiando, refrigerando, sorrentineando, lidiando, timbiando, chambeando y chamullando. Y el viaje a Bariloche cada vez más cerca. Acá estamos. Recuerden que el próximo viernes se viene el gran sorteo. Y digo gran porque no solo, y esto es sorpresa, no solo se van a ir 2 remeras de Titanes en el ring, sino que además tendremos dos remeras de No Wen, de mi amigo Martín de No Wen, que me dio dos remeras, o sea que va a haber cuatro sorteos. Todos los que se anotaron ya están anotados. Claro, Titanes en la Reina, ¿eh? A la vuelta de la esquina. ¿Y qué les digo que quizás pueda tener Titanes en el Ring como protagonistas a este dúo de la madrugada? ¿Eh? Ojo, ¿eh? Ojo, ¿eh? Que por ahí los sorprendemos y no solo nos van a escuchar, sino que nos van a ver juntos. Y de ahí después hacemos como Galán, nos casamos, ¿no? Titanes en el Ring en esta madrugada. En esta madrunoche, en esta madruñana. Dos remeras de Titanes, dos remeras de No Wen. Insisto, los que ya se anotaron no deben volver a anotarse. Ya están registrados con sus tres números de documento. Los que no lo hicieron, lo pueden hacer a través de mensaje de WhatsApp, mensaje escrito de WhatsApp. ¿Eh? En un rato vamos a ampliar. Acá estamos junto a Jackie Carol Macarevicius, la productora estrella. Nuestro querido Machi Mino y su gran libro de posibilidades que
2: tenemos, una linda presencia en la radio.
1: Muchas gracias, querido Machi Mino, con sus perlitas de siempre. Pero ustedes saben que nada de esto, absolutamente nada de esto sería posible sin su presencia. Ella, hermosa, sensual, divina persona, una mujer espectacular, locutera de aquellas, a la que en esta sección que hemos denominado Redescubriendo al señor Cristian Castro, y una novedad de lo último del gallito, a ella la presentamos así.

0: robarte un beso sin permiso, a ver si ese beso no te mueve el piso. Te lo digo yo, que siempre te quiso. Señoras y señores, con ustedes, la morocha infernal, Sonia Ferrari.
1: Pero como dicen que les va muy buena madrunoche. Bienvenidas, bienvenidos, feliz martes para todo el mundo. Qué lindo reencontrarnos una vez más.
0: ¿Cómo estás, hermosa?
1: Bien, qué hermoso esto.
0: Lo nuevito de Christian con...
1: Jajash.
0: Exactamente, antes que te cases. Hay una historia ahí paralela que mueve el piso y que intenta volver a las raíces, más o menos, ahí. ¿Cómo estás?
1: Bien, muy bien. Con las energías totalmente renovadas. ¿Sí? Qué fin de semana para estar adentro en casa.
0: Sí, otra no había muchas alternativas.
1: Mire una película.
0: Una. Está bien.
1: Bueno.
0: ¿Qué viste? Contame un poquito.
1: Contrarreloj.
0: Sí.
1: Con Liam Neeson. Una película, tiene unos años, creo sí. que es de 2023. Uh-huh. Tranqui, ¿no? Terminó de impactar.
0: Él hace 2-3 y manca, cae en un pocito. Se bueno, levanta otra vez, hace 1-2 y cae otra vez.
1: Me parece que justo agarré esa la, cuando mancó.
0: Sí. Tiene alguna de esas. Viste que yo alguna vez lo hablamos acá, que te dije, me enganché con una película y la vi porque era de él, pero esto de que.
1: ¿Esta era?
0: Esta no era, pero es parecida también en cuanto a lo bodrio.
1: Esta trata de es un empresario el estadounidense que reside en Berlín, uh-huh. ¿no? Lleva un día que decide ser buen padre, un padre ausente, marido ausente, sí. Totalmente absorbido por el trabajo. Y bueno, un día decide llevar a sus hijos en el auto a las escuelas respectivas y recibe una llamada, ¿no? Y un desconocido le informa que hay una bomba en el vehículo y la hará estallar si no sigue sus indicaciones. Era una bomba que tenía un sensor debajo de su asiento, o sea que si él se bajaba, estaba el auto.
0: Sí, sí.
1: Bueno, así.
0: Sí, tiene esas cosas, ¿eh? Yo las veo todas porque a él me gusta, pero te iba a agregar, con esto de las nuevas no aplicaciones, ¿cómo se llaman? Netflix y Prime, ¿cómo se le dice?
1: Plataformas,
0: ¿no? En estas... que ahora que hay que llenar y tienen artistas exclusivos, hacen de a 3, de a 4, de a 5 películas cada 2 años y hay algunas que terminan siendo, ¿viste? Sobre todo son las que vos mirás y dice 85 minutos, 90, terminan siendo las peores.
1: ¿Sabes? Yo vi hora y media, hora 30, digo, bueno, Liam

0: de Tom Cruise, que a mí por otra parte me encanta, dije, uy, la engancho en la mejor parte, no, la veo, y ahí me quedo, y así voy pasando algunas películas que ya vi y que vuelvo a ver, como el otro día, por ejemplo, duraba 4 horas y media, la versión extendida de El Señor de los Anillos, El Retorno del Rey, y también, arrancó a las 4 de la tarde, terminaba 8:30 de la noche, y como yo ya la vi, voy mirando las partes que son las que no viste en el cine, que son una versión extendida, y te las meten acá, y entonces veo hasta dónde puedo, pero estoy en las plataformas, no está viendo películas que me motiven, que me muevan, que diga, me quiero prender, y entonces voy deambulando, soy un vagabundo del control remoto.
1: Bueno, yo por eso me encontré con una serie. No sé si vi un reel, realmente no recuerdo por qué terminé, que ya voy por el capítulo, creo que 10.
0: ¿10?
1: Son 32.
0: Te viste una película, pero te viste 14 páginas.
1: ¿Sabe con qué me enganché? Con La Dueña.
0: La telenovela, serie, miniserie,
1: sí, protagonizada por Mirta Legrand.
0: La historia de Bárbaro estaba.
1: Sí. De Sofía Ponte.
0: Sí.
1: Una mujer de negocios, una empresaria de. Una empresa de cosméticos tiene. Sí. Me enganché, pero no sabés de qué manera.
0: Cuando la devolvieron a su esencia, a la ciencia actoral de
1: ella,
0: que así nació y así se la conoció a la gran diva, ¿no? Después.
1: Sí, aparte, bueno, tiene así algunos pasajes cómicos, porque obviamente, ¿no? Ella remite
2: no
1: a
2: sé
1: su.
2: Si es él, porque me parece que está sobrecalificado para el puesto.
3: Claro. Sí, ese es mi problema. Este chico me interesa.
1: Ahí están dilucidando a ver si lo toman o no a Benjamín Vicuña.
0: Ah, Benjamín
1: Vicuña, como su secretario.
0: Es chileno.
1: Sí, exactamente. Uh-huh. Bueno, realmente, te digo, sinceramente, el elenco.
0: Te capturó, quiere decir que. No, el elenco es bárbaro, ¿no?
1: Bueno, esta era Jorgelina Rusi, ¿no? Pero sí, bueno, Federico Delí, Andrea Frigerio, Brenda Gandini, que está muy bien también, ajá, Fabián Vena, Raúl Taibo. No, realmente estoy muy enganchada.
0: Mira vos. Está bien.
1: Me gusta.
0: Te cautivó y te enganchaste por ese lado.
1: Sí.
0: Bueno,
1: sí.
0: Enhorabuena, porque sí, yo señor. No me puedo enganchar con nada. A mí ya sabes que las series no me gustan, salvo que sean miniseries 5 o 10 capítulos, no más que eso, no me puedo enganchar con. De esto de mirar series, maratonear series, no me cautiva, no me engancho, no me gusta. A mí, yo soy de los viejos, ¿viste? De aquellos que veíamos la serie y esperábamos una semana para ver el segundo capítulo.
1: Sí, claro.
0: Ahora no puedo. Me parece que pierde la magia. Bueno, es una cosa mía de viejo choto. Pero aquí estamos ya, 0:23 de la madrugada, y nuestros oyentes se van a poder comunicar con nosotros a través de qué medios.
1: A través de nuestro WhatsApp, ya estamos en línea, allí los leemos, allí los escuchamos en un mensaje de audio, en una nota de voz, 11-3-870-74-85.
0: Recuerden, no más de un minuto el audio de WhatsApp, porque el chip que han puesto tecnológicamente corta el mensaje inmediatamente, lo vuelve atrás y borra si se pasan de un minuto, ¿eh? Así que simplemente para que tengan como dato y para que no los sorprenda si no escuchamos los mensajes. Acá estamos entonces para empezar a andar nuestro recorrido hasta las 2 de la mañana, esta matiné nocturna que arranca con De A Dos y continúa con Discoteca Nacional. Y hoy hemos elegido, junto a Sonia, el año 1989. Y arrancamos bien arriba, y justamente para que mi negra se sienta ya contenida desde el arranque, con una cantautora de su preferencia.
1: Por supuesto, estamos hablando de la reina del pop, ya está sonando en Día 2, Madonna, Like a Prayer.

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0: Y podrán imitarnos, igualarnos jamás. Digo, para que presten más atención y escuchen la radio. Las autoridades a veces parecen que tienen oído solamente para un rato, ¿no? Hay autoridades
1: que trabajan
0: poco tiempo durante el día y lo que menos hacen es prestar la atención a la radio. Pero bueno, ¿qué le vamos a hacer? Nosotros seguimos acá, indemnes. Nos pueden tirar con lo que quieran, pero nuestro programa seguirá siendo un gran éxito, porque el éxito lo hacen nuestros oyentes, ¿eh? Y tenemos de a mucho, de a montones, más que de a dos, de a miles, de a cientos de miles. Y esta negra hermosa se destaca por el amor que pone y el empeño en darles la importancia que ellos tienen.
2: Hola, buenas noches, Sonia y Fabián. Estoy muy feliz de que nuestro programa haya regresado. Los extrañé muchísimo. Un abrazo a Tahir Suárez, nuestro incondicional amigo de Sao Paulo.
0: Un beso grande para Tahir, como siempre.
2: Fernando, desde Marcos Paz también. Uh-huh. Mira, nos recuerda que un día como hoy, pero de 1988, Diego Armando Maradona con la selección argentina enfrentaba por única vez a España. Fue 1-1.
0: Ajá.
2: Un gol de Butragueño para España y uno de Claudio Pol Caniggia.
0: El buitre Butragueño, gran jugador español.
2: Gracias, Fer, gracias por el dato, sí, sí. Gracias por tu aporte. Hola, buenas noches, parejita de a dos, Sonia y Fabián, ¿cómo están? Seamos nosotros para alegrar la vida y hacerle pasar más rápido sus horas, dándonos buena música, cuentos y todo eso que ustedes saben darnos. Uh-huh. Como siempre, desde Santa Fe los saludo, Ana María.
0: Gracias, Anita, un beso.
2: Gracias, mi reina, besos para vos. Llegó el martes, Sonia, Fabián, excelentes los programas, siempre prendido a día 2, luego a la discoteca nacional, los escucho por la FM 102.7, Nacional, Salta, Macacha, Güemes, uh-huh. Héctor Osvaldo Vargas, del barrio Tres Cerritos. Un beso grande, Héctor, gracias por acompañarnos. Hola, buenas noches, Sonia Pomelo, acá el gato de Corina, presente como siempre. Está un poco enojado el gato con Racing.
0: Y lo bien que hace, porque han hecho un desastre. El último año y 9 meses, o el principio de esta gestión Milito, que todavía tiene por delante un poquito más de 2 años, ha hecho estragos en la institución. Tiene razón.
2: Muy buenas madrunoches para los mejores. Día 2, el señor Fabián Codevila y la simpática señorita Sonia Ferrari. Se les escribimos desde el barrio La Cruz, en Tacuarembó, como siempre. Diana, Nubia, Cintia, Zuli, Marisela y Sergio, deseándoles lo mejor. Gracias, porque son tremendas personas. Saludos a las señoras mamás de Sonia y Fabián. Los queremos mucho. Acá con 19 grados, nos dicen los chicos. Besos para ustedes. Qué lindo, ¿eh? Agradable. La temperatura, nosotros tenemos unos cuantos menos por acá.
0: Muchos menos.
2: Hola, muy buena madrunoche, queridos Sonia y Fabián, feliz martes, bendiciones, gracias. Abrazos y besos, Osmar de Fray Ventos.
0: Gracias, Osmar. Presente. Osmar.
2: Hola, soy Carlos de San Rafael, provincia de Mendoza, llueve muchísimo por aquí, la lluvia del niño ha comenzado. Carlos, un abrazo bien fuerte para vos. Bueno, a propósito, vamos a saludar, Fabi, a todos los amigos que nos escuchan en nuestro litoral. Uh-huh. Golpeadísimo, sí, sí, sí. Justamente por las crecidas del río. Bueno, hablábamos hace un ratito de los circuitos de las cataratas del Iguazú, que han sido cerrados por la impactante crecida del río Uruguay. Bueno, están vigentes algunos alertas, amarillos y naranjas por tormentas, más que nada en la provincia de Misiones. Bueno, también Corrientes ha sido muy golpeado, sí. Algunos sectores de Entre Ríos. Bueno, así que un abrazo bien fuerte para todos nuestros amigos de nuestro litoral. Hola, hola, amigos de Nacional, los extrañé por acá, pasados por agua y frío. Sonia, Fabián, buena semana para ustedes. Teresa, de Capilla del Señor, provincia de Buenos Aires. Sí, Tere, Fabián estaba recién conmovido porque me vio llegar con mi bufandita.
0: Sí, dije, no puede ser.
2: Chicos, hay un viento tremendo.
0: Es verdad, estamos en octubre y todavía tenemos ropa de invierno. Déjense de joder, viejo.
2: Hola, Sonia, Fabián, muy buena madrunoche. Volví al turno de noche y acá firme escuchándolos. Ajá. Iván, de Comodoro, recorriendo el yacimiento. ¿Me podrían anotar con el 302, por favor, para el sorteo? Muchas gracias. Pero por supuesto, Iván, un abrazo bien fuerte para vos. Iván de Comodoro Rivadavia. Entonces, 302, la terminación de documento.
0: Anotado.
2: Muy bien. Lo tenemos por aquí también a Raúl, saludando desde Trenquelauquen. Oscar Alberto Escobedo nos está acompañando desde Córdoba capital. Estimados Sonia y Fabián, un abrazo bien fuerte para ustedes, como siempre acompañándolos. Muchísimas gracias, gracias. Oscar, abrazo para vos. Buena madrunoche, Sonia, Fabián, equipo de DEA 2 en Nacional. Celebro encontrarlos en mi dial. Feliz comienzo de semana, que sea un bendecido martes. Buen programa desde Jujuy. Muchas bendiciones y abrazos infinitos nos envía Titi. Beso, Normita. Buenas, buenas, buenas, queridos amigos. Les deseo un muy buen comienzo de semana corta. Que Dios los bendiga. Mateamo, Griselda, de San Rafael, provincia de Mendoza. Pero por supuesto, ahora claro, cuando termino sí. Mi cafecito, Gris, mateamos, ¿sí?
0: Sí, sí.
2: Por aquí también se va sumando Juan Manuel, de San Miguel de Tucumán. Muy buenos días, estimados madrunocheros. Que sea un buen inicio de martes con los buenos temas y los recuerdos que nos traen a gastar la madrugada y a tener un día feliz. Saludos, Sonia, Fabián, adelante. Muchísimas gracias, Juanma. Beso para vos. Buenas, feliz madruganoche. Lulú presente en otra jornada. Besos de miel y abrazos de oso para ambos.
0: Gracias.
2: Aguante Nacional. Me gustó eso de besos de miel y abrazos de oso. Lulú, de Valle Viejo, allí en la provincia de Catamarca.
0: Vamos a practicarlo.
2: Hola chicos, buena madrunoche, acá escuchándolos con la radio bajo la almohada. Les mando un gran saludo, soy Ignacio, el cordobés que vive en Paraná. Saludos y abrazos. Nacho, un abrazo bien fuerte también para vos. Buena madrunoche, Sonia, Fabián, qué alegría escucharlos. Que tengan una hermosa semana, feliz martes. Muchas bendiciones, abrazo grande. Alejandra, de San José de Cachal, también allí presente en la provincia de San Juan. Sonia, Fabián, a full con el programa DEA 2. Fabi, de La Paz, provincia de Entre Ríos.
0: Gracias.
2: Beso. Raquelita de Humboldt también se va sumando por aquí. Hola, bien. Amiguitos de DEA 2. Digo presente después de un fin de semana largo, ajá, cargado de actividades. Y reencuentro con personas queridas que hacía más de 55 años que no veía.
0: Impresionante.
2: Qué lindo. Un moto encuentro.
0: Eso es hermoso, ¿ves?
2: Abrazo enorme para ustedes. Raquel, bueno, la fierrera de Humboldt.
0: Sí, claro.
2: Qué lindo, Raquel, que se pudo dar. Pues estaban con temor por el pronóstico, sí, ¿no? Sí. De mal tiempo, de lluvias y demás, pero evidentemente todo salió bien. Así que, Raquel, me alegra mucho. Qué bueno esto de reencontrarse después de tantos años,
0: sí,
2: ¿no?
0: ¿Dónde fue el reencuentro?
2: En Humboldt.
0: En Humboldt. Ah, pensé que ella era de Humboldt y que habían ido a otro lado.
2: Muy buena madrunoche, Sonia, Fabián. Soy Pedro, el vigilador de Virreyes, ajá, partido de San Fernando. Sí. Me hacen una buena compañía. Saludos a los dos.
0: Gracias. Uno que se va adhiriendo a nuestro programa, se va metiendo y acá con los brazos abiertos lo recibimos.
2: Debe ser buen tipo, Pedro.
0: Es un buen tipo este Pedro.
2: Seguramente, porque se llama como mi papá.
0: Exactamente.
2: Bienvenido, Pedro. Qué lindo acompañarte. Y llegó la madrunoche de DEA 2.
0: Sí.
2: Aunque haga desastres el super niño, ellos están por la M870 Radio Nacional, al mundo y a todo el país, el programa más escuchado. Lo dirige el titán Fabián Pomelo Codevila, en los relatos, comentarios punzantes, y su bella coequiper única, todóloga, astrónoma, mecánica, Sonia Ferraris, y locutora además.
0: Y astronáutica, diría Carlito Balá, y astronáutica.
2: Escuchándolos por la FM 102.5 Radio Nacional, La Rioja. Así que comiencen, please, que ayer con 12 horas no los tuve, de 19:30 a 7:30, así que imagínense, se los extrañó y mucho. Gracias, Rubén.
0: Gracias,
2: siempre
0: Rubén.
2: Tan creativo
0: siempre,
2: en sus mensajes.
0: Siempre.
2: Hola, muy buena madrunoche, Sonia, Fabián de A2, presente, por acá lloviendo todo el día. ¿Estamos anotados? Les mandamos saludos y abrazos. Juan y Mabel desde Monte Comán,
0: sí, están anotados.
2: Provincia de San Mendoza, ¿no? Allí en San Rafael. Tito, de San José de la Dormida, allá en el norte cordobés, también va saludando. Beatriz de Paraná también, buena madrunoche, chicos, buen martes. Los quiero. Y Cecil Hughes desde Esquel. Feliz programa, chicos, los estoy escuchando. Aquí un día a pleno con mi tropa, haciendo de todo. Un abrazo bien fuerte, ¿eh? Que tengan una hermosa semana. Gracias, Cecil. Hermosa semana también para vos y los chicos.
0: Y el Facebook de DEA 2, recuerden, DEA 2, Fabián Codevila y Sonia Ferraris, Radio Nacional AM870. Diego Armando, que dice, hola, genios de la madrunoche. Desde muy temprano lo sigo estudiando. En realidad está mal escrito y por eso leí mal. Desde muy temprano sigo estudiando, quiere decirnos, historia argentina, porque me falta poco para ser profesor. Desde Chivicoy los escucho. Gracias, Dieguito. Y Mario Echeverri dice, te agarré justito, ¿eh? Saludos desde San Luis. Seguramente festejaste el día del dulce de leche. dice que fue el 11 de octubre, el día del dulce de leche. ¿Quién podría vivir sin él? Y yo me lo pregunto también. Así que gracias por recordarnos entonces que el 11 de octubre fue el día del dulce de leche. A propósito de nuestro amigo que decía de la todóloga, seguramente después voy a charlar con vos. Me gustaría que seguramente tenés información especial de algo que va a suceder y que vaticinó Carlos Perciavale desde Uruguay en las últimas horas, de la aparición de marcianos, que tiene que ver con el presidente de los Estados Unidos, que él recibió un mensaje. No sé si no te llegó, y si te va a llegar seguramente la información detallada de lo que Carlos Perciavale dejó entrever. Carlitos Perciavale, que por otra parte vive en Uruguay y tiene más de 80 años y está muy bien, me dijeron. Yo pensaba lo contrario, así que me puso muy contento porque es un tipo que admiro. Y obviamente admiramos su obra.
2: Y hablando de Día D, hoy sí. Vamos a saludar a todos los psicólogos y psicólogas. Como cada 13 de octubre se celebra en nuestro país el Día del Psicólogo y es en recuerdo del primer Encuentro Nacional de Psicólogos y Estudiantes de Psicología, realizado en Córdoba ya por 1974.
0: Muy bien, un beso y un abrazo para todos. Muchos están seguramente enganchados con De A Dos desde hace tiempo y seguramente recibirán este buen saludo. Bienvenido, el saludo recibe Gaby Zeni ahora. Gracias para el querido Machimino, Mariano Machimino, que terminó con su turno y nos dejó el Enterprise en marcha para que el Capitán Kirk se haga cargo de los controles en esta madrunoche. Estaba viendo una ruta que vos habitualmente tomás, que es la autopista Buenos Aires de la Plata, y ese intento de robo de motocicleta a motocicleta, ¿no? La víctima tenía una moto mucho más rápida y contundente y pudo escaparse de lo que era un robo seguro. Después pudieron atrapar a uno de los delincuentes. Pero nada, estaba viendo eso porque me impactó el hecho de venir con la moto a toda velocidad y que uno se te ponga al lado con otra moto y te apunten. La rapidez mental y
2: la reacción de la Munde.
0: La reacción y la repetición y el talento del tipo para escaparse. A mí, debe ser un momento complicado. No sabes si frenar, si parar, si te va a tirar. ¿Viste? La verdad que...
2: No, bueno, que te responda la moto también en
0: claro,
2: ese momento.
0: Claro, claro. Es fundamental, amore mío. Es fundamental, fundamental. 0.49, casi 0.50.
2: Y hay más música, hay más amigas, hay más amigos por allí sumándose a nuestro DA2. ¿Qué le parece si escuchamos a algunos que nos han dejado sus mensajes de audio?
0: Todo lo que vos me propongas está bien para mí.
2: Muy bien, dele play nomás.
3: Hola, ¿qué tal, Sonia? ¿Cómo te va? Buenas noches. Sí. Bueno, buen inicio de semana. Buen programa para vos y para Fabián. Tenga buenas noches. El otro día escuché a Luciano Pereira, qué lindo recital. Escuché lo que te mandó el mensaje el hombre ese que dijo que le gustaba porque vos contestabas los mensajes. No tan solo contestar los mensajes, me gusta la música nacional que pasás. Toda música en castellano. Eso para mí es bárbaro. Bueno, buen inicio de semana y muchas gracias. Que tenga buenas noches, gracias.
4: Hola, hola, hola, amigos de Radio Nacional. He vuelto, Guillermo Marelo te habla del Ortondo, les habla. Después de 3 largos meses he regresado a mi país. He estado visitando a mi hijo y a mi familia que vive afuera. Y ahora estamos acá, firme como rulo de estatua, escuchándolos a ustedes. Muchas gracias por su programa. Un abrazo, un beso grande para todos.
2: Pero muchísimas gracias a Renato, que nos está escuchando allí en Bahía Blanca. Bueno, Renato es un fiel oyente de toda la madrugada. Arranca con Día 2 y después se queda hasta el cierre de la discoteca. Así es un placer acompañarte. Y también a Guillermo, que volvió. Nuestro amigo de El Ortondo, allí en la provincia de Santa Fe. Besos para ustedes y siempre es un gusto escucharlos.
0: Claro que sí, porque este es su programa, el programa de nuestros oyentes. Dígame.
2: Ahora sí, la música. Vamos a seguir recorriendo el año 1989, en este caso de la mano de la dupla Roxette. Listen to your heart.

0: Desde Luke Sharp, allí teníamos a la dupla Roxette, Mary Fredrickson, Per Gessle. Escucha tu corazón.
1: 0:57 en esta madrugada. No tuvimos oportunidad de escucharnos ni de poder participar o interactuar juntos el día de ayer, pero quedó pendiente contarles un poquito de lo que fue otro fin de semana negro para querido Franco Colapinto, que viene, y él lo dijo, de tres carreras donde le tocó bailar con la más fea, y dijo que desde hace tiempo no vivía tres carreras así como le tocó vivir. Recuerden el toque en Monza, después lo que fue la última carrera, el Gran Premio de Bahrein, que se llevó a cabo en Malasia, y ahora el Gran Premio de Singapur, en Marina Bay, ¿no? Tres carreras donde no sumó, donde el auto se paró, algo que no venía sucediendo, donde es como el juego de la Oca, Alpine. Un pasito para adelante y dos para atrás, ¿eh? Problema en la transmisión, lo dejó afuera de la carrera, también lo había pasado en la carrera sprint, no pudo clasificar. La clasificación terminó en quali 2 debido a que el motor se volvió a parar. Bueno, viene ahora las tres carreras que más le gustan correr a Franco. Dentro de 15 días se viene la seguidilla, ¿no? Estados Unidos, Brasil, México, grandes premios en el continente americano, donde Franco será recontraapoyado, como lo viene haciendo la gente con él desde su aparición en la Fórmula 1. Simplemente contarles un poquito de eso, que ustedes ya deben haber recibido la información, y que hoy, martes, Copa Sudamericana, transmisión de Nacional, juega Boca desde las 21:30 en la Bombonera de Buenos Aires ante Vasco da Gama do Brasil. Semifinal, partido de ida la próxima semana en Brasil, todavía con estadio a confirmar la revancha. Realmente increíble, amor mío.
0: Increíble lo poco que duran los amores, mi amor. ¿Qué pasó con Julieta Prandi y Manuel Ortega? ¿Cuánto hace que se casaron? ¿Dos horas?
1: 27 días, me acuerdo por el número, por eso te juro, hace 27 días.
0: Tuvieron más de novio que lo que duraron casados estos chicos.
1: Pero, Charron, ¿qué pasó?
0: No sé. Bueno, ellos empezaron su vínculo en pandemia, sí, cuando él la empezó a seguir por las redes.
1: Claro, lejos era otra cosa, cerca.
0: Seas malo. Bueno, cuestión que Julieta Prandi sorprendió ayer por la noche, ¿no? Cuando anunció a través de sus redes sociales el fin de su relación con Emanuel Ortega.
1: Qué locura, Dios mío.
0: Menos
1: que Cristian Castro, que casa por días. Cristian cada 5 días, se separa 7 días.
0: Según Versa, la publicación, sí, hoy después de 6 años de haber iniciado esta historia de amor con mucho dolor, tengo que decir que decidí dar un paso al costado en mi relación con Emanuel. Prefiero decirlo ahora a tener que soportar dentro de unos días las 1000 hipótesis y supuestos que nada tendrán que ver seguramente con la verdad. Más allá de los papeles, que en definitiva no significan nada, cada pareja es un mundo, sí, con sus propios acuerdos. Algunos no son negociables. Esto es todo lo que tengo para decir públicamente al respecto. Espero sepan respetar. Gracias.
1: Increíble, ¿no?
0: Fin.
1: Ya está. Se terminó. Se finí. Tu fin meme. Qué locura, ¿no? Digo, hay que tener cierta seguridad para formalizar. Porque digo, si no es... A ver, ¿cómo explicarlo? ¿De qué manera? Digo, nunca supusiste que esto te podía pasar. Digo, ¿por qué hay que casar? Digo, vos podés estar en pareja, probar, ver. Tenemos un amigo que estuvo 30 años así, deambulando, y tomó la decisión después de 26. Y le costó 26 años darse cuenta que tenía que formalizar. Imagínate esto, 27 días. Pero digo, la verdad es que es increíble, ¿no? ¿Qué más agregar? Es bastante particular la familia Ortega también, ¿no? Hablo de los hijos de Palito y de Evangelina,
0: ¿no? Bueno, salvo Palito y Evangelina, que siguen firmes.
1: Por eso, digo, los demás, viste, que se prestan. Bueno, ¿cuál es el que es director de cine, teatro y telenovela?
0: Sebastián.
1: Sebastián también, que estaba casado con esta chica, después fue la mujer de su mejor amigo, ¿no? Que era en ese momento Marcelo Tinelli. Bastante raro todo, bastante raro, qué sé yo. Pero bueno, cada uno hace de su un pito. Y está bien, qué sé yo. Para eso somos libres, de toda libertad. Un minuto, han pasado dos en realidad, de la 1 de la mañana y seguimos adelante porque se viene la historia del día en un rato.

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En la madrugada, madrunoche, madrudía de este martes 13, no te cases ni te embarques. Llega de a dos una bella historia de amor bajo la lluvia. Noche de lluvia.

vago en la penumbra de la noche, que hoy es tan fría y oscura que puedo distinguir algunos astros a lo lejos jugueteando entre las nubes. Pronto descargarán su tristeza y la lluvia caerá en la desolada noche, ahogada en pena. Nadie canta, ni nadie escucha mi cantar. Solo mis recuerdos vagan en esta noche negra, sin sueños ni ilusiones. Con el cantar de la lluvia me he quedado dormido en el sillón. Nada se escucha a lo lejos, nada brilla. Abro los ojos, vuelvo a mirar el cielo y recuerdo aquellas tormentas eléctricas a las que les temía, que me aterrorizaban de niño imaginando mil monstruos apareciendo entre los relámpagos. Pienso cuántas veces te esperé y no llegaste. Y así un día te fuiste, como en una de esas tormentas. Lloró mi corazón, ¿eh? Mis ojos eran un pantano de negras lágrimas que había soltado y mezclado con nubarrones de mi tristeza. Lloré, lloré con el alma deshidratada de tantas lágrimas, pero a vos no te importó. Así desapareciste, sin volver atrás. En una noche como esta, te recuerdo entre los fogonazos de los relámpagos y el estallido de los truenos. Aún no olvido esos momentos. Por otra parte, momentos muy fuertes, donde mi tristeza hacía estallar mi cerebro. Cómo quisiera tenerte conmigo y contarte que aún me invade la tristeza y poder decirte que no te olvido. 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

0: teníamos a Martica, también con otro éxito del año 1989, Toy Soldiers, Soldados de Juguete.
1: Exactamente, uno de esos temazos de finales de la década del 80, ¿no? Ya enfilando la nueva década, y esos temas que nos han marcado, una costumbre que nos tomamos acá y que disfrutamos, y mucho, como disfrutamos de cada uno de ustedes y de sus mensajes.
0: Bueno, le traigo lo que usted anticipó hace un ratito, ¿no? Acerca de Carlos Persiavale.
1: Porque usted me esconde. Sí, yo la tengo que pinchar para que usted me cuente las cosas, carajo.
0: Venimos del fin de semana, relajados, tranqui, ¿para qué invadir con toda esta información?
1: Pero usted, con la modernidad de la tecnología, recibe el teletipo.
0: Claro.
1: Porque hay que explicarle a la gente, ¿por qué ella recibe teletipo? Porque es una vía de comunicación difícil de poder sabotear.
0: Exacto.
1: Y entonces la mina esconde. Ahí deja, y yo le tengo que pinchar porque no quiere. En realidad no me quiere contar a mí, le quiere contar a ustedes y se quiere guardar la información para Discoteca Nacional. Pero la realidad es que acá quiero que me cuente y que me diga y que me desazne.
0: Lo que pasa es que el público después se renueva, así que yo lo vuelvo a contar. Y hay gente que me dice, oh, no me digas. Bueno, gente que no escucha ahora, que escucha más tarde.
1: Usted es que nuestra Woman in Black debe contarme cuando suceden estas cosas. Nos estuvo 2 años persiguiendo a Ley 142830, ¿cómo se llamaba?
0: Al 3 y Atlas.
1: Ah, ese. Y después, y ahora que parece que Carlito Persiavale...
0: Lo que pasa es que estamos ahí, estamos trabajando de manera encubierta.
1: Le dio la seña y usted esconde. Así que cuéntenle a nuestros oyentes a ver de qué nos tenemos que andar preparando, lo que viene o lo que puede llegar a venir.
0: Lo que pasa es que se me anticipó, Persiavale.
1: ¿Viste?
0: Yo le había dicho, hay que chequear la información, Charlie, pero viste, él es como es, tan verborrágico, y quiso contarlo antes. Cuestión que predijo una inminente aparición o un contacto extraterrestre a nivel mundial.
1: Sí.
0: Entre finales de 2026 y principios de 2027.
1: Toma mate.
0: Vinculando este fenómeno con Donald Trump.
1: Con el presidente de los Estados Unidos. Sí. Qué mezcolanza hizo Carlito.
0: Sí, es una mezcla bárbara. Pero bueno, cuestión que afirmó en el programa No Son Horas de Cobardes, que va a ocurrir un suceso muy impactante relacionado con seres de otro planeta antes de que termine el año.
1: Mirá.
0: ¿Cuál es el papel de Donald Trump? Bueno, Persiavale sostuvo que el mandatario estadounidense es uno de los principales contactos con los extraterrestres y un líder clave para este cambio. Según Persiavale, los extraterrestres buscan un planeta que viva en paz, armonía, sin armas ni bombas atómicas.
1: Que vayan para otro lado.
0: Me parece que están...
1: Que vayan para otro lado.
0: Chicos, le están pifiando.
1: Sí, que alguien le contó algo que no es verdad.
0: Bueno, dicen que aseguró que el cambio ya está comenzando en África.
1: Sí, ¿el cambio?
0: Sí.
1: Los leones son amarillos. ¿Cómo? ¿Qué cambio habrán? ¿No? Porque digo, si alguien le digo... Porque viste que los marcianos captan todo. Si están escuchando esta transmisión por algún medio, miren que le mintieron, muchachos, no vengan para acá, que lo que menos van a encontrar es paz en este planeta, ¿eh? Les digo en serio. Qué locura, ¿eh?
0: Bueno, convengamos que Persiavale ya tiene un historial, ¿no? De experiencias con OVNIs.
1: Exacto.
0: Había relatado que en una de sus funciones, en el Teatro Arcobalenos, en Punta del Este, vio en la primera fila un hombre de 2 metros, vestido de plateado, el que nadie más parecía ver. En Victoria...
1: ¿No era él que estaba sentado? ¿Viste que se vestía de plateado?
0: Claro. Para mí le habían puesto un espejo. Sí. Bueno, en Victoria aseguró haber visto una nave grande junto a un hotel de la cual salieron otras naves más pequeñas, un hecho que coincidió con un apagón de luz, ¿no? En el lugar. Y en Laguna del Sauce, en Uruguay, manifestó en reiteradas ocasiones ver objetos voladores no identificados con frecuencia cerca de su residencia.
1: Ajá. ¿Puede ser que este tipo sea de esos que, viste, que solo percibe? Hay gente que eligen los mismos extraterrestres para que perciban y vean solo ellos cosas que los demás no pueden ver, ¿no? Bueno, usted que es una Woman in Black sabe que en la película solo los que hacían de superagentes podían ver. Tommy Lee Jones, por ejemplo, y su compañero eran solo los que podían saber y percibir quiénes eran de otro planeta. Digo, por ahí Carlos Persiavale es un Men in Black oculto, encubierto, ¿o no?
0: Probablemente.
1: Pero bueno, habrá que ver que a dónde nos lleva.
0: No, hay que esperar. ¿Cuánto estamos de fin de año? Ahí nomás.
1: Sí.
0: ¿Cuatro días?
1: Sí.
0: ¿Cinco?
1: Ya me hizo esperar con el IATRA 24338. Así que le pido por favor. Mientras tanto, recibimos a Gonzalo Dávila que nos dice: si vienen los marcianos, no se dejen tocar el hombro, dice Gonzalo Dávila. ¿Te acuerdas cuando éramos chicos esos? ¿No lo hacían allá ustedes? Y Gaby Zeni dice que sí. Era una vieja treta. Después te lo cuento, no es para contar al aire. 1:18 de la madrugada, seguimos haciendo de a dos.
0: Y seguimos disfrutando de la música de finales de los ochentas, ahora con Gloria Estefan, Don't Wanna Lose You. 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

0: Fuerte. No. Gloria Estefan, en día 2.
1: 1:22, casi 1:23 de la madrugada. Estamos haciendo día 2 en compañía, juntos con Gaby Cel, con Jackie y obviamente con esta marucha hermosa. Esta madrugada veíamos recién algunas imágenes en el monitor, ¿no? De querido Donald, ¿eh? Las olas y el viento, sucundum, sucundum, y el frío del mar, ¿eh? Y bueno, y los años pasan para todos, ¿no? A mí me liga una gran relación con la familia McCloskey y bueno, nada, me sorprendió verlo tan viejito. Él está padeciendo Parkinson, lo hizo público. Años vamos cumpliendo años.
0: Sin plan.
1: Saber llevar lo que decimos.
0: Ah, ¿no? Sí, totalmente. Importante, dicen, no son de vida, la vida de los años.
1: Eso es importante.
0: Sí. Bueno, hablando de frases y dichos. ¿Por qué tanta prensa para el martes 13? Que hay algunas vueltas, ¿no? Para darle, pero podemos desmitificar un poco todo esto, ¿no?
1: Sí, usted sabe que el 13 es mi número, por ejemplo.
0: Sí, bueno, el martes y Marte, ¿no? El nombre del día proviene de Marte, que es el dios romano de la guerra, la destrucción y la violencia. Uh-huh. Por eso se creía que era un día propicio para los conflictos y los malos augurios. El 13 tiene fama de mal agüero, por varias tradiciones. En la última cena había 13 comensales. Jesús. Ajá. Y los 12 apóstoles. La cábala menciona 13 espíritus malignos y el capítulo 13 del Apocalipsis habla de la bestia. Bueno, una fusión cultural ahí, ¿no? La unión del martes bélico con el número 13 creó la leyenda de una fecha en la que es mejor evitar decisiones importantes, viajes o mudanzas.
1: Inclusive hay una saga de película, ¿no? Que se llama Martes 13.
0: Sí.
1: Que son varias capítulos, varias películas ya. Llevan como 42 ya de martes 13.
0: Está ahí nomás de Rápido y Furioso.
1: Y más o menos, vienen corriendo del otro de atrás para alcanzarlo. Pero martes 13 es una de esas películas que tienen como 5, 6, 7, 10, 12, ya perdí la cuenta. Así que tiene que ver entonces con ese número que para muchos es fatídico por los datos que acabas de mencionar, o bueno, los 13 comensales, y cuántas cosas más me dijiste de 13 que tenía que ver, el 13, el Apocalipsis.
0: Capítulo 13 del Apocalipsis que habla de, uh-huh, de la bestia y la cábala que menciona los 13 espíritus malignos.
1: Uh-huh. Para mí el 13 es uno de mis números, es uno de los que más me gusta, siempre, desde siempre. Y cuando puedo y hay que jugar,

0: dijo el 13, entre otros tantos, ¿no? Siempre lo cuento, el 6, 13, 14, 17, 19, 21 y 36. Son los números, por si alguno quiere jugar y ganar y mandarle un cheque. ¿Por qué no?
1: Hay 12, martes 13.
0: ¿12?
1: Sí. Podría haber hecho una más, ¿no? Martes 13,
0: de verdad,
1: llegar a la 13.
0: Por ejemplo, podría haber sido. Pero bueno, ahí está entonces la historia de ese día que para muchos es fatídico y para otros, en mi caso, es un número que me pone de buen humor. 1:26.
1: Chayton, ¿no? Era el malvado protagonista.
0: Exactamente.
1: Que acechaba.
0: Uh-huh. Sí. Vos sabés que muchas veces se me mezcla Martes 13 con Halloween. Viste que está la otra película también, que era un asesino serial. Son dos, uno con una máscara de hockey sobre hielo, que es Jason justamente, y está Halloween, que tiene como una máscara blanca, o es al revés. Yo siempre termino confundiendo los personajes. Uno, los dos son asesinos seriales, y tienen esa característica. Uno tiene una máscara muy fantasmagórica, y el otro utiliza una máscara de hockey sobre hielo, blanca, con triangulitos rojos en los pómulos y otro triangulito rojo en la frente y en la barbilla. Ese no me acuerdo si es Jason.
1: Ese era Jason, pero ahora tengo un tema. ¿Era martes 13 o era viernes 13?
0: Ah, tienes razón, que es viernes 13.
1: Estoy pensando.
0: Tienes razón vos, es viernes 13. Muy bien, muy sagaz, muy astuta,
1: no,
0: y muy despierta.
1: No, porque había algo que no me... No,
0: es viernes 13.
1: Era viernes 13, ¿no? Pero, mira vos, se tradujo como martes 13, nos aporta, sí, Gaby Zeni.
0: Sí, pero es viernes 13 la película. Tenés razón vos.
1: Claro.
0: Y que tiene como a protagonista femenina Jamie Lee Curtis. En toda su saga. En el 2023 y otra en el 2025. O una en el 2022 y otra en el 2024. Pero hay dos de las últimas que son recientes. Que volvió a tomar dimensión el personaje después de haber estado mucho tiempo en un psiquiátrico. Hablando de psiquiátricos. Y vuelve a castigar y asesinar, y Jamie Lee Curtis sabe que esto va a suceder y lo espera casi en una fortaleza, porque está su hijo asesinado después de que su familia viva sin sobresalto, porque ya era una cuestión de familiar, ya este Jason quería matar a todos, hija, nieta. Jamie Lee Curtis ya tiene nieta en la última película. Se la recomiendo porque está buena, la última sobre todo está buena, la última de todas está buena. Ese personaje siniestro, del cual tengo la máscara yo, de Jason, por eso la recuerdo tan fresca. Siempre me olvido de saber cuál es el personaje, ¿no? Insisto, por el otro, que también es un asesino serial. Y también está Masacre en Texas, otra de las... que esto fue un caso real, Masacre en Texas, que es un tipo que se hacía máscaras con la piel de sus asesinados. Hay películas que han marcado muchos años, la adolescencia, la juventud, y hoy nos sigue retrotrayendo para recordarlas. En el caso de estas que mencionamos, bien ochentosa, por decirlo de otra manera, y que nos han asustado durante mucho tiempo. 1:30 casi de la madrugada.
1: Y seguimos agradeciendo, dale, amigas, amigos que están del otro lado sumándose con sus mensajes, con sus mimos en el WhatsApp nacional, ajá, celebrando el reencuentro en esta madrunoche de martes 13. Hola, buena madrunoche, Sonia, Fabián, que tengan un hermoso martes. Gracias por su compañía radial. Soy Juan Manuel Gareca, de General Enrique Mosconi, provincia de Salta.
0: Qué lindo.
1: Allí en el departamento San Martín.
0: Uh-huh.
1: Un abrazo grande, Juanma.
0: Apellido de goleador, Gareca.
1: Hola, qué gusto escucharlos. Julio, el taxista pampeano. Julito nos escucha en Santa Rosa.
0: Qué bueno.
1: Provincia de La Pampa, mientras recorre las callecitas por allí, trabajando, va sintonizando nuestra LRA3, uh-huh, Nacional Santa Rosa. Así que un abrazo bien fuerte, Julito. Buena jornada de trabajo para vos. Ahí estaremos acompañándote.
0: Uh-huh.
1: Hola, hola, buenas noches, gente linda. Los extrañamos este fin de, ya que nos tocó trabajar. Y mañana va a ser la última para nosotros. El 15 de noviembre nuestro amigo va a bautizar a su pequeña hija Noa y ahí estaremos acompañando a la familia. Nos gusta escucharlos, sigan así. Abrazo grande de estos entrerrianos que los van a acompañar hasta las 6. Un abrazo bien fuerte para vos allí en Gualeguaychú y lógicamente para los compañeros.
0: Claro, un abrazo grande.
1: Rubén Hirschfeld, de Garín.
0: El ruso.
1: También nos está acompañando por aquí. Sonia, Fabián, muy buenas noches. Como siempre, acompañando. So Hirschfeld, como dice Fabián, un abrazo para los dos y a toda la programación. Gracias, bueno, nos hace una sugerencia. Vamos a sumar, Rubencito, un abrazo para vos. Hola, buenas noches, Sonia, Fabián, un placer inmenso escucharlos. Por aquí con lluvia, Guille de Escobar, allí cerquita de Asunción, ¿no? En Paraguay.
0: Sí, sí.
1: Guillermo, un abrazo bien fuerte para vos. Buen día, amigos de la radio, Fabián y Sonia, mi DJ preferida. Ayer les anoté una inasistencia. Estaba con ganas de oírlos, desde el himno y hasta el almuerzo.
0: Desde el sur de Tel Aviv.
1: Exactamente, un beso enorme, Norberto, allí en tu mañana.
0: Perdió Newbels hace un rato, debe estar un poquito triste por eso.
1: Está tristón. Hola Sonia, Fabián, José de Tucumán, qué gusto escucharlos. Un abrazo bien fuerte, mil bendiciones. Josecito, un abrazo bien fuerte también para vos. También está Néstor en el Parque Nacional Los Alerces, prendido a nuestro DA2, allí en la provincia de Chubut. Buenas noches, Sonia, Fabi, quería decirles que por aquí estoy de guardia. Abrazo enorme, me quedo. Hasta las 6, besos de corazón a la distancia. Abrazo eterno, Néstor. Ahí estaremos haciéndonos compañía durante toda la madrugada. Claro. Qué bueno esto.
0: Perfecto.
1: Hola, Sonia, Fabián, muy buena madruga noche. Acá sorrentineando. Le saluda Agustín de Punta Alta. Felicitaciones por el programa que hacen ustedes. Lejos el mejor. Ah, hoy es martes 13. No te cases ni te embarques. Bueno, Agustín, a seguir el consejo entonces. Besos enormes para todos y cada uno de ustedes.
0: Muchas gracias. Una 33 minutos en esta madrugada. Momento de hacer la última pausa. Y volvemos con más música y más de todo. Tenemos mucho más. De a dos.
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0: Fabi, Sonia, Sonia, Fabi, buenas madrunoches. Feliz de escucharlos nuevamente. Como dice el dicho, acá siempre como rulo estatua. Tony de Neuquén les habla, chicos.
1: Un abrazo bien fuerte para Tony. Bienvenido, qué lindo reencontrarnos, querido amigo allí en Neuquén, mientras disfrutábamos de Billy Joel, We Didn't Start the Fire. Nosotros no comenzamos el fuego.
2: Inventen las afeitadoras para estatua. Más de uno se va a quedar sin dicho, ¿eh? Bienvenidos a todos aquellos que se acercan a través de los mensajes, como lo hacen siempre. Felicidad y nos llenan el corazón de alegría, ¿eh? Una semana esta en cuanto a lo deportivo, recordemos, lo reiteramos, juega Boca hoy, transmisión de Nacional. Mañana juega River. Partido postergado de la semana pasada, el de Sarmiento de Junín. Y el jueves, Estudiantes de La Plata por la Copa Libertadores de América, también en su fase semifinal. En cuanto al fútbol, y contar que Messi la sigue rompiendo. Este fin de semana hizo 2 goles en la goleada de Inter Miami. 2 goles, el mejor jugador del mundo que sigue frotando la lámpara, el genio.
1: Me reía porque andaba dando vueltas un meme, ¿no? De una chica con cara triste, diciendo, ay, pobrecita, ¿ahora de qué va a vivir Messi?
2: Justo, ¿no? Va a tener que vender el avión. El avión privado va a tener que vender, Lío, querido, por Dios.
1: 1:41, sí. Muchísimas gracias a Jorge que nos está escuchando en Aedo. Sí. Hola Fabián, compañera del alma, bendecida madrugada, el programa un espectáculo. Los felicito por su profesionalidad y por hacernos compañía por las noches. Sigan así, haciendo patria. Abrazo enorme a sus almas. Escucharlos es un mimo al alma. Jorge de Aedo.
2: Precioso mensaje, ¿eh?
1: Gracias, Jorge. Siempre, él nos atraviesa el alma con sus mensajes.
2: Sí, siempre.
1: Muy buena madrunoche, mis queridos Sonia y Fabián. Hemos disfrutado de un hermoso día de sol, sin viento y con buena temperatura.
2: Espero... ¿En África están?
1: Están en otro planeta.
2: ¿Y dónde están?
1: No, en Comodoro Rivadavia.
2: Mirá, y encima, en la capital del viento.
1: Donde se inventó.
2: Claro.
1: Espero que siga así y se instale ya la primavera. Amiguitos de mis noches, les deseo un feliz martes y va mi corazón en un abrazo. Maggie, un abrazo bien fuerte para vos. Y bueno, nos alegra que hayas disfrutado un lindo día. Nosotros con lluvia permanentemente. No sabés cómo se me está acumulando la ropa para lavar.
2: Sí, yo la veo hoy. Me animé igual con la lluvia y dije, basta. Si no, esta ropa la tengo que prender fuego. Vienen los chicos, la tiran al tacho con el gimnasio.
1: Me está rebalsando.
2: Ah, esto es tan gracias a Dios que Comodoro Rivadavia tienen esa temperatura, ese día, ese clima. Nosotros con Sonia estamos preparando el botiquín de primeros auxilios que han dicho que tenemos que preparar para el... Por la llegada del Super Niño, ¿no? Con los documentos guardados, todo por la
1: sí,
2: duda, ¿no?
1: Sí, advertencia de la ONU.
2: ¿Eh? Así que ahí estamos. Y ustedes disfrutando un día espectacular y nosotros haciéndonos problemas.
1: Muy buena madrunoche, mis queridos Sonia y Fabián. Gracias por la compañía. Muy linda la música. Uh-huh. Los saludan Gladys y Laura. Mira. Lluvia de bendiciones desde Capilla del Señor.
2: Hermoso.
1: Chicas, un beso grandote, grandote para ustedes. Gracias por acompañarnos. También a La Furia de Alcorta.
2: Sí, La Furia.
1: Allí en la provincia de Santa Fe, siempre prendido a DEA 2. Oscar asoma desde San Martín de los Andes también. Allí presente nuestro amigo. Gente linda. Hablando de marcianos, pregunto. Marcianos, con todo cariño. Bueno, le vamos a preguntarle. Cuando lo localicemos a Ismael.
2: ¿Vos lo conocés?
1: No tengo el gusto. Pero...
2: No, porque como vos esas cosas, sos una mina que tenga esos contactos extraterrestres. Digo, por ahí Ismael es hermano de Alf, qué sé yo.
1: Hola amigos, Sonia y Fabián, muy buena madrunoche.
2: Sí.
1: Yo también estoy de guardia, cuidando la catrera. Rubén, de Bahía Blanca, un fenómeno, Rubén.
2: Está muy buena esa.
1: Sí, el que puede, puede.
2: Yo estoy de guardia, cuidando la cama, muy bien.
1: Hola Sonia, Fabián, qué lindo volver a escucharlos.
2: Gracias.
1: Buen martes y bendecida semana para todos. Gracias por la compañía. Abrazo grande desde la tacita de plata, nos envía Marta.
2: Ajá.
1: Muchísimas gracias, Marta querida. Siempre es un placer acompañarte.
2: Yo le digo a mis oyentes que me tiene encendido el perfume que emana de Sonia Ferrari. Es una cosa que me tiene obnubilado realmente. Qué lindo. Está muy rico, te digo, bueno, la verdad.
1: Me alegra.
2: 1:45 de la madrugada aquí en Día 2, disfrutando de la buena música de 1989. ¿Qué viene ahora?
1: Viene de la mano de un legendario músico británico que ha anunciado su retiro definitivo.
2: Me estás jodiendo.
1: No, de las grandes giras de conciertos. Con 81 lulines, el hombre presenta su gira de despedida. El tour se llama The Final Encore. Va a comenzar en abril de 2027 y va a recorrer estadios del Reino Unido y de Europa. Y va a finalizar en julio de 2027 en Hannover, en Alemania.
2: Sí.
1: A ver, aclaremos, no se retira de la música.
2: No.
1: Aclaró que deja de viajar, de hacer grandes giras de rock and roll, pero que no se retira por completo de la actividad musical, así que esa es una buena noticia. Tras más de 6 décadas de carrera, algunos problemas de salud recientes, Rod Stewart, de él estamos hablando, señaló que es momento de llevar una vida un poquito más tranquila en casa.
2: Todo tiene un final, todo termina.
1: Y bueno, en algún momento tenía que pasar. Pero lo bueno es esto, ¿no? Que haya aclarado que no se retira de la música. Se retira de las grandes giras.
2: Sí, claro, pero no deja de ser, no deja de provocarte una herida en el corazón a los que amamos, en este caso a tipos como Rod Stewart, que hicieron de la música cosas inigualables, inimitables, ¿no?
1: Y más cuando te quedaste con las ganas, por lo menos en mi caso.
2: Y el mío,
1: ¿no?,
2: también.
1: De ir a verlo hace unos años.
2: Y el mío también, cuando se puso la camiseta de la selección argentina para cantar, un tipo muy futbolero que le gusta muchísimo y de ahí seguía despuntando el vicio de jugar a la pelota.
1: Roderick David Stewart en Día 2, Downtown Train.

0: Hola, hola, Néstor de Punta Alta. Sí, recién entro en sintonía. Llegué tarde a mi casa. Espero que este mensaje les entre. Bueno, me quedo acá en sintonía y después sigo con Sonia. Fabián, Sonia, un beso grande. Los quiero mucho, los extrañé el fin de semana. Bueno, acá estoy. Ya comiendo algo, ya para ir a acostarme y bueno. Y llegar a las 6 de la mañana, por ahí si puedo, escuchándolos. Bueno, que tengan muy buena madre noche.
1: ¿Cantar? Dale, ve. ¿Quieres cantar? Cantar la Sonia. Dale, ve. Cantar la Sonia. Sí, más. Hay que cantar más. Dale, ve. Canten nomás. Ya sentimos mucho tu ausencia. ¿Qué pasó de voces? Cantarle más, ¿vale? Dale, cante. Cantar un poco.
2: Te tiene que dar bolilla la gallina, ¿no? Para decirle cantá princesa y que, bueno, haga saber que está del otro lado, princesa. Me encantó. Guille, un beso grande para vos allí en Paraguay, para princesa también. Mirá, tenemos despierta también a la amiguita por allí en Escobar a estas horas.
3: Te aseguro que no es ese vasito con un hilo que se tiraba de fondo. No es ese, ¿no? Mira, se ríe, Gaby Seri, ¿te acordás? Y así tiraba, era un vasito con una cabecita de gallina y abajo un hilito. Y vos tirabas de hilito, el hilito provocaba vibraciones alrededor del vasito de plástico y parecía que acogotaba la gallina y cantaba. Y la tiraba.
2: No la está acogotando.
3: No,
2: está diciendo
3: en el juego ese era como que vos tirabas.
2: Tenía que
3: ahí.
2: Tirarte el hilito, ¿qué hago botar?
3: Sí, le daba esa sensación que como que lo agarrabas como, viste, que había que agarrarlo de arriba del vaso. Uh-huh. Digamos, como del cuello de la gallina y tiraba del hilito fuerte y esa vibración provocaba que haga ese ruido. Digo, pero estamos seguros que es princesa.
2: Sí, sí, es princesa. He visto algún video alguna vez, así que Guille, gracias. Bueno, y a Néstor de Punta Alta también, allí en el sur de la provincia de Buenos Aires. Tiene media falta, Néstor, porque se sumó tarde.
3: Sí.
2: Está, eso es lo importante.
3: Y que hace toda la madrugada de punta a punta, ¿no? También para destacar en lo que es esta matiné nocturna, así lo hemos dado. Así la hemos dado a llamar a estas 6 horas que permanecemos al aire juntos, las 2 primeras y después la reina hasta las 6 con Discoteca Nacional.
2: Hola Sonia, Fabián, buena madrunoche, que tengan un excelente programa. Nosotros viajando de Caleta a Tinogasta. Uh-huh. Gracias por la compañía, abrazo grande. Leo, qué lindo reencontrarnos. Buena ruta, Leito, buen viaje y ahí estaremos haciéndonos
3: sí,
2: compañía
3: claro.
2: Durante toda la madrugada.
3: Sí, sí, sin ninguna duda.
2: Miriana Brozzi también nos está escuchando. Uh-huh. Amores, como cada madrunoche,
3: sí.
2: Acá estoy.
3: Muy bien.
2: Y desde el pasado miércoles pensando en ustedes.
3: Epa.
2: Salamandra prendida para secar la ropa.
3: ¿Viste?
2: Dichosa de ti que tienes salamandra.
3: Es
2: para
3: bueno.
2: Secar la ropa. Bueno, en fin, yo no puedo lavar justamente porque no tengo dónde ponerla. No.
3: Y lo lindo que es la salamandra además,
2: sí.
3: ¿No? No hay con qué darle a los que tienen chance de tener una
2: qué belleza.
3: Hermosa salamandra.
2: Bueno, Miriana, un beso grandote. Gracias.
3: Un beso gigante.
2: Gracias por acompañarnos también.
3: 1:55, y momento de empezar a despedirnos, ¿eh? Momento de, en este caso, yo apartarme de lo que viene en esta madrugada, y ustedes disfrutar de lo que yo ya he disfrutado. 2 horas con esta molocha hermosa, ustedes 6 horas más al aire y con buena música, con esas perlitas que suele aportarle al programa, Villas Historias, cuestiones que tienen que ver con las efemérides y todo lo que ella puede otorgarles a través del aire de Nacional en su programa. Agradecerle profundamente a Gaby Zeni, a Mariano Machimino, que ya se retiró, a Jacqueline Carol Macarevicio, nuestra productora, y a ustedes, porque en definitiva este termina siendo el programa por el cual nosotros hemos apostado para que ustedes puedan disfrutar, buscando el sol de un nuevo día de una manera distinta. en estas madrugadas de invernadera. ¿Invernadera había dicho? Había sido, sí, porque ya me olvidé del término. Así fue, invierno y primavera. Invernadera, está bien. Esta nueva estación que hemos bautizado a partir de este frío que no se va y la primavera que se niega a aparecer.
2: Que se demora en llegar.
3: Sí, señor. Gracias a todos, hermosa mía.
2: Un placer. Que descanse.
3: Los quiero mucho. Los queremos mucho. Se quedan con esta morocha hermosa hasta las 6 de la mañana.
2: Así
3: ¿Con
2: es.
3: Qué nos vamos?
2: Con The Cure.
3: Buenísimo.
2: Love Song.

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1: Las 2 de la madrugada en la República Argentina. La modificación del régimen de zona fría rige a partir de su publicación en el Boletín Oficial. La ley 27.828 mantuvo el beneficio automático para la región patagónica, el departamento de Malargüe en Mendoza y la región de La Puna. Las provincias patagónicas incluidas son Chubut, Neuquén, Río Negro, Santa Cruz, Tierra del Fuego y Carmen de Patagones en la provincia de Buenos Aires. La Puna abarca zonas del oeste de Jujuy y Salta. Resto de usuarios de otras provincias deberá cumplir con criterios socioeconómicos. El ente regulador del gas y de la electricidad unificó el horario de atención al público. La resolución 754/2026 fijó el horario de atención presencial y de ingreso de documentación por mesa de entradas virtual de 9 a 16:30 horas. La medida unifica los distintos horarios que regían el ENEC Senargas y el ex ENRE, ahora integrados en el nuevo organismo. El Ministerio de Seguridad habilitó el Complejo Penitenciario Federal VIII en Marcos Paz, provincia de Buenos Aires. A través de la resolución 1042/2026, dispuso el traslado de todos los internos y el equipamiento desde el Complejo Penitenciario Federal de la Ciudad Autónoma de Buenos Aires. Además, desafectó del uso penitenciario el inmueble de la capital federal con capacidad para 2.232 plazas para complementar la relocalización prevista. En la ciudad de Buenos Aires y alrededores, la temperatura 13 grados 4 décimos, el cielo está cubierto, la humedad es del 87%. En la ciudad de Mendoza, donde escuchan Radio Nacional en AM960 y por la FM97.1, rige una alerta naranja por tormenta.
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que sí, me encanta, me encanta, me encanta esta hora del día, la que me da la posibilidad de abrirte de par en par las puertas de la Discoteca Nacional.

canción escrita por Daniel Melero allá por el año 1982, cuando lideraba la banda Los Encargados, y que se hizo muy popular gracias a la versión de Soda Stereo, ¿no? La que compartíamos en el comienzo de nuestra discoteca nacional de hoy. Trátame suavemente.

10 minutos del martes 13 de octubre de 2026 y aquí estamos abriendo nuevamente la Discoteca Nacional en esta madrunoche en la radio de todos y recibiendo a quienes están por allí sumándose a partir de este momento y lógicamente renovando el saludo a quienes nos vienen acompañando y que se quedan, ¿no? Nos han ratificado siendo parte de esta madrugada de radio. Así que bienvenidas, bienvenidos. Es un placer reencontrarnos en este rinconcito del dial una vez más. Con el señor Gabriel Octavio Zeni, en la puesta en el aire, nos quedamos por aquí. Supervisados hoy desde el control central de LRA1, AM870, Radio Nacional Buenos Aires, por Mariano Massimino. Merced a la labor hoy de Pablo de Bernardini, allá en la planta transmisora de Radio Nacional ubicada en General Pacheco. Este mensajito de madrunoche, generado aquí en Maipú 555, llega a todos los rincones de la patria. Hay 49 emisoras que lo hacen posible, así que hoy vamos a saludar a los compas y colegas de nuestra LRA 9, Radio Nacional Esquel, en la provincia de Chubut. Allí nos sintonizás como Cecil Hughes a través de nuestra AM560. O bien en la FM 88.7. Nos produce y nos coordina ella, la inefable, la bella, la polifunción, Jacqueline Macarevicius. Y por aquí nos quedamos hasta las 6. Renovando también el saludo para todos los psicólogos, para todas las psicólogas en su día. Hoy también Día Internacional para la Reducción del Riesgo de Desastres. Esto tiene un porqué muy interesante en estos tiempos de, bueno, de super niño. Que vamos a estar contando en esta madrunoche de radio. Tenemos, como siempre, muchísimas sorpresas. Hay un especial preparado para las 4 que ni les cuento. Por lo menos no ahora. Contamos con la materia de Don Luis también. Una bonita historia por compartir minutos después de las 3, cuando la noche invite, cuando la noche convide. Pero por sobre todas las cosas, muchas, pero muchas ganas de pasar un lindo rato de radio. Estés donde estés. Vayas donde vayas y haciendo lo que te toque, ahí estamos, llevándote siempre una canción como esta que llega con Andrés Calamaro.

rosarino Rubén Goldín, allí estaba con tiempo. Antes la portuaria Selva, 2:24 ya, y estamos en marcha, transitando esta madrunoche del martes. Atrás quedó el fin de semana largo, y por supuesto están todos invitados, están invitadas quienes deseen, ¿no?, dar su presente con un mensaje en el WhatsApp nacional, que es el 11-3-870-74-85. ¿Sí? Allí los leo, allí los escuchamos. Con una nota de voz, con un mensaje de audio. 11-3-870-74-85. Y en un ratito vamos a estar charlando acerca de las condiciones meteorológicas, ¿no? Hoy temprano mencionábamos con Fabi, el Niño golpeando el litoral. Obviamente la crecida del río Uruguay, que no ha dado tregua, las lluvias que lamentablemente ayudaron a aumentar su caudal, se triplicó en la zona de las cataratas. Fue cerrado justamente el circuito, el Parque Nacional Iguazú, en realidad por prevención este fin de semana, y reabre hoy, ¿sí?, martes 13, tras el descenso del caudal del río. En un ratito nada más vamos a estar hablando al respecto, y vamos a hacer una recorrida a través del Servicio Meteorológico Nacional para ver cómo sigue el clima en nuestro litoral, básicamente en las provincias de Misiones, en Corrientes, en Entre Ríos. Así que vaya desde aquí un abrazo bien, pero bien fuerte, a todos los amigos, a todas las amigas que por allí nos están escuchando. Beso grande para Héctor, ¿sí?, que se ha quedado prendido a Nacional Salta, Nacional Macacha Güemes. Él nos escucha a través de la FM 102.7. ¡Viva la discoteca nacional! ¡Vamos todavía! Bendiciones a montones. Para vos, Héctor querido, es un placer seguir en sintonía, escuchándote en la discoteca nacional, mientras aquí se ha alargado a lloviznar. Nos escribe Rubén desde La Rioja, otro amigo que se queda por allí. Sonia, querida, te hago el aguante hasta las 6. Vamos todavía con la discoteca nacional. Fabián de La Paz también sigue por allí prendido al aire de Radio Nacional. Gracias, Fabi. Besos enormes, enormes para vos. José de Chosmalal también canta presente. Soy nacional. Gracias, José.

Gracias por ese tema que nos sugerís. Hola Sonia querida, hoy me quedo hasta las 6. Espero que hayas descansado este fin de largo esperando el especial en el barrio de Montserrat. Miguelito, un beso grandote. Qué lindo saber que hay tantos amigos que por aquí nos dicen, ¿no? Por lo menos nos prometen que se quedan hasta las 6, haciendo el aguante a esta discoteca llena de historias contadas y cantadas. Así que gracias, será un placer saberte por allí, prendido a la discoteca. Por aquí también se va sumando Jorgito, en realidad renueva su saludo, Jorge, desde Aedo. Tu voz, tus palabras calan muy hondo en lo profundo de al menos mi corazón. Gracias por eso, compañera del alma. Muchísimas gracias a vos, Jorge, por acariciarnos siempre el alma con tus mensajes. Bueno, la Furia sigue en sintonía también. Mujer, ¿cómo estás? Linda vida para ti. Gracias, Ariel. Besos enormes, enormes para vos y Gastón allí en Gualeguaychú, trabajando, acompañado de la Discoteca Nacional. Abrazos a todos los que están conectados a la más federal de todas las radios a lo largo y a lo ancho de nuestro país. Gracias, Gastón. Será un gustazo también acompañarte. A todos, a todas, mirá Néstor, haciendo patria, ahora te acompaño, reina, en la Discoteca Nacional, allí en el Parque Nacional Los Alerces. Qué lindo saber que somos tantos y tantas desvelados en estas madrunoches de radio. Y si además le colgamos una bonita canción, mucho mejor todavía. Llegan los tipitos ahora, versionando a los fabulosos Cadillacs y siguiendo a la luna.

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Ahí estaban los Piojos con la Luna y la Cabra en la Discoteca Nacional, 2:38 ya. Y por aquí empiezo a pasear por el país, empiezo a visitar amigas, amigos que nos están escuchando, por ejemplo, en La Paz, ¿sí? Provincia de Entre Ríos, nos ratificaba Fabián que se quedaba prendido a la discoteca. El cielo está despejado en La Paz, la temperatura es de 10 grados 3 décimas, la humedad del 94%. Y se espera, hoy martes 13, una máxima de 19 grados, con cielo mayormente nublado. Y en máximas así va a oscilar, ¿no?, estos días. Mira, mañana 21, la máxima para La Paz, indica el pronóstico. El jueves 20 grados y el viernes 19, ya con algunas tormentas aisladas a partir de la tarde. Pero para eso falta todavía. De La Paz, provincia de Entre Ríos, me voy a San Salvador de Jujuy, donde el cielo está mayormente nublado. 14.4 la temperatura, 88% la humedad. Y hay pronóstico de tormentas aisladas durante todo el día de hoy por la Tacita de Plata. ¿Sí? La temperatura máxima podría alcanzar los 22 grados. Sigo viaje, me voy a La Rioja. También pronóstico de tormentas aisladas durante todo este martes. Estaba lloviznando ya, nos reportaba Rubén hace un ratito en la capital de la provincia de La Rioja. 16 grados la temperatura, se espera una máxima de 23 hoy. Sigo viaje, me voy a Chosmalal, en Neuquén, donde el cielo está cubierto con lluvia. Rige una alerta amarillo por lluvias fuertes durante la madrugada y la mañana por Chosmalal, ¿sí? Luego se esperan tormentas y lluvias aisladas durante el resto del día y una máxima de 14 grados. 8 la temperatura en este momento, 5 grados 7 décimas la sensación térmica en Chosmalal, provincia de Neuquén. Alerta amarillo también para Puerto Iguazú, en realidad para toda la provincia de Misiones, por tormentas fuertes, vigente para el día de hoy. En este momento la temperatura es de 17 grados y se habla de una máxima de 22. Y a propósito de la provincia de Misiones, reabre el Parque Nacional Iguazú, hoy martes 13, tras el descenso del caudal del río Uruguay. Las autoridades confirmaron que las actividades se van a normalizar luego de que el monitoreo del río registrara una disminución progresiva, ¿no?, de su caudal. Ayer era impresionante ver las imágenes, ¿no?, a través de los drones que sobrevolaban las cataratas, porque no se veían los saltos directamente. Era tremendo, triplicaba el caudal el río Uruguay, por lo menos en la jornada de ayer y en la del domingo. Bueno, han recomendado de todas maneras consultar los canales oficiales, ¿no?, para conocer el estado de los circuitos, básicamente dentro del Parque Nacional Iguazú. Por lo pronto, reabrirá hoy martes 13 de octubre y normalizará sus actividades tras el descenso paulatino del caudal del río Iguazú. La decisión fue anunciada por la Intendencia del Parque Nacional, luego de que el monitoreo continuo del río registrara una evolución favorable en sus niveles de agua. De acuerdo con el comunicado, esta disminución progresiva permite levantar la restricción preventiva de acceso que se había establecido ante el aumento del caudal. ¿Sí? De esta manera, el parque volverá a recibir visitantes y retomará sus actividades a partir de hoy, después de las limitaciones, insisto, implementadas por las condiciones del río este pasado fin de semana. 2:42 en la República Argentina. Bienvenida Miriam, por allí en Quilmes. Buenas y lluviosas madrunoches. Mis queridas Sonia, al fin vuelvo a escuchar tu dulce voz. No te imaginas lo que te extrañé ayer a la madrugada. Gracias, mi reina. Bueno, acá estamos. Linda semana. Mira, la número 42 del año, nos apunta Miriam. Mira cómo lleva la cuenta. Gracias por esos besos a mi mamá Amanda, que serán enviados. Miri, es un placer, como siempre, acompañarte. Buena madrunoche para Jesús, que nos está escuchando allí en Santa Fe. Abrazo. Gracias, gracias por pasar a saludarnos también a través de nuestro WhatsApp. Y a Oscar, buena madrunoche, Sonia, como siempre, buena música, me quedo hasta las 6. Aguante Boca. Juega Boca hoy con Vasco da Gama, ¿no? Oscar, de Tortuguitas, un beso enorme, enorme, Oscarcito, y gracias. Gracias por sumarte una madrunoche más a la Discoteca Nacional. ¿Qué
les parece si viajamos en el tiempo? Porque hay canciones, hay artistas que precisamente hacen posible, ¿no?, que nos vayamos unos cuantos años atrás como ellos. Mira, Palito, Leonardo y Chico.

paseíto en el tiempo a través de la música de la Discoteca Nacional, año 1965 para Palito Ortega y lo mismo que a usted. Leonardo Fabio, luego con una de Leo Dan, Más que un loco. Recién Chico Novarro, ¿cómo? 8 minutos nos separan de las 3. ¿Qué les parece un cierre de hora a pura música ciudadana con ella y él?

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1: Allí estaba Alberto Echagüe en la orquesta del maestro Juan D'Arienzo con el Nene del Abasto, un tango de Eladio Blanco y Raúl Ormaza. Antes, Julieta Lazo se había ocupado del tango de Guillermo Cabaza y Jacinto Font, Alma de Loca. Faltan segundos para llegar a las 3 de la madrunoche, momento del quiebre en esta discoteca nacional, momento en el que la noche nos invitará y nos convidará con una de sus historias. Hoy una historia real que dio origen a una canción, ¿sí? En un ratito nada más, porque ahora hay que informarse, ¿sí? Alto en la música de la discoteca, ya está preparado para contarnos lo que hay que saber en esta parte de la madrunoche, nuestro querido compañero, el puntano, Fernando Pedernera. Y seguimos.
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3: Las 3 de la madrugada en la República Argentina. Rige la modificación del régimen de zona fría sancionada por el Congreso de la Nación. La ley 27.828 amplió el fondo fiduciario que financia compensaciones y bonificaciones de gas natural y propano. Incorpora una bonificación adicional para usuarios residenciales de subzonas socioambientales específicas que cumplan con criterios de ingresos o discapacidad. El régimen rige hasta el 31 de diciembre de 2031 y se financia con un recargo de hasta el 7,5% sobre el precio del gas. El Ministerio de Salud designó un representante en el Hospital de Alta Complejidad del Calafate. La resolución 1435/2026 nombró al doctor Luis Alberto Jiménez como representante nacional en el Consejo de Administración del Ente Santacruceño. La designación rige a partir del 23 de julio de este año y por el término de otros dos, con posibilidad de renovarla con el fin de garantizar el funcionamiento del nosocomio. La ANMAT prohibió la elaboración, uso, comercialización, distribución y publicidad de un producto de lavandina sin registro. La disposición 6539/2026 inhibió la venta de todos los lotes de agua lavandina marca 656 profesional en todo el territorio nacional y en plataformas electrónicas. La medida se adoptó porque el producto carecía de registros sanitarios y no se identificó un establecimiento responsable de elaboración. En San Luis Capital, Juana Coslay y La Punta, provincia de San Luis, donde escuchan Radio Nacional en AM 1170 y por la FM 96.7, rige una alerta amarilla por tormenta. En la ciudad de Buenos Aires y alrededores, la temperatura es de 13 grados 4 décimos, el cielo está cubierto, la humedad es del 87%.
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La noche, siempre la noche invitada a curar corazones lastimados. La noche que además convida e invita con historias como esta.

Méndez Jiménez, en 1971, perdió a su prometido Manuel y esperó vestida de novia en el muelle de San Blas, en Nayarit, hasta sus últimos días. Y Fer, líder de Maná, le escribió una canción. Manuel se dedicaba a la pesca y murió durante el huracán Priscila. Rebeca, creyendo que su prometido regresaría, esperó vestida de novia en el muelle de San Blas durante 41 años. Rebeca nació en Guadalajara, en una familia adinerada, y desde joven se destacó por su hermosa voz. Incluso llegó a tener cierta popularidad en su localidad. Tenía una carrera prometedora en la música y el cine, gracias a su talento, por el cual se hizo acreedora a una beca para estudiar cinematografía. Durante este periodo de preparación, como cualquier jovencita de no más de 20 años, se enamoró de un compañero del colegio que estudiaba publicidad. Al poco tiempo, Rebeca quedó embarazada de Blanca, quien años después sería la encargada de contar la verdadera historia de su madre. La familia de Rebeca no permitió el matrimonio, ya que no querían que dejara su prometedora carrera. Su padre obligó al joven a marcharse al extranjero con uso de violencia, tanto que fue desesperante para Rebeca ver cómo alejaban al padre de su hija. Eso la llevó casi a la locura y nunca volvió a ser la misma. Con los años, la carrera musical quedó relegada a un segundo plano. Fue entonces cuando Rebeca conoció a otro joven, de cuya relación nacieron dos hijos. Ilusionada y enamorada, intentó casarse, y fue en ese momento cuando vistió su traje de novia por primera vez. Sin embargo, la boda no se celebró, ya que aquel hombre era casado. Ese fue el punto de quiebre para Rebeca, ya que sin el apoyo de sus hermanos fue enviada a un manicomio para evitar que recibiera su herencia. Pero lo que la terminó de destruir fue que le arrebataran a sus dos hijos, quienes en 1984 fueron enviados a Italia. Blanca, la hija de su primera pareja, se quedó con su familia materna, pero sin poder ver a su madre. Todo cambió con el terremoto de 1985. El hospital psiquiátrico donde se encontraba Rebeca sufrió daños y ella escapó. Pero al salir y no contar con la ayuda de nadie, comenzó a vagar por las calles buscando a sus hijos, hasta que llegó a San Blas, en Nayarit, un lugar lleno de recuerdos de su niñez. Se estableció en San Blas y la gente del pueblo, intrigada por la enigmática figura de Rebeca, una mujer de una belleza cautivadora que no dejaba de fumar, comenzó a llamarla la chica de humo. No solo por el constante cigarrillo en su mano, sino también porque podía desaparecer por días sin dejar rastro, como si se desvaneciera en el aire. Allí, en San Blas, encontró de nuevo el amor, en un joven surfista llamado Ladislao, al que todos conocían por su apodo Laus. Sin embargo, esta vez fue diferente. El amor de Laus
la atravesó como ninguno lo había hecho antes. Y aunque la diferencia de edades era marcada, a ellos no les importaba. Rebeca y Ladislao comenzaron a vivir en una pequeña casa que se encontraba cerca de la plaza, a solo unos pasos del muelle. Ella, vestida con su traje de novia, el cual se había convertido en su atuendo habitual, se dedicaba a la venta de muñecas de trapo y pequeñas chucherías a los turistas. Rebeca estaba convencida de que se casaría con Ladislao y hablaba de ello con una seguridad que dejaba poco espacio para las dudas. Una fatídica tarde, que parecía como cualquier otra, Ladislao tomó su motocicleta para dirigirse a un puerto cercano con la intención de comprar algunas cosas que necesitaban. Un accidente trágico terminó con su vida y con él los sueños de casarse. Rebeca quedó sola y desamparada, vestida con su traje de novia, esperando el regreso de un amor que jamás volvería. Los locatarios decían que era muy impresionante encontrarla, verla, vestida de novia y caminando hacia el muelle. Era triste y espectacular a la vez. Todo el que la viera podía sentir su tristeza y su soledad. Rebeca no quiso irse de allí. Estaba segura de que la historia tendría un final feliz. Comenzó a dormir en los bancos de cualquier calle y a subsistir con la venta de muñecas hechas con retazos de tela, además de ayudar en la limpieza de un restaurante. Fue en ese momento de desconsuelo y soledad que Fer Olvera, el vocalista de Maná, la encontró. Allí se inspiró en su historia para escribir en el Muelle de San Blas. En 2009, Blanca, su hija, logró reencontrarse con su madre. Rebeca seguía dedicándose a la fabricación de muñecas, la mayoría de ellas vestidas de novia, un símbolo recurrente en su vida. Gracias a esas ventas podía cubrir los gastos de su habitación y su alimentación diaria. Con el fin de recuperar el tiempo perdido, continuaron su vida juntas en Guadalajara. Para Rebeca, Blanca era el más grande amor. Blanca, luego de escuchar la canción El Muelle de San Blas y conocer la historia de su madre, no pudo evitar preguntarle sobre el gran amor que siempre había esperado. Los ojos de Rebeca se llenaron de lágrimas y su mente de recuerdos. Y con voz entrecortada le dijo: es un misterio que me llevaré a la tumba. El 15 de septiembre de 2012, Rebeca falleció en los brazos de Blanca. Sí, Rebeca estaba loca, pero de amor. Amor que nunca pudo entregar plenamente.

paseíto por México a través de la música. Allí lo teníamos al rey del bolero ranchero, Javier Solís, con Esclavo y Amo de José Vaca Flores. Antes, Pedro Vargas con María Bonita. Y, por supuesto, Los Maná habían pasado con esta historia, ¿no? La de Rebeca, hecha canción en el Muelle de San Blas. Faltan segundos para llegar a las 3:30 en la República Argentina. Vamos a hacer un alto en la Discoteca Nacional y a la vuelta no solo que tendremos la matera de Don Luis, sino que estaré contándoles de qué se trata nuestro especial de las 4 hoy, martes 13 de octubre. Pausa y seguimos, dale.

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0: A pura chacarrera, allí estaban Roxana Peteco de Emi, Graciela Carabajal en Alma Chayuera de Cristóforo Juárez y Carlos Carabajal, 3:34. Y obviamente esta chacarera me da pie para anticiparles de qué se tratará nuestro especial de hoy. Vamos a hacer una recorrida por nuestra Argentina profunda, justamente a pura chacarera, a pura milonga, a pura samba, a puro chamamé. Sí, tal vez algún loncomeo asome por allí. Recorrida por las diferentes regiones geográficas de nuestra patria, con Néstor Garnica, con las guitarras cuyanas, con Horacio Vanegas, con Antonio Tarragó Ross, con los manceros santiagueños, con mi gauchito de la Guarda, Omar Moreno Palacios, obviamente con Mercedes, con Cito Segovia, con José Larralde, lógicamente, con la chacarerata santiagueña y los hermanos Verbel, entre otros. Así que un picadito de nuestra música de raíz folclórica hoy en nuestro especial de las cuatro. Ahora quiero saludar o renovar el saludo a Gastón de Gualeguaychú, que está por allí, como siempre, prendido desde bien temprano. Y sigue en sintonía. Gracias. Hola, buenas noches, Sonia. Soy Pablo. Estamos a full en la panadería con mi compañero Raúl. Por aquí en Tartagal está lloviendo. Estamos hasta las 6 de la mañana. Vamos todavía. Pablo, Raúl, besos para ustedes en la pana, allí en Tartagal, en el pórtico norte de nuestra patria. Es un gustazo acompañarlos. Hola, buenas madrunoches, Sonia. Acá Guillermo de Villa Sarmiento, Aedo. Como siempre, escuchándote y dándote las gracias por la buena onda de todas las noches. Que Dios te bendiga y te proteja grandemente. Un fuerte abrazo y hasta mañana. Gracias, Guille. Bendiciones a montones también para vos. Hola, Sonia, buena madrunoche. Te escribo para que sepas que te escuchamos a veces temprano y estos días a esta hora, porque estamos enganchados con una serie y recién a esta hora apagamos, si no, no dormimos. Buen martes 13 y mucha suerte. Nelly de San Benito, allí en la provincia de Entre Ríos. Nelly, un beso grande para vos, para Ismael y, por supuesto, es un placer acompañarlos también en esta parte de la madrunoche. Hola, Sonia, aguardo tu especial de las 4. Un abrazo fuerte y saludos cordiales para todos. Oscar Alberto Escobedo, nuestro amigo de Córdoba Capital. Gracias, Oscarcito. Claro, ya se enteró que es a puro folclore. Sonia, anoche al no escucharte pensé en una zamba, cuando ya nadie te nombre. Y en realidad sería cuando yo ya no te nombre. Será el silencio obligado, pero me llevaré el privilegio de tu compañía madrunochera. Que Dios te bendiga. Carlos, de Comodoro Rivadavia. Carlitos, un abrazo bien, pero bien fuerte. Gracias, gracias por tanta poesía en tu mensaje. Buenas noches, Sonia, qué bonito es escucharte de nuevo en esta noche fría y húmeda. Se extrañó tu voz y tus decires. Siempre pienso en aquellas vivencias que guardan las letras de las canciones. La historia de hoy estremeció. Gracias. Abrazo fuerte, Lili. Muchísimas gracias. A Liliana Quinteros, nuestra amiga de La Tablada, allí en la provincia de Córdoba. Qué lindo saberte en sintonía. Hola, Sonia. Me encantó la historia de Rebeca. Si habré escuchado ese tema y la verdad que nunca pensé que estaba inspirado en una historia real. Gracias por todo lo que haces por los madrunocheros. Pablo, de Gualeguaychú, provincia de Entre Ríos. Gracias, Pablo, por haberte hecho eco de la historia de hoy, la que inspiró a Fer Olvera, ¿no?, de Maná, justamente para escribir en el Muelle de San Blas. Te sigo escuchando, mi morena hermosa. Qué historia tan conmovedora la de Rebeca, tan triste. Gracias por compartirla con nosotros. Nos escribe Guille desde Paraguay. Luis Marcelo desde Gualeguaychú también está por aquí. Hola, Sonia, tanto tiempo. ¿Cómo estás? Gracias. Yo sin sueño, por eso me puse a escucharte. Sos muy buena compañía. Gracias, Luisma, beso para vos. Hola, Sonia, buen día a vos y a todo el equipo. Como siempre te escucho, gracias por acompañarme. Que tengas una buena semana. Daniel desde Enrique Carbó, en la provincia de Entre Ríos, presente también. ¿Cómo estamos en Entre Ríos? Mirá, Gastón, seguimos en sintonía, esperando la especial y a la Andricina. Vamos, Gastón, todavía. En instantes nada más, ¿eh? Ya se viene la matera. Hola, muy buenos días, Sonia, querida, a vos y a toda la Discoteca Nacional, feliz martes. Muy buena la música, gracias por estar. Un gran abrazo para vos y todo el equipo, que Diosito los acompañe. Horacio y Dorita nos escriben desde Quemú, allí en la provincia de La Pampa, y Leo de Córdoba Capital. Buena madre, noche de martes. Recién me sumo a escuchar la radio. ¿Cómo vas, Sonia? Feliz, Leo. Feliz de estar también acompañada por todos y cada uno de ustedes. Bienvenidos. Si recién te sumás, y por supuesto, la invitación también está hecha a introducirnos en esta parte de la discoteca a la matera de Don Luis.
1: Yo suelo recibir cartas de toda índole. Entre ellas recibí una carta de una religiosa. Me dice la religiosa, y yo esto por eso lo destaco. Dice: usted que es tan proclive a contar cuentos de curas y de monjas, acá le mando material. Dice: teniendo en cuenta, dice, que las religiosas somos mujeres que consagramos la vida a Dios, pero que eso no nos convierte en virtuosas. A veces también las religiosas tenemos falencias. Una de las falencias es la convivencia. Es muy difícil convivir en comunidades cerradas. Y por ahí salen algunas debilidades que tenemos aún las religiosas. Entonces me cuenta de unos cortocircuitos que había entre unas monjitas nuevas y la superior. Colegio de esto, tipo convento, con pupilas. Y dice que había una, la hermana Esther, que era bravísima, de traviesa, de las jóvenes, y la volvía loca la superior. Y era el cortocircuito, estaba declarado, estaban ahí, trataban de que no haya chispazos cerca, pero... Y esta, muy traviesa, le encargó a una de las alumnas, que era de campo, una de las pupilas, que consiguiera un loro, pichón. Y le enseñaron a hablar. Que pida a la papa. La papa, la papa. Muera la superior. Ese. Cuando lo tuvo bien entrenado, un día lo soltaron en la enredadera de las galerías del colegio cuando estaba la formación completa. Y el loro empezó: la papa, la papa, muera la superiora, muera. Y las carcajadas, todos muertos de risa. Y la superiora, la vena, se le notaba, che, en el hábito, la vena hinchada. Pero no podía decir nada, y para colmo, estas otras se reían así, tapándose la boca. Pero ¿quién habrá sido la diabla? Decía, por las alumnas, le echaban la culpa a las alumnas. Y las superioras lo tenía todo muy clarito, pero no podía hacer, mucho menos espantar el loro, querer matarlo, que era una impiedad que no se podía dar el lujo como religioso. Se aguantó y a los 2 meses más o menos se fue a hablar con la madre provincial. Dice: madre, mire, traigo una amargura. Dice, porque ahí estas monjitas nuevas, ¿vio? Han amaestrado un loro, mire, para que grite muera la superiora, y se matan de risa. Y le echan las culpas a las alumnas, pero yo sé que es la hermana Esther, porque es la más diabla de todas. Y yo quiero que la sancione, que la traslade. Y la madre superiora, en vez de echar leña al fuego, pone el paño frío. Dice: pero madre, son hermanas jovencitas, están en la edad de estas travesuras. Usted se olvida cómo éramos nosotros. No, pero no va a comparar, porque siempre, viste, cuando... no va a comparar. Y nosotros éramos tan degenerados como los hijos nuestros, pero... Y entonces... no va a comparar. Y si usted no se acuerda que usted fue la que me alcanzó el balde con agua para que lo ponga en el contramarco de la puerta de la superiora, para que le caiga en la cabeza. Yo era así, dice usted. Era... ah, sí, ahora que me acuerdo. En vez de sancionar, vamos a hacerle un juego parecido. Yo tengo un loro acá que no se parece al del convento suyo. Este lo crié yo. Y lo único que hace este loro es rezar. Es mi compañero a la noche en la celda, me contesta las letanías cuando... me contesta el rosario, para no rezar sola, rezo con él. Cuando no estoy lleno, él mismo se pone a rezar en los rincones. Sabe todos los cánticos de iglesia, recita los salmos. Así que usted lo pone al lado del otro y este le va a sacar las cosquillas y va a ver que al tiempo aquel loro se va a olvidar de muere la superiora y va a ser rezador como este. Y le da el loro y se lo lleva. Al mes y medio la llama la madre provincial a la madre superiora del convento. La madre provincial le habla: madre, ¡ay, pero qué gusto! ¿Y a qué se debe el honor? No, la llamo para ver cómo andan las cosas. Bien, bien acá. Sin muchas novedades, trabajando, es así como siempre, dice. Pero ¿y del temita que el problema del loro mejoró? No, que va a mejorar. Está de mal en peor. ¿Por qué? ¿Y por qué cuando el loro degenerado de acá grita muera la superiora, el suyo le contesta: te rogamos, señor?

Los Desires, ¿no? De Carmen Guzmán, el canto que se hizo viento. Ella nació un día como hoy, 13 de octubre, allá por el año 1925, y por aquí, en canto que se hace viento, la recordábamos. Estamos a 12 minutos apenas de las 4 de la madrunoche. ¿Qué les parece seguir adelante a pura música ciudadana?

0: A toda orquesta ponemos punto final a otra hora compartida en la Discoteca Nacional. ¡Qué lindo! Habíamos escuchado a Roberto Grela con Gallo Ciego, un tango de Agustín Bardi. Luego, el pibe de la Paternal, al frente de su formación. Osvaldo Fresedo y Bahía Blanca, un tango de Carlos Di Sarli. Y recién, justamente, era el señor del tango. Di Sarli, su formación y un tango de Miguel Osés y Jesús Ventura. A la gran muñeca. Un minuto y algunos segundos nos separan de las 4 en instantes. Se viene nuestro especial de hoy. Decíamos, un picadito que nos hará recorrer nuestra Argentina profunda. Vamos a pasear por las diferentes regiones geográficas de nuestro país. A pura samba, a pura chacarera, a pura milonga, a puro chamamé, a puro loncomeo. Con los Carabajal, con las guitarras cuyanas, con los Manceros, con Mercedes, con Omar Moreno Palacios, con Cafrune, con Cito Segovia, con los hermanos Verbel, con la chacarerata santiagueña y con tantos otros. Ahora tengo un beso grande para Ana María, que sigue en sintonía. Cuántas palabras lindas, muchísimas gracias, allí en Santa Fe. Bienvenido Laurito Ferreira, nuestro riojano amigo de González Catán, que se va sumando en esta parte de la madrugada. Omi Sonia, buen martes 13. Gracias, Laurito. Buen martes 13 también para vos. Hola, querida amiga del éter, aquí estamos, presentes. Gracias por la compañía de cada madrugada, Olga, mi querida amiga de Villa Radatili, allí en Chubut. Marcos Di Barlucea también se va sumando, nuestro amigo allí en Santa Fe. Qué placer escucharte, Sonia, y disfrutar la música y tu compañía. Bendiciones, besos y abrazos. Marquitos, bendiciones a montones también para vos. Y bienvenida también Alicia del barrio de Villaluro. A todos, a todas. Qué placer inmenso saberlos allí en sintonía, dándole sentido a esta madrunoche de radio. Vamos llegando a las 4. Alto en la discoteca, nos informamos con Fernando Pedernera y se viene nuestro especial.
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2: Las 4 de la madrugada en la República Argentina. El Congreso sancionó la modificación del régimen de zona fría. La ley 27.828 conservó el esquema histórico para la Patagonia, Malargüe, Mendoza y La Puna con bonificaciones sobre el precio del gas. Chubut, Neuquén, Río Negro, Santa Cruz, Tierra del Fuego y Carmen de Patagones siguen con el beneficio pleno para usuarios residenciales y del servicio general. En el resto del país, solo los hogares de subzonas bioambientales específicas que acrediten condiciones especiales accederán a una bonificación adicional. La Subsecretaría de Defensa del Consumidor reconoció al Laboratorio de Mediciones y Ensayos de la Fundación de la Facultad Regional de Santa Fe. La disposición 798/2026 lo validó por un año como Laboratorio de Ensayos del Servicio Nacional de Aplicación. El alcance incluye la verificación primitiva periódica de cinemómetros y etilómetros que miden la concentración de alcohol en el aire exhalado. La Dirección Nacional de Derecho de Autor regularizó a la Asociación Civil Directores Argentinos Cinematográficos. La disposición 6/2026 autorizó a la DAC a ejercer la gestión colectiva de derechos de autores, directores de cine, de obras y audiovisuales y de sus derechohabientes. Además, la incorporó al Registro de Sociedades de Gestión Colectiva de Derechos de Autor y Conexos. En Puerto Iguazú, provincia de Misiones, donde escuchan Radio Nacional en AM710 y por la FM99.1, rige una alerta amarilla por tormentas. En la ciudad de Buenos Aires y alrededores, la temperatura es de 13 grados 6 décimos, el cielo está cubierto, la humedad es del 83%.
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1: En la República Argentina, buena madrunoche para los que se van sumando, para los que van entrando en sintonía a partir de este momento, y el saludo renovado a quienes se nos vienen acompañando y nos han ratificado que se quedaban haciendo el aguante hasta las 6. Muchos en sus lugares de trabajo y algunos que otros todavía intentando conciliar el sueño. Bueno, nosotros aportamos desde aquí, por lo menos a eso apuntamos, ¿no? Buena compañía, un ratito de distensión, buscando ser esa bocanada de aire fresco en esta parte del día. Y lógicamente sumamos siempre una canción. Con Mónica Gabriela Lisi, a partir de este momento en la puesta en el aire nos quedamos. Y llegó el momento, ¿sí?, de recorrer de norte a sur, de este a oeste, nuestra geografía a través de la música. Con nuestros artistas, con nuestros poetas, con nuestros intérpretes. Así que vamos a arrancar, si les parece, con un paseíto por nuestro litoral, con Antonio Tarragorros y este chamamé de Tarragorros y Ángel Guardia. Granja San Antonio.

alguna vez, con la mente pateando cascotes y en los labios un chiflido como para parar de apuro algún pedazo de conciencia que anda suelto por ahí y que a veces se quiere escapar de adentro de uno a buscar no sé qué adentro de los demás. Alguna vez decía, cuando los cascotes que pateaba eran mis propias porquerías y el chiflido era el ángel que trataba de sacarme a los tirones de ese pantano negro que los hombres llamamos incertidumbre,

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0: Pasadito por nuestra tierra, ¿no? A través de la música que nos ha dejado en la Patagonia, puntualmente en la provincia de Neuquén, con los hermanos Verbel y Piñonero, de Marcelo Verbel. Habíamos escuchado a Antonio Tarragorros con Granja San Antonio, de Tarragorros y Ángel Guardia, a los Carabajal con El Antigal, de Daniel Toro, Lito Nievas y Ariel Petrocelli. Néstor Garnica pasó con la chacarera de Juan de Dios Gallo, La Barranquera, Guitarras Cuyanas y San Juan por mi Sangre, de Ernesto Villavicencio, Horacio Vanegas con La Rubia Moreno, de Agustín Carabajal y Cristóforo Juárez, Los Manceros con Pampa de los Guanacos, otra de Carabajal y Cristóforo. También escuchamos a Omar Moreno Palacios con Huella sin Huella, Mercedes desde la cantata sudamericana de Félix Luna y Ariel Ramírez con Canta tu Canción. También a Cito Segovia con El Chamamé de Tránsito Cocomarola y Ladislao Piedrabuena, Cacique Catán, Raúl Palma y La Sin Nombre de Tito Romero y Juan Carlos Cupaiolo, Jorge Cafrune con La Telecita, Detrás del Tiempo, José Larralde, La Sanjuanina, Susana Castro, pasó con La Tonada de Ernesto Villavicencio, Carta a un Cuyano, La Chacarerata Santiagueña y Fiesta en Mailín, Vero Condomí junto al maestro Pablo Fraguela en Juan del Monte, del Cuchi Leguizamón y Manuel José Castilla, y como decíamos, recién Hugo y Marité Verbel y Piñonero. Un especial, un picadito de nuestra música de raíz folclórica, paseo por las distintas regiones geográficas de nuestra patria en el especial de la Discoteca Nacional. Faltan 3 minutos para llegar a las 5. Hacemos una pausa y seguimos.
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9: Las 5 de la madrugada en la República Argentina. La mesa política del gobierno se reunirá a las 13 para definir la estrategia parlamentaria de las sesiones del 15 y 21 de octubre en diputados. El encuentro estará atravesado por las noticias que surjan de la operación del Papa León XIV, prevista para las próximas horas, y su impacto en el viaje a nuestro país. Al término del encuentro, que encabezará la secretaria general de la presidencia, Karina Milei, el vocero Adrián Ravier ofrecerá su conferencia de prensa. El Poder Ejecutivo promulgó la modificación del régimen de zona fría sancionada por el Congreso Nacional. La ley 27.828 restringió el subsidio automático a la región patagónica, Malargüe y La Puna, financiado con un recargo de hasta el 7,5%. Quedan excluidos Chubut, Neuquén, Río Negro, Santa Cruz, Tierra del Fuego, Carmen de Patagones y el oeste de Jujuy y Salta. Para las demás provincias, el acceso a la bonificación por zona fría pasa a depender de la inscripción en el régimen focalizado y los requisitos de vulnerabilidad. La Dirección Nacional de Elencos Estables lanzó una convocatoria de formación artística. La disposición 5/2026, publicada esta madrugada en el Boletín Oficial, aprobó la convocatoria nacional al programa de formación artística para niños y adolescentes en canto, coral y danzas. La inscripción se realizará exclusivamente a través del Registro Federal de Cultura a partir del miércoles 14 de octubre en el sitio somos.cultura.gov.ar. En Zapala, provincia del Neuquén, donde escuchan Radio Nacional en AM710 y por la FM93.9, rige una alerta amarilla por lluvias. En la ciudad de Buenos Aires y alrededores, la temperatura es de 13 grados 6 décimos, el cielo está cubierto y la humedad es del 89%.
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Y aquí vamos, como siempre, en esta parte de la madrunoche, agradeciendo estar vivos un día más en la faz de la tierra. Agradeciendo al sol, a la luna, a la lluvia, al agua, al mar. Agradeciendo poder abrazar, agradeciendo tener ese corazón que bombea aire en los pulmones y ramos de ilusiones, de cara a un nuevo día. Señoras, señores, bienvenidas, bienvenidos, las y los del Club de las 5, arriba todo el mundo. Tras el fin de semana largo, aquí nos estamos reencontrando. Renovamos el saludo a quienes, claro, nos vienen acompañando desde que arrancó el martes 13 de octubre de 2026. Aquí vamos desmistificando esto de las malas ondas y la mala suerte y demás. Vamos con actitud, ¿sí? Gracias. Gracias a quienes por allí van entrando en sintonía. Es un placer enorme, enorme acompañarlos. Lógicamente renovamos también el saludo y el feliz día a todos los y las psicólogas en este 13 de octubre. Esto tiene que ver con la conmemoración del primer encuentro nacional de psicólogos y estudiantes de psicología realizado en la ciudad de Córdoba, allá por 1974, un día como hoy. También es el Día Internacional para la Reducción del Riesgo de Desastres. La idea es concienciar a gobiernos y comunidades sobre cómo minimizar los riesgos y prevenir los impactos de desastres naturales provocados por el hombre. Fue proclamado en 1989 por la Asamblea General de las Naciones Unidas. El objetivo, fomentar una cultura mundial de prevención, mitigación y preparación frente a fenómenos como terremotos, inundaciones, tsunamis y tormentas. Seguramente muchos de ustedes habrán visto circular en las redes un video en el que se sugiere, ¿no?, cómo armar un kit o un plan familiar de emergencia de cara al mes de diciembre aproximadamente, dicen, cuando el fenómeno del Niño golpee fuertemente en las costas, más que nada de América del Sur. El lema elegido por la Oficina de las Naciones Unidas para la Reducción del Riesgo de Desastres este año es: la resiliencia empieza en casa, destacando al hogar como la primera línea de defensa y el espacio clave para construir preparación. Día Internacional para la Reducción del Riesgo de Desastres. Hoy, 13 de octubre, además del Día Nacional del Psicólogo. 5:09, ¿cómo arranca climatológicamente hablando la historia? Bueno, hablábamos hoy tempranito acerca de la reapertura del Parque Nacional Iguazú, hoy tras el descenso del caudal del río Uruguay. Bueno, a propósito, en Puerto Iguazú, provincia de Misiones, rige, al igual que en toda la provincia, en realidad, una alerta naranja, aún por lluvias fuertes. Tormentas intensas hoy durante gran parte del día son las que se esperan en Puerto Iguazú. En este momento el cielo está cubierto y la temperatura es de 17 grados. Toda la humedad, 100%, y se espera una máxima de 22 grados. En un ratito voy a pasear por el país, voy a visitar amigas, amigos que se van sumando de a poquito. Bueno, en Comodoro Rivadavia, donde está Carlos, también me voy a dar un paseíto por Santa Rosa. Allí lo tenemos a Julio, nuestro amigo taxista, que nos viene acompañando desde bien temprano. Una verdadera joya musical el recital de hoy, me encantó, muchas gracias. Gracias a vos, Julio, por tu apreciación. También voy a pasear por Chosmalal, allí en la provincia de Neuquén, donde nos está escuchando José. Me voy a dar una vuelta por Bahía Blanca, allí lo tenemos a Rubén, prendido a nuestra LRA13. También por La Rioja, donde nos está escuchando Rubén, ¿sí? Otro Rubén. Y por Coluelcaique, en Santa Cruz. Allí está Ernesto, como siempre, escuchando la Discoteca Nacional, así que bienvenido. Algunas de las ciudades en nuestra patria que estaremos visitando en un ratito nada más a través del Servicio Meteorológico Nacional. Ahora, la información de ANSES, matecito en mano, les cuento que hoy martes 13 de octubre se pagan pensiones no contributivas a quienes tengan documentos terminados en 4 y 5. Jubilaciones y pensiones que no superen los haberes mínimos a quienes tengan DNI concluidos en 2. Asignación universal y asignación familiar por hijo a beneficiarios con documentos concluidos en 2.
y asignación por embarazo a beneficiarias con documentos terminados en 1. Dicho esto, un beso grande para Juan Carlos, que está por allí en Pilar. Sonia, buena madrunoche, una caricia al alma escucharte. Nos escribe en nuestro WhatsApp. Maravillosa la historia de la novia del puerto de San Blas, la canción de Mana, espectacular. Que tengas una linda semana, vos junto a todo tu equipo, y gracias por este especial lleno de folclore de hoy. Juan Carlos, me encanta que lo hayas disfrutado, gracias a vos. Sonia, gracias, gracias por el especial, amo nuestro folclore. El Antigal me gusta en todas las versiones, nos escribe Isabel de Pontevedra, coincido. Gracias, Isa, un beso enorme, enorme también para vos. 5:12, ¿cómo sigue esta historia? Hay más discoteca hasta las 6, nos quedamos un ratito acompañándonos, en esta parte del día, ahora con Los Pericos, La Distancia.

es Palo Pandolfo, Santiago Motorizado, tu amor. 5:23 en la República Argentina y voy a pasear por el país tal cual lo había prometido. Me voy a La Rioja, donde en este momento el cielo está mayormente nublado. La temperatura es de 15 grados 4 décimas, 80 es el porcentaje de la humedad y hay pronóstico de tormentas aisladas durante todo el día. Sí, el mayor porcentaje se ubica en la noche de hoy, pero bueno, se pronostican tormentas aisladas desde las primeras horas de este martes 13 en La Rioja y una máxima de 23 grados. Sigo viaje, me voy a Chosmalal, provincia de Neuquén, donde el cielo está cubierto con lluvia. Hay una alerta amarillo vigente para Chosmalal por lluvias fuertes durante la madrugada y la mañana. La máxima hoy alcanzaría los 14 grados. De Chosmalal me vengo a Bahía Blanca, en la provincia de Buenos Aires, donde el cielo está parcialmente nublado. La temperatura es de 8 grados 2 décimas, 6 grados la térmica y la máxima hoy está pronosticada en 18 grados por Bahía, con cielo mayormente nublado. Sigo paseando, me voy a Río Grande, Tierra del Fuego. El cielo está cubierto por allí, 5 grados 1 décima la temperatura, 1 grado 4 la térmica. Y la máxima para este martes está pronosticada en 14 grados. Se esperan también lluvias aisladas durante la madrugada y parte de la mañana por Río Grande. Sigo paseando. Me voy a Colualcaique, Santa Cruz, donde el cielo está ligeramente nublado y la temperatura es de 11 grados una décima. Pronóstico para hoy, cielo mayormente nublado y una máxima de 16 grados. Por la Ciudad Autónoma de Buenos Aires, mientras tanto, el cielo está cubierto. 13 grados 6 décimas la temperatura, 91% la humedad y se pronostican 18 de máxima. Hoy con lluvias aisladas durante todo el día. Es más, está lloviznando en algunos sectores de la Ciudad de Buenos Aires en este arranque de martes. Bueno, también se esperan lloviznas y lluvias aisladas mañana con temperaturas similares a las de hoy. 14 la mínima, 18 la máxima. Y cielo mayormente nublado con probabilidad de lluvias hacia la tarde del jueves también. Con una mínima de 14 grados y una máxima de 18. 13.6, la actual con cielo cubierto. Mientras por aquí saludo a Analía de María Grande, provincia de Entre Ríos. Sonia querida, acá estoy, siempre en compañía y sintonía. Un abrazo grandote. Gracias, Ana. Abrazo que vuelve. Por aquí Hugo va arrancando su jornada en Mercedes, provincia de Buenos Aires. Ahora la locutora que me quita el sueño. Bueno, esa es mi función, Huguito. ¿Qué le vamos a hacer en estas horas lardas de la madrugada? Un beso para vos. Hola, hola, muy buenos días, Sonia. Muy linda y triste a la vez la historia de la novia del muelle de San Blas. Por aquí está hermoso. Comenzando la mañana con unos mates. Saludos, que tengas un gran día, Rosita. Desde Jujuy. Un beso grande. Rosita, ¿cómo pegó la historia que compartimos hoy, minutos después de las 3, en el quiebre de nuestra madrunoche, cuando, bueno, decimos siempre, ¿no?, que la noche invita, que la noche convida? Era la historia que inspiró a Fer Olvera, el líder de la banda mexicana Maná, para escribir en el muelle de San Blas, ¿no? La historia de Rebeca, una historia real. Gracias, gracias, Rosita. Abrazo fuerte para Héctor de Oro Verde, allí a escasos 10 kilómetros de Paraná. Muy buenos días, feliz jornada de martes. Excelente la discoteca nacional. Héctor Almirón, besos. Gracias, gracias por sumarte. Siempre es un placer acompañarte. Buenos días, Sonia, que tengas una linda semana. Bendiciones, Jorge de San Vicente, provincia de Santa Fe. Allí también presente. Perdón por ser reiterativo, pero recién te escuchaba decir de todas las canciones el autor y el intérprete, y es maravilloso. Jorge, de Aedo. ¡Qué observador! Gracias, gracias, Jorge, por eso. Besos. ¡Buenos días! ¡Qué bien me hace despertar con ustedes, con su música! Si me supiera las tablas de multiplicar, ¿cómo me sé tantas canciones? Increíbles recuerdos de temas que hacía años no escuchaba. Gracias, gracias, gracias. En referencia al especial de hoy, nos escribe María Castañola desde Benavides. Porfi, un abrazote para mi prima Gucci de Ingeniero Baswitz. Bueno, por supuesto, saludada Gucci. Un abrazo para vos y por supuesto también para María. Hola, buen martes para todos. Después de un fin de semana largo, me

costó levantarme. Qué lindo escucharte, qué linda música. Acá separé paraguas. Y lo bien que insiste, Sole. Porque, bueno, tenemos agüita, parece, para Matías para arriba, ¿no? Beso para Camilo Zárate de Cañada de Gómez, también allí en la provincia de Santa Fe. Buenos días, dama de mi despertar. Muy lindas las canciones de folclore. Te sigo hasta el final. Muchos abrazos y besos. Gracias, Camilo. Abrazos y besos también para vos. Y, obviamente, ahí lo tenemos a José, en Chosmalal, provincia de Neuquén, sumándose a Juan Manuel Gareca de General Enrique Mosconi. Buena madrugada, Sonia. Gracias por tu amistad y compañía. Yo trabajo de sereno. Como siempre te escucho, ahora tomando unos mates amargos. Chin, chin, con esos amargos compartidos. Juanma, muchos besos para vos. Tito de San José de la Dormida se va sumando también. Teco de General Pacheco, provincia de Buenos Aires. Buenos días, hermosa, besos y gracias por la compañía. Es un gustazo saberte, Teco, siempre, siempre en sintonía. Muy linda la música, te estoy escuchando, Sonia querida. Nos escribe Oscar desde San Martín de los Andes, el país de... ¡Despierta! Y va sintonizando alguna de nuestras emisoras. Estés donde estés, vayas donde vayas y haciendo lo que te toque, ahí estamos, ¿eh? Y es un verdadero placer acompañarte en esta parte del día en la que podemos proponernos que sea el mejor del año. Y si además le sumamos una buena canción, la ecuación está completa. En vivo, llega Memphis, la blusera, la bifurcada.

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del recital de hace un rato. Hermoso, hermoso, hermoso. Bueno, quería saludarte y decirte que estoy todos los días con vos. Y te extraño cuando no estás. Un abrazo fuerte, corazón. Gracias por todo. A vos y a todo el equipo de la radio. Un abrazo.

¡Qué linda! Ahí estaba Maribel saludando desde Río Grande, provincia de Tierra del Fuego, mientras escuchábamos a Soda Stereo con Signos. Estamos a 19 minutos apenas de las 6 de la madruñana. Algunos van llegando, otros de a poquito nos vamos retirando. Así que este es el momento, ¿sí? De hacer el cruce. Señoras, señores, esperamos haber sido, como digo siempre, ¿no?, una grata compañía. A eso apuntamos, ser una bocanada de aire en el comienzo de día, cuando nos proponemos que sea el mejor del año. ¿Por qué no? No fue ayer, no sabemos si será mañana, así que vamos porque sea hoy, sí, martes 13 de octubre. Que sea el mejor día del año. Tengo un feliz día que me quedó pendiente por aquí. No me envió el nombre, pero seguramente se va a dar por aludida la hija de Laurito Ferreira, de González Catán, que es psicóloga, así que en su nombre, muy, pero muy feliz día por mi parte a María Laura Milone, ¿sí?, que me acompañó durante tantos, tantos años y que, bueno, de alguna manera me dio herramientas en momentos difíciles. Así que para Laura también un abrazo bien fuerte y feliz día. Hasta aquí llegamos. Se viene el panorama federal de noticias en un ratito nada más, pero antes nuestro cierre musical, ¿sí?, con la promesa de regresar, si Dios quiere, solo si Él, y yo sé que va a querer. Mañana, minutos después de la cero, con Fabi Codevil haciendo de a dos y más tarde abriéndonos de par en par las puertas de la Discoteca Nacional de Madrunoche. Los Redondos, en el cierre de hoy. Y yo me voy, sí, me voy a brillar, mis amores. Chau, hasta mañana.

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0: 6 de la mañana en la República Argentina. Bienvenidos a este panorama federal de noticias que elaboramos para que tengas lo que hay que saber a la hora de enfrentar, en este caso el martes 13 de octubre de 2026. Comienza, después del feriado, la semana laboral número 42 y estamos en Radio Nacional AM870 y en todas las emisoras de Radio Nacional en el país y a través de la FM98.7 para darte a conocer las principales noticias locales, regionales, nacionales e internacionales.
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0: Con una temperatura de 14 grados 9 décimos, un cielo cubierto con lloviznas y una humedad del 79%, estamos repasando el tránsito con una advertencia, porque dadas las condiciones climáticas, a los automovilistas les decimos que por las lloviznas el pavimento se encuentra resbaladizo y se recomienda aumentar la distancia entre vehículos y reducir la velocidad. Hay demoras en la autopista Ezeiza Cañuelas, sentido a Capital, en el Trébol, a la altura del kilómetro 15 hacia el sur, sobre autopista Richeri. Hay reducción de carriles por el traslado de los internos del penal de Villa Devoto al complejo penitenciario de Marcos Paz. No obstante, al momento no hay registro de incidentes ocurridos durante la madrugada y con intervención del SAME. Vamos a repasar el estado de los accesos y las autopistas. El tránsito es fluido y con buena marcha. Sobre los puentes Pueyrredón, La Noria y Alsina. Y en las autopistas Buenos Aires-La Plata, 25 de mayo, de Lepiane, Lugones, Cantilo, Ilia, Cámpora, 9 de julio, Perito Moreno, Camino del Buen Aire, Autopista del Oeste, Panamericana y Avenida General Paz. Servicios, los trenes Ramales Tigre, Mitre y José León Suárez de la línea Mitre vuelven a circular todos a horario. Recordemos que en el fin de semana, por obras, no estuvieron funcionando los ramales José León Suárez y Mitre. Hoy, los tres de la línea Mitre circulan a horario. En la línea Roca, los ramales La Plata, Gleu, Cañuelas y Ezeiza corren dentro de los cronogramas previstos. También están operando con normalidad las líneas Belgrano Norte, Belgrano Sur, Urquiza, San Martín y Sarmiento. Subte y Premetro comenzaron a funcionar hace poco más de media hora según las grillas anticipadas. Y recordemos que por obras de renovación no funcionan todavía las estaciones Medrano de la línea B y Urquiza y Entre Ríos Rodolfo Walsh de la línea E. En el Aeropuerto Internacional de Ezeiza y en el Aeroparque Metropolitano Jorge Newbery, la operatividad, pese al tiempo, es normal.
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0: Pronóstico para por regiones para el martes 13 en el NOA, Jujuy, Salta, Tucumán, Catamarca, Santiago del Estero y La Rioja. Cielo mayormente nublado con probabilidad de lluvias y tormentas aisladas. Temperaturas entre 12 y 25 grados. En el NEA, Formosa, Chaco, Misiones, Corrientes. Se espera que esté inestable con chaparrones y tormentas, algunas localmente fuertes en el norte de Misiones y marcas entre 16 grados y 24. En Cuyo, Mendoza, San Juan y San Luis, y se incluye en esta región a La Rioja, nublado con tormentas, algunas fuertes en San Luis y oeste de La Pampa, temperaturas entre 8 y 20 grados. Centro del país, Córdoba, Santa Fe, Entre Ríos, Buenos Aires y La Pampa, se espera abundante nubosidad con chaparrones e inestabilidad. Mínimas de 11 a 13 grados, máximas de 15 a 19. En la Patagonia, Neuquén, Río Negro, Chubut, Santa Cruz y Tierra del Fuego, se anticipan lluvias y chaparrones en el norte, cielo nublado en el resto, temperaturas frescas entre 6 y 15 grados. En el sector antártico argentino e islas del Atlántico Sur, hay condiciones frías con cielo parcialmente nublado a nublado, temperaturas bajo cero. Y cerramos este pronóstico con lo que se anticipa para hoy en la capital federal y alrededores, porque hay lluvias aisladas durante la mañana, habrá lluvias aisladas en la tarde y para la noche se esperan lloviznas. Si están por salir, se aconseja llevarse mínimo un pilotín y no olvidar el paraguas. 6:05 de la mañana y es tiempo de compartir el cronograma de pagos del ANSES correspondiente a este martes 13 de octubre. Jubilaciones y pensiones que no superen el haber mínimo, la asignación familiar por hijo y la asignación universal por hijo se pagarán a beneficiarios con DNI terminados en 2. Pensiones no contributivas se pagarán a quienes presenten DNI terminados en 4 y 5. Las asignaciones familiares de pensiones no contributivas y las de pago único, matrimonio, adopción y nacimiento, primera quincena, podrán ser cobradas hasta el martes 10 de noviembre por titulares de beneficios con todas las finalizaciones de documento. La asignación por embarazo se abonará a quienes presenten documentos terminados en 1. La asignación por prenatal y la asignación por maternidad se pagarán a partir de mañana, miércoles 14, a los titulares de los beneficios con DNI finalizados en 0 y 1. En cuanto a la prestación por desempleo, plan 1, será percibida a partir del jueves 22 por quienes presenten documentos terminados en 0 y 1. Por último, las jubilaciones y pensiones que superen el haber mínimo se abonarán desde el viernes 23 a los documentos concluidos en 0 y 1.
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0: 6:07 en la República Argentina, en Buenos Aires, la temperatura 13 grados 6 décimos, el cielo está cubierto con lloviznas, la humedad es del 91%, se espera que el sol asome a las 6:14. Probablemente en la ciudad de Buenos Aires no la veamos porque va a estar cubierto, está cubierto el cielo, pero sí notaremos la claridad. Y la luz del día se va a extender hasta las 19:06. Comenzamos a desarrollar la información. El Papa León XIV ingresa al Hospital Gemelli para la operación de extirpación de un nódulo pulmonar. La oficina de prensa de la Santa Sede confirmó que el hallazgo médico se produjo de forma temprana durante unos controles de rutina. Al respecto, esto decía el doctor Alejandro Videla, jefe de neumonología del Hospital Austral.
2: Me parece que es muy importante contarle a la gente que un nódulo pulmonar, que lo definimos como una lesión circunscrita, con pulmón sano alrededor y que según las características uno le trata como de tener una evaluación pre-test de qué es lo que puede ser. Cuando no ha producido síntomas, como hace poquito creo que hubo una comunicación de que no tenía ningún síntoma y esto fue encontrado en el contexto de un chequeo, se llama nódulo incidental. Y esos nódulos incidentales, el 95% de los casos corresponden a patología benigna, que puede ser una secuela de una infección previa, un ganglio inflamado, una malformación pulmonar. El Papa vivió muchos años en Perú, que es un lugar donde hay mucha tuberculosis, puede ser incluso una cicatriz de algún cuadro tuberculoso frustro que él haya tenido, que no ha producido problemas. Y de todas maneras se entiende que por algunas características de la imagen, sí, los médicos que lo atienden decidieron removerlo.
0: Los médicos vaticanos estiman que el periodo de recuperación hospitalaria posoperatoria de León XIV se extenderá durante una semana completa. El doctor Videla coincidió con esta apreciación e indicó que el sumo pontífice estará en condiciones de realizar la gira prevista por Latinoamérica, que incluye una visita a la Argentina entre el 8 y el 11 de noviembre.
2: La idea de estas cirugías son mínimamente invasivas, no se abre el tórax y en la mayoría de las personas en 6 o 7 días la persona se va de alta, requiere solamente un día de observación intensiva, que se puede hacer una terapia intensiva o intermedia, y en general la actividad la pueden retomar bastante bien a la segunda semana de haber sido operados, con lo cual considerando que lo van a operar mañana es muy probable que para el martes ya esté de alta y le damos unos días más. Todavía estamos en una ventana de tiempo que permitiría que haga el viaje.
0: En este contexto, Monseñor Jorge Lozano, arzobispo de San Juan de Cuyo, que en la víspera fue recibido en una audiencia privada por el Papa, aseguró que al término del encuentro, León XIV le dijo: "Nos vemos pronto en la Argentina".
3: Cuando nos despedíamos, yo le pedí la bendición para mí, para San Juan, para todo el país, y le dije: "Bueno, nos veremos en algún momento", y él me dijo: "Nos vemos pronto en la Argentina". Así que no digo que esto sea que confirma la fecha, ni mucho menos, eso no me corresponde a mí, sino al personal de la salud que le atiende, pero en el diálogo surgió su ánimo y deseo de mantener la agenda.
0: En tanto, el presidente Javier Milei expresó sus deseos de una pronta recuperación del sumo pontífice y también manifestó que, en caso de ser necesario, su gobierno está dispuesto a reprogramar la fecha de la visita papal.
4: Hice público la preocupación al respecto y que estábamos orando por él y que, digamos, para que pueda venir a la Argentina. Y bueno, y si la situación demanda un corrimiento en la fecha, nosotros estamos disponibles a hacer los ajustes necesarios, porque son dos temas muy importantes cuando usted recibe a un papa, porque está la magnitud religiosa. En el caso argentino, el 75% de la población es católica. Por lo tanto, ese es el líder espiritual del 75% de los argentinos. Es un dato que uno no puede soslayar, pero al mismo tiempo hay otro dato muy importante, que es un jefe de Estado. Y es un jefe de Estado que es líder espiritual de 2.500 millones de seres humanos.
0: El ministro de Economía, Luis Caputo, viajó a Bangkok para participar de las reuniones del Fondo Monetario Internacional y el Banco Mundial. El funcionario mantendrá además un encuentro bilateral con la directora gerente del organismo multilateral, Crisalina Georgieva. Más información con Alejandra Gallo.
5: Comienzan formalmente hoy la participación del equipo económico en la reunión del Fondo Monetario Internacional y el Banco Mundial que se realiza en Bangkok. El ministro de Economía, Luis Caputo, su vice, su mano derecha, José Luis Daza, y el presidente del Banco Central, Santiago Bausili, participarán de este encuentro donde se espera que el Organismo Internacional de Crédito y el Banco Mundial se pronuncien respecto de las políticas de crecimiento económico en este mundo, donde el recrudecimiento de la guerra en Medio Oriente genera distintos tiempos en los distintos hemisferios globales. La Argentina tiene pendiente la conclusión de la tercera revisión, el informe en realidad del Organismo Internacional de Créditos por la tercera revisión del programa con el Fondo Monetario Internacional, que estuvo una misión técnica en la Argentina hace 10 días atrás y se reunió con todos los integrantes del gabinete económico y con diferentes referentes del mundo empresario y económico en la Argentina. Esta revisión, formalmente una vez publicada como tal, como suele hacerse en el fondo, habilitará un desembolso de 900 millones de dólares y es la última revisión que se realizará este año. Por otro lado, se conocieron algunos números respecto del fin de semana largo y el impacto que ha tenido en la economía. Según datos que difundió CAME, el gasto diario de este fin de semana largo creció un 5% y Aerolíneas Argentinas, por ejemplo, informó que registró un aumento interanual del 16% en las reservas en cabotaje.
0: Se agotó el plazo de 14 días para que el Reino Unido detuviera todas las actividades petroleras del megaproyecto Sea Lion. En ese marco, la Cancillería Argentina, liderada por el ministro Pablo Quirno, prepara formalmente la presentación de medidas provisionales ante el Tribunal Internacional del Derecho del Mar en Hamburgo. El 28 de septiembre, el presidente Javier Milei intimó de manera formal al Reino Unido para detener en un lapso de 2 semanas todas las actividades petroleras del megaproyecto ubicado en la cuenca Malvinas Norte. Al haberse agotado el ultimátum este lunes y ante el rechazo público de Londres, la Cancillería y la Procuración del Tesoro ultiman los requisitos procesales para solicitar de urgencia medidas cautelares que pongan un freno inmediato al avance del emprendimiento hidrocarburífero.

0: Habilitan el Complejo Penitenciario Federal Octavo en Marcos Paz con capacidad para más de 2.200 internos. El Ministerio de Seguridad de la Nación oficializó a través de la resolución 1042/2026, publicada hoy en el Boletín Oficial, la puesta en marcha definitiva de la nueva unidad carcelaria bonaerense. En este contexto, continúa la implementación del Plan Operacional Ley y Orden, que implica el traslado de los presos de la cárcel de Villa Devoto a Marcos Paz. Más información con Mariel Ríos.
1: Segundo día de traslado de los presos desde Devoto a Marcos Paz. Cada detenido lleva una pulsera con un código QR que permite registrar todos sus desplazamientos desde que abandona la cárcel de Devoto hasta que llega a Marcos Paz. Pero conozcamos cómo es el cotidiano de los vecinos que viven frente a la cárcel.
2: La zona es linda, lástima que está la cárcel. Vienen familiares, que se junta mucha gente, pero bueno, son los familiares de los presos. A la tardecita se escuchan tiros y cuando tiran la paloma también, la famosa paloma, que tiran cosas por adentro, también le tiran al aire para asustarlo. Se suben al auto enseguida.
0: Salud. Advierten que las enfermedades no transmisibles son la principal causa de muerte en la Argentina. Recibimos un nuevo informe de Diana Costanzo.
3: Las enfermedades no transmisibles como las cardiovasculares, el cáncer, la diabetes y afecciones renales siguen siendo la principal causa de muerte en la Argentina. Así lo confirmó el Ministerio de Salud en un reciente informe. Especificó que las patologías del corazón son las que más fallecimientos causan. La tendencia se replica desde 1997 con excepción del periodo de la pandemia.
0: Vecinos de barrios de La Plata denunciaron la interrupción total del servicio de agua potable. Recibimos un informe de Fernanda Germanier.
4: Advierten por la falta de agua potable en distintas zonas de La Plata. Los barrios más afectados son el Mondongo y Villa Elvira y el centro de la capital bonaerense. Radio Nacional habló con vecinos que reclaman a APSA por la interrupción del servicio.
5: Y este problema del agua no es de ahora. Hace años que tenemos problemas de presión, reclamos en APSA y a medida que ha pasado el tiempo se ha ido incrementando al punto de que directamente la red no tiene agua y no es solamente un problema del edificio.
0: Deportes. Boca recibe a Vasco da Gama en la Bombonera por la ida de las semifinales de la Copa Sudamericana. Recibimos un informe de Fabián Pomelo Codevila.
6: Gracias. Nos metemos rápidamente con la información. Esta será una noche de Copa Sudamericana. La noche del martes tendrá como protagonista a Boca, jugando el partido de ida de semifinales ante el siempre difícil y poderoso Vasco da Gama de Brasil. El cotejo se va a jugar en la Bombonera de Buenos Aires desde las 21:30 con el arbitraje de Piero Massa de Chile y un Boca sin Leandro Paredes, lesionado el último fin de semana, una baja sensible para el conjunto geneise que enfrentará al plantel carioca sin conocer todavía cuál será el escenario de la revancha. Todo hace suponer, o por lo menos así lo quiere el conjunto brasileño, el mítico Maracaná, pero todavía no hay confirmación y el partido de revancha será la semana que viene. Con respecto a la probable formación de Boca para esta noche, Álvaro Montero será el arquero, Leandro Lozano, Lautaro Di Lolo, Facundo Herrera y Lautaro Blanco en defensa. En la mitad de la cancha, Santiago Casíbar, junto a Milton Delgado, Lionel Flores, Carlos Palacios, Sebastián Villa o William Alarcón. La duda y el Pipa Merentiel, de la ausencia de Paredes, de este momento de Boca, del plantel, del rival. Un resumen pormenorizado del momento de Boca en la voz de su técnico, el vasco Arrua Barrena. Y todo lo que tiene que saber usted de Boca Junior.
7: Para nosotros es importante, no lo voy a ocultar, tanto dentro de la cancha como fuera. Es nuestro capitán, nuestro líder, pero lo hemos suplido. El otro día le ha tocado a Willy Alarcón, lo ha hecho bien. Él tiene todavía mucho para dar, con Palacio, con todos los chicos que han tenido la oportunidad, y eso nos pone contentos. Obviamente que no vamos a tener las características que tiene Holanda, pero sí otras cuestiones que creemos que para este partido no nos puede venir bien. Hay chicos que la verdad que trabajan muy bien y no han tenido muchos minutos. Hay otros que han tenido altibajo. El grupo, la verdad que es un grupo muy compacto, un grupo que va para adelante, que tiene hambre, que tiene ganas, que ha podido de a poco cambiar algunas situaciones y bueno, esperemos poder darle una alegría a la gente. Enfrente vamos a tener un equipo que de mitad de cancha hacia adelante tiene buenos jugadores, tiene jugadores que en algún caso hemos querido llevar para Arabia. Nosotros trataremos de imponer nuestro fútbol, nuestras virtudes, con algún cambio táctico, viendo el rival. Tenemos que estar tranquilos, sabemos que va a ser una eliminatoria difícil, como todo, como ha sido con la de San Pablo. Si se puede disfrutar, se sufrirá. Con la intensidad tiene que ser elevada, pero sin pasarnos, porque el hincha de Boca te lleva. Te lleva desde el primer minuto. Y ahí hay que ser inteligentes, y en los últimos años Boca siempre con una expulsión.
8: Eso hay que evitarlo.
7: Y hay que evitarlo. Tratemos de terminar 11 contra 11. En nuestra cancha nosotros siempre, yo se lo dije, pero en un momento nos tenemos que hacer fuerte. Y si podíamos que el hincha se identifique con el equipo, nos da un plus más.
6: Hasta ahí la palabra del Vasco Arruabarrena. Enfrente, alguien que llegó hace muy poco y que ya se ha convertido en referente de este equipo. Lo era en el Racing Club de Avellaneda, su capitán, era su estandarte, era el jugador referente. Santi Sosa, volante central, hoy en el conjunto brasileño, habla justamente de lo que es favorable para ellos el que no esté Paredes y también de lo peligroso y lo difícil que es Boca.
9: Sabemos que Boca es un gran equipo, tiene grandísimos jugadores, no van a jugar con Paredes, que eso es una ventaja para nosotros, para ellos una desventaja porque ese es quien maneja todo el juego de Boca, ese es en mi opinión su mejor jugador, y bueno, tenemos que aprovechar esa parte, concentrarnos en nuestro juego y bueno, ojalá llegue ese gol. La ausencia de Paredes, obviamente, como colega, no, uno nunca le desea mal a nadie, que no esté él en la cancha para nosotros es una ventaja porque él maneja todo el juego de Boca. Todo el juego de ellos pasa por los pies de él. Sabemos el grandísimo jugador que es, la capacidad que tiene para meter pases de gol, asistencias. Y bueno, que no juegue, creo que cambia un poco también el funcionamiento de Boca. No sabemos todavía quién va a jugar en esa posición, cómo conformarán, si cambiarán el esquema, si no. Pero al no jugar él, creo que Boca pierde algo.
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11: Seis y 23 en la República Argentina. Actualizamos datos del tiempo en la ciudad de Buenos Aires y alrededores. Temperatura 13 grados 8 décimos, cielo cubierto, humedad 94%. La presión 1013,8 hectopascales, vientos del sur a 4 kilómetros por hora, visibilidad 10.000 metros. El sol, recordamos, estaba previsto que saliera a las 6 y 14, pero bueno, hay claridad solamente porque el sol está detrás de las nubes. Atención que tenemos registro.

0: Diagonal 74. Al llegar en ese momento, se recomienda girar en la rotonda y retomar por Diagonal hasta Punta Lara. Reiteramos entonces, hasta el 25 de octubre va a estar cerrado el egreso hacia Punta Lara de la autopista Buenos Aires-La Plata. Y la opción de salida hacia Diagonal 74, hay que girar en la rotonda y retomar por Diagonal hacia Punta Lara. Durante el fin de semana largo viajaron por la Argentina cerca de 1.500.000 turistas. Generaron un impacto económico directo de más de 313.000 millones de pesos, según el último informe de la Confederación Argentina de la Mediana Empresa. El secretario de Turismo, Ambiente y Deportes de la Nación, Daniel Scioli, destacó que si bien el clima no acompañó, se registró un importante movimiento turístico con motivo del feriado por el Día de la Raza.
1: Hay un movimiento muy importante. Recién hablando con el intendente de Pinamar, también con el intendente de Bariloche. El clima mucho no acompañó, pero son fin de semana que la gente lo usa también para las reservas para el próximo verano, que tenemos buena expectativa. Aparte, Brasil se encareció muchísimo, alrededor del 30%.
0: En Santa Fe, los festivales y las ferias marcaron la agenda turística del último fin de semana. Nos amplía la información Gabriela Bruno desde LRA 14.
2: El fin de semana largo en Santa Fe. Festivales de música, fiestas populares, ferias culturales y la America's Triathlon Cup Santa Fe 2026 marcaron la agenda turística en toda la provincia. La región sur lideró la convocatoria con más de 430.000 asistentes y Rosario y Santa Fe Capital registraron altos niveles de ocupación hoteleras con reservas hasta el 99% en estos alojamientos. La provincia vivió un fin de semana exitoso con 71 eventos distribuidos en todo el territorio y una convocatoria estimada en más de 600.000 asistentes.
0: En Mendoza, en tanto, el principal atractivo para el turismo fue la presencia de nieve. Los detalles en el informe de Victoria Lupu desde la emisora de Radio Nacional en la capital mendocina.
3: La nieve, en un momento inusual, fue el principal atractivo de la provincia el fin de semana largo. Ricardo Becachesi, presidente de la Cámara de Turismo de Mendoza, destacó el movimiento.
4: Es un movimiento importante en relación a lo habitual, por lo tanto ha sido muy positivo. Lamentablemente no puedo indicar porcentuales porque todavía no tenemos estas devoluciones, pero lo que en concreto puedo expresar es que ha sido positivo.
0: El director de Defensa Civil de la provincia de Entre Ríos, Víctor Chanenco, advirtió sobre los riesgos del fenómeno de El Niño. El funcionario afirmó que eleva significativamente el riesgo de inundaciones, crecidas de ríos y anegamientos urbanos en el litoral. Vamos a compartir la nota realizada por nuestros colegas de Radio Nacional Gualeguaychú.
5: Tenemos una confluencia de situaciones. Hemos tenido una importante suma de caudal que viene del norte, del Brasil y del Paraguay. Han subido las cuencas por precipitaciones pluviales que ha habido en la alta cuenca. Eso hizo que se incrementaran los niveles en la provincia de Misiones y Corrientes. Hemos visto que en Paso de los Libres ha llegado a la altura de alerta. Y indefectiblemente eso va a venir hacia la zona sur y a llegar a la parte litoral sur. El primer lugar que va a tener un encuentro con esta condición, seguramente va a ser la ciudad de Concordia, donde estamos viendo que están elevando los niveles, y posteriormente ese agua, de no surgir ningún tipo de taponamiento por parte de la presencia de alguna sudestada o algo por el estilo en la zona de la Cuenca del Plata, tendría que derivar hacia el Océano Atlántico. Están esperando unas precipitaciones importantes. Eso haría que los niveles de agua que vienen por parte del aumento del caudal del río se sumen a una precipitación localizada que podría llegar a traer algunos inconvenientes en la zona de nuestra provincia. Nosotros estamos haciendo una evaluación mensual. Nosotros lo que tenemos planificado en base a las comparaciones con situaciones similares que se han vivido históricamente, es que la mayor conflictividad con el río Paraná la podemos llegar a tener en las épocas de verano. Pero tengamos en cuenta que el río Paraná es completamente diferente al río Uruguay. El lecho es diferente, el caudal es diferente, la forma en que llega al río La Plata también es diferente. Entonces, la subida del

0: el río Paraná no va a afectar de la misma manera a las ciudades costeras que afectaría para la zona del Uruguay. El río Uruguay hace que cuando sube el caudal, en lugar de subir la altura, no solo sube la altura, sino que se ensancha y es donde ingresa en las localidades y en los terrenos que normalmente están secos. El río Paraná tiene unas costas que son más acantiladas, tienen más altura. Puede haber una afectación en la zona costera, en la zona de los puertos, el derrumbe de alguna zona costera que no esté bien consolidada, pero no va a ser la misma afectación que podemos tener del lado del Uruguay. Tenemos que tener una mayor observación sobre el río Paraná en lo que tiene que ver con el final de primavera y comienzos del verano. No obstante lo cual, estamos en observación sobre la actividad de las represas hacia el norte, ¿no? Todo lo que tiene que ver con las represas con el Paraguay y con el Brasil, porque en caso de sí incrementarse de una manera exagerada la precipitación pluvial, puede ser que haya una apertura, porque es necesario para la seguridad de las represas.
1: Seis y media de la mañana en la República Argentina y compartimos los títulos de la primera media hora del panorama federal. El Papa ingresa al Hospital Gemelli para la operación de extirpación de un nódulo pulmonar. León XIV recibió este lunes al arzobispo de San Juan de Cuyo, Jorge Lozano, y lo despidió con un "nos vemos pronto en la Argentina". El ministro de Economía, Luis Caputo, viajó a Bangkok para participar de las reuniones del Fondo Monetario Internacional y el Banco Mundial. Durante el fin de semana largo viajaron por la Argentina cerca de 1.5 millones de turistas. Con transmisión de Radio Nacional, Boca recibe al Vasco da Gama en la Bombonera por la ida de las semifinales de la Copa Sudamericana.
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1: Seis de la mañana, 32 minutos en la República Argentina, en Buenos Aires. Cielo cubierto, 13 grados 8 décimos la temperatura, humedad 94%, presión 1013,8 hectopascales, vientos del sur a 4 kilómetros por hora, visibilidad al momento 10.000 metros. El pronóstico para este lunes anticipa una máxima de 17, con lluvias aisladas en la mañana y la tarde y lloviznas por la noche. Para mañana miércoles se anticipan lloviznas en la madrugada y la mañana y lluvias aisladas por la tarde y por la noche. Mínima 13, máxima 18. Para el jueves, lluvias aisladas durante toda la jornada con una mínima de 13 y una máxima de 18. Para el viernes, lluvias aisladas también, madrugada, mañana, tarde y noche, mínima 12, máxima 17. Y para el sábado, si bien no se anticipan lluvias, va a estar mayormente nublado, la temperatura va a bajar un grado más, la mínima va a ser de 10 y la máxima de 16. El domingo, parcialmente nublado, madrugada mañana, mayormente nublado por la tarde-noche, mínima 9, máxima 16. El presidente Javier Milei viajará a los Estados Unidos para recibir el premio Campeón Mundial de la Libre Empresa. El primer mandatario partirá a las 23 con destino a Washington, D.C. Allí expondrá su plan de reformas ante empresarios locales y recibirá el galardón de la Cámara de Comercio de los Estados Unidos. Por otra parte, horas antes de viajar a Washington, el presidente Javier Milei habló de una posible reelección y reveló que su gabinete ya trabaja en políticas a implementar a partir de 2027.
7: Con muchos de los ministros, y esto vale para Toto Caput, para el caso de Sturzenegger, y esto vale para el caso del Ministerio de Capital Humano, nosotros ya estamos diseñando todo lo que es 2027 en adelante. Llegamos a tener un resultado para el 2027 similar al que tuvimos en octubre, que nosotros creemos que va a ser más alto, pero con eso nos queda una composición del Congreso donde vamos a tener mayoría en la Cámara Baja y vamos a estar a 2 o 3 senadores del quórum en la Cámara Alta. Nosotros vamos a dar la pelea y nosotros creemos que vamos a ser reelectos. O sea, si no creyéramos que vamos a ganar, no vamos a ir a jugar. Estamos recontra convencidos.
1: La mesa política del gobierno se reunirá a las 3 en la Casa Rosada. El encuentro será encabezado por la secretaria general de la presidencia, Karina Milei, y servirá para definir la estrategia parlamentaria en la Cámara de Diputados. El gobierno buscará defender el DNU 70/2023 y procurará que el Congreso dé tratamiento definitivo al presupuesto 2027 y a la reforma electoral. Luego de la reunión de la mesa política, el vocero presidencial Adrián Rabier ofrecerá una conferencia de prensa a las 16. Martín Menem puso condiciones a los gobernadores para armar alianzas. El presidente de la Cámara de Diputados dejó fuertes definiciones políticas y económicas durante un acto de La Libertad Avanza en Tigre y en una entrevista televisiva.
8: La agenda que tiene Nación de a poco tiene que ir bajando en las provincias. Desde que asumió el presidente viste una baja de impuestos considerable, cerca de 3 puntos del PBI. Esto es alrededor de 20 mil millones de
9: nacionales,
8: dólares.
9: Impuestos
8: aproximadamente.
9: Nacionales.
8: Impuesto país, impuesto a los bienes personales.
9: Retenciones,
8: economías regionales, impuesto a la transferencia de inmuebles. Y si empezás a enumerar, ha hecho un enorme esfuerzo.
9: Sí.
8: Tal vez no ha tenido en algunas provincias sí, pero no en todas el contrapunto. Che, nosotros también acompañamos. Bajamos ingresos brutos, bajamos seguridad e higiene. Sí. Bajamos impuestos provinciales. Hay algunas provincias que no han hecho. Después iremos detalle por detalle. Necesitamos que también vayan a fondo y esas van a ser las provincias. Acá no se trata de personas, Luis. Esas van a ser las provincias con las cuales tengamos más posibilidades de ir avanzando en los acuerdos. Ya tenemos acuerdos con algunas provincias, estamos avanzando fuertemente con otras. Va a depender de los días. Tenemos que en el camino el terminar con el tema de la reforma electoral, eliminar las PASO definitivamente.
9: Esto fue París.
8: Pero para, déjame terminar.
9: Sí.
8: Es importante que tengamos agendas similares.
1: En tanto, frente a dirigentes de La Libertad Avanza, Menem habló de los acuerdos partidarios de cara a los comicios generales del año próximo.
10: Quiero ser claro qué estamos pensando para adelante, porque por ahí, se habla mucho, pero el tema del armado político es un tema muy complejo, porque tiene que ver con qué es lo que queremos. ¿Queremos ganar una elección o queremos un país para los próximos 40 años? Entonces, ahí es donde empiezan a aparecer todo tipo de tensiones en lo que es el armado político. Porque una cosa es querer ganar y otra cosa es querer que a la Argentina se vaya bien los próximos 40 años. Sería mucho más fácil avanzar y cerrar acuerdos rápidamente con cuanto gobernante se nos cruza y llegar a alianzas electorales, pero que si queremos que esto dure y perdure en el tiempo, lo que tenemos que hacer es tener agendas programáticas similares.
1: 6:38 en la República Argentina y ahora vamos a repasar el pronóstico del tiempo para todo el país con el meteorólogo Maximiliano Vita.
11: Vamos a repasar las principales condiciones del tiempo previstas para este martes 13 de octubre en la Argentina. Comenzamos por el norte del país, donde se espera abundante nubosidad, con probabilidad de precipitaciones aisladas en sectores del noroeste argentino. En el noreste, las temperaturas máximas se ubicarán generalmente entre los 20 y 25 grados centígrados. Sobre el norte de Misiones, podrían desarrollarse chaparrones y tormentas, algunas localmente fuertes, principalmente durante la tarde. En esta región, es importante recordar la situación de Puerto Iguazú, donde la crecida del río Iguazú mantiene a la zona en estado de alerta hidrológica. En cuanto al centro oeste del país, particularmente sobre San Luis y sectores cercanos, se concentrarán los fenómenos de mayor intensidad. Allí se encuentran vigentes alertas por tormentas fuertes que podrían estar acompañadas de abundante caída de agua en cortos periodos de tiempo. A su vez, actividad eléctrica, ráfagas intensas y ocasional caída de granizo. Los acumulados podrían alcanzar entre 35 y 60 milímetros, con valores localmente superiores en las áreas bajo alerta naranja. Sobre la región pampeana predominarán las condiciones de abundante nubosidad con probabilidad de lluvias y lloviznas aisladas, principalmente sobre la franja este de la provincia de Buenos Aires, la cual se ve afectada por una masa de aire húmedo y viento predominante del sector este del orden de los 10 a 15 kilómetros por hora. Las temperaturas se mantendrán relativamente frescas, con máximas que oscilarán generalmente entre los 15 a los 20 grados centígrados. Finalmente, en la Patagonia se espera nubosidad variable con probabilidad de algunas precipitaciones, principalmente hacia el norte y sectores cordilleranos. Para finalizar, les recomendamos mantenerse informados a través de las actualizaciones del sistema de alerta temprana del Servicio Meteorológico Nacional, especialmente en aquellas zonas bajo alerta por tormentas y lluvias persistentes.
1: Deportes. Retomamos el contacto con Fabián Pomelo Codevila.
12: Fútbol local, torneo clausura, liga profesional, se cerró la 12ª fecha con 2 partidos y tenemos que hablar de la enorme victoria del Lobo Mendocino ante la Lepra. Gimnasia se hizo fuerte en el estadio Víctor Antonio Legrottaglie y le ganó 1-0 a Newell's gracias a un tremendo golazo desde afuera del área de Agustín Módica, quien anotó su 9º gol en el torneo clausura y se posicionó como el máximo anotador del certamen. Otro de los partidos, triunfo cable del Granate. Lanús se impuso 2-0 ante Vélez en la Fortaleza, en el estadio Néstor Díaz Pérez, gracias a los goles de Marcic y Marchiori en contra, claro, y se afianzó en la 5ª posición de la zona A. Y es por eso que repasamos entonces las posiciones de cara a lo que es ya la recta final del certamen, con tan solo 4 partidos para que termine la fase de grupos. En la zona A manda Instituto con 26, Defensa lo sigue con 24, con 21 Boca, Vélez con 20 Lanús, también Gimnasia de Mendoza, 18 para Independiente, 17 para Newell's. Hasta ahí los que se están metiendo en los octavos de final. Por el grupo B, Rosario Central y Belgrano, al igual que Argentinos Juniors, los 3 con 22 puntos. Luego vienen Sarmiento de Junín y Huracán con 19. Sarmiento tiene un partido pendiente con River, se jugará mañana miércoles. También Gimnasia de La Plata suma 19 puntos. Barraca Central e Independiente de Rivadavia de Mendoza con 18. Hasta ahí los que se están metiendo en la próxima instancia. Y si vamos a la tabla general, tenemos que hablar, hablamos de la tabla anual, donde se pelean por el campeón. Recuerden que a partir de lo que sucedió con Rosario Central, ese premio que se le dio desde el escritorio, ahora quien gane la tabla anual se consagra campeón de la temporada. Y por ahora Independiente Rivadavia de Mendoza tiene 52 puntos. Lo siguen Boca y Argentinos con 51, con 50 está Central, 49 para Vélez, 48 para Belgrano, 47 para Instituto, 45 para Estudiantes y River. Cabe destacar que en estas posiciones también están quienes clasificarán a la Copa Libertadores y a la Copa Sudamericana, ¿no? Entre el primero y el octavo puesto repartirán las plazas a los torneos continentales.
1: 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Panorama Federal. 6:43 en la República Argentina. Atención, Sistema Integrado Cristo Redentor. Está habilitado las 24 horas el paso para transporte de cargas, ómnibus y particulares. El paso Pehuenche sigue cerrado. Y atención, que el tren Sarmiento restableció el servicio tras la renovación de la mesa de operaciones en la estación Aedo. El oficialismo defenderá en diputados el presupuesto 2027 bajo la premisa innegociable del déficit cero. El secretario de Hacienda, Carlos Guberman, expondrá las metas macroeconómicas clave de la administración que proyectan una inflación anual del 18%, un crecimiento del PBI del 4% y un dólar oficial a 1.847 pesos para fines del año próximo. La Comisión de Presupuesto y Hacienda, que preside el diputado Berti Venegas Lynch, se reunirá a las 12 y está previsto que Guberman se presente acompañado por el secretario de Finanzas, Federico Furiace. Ocupación récord en Entre Ríos durante el fin de semana largo. Recibimos un informe de Lidelmar Otman desde Radio Nacional Gualeguaychú.
13: Conformidad del sector turístico con la ocupación del feriado del 12 de octubre. El fin de semana largo en Entre Ríos tuvo un 75% de reservas y un gasto diario de 105 mil pesos por persona, con una estadía de 2,3 noches, según los datos del Ente Mixto de Turismo de Entre Ríos. En la ciudad de Gualeguaychú las cifras rondaron del 75 al 78%, influenciadas por el turismo que eligió la ciudad, el Encuentro Nacional de Camionetas F100 y la proximidad del Mundial de Canotaje. Las expectativas dependieron de la evolución del clima y de la creciente del río Uruguay. Las propuestas turísticas abarcaron las 10 microrregiones y combinaron naturaleza, termalismo, turismo rural, gastronomía, patrimonio histórico y fiestas populares. Entre los destinos más elegidos se destacaron Colón, Federación, Concordia, Gualeguaychú, Concepción del Uruguay, Villa Elisa y Paraná.
1: Por otra parte, este fin de semana el gobernador Rogelio Frigerio habló sobre los efectos del fenómeno de El Niño y confirmó que en la provincia ya hay familias evacuadas.
14: Tenemos una reunión del comité de crisis para venir también funcionarios de otros municipios de la zona, de la región. Todavía no llegó lo peor, ¿no? Tenemos una decena de familias evacuadas. Son familias que habitualmente con una creciente de este tipo se evacúan o viven en una zona muy baja. Pero bueno, estamos monitoreando todos los días y permanentemente este fenómeno y bueno, también esperando que no sea tan dramático como muchos avisoran, ¿no? Mientras tanto hicimos lo que teníamos que hacer, muchas reuniones y preparativos para precisamente la emergencia, para que esté todo muy aceitada la coordinación de la posibilidad de sacar a la gente de su lugar cuando lo tengamos que hacer.
1: El Parque Nacional Iguazú cerró en la víspera por completo de manera preventiva debido a una crecida extraordinaria del río Iguazú. Debido al fenómeno del Niño, el volumen de agua trepó drásticamente en menos de 48 horas, superando los 12.000 metros cúbicos por segundo. Cabe recordar que la pasarela hacia El Salto se encontraba ya cerrada y desmontada preventivamente desde agosto. No obstante, por las mejoras de las condiciones climáticas en las últimas horas, el intendente del parque, José María Hervás, anticipó que hoy abrirán al público.
15: Volvemos a reabrir el parque, dado que lo habíamos cerrado a modo preventivo, porque bueno, estamos teniendo niveles de precipitación por fuera de lo normal, y el río Iguazú viene con un caudal de 12.000 metros cúbicos por segundo. Para que te des una idea, el promedio del río, cuando nosotros operamos, son 1.500 metros cúbicos. Hoy estuvimos en 12.000. Entonces, ya el primero de agosto habíamos cerrado Garganta, que se cierra con 8.000. Bueno, hoy llegamos a 12.000, entonces ya con mucha atención estábamos mirando los otros circuitos, que son el superior y el inferior. Pero bueno, ya está bajando todo, estamos coordinando con el directorio, con el presidente de Parques Nacionales, con Sergio, a quien vamos teniendo en todo momento informado, y él coordina con la Agencia Federal de Emergencias, con la AFE. Bueno, y eso hace que podamos estar todos alineados y comunicando en tiempo y forma, porque el turismo del lugar vive del parque, ¿no? Entonces, claro, son medidas que engloban mucha responsabilidad.
1: Alerta en la costa de Corrientes por la crecida del río Uruguay. Compartimos un informe de Nerina Álvarez desde Radio Nacional Santo Tomé.
16: La creciente de los ríos mantiene en alerta a las localidades ribereñas de Corrientes. En Santo Tomé, el río Uruguay alcanzó los 10,68 metros con una suba de 2,5 centímetros por hora. El paseo costero Papa Francisco permanece cerrado y el agua cubre gran parte de la costanera. En Paso de los Libres, la costanera también está afectada y hay familias evacuadas. Según los datos locales, son más de 31 personas las que debieron abandonar sus hogares. En tanto, el río Paraná se aproxima a los 5 metros en Corrientes Capital y continúa creciendo la preocupación entre los vecinos de las zonas más bajas ante la posibilidad de nuevas inundaciones. Frente a este escenario y a la amenaza del fenómeno del Niño, la Armada Argentina despliega buques, embarcaciones y vehículos anfibios para asistir a las provincias del litoral con equipos de rescate, evacuación y suministros.
17: Policiales.
1: Detuvieron al presunto líder máximo de la organización criminal detrás del triple femicidio de Florencio Varela. La Policía Nacional del Perú e Interpol apresaron a Luis Alan Valverde Rodríguez. El sospechoso es el tío de Tony Hansen Valverde Victoriano, alias Pequeño J, quien ya había sido capturado, procesado previamente en la causa. El caso investiga los asesinatos de Morena Verdi y Brenda del Castillo, ambas de 20 años, y de Lara Gutiérrez, de 15, ocurridos el 19 de septiembre de 2025. Las jóvenes fueron engañadas con una convocatoria a una falsa fiesta, retenidas, sometidas a extremas torturas y acribilladas en una vivienda de Villa Bateone. La principal hipótesis judicial apunta a una venganza o mensaje mafioso de una banda de narcotraficantes. Tras la caída de alias Papá, el Ministerio de Seguridad de la Nación informó que se iniciaron formalmente los trámites para su extradición inmediata hacia la Argentina para que sea indagado por el juez federal Jorge Rodríguez.
17: Internacionales.
1: El Premio Nobel de Economía fue otorgado a los economistas estadounidenses Robert Hall y Michael Woodford. La Real Academia Sueca de las Ciencias los galardonó por sentar las bases de la estabilización macroeconómica, desarrollando modelos teóricos fundamentales que hoy utilizan los bancos centrales y los gobiernos de todo el mundo. El presidente Javier Milei vinculó el marco teórico de los galardonados con sus propias medidas de gestión, en particular con los desarrollos teóricos de Woodford.
7: Woodford lo que señala es que usted puede determinar el nivel de precios de la economía con la política fiscal. Lo que dice es que si a usted los números fiscales no le dan, va a estar terminando emitiendo dinero y la cantidad de dinero se va a acomodar hasta que usted tenga un nivel de precios que le permita la licuación que le ponga en caja la restricción de presupuesto, o sea, el resultado fiscal. Cómo la licuación puede jugar un rol para terminar haciendo el ajuste y que el nivel de precios se acomode para que usted tenga equilibrio fiscal.
17: Provincias.
1: En Concordia, Entre Ríos, monitorean la creciente del río Uruguay. Desde Radio Nacional Gualeguaychú, nuevamente Lidelmar Otman.
18: El río Uruguay moderó el pico de creciente y se estabilizó. El gobernador de Entre Ríos, Rogelio Frigerio, estuvo en Concordia, donde encabezó una reunión de seguimiento de la creciente del río Uruguay con autoridades de esa ciudad y de localidades vecinas de la costa como Colón y Concepción. El Comité Operativo de Emergencias de Concordia informó que hasta este lunes fueron evacuadas 7 familias. 4 permanecen en el centro de evacuados de la ex fábrica Bagley, donde están alojados 12 adultos y 10 menores. Las otras 3 personas fueron trasladadas a viviendas familiares. Por su parte, los diputados y senadores nacionales presentaron un pedido de ley para que se declare en emergencia económica, fiscal, productiva y social por el término de 180 días los departamentos de Federación, Concordia, Colón, Concepción del Uruguay y Gualeguaychú.
1: En la provincia de Santa Fe destacan la producción de huevos. Desde LRA 14 nos informa Gabriela Bruno.
19: Santa Fe integra el grupo de provincias argentinas donde se concentra la mayor producción de huevos, junto con Buenos Aires, Entre Ríos, Córdoba, Mendoza y Salta. La actividad constituye un eslabón de la producción agroindustrial con etapas que abarcan desde la obtención de la materia prima hasta su transformación en productos destinados a diferentes sectores de la industria alimentaria. La elaboración de ovoproductos permite agregar valor a la producción avícola mediante procesos industriales que facilitan la conservación, el transporte y la utilización del huevo como ingrediente. Las estadísticas hablan de un gran posicionamiento de la provincia de Santa Fe.
1: YPF confirmó inversiones del RIGI en Mendoza. Desde LRA 6, esta es la crónica de Victoria Lupu.
20: A través del RIGI, YPF invertiría 4.500 millones de dólares en el desarrollo de pozos petroleros. Así lo confirmó su presidente, Horacio Marín.
21: Ahora vamos a estar haciendo 3 pozos exploratorios y hemos puesto en el presupuesto 2027, que va a ser aprobado por el directorio. La idea de YPF es continuar con el RIG durante todo el año y empezar el desarrollo. Con eso lo que queremos hacer es unir ambas áreas, aplicar al RIGI de las 12 de Mendoza y empezar el desarrollo. Me parece que es una buena noticia para YPF y creo que para la provincia, ¿no?
1: Programa de salud bucal en La Rioja, el informe de Carlos Vega desde LRA 28.
22: La odontóloga Analía Lazo del programa Crecer Sanos explicó que se incluyeron prácticas preventivas y restaurativas de higiene bucal, enseñanza del cepillado y talleres para las familias.
23: Lamentablemente estamos viendo cada vez niños más pequeños, a veces bebés, que ya tienen caries por el aumento de consumo de hidratos de carbono, por falta de cepillado. Por lo tanto, implementamos esta práctica restaurativa traumática que se realiza en las escuelas.
1: Ya tiene fecha de subasta la Casa de San Luis en Buenos Aires. El informe de Alejandro Heredia, desde LRA 29 Nacional, Pancha Hernández.
24: El 10 de diciembre se abrirán las ofertas para la venta de la Casa de San Luis en Buenos Aires con una base de $2.927.392. La apertura será a las 11 en la sede de la Caja Social en la ciudad capital. El inmueble está ubicado en Ascuénaga 1083. Los fondos obtenidos deberán destinarse exclusivamente a la reconstrucción del Hospital Juan Domingo Perón de Villa Mercedes. El adjudicatario deberá pagar el 50% al momento de la adjudicación y el saldo al escriturar.
1: Contrabando de combustible en Salta, el informe de Laura Urbano desde la emisora de Radio Nacional en la capital provincial.
25: Adrián Cigarán, interventor de Aguas Blancas, municipio ubicado en la frontera argentina con Bolivia, denunció que se estaría contrabandeando combustible. La acción se genera desde las estaciones de servicio de ese municipio y Salvador Massa hacia el vecino país que padece la falta de combustible.
26: Tanto Salvador Massa como Aguas Blancas llegan bolivianos de a pie con bidones de 20, 30 litros y cargan durante todo el día. Lo que yo averigüé con aduana es que eso es contrabando. Sí. Distinto es si pasa un vehículo boliviano, y papeles,
27: claro,
26: carga y vuelve a Bolivia, claro. Por ahora no hay ninguna restricción.
27: Ok.
26: Pero con bidones no se puede pasar.
1: Nueva edición de la Feria Internacional del Libro de Rosario. Ivana Miskowski desde LRA 5 Nacional, Roberto Fontana Rosa.
28: Hasta el 18 de octubre, el Cultural Fontana Rosa abre sus puertas para recibir una nueva edición de la Feria Internacional del Libro, Rosario, uno de los grandes encuentros culturales de la ciudad. Estará a cargo de la docente historiadora Marcela Ternavasio. A lo largo de 11 días, los rosarinos podrán disfrutar de una amplia programación que reunirá editoriales independientes y grandes sellos, librerías, escritoras, escritores y artistas de Rosario y de distintos puntos del país. Es organizada en conjunto con la Municipalidad de Rosario, el Gobierno de Santa Fe, la Universidad Nacional de Rosario y la Fundación El Libro. Durante los 11 días se realizarán más de 350 presentaciones de libros, charlas, talleres, lecturas y actividades especiales. Cabe remarcar que el ingreso será gratuito y requerirá un QR personal e intransferible que podrá utilizarse durante todos los días en los distintos espacios de la feria.
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1: 6:58, actualizamos información que tiene que ver con el Papa León XIV, fue ingresado en el Hospital Gemelli a última hora de la mañana de hoy. Esto lo dice el medio italiano porque tenemos una diferencia de 5 horas con aquel país. El director de la oficina de prensa de la Santa Sede, Mateo Bruni, informó que, bueno, fue ya hospitalizado el Papa León XIV para ser intervenido y serle extirpado un nódulo pulmonar. La agenda del pontífice y todos los planes para la cumbre Amores Letitia en el Vaticano fueron modificados y debido a esta hospitalización, todas las audiencias hasta el 20 de octubre fueron canceladas. Reiteramos sobre la atención del mundo, el Papa fue ingresado hace instantes a la clínica Gemelli y el Vaticano suspendió todas las actividades hasta el 20 de octubre. Y en el minuto final, como es habitual, vamos a repasar los principales títulos de esta segunda media hora del panorama federal. El presidente Javier Milei viajará a los Estados Unidos para recibir el premio Campeón Mundial de la Libre Empresa. La mesa política del gobierno se reunirá para definir la estrategia parlamentaria en la Cámara de Diputados. El oficialismo defenderá en diputados el presupuesto 2027 bajo la premisa innegociable del déficit cero. El Parque Nacional Iguazú cerró en la víspera por completo de manera preventiva debido a una crecida extraordinaria del río Iguazú. Detuvieron al presunto líder máximo de la organización criminal detrás del triple femicidio de Florencio Varela. Hasta aquí el panorama federal de noticias. Gracias por su atención.
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0: buen día, muy buen día. ¿Cuánto? 3 minutos nos están separando ahora de las 7 de la mañana en la República Argentina de este día, martes 13 de octubre y de octubre de 2026 en todo el mundo. Mi nombre es Nico Yacoy. Esto primer round, en muy lindo aire de Radio Nacional, AM870, hasta las
1: 10 de la mañana.
0: Cristian Bello, muy buen día, bienvenido, ¿cómo le va?
1: Buenos días, Nico, buenos días para todo este equipo, todo muy bien. Todo
0: ¿es supersticioso y cabulero?
1: No tanto, pero no paso por abajo de una escalera.
0: ¿No pasa? Si usted tiene que elegir entre pasar y no pasar, no pasa por debajo de una escalera.
1: Sí, al piso 13 trato de no ir en ascensor, voy hasta el 12 y después subo un pisito más.
0: Acá tenemos una delegación viajando de la radio hasta algún lugar, sí. Ya alguna emisora los recibirá alegremente, y había todo el debate si el martes 13 o no, si es el 13 o no es el 13. Yo claro. Llamé el 13, por favor, ¿o no?
1: Claro, la vez que retiré un auto en la concesionaria me dijeron, mira, venite viernes 13.
0: Ahí está.
1: Paso el lunes. Paso el lunes, dije.
0: Es como ya eso, casarte, ¿no es cierto?
2: Embarcarte.
0: ¿Eh? Embarcarte, por esto que estoy diciendo, ¿viste? Acá se fueron el 13 y está bien. Yo he viajado el 13 también.
2: Martes 13, ¿sí? De Uruguay para acá, mirá, en el barquito.
0: Y aquí estás. ¿Se movió de lo lindo?
2: Se movió de lo lindo porque estaba como hoy el día. Ah. Y me acerqué a la barra a comprar algo, ¿viste? Como dice, en el barquito que te di con la bandejita.
0: Sí, claro. Sí, me imagino.
2: Y una señora mayor me dice... ¿Cómo se mueve esto? Y yo le digo, bueno, señora, martes 13, no sé qué.
1: Ah, le diste tranquilidad.
2: Me miró con un odio.
0: ¿Para qué vino? ¿Para qué vino? Bueno, sí, eso, está bueno, ¿compró usted, sí?
3: Yo lo pienso, pero continúo con mi actividad. Hoy, por ejemplo, tengo un estudio médico, sí. Anual. Y cuando me dieron la fecha dije, ay, el martes 13 me voy a hacer este estudio. Ay, y dije, bueno, me lo hago, sí, voy a hacer.
0: Ya lo voy a hacer.
3: Pero bueno, vemos, chicos.
0: Pensá que en otra parte del mundo, como las Islas Fiji, no sé dónde, ya es 14.
3: Ay, claro, gracias, me da 14. Tranquilidad. Es una verdad. Como yo vivo con la cabeza en todo el mundo, me lo pongo,
0: claro,
3: ahí.
0: Usted sí. Así que bueno, eso. Excelente. Que nos cuenten nuestros oyentes.
1: Que nos cuenten, entonces, sí. A través del WhatsApp del 1138707485, en el nuevo milenio, en plena época de tecnología, robots, inteligencia artificial. Todavía seguimos creyendo en ciertas cosas. Somos supersticiosos. ¿Vos sos supersticioso?
0: Yo creo que mi primo se casó un viernes 13, ahora que lo pienso. Claro. En su momento digo, te casas un 13. Pero...
3: ¿Siguen juntos?
0: Sí, sí.
1: Ah, bueno.
0: Muy bien.
3: Están felices.
2: Sí, claro. No, vamos a ponerlo ahí, Juanita Prandi, que duraron un mes nada más. ¿No?
0: Ah, ¿pero se casaron el 13?
2: No, pero duraron un mes.
0: Ah, está bien. Bueno, de 13 a 13. No, yo supersticioso, creo que no sé. Tendría que pensarlo. Porque una cosa es la cábala, otra cosa... tendría que pensarlo seriamente.
1: Sí. Para mí entra todo en la misma bolsa, ¿no?
0: No, porque hay fenómenos distintos.
1: 1138707485, ese es nuestro WhatsApp. Supersticiones en este martes 13.
0: Menos mal no está Fernanda Heras, que es muy supersticiosa, esté, hoy va a estar quieta en algún lugar. Si esperábamos que vuelva hoy, no iba a ser el día, porque no iba a embarcar el 13, claro. ¿No es cierto?
1: Sigue Montevideo.
0: No, pero como es Fernanda, no te embarca el 12 por las dudas tampoco, ni el 14 por la rémora del 13, no, tiene toda una cosa bastante intensa respecto de las supersticiones. Bueno, nuestro teléfono, ¿dijiste?
1: 1138707485.
0: O sea, tiene un 13 nuestro teléfono.
1: Sí.
0: Usted puede decir 1-13-870-7485.
1: Sí, ¿sabés que sí? Tenés razón. Es verdad. Pero prefiero 11-3. Mejor,
0: efectivamente. Bueno, y después nos vas a ayudar con el clima, que cómo estamos.
1: Sí, el niño haciendo. Sí,
0: vamos a tener el reporte de todo el país en una tesitura que, bueno, un poco llega para quedarse, lo que es la ciudad de Buenos Aires, que es el camino que yo hice para venir hasta acá. Bueno, tenés de todo. Mirás hacia arriba y tenés de todo, ¿no es cierto? Nubes,
1: mucha nube.
0: De tormenta cerrada, y un poquito más allá, los rayos del sol saliendo en cielo limpio, y otro poquito más allá, otra vez una nube de tormenta, y así.
1: Bueno, complicado. En el día de ayer llovía en gran parte del país, y ahora estoy viendo el mapa que brinda el Servicio Meteorológico Nacional. Bueno, en el litoral, en el noreste argentino, está lloviendo en gran parte de la provincia de Chaco, Formosa, Corrientes. Después vamos a estar haciendo un repaso.
0: Bueno, hoy la tenemos a María José Dicky, que es nuestra agroclimatóloga de cabecera. Vamos a preguntarle Porque lo primero que uno tiende a pensar respecto de situaciones como estas es con tanta masa de agua dando vueltas, obviamente, ¿no es cierto? Sube, se hace nube, vuelve a bajar, forma de lluvia, sube otra vez, se hace nube. Bueno, a ver si esto es tan así como lo estudiamos en el colegio, o no. Pero mucha agua dando vueltas, ¿no es cierto? El Iguazú está tremendo. Sí.
1: Bueno, ayer se cerró.
0: Corrientes está complicado. Parque, claro. Así es que sí, vamos a estar reportando desde todos esos lugares. ¿Cuánto? 8 minutos. Nos separan ahora de las 7 de la mañana en la República Argentina. ¿Qué hay que saber hoy, martes 13 de octubre, a esta hora? El Papa León XIV será operado hoy de un nódulo pulmonar. El sumo pontífice fue internado en el hospital Gemelli para ser sometido a la intervención quirúrgica. Canceló todas sus audiencias hasta el próximo martes 20 de octubre. El presidente Javier Milei dejó abierta la posibilidad de reprogramar la fecha de la visita del Papa a la Argentina. Estamos disponibles a hacer los ajustes necesarios, afirmó. El presidente Javier Milei viaja a Washington. Allí se reunirá con inversores y participará de un acto organizado por la Cámara de Comercio de los Estados Unidos, en donde se encontrará con el secretario de Energía de ese país. También participará de un acto de la Alianza Internacional por el Recuerdo del Holocausto y será premiado en la Gala de la Herencia Hispana. El Fondo Monetario Internacional consideró que la expansión del PBI de la Argentina será del 2,1% para este año. Las proyecciones de la entidad monetaria fueron publicadas en un informe global que se conoció en el marco de las reuniones anuales del organismo junto al Banco Mundial en Tailandia. Las autoridades del fondo también aclararon que se espera una recuperación en el último trimestre de este año y un fortalecimiento aún mayor para 2027 y 2028. El ministro de Economía, Luis Caputo, arribará a Bangkok hoy en viaje programado para reunirse con la directora de la entidad, Cristalina Georgieva. El gobierno promulgó la ley que modifica el régimen de zona fría. La medida quedó formalizada con la publicación de la ley en el boletín oficial de esta mañana. La reforma establece nuevas condiciones para acceder al beneficio y una bonificación adicional para los hogares que cumplan determinados requisitos socioeconómicos y geográficos. El caudal de las cataratas del Iguazú se triplicó en menos de 48 horas, superó los 12.000 metros cúbicos por segundo, lo que provocó el cierre del circuito de la Garganta del Diablo. La crecida está asociada a las fuertes lluvias en la región de la Triple Frontera y en las altas cuencas del Iguazú. Por el mismo fenómeno, se registraron inundaciones y evacuaciones en Corrientes y Entre Ríos por la crecida de los ríos Uruguay y Paraná. Detuvieron en Perú al tío de Pequeño Jota, otro de los acusados del triple crimen de Florencio Varela. Luis Alan Valverde Rodríguez tiene un pedido de captura de la justicia argentina por su presunta participación en los asesinatos de Brenda del Castillo, Morena Verdi y Lara Gutiérrez. El gobierno iniciará el proceso para extraditarlo al país. Arabia Saudita extendió hasta el sábado el cierre del aeropuerto de Riad tras los ataques hutíes que dejaron 13 muertos y 300 heridos. La Autoridad General de Aviación Civil Saudí amplió el cierre para verificar la seguridad de las instalaciones y su disponibilidad operativa. Cecilia Dewar, muy buen día, bienvenida, ¿cómo le va?
3: Nico, ¿cómo estás? Y como informabas en los títulos, el Papa León XIV ya está hospitalizado en el Policlínico Agostino Gemelli de Roma.
0: Es el hospital de los papas, dicen,
3: sí,
0: ¿cierto?
3: Sí, ahí también estuvo el Papa Francisco.
0: Y Juan Pablo II antes, que me parece es el Papa que lo terminó instalando como institución, ¿no es cierto?
3: Sí.
0: Papal, en algún punto tuvo varias internaciones Juan Pablo II. Se decía de él que tenía una mala salud de hierro, ¿te acordás?
3: Sí.
0: Mala salud de hierro, algunos golpes asestados, por supuesto, como el atentado de aquella bala aparentemente envenenada que le terminó trayendo, ¿no es cierto?, secuelas, hasta mucho tiempo después.
3: Sí. Bueno, el Papa León XIV va a ser intervenido con el fin de extirparle un nódulo circunscrito en el pulmón. La lesión fue detectada de forma precoz durante una revisión médica rutinaria y se encuentra en una fase inicial y bien localizada. La operación va a tener una recuperación de aproximadamente una semana, por eso se informó esta mañana que se suspende la agenda del Papa hasta el 20 de octubre. Su hermano Luis lo está acompañando y pidió que recen por él para que no haya complicaciones. Y también están informando que fue imprevisto, pero que lo agarraron muy rápido, ¿no? Eso es
0: lo
3: que
0: está bajando. Circunscripto y etapa inicial. Son las dos características que dio, ¿no es cierto? Circunscripto y etapa inicial.
3: Sí, y por ahora, según los portavoces oficiales del Vaticano, esta intervención no va a afectar por ahora los compromisos a largo plazo, de modo que por ahora la esperada visita a Sudamérica sigue vigente.
0: Qué bárbaro, porque ahí estábamos nosotros, por supuesto, muy mirando la cosa, ¿no es cierto?, desde ese lugar, que el Papa venga y decía, qué sé yo, es un poco, que queda un poco chiquito al lado de lo que hay en juego, que es su recuperación como persona, ¿no? Uno decía primero la recuperación y después, o cuando le dice, ojalá nos veamos en la Argentina, más que un egoísmo va íncito a eso, te tenés que recuperar para venir y entonces estás recuperado. Pues si no es como que lo estás tironeando de la sotana,
3: a eso sí, vos. También.
0: Me pareció bien, por ejemplo, el tuit del presidente, ¿no? Más en ese punto centrado en la recuperación y eventualmente poniéndote a disposición para la reorganización que fuere menester.
3: Por otra
0: tal
3: parte,
0: vez un viaje más tranquilo, ¿no es cierto? Y no con todas las actividades que tenía.
3: Y bueno, veremos cómo
0: porque
3: se
0: eso
3: cómo
0: puede
3: sale.
0: Ser, es razonable. Ayer, ¿estás sometiendo a una persona de cuántos años?
3: Hasta un mes. Tiene 71, ¿no?
0: Tiene 71 años, a un posoperatorio de algo que no es complejo, pareciera, pero bueno, es un pulmón. Y el tema del viaje tan largo, la presión, después vamos a hablar con algún médico sobre eso.
2: Escuchaba eso que hablaban justamente, son 14 vuelos.
0: Eso, 14 vuelos. Es una zaranda.
2: Y la presión arriba del avión.
0: Sí, y los lugares que visita, que si bien él ha estado acostumbrado a eso, Cusco es alto, ¿no es cierto? No podría pensar en algunos ajustes en ese sentido, pero bueno, primero de todo es su recuperación.
3: Sí.
0: Así es que hay ahí la interpretación de que dijo nos vemos pronto en Argentina, después no fue eso lo que le dijo aparentemente, ¿no?, al obispo de San Juan, sino que le dijo nos vemos.
3: Nos vemos.
0: El obispo dijo nos vemos y ahí el periodismo reinterpretando lo que decís. Te tironean de una manera que, ¿no?
3: Según los
0: está bien,
3: medios,
0: no tenés que decir nada, fui, lo vi y listo, porque después empiezan las construcciones, no sabés qué fue verdad y qué fue mentira.
3: Según los medios italianos, Nico, por ahora no se prevé nadie que lo esté como reemplazando y él va a seguir gobernando desde el hospital, ¿no?
0: Ah, decís por estos días.
3: Por estos días. Claro. Esa es la información que baja el Vaticano. Y después,
0: no, gobernando la Iglesia y gobernando la Santa Sede, que es el Estado del Vaticano, o Estado de la Ciudad del Vaticano, que es muy chiquitito, 40 y pico hectáreas, pero al fin y al cabo es un Estado. Digo, él es un líder espiritual, pero es también, no un presidente, porque es una monarquía absoluta, te diría, el Vaticano, ¿no?
3: Claro.
0: Pero es el líder político, además de un Estado.
3: Por supuesto. Y después, más adelante en el programa de hoy, vamos a hablar de dos temas. Venció el ultimátum de 2 semanas que le otorgó el gobierno argentino a Reino Unido para suspender las actividades en la plataforma continental de Sea Lion. ¿Qué va a hacer Argentina? Se está evaluando formalizar un pedido urgente de medidas provisionales de un Tribunal Internacional del Derecho al Mar. Más adelante te lo cuento. Y también, ¿qué pasó en Francia? Un ciberataque interrumpió muchos cientos de congeladores de supermercados en ese país.
0: Hoy tenemos una charla con el autor de un libro sobre inteligencia artificial y los nuevos problemas. Mirá, este es uno, porque justo las heladeras, epa.
3: Sí, porque provocó un corte de energía y esto trajo pérdidas de millones de euros por, bueno, que se perdieron los alimentos.
0: Te estás jugando con ello, puedo meterme con tu comida, te está diciendo en algún punto, ¿no es cierto? El ciberatacante.
3: Ciberatacante.
0: Que no se sabe quién es. Ataca ahora el señor Rubén Santos. Rubén Santos, muy buen día, bienvenido, ¿cómo le va?
2: Buen día, ¿cómo les va? Un saludo para todos. Y tenemos hoy fútbol en la República Argentina, porque juega Boca por la Copa Sudamericana. Enfrenta a Vasco da Gama a las 9:30 de la noche. Recordemos que tiene una baja importantísima su capitán, su figura, Leandro Paredes, no va a poder estar ni en este partido ni la próxima semana en la revancha. Así que bueno, está Robarrena viendo cómo rearma el equipo ahí para estar a la altura de las circunstancias. Y una noticia que pocos esperaban, Nico, o por lo menos no estaba en la órbita de muchos, y es que Ramón Ángel Díaz puede volver a ser el técnico de River. Mirá que parecía que con esta dirigencia iba a ser difícil que el pelado vuelva a River, pero te voy a contar los detalles de por qué se abre una ventana para que Ramón vuelva a sentarse en el banco de River y la influencia de su hijo, de Emiliano Díaz. Y ayer, ¿qué fue la noticia del día ayer?
0: Ayer
2: el traslado de los presos, ¿no?
0: Una de ellas.
2: Y afectó al fútbol.
0: ¿Por qué?
2: Porque pegadito a la cancha está la cancha de la Madrid.
0: Claro.
2: A la cárcel.
1: El carcelero.
2: Bueno, y
0: ya no va a ser más el carcelero.
2: La cuestión es que, bueno, por esta cuestión y todo el movimiento de policía que hubo, se tuvo que jugar a puerta cerrada.
0: Bueno, después nos vamos a meter también, gracias por traer el tema, Rubén, en el detalle, ¿no es cierto?, de lo que fue ese operativo de seguridad, por supuesto, todavía en proceso. Fueron trasladados, ¿cuánto? Unos 300, de unos 1.500 presos aproximadamente. Y ahí hay algunos argumentos sobre que sí, que no, que tenían que ser primeros los que fueron primeros o esos últimos. Cuando ves la foto de lo que dejan, ¿no es cierto? El derecho humano, me parece, se jugaba más en dejar ese lugar rápido,
2: sí, claro,
0: que en el orden en el que lo hagas, ¿no es cierto? Impresionante. Y después quiero que me cuentes esto de la Madrid, la Primera Nacional y el celular.
2: Sí, sí, en realidad es la Primera C, es la cuarta categoría de fútbol argentino. Ahí está.
0: Que es como un celular, ¿no es cierto? Es un bar en el celular. Una cosa así. Después sí, me lo puntualiza. Cuento. Romina Wiener, muy buen día, bienvenida, ¿cómo le va?
4: Muy buen día, ¿cómo andamos por ahí?
0: Muy bien, acá arrancando la semana.
4: Arrancando una semana que parece... Sí, que parece ser corta para algunos, ¿no?
0: Para algunos.
4: Bueno, es una mañana que arranca muy complicada, Nico, sobre la autopista Jorge Newbery, porque se produjo un choque múltiple en el kilómetro 29, muy cerquita de La Horqueta, o entre La Horqueta y Barrio 1, todo en sentido hacia la Richeri. Ahí chocaron tres vehículos, después uno también impactando contra el guardarray. Está el operativo de seguridad, pero tenés filas de vehículos sobre la Jorge Newbery, todo en sentido hacia la autopista Richeri, hacia Capital Federal, y está generando importantísimas demoras. Además se suma otro choque en la General Paz, a la altura de Jorge Chávez, en sentido hacia el Río de la Plata. Acaba de colisionar un camión y una moto. Ahí está reducida la circulación y va a generar muchísimas demoras este incidente de tránsito sobre la General Paz, que tiene un alto volumen de vehículos, mano a Lugones. Quienes vienen por Panamericana, que es el corredor del norte, está el rojo vivo, toda la zona de 197, 202, hasta el Camino del Buen Aire y pasando el Camino del Buen Aire, casi llegando al ramal Tigre. Entonces hay mucho tránsito porque es una semana de 4 días corta que está arrancando fuerte hoy la mayoría de la gente, y eso se nota en todos los accesos. Acceso oeste también tiene retrasos en la zona de Castelar, Morón, Moreno, Aedo, toda la zona del Hospital Posadas, mano a la autopista Perito Moreno, y una autopista de Lepiane que también tiene importantes demoras desde el enlace con General Paz hacia el centro. En cuanto a las rutas nacionales, bueno, transitar con precaución también en los accesos a Capital Federal. Sigue lloviendo en algunos sectores, la calzada está húmeda y resbaladiza. Lo mismo sucede en la provincia de Corrientes, Entre Ríos, Córdoba, que bueno, está con lluvias, algunas fuertes, otras más leves, entonces hay que ir a baja velocidad. En Mendoza, el paso Cristo Redentor, ubicado en la ruta 7 que conecta Argentina con Chile, ha estado operativo el fin de semana, un fin de semana largo que permitió que cruzaran desde Argentina hacia Chile, de Chile hacia nuestro país. Hoy también está operativo, así que van a poder cruzar sin inconvenientes. Dato a tener en cuenta que venía cerrado varios días también. Entonces, bueno, van a poder cruzar. Y en Neuquén, a partir de las 9 de la mañana, se espera la habilitación de los pasos Pino Hachado y Cardenal Zamoré. Ahora, Nico, el tren San Martín está con demoras por problemas técnicos y los trenes Sarmiento, Mitre Suárez, que hasta ayer estuvieron interrumpidos por obras, hoy están operando sin inconvenientes. Así que esta es la principal info a tener en cuenta.
0: Muy bien, Romina Wiener, muchísimas gracias y linda semana.
4: Un abrazo, chau, chau.
0: Beso grande, Romina Wiener. Cristian Bello, muy buen día, bienvenido otra vez, ¿cómo le va?
1: Bien, muy bien. Iniciamos un recorrido por el país, Nico, en el noroeste argentino.

0: del área. Las mínimas oscilarán entre los 14 y 16 grados y las máximas entre los 23 y los 26 grados, Nico.
1: Bueno, muy bien, prestaremos atención durante toda la jornada a lo que está sucediendo ya como un coletazo, ¿no es cierto?, de este fenómeno del Niño, llamado también Super Niño. La situación más grave se está concentrando ahora en la cuenca del litoral y los ríos Uruguay y Paraná, con un incremento sostenido de caudales provenientes del sur de Brasil y las intensas precipitaciones en las cuencas altas que provocaron la crecida de los principales ríos. Vamos a comenzar nuestra ronda de amaneceres provinciales hoy con ese cáliz. Ciertamente vamos primero de todo a Puerto Iguazú, provincia de Misiones, con Noelia Villa. Noelia Villa, muy buen día, bienvenida, ¿cómo le va?
2: Hola, ¿qué tal? Buen día, Nico, a todo el equipo. Bien, hoy mucho mejor porque la novedad y la noticia es que ha parado de llover aquí por la zona de la Triple Frontera. Una mañana gris, como estaban comentando, sigue el pronóstico de lluvias, pero un poco más relajado lo que fue el fin de semana, 19 grados la temperatura en este momento.
1: Sin duda, sin duda. Bueno, hemos visto las imágenes, ¿no es cierto?, de lo que es, fundamentalmente de la Garganta del Diablo.
2: Sí, bueno, las imágenes de la Garganta del Diablo son realmente impactantes y resume un poco también lo que fueron sucediendo en la confluencia del río Iguazú, del Paraná, donde causaron algunas evacuaciones incluso en algunos municipios misioneros. Pero comenzamos contando que el caudal en el río Iguazú superó los 12.000 metros cúbicos por segundo, que son más de 12 millones de litros por segundo cayendo a los altos, ¿no? Sí. Hay que recordar que justamente por previendo esta situación, sí, las pasarelas del circuito Garganta del Diablo fueron rebatidas ya en el mes de agosto.
1: Un proceso que casi relataste en directo y que llevó su tiempo, ¿te acordás?
2: Claro,
1: como 60 días era, y más va a llevar ponerlas.
2: Claro, porque no era solamente rebatir las barandas, sino que desarmaron completamente el circuito justamente para no sufrir daños. Un caudal como el de ayer, la altura que tuvo ayer el río Iguazú, causaba muchos daños, ¿no? Podía llevarse prácticamente partes de la pasarela, como ya había sucedido en crecidas anteriores, así con de gran impacto de esta magnitud, ¿no? Hay que mencionar que el río está bajando desde ayer, que se monitoreaba, es por eso que el Parque Nacional Iguazú, junto con las empresas concesionarias, anunciaron que reabre en la jornada de hoy porque está disminuyendo el caudal, o sea, se registraba desde el día de ayer y eso se va monitoreando debido a las represas que están sobre el río Iguazú, del lado brasileño.
1: Claro.
2: Entonces, se iba marcando un descenso de aproximadamente 7.000 metros cúbicos por segundo, mucho menor, ¿no?
1: Ahí recordar, Noelia, que el río Iguazú nace en Serra do Mar, ¿no es cierto?, en el estado de Paraná, en Brasil, y hace casi todo su recorrido, de unos 1.300 kilómetros, dentro del territorio brasileño, antes de desembocar en el río Paraná, ¿no? Y cuando se producen precipitaciones extraordinarias o tormentas persistentes, pasa esto que estamos viendo ahora. Toda la masa de agua es vertida aguas abajo por las represas brasileñas construidas en el río.
2: Totalmente. Además, el fuerte caudal, que el aumento que tuvo el río Iguazú en la confluencia con el río Paraná en la zona de la Triple Frontera, también impactó en el Paraná. Hubo familias evacuadas en Ciudad del Este, donde también hay otra represa, que es la Itaipú.
1: Itaipú, que es enorme. Bueno, es una de las represas más grandes del mundo.
2: Sí, la represa binacional que comparte Paraguay y Brasil abrió con puertas. En el día de ayer 100 familias fueron asistidas, fueron evacuadas en Ciudad del Este. Bueno, y eso también fue repercutiendo en otros municipios como Monte Carlo, aquí en la provincia de Misiones. Después, por las abundantes lluvias, que los ríos que mencionábamos que dependen, ¿no?, de las cuencas que nacen en Brasil, pero sin embargo, lo que llovió, la cantidad de lluvia caída acá por esta zona, también hizo que desbordaran arroyos. Por ejemplo, en Comandante Andresito, 8 familias fueron evacuadas, clausuraron temporalmente el tránsito sobre el puente Tabaí por la crecida justamente de los arroyos. El Parque Provincial Moconá también tiene impedido su acceso por el desborde del arroyo Yabó.

0: ti. Entonces fue bastante intensa la jornada de ayer. No paraba de llover literalmente desde la noche del domingo hasta ayer a la tardecita, que ahí dio un respiro. Siguen los pronósticos de lluvia y va a continuar así el tiempo hasta el día miércoles al menos. Sí, se prevé una mejora recién para el día jueves, pero no con tanta intensidad como lo fue en el día de ayer.
1: Así que es eso, ¿no es cierto? Los dos ríos de los que estamos hablando son ríos que tienen su nacimiento en Brasil, y ocurre esto. Hay información, ¿no es cierto?, entre gobiernos que van advirtiendo, ¿no es cierto? Bueno, ahora tengo que abrir tal represa, digo, solo nos vamos preparando para eso. Porque en su momento fue toda una discusión geopolítica, ¿no es cierto? Algo que es necesario hacer, cuenca arriba, cuenca abajo, era visto como un cierto ponernos en manos de Brasil, ¿no?, en una decisión como podía ser abrir las compuertas sin avisarnos y provocarnos algún tipo de inundación, y etcétera. Fantasma, en realidad es algo que la especulación de los bares estuvo, ¿no? Y siempre viene a la cabeza cuando hablamos de Itaipú, por ejemplo, que no está sobre el Iguazú, sino sobre el Paraná.
0: Itaipú va anunciando en qué horario se hace la reapertura con puerta, y entonces se van preparando toda la costa que tiene que ver con el río Paraná, ¿no? Me preguntaban en otras emisoras también para hacer informes porque van monitoreando lo que sucede en Itaipú prácticamente, ¿no?
1: Absolutamente.
0: Al abrir sus compuertas, el día domingo habían hecho un protocolo preventivo y evacuado a alrededor de 10 familias, ¿no?, que están muy en la costa del Paraná, en Ciudad del Este. Con la apertura de compuertas, evacuaron a 100 familias.
1: Claro.
0: Entonces, el impacto, la magnitud que tiene que tienen las represas sobre el río, sí.
1: Claro.
0: Influye mucho.
1: Ciertamente, ciertamente. Así que ahí tenemos dos cosas, ¿no es cierto? Aguas arriba, las cataratas del Iguazú, esto que narrabas, el Parque Nacional, Garganta del Diablo, y aguas abajo, el hito de las tres fronteras, la confluencia con el Paraná y todo lo otro, ¿no? Son los escenarios que tenemos que mirar.
0: Así es, así es.
1: Noé, seguimos en línea y nos avisas cualquier cosa, dale.
0: Perfecto, hasta luego.
1: Un beso grande, que tengas lindo día. Es Noelia Villa, de LRA 19, Radio Nacional Puerto Iguazú, provincia de Misiones.
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2: 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Estado del tiempo.
4: 10 grados, 4 décimas la temperatura, 91% la humedad, viento del sur a 10 kilómetros en la hora, el cielo se encuentra nublado.
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4: Continúa este martes la alerta meteorológica por tormentas y posible caída de granizo. En el Gran Mendoza comenzó a llover a las 21 de ayer y la alerta naranja continúa en la mañana de este martes. En tanto, en el resto de la provincia también rigen avisos meteorológicos. Las alertas amarillas y naranjas son por lluvias intensas, posible caída de granizo, tormentas eléctricas y fuertes ráfagas de viento. Los departamentos de Capital, Godoy Cruz, Guaymallén y Maipú tenían una advertencia de ese nivel para la noche de este lunes y la mañana de martes. En otros departamentos, las alertas cambian de intensidad según la zona y el momento de la jornada, aunque toda la provincia está alcanzada por algún nivel de advertencia meteorológica. El paso Cristo Redentor está habilitado para transporte de cargas, ómnibus y vehículos particulares. En tanto, el paso Pehuenche por el departamento de Malargüe continúa cerrado. Escuchamos el informe del vocero de Gendarmería Nacional en Alta Montaña, Osvaldo Valle.
5: Sistema integrado Cristo Redentor, habilitado a las 24 horas del día para todo tipo de vehículos. Zona de las Cuevas, 13 grados bajo cero, el cielo se encuentra totalmente nublado. Recordemos que por los próximos días se espera un excelente tiempo en la zona de Alta Cordillera. Con respecto al paso Pehuenche, continúa cerrado en la zona que comunica Malargüe con Talca, Chile.
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4: El estado del tránsito en la ciudad de Mendoza para este martes 13 de octubre de 2026 está condicionado principalmente por obras de bacheo programadas por el municipio y por una alerta meteorológica por lluvias intensas. El informe de Luis Jofre, de tránsito de la Municipalidad de la Ciudad de Mendoza.
6: Muy buenos días, buen martes para todos. Atención los conductores, se ha iniciado el corte total de tránsito, ingreso y egreso a la capital en la zona de calle San Martín e Irigoyen, continuación Brasil. Se ingresa a capital en este caso por calle San Juan y Brasil, el sector que ya se habilitó al tránsito en la zona sur, y el otro sector de ingreso es también España e Irigoyen. Y un dato también conveniente que vamos a destacar es que se habilitó la zona de paso Los Andes y Clark. El pavimento sigue resbaladizo con una leve llovizna. Pedimos en este caso transitar con máxima precaución. Semáforos operan sin inconvenientes. No tenemos datos de incidentes viales en la capital de Mendoza y como cada mañana, Metro Tranvía Urbano recorre la zona de calle Belgrano hacia la capital.
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4: Gimnasia de Esgrima venció a Newell's Old Boys en el Negro Tagle con un golazo de Módica. El Lobo le ganó 1-0 a la Lepra Rosarina de local por la fecha número 12 del torneo clausura. Con este triunfo, el equipo de Darío Franco se ubicó en la sexta posición de la zona con 20 puntos.
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4: 10 grados 4 décimas la temperatura, 91% la humedad, el viento del sur a 10 kilómetros en la hora, el cielo se encuentra nublado. El pronóstico para lo que resta de la jornada anuncia nubosidad variable, descenso de la temperatura, tormentas aisladas y una máxima de 16 grados.
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1: Por lo tanto, las actividades turísticas no están afectadas y tampoco están afectadas las propiedades o las viviendas de las personas. Ahora bien, ayer el gobernador al mediodía viajó a Concordia para reunir al comité de crisis de esa ciudad y hacer una evaluación en el lugar con Rogelio Frigerio, con Francisco Acue, que es intendente, para conocer la situación de cerca del río Uruguay y cuál es la tendencia. Por ahora, la tendencia de Salto Grande es que la cota va a bajar, que ellos van a poder mantener este nivel del embalse en los 33 metros aproximadamente y que por lo tanto no habría afectación hacia el sur de la provincia de Entre Ríos. Es una buena noticia dentro de un contexto que Salto Grande está esperando parte de la llegada de las aguas altas que tiene, por ejemplo, el río Iguazú, que van a desembocar una parte en el Paraná y otra parte en el Uruguay. Se está esperando ese caudal, por eso es que estos días mantuvo la erogación para tener el lugar en el embalse para contener las aguas.
2: Eli, muchísimas gracias, que tengas lindo día.
1: Igualmente para ustedes.
2: Es Eli del Mar Otman de LRA 42, Radio Nacional Gualeguaychú, provincia de Entre Ríos. Y nos vamos ahora a Paso de los Libres, provincia de Corrientes, con José Gómez. José Gómez, muy buen día, bienvenido. ¿Cómo le va?
3: Nicolás, audiencia de Nacional, muy buen día.
2: ¿Cómo se amanece por ahí en Paso de los Libres, José?
3: Aquí la temperatura es de 15 grados, dos décimos, la humedad 92% y el cielo se encuentra parcialmente nublado en una mañana desapacible con probabilidad de algunas lloviznas aisladas. La situación, aunque hay respecto al fenómeno del Niño aquí en Paso de los Libres, en la frontera con Brasil, es tranquila, pese a que hay familias ribereñas ya evacuadas. Debemos decir de que tanto jueves, viernes y las primeras horas del sábado ha llovido casi 100 milímetros en nuestra ciudad y la probabilidad en esta semana de inclemencias del tiempo, con llovinas, con chaparrones, duraría hasta el jueves recién, se compondría el tiempo el día viernes. Debemos decir que la altura del río, según la Prefectura Naval Argentina, zona Alto Uruguay, la altura es de 9 metros 29 centímetros. En el día de ayer a las 9 de la mañana marcaba 9.26 y el estado de evacuación y en creciente, es decir, de que el río Uruguay continúa aumentando su caudal con tendencia a seguir creciendo. Los datos que emanan de Defensa Civil, que pertenece al municipio de esta ciudad fronteriza, debemos decir que hay 6 familias evacuadas en el centro de evacuación que está situado en el ex regimiento de Infantería 5, en los galpones. 31 personas están siendo asistidas por el municipio, que está trabajando desde hace un tiempo para afrontar los efectos de este fenómeno del Niño, con trabajos de zanjeo, de cuneteo y limpieza de desagües para mejorar justamente el escurrimiento del agua en la ciudad junto a Defensa Civil. Debemos decir de que estas 6 familias son componentes, 15 personas mayores y 16 personas entre adolescentes y niños, Nicolás.
2: José, muchísimas gracias por la info y que tengas un muy buen día y quedamos atentos.
3: Un abrazo.
2: Abrazo grandote, José Gómez, de LT12, Radio Nacional Paso de los Libres, provincia de Corrientes.
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0: Tapia, muy buen día, bienvenido, ¿cómo le va?
1: Nico y equipo, ¿cómo va? Buen día.
0: Bien, muy bien, acá siguiendo, no tanto la lluvia y la tormenta, pero sí sus consecuencias, ¿no es cierto? Cosa que está pasando, sobre todo en territorio de Brasil, y que, bueno, llega hasta acá a través de los ríos, ¿no? El Iguazú primero, pero el Paraná y el Uruguay después.
1: Sí, sí, sí, totalmente. Bueno, algo que habíamos hablado, Nico, cuando se empezó a hablar del tema del Niño, allá por el mes de julio también, donde inclusive para el sector agropecuario, para todo lo que tiene que ver con recomendaciones, han salido informes de diferentes entidades, como por ejemplo del INTA, recién hablaban con Corrientes, bueno, es una de las provincias que en su momento emitió comunicado de alertas y sugerencias también, Nico, porque una de las producciones más impactadas en los próximos días ya se dio este impacto y que esas recomendaciones ya estaban, tiene que ver con la ganadería, ¿no? Podemos recorrer cada uno de los lugares o de los sitios que están a la vera, a lo mejor de arroyos y de ríos también, con quizás ganadería de islas en muchos casos, pero que ya en su momento daban estas sugerencias, ¿no? De poder estar en contacto con entidades y sobre todo con algunas aplicaciones, ¿no? Porque la tecnología también en este caso estaba a merced de los productores, donde sugerían que esos lugares que estaban un poco más bajos y que todavía no tenían la llegada de las aguas, que lo utilizaran para la comida, para alimentar, y que después, obviamente, con la llegada y la situación actual, buscaran los lugares más altos, ¿no?
0: Ciertamente, ciertamente.
1: Sí. Sí, sí, sí. Y sobre todo, Nico, hay dos puntos importantes para recordarle a los productores, porque, bueno, en algunos casos, o por lo menos lo que vienen mencionando y se viene dando, que en la primavera arrancaría esto del Niño y se está dando septiembre, octubre, en estos sitios, hay que aclarar, Nico, en estos sitios, porque vos sabés que hablaba el fin de semana, por ejemplo, en la provincia de Buenos Aires, en algunos sitios que lo mencionábamos también la semana pasada, que llovieron entre 150, 200 milímetros, algunos caminos rurales anegados en algunos distritos, y ayer hablaba con algunos productores a menos de 80 kilómetros y dice, bueno, tengo los bajos secos todavía acá, alrededor. Digo, por eso somos muy puntuales, Nico, donde está sucediendo esto, ¿sí? Recién ustedes hablaban de Corrientes, Entre Ríos, que después, bueno, en adelante quizás toman como diciembre, como el impacto un poco más fuerte.
0: Así es.
1: Que podría agarrar un poco Chaco, Santa Fe, otras provincias, pero digo, hay que ser muy específicos con respecto a esto, Nico, porque en algunas zonas las lluvias fueron escasas, no ha llegado a ese impacto en su totalidad.
0: Sí, estamos teniendo los dos problemas.
1: Sí. Y en este caso quiero recordar, Nico, datos de INTA para los productores en líneas generales, ¿no? SENASA como entidad ya inmediata ante alguna situación complicada, sobre todo para que tengan la habilitación de traslado de Hacienda, que tenga actualizado el RESPAN también, los registros sanitarios, por cualquier consecuencia, obviamente, que puedan darse de esa manera. Y recordar, Nico, por otro lado, que está esta aplicación, sobre todo para la gente de Entre Ríos, gente de Corrientes, que está esta aplicación digital que se deletrea SAEPGA, que es SAEPAGA, que es el número de catastro que vos ponés. Es una aplicación donde vos ponés tu número de catastro y te dan las zonas que son más inundables y las que menos. Entonces podés estar en contacto con productores que te pueden permitir que puedas trasladar a Hacienda donde están los lugares más altos y demás. Eso es un dato muy importante. Y lo que menciona SENASA e INTA en paralelo es que se esté en contacto con las entidades cercanas en tu lugar, porque ellos están en contacto con Defensa Civil, están en contacto con los municipios, y ante estas situaciones pueden ayudar muchísimo, haciendo referencia que, bueno, la última inundación había sido allí por el 97 y que de esa manera quedó ese dato y fueron muy, muy importantes. Así que para los productores que a lo mejor estén escuchando del otro lado, que estén alertas con esos datos, sobre todo una ganadería que viene muy reforzada, Nico, y que hoy cuesta mal vender esa hacienda, porque si estás criando, estás en un momento bueno de la ganadería, ahora tenés que salir o a vender la hacienda, o si lo podés llevar a algún lado y pueden aguantar, obviamente que es bienvenido, ¿no?
0: Efectivamente, efectivamente. César, muchísimas gracias por la charla, por el contacto, y estaremos muy, muy atentos, ¿no es cierto?
1: Sí.
0: A sí. Los avatares del clima, particularmente noviembre y diciembre, ¿no?
1: Sí, sí.
0: Así que...
1: sobre todo también, Nico, contacto con las entidades rurales, que son las que también salen a brindar información y para los productores, que a lo mejor la radio en este caso es tan importante, la comunicación, para que estén también bien informados. Así que estaremos muy atentos.
0: Sin dudas. Abrazo grande y buena semana, César.
1: Abrazo igualmente para ustedes.
0: Es César Tapia.
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0: Bueno, muy bien, 49 minutos, ahora de las 7 de la mañana en la República Argentina. Estamos un poco acá y un poco en Italia, porque puntualmente en Roma estamos viviendo y también viendo, ¿no?, siguiendo los momentos previos a la internación de el Papa León XIV en el Policlínico Gemelli, conocido como el Hospital de los Papas, es decir, igual.
3: Sí, sabés que en este hospital los papas tienen una suite,
0: sí,
3: papal,
0: claro.
3: Pero actualmente está siendo renovada. Entonces, no va a estar ingresado en esa habitación, sino en el décimo piso, donde va a estar por esta operación.
0: Primero, el ingresado, que no sé si es español o es del español de las traducciones, ¿no es cierto? Pero empezamos a usar el ingresado como internado, ¿no es cierto?
3: Sí.
0: Pero se está instalando y está bien.
3: Pero ingresado. Sabes que los hospitales ya te hablan con esa
0: terminología. Sí, claro, porque lo ingresan. En segundo lugar, esto que trae Cecilia no es menor, porque da cuenta de lo sorpresivo del hallazgo en el contexto de un análisis o estudio rutina,
3: claro,
0: o chequeo.
3: Exacto.
0: ¿No es cierto? De este nódulo en el pulmón del Papa, porque si no, no se hubiese puesto a reacondicionar, ¿no es cierto?, las habitaciones reservadas para el sumo pontífice en este policlínico Gemelli. Así que estaremos atentos.
3: Sí.
0: Qué bárbaro, no dejarlo irse a internar tranquilo, ¿no es cierto? Uno se pregunta eso. Es una situación de estrés. ¿No tiene derecho a ir tranquilo?
3: Y sí, pero bueno, no, nos manejamos
0: digo
3: así, los
0: por,
3: medios de todo el mundo.
0: La multitud que hay afuera del hospital, que
3: sí,
0: le van hasta a trabar la fluidez del ingreso, ¿sí?
4: A ella y al resto de la gente que no.
0: Y al resto de la gente que no es él también, sí. No, no, no, que lo acompaña, que está, digo, no es todo el hospital,
3: sí, si
0: para el Papa, ¿no es cierto?
3: Sí. Recordemos que por ahora la Santa Sede suspendió las audiencias hasta el 20 de octubre.
0: Bien,
3: ¿no?
0: Bien, y aparentemente hubo una declaración del Papa, del vocero del Papa hace un ratito nada más, en línea con que el viaje
3: va a
0: Argentina
3: mantener las
0: sigue,
3: actividades previstas
0: en pie, pero que es una cosa que es lógico que se diga, digamos, ¿no? 51 minutos, hora de las 7 de la mañana, volvemos al clima con María José Dicky, nuestra agroclimatóloga de cabecera. María José Dicky, muy buen día, bienvenida, ¿cómo le va?
5: Hola, muy buen día para vos, Nico, y equipo, todo muy bien por aquí, todo
0: bueno,
5: tranquilo.
0: Ya estamos en el Niño, ¿no es cierto? Entrando en el Niño.
5: Sí, ya estamos. Y yo digo, cuando hablábamos por allá en junio, mayo, junio, decíamos, bueno, entramos en una fase Niño, pero los efectos del Niño recién se empiezan a sentir para nuestra región, digamos, para lo que es Santa Fe, Buenos Aires, Córdoba, bueno, sacando el litoral, a partir de noviembre, y había posibilidades que se empiecen a adelantar hacia octubre.
0: Sí.
5: Bueno, con las lluvias que tuvimos los últimos días, eso fue un adelanto o un inicio de lo que nos espera para los próximos meses. Sin asustar, sin alarmar, yo creo que lo importante es estar informado y concientizado de los eventos que tenemos, de estas lluvias muy intensas. Acá, por ejemplo, en Cañada de Gómez, las lluvias no superaron los 100 milímetros, pero en los dos días acumulamos casi 80 milímetros, pero la intensidad que tuvo y el efecto, que justo cuando llueve, siempre esto lo hacemos, lo traemos a lo diario, cuando salen los chicos de la escuela o del jardín, y cuando estaba todo inundado, bueno, conducta, esperar, tratar de ser prudente, las calles estaban llenas de agua, pero por lo normal de la alta intensidad que tuvimos de precipitaciones. Entonces, bueno, en esos momentos hay que tener bastante precaución. Y son las lluvias que se esperan que tengamos en los próximos, digamos, para los próximos eventos. Presencia de viento, hubo granizo acá importante, cerca de, bueno, Funes, cerca de Rosario, una granizada muy importante, y acá en Armstrong nuevamente también granizo, bueno, que afecta a los cultivos.
0: Claro que sí, claro que sí.
5: Así que bueno,
0: ¿Qué tendríamos que, el panorama general un poco lo tenemos, te invito, María José, a que nos puntualices los lugares en los que más atentos tenemos que estar, ¿no es cierto?, estos días subsiguientes.
5: Sí, esta semana va a estar inestable prácticamente todo centro-norte del país, muy complicado, bueno, litoral, monitorear, a ver, no por las lluvias que ocurran, sino por las lluvias que ocurrieron, digamos, en el sur de Brasil, y bueno, y con todo eso lo que pasa el aumento de la altura de los ríos, sí, muy importante esa región, y sí, bueno, se va generando una alta inestabilidad. Creo que hoy hay que estar más atento que nunca a todos los alertas, y mucha precaución, estar atento a lo que esté pasando, porque se generan estas tormentas. Como les dije, se generan rápido y son, claro, de alta intensidad. Ajá. Entonces, bueno, no es para instalar un miedo, pero sino mucha precaución. ¿Qué hacer si te agarra esta tormenta cuando estás conduciendo en la ruta, en la autopista, en el medio? Porque son cosas que te pasan, y los que, por ejemplo, la profesión, nuestros ingenieros agrónomos, estamos todo el día en el vehículo de un lado para el otro. Bueno, ¿qué pasa si te agarra? Bueno, precaución, ya uno medianamente sabe no asustarse, y bueno, y con cuidado, con conducta. Pero así, esta semana, para volver acá, volver al... altamente inestabilidad, se esperan también precipitaciones de baja intensidad, sí, en algunas regiones, para el día de hoy, para el día de mañana. El sol no aparece, digamos, muy poquito, por todo lo que resta esta semana, y temperaturas medias bajitas, digamos, estamos con 20, 22 grados, no más que eso para estos días. Así que bueno, las camperas todavía nos siguen acompañando en esta época. Que esto va en línea con lo que venía del pronóstico del trimestral, que iban a ser estos meses un poquito más, las temperaturas más bajas de lo normal.
0: Muy bien, María José, ¿cuánto trabajo te vamos a dar,
5: Ay, sí, ¿no? Pero ¿sabes qué es lo importante? O bueno, por ejemplo, desde acá se ha trabajado con bomberos, con las comunas, con las escuelas también están trabajando bastante.
0: Sí.
5: Y un detalle no menor, los desagües de las casas. Ahora, limpiar los desagües, porque estas precipitaciones que vuela, o digamos, con estas tormentas que vuela todo, los desagües, importante
0: para... Bueno, ese dato, es sumamente importante, porque no hacerlo de cualquier modo, pongo la escalera, me subo, vos viste lo que es eso, y no hacerlo en el momento, ¿no es cierto?, de la tormenta, que todos conocemos en algún caso, terrible en relación con eso.
5: Sí. Sí. Así que bueno, es como que tenemos un rol, digamos, de la parte de agronómico, de lo que es productivo, y la parte también social o cotidiano. Totalmente. Diario, de cómo nos impacta. Pero sí, después si querés, el próximo hablamos más de la parte de los cultivos y todo acá en la región, sí. Pero para mí me parece que es más importante eso, conciencia, tomemos conciencia de estos eventos, y bueno, y mantener, creo que entre todos podemos colaborar. ¿En dónde vamos a tirar la basura? No tapemos los desagües, no los tiremos. Bueno, acá, como es una ciudad, es un pueblo grande, yo siempre digo, nos conocemos todos, y bueno, y a veces la gente tira la basura donde quiere, no donde se debe, y después, bueno, el agua lleva y ahí tapa todo lo que son las salidas de los desagües. Entonces, bueno, es un problema generalizado.
0: Estemos atentos, incluso esas pequeñas cosas que estamos en emergencia, ¿no es cierto?, en ese punto.
5: Exactamente, sí, hoy sí. Porque aparte ya venimos con muchas reservas hídricas, el suelo, claro, digamos, ya tiene agua. Entonces todas las gotas que caigan de más, o todo lo que la lluvia de más, ya ahora es un problema. Por ejemplo, nosotros ahora con la última lluvia ya superamos los 800, estábamos 800, poner 850 milímetros a octubre, hoy es 13 de octubre. Acá en Cañada 1000 milímetros llueve anualmente y nos faltan los meses más llovedores, que tenemos la parte de noviembre y la parte, perdón, en noviembre y diciembre y lo que resta de octubre. Entonces, ampliamente, si seguimos con este patrón, superamos los 1000 milímetros. Entonces, esa agua que es, no está acostumbrado en nuestro suelo, ¿a dónde va?
0: Totalmente.
5: Y aparte, bueno, no es lo que llueve acá en Cañada, en esta región, sino todo lo que llueve en una cuenca y todo lo que viene con las lluvias de arriba, del norte, que viene bajando el agua para nuestra zona. Entonces, bueno, es para poder manejar, no manejar a nivel puntual también, sino a nivel de cuenca, que bueno, es fundamental ese manejo del agua.
0: Entendido, María José Dicky, te dejamos tomar un respiro y volvemos a ti, Dios mediante, la semana que viene, dale.
5: Muchísimas gracias, muy buena semana para todos y bueno, nos estamos hablando, saludos.
0: Un beso grandote, María José Dicky, que es nuestra agroclimatóloga de cabecera, y acá Cecilia Iguer nos decía alguna actualización, ¿no es cierto?, sobre la salud del Papa, ahora su estado emocional.
3: Sí, bueno, el Papa se está dirigiendo, ¿no?, al hospital, y habló el cardenal Pietro Parolin, que es el secretario de Estado del Vaticano, y él lo que dijo es que le llamó mucho la atención la calma con la que el Papa León XIV transmitió esta operación. Parolin dice, es un gran ejemplo en este sentido, que es que le preguntan los periodistas que lo interceptaron si estaba preocupado, y dijo, sí, estoy preocupado, desde luego, no se esperaba algo así, pero es algo que, gracias a Dios, se notó de inmediato, y contó que a todos les impresionó esto que te decía, la serenidad con la que el Papa lo anunció y le transmitió, digamos, a todos sus allegados cuál era su situación de salud.
0: Que es la misma serenidad con que lo anunció el domingo en público, ¿no es cierto?
3: Claro.
0: ¿Cuánto? No, 0 minutos de las 8 de la mañana, así sería.
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6: 8 de la mañana en la República Argentina. Internan al Papa León XIV en el hospital Genemi. El pontífice deberá ser operado por un nódulo pulmonar. El presidente Javier Milei dijo que Argentina reza por el Santo Padre.
7: Hice público la preocupación al respecto y que estábamos orando por él para que pueda venir a la Argentina, y bueno, y si la situación demanda un corrimiento en la fecha, nosotros estamos disponibles a hacer los ajustes necesarios, porque son dos temas muy importantes cuando usted recibe a un papa, porque está la magnitud religiosa. En el caso argentino, el 75% de la población es católica. Por lo tanto, ese es el líder espiritual del 75% de los argentinos. Pero al mismo tiempo hay otro dato muy importante, que es un jefe de Estado que es líder espiritual de 2.500 millones de seres humanos.
6: Alerta por la crecida de los ríos Paraná y Uruguay. En Corrientes, el periodista de Radio Nacional Paso de los Libres, José Gómez, afirmó que la situación es de permanente monitoreo.
8: Tanto jueves, viernes y las primeras horas del sábado ha llovido casi 100 milímetros en nuestra ciudad, y la probabilidad en esta semana de inclemencias del tiempo, con llovinas, con chaparrones, duraría hasta el jueves recién. Se compondría el tiempo el día viernes. Debemos decir que la altura del río, según la Prefectura Naval Argentina, zona Alto Uruguay, la altura es de 9 metros 29 centímetros. En el día de ayer a las 9 de la mañana marcaba 9.26, y en estado de evacuación y en creciente, es decir, de que el río Uruguay continúa aumentando su caudal con tendencia a seguir creciendo.
6: La información del deporte con Rubén Santos.
9: Hay fútbol esta noche por la Copa Sudamericana en Buenos Aires, más precisamente en la Bombonera, donde Boca, con la ausencia importante de Leandro Paredes, su capitán y figura, va a estar recibiendo a Vasco da Gama en la semifinal de ida de la Copa Sudamericana. El partido revancha será la próxima semana, y por la otra llave, mañana desde las 7 de la tarde, Atlético Mineiro va a estar recibiendo a Montevideo City Torque.
6: El estado del tránsito con Romina Wiener.
10: Provincia de Mendoza, el paso internacional Cristo Redentor, ubicado en Ruta Nacional 7, que conecta a Argentina con Chile, está operativo en la circulación para el transporte de cargas, de pasajeros y vehículos particulares. Funciona con total normalidad. Además, sigue cerrado el paso Pehuenche, ubicado en la Ruta 145, por acumulación de nieve en el sector chileno. A partir de las 9 de la mañana estarán operativos los pasos internacionales Cardenal Zamoré y Pinachado en Neuquén.
6: En Mendoza, donde nos escuchás a través de la M960, la temperatura es de 10 grados 4 décimas, se registran lluvias aisladas. En Buenos Aires, la marca actual, 13 grados 8, la humedad 94%, la visibilidad está reducida a 9 kilómetros por llovizna.
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0: 6 minutos nos separan ahora de las 8 de la mañana en la República Argentina de este día, martes 13 de octubre de 2026 en todo el mundo.
1: Y tenemos mensajes, ¿no? Que nos llegan a nuestro WhatsApp de gente muy supersticiosa.
0: Acá entró Alejandra Gallo con una ristra de ajo colgada.
2: Sí, cintas rojas,
0: está muy bien.
1: Bueno, Martita dice por acá, dice, los 13 no te cases ni te embarques, dice, por algo está el dicho.
0: Ni de tu casa te apartes, dice, ya en un extremo, ¿no es cierto? Decir no salir de la casa, ¿no?
2: Ni pidas un préstamo.
0: Ni pidas un préstamo.
1: No, tampoco.
0: Nada. Claro, está bien.
1: Ni siquiera online. Alicia de Villaluro.
3: No pagamos nada.
0: No.
2: Pagar sin pedir, ¿no?
1: Héctor de Paraná también nos saluda. Acá Luis, desde Corrientes, nos manda lo siguiente. Dice, buen día, yo nací un 13 de marzo. Mi mujer Gloria, un 13 de agosto. Mi primer hijo, de los tres que tengo, el 13 de octubre.
0: Mirá, mirá, hoy cumpleaños.
1: Así que, bueno, felicidades. Así que vivan los 13 nomás. Dice. Es más, debe haber algún proyecto, ¿no? Algo para que tengamos 13 meses del año en vez de 12. Le vamos sacando días al año. Bueno, ya es un poco más rebuscado.
0: Alargamos el año o achicamos los meses. Bueno, después lo sería el mes Osvaldo, no el de Osvaldo. Después lo vemos. Después lo charlamos. 8 minutos ahora de las 8 de la mañana. ¿Qué hay que saber hoy? Martes 13 de octubre a esta hora. El Papa León XIV será operado hoy de un nódulo pulmonar. El sumo pontífice está internado en el Hospital Gemelli para ser sometido a la intervención quirúrgica. Canceló todas sus audiencias hasta el próximo martes 20 de octubre. El presidente Javier Milei dejó abierta la posibilidad de reprogramar la fecha de la visita del Papa. Estamos disponibles a hacer los ajustes necesarios, afirmó.
4: Hice público la preocupación al respecto y que estábamos orando por él y que, digamos, para que pueda venir a la Argentina. Y bueno, y si la situación demanda un corrimiento en la fecha, nosotros estamos disponibles a hacer los ajustes necesarios.
0: El FMI consideró que la expansión del PBI de la Argentina será del 2,1% para este año. Las proyecciones de la entidad monetaria fueron publicadas en un informe global que se conoció en el marco de las reuniones anuales del organismo junto al Banco Mundial en Tailandia. Las autoridades del fondo también aclararon que se espera una recuperación en el último trimestre de este año y un fortalecimiento aún mayor para 2027 y 2028. El ministro de Economía, Luis Caputo, arribará a Bangkok hoy en viaje programado para reunirse con la directora de la entidad, Cristalina Georgieva. El gobierno promulgó la ley que modifica el régimen de zona fría. La medida quedó formalizada con la publicación de la ley en el boletín oficial de esta mañana. La reforma establece nuevas condiciones para acceder al beneficio y una bonificación adicional para los hogares que cumplan determinados requisitos socioeconómicos y geográficos. El juicio por la muerte de Maradona continúa hoy con los alegatos de las querellas de Hanna y Dieguito Fernando. Sus abogados exponen ante el Tribunal Oral en lo criminal número 7 de San Isidro. La próxima semana empezarán los alegatos de las defensas y el 22 de octubre está previsto el final del juicio. Arabia Saudita extendió hasta el sábado el cierre del aeropuerto de Riad tras los ataques hutíes que dejaron 13 muertos y 300 heridos. La Autoridad General de Aviación Civil Saudí amplió el cierre para verificar la seguridad de las instalaciones y su disponibilidad operativa. Ceci Diwan, el Papa, en este momento, entrando al Hospital Gemelli en Roma. Lo vemos con la tranquilidad, ¿no es cierto?, con la cual viene cursando esta situación. A mí me interpela desde ahí, ¿no es cierto? Una persona que tiene el derecho humano de ir a internarse tranquilo.
3: ¿Sabes que ingresa?
0: Bueno, estamos nosotros interrumpiendo la programación oficial para contarles el ingreso, ¿no? Pero decís, ¿no?
3: Ingresa caminando, ingresa tranquilo, acompañando, saludando. Y ¿sabes que justo antes
0: lo
3: de
0: espera
3: salir
0: una suerte de delegación, ¿no es cierto? Está saludando una suerte de delegación exterior, como se dice acá que lo recibe, han de ser directivos, cuerpo médico.
3: La cantidad impresionante, ¿no?, de medios de comunicación que están haciendo la cobertura. Y sabés que antes de subirse al auto tardó 15 minutos desde la Santa Sede hasta el hospital. Nombró a dos obispos, uno para la diócesis brasileña de Itabirá y otro en Guatemala.
0: Mira.
3: Tomó dos decisiones previas, esto que te decía. Mira. Que quiere mostrar, ¿no?, la Santa Sede, que él sigue a cargo, que está ocupándose minuto a minuto.
0: Acaban de mostrarnos dos cosas. Una es esta, digamos, el dominio, y uno puede permitirse la expresión, hasta político, ¿no es cierto?, en punto a que sigue gobernando la Iglesia, pero también a la ciudad del Vaticano. Y después otra cosa que la Iglesia va a proponernos como traducción de todo esto es esto de la serenidad, de la... porque desde Juan Pablo II, al menos, ¿no?, cuando los medios... porque ¿qué tuvo de nuevo Juan Pablo II? La eclosión mediática, ¿no es cierto?, que lo seguía minuto a minuto. Desde Juan Pablo II, al menos, hay esta idea de el envejecer con dignidad y el afrontar dignamente los embates, ¿no?
3: Sí.
0: Que es un poco lo que se está contando, ¿no es cierto?, también. Pero lo cierto es que está ingresando entonces en este momento, en pleno dominio de sí mismo y del gobierno, ¿no es cierto?, de la Iglesia de la Ciudad del Vaticano, el Papa León XIV al Policlínico Gemelli en la ciudad italiana.
3: Sí, que va a ser, recordemos, ¿no?, intervenido por un nódulo pulmonar y va a ser operado por un médico que es experto en cirugía torácica, es Stefano Margaritora. Es muy reconocido por liderar equipos y también por implementar técnicas quirúrgicas robóticas mínimamente invasivas.
0: Ah, mira vos.
3: Exactamente. Va a ser operado por la unidad operativa compleja de cirugía torácica de este hospital y es un profesor y cirujano muy prestigioso en Europa.
0: Bien, no, y esa es la otra cosa que un poco me asalta y quiero escuchar a los oyentes, ¿no? Uno dice, bueno, está atendido por los mejores profesionales, que si no forman parte del cuerpo médico del Gemelli serán idos a buscar, ¿no es cierto?, para esto. Pero por otro lado, a ese profesional, por mejor que sea, hay una dosis
3: de estrés.
0: Sí, que de estrés, sí. Hay una dosis suplementaria.
2: Todo,
0: ¿no
2: el
0: cierto?,
2: mundo lo mira a él.
0: Sí.
2: En este momento.
0: Absolutamente, sí. De estrés. Por la persona que tiene en la camilla, más por la presión de todos los que estamos narrando casi a tiempo real el procedimiento. Entonces,
3: igual me
0: decís,
3: parece que...
0: ¿cuánto cooperás, no es cierto?, poniendo más nervioso a la persona cuya mano...
3: El personal del hospital Gemelli está acostumbrado.
0: Bueno, no es menor.
3: Tratar a todos los papas.
0: Sí, no es un dato menor, pero digo, es una cosa que está ahí dando vueltas. Alejandra Gallo, muy buen día, bienvenida.
2: Pero
0: ¿cómo
2: muy
0: le va?
2: Buen día, ¿cuántos números que tengo para compartir? Vamos de a poco, si te parece, dijo Jack el Destripador,
0: sí, sí.
2: Porque vamos a desmenuzar todas estas proyecciones del Fondo Monetario Internacional, que, bueno, vos muy bien lo dijiste en el resumen de los títulos, comienza este encuentro anual del Fondo Monetario y del Banco Mundial en Bangkok, donde va a participar el ministro de Economía, el titular del Banco Central, y siempre antes de que empiece,
0: ajá,
2: es habitual que esto haga, se conoce un informe...
0: ¿Se hace siempre en Bangkok? No, eligen un lugar del mundo y...
2: No,
0: y
2: van eligiendo.
0: Claro.
2: Van eligiendo lugares... nada despreciables.
0: Bonitos, tal cual, bonitos.
2: Y lo que hacen siempre es dar este informe económico. ¿Cómo la ven para los próximos meses? Y se discute sobre eso. Hay distintas velocidades de crecimiento en el mundo según el Fondo Monetario Internacional. Hay una desaceleración en toda América Latina con una dispersión. Hay algunos que suben, otros que bajan. A la Argentina le corrigieron hacia abajo, pero levantaron la proyección de crecimiento del 27 y del 28.
0: Claro, y después te voy a proponer que nos ayudes a ver hacia atrás la Argentina. ¿Cuánto hace que no crece y qué significa número? La película de la Argentina, ¿no es cierto? Porque esa cosa... que en cualquier caso es miope, ¿no? Que se nos
2: totalmente
0: está proponiendo
2: por
0: como,
2: eso lo
0: como
2: pongo...
0: lectura de minuto. Claro, que haces bien en proponernoslo contextualizado, pero...
2: Y le mejoró mucho la calificación a Brasil. Así
0: claro,
2: que vuelvo a lo mismo. Si Brasil crece, ojo que tener un vecino saludable también te permite entrenar mejor.
0: Le podemos pedir una tacita de azúcar.
2: ¿Cómo no? ¿No
0: varias
2: cosas más.
0: Y nos lavada. Ahí vamos, Ale, a todo eso. Ahora vamos con Miriam Mariotto, desde Devoto. Miriam Mariotto, muy buen día, bienvenida. ¿Cómo le va?
5: Buen día, ¿cómo están? Estamos en...
0: ¿Del lado de afuera de Devoto o del lado de adentro? No.
5: Estaba esperando el chiste, estaba esperando el chiste. Por ahora del lado de afuera.
0: Estamos muy bien. Se lo hacen todo, pobre Miriam Mariotto.
5: Y Bermúdez, Pedro Lozano y Bermúdez, en esta esquina hay un importante operativo de seguridad. Ya hace dos días que vienen realizando el traslado de presos desde aquí hasta la cárcel, la nueva unidad, en Marcos Paz. Son 55 kilómetros que distan de un lugar al otro. Y bueno, el operativo de seguridad está llevado a cargo por el Comando Unificado Integrado por Fuerza de Seguridad Federales de la ciudad y de la provincia de Buenos Aires. Hemos visto motos, hemos visto distintos uniformes con distintas boinas, o por lo que intuimos y sabemos que son muchas las fuerzas de seguridad que están abocadas a este operativo. Ayer incluso hubo alguna escaramuza, podríamos decir, revuelta, le dicen aquí oficialmente, de los presos que se quejaban de alguna situación en este traslado. Son décadas que llevan los...
0: Ahora vos ves lo que dejan, digo, está bien y todo es atendible y escucharemos, ¿no es cierto?, lo que digan los presos, también la procuraduría, ¿no es cierto?, de detenidos, pero la verdad es que ves lo que dejan atrás y decís, hay que sacarlos de ahí inmediatamente. Sí. Teníamos noticias, pero ahora no se te muestra, no podés quejarte de salir de ahí, cualquier lugar va a ser mejor que ese.
5: Sí, sí, evidentemente la nueva unidad está además construida para esto, tiene capacidad para albergarlos y además no solo van a ser los traslados de Villa Devoto, sino también en las diversas alcaldías que hay en la ciudad de Buenos Aires, que hemos tenido el año pasado y el anterior un montón de problemas porque están alojados, hacinados, sin espacio y en lugares donde no estaban preparados para eso. Por lo tanto, esto realmente es un hito, ¿no? Podríamos decir
0: que humanitariamente sí, porque son lugares que están acondicionados, no habiendo sido planeados para eso, digo, las alcaldías o las cárceles en las comisarías, pero sobre todo en términos de seguridad para la ciudad de Buenos Aires, digo, configura un problema mayor que la propia Devoto, ¿no es cierto? Porque, bueno, esto que traes, ha habido escaramuzas, motines, fugas.
5: Así sí, que... realmente fue muy preocupante durante un tiempo esto, hasta que se decidió y se pudo poner en marcha este gran operativo. Ahí, ya te digo, vallada toda la zona. Los vecinos de Devoto están, obviamente, hace décadas, como decía, pidiendo este traslado. No hay mucho movimiento en la calle, obviamente.
0: No, claro.
5: Se espera que esto se termine. No van a ser todos trasladados en estos días, esto es hasta fin de año, se va a realizar gradualmente y hay un perfil criminológico de cada uno de los detenidos aquí. Lo que nos decían, pero bueno, un poco extraoficialmente, que hoy iban a ser trasladados quienes estaban en un pabellón de enfermos en esta cárcel de Villa Devoto.
0: ¿Hay alguna discusión, no es cierto? Los enfermos sí, pero alguna discusión sobre la priorización que se hizo, creo que tiene que ver con el estado de los pabellones que dejan, porque primero de todo están saliendo los que tienen estudios en curso, ¿no? Y ahí la reglamentación habla de que quienes están beneficiados por regímenes de libertad condicional y también los que están cursando estudios son los últimos en moverse a una cárcel cualquiera que sea trasladada, precisamente por esas dos razones que lo afincan al lugar. Pero lo importante en este caso es irse de ahí, que no está en condiciones. Miriam, volvemos también a ti en cualquier momento, ¿te parece?
5: Sí, no, bueno, también relacionar esto con lo que decíamos de recién estaban hablando ustedes, ¿no? De la visita del Papa. ¿Cuánto tiene que ver también con esta, con este operativo de rapidez y que se hizo más ágilmente justamente con los tiempos que manejaban con el tema de la visita del Papa?
0: Ajá, para que haya menos presos en ese momento, claro, o menos en una condición tan deplorable, por decirlo de alguna manera.
5: Así es, sí.
0: Eso
5: porque
0: está...
5: iban a ser muchos menos los que están disponibles para este lavado de pies que usualmente se hace en distintas cárceles. Bueno, justamente por eso también es los tiempos que se manejaron.
0: Miriam, volvemos a vos en un ratito. Es Miriam Mariotto desde Devoto, donde está corriendo el operativo de traslado de hasta 1.500 detenidos que actualmente aloja Devoto. Son las primeras tandas de ese operativo. Ayer se completó el traslado de los primeros 326 presos y continuará todo el día de hoy, ¿sí? Hay muchísimas fuerzas desplegadas, se constituyó un comando unificado coordinado por el Servicio Penitenciario Federal, que reúne a las 5 fuerzas federales con más de 1000 funcionarios penitenciarios y 600 efectivos de apoyo.
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0: Bueno, bien, 21 minutos de las 8 de la mañana, tenemos en línea al ingeniero Juan Borús, es integrante del Sistema de Información y Alerta Hidrológica del Instituto Nacional del Agua, INAH. Hola Juan, Nico Yacoy y equipo en Nacional, muy buen día y gracias por atendernos.
7: Gracias Nico, gracias a vos, buen día.
0: Juan, a vos por esperarnos ahí un ratito. Juan, bueno, contanos un poco esto que estamos viviendo, ¿no es cierto? Llueve en Brasil y mirá lo que nos pasa a nosotros.
7: Mira, básicamente estamos en la expresión máxima del impacto del escenario Niño del que venimos hablando ya desde hace unos cuantos meses. En este momento se está manifestando las lluvias más significativas en el área más crítica, que es el área, el corazón de la Cuenca del Plata, la zona central, que es la provincia de Misiones y alrededores. Ahí se han dado lluvias con algunos eventos muy significativos, en general lluvias persistentes, con un evento tras otro. Aún hoy tenemos lluvias sobre esa región, pero obviamente de mucha menor intensidad de las que motivaron la situación que estamos viviendo ahora. ¿Cuál es la situación? La gestación de una crecida, de una onda de crecida, que en este momento está delineándose, está alcanzando su máxima expresión a la altura de Puerto Iguazú, que es el encuentro donde se encuentran el río Paraná, el Alto Paraná desde Brasil, y el río Iguazú, en el norte de Misiones. Ahí se está dando el pico, y a partir de ahora analizamos la proyección de esta onda de crecida, cómo se va a ir trasladando y cómo va a ir barriendo el valle fluvial del río Paraná en territorio argentino, al mismo tiempo que el río Uruguay también está teniendo una continuidad muy marcada, muy llamativa, y desde hace muchas semanas, de eventos de lluvia sobre la cuenca alta, la cuenca media, a veces la cuenca baja, pero fundamentalmente la más activa está siendo la cuenca alta en este momento. Estamos teniendo una situación de niveles de por encima de los niveles de evacuación o de alerta, en el caso de Paso de los Libres, por encima de evacuación, pero mucho, 70 centímetros por encima del nivel de evacuación. Todavía a Paso de los Libres le queda unos 3 días para sostenerse en esta situación, después comenzaría a descender lentamente, y todo el tramo inferior del río Uruguay, el tramo Misión, entrerriano uruguayo, el río Uruguay, se mantiene por encima de alerta, por debajo de evacuación, gracias al trabajo que está haciendo Salto Grande.

0: iba a las de Brasil.
1: Sí, básicamente los embalses de la generación de los embalses en nuestra región, en la cuenca del Plata, están distribuidos de una manera que se resalta la actividad de Puerto de Itaipú, por un lado, que es la presa de embalse de cierre de todo el sistema del río Paraná en Brasil, Salto Grande, en el caso del río Uruguay, como les mencionaba antes, y Yacyretá. Claro. Pero Yacyretá lo que tiene es que es una central de pasada, no tiene capacidad para amortiguar nada.
0: Ah, no puede retener. Ah, mira.
1: No. Yacyretá es una central netamente de pasada. En alguna oportunidad, en 2014 y algún otro año, tuvo la posibilidad de hacer una atenuación significativa de la onda de crecida que recibía, pero son situaciones excepcionales, no es lo habitual, no es lo frecuente, y en general, si uno toma el caudal medio semanal que entra a Yacyretá y lo compara con el caudal medio descargado por Yacyretá semanal, se encuentra que son muy parecidos. Mirá, son prácticamente lo mismo.
0: ¿Eso está bien, es que decir, así sea, Juan, o es, ya sé que es harina de otro costal y otro debate, estamos desaprovechando ahí a nivel infraestructural una oportunidad de regulación?
1: No, Yacyretá fue construida específicamente para ser de pasada, claro. Está construida así, un detalle técnico simplemente, pero el mínimo nivel de embalse normal coincide con el mínimo minimorum que podría tener, claro, que en la mayoría de las presas de embalse o en los embalses hay una diferencia entre ambos significativa. Claro. Bueno, en el caso de Yacyretá no, es netamente de pasada. Como te digo, hubo situaciones muy excepcionales en las que hubo una atenuación, pero en general eso no ocurre.
0: No está pensada para eso.
1: No, está pensada para eso.
0: Respecto de toda esa cuenca, digamos, Mesopotamia, tenemos que esperar que las consecuencias lleguen hasta el delta, ¿no es cierto? Sí. Y después, ¿qué otro punto hay que mirar? Porque uno piensa la cuenca del Salado, provincia de Buenos Aires, digo...
1: Sí, claro. Básicamente, tengamos en cuenta que si bien se está dando las lluvias donde se esperaba que se dieran, donde había mayor probabilidad, todo está ocurriendo de la manera que se esperaba, uh-huh, hay que recordar que también se espera para octubre, noviembre, diciembre, lluvias sobre la Mesopotamia y sobre gran parte de la provincia de Buenos Aires. Claro. Lluvias por encima de lo normal.
0: Así que a lo que estamos arrastrando le vamos a sumar lo propio.
1: Y en principio no hay una previsión de lluvias muy intensas o muy persistentes sobre el litoral argentino y provincia de Buenos Aires, llanura pampeana, pero está claro que algunos eventos vamos a tener, de tal manera que la posibilidad de que varias de esas cuencas, varias de esas subregiones alcancen una condición de suelos de saturación y se formen ondas de crecida, eso es probable. Claro. Y hay que estar atento, y es importante destacar que hoy por hoy hay una atención muy muy evidente, muy marcada de las defensas civiles, de la estructura de defensa civil nacional, muy al pie del cañón, sí, digamos, claro, ¿no? Realmente preparadas como para atender la emergencia, la que se está manifestando ahora y la que se pueda dar más en el futuro.
0: Claro. Juan,
1: de tal manera, sí.
0: ¿Y qué con Cuyo y Patagonia? Porque hemos estado narrando durante todas las mañanas de invierno, ¿no es cierto? Y ahora mismo, las intensas nevadas, ¿qué va a pasar con todo eso?
1: Mi interpretación, por lo menos lo que venimos observando, yo tengo la suerte de participar en distintas reuniones, la del Servicio Meteorológico Nacional, por ejemplo, la de la Mesa Nacional de Monitoreo de Sequías, que también va siguiendo esta situación. Está claro que este escenario niño tiene la particularidad de tener anomalías cálidas en el Pacífico, en la costa americana del Pacífico. Ajá. Es decir, a lo largo de toda la costa sobre Perú y Chile, la anomalía cálida es importante, y por lo tanto eso produce una entrega de energía, por decirlo así, a la atmósfera, que ha dado lugar a lluvias fuera de estación en el NOAA, por ejemplo, en nevadas muy significativas, inclusive en Catamarca.
0: Claro, decir,
1: todo eso que ha ocurrido tiene que ver con la situación anómala de las aguas superficiales del Pacífico en la costa con Sudamérica, ¿no?
0: Ahí en el balcón lo estábamos narrando, sí, estos días.
1: Sí, sin duda.
0: Juan, te libero porque sé que te van a agarrar otros medios, que estás con eso, pero la seguimos en cualquier momento, dale.
1: Cómo no, un gusto, a disposición, Nicolás, un gusto.
0: Un abrazo grandote igualmente. Es el ingeniero Juan Borús, que es integrante del Sistema de Información y Alerta Hidrológica del INSS.

0: Instituto Nacional del Agua, INAH.
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3: 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Estado del tiempo.
4: 10 grados, 3 décimas la temperatura, 90% la humedad, viento del sur a 12 kilómetros en la hora, el cielo se encuentra nublado.
3: Provincias.
4: La tormenta de este lunes provocó inundaciones y dejó árboles caídos. La lluvia que azotó a gran parte de la provincia de Mendoza en las últimas horas dejó un balance de 85 novedades, en tanto que los mayores inconvenientes se registraron en San Martín con 22 incidentes y Guaymallén con otros 20, mientras que también hubo calles anegadas, árboles caídos y viviendas afectadas. Los distritos de Rodeo del Medio y Fray Luis Beltrán en Maipú estuvieron entre las zonas donde se registró una importante caída de agua con promedios de entre 25 y 27 milímetros en el sector que se extiende desde las localidades hasta Conquimbito y el carril Chimbas sobre la ruta 7. Además, se reportó caída de granizo en sectores de Maipú, San Martín y San Rafael, de acuerdo con los reportes del radar meteorológico. Un cadáver fue encontrado flotando en el canal Cacique Guaymallén. El cuerpo fue encontrado este lunes por la tarde en el canal Cacique Guaymallén a la altura de la calle Liniers, en Luján. El hallazgo se produjo después de que un hombre que se encontraba en las churrasqueras del Club Banco Nación advirtiera la presencia de una persona flotando en el cauce y alertara a la línea de emergencias 911. Tras recibir el llamado, personal policial de la comisaría 47 se desplazó hasta el lugar y constató que había un cuerpo en el interior del canal. Según las primeras informaciones, el joven de 19 años se encontraba sumergido y de espaldas con una camiseta de la selección argentina entre los brazos.
3: Deportes.
4: Godoy Cruz empató con All Boys en Floresta en un partido escandaloso en el marco de la fecha número 33 de la zona A del torneo de Primera Nacional. El Tolima igualó 0-0 con All Boys en un partido marcado por la polémica. El bodeguero se perdió un penal por intermedio de Martín Pino y Nicolás Lambolina sancionó otro, pero después de 20 minutos dio marcha atrás en su decisión. De esta manera, el Expreso perdió la oportunidad de acercarse a Ferro y de pasar a Deportivo Morón en la cima de la tabla de posiciones. A faltar 3 partidos, sigue tercero y a 5 puntos de Verdolaga.
3: Estado del tiempo.
4: 10 grados, 3 décimas la temperatura, 90% la humedad, viento del sur a 12 kilómetros en la hora, el cielo se encuentra nublado. El pronóstico para lo que resta de la jornada anuncia nubosidad variable, tormentas aisladas, descenso de la temperatura y una máxima de 16 grados.
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0: 7:35 minutos, ahora de las 8 de la mañana en la República Argentina. Y bueno, en Roma estamos teniendo la internación ya, ¿no es cierto? El ingreso consumado del Papa León XIV en el Instituto Gemelli.
1: Sí, poco después de la 1 del mediodía de Roma, ingresó el Papa León XIV al Hospital Gemelli y confirma ahora la Santa Sede, algo que veníamos adelantando. Hoy va a ser la cirugía.
0: Mira, hoy va a ser, o sea, la que cirugía. No necesitó de preparación, de demasiada preparación.
1: No, ingresa y hoy mismo ya tiene programada esta cirugía de un nódulo pulmonar. El Papa León XIV, que como te contaba, va a ser operado por un médico especialista en este tipo de cirugías robóticas que tienen una intervención, digamos, claro, muy mínima, ¿no?
0: Claro. Te cuento sobre el Gemelli, que es el hospital universitario de la Universidad Católica del Sagrado Corazón y es el centro médico general más grande de Roma y también el segundo de Italia. Nosotros estamos charlando sobre los papas y sus internaciones y procedimientos llevados a cabo ahí, pero cuenta con más de 1.500 camas y un cuerpo profesional que supera los 5.000 empleados. Fue calificado repetidamente como el mejor hospital universitario de Italia. Se lo inauguró en 1964 y lleva el nombre de Gemelli, que es un franciscano médico y psicólogo, que es el fundador, ¿no es cierto?, de esta unidad, de esta universidad, ¿no es cierto?, la Universidad Católica del Sagrado Corazón. Se lo conoce como el Vaticano III.
1: Claro, Vaticano es que así III, lo llaman.
0: Porque el propio Juan Pablo II lo llamó irónicamente de este modo, ¿no es cierto? Siendo el Vaticano número 1, la Plaza de San Pedro, y el 2, la residencia de verano de Castel Gandolfo. Así que Vaticano III. 37 minutos ahora de las 8 de la mañana, Alejandra Gallo.
2: Bueno, a ver, tenemos que hablar de Malvinas también. Tenemos que hablar de Malvinas, del precio del crudo que volvió a subir, los mercados infartados nuevamente, Nico, por esa situación, porque el barril, el costo del barril de crudo está por arriba de los $100 nuevamente. Así que este es un tema que empieza a traer oleaje.
0: Claro.
2: ¿Sí? Y que tiene mucho que ver con lo que hablábamos antes, con las reconsideraciones de la proyección económica que está realizando el Fondo Monetario Internacional para todas las economías, no solo para las latinoamericanas, porque claramente influye el precio del barril en las nuevas, en los nuevos circuitos de provisión energética y, por supuesto, en los nuevos precios. Así que de eso tenemos que hablar, y tenemos que hablar qué tiene que ver esto con Malvinas y, bueno, que venció el ultimátum de la Argentina, el ultimátum que la Argentina le dio al Reino Unido para no extraer, prohibir, digamos, la extracción unilateral de hidrocarburos en Malvinas.
0: Así ultimátum que hecho, Ale, Ceci, corríjame, para ser vencido, digamos, ¿no?
2: Sí.
0: Ese tipo de, bueno, es una suerte de intimación previa que teníamos que hacer.
1: Tenía 15
0: para
1: días
0: llegar a esta etapa, ¿no?
1: El ultimátum. Sí. Y venció ayer, y como te cuenta Ale, el gobierno ya está analizando con la Procuraduría los términos de esta presentación que se va a formalizar frente al Tribunal del Mar de las Naciones Unidas.
2: ¿No? Claro, ¿qué van a hacer? Van a recurrir, como dice Ceci, al Tribunal del Mar para pedirle que intervenga. Que intervenga en este arbitraje, donde Argentina sigue sosteniendo que hay que explorar con la venia, con la autorización del Estado argentino, y Reino Unido sigue sosteniendo que no.
0: Pues es que leí algunas interpretaciones, ¿no es cierto?, que sobre todo algunos diplomáticos, raro porque todos sin dar nombre, ¿no?, vertieron durante el fin de semana, y unos periodistas levantaron, que hay que ver. Todo el espinel de opiniones es una cosa que comparto, digamos, ¿no? Pero el punto es con qué seriedad esas opiniones, que son argumentos, son traídos a la mesa. Y el argumento más fuerte de los críticos es que, pero no se sabe qué es lo que el Tribunal del Mar pueda decidir. Nunca se sabe qué es lo que pueda decidir.
2: Y está bien.
0: Y lo que entraña,
2: que no se
0: claro,
2: sepa.
0: Nunca se sabe,
2: si no,
0: pero sí hay la convicción de que va a decidir para nuestro lado, porque eso es correlativo a la convicción que tenemos sobre los derechos de Malvinas. Digo, todos aquellos, ¿no? Porque, ¿qué te dicen? Ningún gobierno hasta ahora lo presentó porque no sabían que se podía decidir. Entonces ningún gobierno creía con convicción a los derechos argentinos sobre Malvinas. Después te puede fallar de fallar bien o fallar mal.
2: Mira,
0: pero el punto es que vos crees y por eso lo llevas. Claro. Esto es la primera cosa. Y la segunda, decía, no, porque tribunales como estos, además de justicia, en parte política, y buscan algún tipo de solución que es intermedia. Cualquier cosa entre donde estamos parados y otra es un montón para nosotros como país. Si hoy se están llevando todos los recursos el Reino Unido. Entonces yo no sé qué pueda hacer, y estoy pensando en voz alta, una solución intermedia. Pero cualquier cosa, que le ponga una coma en la autoridad del Reino Unido, entre comillas, porque no la tiene, para otorgar estos permisos, o que nos dé un centavo sobre esa explotación en el contexto de un paraguas, mientras la discusión grande, que de paso es reconocida nuevamente, se lleva a cabo en otra mesa, parece genial.
2: Pero claro, entonces no entiendo entre esos nada argumentos y algo...
0: que son los de... Claro. No, porque es ese argumento de Café Martínez.
2: Sí,
0: claro.
2: Porque con ese argumento no recurramos al CIADI, no recurramos a la Organización Mundial de Comercio, están todas las organizaciones internacionales al divino botón, no, están para algo. ¿Para qué? Para decirte, muchachos, bueno, se corrieron de la cancha, les recuerdo, los límites de la cancha son estos. Después, bueno, dentro de esa cancha, por supuesto que habrá una de las partes que estará más feliz con esa decisión,
0: pero
2: y otra
0: supuesto,
2: parte no,
0: pero no podés,
2: y seguirá la discusión.
0: Pero no podés no presentarlo, no podés no presentarlo sin hacer todo el trabajo que diligentemente estás obligado a hacer, incluso por cláusula transitoria de la Constitución nacional, y en cualquier caso no estás discutiendo ahí directamente la soberanía. Son cosas que son un coletazo o consecuencia de eso. Pues no vayamos ahí como esperando lo que no va a pasar, que es que el Tribunal del Mar diga las Malvinas son en términos de soberanía de la Argentina, porque no es por lo que van a ser preguntados, no es
2: claro.
0: Lo que se lleva, porque además no tendría jurisdicción o competencia para eso.
1: Exactamente. A ver, el Tribunal no va a resolver quién tiene soberanía, como vos decís,
0: no.
1: Sobre este territorio, pero sí lo que está buscando Argentina es que se dicte una medida de no innovar en esa zona para congelar el desarrollo del proyecto hasta que se resuelva el arbitraje internacional de fondo.
0: Bueno,
1: eso bajo la propia jurisdicción y el anexo 7 de la Convención del Mar. ¿Y cómo operaría este arbitraje? Bueno, se conformaría con cinco integrantes, es un árbitro elegido por el demandante por Argentina, uh-huh. Un árbitro elegido por Reino Unido, por el demandado, y tres miembros de terceros países para conformar este tribunal.
0: El canciller Kirchner dijo algo en la cena del CARI, estando presente el embajador de Reino Unido ante el país, que me pareció muy importante, que es que la seguridad jurídica, ¿no es cierto?, y la confianza en términos de relacionamiento internacional incluyen la puesta en práctica o la ejecución también de los dispositivos para la resolución de controversias, como por ejemplo firmamos ese pacto, todos lo firmamos, son organismos que existen para eso. O sea, esto es cumplir el derecho internacional, no incumplirlo. O sea, eso es lo primero. Y lo segundo, por supuesto, de cualquier posicionamiento que se obtenga, Argentina va a hacer una lectura referida a la soberanía, pero es una consecuencia, ¿no? La letra grande del plan. Planteamiento. Y una cosita más, que es la que, dale.
2: No, que lo que digo es que hay que cambiar, no, acá me parece a mí que no se termina de entender que cambió la lógica. Esto no es un reclamo político por la soberanía sobre Malvinas. Esto es llevar el tema Malvinas a un terreno económico.
0: Totalmente.
2: Y entonces cambió la taba,
0: después
2: digamos.
0: De un esfuerzo enorme, que esto no es menor, que la sociedad está haciendo para volverse más respetable en el mundo, en materia económica. Acuérdense, ese primer... Siempre estuvo esto, yo siempre lo pensé, pero además estuvo siempre presente en el ideario del presidente de la Nación, Javier Milei. Acuérdense, el primer discurso con ocasión de la primera celebración, primera en relación con su mandato en el cenotafio de la Plaza San Martín. Cuando dice claramente, lo que tenemos que hacer es, en vez de boquear ineficazmente, ya lo estoy traduciendo yo, corre por mi cuenta, volvernos un sujeto internacional respetable, con espalda sobre todo económica, para que nuestro reclamo sea atendido con mayor seriedad. Es lo que está pasando. Pero la Argentina, cada uno de nosotros trabajó un montón y viene soportando en el entendido de que así nos hacemos más fuertes. Y ahora se ve esto y se verá después también para otras cosas.
2: Por supuesto que sí, y tres cositas económicas muy breves. La primera, tenés Vaca Muerta, es decir, tenés con qué presionar. Es un esfuerzo de todos los argentinos. Sos un jugador energético con más poder y más músculo. Estás mejor parado en el mundo en este contexto. Además, aprovechalo. Segundo, Sea Lion, este complejo al que Reino Unido le dio la venia unilateral para explorar y que ahora Argentina pide que no se avance. Se vienen cayendo sus acciones en los mercados internacionales. Es por este accionar. Por supuesto, habrá que ver qué pasa mañana. Y tercero, ¿cuál es el deadline, la fecha límite que más preocupa? Que si no se mete una cautelar, te lo estoy simplificando mucho, te lo llevo al terreno bien económico cotidiano, en enero del año que viene, ahora nomás, a la vuelta de la esquina, Sea Lion tiene la viña para empezar a explorar hidrocarburos, y una vez que empieza a explorar, es imparable.
0: Es muy difícil de detener. No puedes creer que otros gobiernos no hayan abierto este paraguas antes. Ahora, hay un detalle menor, que es lo que quería decir Ale, y ayúdenme a interpretarlo, Ale y Ceci, sí, que es el siguiente. Desde que el gobierno escala, ¿no es cierto?, en la defensa de los derechos soberanos argentinos sobre la explotación de recursos en la cuenca de Malvinas, hay una vuelta de tuerca de la propia Cancillería Británica, o Foreign Office, que consiste en formalizar la postura institucional de que las decisiones definitivas sobre nuevas licencias en el área, ¿sí?, deben pasar por Londres. Esto es, los arrinconamos hasta tener que decir el Reino Unido, los doy yo, lo cual se da de bruces con el argumento del Reino Unido, que es, están queriendo ahogar a un pueblo con derecho a autodeterminación, que se autogobierna y que da los permisos. No, fíjate. Se desdice a sí mismo cuando vuelve hacia atrás y dice todo bien con los malvinenses, que ellos llaman kelpers. Pues los permisos los doy yo. Entonces, pone la cosa en el lugar donde además las Naciones Unidas, el derecho internacional y la postura argentina dice que tienen que estar, que es una discusión directa entre el país y el Reino Unido. Así que ahí tenemos otro subproducto que se dejó pasar, ¿no es cierto?, por alto, pero que es tremendo.
2: Porque uno de los argumentos del Reino Unido es que los kelpers tienen autodeterminación, que no es tan así, ¿no? Porque le tienen que pedir permiso al reino para poder
0: explorar. No están así en los hechos y no es nada así en el derecho, ¿no? Las dos cosas. 47 minutos de las 8 de la mañana.
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0: Hernán Mundo, muy buen día, bienvenido, ¿cómo le va?
1: Nicolás, buen día, el saludo para vos, para todo el equipo. Bueno, vamos a lo que es la actividad de Casa de Gobierno hoy. Recordemos la reunión de mesa política pautada para la hora 13, encabezada por Karina Milei, secretaria general de la Presidencia, centrada en una semana en la que la agenda legislativa es crucial. Bueno, algunos de los temas de los que ustedes conversaban allí en la mesa. Uno de ellos, por supuesto, presupuesto, hoy un día importante, con la presencia del secretario de Hacienda, Carlos Guberman, en la comisión respectiva, la comisión de presupuesto, la que preside Alberto Venegas Lynch en el ámbito de la Cámara de Diputados. Esto va a suceder entonces a la hora 12. Ley de soberanía nacional, enfocada fundamentalmente en Malvinas. Mañana, en plenario de comisiones, el objetivo del gobierno es que tenga dictamen para la semana próxima llegar al recinto. De estos temas se va a estar tratando y se va a estar hablando en la reunión de mesa política, y también lo que va a suceder el día jueves con la posición por parte del gobierno en torno a discapacidad, morosidad, y también el rechazo a iniciativas opositoras de que de alguna manera, a mirada del gobierno, ponen en riesgo o podrían poner en riesgo la aplicación del decreto 70 de 2023, aquel llamado base para la reconstrucción de la economía argentina. Así que de todo eso se va a estar hablando en la reunión de mesa política con la presencia de Karina Milei, que recordemos no viaja a los Estados Unidos, viaje al que va a estar partiendo a la hora 23 el presidente Javier Milei, en un ratito hacemos referencia a ello, pero en una semana en la que no hay reunión de gabinete debido a lo que ha sido, bueno, el feriado de ayer. Y con las normas que mencionamos, o los proyectos que mencionábamos, el objetivo del gobierno también pasa por que no se estire el tratamiento de las distintas iniciativas y que se resuelva dentro del periodo de ordinarias, ¿no? De alguna manera, por lo que es el trazado de la agenda en el ámbito del Congreso, presupuesto, en principio, y soberanía nacional, veremos si hay alguna modificación en el ámbito de las comisiones, podría llegar a cumplir ese objetivo de no tener que ser tratado en extraordinarias. Veremos qué pasa con la reforma electoral, con las negociaciones que siguen, con nuevas reuniones en principio que todavía no han sido confirmadas puntualmente, pero que las va a haber esta semana, encabezadas por el jefe de gabinete Diego Santilli, y esperando por otro lado la conferencia de prensa del vocero Adrián Rabier, que hoy tendrá un horario no habitual porque será a la hora 16, recordemos que siempre se hacen a las 11 de la mañana, no ha sido informado con precisión qué es lo que motivó el cambio de horario, se habla de alguna actividad oficial que no ha sido mencionada en detalle, pero lo cierto es que tendrá lugar hoy a las 4 de la tarde, y como decíamos antes, a la hora 23, parte Javier Milei rumbo a Washington DC, capital de los Estados Unidos, quinto viaje a Estados Unidos en lo que va del año, viaje número 19 del presidente, lo que va de su gestión también a Estados Unidos, con la agenda fundamentalmente, mencionamos por lo menos lo que va a suceder en el día de mañana, la gala del mes de la herencia hispana, hora 20, mañana con el discurso que tendrá lugar justamente en la noche de Estados Unidos, este evento organizado por la plataforma de educación financiera Latino Wall Street.
0: Muy bien, Hernán, muchísimas gracias, te escuchamos a las 5 de la tarde.
1: Un abrazo.
0: Abrazo grande, es Hernán Mundo, corresponsal de Radio Nacional en Casa de Gobierno.
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0: Y ahora digo Lourdes Marchese, muy buen día, bienvenida, ¿cómo le va?
3: Buen día, ¿cómo va, Nico?
0: Bien, muy bien. Acá
3: ¿cómo arrancando? Va todo por allá?
0: Bien, muy bien, muy bien. ¿Usted?
3: Me alegro, trabajando para bien, variar. Pero en este caso te voy a hablar de algo que es policial judicial.
0: Así es.
3: Me meto en los pantalones de la China y vamos a hablar de la causa del triple crimen de Florencio Varela, porque ustedes saben que ayer por la noche la ministra de Seguridad, Alejandra Monteoliva, hizo un posteo en redes sociales anunciando la captura de una persona asociada a esta causa. Estamos hablando de el tío de Pequeño J. Hablamos de Luis Alan Valverde Rodríguez, un hombre de 40 años que estaba prófugo en Perú y que está sindicado por la justicia justamente como el organizador. ¿Por qué como el organizador? Porque aparece en las cámaras de seguridad en el momento en que a Brenda, a Morena y a Lara, aquel 19 de septiembre del 2025, la llevan a esa casa de Florencio Varela, donde finalmente las terminan asesinando. Este hombre tenía, como les decía, pedido de captura por parte de la justicia, y ayer por la tarde la policía lo encontró en la zona bancaria de Huachipa, allá en Lima. Cuando lo encuentran, le piden los documentos, habían hecho previamente tareas de inteligencia, y este hombre tenía documentos falsos que estaban a nombre de Miguel Gerardo Celestino Timana. Cuando obviamente lo reconocen, lo terminan deteniendo. Ahora está a la espera de un pedido de extradición por parte de la justicia argentina, que ya había solicitado su captura nacional e internacional, ¿no? Recordemos que este hombre no es que es la primera vez que está implicado en una causa. Ya había estado detenido, Nico, entre el año 2007 y 2020, allá en Perú, por haber formado parte de la banda Injertos de Nuevo Jerusalén. Es decir, estamos hablando de un hombre muy pesado. ¿Ustedes se acuerdan cuando fue el crimen de las tres nenas? Lo primero que se dijo, que el organizador de todo aquel crimen había sido el pequeño Jota. De hecho, a pequeño Jota también lo tuvieron que buscar, también hubo que extraditarlo desde Perú, también se había escapado a Perú, lo encontraron en, ¿se acuerdan? Había bajado de un camión, se estaba escapando en un camión por la ruta. Lo cierto es que finalmente se descubrió que pequeño Jota tenía parte de, era miembro de esta organización, pero no la parte más importante de la organización, es decir, no era el organizador. Entonces, con todo lo que fue recabando la justicia, se llegó a la conclusión de que no era pequeño Jota el más importante, sino que había alguien por encima de pequeño Jota, y que era justamente el tío.
0: Claro, así se los conoce. Un Jota más grande, ¿no? Teóricamente.
3: Un Jota más grande, tal cual. Y ahí se da con este hombre, porque, a ver, las organizaciones se manejan así. El tío se le dice, no es porque sea el tío de sangre.
0: No, claro.
3: Sino porque eso es lo que se utiliza en la jerga dentro de estas organizaciones narcocriminales. Y vos fijate lo que te estoy diciendo.
0: Van ubicando la jerarquía, ¿no es cierto?, en la empresa criminal, en espejo, ¿no?, o en paralelo con el árbol genealógico.
3: Exactamente, y así es como se va armando cada una de las estructuras narcocriminales, sobre todo en Perú, ¿no? Más allá de la Argentina. Porque acá yo no recuerdo que le hayan dicho tío a alguno, pero viene de afuera, ¿no? Acá es el líder.
0: Que ahora se empieza a usar seguramente, ¿no? Pero eso
3: puede ser,
0: es,
3: pero acá generalmente es más verticalista, sí. Y es el líder de la organización y después el resto, los que cumple cada uno una función.
0: Claro.
3: Pero bueno, en el exterior, sobre todo en estas grandes organizaciones narcocriminales, se utilizan estos nombres en la jerga. Y como te decía, este hombre, evidentemente, no es trigo limpio, ya había estado detenido desde 2007 a 2020. Fíjate la cantidad de años, y evidentemente seguía manejando todo desde la cárcel también, porque sale en libertad en 2020... Claro. Y vos fíjate que después sigue trabajando en esta organización narcocriminal, que viene por derivación a la República Argentina, porque la idea era traer nuevas drogas y utilizar a estas pequeñas personas que hacían como de mulas, si se quiere, o de dealers, revendiendo la droga, y bueno, se encontraron con todo lo que pasó, que aparentemente había sido un crimen por encargo el de las chicas, después de que alguien se había quedado con una parte de la droga de esta organización, o lo que se conoce como una mexicaneada. Uh-huh. Aparentemente habían querido mexicanear, y en base a eso es que se comete el triple crimen, que fue totalmente atroz, nunca visto después de muchos años, ¿no? Después de aquel triple crimen de General Rodríguez, este fue más sangriento todavía, tremendo. Y tremendo, y sobre todo contra nenas, ¿no?
0: Absolutamente.
3: Chicas muy jovencitas. Así que, bueno, ahora la orden obviamente la había librado el juez de Morón, que es el que tiene actualmente la causa, Jorge Rodríguez, que ahora seguramente iniciará todos los trámites del proceso de extradición para traer al tío de Pequeño J a la República Argentina y que sea juzgado por esta causa. Todavía quedan dos prófugos que siguen siendo buscados por la justicia, pero se siguen sumando personajes a este crimen tan atroz que todavía espera por un juicio oral y público que esperemos pronto llegue.
0: Muy bien, Márchese, Lourdes, que vienen las noticias. Beso grandote.
3: Me marcho, abrazo enorme, chau, chau.
0: Es Lourdes Márchese, que es corresponsal de Radio Nacional en Tribunales.
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6: 9:00 a.m. en la República Argentina. Debate por el presupuesto para el año que viene. La discusión comienza al mediodía en la Comisión de Presupuesto y Hacienda de la Cámara de Diputados. La iniciativa tiene como eje central sostener el equilibrio fiscal y en las próximas horas tiene previsto exponer el secretario de Hacienda, Carlos Gubernam. Se normaliza la actividad en el Parque Nacional Iguazú, aunque continúa el monitoreo de los ríos. Desde Radio Nacional Puerto Iguazú nos informa Noelia Villa.
7: Reabren el Parque Nacional Iguazú para el ingreso de turistas en la jornada de hoy por un leve descenso en el caudal del río Iguazú. El cierre de cataratas ayer fue obligado por los más de 12.000 metros cúbicos por segundo cayendo por los altos, que va descendiendo lentamente. En los últimos 5 días llovió más de 300 milímetros y el pronóstico anticipa 2 días más con precipitaciones. La navegabilidad de los pasos de frontera fue interrumpido, 8 familias fueron evacuadas en Comandante Andresito, el acceso al Parque Provincial Mocorón se encuentra cerrado por el desborde del arroyo Yabotí. La ruta provincial 7 fue interrumpida por vialidad debido a la crecida del arroyo Tabay en Jardín América.
6: La información del deporte con Rubén Santos.
8: River se prepara para enfrentar mañana a Sarmiento de Junín desde las 19 horas en un partido pendiente de la fecha 11 que le permita con un triunfo meterse en zona de clasificación. Mantiene una duda Leonardo Poncio, si Tomás Galván continúa como volante por la derecha o es reemplazado por Lautaro Pereira, el chico que ingresó y tuvo un muy buen rendimiento el último partido en el triunfo ante Estudiantes de Río Cuarto.
6: El estado del tránsito con Romina Wiener.
9: Atentos en la provincia de Jujuy, el paso internacional JAMA, ubicado en la ruta nacional 52 que conecta Argentina con Chile en el norte, está cerrado por un temporal de nieve en el sector chileno. En Catamarca, el paso internacional San Francisco, ubicado en la ruta nacional 60, también continúa cerrado. Y precaución, a la altura de la quebrada de la Sébila, se circula por un desvío a baja velocidad.
6: En Bariloche, Río Negro, donde nos escuchás por AM590, la temperatura es de 8 grados una décima, el cielo está nublado. En la ciudad de Buenos Aires, la marca actual, 14 grados 4, la humedad 92%, la visibilidad está reducida a 9 kilómetros por llovizna.
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14: Permanece abierta la convocatoria para incorporar nuevas salas a la Red Federal de Teatros. La propuesta está destinada a espacios teatrales de gestión provincial, municipal, universitaria y de colectividades de todo el país. Quienes se incorporen podrán acceder a capacitaciones, asesorías técnicas y de gestión, además de instancias de formación y oportunidades de trabajo articulado vinculadas con las artes escénicas. También podrán integrar el mapa nacional de salas y difundir sus espacios a través del micrositio del programa. Actualmente, la red reúne salas de distintas provincias. La convocatoria permanecerá abierta hasta el 31 de diciembre.
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0: Bienvenidos a Modo Mañana, jornada de martes, post feriado largo, fin de semana largo. Y empezamos esta semana con un lunes con tormentas en la noche. Se ha afectado gran parte de la provincia con estas distintas tormentas que han sido de distinta intensidad también, dependiendo de cada uno de los departamentos. Los más afectados hasta ahora, Luján, el departamento de Las Heras y el departamento de Maipú, justamente por la cantidad de calles anegadas y algunos árboles caídos. Esa es la situación y el monitoreo que se ha realizado hasta este momento, pero vamos a estar ampliando esta información porque tenemos para hoy también una alerta amarilla para algunas zonas de Mendoza y alguna, en algunos lugares alerta naranja, también un pronóstico de nevadas para la alta montaña. Este pronóstico se va a mantener a lo largo de toda la jornada, así que estar atentos a la actualización del Servicio Meteorológico Nacional. Pero vamos a empezar por la alta montaña, porque este domingo se habilitó el Paso Internacional Cristo Redentor para el transporte de todo tipo de vehículos, transporte de cargas, transporte de pasajeros, vehículos particulares. Quedó habilitado, se había iniciado el día sábado un operativo en el que estaba pasando solo el transporte de carga y esto se amplió al día domingo. Continuó abierto el Paso Internacional Cristo Redentor, pero la información la trae Osvaldo Valle, el vocero de Gendarmería Nacional.
1: Buenos días. Sistema integrado Cristo Redentor, habilitado a las 24 horas del día para todo tipo de vehículos. En este momento, en la zona de las cuevas, la temperatura actual es de 13 grados bajo cero. El cielo se encuentra totalmente nublado. Recordemos que por los próximos días se espera un excelente tiempo en la zona de Alta Cordillera. El día domingo a las 10 de la mañana se habilitó para todo tipo de vehículos. Poco movimiento de vehículos particulares. Sí tenemos mucho movimiento de transporte de cargas que en estos momentos también están esperando para ingresar al complejo Los Libertadores. Le pedimos, como siempre, a la gente manejarse con mucha precaución, teniendo en cuenta que vamos a tener varios días con buen tiempo en la zona de Alta Cordillera. Con respecto al Paso Pehuenche, continúa cerrado en la zona que comunica Malargüe con Talca, Chile. Fue Osvaldo Valle con la información de Alta Montaña y Pasos Fronterizos directamente de la Coordinación Argentina de Fronteras. Muchas gracias y feliz semana para todos.

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1: Bueno, y tenemos que hablar ahora acerca del tránsito en la ciudad de Mendoza. Hay un corte importante en este momento. Empezó en la jornada de ayer, es en el límite de la ciudad y el departamento de Godoy Cruz, donde comenzó un corte total de tránsito vehicular y peatonal. Esto ha sido en la intersección de la avenida San Martín e Hipólito Yrigoyen. Un corte que venía programado, que lo anunciábamos en la jornada de viernes, una interrupción por una tarea que está realizando la empresa AISAM y que se va a extender por un plazo de 45 días. Así que a estar atentos porque hay un flujo vehicular en la zona bastante alto, porque no todos conocen cuáles son los desvíos previstos justamente por este corte. Pero vamos a escuchar primero el informe de Luis Jofre de Tránsito de la Ciudad de Mendoza para conocer un poco más de detalles acerca de este corte y otros cortes programados, sumado a los inconvenientes que pueda haber llegado a provocar la lluvia.
2: Muy buenos días, buen martes para todos. Atención los conductores, se ha iniciado el corte total de tránsito, ingreso y egreso a la capital en la zona de calle San Martín e Yrigoyen, continuación Brasil. Tengan en cuenta este dato la gente que viene ingresando desde Godoy Cruz para que justamente se ingresa a capital, en este caso por calle San Juan y Brasil, el sector que ya se habilitó al tránsito en la zona sur, y el otro sector de ingreso es también España e Yrigoyen. Atención al dato entonces, quienes ingresan desde de Godoy Cruz, hay un desvío ubicado por San Martín a la altura del 25 de mayo, y la gente que va hacia el sur, del lado de capital, el desvío está ubicado San Martín a la altura de calle Cerro. Lo concreto es que este corte de tránsito San Martín Brasil se extiende por lo menos durante 45 días por obras que realiza en el sector la empresa Aguas Mendocinas. Por el momento el tránsito normal en zona del viaducto, Casa de Gobierno también con buena circulación España Pedro Molina, y un dato también con que vamos a destacar es que se habilitó la zona de paso Los Andes y Clark. Esto reduce el tránsito en el sector y justamente se descomprime la marcha que ingresa por paso Los Andes hacia el norte. Atención también porque a esta hora de la mañana el pavimento sigue resbaladizo con una leve llovizna. Pedimos en este caso transitar con máxima precaución. Semáforos operan sin inconvenientes, no tenemos datos de incidentes viales en la capital de Mendoza y como cada mañana, metro tranvía urbano recorre la zona de calle Belgrano hacia la capital.
1: Ahí hablaba Luis Jofre acerca de este corte en la intersección de avenida San Martín e Hipólito Yrigoyen en el límite de la ciudad y el departamento de Godoy Cruz. Hay vías alternativas y desvíos que son recomendados justamente desde la dirección de tránsito para evitar el caos en esa zona que es bastante transitada. Los automovilistas y colectivos de transporte público están siendo desviados por las calles aledañas, como son calle España, Peltier, La Pampa, también por calle Morón, Rioja, Belgrano, Castellani y la recién habilitada San Juan. Inspectores municipales de tránsito se encuentran trabajando en el kilómetro cero y en las esquinas cercanas para guiar la circulación estos primeros días, justamente por este corte que va a producir algunas complicaciones en el tránsito. Y si van a ingresar a la capital desde otros puntos de la provincia, tengan en cuenta los siguientes puntos críticos. En el caso de la ruta 40, en el acceso sur, hay demoras muy marcadas en el ingreso a la ciudad, especialmente a la altura de puentes sobre el río Mendoza y en el acceso a Luján de Cuyo, debido a reducciones de calzada por obras viales y además por las inundaciones provocadas por la tormenta de anoche. Así que atentos a esa situación. Sucede algo similar en el acceso este, donde se registran demoras asociadas a trabajos de ampliación de la tercera trocha y la construcción de nuevos puentes a la altura de Guaymallén, y también por calles anegadas. Así que atentos a esos ingresos a la ciudad de Mendoza, ya sea por el acceso este o por la ruta 40. 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

Comienzo musical de modo mañana hoy por Eugenia Quevedo junto a Candu Domínguez y la banda de Carlitos. Un popular cover en ritmo de cuarteto cumbia del famoso éxito original de Mon Laferte, la artista chilena. Y esta canción que ha ganado justamente popularidad gracias a las potentes presentaciones de Eugenia Quevedo, Tu falta de querida.

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1: Deportes.
2: Boca recibe a Vasco da Gama en la Bombonera por la ida de las semifinales de la Copa Sudamericana. Será una noche de Copa Sudamericana. La noche del martes tendrá como protagonista Boca jugando el partido de ida de semifinales ante el siempre difícil y poderoso Vasco da Gama de Brasil. El cotejo se va a jugar en la Bombonera de Buenos Aires desde las 21:30 con el arbitraje de Piero Massa de Chile. Un Boca sin Leandro Paredes, lesionado el último fin de semana, una baja sensible para el conjunto xeneize que enfrentará al plantel carioca sin conocer todavía cuál será el escenario de la revancha. Todo hace suponer, o por lo menos así lo quiere el conjunto brasileño, el mítico Maracaná, pero todavía no hay confirmación y el partido de revancha será la semana que viene. Con respecto a la probable formación de Boca para esta noche, el arquero Astor Monteiro, los defensores Leandro Lozano, Lautaro Di Loyo, Facundo Herrera y Lautaro Blanco. Mediocampistas, Santiago Ascacíbar junto a Milton Delgado, Noriel Flores, Carlos Palacio, Sebastián Villa o William Alarcón, la duda. Delantero, el Pipa Merentiel. De la ausencia de Paredes, de este momento de Boca, del plantel, del rival, un resumen pormenorizado del momento de Boca en la voz de su técnico, el Vasco Arruabarrena.
3: Para nosotros es importante, no lo voy a ocultar, tanto dentro de la cancha como fuera. Es nuestro capitán, nuestro líder, pero lo hemos suplido. El otro día le ha tocado a Willy Alarcón, lo ha hecho bien. Él tiene todavía mucho para dar, con Palacio, con todos los chicos que han tenido la oportunidad, y eso nos pone contentos. Obviamente que no vamos a tener las características que tiene Leandro, pero sí otras cuestiones que creemos que para este partido no puede venir bien. Hay chicos que la verdad que trabajan muy bien y no han tenido muchos minutos. Hay otros que han tenido altibajo. El grupo, la verdad que es un grupo muy compacto, un grupo que va para adelante, que tiene hambre, que tiene ganas, que ha podido de a poco cambiar algunas situaciones, y bueno, esperemos poder darle una alegría a la gente. Enfrente vamos a tener un equipo que de mitad de cancha hacia adelante tiene buenos jugadores, tiene jugadores que en algún caso hemos querido llevar para Arabia. Nosotros trataremos de imponer nuestro fútbol, nuestras virtudes, con algún cambio táctico, viendo al rival. Tenemos que estar tranquilos, sabemos que va a ser una eliminatoria difícil, como todo, como ha sido con la de San Pablo. Si se puede disfrutar, se sufrirá con la intensidad, tiene que ser elevada, pero sin pasarnos, porque el hincha de Boca te lleva. Te lleva desde el primer minuto, y ahí hay que ser inteligentes, y en los últimos años Boca siempre con una expulsión, eso hay que evitarlo. Y hay que evitarlo. Tratemos de terminar 11 contra 11. En nuestra cancha nosotros siempre, yo se lo dije, pero en un momento nos tenemos que hacer fuerte, y si podíamos que el hincha se identifique con el equipo, nos da un plus más.
2: Hasta ahí la palabra del Vasco Arruabarrena. Enfrente, alguien que llegó hace muy poco y que ya se ha convertido en referente de este equipo. Lo era en el Racing Club de Avellaneda. Era su capitán, su estandarte, era el jugador referente, Santi Sosa. Volante central hoy en el conjunto brasileño, habla justamente de lo que es favorable para ellos, el que no esté Paredes, y también de lo peligroso y lo difícil que es Boca.
4: Sabemos que Boca es un gran equipo, tiene grandísimos jugadores, no van a jugar con Paredes, que eso es una ventaja para nosotros, para ellos una desventaja, porque ese es quien maneja todo el juego de Boca, ese es, en mi opinión, su mejor jugador, y bueno, tenemos que aprovechar esa parte, concentrarnos en nuestro juego, y bueno, ojalá llegue ese gol. La ausencia de Paredes, obviamente, como colega, no, uno nunca le desea el mal a nadie. Que no esté él en la cancha, para nosotros es una ventaja, porque él maneja todo el juego de Boca, todo el juego de ellos pasa por los pies de él. Sabemos el grandísimo jugador que es, la capacidad que tiene para meter pases de gol, asistencias, y bueno, que no juegue, creo que cambia un poco también el funcionamiento de Boca. No sabemos todavía quién va a jugar en esa posición, cómo conformará, si cambiará el esquema, si no, pero al no jugar él, creo que Boca pierde algo.
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Estamos de cortina en modo mañana. Y con esta cortina nos vamos a hablar de turismo, porque Mendoza registró una ocupación hotelera del 74.7%. Un movimiento destacado durante este fin de semana largo por el Día del Respeto a la Diversidad Cultural. Y en Mendoza llegaron cerca de 72.000 visitantes entre el sábado 10 y este lunes, mientras que en el país se movilizaron casi 1.500.000 turistas. Datos oficiales que reflejaron una actividad impulsada por eventos deportivos, por propuestas culturales, espectáculos, atractivos naturales, aunque diferencias en el impacto económico. En el caso de Mendoza, aunque usted no lo crea y el paso internacional estaba cerrado, uno de los atractivos más importantes fue la nieve, inusual en esta fecha del año. Hicieron que turistas nacionales nos visitaran durante este fin de semana largo. Y según el relevamiento del ente Mendoza Turismo, la provincia recibió muchísimos turistas durante el fin de semana largo, con la ocupación promedio del 74.7%, un movimiento que generó un impacto económico estimado en 22.183 millones de pesos, de acuerdo con los datos difundidos por el gobierno provincial, lo que representaría el 30% a nivel nacional, así que muy buenas cifras para la provincia de Mendoza.

Bueno, recuerde que el Paso Internacional Cristo Redentor se encuentra habilitado para todo tipo de vehículos y que la alerta meteorológica emitida por el Servicio Meteorológico Nacional es solo para la provincia de Mendoza, en casi en su totalidad. En algunos casos es la alerta es amarilla y en otros es naranja por la intensidad de las tormentas que se podrían producir en la jornada de hoy. En la alta montaña, lo decía Osvaldo Valle más temprano, se espera muy buen tiempo para lo que resta de la semana. Y con esta cortina de Boxer de Simon & Garfunkel nos vamos a un recordatorio, porque un día como hoy, pero de 1941, nació Paul Simon en Newark, en New Jersey, uno de los cantautores más influyentes de la música popular del siglo XX, tanto por su etapa en el legendario dúo Simon & Garfunkel como por su exitosa carrera solista. El éxito del dúo junto a Art Garfunkel creó himnos generacionales inalbordables como The Sound of Silence, Bridge Over Troubled Water y el que vamos a escuchar ahora, Mrs. Robinson.

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0: Estado del tiempo.
1: 11 grados 2 décimas la temperatura, 80% la humedad, viento del sur a 8 kilómetros en la hora. El cielo se encuentra nublado con lluvia débil.
0: Provincias.
1: La intendenta de Santa Rosa recorre la provincia como precandidata a gobernadora por el sector de Axel Kicillof. Flor de Estefanis arrancó el recorrido en el departamento de General Alvear y continuará por un departamento del Valle de Uco para después avanzar hacia el Gran Mendoza. La hoja de ruta de la dirigente contempla los distritos y los distintos oasis productivos de la provincia con la intención de construir un diagnóstico que vaya más allá de las discusiones partidarias. Varias personas y mascotas fueron evacuadas por la inundación en Rodeo del Medio, que además dejó autos y colectivos atrapados. La lluvia produjo en la zona de Maipú una de las situaciones más complejas, ya que la acumulación de agua sobre la ruta provincial 50 dejó autos, camionetas y colectivos atrapados. Además, el asfalto cedió y se hundió la calzada en el sector donde se realizan obras cloacales. El tramo comprendido entre Isidro Massa y el acceso oeste quedó colapsado de agua. Y lo mismo pasó entre calle Pueyrredón e Isidro Massa, donde las condiciones dificultaron aún más la circulación. De acuerdo con el relevamiento de Defensa Civil, hasta el momento se registraron 85 incidentes relacionados con la tormenta en distintos puntos de la provincia, especialmente en el este provincial.
0: Deportes.
1: La selección argentina perdió ante Francia en el debut del Mundial de Hockey sobre Patines. El conjunto nacional cayó por 2-1 ante Francia en el Mundial de Asunción, que forma parte de los World Skate Games 2026. El elenco nacional que dirige el sanjuanino José Luis Páez deberá mejorar en su juego y tiene la posibilidad de recuperarse, ya que en el certamen la primera fase sirve para ordenar a los equipos de cara a los cuartos de final.
0: Estado del tiempo.
1: 11 grados 2 décimas la temperatura, 80% la humedad, viento del sur a 8 kilómetros en la hora, el cielo se encuentra nublado con lluvia débil. El pronóstico para lo que resta de la jornada anuncia nubosidad variable, tormentas aisladas, descenso de la temperatura y una máxima de 16 grados.
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1: Científicos del CONICET Mendoza y el IANIGLA desarrollaron una herramienta que permite observar en tiempo real el comportamiento de variables hidrológicas y meteorológicas. Para hablar acerca de esta temática, estamos en comunicación con el doctor en ingeniería Ezequiel Tom, especializado en hidrología y es investigador del IANIGLA. ¿Cómo le va, doctor Tom? Muy buenos días.
2: Muy buenos días, muchas gracias por el contacto, gracias por la oportunidad de hablar de esta gran herramienta que hemos desarrollado para el DGI y que seguro, bueno, de aplicación no solamente para ellos, sino de consulta para otros usuarios.
1: Históricamente en Mendoza la información meteorológica e hidrológica estaba muy dispersa. ¿Cómo nace la idea de centralizar todo esto en un portal y qué vacío viene a llenar?
2: Es una necesidad porque en realidad la cordillera, por su característica, por su topografía, tiene mucha variabilidad en términos de las variables del tiempo. Es decir, son bastante variables la topografía y las propias condiciones y su dinámica imponen justamente grandes cambios en poco tiempo y en poco espacio, en algunos kilómetros, debido hasta a la topografía. Entonces lo hace, es de abordaje complejo, y a su vez sabemos que en Mendoza el agua de la que dependemos justamente nace en la mismísima cordillera. Entonces hay una relación, hay una línea de conocimiento que en Mendoza, bueno, los tomadores de decisión saben que es así desde hace mucho tiempo, entre tener conocimiento de lo que está pasando meteorológicamente de la montaña y la conexión con las precipitaciones y con su disponibilidad temporal. Entonces, como usted me preguntaba, es a partir de ese vacío y unas interacciones previas que teníamos con el Departamento General de Irrigación que nace esta iniciativa para poder monitorear el estado del tiempo. Es decir, este portal tiene pronóstico meteorológico donde digamos, le damos cuenta al DGI en tiempo real de cuál es el pronóstico y el estado del tiempo de las principales variables relacionadas fundamentalmente con el agua, que tienen que ver con temperatura, con precipitación, con olas de calor, olas de frío, rachas de viento, que a ellos les sirven justamente para poder monitorear el recurso y conocer cuáles son las condiciones en alta montaña. Y también el monitoreo del hidroclima, esto quiere decir las condiciones pasadas de variables clave como el contenido de agua en el paquete de nieve, como la temperatura que se está midiendo en cordillera. Yo no lo que pronostico un modelo, sino efectivamente lo que se está midiendo, y el seguimiento de los caudales, que es algo fundamental porque ahí viene el agua, y su relación con pulsos de olas de calor, olas de frío, etcétera.
1: Siempre escuchamos hablar de la crisis hídrica en nuestra provincia. Con las nevadas que hemos tenido, que han sido excepcionales y que tenemos en este momento, ¿podemos decir que se terminó la sequía o el problema de fondo, como son las napas subterráneas, sigue siendo crítico?
2: En realidad de lo que se viene hablando hace mucho tiempo, o sea, desde hace 15 años, en 2010, es de la mega sequía, que es una condición estructural que atraviesa no solo Mendoza, sino Mendoza está, digamos, pertenece a una zona hidroclimática más amplia, centrales de Argentina y Chile, que más o menos abarca la provincia de San Juan y su equivalente al lado de Chile, la provincia de Mendoza, el equivalente del otro lado de la cordillera, donde hemos tenido un 30% de déficit de nevadas en los últimos, eso en promedio, ¿no es cierto?, durante los últimos 15 años. Con este super niño que ha dado la posibilidad de que ingresen mayores frentes, sobre todo en la zona norte de Mendoza, y bueno, también en San Juan y más hacia el norte, digamos, en algunas cuencas se rompe un poco esta mala racha interanual, ¿no es cierto? Va a ser un valor excepcional cuando le damos la serie de tiempo en los últimos 15 años. Sí. También estos valores de nevadas en esa zona, le estoy hablando en particular, están en el top 3 o top 5, no así en el sector sur, el sector sur de la provincia van a estar, son valores de nevadas que son cercanas al promedio, por arriba del promedio. Entonces, respondiendo a su pregunta, son buenas noticias, porque de nuevo este año la preocupación en toda la región no va a ser la falta de agua, sino, bueno, vamos a decir, bueno, a ver qué hacemos, qué está sobrando, pero no es algo que alcance para romper con esta condición estructural de megasequía. Veremos qué viene en los próximos años, pero no alcanza para romper la tendencia.
1: ¿Qué tipo de prevención o de anticipación podríamos tener con esta tecnología?
2: Mirá, no, acelerar no, porque lo veníamos trabajando, es un convenio que firmamos a principios de este año y la idea era tenerlo de alguna manera operativo, por lo menos una parte operativa, que es la parte en desarrollo, ya antes de fin de año ya va a estar, pero la componente de pronóstico y una parte de hidroclima ya está lista, pero sobre todo era tener la idea, digamos, acelerarlo, para tener pronósticos operativos de nevada, para que el DGI tuviera esos pronósticos, que es información muy útil durante el invierno, sobre todo durante los meses de junio, julio y agosto. Un poco, obviamente, sí, cuando nos enteramos ya que venía ese super niño, fue una motivación extra, porque sabíamos que había más chances de que entraran las nevadas, ¿no es cierto? Pero en esa línea no es que, digamos, se aceleró exclusivamente por el super niño, fue una componente más, sí, pero queríamos tener una parte al menos operativa en ese trimestre, ¿no?
1: ¿De qué manera específica un agricultor, por ejemplo, un administrador de un embalse, pueden usar este portal para tomar algún tipo de decisiones?
2: En realidad el portal está pensado para los requisitos del Departamento General de Irrigación, que es el ente que administra el agua. De ahí arranca la cascada. La decisión de hacerlo abierto a toda la comunidad depende del Departamento General de Irrigación, no de nosotros, porque, digamos, el portal es desarrollado para ellos. Según lo que comunicó el superintendente en la jornada de pronósticos de caudales de la semana pasada, iba a estar abierto a todo el público, pero bueno, esto tiene una serie de consecuencias, porque en realidad el que administra el agua en la provincia, recordemos a los oyentes, es el Departamento General de Irrigación. El Departamento General de Irrigación es el que le dice a los operadores de embalse, bueno, puede generar energía, y es el que distribuye el agua para los regantes. Para el resto de los usuarios, lo que se viene ahora a la cabeza, como le digo, no es que estuvo pensado originalmente para ese tipo de usuarios, sino para el que gestiona el agua, creo que le da mayor acceso a la información y mayor, transparencia en cuanto a lo que está sucediendo en la cordillera y con parte de la oferta de agua. Pero estaba pensado originalmente para ese usuario, para irrigación.
1: Doctor Tom, le agradecemos muchísimo por esta comunicación, porque nos haya comentado acerca de cómo surgió este portal y acerca también del funcionamiento y de lo que le aporta a la provincia este trabajo que vienen realizando desde el CONICET y el IDENIGLE.
2: Bueno, muy amable, muchas gracias, la verdad que un gusto compartir con ustedes. Decir por último que toda la ciencia, la mayor parte de la ciencia que se hace no solo en Yanigla, sino en CONICET, es aplicada, y por ahí muchas veces para hacer este tipo de transferencia, lo que hace falta es sentarse un poco a hablar con tomadores de decisión o con alguna empresa, y esas cosas se ejecutan, y además hay experiencia y antecedentes en el instituto en particular y en el CONICET en general de transferencias. Así que muy amable y gracias por la oportunidad.
1: Muchísimas gracias, muy amable.
2: Hasta luego.
1: Hasta luego. Hablábamos con el doctor Ezequiel Taum. Él es doctor en ingeniería, especializado en hidrología e investigador del IANIGLA. Hablaba acerca de este portal hidroclimático, que es una plataforma web desarrollada por científicos del IANIGLA con ISET Mendoza y que está diseñado para unificar y centralizar información ambiental que sería clave ante la llegada del fenómeno del Super Niño.
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5: Miguel a Guillermo Casiano, que el lunes estará al mediodía, trate de tener las vacas.
6: Para establecimiento del Sausal, a Rubén Cárdenas, Juan le comunica que de continuar el tiempo bueno, irá el sábado por la tarde o el domingo temprano con personal para el desoje, firma Juan Cárdenas.
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1: Vamos con información importante de servicios y esta vez tiene que ver con el calendario de pagos de ANSES para este martes 13 de octubre de 2026, que incluye las siguientes prestaciones: jubilaciones y pensiones que no superen el haber mínimo, los documentos terminados en 2, la asignación universal por hijo y asignación familiar por hijo, también DNI terminados en 2, pensiones no contributivas, DNI terminados en 4 y 5, asignación por embarazo, DNI terminados en 1, becas progresar, los DNI terminados en 0 y 1, y las asignaciones de pago único, que son matrimonio, adopción y nacimiento, todas las terminaciones de documento nacional de identidad. Esto está vigente hasta el 10 de noviembre de 2026. ¿Cómo consultar con exactitud? Para verificar el lugar y la hora de cobro, tienen que ingresar con el número de CUIL y la clave de seguridad social en la plataforma oficial de MiANSES. Y si quieren, pueden también hacerlo a través de la web, poniendo justamente su número de CUIL y les va a salir la fecha de pagos, que también aparece en todos los portales web de la República Argentina a través de los medios de comunicación.

Hablamos ahora de restricciones para quienes visiten el Aconcagua durante la temporada alta, porque el gobierno de la provincia restringió las actividades de alto riesgo en el Parque Provincial Aconcagua durante el pico de la temporada de verano, y esta medida apunta a reducir los riesgos en la montaña y evitar una sobrecarga de los equipos que intervienen ante accidentes y emergencias. La decisión fue expuesta por la Dirección de Áreas Protegidas y contempla una diferenciación entre el senderismo y el andinismo por las rutas habituales y las actividades deportivas que requieren maniobras de mayor complejidad técnica. Según la resolución, el objetivo es preservar la seguridad de los visitantes y del personal que participa en los operativos de asistencia y rescate. Las restricciones se conocen días después de que el gobierno autorizara dos licitaciones por un presupuesto total de 5.950 millones de pesos destinados a cubrir las prestaciones aéreas y médicas durante cinco temporadas estivales desde el 2026-2027 hasta el 2030-2031. Así que atentos a esta situación en la Aconcagua durante la temporada alta, porque bueno, va a haber una restricción justamente en quienes, para quienes se registren para realizar actividades de montañismo. Y con la última información nos vamos de modo mañana. Tiene que ver también con nuestra provincia, que fijó multas de hasta 9 millones de pesos por daños al arbolado público. El gobierno endureció los controles y también unificó las reglas para proteger los árboles en los 18 departamentos de la provincia. A través de una nueva resolución de la Dirección de Biodiversidad y Ecoparque, se asumió el control directo sobre las intervenciones interjurisdiccionales realizadas por empresas distribuidoras de electricidad, agua, gas y sus contratistas, evitando diferencias en los castigos según el municipio donde ocurra la infracción. La normativa busca garantizar una aplicación homogénea de la Ley Provincial de Arbolado Público y exige que todas las obras o intervenciones sobre la arboleda cuenten con una autorización previa, un responsable técnico matriculado y un registro en tiempo real de las tareas efectuadas. Hasta aquí llegamos con Modo Mañana en esta jornada de martes. Recuerde que el Paso Internacional Cristo Redentor se encuentra habilitado para todo tipo de vehículos y que se esperan buenas condiciones climáticas en la alta montaña para lo que resta de la semana. A tener precaución a la hora de transitar en el ingreso a la ciudad. Tenemos un corte grande en el tránsito en la calle San Martín e Irigoyen, Brasil, de San Martín hacia el este. Cuidado con ese corte porque está previsto por 45 días. Es un trabajo que viene realizando la empresa ISAM, así que atentos justamente por ese corte y también atentos al tránsito, a tener mucha precaución, a mantener la distancia porque está previsto tormentas para toda la jornada. Justamente el pronóstico anticipa tormentas aisladas, nubosidad variable, también descenso de la temperatura, y la máxima que vamos a tener hoy va a rondar los 16 grados, así que también a salir abrigados o con un paraguas, un piloto, justamente por esta previsión de tormentas. Nosotros nos vamos de modo mañana. Viene el informativo de Radio Nacional Buenos Aires y en un ratito nos conectamos con La Mañana de Nacional Mendoza junto a LB8 de Radio Nacional Libertador. Que tengan una hermosa jornada. Nos encontramos mañana a las 9 de la mañana.

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2: Hora 10 en todo el país.
3: Argentina elevó el reclamo internacional por Malvinas.
2: El canciller Pablo Quirno destacó la solicitud interpuesta ante el Tribunal del Derecho del Mar y aseguró que la estrategia del presidente Javier Milei ya genera resultados concretos.
3: Señaló que el gobierno pidió que el Reino Unido cese las acciones unilaterales en la cuenca norte de las islas.
2: El Papa León XIV está tranquilo.
3: Así lo dijo el cardenal secretario de Estado, Pietro Parolin, quien afirmó que pudo hablar con el pontífice, que ya está internado en el Hospital Gemelli.
2: En tanto, en diálogo con Radio Nacional, la periodista italiana Mariana Rispoli se refirió a las características que tendrá la operación por un nódulo pulmonar.
4: Está en muy buenas manos porque está en una, con un equipo médico, sinceramente, con nombres de mucho valor, porque está Stefano Margaritora, es persona que lo va a operar, muy preparado. Va a ser una intervención robótica, porque se van a hacer solamente dos orificios con el cual se va, obviamente, a extraer este nódulo, que va a ser, obviamente, después biopsiado, porque, obviamente, hay que ver de qué tipo se está hablando este nódulo. Por lo que decían, no va a durar más de 2 horas esta intervención.
3: Avanza la inversión de YPF en Mendoza.
2: Desde Radio Nacional en esa provincia nos informa Victoria Lupu.
5: A través del RIGI, YPF invertiría 4.500 millones de dólares en el desarrollo de pozos petroleros. Así lo confirmó su presidente, Horacio Marín.
6: Ahora vamos a estar haciendo 3 pozos exploratorios y hemos puesto en el presupuesto 2027, que va a ser aprobado por el directorio. La idea de YPF es continuar con el RIG durante todo el año y empezar el desarrollo.
3: La información del deporte ahora con Santiago Lucía.
7: Actividad en la Liga Nacional de Básquetbol Olímpico en la banda. Le ganó a Boca 93-80. Además, en Córdoba, Atenas se impuso por 91-86 ante Ferro. Como visitante, Gimnasia de Comodoro Rivadavia derrotó por 87-82 a Argentino de Junín. Esta noche se jugará un partido desde las 21. Oberá Tenis Club recibirá a Racing de Chivilcoy.
3: En Ushuaia, Tierra del Fuego, donde nos escuchás por AM780, la temperatura es de 6 grados y se registran lluvias.
2: En Buenos Aires, la temperatura 15 grados 8 décimas, la humedad 87%, cielo mayormente nublado con neblina.
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1: Mensaje para Vicente Siriaco, viajar a Sarmiento urgente por unos papeles de ANSES. Irma, mamá.
2: A Pedro Muñoz de Laguna del Hoyo, mañana deberá esperar con un caballo en el colgado a Lorenzo, tiene que estar preparado porque lo irán a buscar para el turno con el médico, firma el comunicado Ariel Muñoz.
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0: Muy buenos días, ¿cómo les va? Bienvenidos a la mañana de Nacional Mendoza en esta jornada de martes 13. Acá estamos para llegar hasta las 12:45 con muchísima información. Equipo casi completo, tendríamos que decir, pero yo voy a empezar por hablar de quienes estamos. Acá somos la voz visible, no la cara, la voz visible. El señor Eduardo Piquemal ahí en los estudios de LB8, Victoria Lupo, quien les habla. ¿Cómo estás, Eduardo? Buen día.
1: Hola, Vicky, ¿qué tal? Nosotros nos vemos la cara, la gente no.
0: No, la gente solo nos escucha, claro. Por suerte, tienen esa suerte.
1: Por suerte. Quizá en el futuro tengamos algún streaming, podamos estar en YouTube, pero por ahora no. Por ahora solamente nos escuchan.
0: Menos mal, no se pierden de nada. De las caripelas que ponemos, no se pierden de nada.
1: Claro.
0: Mejor que nos escuchen.
1: Mejor que nos escuchen, porque hay cosas que no se deben ver.
0: Por supuesto.
1: Bueno, ¿cómo andó el fin de semana largo, Vicky?
0: Sí, vos sabés que, pese a que los días estuvieron nublados, ha sido bastante agradable en materia climática. Nosotros habíamos anticipado el viernes que estaba este pronóstico de tormentas, que podían ser fuertes, que no se cumplió en gran parte del Gran Mendoza, sí, en los departamentos aledaños. Así que quienes tenían previstas actividades al aire libre las pudieron realizar.
1: Las pudieron realizar.
0: Las pudimos realizar. Sí. Y además mucho turismo, mucho movimiento turístico en la provincia de Mendoza. Y lo más extraño de todo esto, esto lo hablábamos con el titular de la Cámara de Turismo, es que muchos se vinieron a Mendoza, turismo nacional estoy hablando, por la nieve inusual que estamos teniendo.
1: Exactamente.
0: En este mes de octubre. Así que muy buen movimiento turístico que dejó muy buena plata para la provincia, así que bueno, una muy buena noticia en ese sentido. Y bueno, parte de los mendocinos también podemos disfrutar de algún paseíto por acá cerquita, porque claro, tenemos un montón de atractivos, así que
1: totalmente,
0: hay que disfrutarlos cuando se puede.
1: No sé si los centros de aquí están abiertos, me parece que no, ya no están abiertos.
0: La verdad que te miento si te digo,
1: claro,
0: que sí,
1: porque pensaba tanta nieve que hay, pero me parece que por la época ya deberían estar cerrados, pero bueno.
0: Pero puede ser que estén habilitados, porque viste que hace unos días una chica se lesionó en el centro de esquí Penitentes.
1: Ah, bueno.
0: Puede
1: ahí
0: ser.
1: Está. Ahí está.
0: Puede ser que hayan extendido justamente la apertura de los centros de esquí en vistas de que ha nevado muchísimo y de que hay acumulación de nieve, pero
1: claro. Y además, sobre todo el fin de semana largo, este feriado que hubo, que iba a haber mucha llegada de turistas. Mientras Vicky busca, seguimos presentando el equipo. Tenemos acá a Gustavo Torres en la técnica, Mariana Ferreira en las comunicaciones, la producción de Esteban Rodríguez, Pablo Molina, que también está en los boletines informativos. Y allí te está acompañando Marcos Lucero, que ha vuelto.
0: Volvió.
1: Bien.
0: Se le quitó el enojo, volvió y dijo, bueno, deja,
1: está bien.
0: Hago cargo.
1: Pero no sé por qué le... Claro, es tonto para enojarse, porque se enoja los viernes.
0: Claro.
1: Claro.
0: Digo, en el semana largo.
1: Claro.
0: Me enojo ahora. Me enojo el jueves.
1: Claro.
0: Ahí.
1: Bien.
0: Igual me parece que vio y dijo, no, esta siesta está haciendo macana, mejor vuelvo por las dudas. Porque...
1: No, pero estuviste bien.
0: Claro. Que no le vaya a pasar lo del rol, y dice, yo acá aprovecho, vos te vas y yo te hago operación técnica, te va del rol.
1: Ella te hace todo, te hace deportes, te hace operación técnica, bueno, todo.
0: El informativo.
1: Te hace el informativo.
0: No, acá no te puedes ir,
1: ¿Qué más? guarda con Victoria que arrasa con todo. Bueno, ¿encontraste la info, Vicky?
0: En eso estoy. Por ahora te puedo decir que Los Puquios no está habilitado, que cerró su temporada el 21 de septiembre, y ahora te completo la información. No hay ningún centro de esquí en este momento habilitado, ni tampoco parques de nieve, porque dieron por finalizada la temporada justamente con el comienzo de la primavera, pese a que está justamente nevando bastante en la alta montaña. Lo que sí están habilitados son los comercios en la alta montaña y la temporada de cabañas que están muy cercanas a algunos centros de esquí, pero no particularmente para esquiar.
1: Bien. Inclusive, pero me imagino que estarán abiertos los hoteles en los centros de esquí.
0: Eso sí, eso
1: claro,
0: están
1: para
0: abiertos.
1: Para que vos puedas ir ahí y hacer
0: todo el año.
1: Claro, están abiertos todo el año, ¿no? Sí. Así que bueno, aunque sea te
0: vas. Además, acordémonos que no solamente está el tema del esquí, sino que hay actividades de trekking, claro, de gastronomía el resto del año, desde Potrerillos hacia la alta montaña, en el caso de el Oasis Centro, y en el sur, en Las Leñas, que también está habilitado todo el año, que tiene un complejo mucho más grande en lo que tiene que ver con lo comercial. Así que una bien. Opción linda para quienes vienen de, para los mendocinos. Totalmente. No sé, porque viste que es un poquito caro.
1: Y porque todo, pero hay que buscar, porque hay hostels también dentro de los sí. centros de esquí que son un poco más baratos, y dentro de los hoteles tenés hoteles más caros y más baratos también.
0: Sí,
1: hay
0: que buscar. Te podés alojar también en los centros, en las ciudades, y en todo caso hacer el viaje en el día para ir a visitar en algún lugar de la montaña, ¿no?
1: Claro, también es una opción.
0: Es una opción.
1: Totalmente. Bueno, en un ratito vamos a estar hablando de pasos internacionales, del paso del Pehuenche. Tenemos una nota ahí que estamos tratando de comunicarnos en un ratito, pero lo podemos relacionar con lo que estamos hablando, porque el paso Pehuenche está mucho tiempo cerrado, sí. Por nevada, por ejemplo, creo que desde junio está cerrado el paso Pehuenche, no se ha podido habilitar y sigue cerrado, sin una perspectiva todavía de abrirlo, más con estas nevadas que hay en la zona de alta montaña, y encima Malargüe, que es una zona en la que nieva mucho en ese lugar.
0: Exactamente, y además Malargüe, que se está consolidando como uno de los lugares, junto a San Rafael, polos turísticos que deberían justamente potenciar este tipo de ¿cómo se llama?, de llegada. Lo hablábamos desde que se hizo la reformulación del aeropuerto en el caso de San Rafael, que potenciaba ambos departamentos. El paso Pehuenche haría exactamente lo mismo en el sur provincial.
1: Bueno, ya tenemos, a propósito de lo que estamos hablando, la nota. Estamos en contacto con Jimena Gogo, ella es, Cogo, es diputada provincial del PRO. Ya habíamos hecho la apertura. Jimena, gracias por atendernos.
2: Bueno, buen día, muchas gracias a ustedes por la comunicación.
1: Bueno, lo charlábamos, Pehuenche realmente es un paso internacional que ahora se está viendo como una oportunidad estratégica para unir Malargüe, Mendoza y por qué no, el vecino país.
2: Por supuesto. Bueno, en primer lugar, espero que ustedes me escuchen bien. Yo los escucho por ahí entrecortado para hacer la aclaración, pero cualquier cosa ustedes me avisan si no hay una buena comunicación.
0: Se escucha perfecto.
1: Se escucha perfecto, Jimena.
2: Bien, sí. Buenísimo, mejor. La idea es justamente que podamos acercar en el próximo encuentro del Comité Paso Fronterizo Pehuenche una resolución que salió del seno de la Comisión de Relaciones Institucionales e Internacionales de la Cámara de Diputados, a raíz de que el Consejo Deliberante del Departamento de Malargüe emitiera la resolución 316 de este año, solicitando varios puntos que son necesarios que se tengan en cuenta en este encuentro binacional para que se consolide realmente Paso Pehuenche dentro de lo que son los pasos fronterizos de la República. Que haya una mejora en la capacidad operativa y también una mejora en todos los controles que se llevan a cabo, y que hagan mecanismos binacionales de contingencia acompañado del desarrollo de las infraestructuras que se requieren para que el paso funcione adecuadamente. Entonces, lo bueno es que en el seno de la Comisión de la Cámara de Diputados, diputados que pertenecemos a distintos espacios partidarios, hemos acordado justamente la necesidad de apoyar esta iniciativa, sobre todo teniendo en cuenta que no hace mucho hubieron 34 días que estuvo el paso Cristo Redentor cerrado. Entonces, cuando uno habilita y realmente pone en funcionamiento los pasos fronterizos, sea cual sea, yo obviamente soy malargüina y pretendo de que Paso Pehuenche realmente funcione adecuadamente, porque no solo es Malargüe, sino todo el sur y toda la provincia y toda la región, que se favorece con la comercialización, con el turismo, con las relaciones sociales, económicas. Hay un crecimiento, hay un desarrollo, y esto hace a que las economías regionales también crezcan. Entonces creemos fundamental que Paso Pehuenche sea un paso complementario y alternativo a Cristo Redentor.
0: Diputada, ¿cuál es la situación actual del Paso Pehuenche y por qué hoy no está operando al 100% de su capacidad para, por ejemplo, el transporte de cargas?
2: Bueno, hay hasta hace un par de años atrás se habilitó inclusive para transporte de cargas peligrosas, pero está faltando la última habilitación, que es para transporte de cargas generales, que es lo que se va a plantear en el próximo encuentro del Comité Paso Pehuenche Binacional, justamente para que las entidades competentes a nivel nacional de ambos países acuerden para la liberación de todo tipo de cargas. Es necesario que tengamos esta habilitación y, por ende, teniéndola, también se va a poder poner en marcha otros proyectos que tienen que ver con la comercialización de algunos productos, sobre todo de cereza, que realmente se produce en toda la región aledaña en el país vecino. Pero necesitamos esa consolidación. Y luego, también es cierto que Pehuenche tiene varios días cerrados en el año, al igual que el Cristo Redentor. Y por eso es necesario buscar los mecanismos binacionales para armar un buen plan de contingencias que mantengan las rutas despejadas, porque es un paso mucho más bajo que el Cristo Redentor, y la verdad que podría perfectamente complementarse y ser una alternativa al Paso del Norte.
0: Diputada, usted junto a la Comisión de Relaciones Internacionales presentó un documento estratégico y quería conocer, la audiencia debe conocer muy poco de estos proyectos que se presentan, sobre todo al gobierno nacional, quería saber cuáles son los puntos claves y cuáles son las exigencias más urgentes para que el gobierno nacional y las autoridades chilenas tomen una decisión estratégica respecto a este paso.
2: Lo que nos acordamos, y está muy bien tu pregunta, Victoria, nosotros como legisladores provinciales no es mucho lo que podemos hacer, porque esto se trata de ejecutar justamente la acción. Nosotros no somos ejecutivos, pero sí, lo importante es que la última reunión que tuvimos en el seno de la comisión, estuvimos todos los diputados de distintos espacios políticos, pero además se sumaban diputados nacionales. Y esto es importante porque entre todos visibilizamos la situación y la necesidad de llevar a cabo las acciones que sean necesarias para la mejora de la capacidad operativa del Paso Pehuenche, pero también es una manera de presionar a las autoridades para que a través de los organismos competentes arbitren las medidas que sean necesarias y dar respuesta tanto al pedido del Honorable Consejo Deliberante de Malargüe y también al pedido que nosotros hicimos a partir de un proyecto que yo presenté como coautor, también el diputado Ponce, en donde marcábamos la necesidad de poner en marcha Paso Pehuenche. Y hay cuatro puntos básicos que los voy a resumir. Primero, un plan integral binacional de contingencias. Y tiene que ser binacional, porque de nada sirve limpiar las rutas 145 o la 40 del lado argentino si no lo hace del lado chileno o viceversa. La ejecución de un plan de mantenimiento de las infraestructuras de estas rutas que yo menciono, o del lado chileno, que es la 115. También la erradicación de una oficina de aduanas en forma permanente, hoy sería ARCA. Y como cuarto punto, la planificación de la infraestructura logística, ya sea todo lo que tiene que ver con las terminales intermodales o las plazas para el transporte de carga pesada. Entonces, son cuatro puntos que en definitiva están resumiendo la necesidad de trabajar en forma mancomunada con todas las autoridades, con los organismos competentes, justamente en el próximo encuentro del Comité Binacional.
1: ¿Cuándo va a ser este encuentro, Jimena?
2: 16 y 17 de esta semana. A partir del jueves, formalmente nos encontramos en el departamento de Malargüe. Este año le toca a la Argentina la organización. El año pasado lo hicimos en la ciudad de Talca, en el país vecino, y este año nos toca a nosotros, así que esperamos con mucha esperanza de que podamos ir buscando soluciones concretas a la habilitación de cargas generales, por un lado, y al funcionamiento integral de Paso Pehuelche.
0: Previo a este encuentro, diputada, bueno, nosotros sabemos que los pasos internacionales dependen de Vialidad Nacional y de Cancillería, acuerdos que tiene Cancillería, justamente porque estamos hablando de dos países. ¿Qué respuestas concretas han tenido de los compromisos asumidos hasta el momento por el Gobierno Nacional?
2: Esos están interesados y justamente vamos a buscar esas respuestas concretas a estos pedidos en este próximo encuentro. Uh-huh. Y justamente, como bien lo mencionás, es que son decisiones de ministeriales a nivel nación. Entonces, nosotros como actores provinciales tratamos de apoyar y de visibilizar esta situación que es necesaria y demás, pero bueno, es complejo porque intervienen distintos actores a nivel nacional de ambos países. Entonces, la coordinación de todos esos organismos es bastante compleja, porque obviamente intervienen actores, como decía, de ambos países, que tienen distintas funciones, desde el ARCA, desde SENASA, el SAC en el país vecino. Entonces, es complejo articular y que realmente funcione de una manera coordinada el encuentro de todos estos actores en un mismo paso. Vamos por eso, vamos a intentar, como decía, que en este próximo comité se defina de la mano de quienes realmente tienen la decisión estos cuatro puntos que yo les mencionaba.
1: No, es importante también saber si también esto que ustedes están promoviendo desde Malargüe también tiene su eco del lado chileno, si realmente el interés también existe.
2: Sí, de hecho ya en el 2025 el gobernador de toda la región maulina mostró interés y realmente han acelerado un montón de trámites para que realmente suceda. Porque además Chile tiene los puertos de San Antonio, los puertos de Concepción, que necesitan también ponerlo con mayor operatividad y potenciarlos. Porque si nosotros vemos geopolíticamente el mapa, Perú, en Chancay, se está abriendo un puerto que quiere conectar todo el Pacífico con el Atlántico a través de Brasil, cruzando por el Amazonas. Entonces, toda esa situación que se está dando en el norte va a afectar profundamente a las comercializaciones y a las relaciones internacionales de Chile. Entonces, ellos son uno de los principales interesados en poder activar fuertemente los pasos fronterizos por el sur.
1: Bien, eso es un buen dato a tener en cuenta, ¿no?
0: ¿Ustedes tienen un estimado de cuánto sería la inversión que tendría que hacer el gobierno nacional para reactivar el paso Pehuenche, en vistas de que no es solamente la habilitación del paso, sino que tiene que ver también, como usted decía, el tema del ámbito comercial, el tema aduanero, AFIP, etcétera?
2: No tengo el número, realmente no lo tengo, sí. Victoria, pero es un paso que ya está terminado, es decir, un paso que está asfaltado, y que inclusive el gobierno provincial acaba de hacer un tinglado donde ha quedado bajo techo todo lo que es las oficinas de migraciones. Y es un buen avance porque ya es distinto trabajar en un tráiler a cielo abierto que a estar justamente en esa zona, en esa altura, bajo ya un tinglado. Entonces se van haciendo avances. También hay que poner en valor lo que hace ya prácticamente 80 años se viene trabajando, y que las distintas comisiones de las distintas cámaras de comercio a lo largo de la historia, tanto de un país y del otro, vienen trabajando fuertemente. Es decir, eso era una huella hace muchos años atrás y hoy es una ruta de lujo que tenemos, y que me parece que hay que seguir apostando y seguir habilitando lo que sea necesario a nivel normativo para que todo funcione correctamente.
0: Claro, lo que yo digo es, desconozco el lado chileno, pero en la Argentina hay una política de inversión público-privada que podría ser bastante beneficiosa a la hora de justamente ampliar y

0: competentes a nivel nacional para que ya sea ARCA en este caso realmente tenga los escáneres necesarios, las inversiones y el recurso capacitado para que esto sea se dé con una fluidez y realmente un funcionamiento que es necesario, es decir, pero básicamente depende de las autoridades a nivel nacional para que esa fluidez se vea a través de inversiones. No tengo el número, pero es buena voluntad y gestión para que esto suceda.
1: Muy bien. Bueno, Jimena, le agradecemos este contacto con las radios nacionales de Mendoza.
0: No, gracias a ustedes por el espacio y que tengan una buena mañana.
1: Hasta luego. Charlábamos con Jimena Cobo, ella es diputada provincial del PRO. Bueno, interesante el tema, da para más y me parece que tendríamos que retomarlo la semana próxima, luego de este encuentro que hay, para ver a qué decisiones se ha llegado. Y bueno, sí, la declaración de intención está, les interesa a ambos países, pero bueno, como dice la diputada, ahora están los que tienen que activar y ver los presupuestos y cómo se organiza el tema, ¿no?
2: Exactamente. Nosotros en el programa hemos tenido varias entrevistas respecto del paso de Pehuenche, hablando acerca de la operatividad, lo que representaría comercialmente para el sur mendocino, turísticamente. También hablamos con camioneros en alguna oportunidad que hablaban de que hace años han venido presentando justamente la necesidad de que haya una alternativa al paso internacional Cristo Redentor, y nos comentaban situaciones similares a las que comentaba la diputada, la presentación de varios proyectos, uh-huh, pero bueno, sin ninguna resolución concreta, y tal vez este encuentro binacional logre que de alguna manera los compromisos queden plasmados.
1: Se destrabe el tema, ¿no? De alguna manera.
2: Y bueno, y haya una resolución concreta, ¿no?
1: Claro. Porque da la sensación de que siempre se llega a un lugar en el que queda todo trabado. Que todo avanza y todo, sí, todo muy bonito, pero después vos ves el paso internacional Pehuenche cerrado durante 4 o 5 meses. Y vos decís, y bueno, ojalá que esta vez se pueda hacer algo realmente, ¿no?
2: Sí, yo creo que sí.
1: Bueno, 10:28.

0: Momento retro. Me acuerdo de este tema, claro, qué lindo. Baby Come Back. Nina regresa. Y se publica este single el 13 de octubre de 1977, que es una canción de la banda de rock estadounidense Player. Fue lanzado como el sencillo principal de su álbum debut homónimo de 1977. Fue el sencillo de gran avance para la banda, lo que les valió el éxito general, alcanzando el número 1 en el Billboard Hot 100 de Estados Unidos y también el número 10 en las listas de Rhythm and Blues en 1978. Su single más exitoso, la canción fue escrita e interpretada por Peter Beckett y Crowley y los fundadores de Player. Y existen dos versiones de esta canción. La versión del álbum termina con un solo de guitarra que se desvanece, mientras que la versión simple tiene una apertura más corta y termina con el coro que se repite en un desvanecimiento. Ay, Dios mío. Claro, me acuerdo que antes, viste, vos te comprabas el simple, cuando existían los vinilos, te comprabas el simple, que era el tema de promoción, y muchas veces difería en la duración del que estaba en el álbum.
1: Mira.
0: Sí, eran como, terminaban antes, eran más cortitos. Sí, era como una trampita que te hacían, ¿viste? Pero bueno, mucha gente de otras generaciones me decían, ¿de qué están hablando esta gente? Pero bueno, estamos hablando de la prehistoria de la música.
1: No importa, igual si quieren saber más, nos escriben a las radios nacionales y les contamos un poquito.
0: Claro, totalmente. Bueno, momento de noticias. Pablo Molina aquí en los estudios de Libertador y vos, Vicky, allí en los estudios de Quiche.
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0: Estado del tiempo.
1: 12 grados la temperatura, 83% la humedad, viento del sur a 12 kilómetros en la hora. El cielo se encuentra nublado con lluvia en la hora anterior.
0: Provincias.
1: El gobierno oficializó la reforma a la zona fría que le quita el subsidio al gas a casi todo Mendoza. El Poder Ejecutivo Nacional promulgó la ley 27.828 que modifica el esquema de la zona fría, restringiendo la bonificación automática en las tarifas de gas residencial. La medida afecta a amplios sectores del país y de Mendoza, obligando a los usuarios no patagónicos a cumplir con estrictos criterios socioeconómicos para mantener los beneficios en la factura. De acuerdo con el texto normativo, las compensaciones tarifarias completas se mantendrán vigentes de forma directa para los usuarios de la Patagonia, La Puna y el departamento de Malargüe. En cambio, para los municipios mendocinos incorporados al régimen en la ampliación aprobada durante 2021, el descuento tarifario dejará de aplicarse de manera automática a más de 400.000 hogares que contaban con un descuento del 30 o el 50%. En Tupungato, un accidente provocó que dos personas salieran despedidas de un auto y una de ellas murió. Un grave accidente ocurrido durante la madrugada de este martes en el Valle de Uco dejó como saldo una persona muerta y otras cuatro heridas. El vehículo en el que viajaban perdió el control, chocó contra varios árboles y terminó en un zanjón. El accidente ocurrió alrededor de las 0:35 de este martes en calle La Gloria, por donde circulaba hacia el sur un Toyota Corolla conducido por un joven de 18 años. Según declaró el conductor a la policía, uno de los neumáticos se reventó, lo que provocó que perdiera el control del Corolla.
0: Deportes.
1: Boca recibe a Vasco da Gama por la ida de las semifinales de la Copa Sudamericana. El Xeneize recibirá este martes al club brasileño sin la presencia de su capitán y figura, Leandro Paredes, en el segundo torneo de clubes más importante de América. El encuentro, que está programado para las 21:30, se llevará a cabo en el Estadio Abierto José Armando, más conocido como La Bombonera, y se podrá ver a través de ESPN, Disney+, y DirecTV Sports. El árbitro designado fue el chileno Piero Massa, mientras que en el VAR estará su compatriota José Cabero.
0: Estado del tiempo.
1: 12 grados la temperatura, 83% la humedad, viento del sur a 12 kilómetros en la hora, el cielo se encuentra nublado. El pronóstico para lo que resta de la jornada anuncia nubosidad variable, tormentas aisladas, descenso de la temperatura y una máxima de 16 grados.
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Escuchando allí a Mimi Maura, que está estrenando Bailaré, un álbum que explora nuevos géneros y matices sonoros. Mimi Maura presentó formalmente el viernes pasado su nuevo álbum de estudio titulado Bailaré. Este trabajo marca el inicio de una etapa de renovación creativa para la intérprete, quien incursiona por primera vez en estilos distantes a su recorrido habitual. Realmente hacía mucho que no escuchaba nada de Mimi Maura nuevo, así que toda una grata sorpresa. Esta placa reúne 8 canciones grabadas en cinta analógica, junto a un ensamble de músicos experimentados. El repertorio abarca desde el pop orquestado en Maleficio, la música disco en el tema homónimo Bailaré, hasta el down tempo de En Presentimiento, el bolero en el tema Vida y el dub en Río Rojo, sumando además una versión del clásico El pájaro vio el cielo y se voló, de Los Auténticos Decadentes. Lo nuevo de Mimi Maura.

0: lindo, un sonido totalmente distinto de Mimi Maura, el que nosotros hemos escuchado hace tanto tiempo, ¿no? Ha encontrado unos nuevos caminos musicales interesantes, ¿no? De esta artista.
1: La verdad que, bueno, tiene, es una faceta, yo no había reconocido su voz.
0: No, también, ¿viste? Como suena como hasta distinto.
1: Claro, ¿viste? Que Mimi Maura tiene una voz como muy característica, sí, reconocible, y la verdad que en esta nueva faceta no se la reconoce. Me gusta, me resulta agradable. No sé qué le pasará al resto, pero la verdad de escucharla en esta nueva faceta me parece bastante... bastante lindo para ella, unos muy bellos.
0: Sí, sí, realmente. Bueno, tenemos 12 grados, Vicky, temperatura, se mantiene fresquito, la primavera todavía parece que no quiere llegar, así como, está como muy tímida, ¿no?
1: Va a estar fresquito hoy.
0: Va a estar fresquito, la máxima estimada en 16, la humedad elevadísima, 83%, y continúa el cielo nublado. Bueno, ya tenemos la próxima nota, si querés presentarla, Vicky.
1: Ah, perfecto. Sí, por supuesto. Vamos a hablar acerca del comienzo en la jornada de hoy, de la primera instancia de inscripción para aspirantes a primer grado de escuelas primarias de gestión estatal, esto correspondiente al ciclo electivo 2027 y anunciado por la Dirección General de Escuelas. Es una temática que veníamos abordando la semana pasada y vamos a continuar durante la jornada de hoy, justamente para que los padres vayan más o menos previendo cuáles son las instancias a la hora de inscribirse.
0: Porque está claro, estamos en la época en que los padres empiezan a volver locos, ¿viste? Con el tema de encontrar este banco en una escuela, en otra, ¿dónde los llevamos a los
1: Exactamente.
0: Chicos?
1: Exactamente, y no solamente eso, sino bueno, que como decíamos, y hay distintos tipos de instancias, pero también están los chicos que no tienen hermanos, que los padres tienen que ir por primera vez y es un caos, es muy difícil conseguir
0: es muy difícil.
1: Lugar, y también están los padres que entran en la terquedad de querer sacarlos de la zona en donde viven, y eso es otra complicación.
0: Esa es otra complicación. Que no debería, digo, cada uno, lo pasa que a veces los padres tratan de encontrarles un lugar por cerca de donde trabajan, suponete.
1: Claro,
0: no
1: también.
0: Cerca de donde viven.
1: O porque les gusta simplemente una escuela.
0: O les gusta, claro, una escuela, pero bueno, en este caso estamos hablando de escuelas estatales, ¿no?
1: Exactamente.
0: Que bueno, hay escuelas estatales mejores y otras no tanto. También hay una diferencia entre las escuelas estatales, no todas son lo mismo, ¿no? Y a veces, claro, uno quiere la mejor educación para sus hijos y trata de encontrarles el lugar apropiado. Bueno, se los había cortado la comunicación. Esperamos un ratito, Vicky, y ya
1: sí,
0: retomamos.
1: Sí, por supuesto. Bueno, lo que podemos hacer es continuar, hacer algunos recordatorios que tienen que ver con servicios, más que nada, porque
0: claro.
1: Bueno, el paso internacional Cristo Redentor, para que la audiencia sepa, está habilitado para todo tipo de vehículos. El pronóstico desde hoy, por el resto de unos días, es bastante bueno, así que quienes tengan previsto viajar al vecino país, que lo hagan con tranquilidad, porque uh-huh. está habilitado, pese a que hay algunas lluvias y algunas nevadas leves, se mantiene la habilitación del paso internacional. Esa es una. Y la otra es el corte.
0: ¿Ay, dónde?
1: Que tenemos por obras de la empresa ISAM,
0: ah,
1: ahí en el ingreso,
0: claro, a partir
1: a la ciudad de Mendoza,
0: ayer.
1: Desde el departamento de Cruz, en lo claro. que es la calle San Martín y Irigoyen.
0: O San Martín y Brasil, según de dónde venga.
1: Claro, según dónde venga.
0: Complica,
1: ¿cómo
0: ¿no?
1: complica?
0: Claro, porque la cantidad, vos no sé, vos transitás por ahí, porque hay un montón de líneas de colectivos que van, más
1: claro.
0: allá del tránsito vehicular. Además, el otro día nos charlaban, que nos contaban que más o menos un mes va a estar cortado, sí, si bien la obra... o un poco más, y si bien la obra va a durar mucho tiempo, pero ese cruce
1: claro.
0: va a estar cortado a un mes y algo.
1: El viernes, bueno, cuando hablábamos con el gerente de operaciones de ISAM, que nos decía que el corte está previsto más o menos de 45 días, me acuerdo bueno, claro. de haberle preguntado si iba el suministro de agua iba a afectar a alguno
0: Así
1: de
0: es.
1: Los negocios, porque es una zona en donde hay muchos negocios.
0: Muchos negocios, sí.
1: Y nos decía que no, que en realidad, bueno, este cambio de cañerías que es necesario... no iba a afectar al suministro, pero ya han salido los vecinos de la zona, sobre todo los comercios, porque es imposible transitar no solo con vehículos, sino a pie. Entonces, ellos
0: cruzar la calle, y encima está el casino ahí.
1: Claro, exactamente. Entonces, ahí hay un inconveniente grave para los vecinos, para uh-huh. los comerciantes, que van uh-huh. a ver disminuidas sus ventas, porque no es de fácil acceso ahora.
0: Mm, Bien.
1: Entonces, bueno, ese es otro planteo que vamos a tener que tener en cuenta justamente frente a este corte que no es impuesto y porque sí, no es que se decidió hacerlo.
0: Es una obra necesaria.
1: Es necesario.
0: Pero bueno, siempre ese tipo de obras generan un caos e inconvenientes grandes, ¿no?
1: Exactamente.
0: Me acuerdo cuando fue la obra.
1: De podemos llevar una solución, ¿no?
0: Cuando fue la obra acá en la calle San Juan, que también hubo caños, que se cambiaron cañerías y cloacas, que fue una obra que duró, no sé, 2 años. Era como que siempre estaba cortada la calle San Juan en algún lado. Y eso también me acuerdo que generó un caos, no solamente vehicular, sino también en los comerciantes de la zona. Pero bueno, son obras necesarias que causan inconvenientes. Y uno querría que fueran más cortas en el tiempo. Pero bueno.
1: Sí, yo creo que peor sería que no se hicieran este tipo de obras.
0: Obviamente.
1: El gerente de AESAM nos explicaba que las cañerías de Mendoza, las cañerías de agua y cloacales son muy viejas.
0: Son muy viejas.
1: Uh-huh. Y hay lugares en donde hay un colapso. Uh-huh. Generalmente en estas zonas de la ciudad que son parte baja, cuarta claro. sección, uh-huh. el límite de la ciudad con Godoy Cruz. Y hay que realizarlas antes. Esto no quiere decir que sean las únicas obras que se van a realizar. Se van a realizar otras más, como él nos decía. Y bueno, a ver, en otro momento el corte será en otro lado.
0: Claro.
1: Y lamentablemente hay que afectar el tránsito porque no es una obra que nosotros podemos hacer durante la noche. Paramos y seguimos después en la otra noche. O sea, se corta y bueno, hay que hacerlo en el menor tiempo posible.
0: Pero además... En esa zona vi que se han hecho un montón de edificios altos, muy altos, y las cañerías y las cloacas necesitan modificarse, digo, porque son caños y cloacas que están hechos para una cierta cantidad de población que ahora ha aumentado notablemente en el último tiempo, en los últimos años, por lo que necesitas otro tipo de caños y de cloacas, ¿no?
1: Exactamente. Así que bueno, paciencia, calma al ingreso de la ciudad y buscar paciencia. Caminos alternativos que les vamos a ir dando a lo largo del programa claro. para quienes recién se encuentran con este corte, porque hay gente que obviamente no debe conocer, así que vamos a ir diciéndoles cuáles son las calles alternativas para llegar a la ciudad o para ir para el departamento de Godoy Cruz, ¿no?
0: Claro, totalmente. Bueno, ya habíamos hecho la introducción al tema, Victoria, ya tenemos la comunicación con la directora de Educación Primaria de la Dirección General de Escuelas, Raquel Gilardi, por esta inscripción que comienza este martes para aspirantes a primer grado de escuelas primarias de gestión estatal. La saludamos. Raquel, ¿qué tal? Buen día.
2: Hola, buenos días. ¿Cómo están ustedes?
0: Muy bien. Bueno, muchas gracias. Muy bien. Bueno, decíamos ya, comienza hoy esta primera etapa de inscripción.
2: Sí, comenzamos la primera etapa de inscripción, que es para los estudiantes de los jardines anexos, nucleados y exclusivos, que va del 13 al 16 de octubre. Esa es la primera etapa. Esta inscripción se divide en 3 etapas. Después tenemos otra etapa que va del 19 al 27 de octubre, a donde van a estar incluidos hermanos estudiantes de la institución, estudiantes con CUT o certificado de capacidad, hijos e hijas de docentes y no docentes de las instituciones, con las que articula también esa escuela primaria, y del 28 al 5 de noviembre todos los nuevos aspirantes. Uh-huh. Algo importante, que del 6 al 11 van a estar expuesta la publicación de las vacantes totales otorgadas, o sea que las familias van a poder ir a las escuelas y observar una lista, y ahí van a poder ver el nombre de sus hijos, a ver si ya tiene el banco para que les dé tranquilidad. Y después, del 12 al 18 de noviembre, todos aquellos estudiantes de nivel inicial que no han encontrado una escuela de cercanía o que sucedió algo familiar, que tal vez no pudieron hacer la inscripción, van a tener ese tiempo para acercarse a la escuela, van a ser derivados a la supervisora, y la supervisora va a buscar una vacante para que todos los chicos de la provincia tengan ya su escuela primaria donde van a comenzar.
1: ¿Cuáles son los criterios de prioridad para asignar las vacantes en las escuelas estatales?
2: Bien, mira, el primer criterio es son los jardines anexos, nucleados y exclusivos, que para que se entienda, son los chicos que están en el mismo edificio o que están en un edificio de cercanía o en un jardín exclusivo cercano a una escuela primaria. es por distancia. Después ya vienen los hermanos de los estudiantes de la escuela, los estudiantes con CUT o certificado de discapacidad, y allí vamos continuando con los hijos de docentes y no docentes de las instituciones.
1: Y para ir teniendo en cuenta, por ahí nos está escuchando un papá que está empezando con estos trámites, con un chiquito que no tiene hermano, que no tiene otros hijos, ¿cuáles son los documentos que debería tener a mano a la hora de tener que presentarse para estas inscripciones en la instancia que le corresponda?
2: Mira, para todas las instancias es la misma documentación. DNI físico, el que tienen, y la fotocopia del CNI o la partida de nacimiento. Solamente con cualquiera de esos dos documentos pueden acercarse y realizar la inscripción, porque la demás documentación ya está en los jardines a donde el niño ha estado escolarizado. Entonces esa pieza administrativa va a viajar a la escuela primaria. Entonces, DNI, fotocopia del DNI o, en su defecto, partida de nacimiento.
1: Raquel, nosotros planteábamos hace unos minutos con Eduardo una situación que se presenta todos los años, que la vemos plasmada en la Dirección General de Escuelas, y es que los padres por ahí entran en una especie de terquedad en la inclinación a escuelas que son más céntricas, que son más tradicionales, que les gustan o que están cerca del lugar de trabajo. ¿Y cuál es la recomendación para esos papás? Porque entendemos que hay un criterio definido por la Dirección General de las Escuelas a la hora de inscribir a los chicos.
2: Sí, el criterio principal es la cercanía del domicilio a la escuela, porque eso nos asegura la existencia de este estudiante. Y aparte, porque tiene un radio de pertenencia y de convivencia esa comunidad. Entonces, nuestro primer criterio es la cercanía. De todas formas, acá cuando ustedes ven las instancias de inscripción, esos estudiantes que están en los jardines anexos, nucleados y exclusivos, tienen las escuelas de cercanía. Entonces, como que ya está fundado en la misma normativa. Pero esa es la idea. Y después vienen los hermanos, que decimos por el núcleo familiar, para una organización familiar. Si un hermanito ya está en la escuela, se inscribe en otra instancia para esto, para que la familia tenga su escuela primaria en la cercanía de su domicilio. Entonces, por ahí ya todas las escuelas de la provincia tienen excelentes propuestas educativas. Así que yo los invito a esto, que piensen en el funcionamiento familiar, en la escuela de cercanía, lo que se van a asegurar la asistencia, que es tan, tan importante para la trayectoria de los estudiantes.
0: Totalmente. Reiterar, Raquel, esta inscripción que comienza hoy, ¿quiénes son los que deben inscribirse? ¿Quiénes están habilitados para inscribirse a partir de hoy?
2: A partir de hoy, del 13 al 16, todos los estudiantes de nivel inicial de los jardines anexos a la escuela primaria, los nucleados y que tienen ya una escuela de cercanía que ya está indicada en el jardín, y los jardines exclusivos, que son escuelas a donde hay solamente nivel inicial, esos jardines también tienen una escuela con la que articulan. Así que esta información va a estar dada para los papás que están ansiosos y por ahí no saben a dónde informarse. Hoy día, el mismo nivel inicial de salita de 5, donde concurre su hijo, le va a decir cuál es la escuela que le corresponde hacer la inscripción. Así que está clara la información hoy día, del 13 al 16.
1: ¿La inscripción es virtual o presencial o están previstas ambos tipos?
2: No, la inscripción es presencial, porque el papá va a tener que poner su firma, el responsable adulto, la familia, quien se ocupe del estudiante, va a ir, va a llevar esta fotocopia del DNI o de la partida de nacimiento, va a firmar en una planillita formato papel, va a dar sus datos, porque queremos confirmar el correo y su número de teléfono, y va a recibir un certificado de inscripción. Entonces el papá ya se queda tranquilo hoy que su hijo o hija está inscrito en tal escuela. Yo creo que esa también es una sensación que nos deja a los papás tranquilos. Tener ese certificadito y decir, mi hija o hijo ya está inscrito en esta escuela.
0: Bien, y además siempre los padres van y quieren conocer el lugar donde va a ir su hijo, visitarlo, verlo, también es una forma también de cercanía con el padre, ¿no?
2: Sí, esa también es una recomendación.
0: Claro.
2: Que si hay duda entre una escuela y otra puedan acercarse, pueda preguntar, claro. pueda dialogar con el director o directora para esto, porque no solo elegir un edificio, es la trayectoria, es la tranquilidad y el acompañamiento que va a dar esa institución a nuestro hijo. Entonces, es importante que la familia se compenetre, es un momentito, pero que haga una buena elección y con tranquilidad y que haga todas las preguntas necesarias y pertinentes a los directores.
0: Bueno, es algo muy importante, ¿no? Dejamos en manos de terceros la educación de nuestros hijos y tenemos que saber dónde lo dejamos, ¿no? Es así.
2: Por supuesto que es lo más importante que tenemos en la vida, así que corresponde que hagamos todas las preguntas.
0: Raquel, gracias por este ratito que nos ha dado. Le mandamos un abrazo y muchas gracias.
2: Bueno, gracias a ustedes, como siempre.
0: Que anden muy bien, hasta luego. Gracias. Charlábamos con Raquel Gilardi, ella es directora de Educación Primaria de la Dirección General de Escuelas.

0: Me hizo acordar a Montaña Rusa, ¿qué quiere que te diga? ¿Te acordás? Era el tema de Montaña Rusa.
1: Exactamente el mismo pensamiento tuve.
0: Sí.
1: Se me vino a la cabeza un poco.
0: Claro. Pero bueno, no vamos a hablar de Montaña Rusa, sino de Hilda Lizarazu, que está cumpliendo hoy años. Ella nace el 13 de octubre de 1963 en Corrientes. Cantautora, compositora y fotógrafa. Ella se consolidó como una de las voces femeninas más emblemáticas y esenciales en la historia del rock argentino. Tras pasar parte de su adolescencia en Nueva York, regresó a la Argentina en los años 80 como fotógrafa profesional. Ella retrató a grandes figuras del rock para la revista Humor y compaginó esta labor en sus inicios musicales haciendo coros en bandas como Suéter y Los Twist. Entre el 89 y el 95, y también más tarde entre el 2008 y 2011, forma parte fundamental de la banda de Charly García como corista y vocalista en vivo, participando en masivas giras latinoamericanas. En el año 87 fundó junto al guitarrista Tito Lo Sabio el recordado dúo de rock pop Man Ray. Bueno, ella siendo además fotógrafa, le puso Man Ray, que es el nombre de un mítico fotógrafo muy muy conocido. Y bueno, al frente de la banda editó varios álbumes y cosechó grandes éxitos de la cultura musical popular, como Sola en los Bares, Caribe Sur, que estamos escuchando allí, Extraño Ser. Y en el año 2004 debutó en solitario con el álbum Gabinete de Curiosidades, producción con la que obtuvo su primer premio Carlos Gardel. A lo largo de su etapa solista ha editado numerosos discos de estudio, incluyendo Hormonal del 2007, Futuro Perfecto del 2010, y ha recibido múltiples galardones, entre ellos varios diplomas al mérito de los premios Conex. En la actualidad continúa plenamente activa con proyectos conceptuales como su reciente homenaje musical Hilda Canta Charlie junto a su actual pareja Lito Vitale, así como con giras y presentaciones en vivo por todo el país. ¡Feliz cumpleaños, Hilda Lizarazu! Una gran de rango.

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1: 11 de la mañana en la República Argentina.
2: La justicia pidió nuevas medidas en la causa contra Claudio Chiqui Tapia.
1: Lourdes Marchese.
3: En el marco de la causa por presunto enriquecimiento ilícito contra Claudio Chiqui Tapia, el fiscal Gerardo Pulisita solicitó nuevas medidas de prueba para avanzar con la investigación. Pidió certificar causas conexas donde esté investigado. Atento, que Paola Moyano aparece como cotitular de una cuenta con $620,000, pidió el levantamiento de secreto fiscal bancario bursátil por ser bienes gananciales. Asimismo, librar oficio a la FIFA para conocer transferencias por $41,000, $124,000 y otra de $15,400. También librar oficios al sindicato de camioneros y de choferes para que informen sobre 37 acreditaciones por un total de $1,500,000 entre 2016 y 2019, entre otras medidas.
2: En Córdoba continúan los preparativos para la visita del Papa.
1: Desde Radio Nacional en esa provincia nos informa Betina Marengo.
4: El arzobispado de Córdoba informó que los preparativos para la visita del Papa León XIV a Córdoba siguen con normalidad pese a las novedades de salud del pontífice. El sacerdote Luis Martínez, de la organización de la visita, dijo que no hay modificaciones en la agenda y que la indicación del arzobispado es continuar con los preparativos logísticos tanto en el predio de Fadea, donde será la misa central, como en el recorrido céntrico. En sentido similar se expresaron las autoridades provinciales que indicaron que hasta el momento la visita del Papa a Córdoba sigue confirmada.
2: Continúa el traslado de presos de Devoto a Marcos Paz.
1: En diálogo con una radio porteña, la ministra de Seguridad Nacional, Alejandra Montioliva, dijo que las fuerzas federales ya mudaron a más de 600 personas.
5: Llevamos al día de hoy el 40% de personas que están detenidas, que los presos de Devoto trasladados. Este domingo y lunes fueron significativos porque el domingo trasladamos 326 personas y ayer trasladamos 280 y algo. En total, más de 600. Un operativo muy importante porque trabajan las cinco fuerzas federales.
2: Actualizamos el estado del tránsito con Romina Wiener.
6: En la provincia de Córdoba, circular con precaución, calzada húmeda y resbaladiza por lluvias en rutas nacionales y provinciales. Aumentar la distancia de seguridad entre vehículos, llevar luces bajas encendidas y disminuir la velocidad. Buena marcha en el complejo Zárate Brazo Largo, ruta nacional 12 del Mercosur y en el puente Chaco Corrientes, ubicado sobre la ruta nacional 16.
2: En la ciudad de Santa Fe, donde nos escuchás por AM540, la temperatura es de 14 grados 5 décimas y se registran lluvias aisladas.
1: En la ciudad de Buenos Aires, la temperatura es de 17 grados, la humedad 79%, el cielo está mayormente nublado.
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1: En Martín Castillo, de cercanías de Cerro Caicayén, le piden que se comunique cuando pueda.
2: 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Firma Silvia.
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ustedes dirán, esta no es la versión original de Kiss. Y no, no, no. Porque claro, esta es una nueva versión junto a Pitbull, que está lanzando Pitbull Bitcoin, su nuevo álbum con una histórica colaboración junto a Kiss. Pitbull lanzó oficialmente su 14th álbum de estudio titulado Bitcoin, publicado a través de su sello discográfico. La producción representa su regreso al formato de larga duración a 3 años de su trabajo anterior, que fue en el 2023, que se llamó Track House. El proyecto destaca por su ecléctica lista de invitados a lo largo de 24 canciones, entre los que sobresale un cruce histórico con el rock. La icónica banda Kiss colabora en el tema de apertura del disco titulado Aspira a lo más alto, construida sobre la base de Rock and Roll toda la noche.

0: me gustó esta versión rockera de Pitbull con Kiss, un cruce. Hay que ver los fanáticos de Kiss si esta versión les gusta, ¿no? Porque viste que a veces me dicen, no, yo con Pitbull no me meto, que no se meta con Kiss. Pero bueno, me parece que comercialmente a Kiss le ayuda, porque, bueno, hace mucho que no hacen nada, así como nuevo, novedoso. Más allá de las presentaciones en vivo que siguen haciendo este mítico grupo. Bueno, 12 grados la temperatura hasta ahora, 83 es el porcentaje de la humedad, el cielo continúa nublado, hubo lluvia la hora anterior, no sé allí por lo nacional si cayeron algunas gotitas allá por el medio Civit. Por acá, muy tranquilo, aperitas unas gotas.
1: Sí, hasta las 9:30 aproximadamente tuvimos un poquito de llovizna acá, pero muy leve.
0: Muy leve.
1: Muy suave, ¿no?
0: Bien.
1: Cuando llegamos a la radio más temprano, cerca de las 6 de la mañana, sí estaba lloviznando, corría un poquito de viento. Uh-huh. Pero bueno, se fue atenuando a medida que fueron pasando las horas. Pero vos te fijaste, 11:07, ya se va pasando rápido el tiempo. Volando.
0: Totalmente, se nos pasa volando. Esperemos que la audiencia también, escuchándonos a nosotros, bueno, nos gusta mucho hacer este programa, la pasamos muy bien y además con variedad de temas, así que bueno, realmente es una experiencia muy linda. Yo, media nueva, vos ya hace rato que estás, pero bueno, yo fui y vine, pero ahora, bueno, ya quedé instalado en este horario,
1: estado bastante, te has acostumbrado.
0: No, sí, pero digo, me gusta mucho hacerlo. Se pasa muy rápido el tiempo, a diferencia quizás cuando uno está de turno en otros horarios en el que por ahí la interacción con la gente no es tan activa como ahora en este programa en el que realmente estamos ahí al palo, ¿no?
1: Sí, exactamente, y abordamos distintas temáticas, la continuidad por ahí, la sugerencia también de los oyentes. Uh-huh. Eso, bueno, ahí hago mea culpa porque no damos los números de WhatsApp.
0: No.
1: Para que se comuniquen con nosotros, por ahí tienen algún tema para sugerirnos o por ahí algún abordaje diferente de los que hacemos, ¿por qué no? Así que si querés le damos el número de Radio Nacional Mendoza Aquino y
0: sí,
1: Analizamos las consultas.
0: Sí, sí, por supuesto.
1: Nos pueden escribir al WhatsApp de Radio Nacional Mendoza Aquino al 261-306-9698 y bueno, ahí ponemos en el grupo todos los mensajitos que nos quieran hacer llegar, ya sea escritos o a través de audios, no llamadas, porque
0: claro,
1: ahí estamos complicados. Pero sí, si nos mandan un audio o un texto, ahí lo pasamos y lo hacemos visible.
0: Uh-huh. Bien, tenemos ahí una interferencia, pero bueno, gracias a Luis Martín, que está allí en la técnica también. Frenó, no sé si vos la escuchabas. Tenemos como
1: no.
0: Alguien. Yo tenía como alguien que me hablaba todo el tiempo en la interferencia del RA1.
1: Sí,
0: pero bueno,
1: Pepe Grillo.
0: Era como interno, claro, era Pepe Grillo. Bueno, así que ahí está el número de Nacional Quino. Nosotros por el momento no tenemos WhatsApp, así que dirigirse al número que dio Vicky, todas las inquietudes que tenga la audiencia.
1: Los canalizamos los mensajitos de ambas audiencias.
0: De ambas audiencias. Sí, totalmente, totalmente. Bueno, muchos temas todavía para tocar en la mañana. ¿Y qué podemos adelantar para luego de las 12, Vicky?
1: Mira, vamos a estar hablando acerca del portal hidroclimático que presentó la semana pasada el gobierno de Mendoza,
0: un trabajo
1: en conjunto del CONICET y el IANIGLA. Vamos a estar hablando con uno de los impulsores de este trabajo digital, que lo que va a hacer es, de alguna manera, facilitar el sistema de alertas y de advertencias, no solamente para productores, sino para la población en general, en vistas del fenómeno del Super Niño.
0: Justo, es súper actual, además, con los fenómenos que ha habido en la madrugada, ¿no?
1: Exactamente. Bueno, el funcionamiento, cómo va a funcionar ese portal, cómo puede hacer la gente para acceder a él, qué es lo que va a mostrar, y también vamos a estar hablando un poquito acerca de la sequía. Se hablaba de una sequía desde el año 2010, que hoy se ve modificada justamente por el fenómeno del Super Niño, por la cantidad de nevadas que hemos tenido, y bueno, esa es la propuesta de entrevista para el mediodía.
0: Qué interesante. Bueno, dentro de una hora estaremos compartiendo esa nota con nuestra audiencia. Bueno, ahora vamos a hablar, Vicky, de un proyecto que ya tiene 25 años y me encanta. Me encanta realmente promocionar este tipo de temas. Estamos hablando del Tren Solidario, que en este caso va a andar por Cuyo. Pero para saber un poco más de detalles sobre qué es el Tren Solidario y qué va a andar haciendo por aquí, estamos en comunicación con Roberto Bocanegra. Él está a cargo de la Coordinación de Defensa de los Ferrocarriles y la Soberanía. Roberto, un placer saludarte. ¿Cómo estás? Buen día.
2: Buen día, ¿cómo están? Un gusto charlar con ustedes.
0: Muy bien. Victoria, allí en los estudios de Mendoza Aquino, quien te habla, Eduardo Piquemal, aquí en los estudios de Libertador. Bueno, primero, felicitaciones por estos 25 años del Tren Solidario, que comenzó allí en un año muy complicado, que fue el 2001, ¿no?
2: Sí, realmente un año muy complicado y que no te creas que se diferencia mucho de nuestra actualidad hoy, ¿no? Uh-huh. Pero 25 años de gestión, 55.000 kilómetros recorridos a distintos puntos del país, puntos elegidos específicamente para llevar el mensaje de que el tren de pasajeros puede llegar a distintos, digamos, lugares. De hecho, que lo ha hecho en lugares como sucedió aquí en Mendoza el 6 de diciembre de 2008, la edición 21 del Tren Solidario. También sucedió en septiembre del 2025, no hace tanto. Uh-huh. También iba a destino a San Juan, en ese caso a Caucete, ahora lo hace a Albardón. Y demuestra claramente que la llegada del tren de pasajeros puede ser absolutamente posible, ¿no es cierto?
0: Eso pensaba, ¿no? Porque digo, ¿qué red de vías usan? Porque aparentemente no tenemos trenes comerciales de pasajeros en esta parte del país. ¿Y cómo están esas vías?
2: Bueno, las vías están detonadas. Ustedes saben bien que la empresa del Ferrocarril General San Martín, parte del Gran Cargas y Logística hoy, fue en su momento concesión de América Latina Logística, más atrás de Buenos Aires al Pacífico, Sociedad Anónima. Uh-huh. Vías que tenían una velocidad máxima en partes para 120 kilómetros horarios, una parte importante. Entre 90 y 120 kilómetros horarios, ¿no? Que fueron deteriorándose por la falta de mantenimiento. Uh-huh. Eso fue lo que generó que el tren de pasajeros que circuló hasta Mendoza hasta el 2023 lo hiciera a una velocidad que obviamente no competía con los colectivos. Uh-huh. ¿No es cierto? Y mucho menos con el avión, pero eso tenía una razón y tenía responsables. Eso se dedicó mucha gente a ir en deterioro del tren en sí, pero no vimos mucha gente que se ocupara de buscar quiénes habían sido los responsables de que uh-huh. eso sucediera, ¿no? Bueno, este tren trae digamos, al inconsciente colectivo, al imaginario de la gente, que los trenes de pasajeros son necesarios, pueden volver y por eso lo hacen de la manera que lo hacen. El pasaje lo paga cada una de las personas que viajan en el tren con 20 kilogramos de mercaderías no perecederas, envueltas en bolsas transparentes que puedan ser controladas. Ha llevado a distintos puntos del país alrededor de 4,5 millones de kilogramos de donaciones que son solventadas por la gente, pero también quiero mencionar que este tren está digamos, generado, si bien por la revista Rieles, por Sergio Rojas, que es quien lo impulsa, por las empresas ferroviarias que dependen del Estado Nacional, de las empresas ferroviarias que son privadas, y con la ayuda importante de los sindicatos, de la Fraternidad, la Unión Ferroviaria, PDF, UCPF, que son los sindicatos ferroviarios que con su, digamos, colaboración lo hacen posible.
1: Roberto, ¿qué cantidad y qué tipo de donaciones está trasladando el Tren Solidario en esta edición?
2: Todavía no lo tenemos presente, no es un número que se pueda definir ya, porque el tren en su circulación, y esto es lo que, y por esto lo comentamos, el tren va a llegar a Palmira, se va a detener, va a estar un rato en Palmira, y en algunos lugares a donde el tren va circulando, distintas localidades, la gente va colaborando, en algunos casos los municipios, en algunos casos la misma gente, en algunos casos la gente de la empresa, y entonces los compañeros que pertenecen a los sindicatos colaboran también, desde las distintas bases, y entonces el tren va recolectando, digamos, donaciones de distintos lugares que tienen como digamos destino comedores y distintos espacios que los necesitan en la zona de Albardón San Juan.
0: Bueno, sería interesante que nos indiques, Roberto, para que la gente de Palmira y toda la gente alrededor y que quiera acercarse al Tren Solidario, exactamente qué día va a estar allí, durante cuánto tiempo.
2: El tren estaría llegando el día de viernes por itinerario. Está indicado entre las 5:17 llegando y saliendo a las 6 de la mañana. Este horario es flexible porque uh-huh. el tren en sí tiene, cruces con trenes de carga y entonces la circulación del Tren Solidario se ve supeditada también a esta cuestión. Es muy probable que el tren se retrase un poco y que lo haga, yo calculo, después de las 8 de la mañana. Igualmente, esta información la vamos a ir teniendo a medida que el tren vaya circulando y nos vayan comentando por dónde anda a medida que se acerca a la localidad de Palmira.
1: Como referente, Roberto, de la Coordinadora de Defensa de Ferrocarriles y la Soberanía, ¿cómo se articula este trabajo de ustedes con la Organización Central de Rieles Multimedio en vistas de que están abarcando múltiples provincias y comunidades a lo largo de las distintas ediciones del Tren Solidario?
2: Bueno, nosotros nos conocemos con Sergio desde ya hace muchos años. El otro día me decía, inclusive Rieles, y esto es una primicia que les vamos a estar dando ahora, Rieles, ustedes saben que hace un congreso Latin Rieles todos los años. La única vez que el congreso Latin Rieles, que es un congreso muy importante en el ámbito ferroviario, se llevó a cabo fuera de la provincia de Buenos Aires, fue en el año 2007 aquí en Mendoza. Y me decía Sergio, te llevo el congreso de Latin Rieles el año que viene, el Metrotranvía de Mendoza va a ser el sponsor fundamental, aunque hay otros en el ámbito ferroviario muy importantes también. Y bueno, nos conocemos con Sergio hace muchos años, a partir del trabajo mancomunado, en este intervienen los sindicatos, también intervienen las empresas, y bueno, de alguna forma se van uniendo voluntades. Muchas veces el tren circula conducido por conductores que lo hacen en sus tiempos libres, por ejemplo, no vienen trabajando, no ocupa a veces conductores que pertenecen a la empresa en sí, sino que lo hacen conductores que están habilitados, por supuesto, pero que están en su día de descanso. También sucede con personal que viene en el tren y que viene colaborando, muchos de ellos, algunos son aficionados, otros son ferroviarios que están en un periodo de vacaciones, en fin. Hay una ayuda muy muy importante para que esto se pueda desarrollar y bueno, por eso lleva el nombre de Tren Solidario.
0: ¿Cómo se diagrama el distintos recorridos del tren, digamos? Porque el anterior, por ejemplo, fue en Zapala, en el Alto Valle del Río Negro, ahora vienen a Mendoza. Pero, ¿cómo se hace el recorrido? ¿Según las necesidades que vayan surgiendo, la cantidad de pedidos de la gente de las distintas regiones?
2: Supongo que Sergio lo va diagramando a medida que va siendo necesario. También debe existir un pedido importante de parte de los distintos ámbitos que tienen que ver con la necesidad, ¿no? Yo creo que eso es algo que Sergio lo va pensando, lo va desarrollando, y bueno, por eso hay. Y también tiene que mucho que ver las necesidades, las posibilidades que tienen de conseguir la locomotora, los vehículos, claro. También la gente que acompañe. Hay un cúmulo de situaciones que convergen para que, bueno, se elijan los distintos puntos, ¿no? Pero hay algo importante en esto. Básicamente, Rieles está muy comprometido con el mensaje, que es demostrar que el tren es posible y que se puede recuperar. Y que no coexiste con ninguna cuestión que tenga que ver con políticas partidistas. El tema ferroviario excede todo esto, y porque no cabe duda que el tren ha sido la herramienta de crecimiento más importante que ha tenido nuestro país y todos los países del mundo han crecido con base en los ferrocarriles. No se olviden que una carretera llevaba hortalizas de vino de Mendoza a Buenos Aires y tardaba 30 días.
0: Claro.
2: Y una diligencia llevaba 6-8 personas y tardaba 19 días. Y el tren lo transformó en un viaje de un día casi para otro, o dos, o máximo tres si era de carga. Entonces, el mensaje es ese. No se puede concebir un país que, con las connotaciones geográficas que tiene el nuestro, no tenga ferrocarriles o los tenga deteriorados como los tiene hoy.
0: Bueno, en su momento, en la década del 90, durante la gestión de Carlos Menem, cuando se dejaron de funcionar los trenes, realmente no se entendió la lógica de la decisión cuando los países más adelantados del mundo invierten en trenes, tienen en trenes cada vez más veloces, que unen, y sobre todo un país como Argentina, que tiene distancias enormes. No se entendió en aquel momento la decisión, más allá de las excusas que se dieron, pero tampoco se entiende demasiado que desde esa época hasta ahora hayan pasado distintas gestiones. Y no ha sido una política de Estado realmente el tren en sí mismo, si bien durante la gestión de Alberto Fernández hubo ahí un intento, pero realmente fue como nada, porque se tardaba más de un día en llegar a Buenos Aires, porque las vías no eran las apropiadas, ¿no?
2: Tal cual. Por eso pensamos que es muy importante que se articulen políticas de Estado respecto a distintos temas, que fundamentalmente preserven la soberanía de nuestro país, y no cabe duda que el tren, que es una herramienta de las vías de comunicación muy importantes, como decía recién, tal vez una de las más importantes, si no la más, no dependa de políticas de Estado, como sucede en los países, como vos bien decís, en donde un 70% del presupuesto se articula en trenes, que compiten con los distintos compiten, porque por algo son la herramienta de traslado de la mayoría de los ciudadanos. Cualquiera que viaja a Europa, Estados Unidos, y que sabe que uno está en el ámbito de los ferrocarriles, cuando vuelve te dice: no sabés la cantidad de viajes que hice en tren, me moví en todos lados, en tren, para acá, para allá,
0: porque es mucho más económico que

0: frente a una plaza, después de una iglesia, la comisaría, el boliche, el registro civil, lo que venga, ¿no es cierto? Entonces, por eso las estaciones están en el centro del país, por eso los predios ferroviarios están en el centro del país, por eso estos gobiernos pretenden utilizar esos, y aprovecho la oportunidad para mencionarlo, pretenden utilizar los terrenos federales que están súper bien ubicados en todas partes del país, ¿no?, para hacer emprendimientos y sacar el ferrocarril a las afueras, porque se supone que incomoda, que molesta, que el ruido, que el largo del tren, que no, es todo mentira. Es toda una política, es todo un negocio que, bueno, debe haber tenido mucho que ver con lo que pasó en los ferrocarriles del 90 para.
1: Roberto, es tremendo y es importantísimo que continúe el trabajo del Tren Solidario, y sabemos que hay una logística detrás de esto que es inmensa, pero yo le quería preguntar acerca de la respuesta y esa imagen de cuando el tren llega a una localidad del interior del país. ¿Cuál es la respuesta de la gente y de los trabajadores ferroviarios justamente cuando reciben a este tren? ¿Cuál es desde la experiencia, la visión que ustedes tienen de cómo los reciben?
0: Victoria, ¿no?
2: Sí.
0: Mira, Vicky, es una alegría tan grande, es una emoción tan linda. Hay chicos que no los han visto nunca. Es probable que el tren solidario, como sucedió en el anterior, traiga algunos componentes que pertenecen al Museo Argentino, y que es un tren de, es un pedón, perdón, un coche de cine y un coche bar que pertenecieron al tren del Libertador. Y cuando el tren llega, bueno, los presentes pueden ingresar a conocerlos, darse cuenta que hace 40 años.
2: Claro.
0: 40 años. Eso estaba vigente y disponible para la gente, se usaba, y que hoy parece que fuera algo utópico, que no pudiera suceder. Hace 40 años eso existía. Imagínense si tuviéramos políticas de Estado, si tuviéramos gente que hubiera gobernado con intenciones pensando en los demás, pensando en todos nosotros. ¿Dónde estaríamos hoy? ¿Qué podríamos estar haciendo hoy? ¿Por qué nos pasa lo que nos pasa? Eso es una pregunta que nosotros tenemos que hacernos, sobre todo los más grandes, porque es muy importante el mensaje que nosotros le tenemos que dejar a los chicos. Nosotros desde la coordinadora tenemos una misión, y es tratar de no hablar del ferrocarril en términos de pasado, porque es como darle de comer a los que han intentado destruirlo, sino con visiones de futuro, pensando de que el ferrocarril tiene que ser en nuestro país el medio de transporte más importante, y para eso tenemos que trabajar entre todos, excediendo los partidos políticos. Vos fíjate que hay un mensaje aquí en Mendoza importante, y que yo, como por ahí vinculado a mi sindicato de la fraternidad desde hace muchos años, independientemente que la coordinadora nuclea a gente de todas partes, ¿no? Ahora todo tipo de organizaciones de todas partes, nosotros esto es soberanía, y soberanía de todos. Es muy importante que nosotros logremos dejarle un mensaje positivo a los chicos, porque es necesario luchar. Recuperar lo que de alguna manera nos quitaron, pero también nosotros perdimos. Y dejar un mensaje esperanzador y hacernos cargo los más grandes de todo lo que sucedió, porque nosotros hemos sido parte de lo que ha pasado.
2: Totalmente. Roberto, se nos termina el tiempo, ya estamos sobre la hora de las noticias. Ya para cerrar, obviamente todo lo que dijiste nos quedamos pensando en eso y analizando, y supongo que la audiencia también. Queremos saber el recorrido, ya para cerrar, que va a ser en San Juan, en San Luis, el tren solidario en estos días.
0: El tren sale de Buenos Aires, pasa por La Bulalle,

0: por Justo Daraz, en Justo Daraz se detiene, ahí van a subir distintas donaciones, luego se va a detener también en Palmira, también va a suceder lo mismo, y tiene como recorrido final, va a pasar por Caucete, va a suceder lo mismo, y como recorrido final lo va a hacer en la estación de Albardón, que bueno, es el destino. Todo el que quiera colaborar lo puede hacer. Uh-huh. En cuestión de que, bueno, estén comunicados, vamos a tratar de estar comunicándonos de distintos medios, por eso es muy importante la difusión que ustedes hagan de todo esto, inclusive si lo pueden ir a recibir, porque además van a poder vivir en vivo y en directo el sentimiento de la gente y ver cómo la gente reacciona ante la llegada de estos trenes que vienen embanderados y que vienen gritando viva la patria desde que salen hasta que llegan.
1: Qué bueno. Bueno, nos ha encantado el tema, nos apasiona el tema, por eso también nos hemos tomado unos minutitos de más. Pedimos disculpas por el boletín informativo que estamos atrasados. Roberto, un abrazo grande, y vamos a estar reiterando la información, ¿eh?
0: Gracias por la comunicación y estamos a disposición.
1: Charlábamos con Roberto Bocanegra, a cargo de la Coordinadora en Defensa de los Ferrocarriles y la Soberanía, y sobre el tren solidario que va a estar visitando Cuyo.
2: 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Estado del tiempo.
3: 14 grados, 2 décimas la temperatura, 72% la humedad, viento del sur a 10 kilómetros en la hora, el cielo se encuentra mayormente nublado.
2: Provincias.
3: Este martes comenzó la inscripción para alumnos de primaria en Mendoza. La Dirección General de Escuelas comenzó este martes la primera instancia de inscripción para aspirantes a primer grado de escuelas primarias de gestión estatal correspondiente al ciclo lectivo 2027. Este periodo consiste en 4 días desde este martes hasta el viernes y está destinado exclusivamente a estudiantes del nivel inicial, anexos a escuelas primarias y de nivel inicial nucleado de edificio compartido con nivel primario. La segunda etapa de inscripción se extenderá desde el 19 hasta el 21 de octubre y está destinado a hermanos y hermanas de estudiantes de la escuela a inscribirse. Luego hay una prioridad para niños con discapacidad certificada a inscribirse entre las fechas del 21 al 23 de octubre y desde el 23 de octubre al 27 está destinado a hijos e hijas de docentes y no docentes de la institución y de los jardines nucleados o anexos con los que articula la escuela primaria. La policía detuvo al organizador de carreras clandestinas de galgos en Rivadavia. El procedimiento se realizó en una finca de Medrano, donde se habían reunido entre 30 y 40 personas. La policía secuestró un perro y en un domicilio vinculado al sospechoso encontró 4 aves silvestres en cautiverio y alimentos utilizados para capturarlas.
2: Deportes.
3: Agustín Módica llegó a los 9 goles y lidera la tabla de goleadores. El delantero de Gimnasia de Esgrima marcó un golazo y llegó a 9 tantos y es el máximo artillero del torneo Clausura 2026. El jugador afirmó que fue un triunfo muy importante ya que veníamos de varias fechas sin ganar y era algo que nos estaba costando un poco y de local pudimos volver al triunfo que era muy importante.
2: Estado del tiempo.
3: 14 grados, 2 décimas la temperatura, 72% la humedad, viento del sur a 10 kilómetros en la hora, el cielo se encuentra mayormente nublado. El pronóstico para lo que resta de la jornada anuncia nubosidad variable, tormentas aisladas, descenso de la temperatura y una máxima que podría llegar a los 16 grados.
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también está cumpliendo años esta grande, Soledad Pastorutti, la querida Sole. Nació el 13 de octubre de 1980 en Arequito, Santa Fe. Ella, bueno, obviamente grabó su primer disco en el 96, muy jovencita, 16 años tenía, año en el que también se consagró en el Festival de Cosquín. No obstante, previamente en el 94 había registrado de manera independiente el disco Pinchas Gauchas. Su aparición a mediados de la década del 90 renovó por completo el folclore argentino, logrando que el público joven se acercara masivamente al género. Ella ha vendido más de 7 millones de discos a lo largo de su carrera, cuenta en su haber con múltiples premios Gardel, Grammy Latino, y es la primera artista argentina en recibir 2 discos de diamante. ¡Feliz cumpleaños, Sole!

0: Escuchando la música de la Sol en el día de su cumpleaños. Y mirá a todos los invitados que tenemos aquí, sí, vía Meet, Vicky.
1: Un montón. Pero antes te quería dar un mensajito porque la audiencia nos escribe
0: en WhatsApp
1: de Radio Nacional Mendoza. Sí. Nosotros alargamos una consigna para que nos escriban y compartan con nosotros lo que quieran. En cualquier momento del programa, hasta las 12:45, nos escribieron al 261-306-9698. Beatriz nos mandó un mensajito,
0: sí,
1: y nos dice: hola, buen día. También nos casamos un día 13, 40 años cumplimos.
0: Bien.
1: Mando este mensaje por la consigna de hoy. De esa unión nacieron Emiliano, Gonzalo y Agustinas, somos fan de esta radio. Así que le enviamos un saludo enorme.
0: Salud.
1: A Beatriz, que nos escribe al WhatsApp.
0: Gracias, Beatriz. Bueno, ella da por tierra entonces lo del tema de no te cases ni te embarques, ¿viste?
1: Claro.
0: Del 13. Bien, bien, bien. Bueno, vamos a cambiar de género, pues nos metimos en el tema del teatro ahora, género, bueno, que nos encanta. Soy de ver mucho teatro, me parece que vamos a ir el jueves allí a la Reserva, que se va a estar representando Babilú Kish. Qué nombre particular, ¿no?
1: Sí.
0: De esta propuesta teatral, que tiene algunas particularidades, no es algo convencional, y estamos en contacto con Gabriela Lavarello, que viene acompañada además en esta nota. Ella es la directora de Babilú Kish. Gabriela, ¿qué tal? Buen día.
2: Hola, buen día.
0: ¿Qué tal? Bueno.
2: Muy bien aquí.
0: Gracias por atendernos a las dos radios nacionales de Mendoza. Bueno, venís con invitaciones, con invitados allí.
2: Sí, vengo con parte del equipo. Están conmigo Florencia Rosales, que es la coreógrafa.
3: Hola, buenos días.
0: Hola, buen día.
1: Hola, buen día.
2: Y Raúl Ricardo Rojas, que es el asistente de dirección.
4: ¿Qué tal? Buenos días.
1: Hola, ¿cómo están?
0: ¿Qué tal? Bueno, ya me metiste en una coreografía, o sea que va a haber danza también.
2: Sí, van a haber puestas coreográficas.
0: Qué bueno. Bueno,
1: ¿sabes qué? Me pasaba, Eduardo, yo leía la gacetilla.
0: Sí.
1: Y digo, a ver, esta gacetilla ya me advierte que esta no es una obra de teatro convencional.
0: No, para nada.
1: Entonces, hay que verla y hay que contarle al espectador con qué nos vamos a encontrar apenas nos crucemos la puerta.
2: Claro, más que una obra de teatro, es un espectáculo performático.
0: Uh-huh, bien.
2: Hay danza, hay música en vivo también, y obviamente que hay actuación porque estamos basados en lo teatral.
0: Uh-huh. Y bueno, contanos un poquito de qué va esta propuesta.
2: Bien, esta propuesta empezó hace ya algunos años con la intención de hacer teatro erótico, pero entendiendo muy bien lo que era el erotismo. Yo vengo del teatro de investigación, donde nos lleva como mucho proceso armar un producto final. Entonces, este año me comuniqué con Rubén Escatarelli, que es un director también muy reconocido acá en la provincia, que actualmente está viviendo fuera del país. Le propuse hacer algo con esto y él se está encargando de la dramaturgia. Uh-huh. Entonces empezamos todo un proceso de investigación para entender qué era el erotismo para las diferentes personas. Queríamos también salirnos un poco de lo dado, de lo obvio, salirnos de, por ejemplo, de los cuerpos hegemónicos o de las acciones o lugares comunes.
0: Uh-huh.
2: Uno piensa cuando habla de erotismo, y empezamos a hacer todo un trabajo de investigación a través de entrevistas, de encuestas con gente allegada, con otras personas, y en base a ese material que se juntó, Rubén empezó a escribir una obra. Ahí, cuando vimos, bueno, un poquito de qué iba, dijimos, bueno, queríamos hacer algo performático, así que llamamos a Flor.
0: Ajá.
2: Que bueno, no sé si Flor querés contar un poquito de dónde venís.
3: Sí, bueno, yo soy profe y directora de una academia que se llama Selenia Academy, y bueno, justamente a Rubén yo lo conocía de otras obras en las que había sido intérprete, así que bueno, justamente le dijo a Gaby para ser la coreógrafa, y bueno, ahí iniciamos todo un proceso de selección. Hicimos un casting también. Nos pareció justamente muy importante que los intérpretes no solamente pudieran resolver el tema de la interpretación, sino también en cuanto a lo físico, uh-huh, a lo corporal. También justamente nos encontramos en la audición, como era una propuesta en la cual era de libre elección, o sea, ellos podían proponer con un texto lo que ellos quisieran, agregarle una canción, lo que quieran según su creatividad. Y bueno, nos encontramos también con cantantes o intérpretes de teatro musical. Así que, bueno, también fue muy importante en la selección ver cómo se comunicaban entre ellos. Hicimos como un ejercicio grupal, que bueno, eso también fue muy importante. Así que,
1: Hoy en día hablar de sensualidad, de deseo, de erotismo en escena sigue desafiando algunos tabúes, porque uh-huh. eso es innegable, sobre todo en la sociedad mendocina. ¿Desde uh-huh. qué lugar se realiza estas escenas para no incomodar o interpelar al público? Porque por ahí el público mendocino es bastante crítico.
2: Qué bueno que lo preguntas, porque justamente es una de las cosas que nosotros tuvimos muy en cuenta cuando empezamos este trabajo de investigación. Bueno, dado este casting también nos encontramos con gente muy profesional para trabajar. Uh-huh. Tuvimos todo este proceso que te digo, donde bueno, también nosotros hablamos qué era para nosotros el erotismo, qué era para nosotros la sensualidad, empezar a trabajar también desde la confianza grupal para que cada uno de los intérpretes pudiera mostrarle al grupo cómo era su forma de seducir, que justamente lo que más nos interesa es eso, ver que cualquier ser humano puede ser erótico o puede ser seductor. Entonces, por eso te digo esto de que no nos interesaba caer en los lugares comunes, en el físico ideal, en la acción, edad, ¿no? La edad, eso, sino buscar eso. Hicimos un trabajo de investigación en donde cada cual fue explorando y poniendo sobre la escena, digamos, su manera de atraer, de ser sensual, lo que entendía por erotismo, etcétera. Yo creo que está muy, lo hemos cuidado un montón también esto que vos decías acerca del público, porque justamente trabajamos mucho la sensualidad, ¿sí? No trabajamos lo pornográfico, estamos muy alejados de lo que es lo pornográfico en la escena, sino que se trabaja mucho la sensualidad y eso del magnetismo, de cómo cada personaje atrae al público sin la necesidad de caer en lo burdo o en lo grosero,
3: en lo sexualizado.
2: Exacto.
0: Claro, que a veces en el imaginario está como medio difícil separar cuando son cosas que no tienen a veces nada que ver una cosa con la otra, ¿no? Porque estamos muy influenciados por la pornografía, desgraciadamente, y a veces malinterpretamos cuando se nos habla de sensualidad y todo eso, ¿no?
2: Exacto, justamente lo que queríamos cuidar, yo al menos como directora y productora también quiero cuidar mucho al elenco. Uh-huh. Por eso también pensábamos mucho, bueno, ¿en qué espacio podemos presentar esto? Tiene que ser público que esté acostumbrado, que entienda que esto es ficción.
0: Por eso la elección del lugar también.
2: Claro. Por eso también la elección del lugar.
0: Estamos hablando de la reserva, ¿no? Ahí en la calle Rivadavia. Claro.
2: Exacto, que es un lugar donde hay este tipo de espectáculos, donde el público ya sabe, ya respeta, ya tiene como cierta conducta.
0: Sí. Bueno, pero a veces hablamos de Vicky cuando vos hablas del público mendocino, que quizás es un poco más conservador, pero viene una propuesta como la de Muscari Sex y se llena y la gente lo va a ver, que quizás no tenga nada que ver con esto de la propuesta que estamos hablando, pero digo, pero la gente va y no se escandaliza quizá tanto porque ve figuras conocidas y hacer este tipo de propuesta erótica arriba del escenario, pero me parece también muy valedera y más valedera esta propuesta que nos está presentando Gabriela, ¿no?
1: Sí, aparte se me ocurre preguntarle a los chicos en base a esto justamente, bueno, la reserva tiene un público muy específico, es muy abierto, es receptivo, ¿por qué no, partiendo de la respuesta que se tenga en este espacio, llevarlo a un escenario más tradicional y de alguna manera irlo incorporando y que esto no se convierta solo en la llegada de grandes artistas y de conocidos que traen cualquier propuesta a Mendoza y los mendocinos van?
2: Sí, ese es un poquito lo que tenemos en vista. En realidad nosotros empezamos con esta idea para hacer una obra larga y lo que tenemos ahora se llama Babilú Kish, porque es una obra más cortita, dura un poco más de media hora. Entonces la idea es llevarla a estos espacios porque también hay un agregado. Acá en la reserva la gente puede ir, tomar algo, comer algo,
0: claro,
2: ver un espectáculo y después del espectáculo se va a armar una fiesta relacionada también con la música y todo, con la temática, digamos. Entonces después la gente se puede quedar a disfrutar, a seguir bailando, consumir ahí en el espacio y todo lo demás. Pero sí la idea después es este Babilú Kish transformarlo en una obra más larga. Pero por ahora tenemos esta propuesta de microteatro, también porque la intención es llevarlos a otros espacios no convencionales, uh-huh. como por ejemplo bodegas, o bueno, otros bares, e ir como abriendo a poquito claro. los espacios a donde llegar.
0: O sea que esta propuesta recién empieza, ¿no? Me parece que va a tener un recorrido largo. Bueno, tenemos allí el representante masculino que no ha hablado todavía, el asistente de dirección.
2: Ni una palabra ha dicho.
0: Bueno, ¿cómo ha sido trabajar como asistente en esta obra?
4: La verdad que es muy interesante desde la propuesta y también tener claro cuál es la idea de Gabriel en cuanto a la dirección, la de Florencia también en cuanto a las coreos, entonces uh-huh. también aportar desde que esos detalles o que el fin se logre con lo que se está queriendo buscar, uh-huh. que es esto de mostrar lo erótico, lo sensual desde un lado más no tan común, o no, uh-huh. no caer en los lugares comunes. Uh-huh. Entonces, muchas cuestiones que tengan que ver con lo insinuado de lo que uno puede llegar a ver, sin caer en lo grotesco. Bien, de algo, tenemos. Para mostrar uh-huh. algo erótico, va siempre por otro lado. Entonces, estar atento ahí a cualquier cuestión que se pueda llegar a pasar para otro lado, bueno, estar comentándolo con la Gaby, con la Flor, uh-huh. y estar viendo qué se podría llegar a hacer, teniendo en claro eso, es como que desde este lado, estar teniendo en cuenta eso siempre para ver si esto puede ser, quizás sea más más erótico, algo que esté más insinuado, como sería lo erotismo, uh-huh. antes de llegar a un lugar tan común.
1: Uh-huh. Chicos, faltan re poquitas horas, poquitos días para el estreno. ¿Cómo van esos ensayos generales? ¿Cómo lo están viviendo?
2: Ahora justamente recién hace 20 minutos terminamos el último ensayo antes de la función.
0: Ah, mira.
2: La semana pasada estuvimos en la reserva, también pisamos escenario.
0: Claro. Bueno, es importante pasar el espectáculo previamente en el lugar donde se va a hacer,
2: sí.
0: ¿no?
2: Sí. Una cosa también interesante del espectáculo es que para mí como directora también el aspecto técnico es súper importante, es tan importante como la interpretación, claro. así que aquí nuestro compañero también es el encargado de la realización técnica en cuanto uh-huh. a luces, sonido, uh-huh. Bueno.
0: ¿Y la música que se usa? ¿Es original?
2: No, ahí perdón que me ve.
0: Sí. Se nos está ahogando la directora.
2: En realidad, son canciones que ya están publicadas, pero no son comerciales. Tratar de alejar un poco, porque si elegíamos una canción comercial, es como que automáticamente nuestra mente ya nos lleva a un lugar o a una película que. Entonces la idea es como trasladarlos a otro
0: nuevo lugar.
2: Uh-huh. Así que hay canciones que cantan en vivo. En realidad como trabajaron, cada intérprete trabajó con su propuesta de su escena. Hay por ejemplo un intérprete.
0: Sí, tranquila. Un vaso de agua, por favor.
2: una intérprete que armó ella su música también para acompañar su escena, porque ella baila y canta en la escena. Después hay otro intérprete que ha tomado una base de una canción muy conocida, porque la canta él también con la música de fondo, digamos. Es como que cada escena se le dio también la libertad a los y las intérpretes de elegir cuál es la música con la que se sentían identificados,
3: uh-huh. y como que libremente también propusieron, y esa fue desde el principio como la consigna de Gaby, que también para no proponer capaz un texto fijo de decir, tienen que hacer esto, estúdienselo y lo hacen, uh-huh. sino tuvieron libre, o sea, como tenían que leer el texto y proponer una escena, incluso si uh-huh. podían cambiar el diálogo, se podía reescribir, o sea, eso lo mandábamos al dramaturgo, que ahora está en Estados Unidos, Rubén, y él veía, tal vez la escena, le mandábamos videos, le mandábamos la propuesta al intérprete y la volvía a reescribir. Entonces, como que también fuimos amoldándonos a las distintas propuestas de ellos. Así que fue como una creación bastante colectiva.
0: Colectiva, claro. ¿Y cuánta gente en escena?
2: En escena hay 5 intérpretes.
0: Uh-huh. Uh-huh. ¿Y todos son cantantes y actores? ¿Cómo?
2: Todos son actores, actrices. Tenemos un actor y 4 actrices uh-huh. Que también cantan y bailan. Sí, así que son multifacéticos.
1: Ajá. Bueno, chicos, así como Eduardo y yo nos tentamos y vamos a ir a verlos, la audiencia que nos está escuchando seguramente se tentó y dijo, tenemos que ir a ver a los chicos, y sabemos que en la reserva hay aforo, porque no es tan grande el espacio, ¿cómo hacemos para conseguir las entradas? Y bueno, si hay un límite, ¿cómo se reserva?
2: Las entradas están por entrada web, con el espectáculo, el nombre del espectáculo, Babilukish. Hasta mañana salen 8,000 pesos, y si no, el mismo día en taquilla sale 10,000 pesos de entrada, es súper accesible.
0: Muy accesible. Sí.
3: Incluso nuestro Instagram, si mal no recuerdo, babilu.teatro, uh-huh. Ahí también vamos a estar publicando el link para que no tengan que buscarlo, pueden seguirnos ahí en nuestro Instagram. Bueno, babilu.teatro.
0: Y de paso los siguen allí, que siempre viene bien que los sigan en las redes.
2: Exacto, sí. Y si no, en las redes de la reserva también están los posteos de la obra también.
0: Bueno, Vicky, no sé qué te pasa a vos, pero a mí me parece que vamos a escuchar Babilukish de aquí en más, cada vez más, y que se presentan acá, allá, y yo también voy a esperar también la apuesta de cuando se agrande el espectáculo.
3: Sí, claro. Claro. Bueno, la versión alargada.
2: Este
0: como el inicio. Bueno, Gabriela, un placer charlar con ustedes, y bueno, lo mejor para este día jueves. ¿A qué hora va a ser la apuesta?
2: Jueves a las 21:30 ya se abren las puertas de la reserva para que la gente vaya llegando, se acomode, pueden pedir algo para comer, algo para beber, y en cuanto vemos que ya el público está listo y servido,
0: se larga.
1: Arranca.
0: Bueno, una propuesta totalmente distinta, y que nos da muchas ganas de ver, ¿no? Así que bueno, felicitaciones y por mucho más Babilukish de aquí en adelante.
1: Éxito.
2: Gracias. Muchas gracias. Muchísimas gracias por el espacio.
0: Bueno, muchas que ande muy bien. Bueno, me encantó esta propuesta teatral, que excede el teatro en sí, sino que es una propuesta performática, como dijo Gabriela, así que estaremos atentos a todo lo que ocurra con Babilukish, que me parece que vamos a escuchar de ella mucho de acá en más.
1: Exactamente, la verdad que me parece hermoso que aparezcan este tipo de propuestas que no son tan comunes. Así en Mendoza, es. Que así por ahí quedan muy muy resguardadas a espacios muy pequeños y que no tienen tanta difusión, y la verdad que es muchas veces es por prejuicios que la gente por el título por ahí decide no conoce los artistas que tenemos en Mendoza y el cuidado que tienen para con el público. Totalmente. Para las obras, así que la verdad que me parece maravilloso que esta propuesta llegue y que además se pueda visualizar, ¿no?
0: Claro que sí. La nota era con Gabriela Lavarello, pero bueno, teníamos allí hasta la coreógrafa y el asistente de dirección que estaba charlando con nosotros. Bueno, yo te doy la despedida, Vicky, a pesar de que vos te quedás, porque la nota que nos anticipaste, que es súper, súper interesante, que tiene que ver con la realidad que estamos viviendo hoy por hoy aquí en Mendoza, y con el tema climático, el Super Niño y todo lo que se puede prever o no en cuanto a catástrofe provincial, ¿no?
1: Exacto, y también te dejo un poquito de deporte.
0: Bien.
1: Para saber qué va a pasar hoy.
0: Bien, bien. Qué lío con el partido Godoy Cruz, che. Ay, Dios mío. Ahora nos manejamos por celulares, parece.
1: Pero lo importante sería para hoy, para todos los ceneices, juega Boca.
0: Ah, bueno.
1: Juega Boca y.
0: Vamos a estar. A mí no me interesa mucho, pero bueno, sé que hay gente que le interesa. Bueno, Vicky.
1: Hay muchos hinchas ceneices, así que bueno, para ellos.
0: Nos reencontramos mañana. Saludos a Marcos allí y a Cristian Cía, que seguramente se está sumando ya allí en Quino. Que andes
1: muy
0: bien.
1: Nos encontramos mañana.
0: Y nosotros seguimos hasta las 12:45 en la mañana de Nacional Mendoza.
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6: Doce del mediodía en la República Argentina. Se reúne la mesa política. Hernán Mundo.
7: Se espera para dentro de una hora en Casa de Gobierno el inicio de la reunión de la llamada mesa política que va a encabezar la secretaria general de la presidencia, Karina Milei. El encuentro estará centrado en la agenda legislativa, en una semana considerada muy importante por el gobierno, con lo que es el tratamiento en comisión del proyecto de ley de presupuesto 2027, también la búsqueda de dictamen en cuanto a defensa de la soberanía nacional, el respaldo del decreto 70 del año 2023, que incluye, entre otras cuestiones, la modificación a la ley de tierras. Digamos que a las 16 hablará en Casa Rosada el vocero Adrián Ravier, y que una hora después el jefe de gabinete, Diego Santilli, estará recibiendo al gobernador de La Pampa, Sergio Cilioto.
8: Alerta por la crecida del río Uruguay.
6: Desde Radio Nacional Santo Tomé nos informa Nerina Álvarez.
9: La creciente de los ríos mantiene en alerta a las localidades ribereñas de Corrientes, en Santo Tomé. El río Uruguay alcanzó los 10,68 metros con una suba de 2,5 centímetros por hora. El paseo costero Papa Francisco permanece cerrado y el agua cubre gran parte de la costanera. En Paso de los Libres, la costanera también está afectada y hay familias evacuadas. Según los datos locales, son más de 31 personas las que debieron abandonar sus hogares. En tanto, el río Paraná se aproxima a los 5 metros en Corrientes Capital y continúa creciendo la preocupación entre los vecinos de las zonas más bajas ante la posibilidad de nuevas inundaciones.
8: La información del deporte ahora con Santiago Lucía.
10: La Fórmula 1 Internacional confirmó su regreso a África. Será en Ruanda en 2030 y se acordó que albergará a la Fórmula 1 por 10 años. La última carrera que se disputó en África fue en Sudáfrica en 1993. El retorno a África permitirá que la Fórmula 1 tenga presencia en todos los continentes.
6: En San Martín de los Andes, Neuquén, donde nos escuchás por AM 1440, la temperatura es de 11 grados 2 décimas, se registran lluvias.
8: En la ciudad de Buenos Aires, temperatura 18 grados 3 décimas, humedad 71%, cielo parcialmente nublado.
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0: 14 grados, 2 décimos la temperatura, va subiendo de a poquito, la máxima estimada no muy lejos de la actual, 16 grados, el cielo sigue mayormente nublado y recibimos a Aníbal Osito Castro. ¿Cómo le va, señor Aníbal, señor Oso? ¿Cómo anda usted? ¿Todo bien? ¿La familia bien? Como día lunes, dice. ¿Está lloviendo en algún lado? Está saliendo el sol hermosamente, me dice. Bueno, es una buena noticia, ¿no? Que podamos ver el sol más allá del pronóstico de lluvia que tenemos para toda la jornada. Pero bueno, después de tanta lluvia anoche, sobre todo en algunos sectores que ha sido muy intenso, como en la zona este, en Rodeo del Medio, bueno, en Corralitos, está bien que salga el sol, porque necesitamos que se empiece a secar todo lo que ha estado con mucha agua y sigue estando con mucha agua en algunos lugares. Bueno, Victoria nos anticipó una nota muy pero muy interesante que tiene que ver con este nuevo portal del CONICET que va a permitir anticipar lluvias, nevadas y riesgo hídrico. Ella va a hablar con Ezequiel Tum. Bueno, me estoy sobrepresentando, porque ella seguramente va a presentar esta nota en un instante. La escuchamos, si les parece, y presten atención porque es muy pero muy importante.
1: Científicos del CONICET Mendoza y el DIANIGLA desarrollaron una herramienta que permite observar en tiempo real el comportamiento de variables hidrológicas y meteorológicas. Para hablar acerca de esta temática estamos en comunicación con el doctor en ingeniería Ezequiel Tom, especializado en hidrología y es investigador del DIANIGLA. ¿Cómo le va, doctor Tom? Muy buenos días.
2: Muy buenos días, muchas gracias por el contacto, gracias por la oportunidad de hablar de esta gran herramienta que hemos desarrollado para el DGI y que seguro, bueno, de aplicación no solamente para ellos, sino de consulta para otros usuarios.
1: Históricamente en Mendoza la información meteorológica e hidrológica estaba muy dispersa. ¿Cómo nace la idea de centralizar todo esto en un portal y qué vacío viene a llenar?
2: Es una necesidad porque en realidad la cordillera, por su característica, por su topografía, tiene mucha variabilidad en términos de las variables del tiempo. Es decir, son bastante variables la topografía y las propias condiciones y su dinámica imponen justamente grandes cambios en poco tiempo y en poco espacio, en algunos kilómetros, debido hasta a la topografía. Entonces lo hace, es de abordaje complejo, y a su vez sabemos que en Mendoza el agua de la que dependemos justamente nace en la mismísima cordillera. Entonces hay una relación, hay una línea de conocimiento que en Mendoza, bueno, los tomadores de decisión saben que es así desde hace mucho tiempo, entre tener el conocimiento de lo que está pasando meteorológicamente en la montaña y la conexión con las precipitaciones y con su disponibilidad temporal. Entonces, como usted me preguntaba, es a partir de ese vacío y unas interacciones previas que teníamos con el Departamento General de Irrigación que nace esta iniciativa para poder monitorear el estado del tiempo. Es decir, este portal tiene pronóstico meteorológico donde le damos cuenta al DGI en tiempo real de cuál es el pronóstico y el estado del tiempo de las principales variables relacionadas fundamentalmente con el agua, que tienen que ver con temperatura, con precipitación, con olas de calor, olas de frío, rachas de viento, que a ellos les sirven justamente para poder monitorear el recurso y conocer cuáles son las condiciones en alta montaña. Y también el monitoreo del hidroclima, esto quiere decir las condiciones pasadas de variables clave como el contenido de agua en el paquete de nieve, como la temperatura que se está midiendo en cordillera. Yo no lo que pronostico un modelo, sino efectivamente lo que se está midiendo, y el seguimiento de los caudales, que es algo fundamental porque ahí viene el agua, y su relación con pulsos de olas de calor, olas de frío, etcétera.
1: Siempre escuchamos hablar de la crisis hídrica en nuestra provincia. Con las nevadas que hemos tenido, que han sido excepcionales y que tenemos en este momento, ¿podemos decir que se terminó la sequía o el problema de fondo, como son las napas subterráneas, sigue siendo crítico?
2: En realidad lo que de lo que se viene hablando hace mucho tiempo, o sea, desde hace 15 años, en 2010, es de la mega sequía, que es una condición estructural que atraviesa no solo Mendoza, sino Mendoza está, digamos, pertenece a una zona hidroclimática más amplia, centrales en Argentina y Chile, que más o menos abarca la provincia de San Juan y su equivalente al lado de Chile, la provincia de Mendoza, el equivalente del otro lado de la cordillera, donde hemos tenido un 30% de déficit de nevadas en los últimos, eso en promedio, ¿no es cierto?, durante los últimos 15 años. Con este super niño que ha dado la posibilidad de que ingresen mayores frentes, sobre todo en la zona norte de Mendoza, y bueno, también en San Juan y más hacia el norte, digamos, en algunas cuencas se rompe un poco esta mala racha interanual, ¿no es cierto? Es un valor, va a ser un valor excepcional cuando leamos en la serie de tiempo en los últimos 15 años. Sí. También estos valores de nevadas en esa zona, le estoy hablando en particular, están en el top 3 o top 5, no así en el sector sur. El sector sur de la provincia van a estar, son valores de nevadas que son cercanas al promedio, por arriba del promedio. Entonces, respondiendo a su pregunta, son buenas noticias, porque de nuevo este año la preocupación en toda la región no va a ser la falta de agua, sino, bueno, vamos a decir, bueno, a ver qué hacemos con lo que está sobrando, pero no es algo que alcance para romper con esta condición estructural de megasequía. Veremos qué viene en los próximos años, pero no alcanza para romper la tendencia.
1: ¿Qué tipo de prevención o de anticipación podríamos tener con esta tecnología?
2: Mirá, no, acelera no, porque lo veníamos trabajando, es un convenio que firmamos a principios de este año y la idea era tenerlo de alguna manera operativo, por lo menos una parte operativa, que es la parte en desarrollo, ya antes de fin de año ya va a estar, pero la componente de pronóstico y una parte de hidroclima ya está lista, pero sobre todo era tenerlo, la idea era, digamos, acelerarlo, para tener pronósticos operativos de nevada, para que el DGI tuviera esos pronósticos, que es información muy útil durante el invierno, sobre todo durante los meses de junio, julio y agosto. Un poco, obviamente, sí, cuando nos enteramos ya que venía ese super niño, fue una motivación extra, porque sabíamos que había más chances de que entraran las nevadas, ¿no es cierto? Pero en esa línea no es que, digamos, se aceleró exclusivamente por el super niño, fue una componente más, sí, pero queríamos tener una parte al menos operativa en ese trimestre, ¿no?
1: ¿De qué manera específica un agricultor, por ejemplo, un administrador de un embalse, pueden usar este portal para tomar algún tipo de decisiones?
2: En realidad el portal está pensado para los requisitos del Departamento General de Irrigación, que es el ente que administra el agua. De ahí arranca la cascada. La decisión de hacerlo abierto a toda la comunidad depende del Departamento General de Irrigación, no de nosotros, porque, digamos, el portal es desarrollado para ellos. Según lo que comunicó el superintendente en la jornada de pronósticos de caudales de la semana pasada, y hoy estará abierto a todo el público. Pero bueno, esto tiene una serie de... Para el resto de los usuarios, lo que se viene ahora a la cabeza, como le digo, no es que estuvo pensado originalmente para ese tipo de usuarios, sino para el que gestiona el agua, creo que le da mayor acceso a la información y mayor, ¿cómo le digo?, transparencia en cuanto a lo que está sucediendo en la cordillera y con parte de la oferta de agua. Pero le estaba pensado originalmente para ese usuario, para irrigación.
1: Doctor Tom, le agradecemos muchísimo por esta comunicación, porque nos haya comentado acerca de cómo surgió este portal y acerca también del funcionamiento y de lo que le aporta a la provincia este trabajo que vienen realizando desde el CONICET y el IDENIGLE.
2: Bueno, muy amable, muchas gracias, la verdad que un gusto compartir con ustedes. Decir por último que bueno, que toda la ciencia, la mayor parte de la ciencia que se hace no solo en Yanigla, sino en CONICET, digamos, es aplicada, y por ahí muchas veces para hacer este tipo de transferencia, lo que hace falta es sentarse un poco a hablar con tomadores de decisión o con alguna empresa, y esas cosas se ejecutan, y además hay experiencia y antecedentes en el instituto en particular y en el CONICET en general de transferencias. Así que muy amable y gracias por la oportunidad.
1: Muchísimas gracias, muy amable.
2: Hasta luego.
1: Hasta luego. Hablábamos con el doctor Ezequiel Taum. Él es doctor en ingeniería, especializado en hidrología e investigador del IANIGLA. Hablaba acerca de este portal hidroclimático, que es una plataforma web desarrollada por científicos del IANIGLA con Iset Mendoza y que está diseñado para unificar y centralizar información ambiental que sería clave ante la llegada del fenómeno del Super Niño.
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4: La Municipalidad Mendocina de Guaymallén invita a participar de una nueva edición de la fiesta y encuentro de las colectividades. Uno de los eventos culturales más importantes de la provincia, que cada año reúne a miles de vecinos y visitantes. Del 9 al 11 de octubre, el Boulevard Dorrego volverá a convertirse en un gran escenario de integración, diversidad y tradición, donde las distintas comunidades compartirán con el público su gastronomía típica, artesanías, expresiones culturales y espectáculos artísticos.
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0: gustaba tanto el tema que lo volvimos a poner. Qué lindo, Coti. ¿Cómo le va, Liana Palmieri?
1: Hola, Eduardo Piquemal, hola a todo el equipo, ¿cómo les va? Hola en casa, en los lugares de trabajo, acá estamos llegando.
0: Qué hermoso todo. ¿Cómo está el día afuera? Seguroso está saliendo el sol.
1: Sí, salió el sol, pero no se entiende nada. Literalmente no se entiende nada.
0: ¿Qué sería? A ver.
1: Y salís, esto es refinito, por ejemplo.
0: ¿Cómo salir vestido?
1: No se sabe cómo salir vestido. O sea, vos salís con algo finito, pero te da frío.
0: Yo me traje abrigo porque hoy a la mañana estaba fresquito.
1: Claro. Te pones algo que es bastante, digamos, abrigado y sentís calor, pero si te lo sacás, o sea, que tendrías que estar con algo medio, pero dentro de un rato capaz que vuelve a pasar lo mismo que esta mañana. Porque yo esta mañana también salí. Y estaba fresco.
0: Estaba fresco.
1: Sí.
0: Claro.
1: Así
0: después
1: que bueno,
0: de tanta lluvia anoche. Bueno, algunos sectores que la pasaron mal anoche con la tormenta,
1: sí,
0: realmente.
1: Sí, la pasaron.
0: Acá, en el Gran Mendoza, no se sintió tanto. Si bien fue una
1: agua acumulada,
0: intensa, pero no provocó inundaciones ni nada por el estilo.
1: Exactamente.
0: Pero bueno, en la zona este realmente la pasaron mal.

0: Claro, va subiendo, mayormente nublado, dice que está el cielo. La humedad ha bajado bastante, 64%, porque estábamos más arriba de 80.
1: Claro,
0: 64%, si bien sigue estando húmedo. Y ya estamos casi en la máxima que estaba prevista, así que capaz que la máxima hoy sube.
1: Exactamente, sube, era lo que me parecía.
2: Sube.
1: Bueno, yo estoy, vos viste que yo soy materia dispuesta siempre.
0: Nosotros te
1: todo cantamos
0: la vida.
1: ¿Novedades?
0: Novedades que estamos ya en día martes. Esa es,
1: es casi superadora.
0: Casi superadora.
1: No creo que haya otra noticia más importante que esta. O de hecho quizás las hay, pero como es un martes disfrazado de lunes para algunos.
0: Claro.
1: Vamos a empezarlo tranquilón, digo.
0: Tranquilo. Bueno, ¿cómo estuvo el fin de semana?
1: Intenso. Intensísimo.
0: ¿Por Valentino?
1: Ajá.
0: Pero Valentino es la intensidad misma.
1: Sí, pero igual lo amo, pero la verdad que este sábado y domingo y lunes fueron.
0: Claro, no había escuela, no había dónde llevar al niño.
1: No, y cuando hace frío es más difícil.
0: Es
1: también,
0: más difícil,
1: ¿no?
0: También.
1: ¿Por claro. qué? Porque lo tenés que llevar a alguna actividad que sea indoor. Y para las actividades indoor generalmente hay que tener dinero.
0: Claro, porque entonces, el outdoor es gratis muchas veces, pero el indoor hay que pagar.
1: Exactamente.
0: Vos te metés a algún lado, atravesás una puertita y poniendo esta baraganza.
1: Exactamente. No, pero bueno, se pudo resolver. Por lo menos estamos acá.
0: Estamos
1: eso
0: acá.
1: Ya es un botón.
0: Estamos vivitos de colia.
1: Sí.
0: Así que bueno, genial. Bueno, vamos a la identificación, la sigla y todas esas cuestiones.
1: Sí.
0: Y después tenemos un informe deportivo que nos ha dejado Víctor.
1: Buenísimo.
0: Así que bueno, vamos a ello.

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3: Deportes.
4: Boca recibe a Vasco da Gama en la Bombonera por la ida de las semifinales de la Copa Sudamericana. Será una noche de Copa Sudamericana. La noche del martes tendrá como protagonista Boca jugando el partido de ida de semifinales ante el siempre difícil y poderoso Vasco da Gama de Brasil. El cotejo se va a jugar en la Bombonera de Buenos Aires desde las 21:30. Con el arbitraje de Piero Massa de Chile. Un Boca sin Leandro Paredes, lesionado el último fin de semana. Una baja sensible para el conjunto xeneize que enfrentará al plantel carioca sin conocer todavía cuál será el escenario de la revancha. Todo hace suponer, o por lo menos así lo quiere el conjunto brasileño, el mítico Maracaná. Pero todavía no hay confirmación y el partido de revancha será la semana que viene. Con respecto a la probable formación de Boca para esta noche, el arquero Astor Monteiro, los defensores Leandro Lozano, Lautaro Di Loyo, Facundo Herrera y Lautaro Blanco. Mediocampistas, Santiago Ascacíbar junto a Milton Delgado, Noriel Flores, Carlos Palacio, Sebastián Villa o William Alarcón, la duda. Delantero.

0: Pipa Merentiel. De la ausencia de Paredes, de este momento de Boca, del plantel, del rival, un resumen pormenorizado del momento de Boca en la voz de su técnico, el Vasco Arruabarrena.
1: Para nosotros es importante, no lo voy a ocultar, tanto dentro de la cancha como fuera. Es nuestro capitán, nuestro líder, pero lo hemos suplido. El otro día le ha tocado a Willy Alarcón, lo ha hecho bien. Él tiene todavía mucho para dar, con Palacio, con todos los chicos que han tenido la oportunidad, y eso nos pone contentos. Obviamente que no vamos a tener las características que tiene Leandro, pero sí otras cuestiones que creemos que para este partido nos puede venir bien. Hay chicos que la verdad que trabajan muy bien y no han tenido muchos minutos. Hay otros que han tenido altibajo. El grupo, la verdad que es un grupo muy compacto, un grupo que va para adelante, que tiene hambre, que tiene ganas, que ha podido de a poco cambiar algunas situaciones, y bueno, esperemos poder darle una alegría a la gente. Enfrente vamos a tener un equipo que de mitad de cancha hacia adelante tiene buenos jugadores, tiene jugadores que en algún caso hemos querido llevar para Arabia. Nosotros trataremos de imponer nuestro fútbol, nuestras virtudes, con algún cambio táctico, viendo al rival. Tenemos que estar tranquilos, sabemos que va a ser una eliminatoria difícil, como todo, como ha sido con la de San Pablo. Si se puede disfrutar, se sufrirá con la intensidad, tiene que ser elevada, pero sin pasarnos, porque el hincha de Boca te lleva desde el primer minuto, y ahí hay que ser inteligentes. Y en los últimos años Boca siempre con una expulsión, eso hay que evitarlo, y hay que evitarlo. Tratemos de terminar 11 contra 11 en nuestra cancha. Nosotros siempre, yo lo dije, pero en un momento nos tenemos que hacer fuerte, y si podíamos que el hincha se identifique con el equipo, nos da un plus más.
0: Hasta ahí la palabra del Vasco Arruabarrena. Enfrente, alguien que llegó hace muy poco y que ya se ha convertido en referente de este equipo. Lo era en el Racing Club de Avellaneda. Era su capitán, su estandarte, era el jugador referente, Santi Sosa. Volante central hoy en el conjunto brasileño, habla justamente de lo que es favorable para ellos el que no esté Paredes, y también de lo peligroso y lo difícil que es Boca.
2: Sabemos que Boca es un gran equipo, tiene grandísimos jugadores, no van a jugar con Paredes, que eso es una ventaja para nosotros, para ellos una desventaja, porque ese es quien maneja todo el juego de Boca, ese es, en mi opinión, su mejor jugador, y bueno, tenemos que aprovechar esa parte, concentrarnos en nuestro juego, y bueno, ojalá llegue ese gol. La ausencia de Paredes, obviamente, como colega, no, uno nunca le desea el mal a nadie. Que no esté él en la cancha, para nosotros es una ventaja, porque él maneja todo el juego de Boca. Todo el juego de ellos pasa por los pies de él. Sabemos el grandísimo jugador que es, la capacidad que tiene para meter pases de gol, asistencias. Y bueno, que no juegue, creo que cambia un poco también el funcionamiento de Boca. No sabemos todavía quién va a jugar en esa posición, cómo conformarán, si cambiará el esquema, si no. Pero al no jugar él, creo que Boca pierde algo.
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0: trabajar, nos dice.
1: Hay que y me parece muy bien.
2: Pero bueno.
1: Digamos, a mí me tiene así.
2: Estábamos escuchando a Babasónicos con esa muy linda versión de Pensar en Nada de León Gieco, ya marcando casi el final de este espacio que volverá mañana.
1: Exactamente, mañana día miércoles, codito de la semana.
2: Codito de la semana.
1: Sí, señor.
2: Claro, a partir de las 10, junto a Victoria Lupu, vamos a estar comenzando a la mañana de Nacional Mendoza y después a partir de las 12 se suma ella, Elena Valeria Palmieri.
1: Así es, y además los invitamos a partir de las 15 a trabajar. No, ellos no van a trabajar. Quienes nos escuchen,
2: él
1: no van
2: a trabajar.
1: Oso va a trabajar, yo voy a trabajar.
2: Y yo voy a estar descansando.
1: Y me parece muy bien. Hoy, yo creo que todos los días, inclusive hasta en verano, es lindo dormir la siesta. Yo soy team dormir siesta.
2: Yo soy pro siesta también, totalmente.
1: Qué emoción pensar en esto, ¿no?
2: Bueno, con 15-6 de temperatura, una temperatura que se va poniendo agradable.
1: Exactamente, claro. Se va tomando color.
2: Va tomando colorcito. Bueno, mañana volvemos, que tengan una linda jornada.
1: Igualmente vos, Edu, para la gente, que tengan también hermosa tarde, hermosa noche.
2: ¡Oh!
1: Abrácense mucho.
2: Todo hermoso.
1: Si no tienen a nadie, abrácense ustedes mismos.
2: Bueno, y en el día del cumpleaños de Ida Lizarazu, Man Ray.
1: Así nos vamos. Chao. Todo cambia.

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1: Federal. 59% cielo parcialmente nublado. Y comenzamos con el desarrollo de la información, lo más importante en 15 minutos. El Papa será operado en las próximas horas, amplía la información Diana Costanzo.
2: El procedimiento quirúrgico que se realizará al Papa León XIV se realizará mediante técnicas mínimamente invasivas. El médico Claudio Martín, expresidente de la Asociación Argentina de Oncología Clínica, se refirió a las características de la operación.
3: Habitualmente estos nódulos son pequeños y se hacen resecciones que pueden ser con pequeñas incisiones, que puede ser un por un solo sitio de entrada, y se hace por videotoracoscopía. Se puede hacer con un solo sitio de entrada o dos sitios de entrada, dos pequeñas incisiones. Y se reseca, se opera o se saca el nódulito con un sector más de pulmón sano habitualmente.
1: En tanto, el cardenal secretario de Estado del Vaticano contó que conversó con el Papa y quedó impresionado por su serenidad. Pietro Parolin confió en que el problema se pueda resolver lo antes posible. En tanto, León XIV tiene suspendida su agenda hasta el 20 de octubre, descanso que le permitirá recuperarse de la intervención. Por Radio Nacional lo confirmó la periodista argentina en Italia, Mariana Rispoli, quien explicó que el pontífice estará internado una semana.
4: No va a durar más de 2 horas esta intervención. De todas maneras, nos dijeron que en la tarde de acá de Italia, para las 7-8 de la noche, van a dejar el parte médico para que obviamente queden todos tranquilos, o sea, de que nos van a dar noticias de cómo fue la operación. Va a estar 7 días adentro del hospital. Obviamente se está, digamos, hablando desde el día de ayer en el caso de que se tenga que suspender las cosas que tienen en programa, ¿no? Porque, bueno, es muy difícil cuando hay una agenda muy, muy importante y ya muy programada desde hace muchísimo tiempo, obviamente a reprogramar todo.
1: En tanto, continúan en Córdoba los preparativos por la visita de León XIV. El informe de Betina Marengo desde la emisora de Radio Nacional en la provincia.
5: El arzobispado de Córdoba informó que los preparativos para la visita del Papa León XIV a Córdoba siguen con normalidad pese a las novedades de salud del pontífice. El sacerdote Luis Martínez, de la organización de la visita, dijo que no hay modificaciones en la agenda y que la indicación del arzobispado es continuar con los preparativos logísticos tanto en el predio de Padea, donde será la misa central, como en el recorrido céntrico. En sentido similar se expresaron las autoridades provinciales, que indicaron que hasta el momento la visita del Papa a Córdoba sigue confirmada.
1: Argentina presentó el reclamo por Malvinas ante el Tribunal Internacional del Derecho del Mar. La oficina del presidente informó que elevó la solicitud para impedir la explotación de hidrocarburos por el Reino Unido en la plataforma continental en el Atlántico Sur. El documento oficial señaló que la solicitud busca preservar los derechos soberanos argentinos y evitar que las actividades unilaterales e ilegales agraven la controversia. Ayer venció el plazo que el Ejecutivo le dio a Gran Bretaña para que adoptara medidas para impedir la continuación de las actividades hidrocarburíferas en las islas. El Niño sigue provocando lluvias y la crecida de los ríos afecta principalmente al Uruguay y al Paraná por las precipitaciones en Misiones, Corrientes y Entre Ríos. Por Radio Nacional, el ingeniero hidrólogo Juan Borus afirmó que la zona más crítica es Misiones.
6: En este momento se está manifestando las lluvias más significativas en el área más crítica, que es el área, el corazón de la Cuenca del Plata, la zona central, que es la provincia de Misiones y alrededores. Ahí se han dado lluvias con algunos eventos muy significativos, en general lluvias persistentes con un evento tras otro. Aún hoy tenemos lluvias sobre esa región, pero obviamente de mucha menor intensidad de las que motivaron la situación que estamos viviendo ahora. ¿Cuál es la situación? La gestación de una onda decrecida que en este momento está delineándose, está alcanzando su máxima expresión a la altura de Puerto Iguazú.
1: En Entre Ríos, en tanto, ya fueron evacuadas algunas familias por las crecidas. El informe de Elidelmar Otman, desde Radio Nacional Gualeguaychú.
7: El Comité Operativo de Emergencias de Concordia informó que hasta este lunes fueron evacuadas 7 familias. 4 permanecen en el centro de evacuados de la ex fábrica Bagley, donde están alojados 12 adultos y 10 menores. Las otras 3 personas fueron trasladadas a viviendas familiares. Por su parte, los diputados y senadores nacionales presentaron un pedido de ley para que se declare en emergencia económica, fiscal, productiva y social por el término de 180 días los departamentos de Federación, Concordia, Colón, Concepción del Uruguay y Gualeguaychú.
1: En Corrientes también continúa la crecida de los ríos Uruguay y Paraná. El informe de Nerina Álvarez desde Radio Nacional Santo Tomé.
8: La creciente de los ríos mantiene en alerta a las localidades ribereñas de Corrientes. En Santo Tomé, el río Uruguay alcanzó los 10,68 metros con una suba de 2,5 centímetros por hora. El paseo costero Papa Francisco permanece cerrado y el agua cubre gran parte de la costanera. En Paso de los Libres, la costanera también está afectada y hay familias evacuadas. Según los datos locales, son más de 31 personas las que debieron abandonar sus hogares. En tanto, el río Paraná se aproxima a los 5 metros en Corrientes Capital y continúa creciendo la preocupación entre los vecinos de las zonas más bajas ante la posibilidad de nuevas inundaciones.
1: Alerta por vientos rige para el oeste de Catamarca, Salta y Jujuy, donde se esperan vientos del oeste con velocidades que puedan superar los 100 kilómetros por hora. Solicitan nuevas pericias en una causa contra Chiqui Tapia, el informe de Lourdes Marchese.
9: En el marco de la causa por presunto enriquecimiento ilícito contra Claudio Chiqui Tapia, el fiscal Gerardo Pulisita solicitó nuevas medidas de prueba para avanzar con la investigación. Pidió certificar causas conexas donde esté investigado. Atento que Paola Moyano aparece como cotitular de una cuenta con $620,000, pidió el levantamiento de secreto fiscal bancario bursátil por ser bienes gananciales. Asimismo, librar oficio a la FIFA para conocer transferencias por $41,000, $124,000 y otra de $15,400. También librar oficios al sindicato de camioneros y de choferes para que informen sobre 37 acreditaciones por un total de $1,500,000 entre 2016 y 2019, entre otras medidas.
1: Continúa el traslado de presos de Devoto a Marcos Paz. La ministra de Seguridad Nacional, Alejandra Montioliva, dijo que las fuerzas federales ya mudaron a más de 600 personas.
10: Llevamos al día de hoy el 40% de personas que están detenidas, los presos de Devoto trasladados. Este domingo y lunes fueron significativos porque el domingo trasladamos 326 personas y ayer trasladamos 280 y algo. En total, más de 600. Un operativo muy importante porque trabajan las cinco fuerzas federales.
1: El operativo se hace bajo un estricto operativo de seguridad del que participan 1,000 agentes penitenciarios y tiene el apoyo de 600 uniformados de otras fuerzas de seguridad.
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1: Boca juega la semifinal de la Copa Sudamericana. El informe de Nicolás Álvarez.
11: Desde las 21:30, Boca busca la final de la Copa Sudamericana cuando enfrente al Vasco da Gama en La Bombonera con transmisión de Radio Nacional desde las 20:30. El partido de la semifinal frente al conjunto brasileño no está definido aún. El equipo del Vasco Robarrena, Álvaro Montero, Lozano, Di Lolo, Herrera y Blanco, Acacíbar, Delgado, Flores, Palacios, Villa, Gualarcón y Merentiel. Por otra parte, Rosario Central pretende que su estadio sea sede del Mundial 2030, que entre otros países se va a jugar en la República Argentina. En tanto, hoy en la Liga de Campeones de Europa, lo más importante, a partir de las 4 de la tarde, Atlético Madrid frente al Manchester United y el Galatasaray va a jugar frente al Barcelona.
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1: 12 del mediodía, 54 minutos, la temperatura en Buenos Aires, 18 grados 5 décimas, la humedad 69%, cielo parcialmente nublado. Alertas meteorológicas, una advertencia naranja rige para el centro este de Mendoza y se mantiene amarilla en San Luis, oeste de La Pampa, centro de Neuquén y noreste y sudeste de Mendoza. Se esperan tormentas fuertes con abundantes precipitaciones en cortos periodos y ráfagas fuertes de viento. Otra alerta alcanza al norte de Misiones, donde se prevén tormentas, algunas localmente fuertes, con abundantes precipitaciones y ráfagas de viento intensa. El presidente Javier Milei viaja esta noche a Estados Unidos desde Casa de Gobierno, Hernán Mundo.
12: en lo que en definitiva será su quinta presencia en Estados Unidos en lo que va de 2026. Javier Milei partirá a las 23 rumbo a Washington para desarrollar agenda durante 2 días, centrada en la atracción de inversiones, en dar a conocer la situación económica de la Argentina y también con contacto previsto con autoridades de la administración de Donald Trump, además de referentes del liberalismo económico a nivel internacional. El presidente va a participar mañana a las 20 de la llamada Gala Oficial de la Herencia Hispana, en donde está previsto que dé un discurso como invitado de honor, además de recibir un reconocimiento. Entre los invitados figura Eduardo Bolsonaro. El jueves, Javier Milei va a asistir a una actividad con representantes de la Cámara de Comercio de los Estados Unidos.
1: En tanto, la mesa política vuelve a reunirse con el foco puesto en la reforma electoral y de cara a las sesiones especiales convocadas en la Cámara de Diputados. Comienza el debate del proyecto de presupuesto, el informe de Amanda Alma desde el Congreso de la Nación.
13: A poco más de un mes de su presentación comienza finalmente el debate por el presupuesto 2027 en la Comisión de Presupuesto y Hacienda, con la presencia de funcionarios nacionales, principalmente el secretario de Hacienda de la Nación, Carlos Huberman, que estará dando detalles y respondiendo a las preguntas de los diputados sobre los aspectos más destacados del presupuesto. El oficialismo espera convocar por lo menos 2 encuentros más para escuchar a funcionarios y luego sí debatir con los diputados y lograr las modificaciones para alcanzar su aprobación antes de finalizar el año parlamentario.
1: Juicio por la muerte de Maradona, el informe de Miriam Mariotto.
14: 16 años de prisión pidió el abogado querellante Mario Baudry para el neurocirujano Leopoldo Luque y la coordinadora de la prepaga Nancy Forlini. 14 años para la psiquiatra Agustina Kosachov y 12 años para el psicólogo Carlos Díaz.
15: Al doctor Luque mantenemos la acusación de homicidio con dolo eventual del artículo 79 y solicitamos una pena de 16 años de prisión, accesoria, legales y costas del proceso, con una inhabilitación de 10 años o, si se van a bajar la pena, el doble de la pena.
1: El gobierno promulgó el nuevo régimen de zonas frías. La norma fija que el descuento en las regiones de bajas temperaturas alcance solo a usuarios inscriptos en el régimen de subsidios focalizados. Los beneficiarios son la región patagónica, el departamento de Malargüe en Mendoza y la región de La Puna. Exitoso fin de semana largo, 1,500,000 de turistas se movilizaron por todo el país por el feriado del 12 de octubre, lo que implica un crecimiento del 3,5%. Según reveló CAME, el movimiento turístico generó un impacto económico de 313,610,000,000 pesos. Desde Radio Nacional Mendoza nos informa Victoria Lupu.
16: La nieve, en un momento inusual, fue el principal atractivo de la provincia al fin de semana largo. Ricardo Becachesi, presidente de la Cámara de Turismo de Mendoza, destacó el movimiento.
17: Importante en relación a lo habitual, muy positivo.
1: También en Entre Ríos se registró una importante afluencia turística, le informa de Rubén Lovera, desde Radio Nacional Paraná.
18: El fin de semana largo por el feriado del 12 de octubre registró un balance sumamente positivo para el turismo entrerriano. La provincia alcanzó un 76% de ocupación promedio, con propuestas distribuidas en sus 10 microrregiones que combinaron termas, naturaleza, gastronomía, actividades deportivas y fiestas populares. Más de 295,000 turistas eligieron Entre Ríos, con un gasto promedio de 103,224 pesos por persona y un impacto económico que superó los 25,000,000,000 de pesos. Entre los destinos con mayor ocupación se destacaron Villa Elisa, Colón, Federación, La Paz, Basavilbaso, Gualeguaychú y Concepción del Uruguay con sus propuestas termales.
1: Córdoba además registró un crecimiento del turismo durante el fin de semana largo. Barrios aislados en La Plata por las lluvias, el informe de Fernanda Germanier desde la capital bonaerense.
19: Tras las lluvias, distintos barrios de La Plata están aislados por calles anegadas que impiden la circulación. Las zonas más afectadas son Villa Castells, El Rincón, El Carmen, San Carlos y Melchor Romero. Radio Nacional habló con vecinos que temen porque su situación empeore los próximos días ante las malas condiciones climáticas.
20: Es intransitable las calles, no podemos salir, no podemos llevar los nenes a la escuela. Estamos aislados en estos momento, no entra ni la ambulancia ni la policía, o si llega a pasar algo grave.
21: Cada vez que llueve se inunda a la altura de una rodilla dentro de una casa. La gente que sale a trabajar, que tiene que tomar el micro, de embarrar, personas grandes se caen. Cada vez que llueve tenemos el mismo problema.
1: El ministro de Economía, Luis Caputo, ya está en Tailandia y se reunió con la titular del Fondo Monetario Internacional, Georgieva. y todos los equipos recorrieron todos los temas internos y externos. Sostuvo a través de un Twitter el ministro que Cristalina fue muy elogiosa, en particular de la disciplina fiscal, a la que calificó como ejemplar en el mundo.
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0: Buenas tardes, ¿cómo les va? Bienvenidos a Pasión Nacional. Lo primero que les voy a contar que a las 7 de la tarde vamos a estar con Eladio Rey con la tira habitual en ese horario, y a las 20:30 Martín Perazo se va a hacer cargo de la transmisión del fútbol de Boca Vasco da Gama, primer partido semifinal de la Copa Sudamericana, buscando un lugar en la final del certamen continental. Boca da cierta ventaja porque no tiene a Paredes, el futbolista más importante de nuestro país, y tampoco lo tiene Aranda. Yo creo que da ventaja desde lo futbolístico Boca. Como anticipó Sergio Zarratea este lunes, Ramón Díaz otra vez en el radar de River. Hablamos ayer largo y tendido. Yo vengo contando que me parece que en River advirtieron que no le da el piné a Poncio para ser el técnico el año que viene. El domingo se juega el derbi de Avellaneda entre Racing e Independiente. Este miércoles River se pone al día con el campeonato. Va a jugar a las 7 de la tarde frente a Sarmiento en Junín. El Estadio de Central fue postulado como sede del Mundial del 2030, que se va a jugar en la República Argentina, entre otros países. Por Copa Libertadores de América, Estudiantes de La Plata ya palpita su partido frente al Flamengo. Un anticipo simplemente del escándalo ayer en la Primera B Nacional, Sergio.
1: Dos penales que cobra La Molina que no son, y 23 minutos de parate entre la decisión que termina cambiando por una charla con el línea para anular un penal y darle tiro libre.
0: Muy bien, Liga de Campeones de Europa, ya Javier va a dar el programa de partidos. Atlético Madrid, Manchester United y Galatasaray, Barcelona aparece como lo más importante. Portugal piensa en sancionar a Cristiano Ronaldo. La Fórmula 1 vuelve a África, será a partir del 2030 en Ruanda. Lo saludo a José Luis Romero y enseguida, Negro, le vamos a dar a Javier Vicente porque tiene un título impactante para compartir con toda la audiencia que tiene que ver con el fútbol internacional. Negrito, un gran abrazo.
2: Hola, ¿qué tal, Nicolás? Fuerte abrazo para vos, los compañeros, la audiencia en todo el país. Una mañana de martes desapacible, con alguna garúa en algunos tramos de la jornada. A esta hora, 15 grados dos décimas la temperatura, 83% la humedad en Córdoba capital.
0: Muy bien. Javier Vicente, se viene el Balón de Oro. El mes de octubre es un mes especial para los que amamos el fútbol, porque la FIFA va a entregar el premio, el France Football va a entregar el premio al Balón de Oro.
3: Así es, el próximo lunes 26 de octubre, la gala que se va a celebrar en Londres, por primera vez se cambia la sede, tradicionalmente ha sido París, el lugar donde se publica justamente la revista L'Equipe y France Football, que son los que entregan el Balón de Oro, y faltando dos semanas aproximadamente para la entrega de este prestigioso premio al mundo del fútbol, a esta hora Messi no está invitado a la gala.
0: ¿Por qué?
3: Se han cursado las invitaciones a muchos de los que están nominados, a otros que participan de entrega de premios.
0: Bueno, pero tiene que llegar la invitación.
3: Hasta el momento han sido cursadas la mayoría de las invitaciones y Messi no está invitado a la gala, hasta el momento. Bien. Especulaciones hay muchas, por
0: claro,
3: supuesto.
0: Ahí estamos con el anticipo. Los saludo a mi amigo Santiago Lucía con los temas del fútbol. Lindo partido tenemos hoy, Santiago, en la Bombonera, entre Boca y Vasco da Gama, con esta particularidad que a Boca le va a faltar fútbol hoy.
4: Sí, una hermosa jornada futbolera para la región, para la Argentina y para Brasil, por la dimensión de los equipos, por la necesidad que tiene Boca en el plano internacional, y también por ser un partido en el que deberán aparecer respuestas a los inconvenientes que tiene Boca en el armado del once ideal, a la salida de Aranda hace un mes aproximadamente, ahora se suma la de Paredes. En la zona donde se cocina el juego, Boca pierde dos futbolistas decisivos. Será obviamente tarea del cuerpo técnico poder de alguna manera suplantar tanto a Aranda como a Paredes con funcionamiento colectivo. Un enorme desafío el que tiene Boca por enfrentar al Vasco y porque a dos de los mejores del plantel no los puede tener en cuenta.
0: Bien, quiero instalar un tema que del cual venimos hablando permanentemente en el programa. Antes la saludo a nuestra locutora, la señora Nabila Jatibe. Nabila.
5: Muy buenas tardes, Nicolás, equipo, y para toda la audiencia en el país.
0: Muy bien, ¿cómo está el tiempo?
5: Mal, feo, gris. parcialmente nublado el cielo, está lloviendo en la ciudad de Buenos Aires, 18 grados, 5 décimas.
0: Muy bien, después vamos a dar la,
3: claro, porque sale el
0: pronóstico
3: sol, por
0: sí,
3: momento,
0: para la llueve. Noche, para el partido de Boca.
3: ¿Cómo viene el pronóstico según usted?
5: Lloviznas aisladas, dice, para la noche.
0: Lloviznas aisladas. Es un partido difícil.
3: Se confirmó que la revancha por ahora se juega en Maracaná.
0: Pero ¿qué vamos a llegar al martes que viene y vamos a seguir debatiendo?
3: Es que la judía brasileña primero dijo que sí, después dijo que no. Ahora dice que sí.
1: Ahora a la tarde van a confirmar porque ahora se expedirían sobre la decisión del Maracaná y luego si hay un cambio... Conmebol durante la tarde va a designar un estadio.
4: Es una buena noticia que sea el Maracaná, para el público de Boca, para el espectáculo, porque seguramente Boca va a tener la posibilidad, por lo menos, de pelear por una cantidad de entradas superior a cualquiera de los otros dos estadios que estaban en disputa para ver cuál era la sede del partido de vuelta de semifinales. Por eso para Boca es una buena noticia que sea Maracaná.
0: Yo vengo diciendo sostenidamente en el tiempo que a Claudio Tapia, el presidente de la Asociación del Fútbol Argentino, no le alcanzó el éxito deportivo de la selección argentina en las dos Copa América, en el Mundial que ganó en el 2022 y en la finalísima. Y tampoco con el subcampeonato que consiguió nuestra selección hace un par de meses en aquel partido frente a España. No me gusta particularmente la organización de los torneos en la Argentina, no me gusta el campeonato, no me gusta la forma en la que se disputa, no me gusta que haya 30 equipos, me parece que le quita una jerarquía y vengo diciendo con mucho respeto, porque no lo digo por alguien en particular, sino hablo en la generalidad de la ley, que el campeonato en el fútbol argentino es una primera B nacional jerarquizada. La jerarquizan Boca, River y en menor medida Independiente, Racing y San Lorenzo con los problemas que tienen cada uno de los últimos tres equipos que acabo de mencionar. Me parece que la seguridad no es de la mejor, los árbitros rozan el escándalo, me parece que estamos viendo la peor versión de los árbitros en los últimos 50 años. Federico Beligoy es muy responsable de esta situación, el rey Federico que hoy está cumpliendo años, por cierto. Pero apareció una voz... El otro día apareció la voz de Nicolás Tagliafico, campeón del mundo con la selección argentina y un referente. Es uno de los que se sienta, por ejemplo, en la mesa chica con Lionel Messi, con Rodrigo De Paul y con Leandro Paredes. Siendo muy crítico del fútbol argentino. Y hay un personaje, hay un periodista que fue exfutbolista, que respetamos muchísimo por su forma de pensar. Me gusta particularmente su forma de hacer periodismo y de comentar fútbol. Ese es Diego Latorre, que le dio una nota a Infobae y fue muy crítico con la organización del fútbol argentino y particularmente con Claudio Tapia. Escuchemos a Latorre.
6: El fútbol argentino es muy difícil de entender. Pienso por el fútbol argentino, sí. Me parece... que hay una desorganización brutal, creo que no acompaña la pasión de la gente, que es la gran sostenedora de todo este negocio incluso.
0: Sí.
6: Esto de querer perpetuarse en el poder y para eso tener que contentar a 30 dirigentes y a los equipos que van subiendo y demás, me parece estar a la espalda al sentimiento que tiene la gente por el fútbol argentino. Necesita algo mejor, incluso como producto. No me parece que como producto sea tan redituable el fútbol argentino. Hay gente que no conoce la cara de los jugadores, que no sabe los nombres, que no sabe a qué hora se juegan los partidos, que está totalmente despegada de la realidad del fútbol, de la actualidad del fútbol, y eso lo tendríamos que recuperar. Y es responsabilidad de todos los dirigentes. Tapia la cabeza. Pero yo creo que, hablando de Tapia puntualmente, no supo capitalizar en el fútbol argentino todo lo que entregó y la felicidad que nos dio la selección argentina, porque era un momento radiante, espléndido, para justamente capitalizar toda esa satisfacción, todo ese orgullo que provocó la selección argentina.
0: Bueno, coincido con cada una de las palabras de Diego Latorre y agrego que Tapia se perpetúa en el poder como lo hizo Grondona en otra época. El producto no es redituable. ¿Y cómo va a ser redituable cuando hay equipos que, la verdad, no están a la altura de una primera división? Y es cierto, la gente no le conoce la cara a algunos futbolistas de algún equipo de primera división. No voy a decir de todos porque los equipos grandes son de público conocimiento. Y me parece que Tapia, con su gente de confianza, con Tobillino y la mesa directiva, se han quedado solos en esta situación. Y que no le alcanzó al presidente de la AFA, y quiero escucharlos a todos, al Negro Romero, a Santiago, a Sergio, a Javier, Me parece que no le alcanzó con la Copa del Mundo que ganó en el 2022 con la selección argentina. Él sí es responsable de haber elegido a Scaloni, se apoyó en la recomendación de César Luis Menotti, pero más allá de Menotti, sí le doy mérito a Tapia en haber apostado por el ciclo de Scaloni. Ahí tiene todos los puntos a favor. Pero quiero escuchar la opinión de usted y me parece que es un debate interesante para la apertura de nuestro programa. Negro, te escuchamos.
2: Bueno, es decir, más allá de una cuestión de piel o de su afinidad política, ideológica, representa Chiqui Tapia lo que es la vieja política, digamos, la manera de transar con este, acordar con este otro, es un resumen, Chiqui Tapia, de lo que precisamente se ejerce en la política ordinaria. Es decir, es cierto, y coincido plenamente con lo que sostiene, en su opinión, Diego Latorre, que hasta mirá vos, ¿no?, a favor de Tapia, Chiqui, ¿por qué no aprovechaste esta oleada de triunfo, de éxitos, para precisamente ordenar, emprolijar el fútbol argentino? Tenés un altísimo capital político que lográs fruto de aciertos como el tenerlo a Scaloni y sostenerlo, también el viento triunfante que te trajo una generación de grandes futbolistas donde los planetas se alinearon y se logró todo, pero bueno, no podés despilfarrar o seguir siendo objeto de insultos en todo el país donde a todo lo demás, del cual él formó parte de ese armado, es reconocido por todos. Es decir, una generación, una selección que ha ganado todo, que le ha llegado a la gente, que todo el mundo los adora, los quiere, les agradece. El único que es cuestionado, insultado, es Chiqui Tapia. Pero bueno, él se quedará con esa manera, con esa forma de permanecerse en el poder como lo han hecho otros. Es decir, es cierto que también talla la cuestión política, la cuestión de piel, es decir, y yo siempre lo he sostenido, ¿eh? A ver, sean Infantino, tendrá traje italiano, un reloj suizo, un perchero vienés, el dirigente, la máxima autoridad de Conmebol es Domínguez Kurz, no sé qué apellido, extranjero, sí, pero claro, también si forman parte de ese armado político que vienen y comen asado, juegan al fútbol, tráemelo a Messi, mirá que me sirve políticamente. Bueno, lo que pasa es que los otros están en otro nivel. Es decir, y Chiqui Tapia, pero es cierto, bueno, mirá lo que le está pasando a Gianni Infantino, por exceso de poder, y bueno, no sé lo que será de Domínguez en el corto o mediano plazo.
0: La trilogía de los dirigentes. Santiago, me interesa conocer tu opinión.
4: Sí, creo que hay que desmalezar y que en el caso de la AFA es fácilmente. Hay algo que tiene que ver con la selección argentina, que me parece que va por un carril, y que hay muy poco lugar para el cuestionamiento de lo que fueron los últimos 10 años de la selección, cuando teníamos una imagen de Messi en un avión pidiendo que salgan a tiempo, que tengan un lugar para concentrarse, y que hoy la selección al lado de eso...
0: Yo le cuestiono los amistosos Berreta
4: pero
0: que tiene
4: el
0: equipo.
4: Pero por eso lo digo, porque a veces entra todo en la ensalada y me parece que hay que desmalezar. La selección por un lado, la gestión con la selección de un lado, y del otro los campeonatos o la organización del fútbol argentino, donde no es solo responsabilidad de Tapia lo que pasa con la organización de los campeonatos del fútbol argentino. Por este programa pasó Daniel Vila, pasó Nicolás Russo, pasaron varios dirigentes del fútbol argentino y todos sostienen este modelo de campeonato.
1: Insúa el domingo después de San Lorenzo.
4: Insúa el domingo. Son muchos los personajes del fútbol que están a favor de este modelo. Digo, más allá de lo que a cada uno nos pase con este campeonato, cuando escuchás a los responsables, no es Tapia y no hay descontento con quienes participan de este torneo. Todo lo contrario, Artime, el presidente del equipo campeón. Salió campeón, lógicamente lo va a sostener. Son varios los dirigentes, por no decirte que casi todos están a favor de este modelo, y son los que cuando se juntan dicen, sí, el modelo de 30, sí.
0: Bueno, River no está a favor de Tapia. Bueno, Sergio.
1: A ver, a mí lo que me hace ruido es que, como pasó con Tagliafico, que lo diga gente que está adentro. O sea, Tagliafico es jugador de la selección, de la que estamos hablando con Santiago.
0: Bienvenido que lo diga gente
1: también,
0: de adentro.
1: Pero digo, Está bien, pero digo, es raro que lo diga gente de adentro. Sí,
4: y no que lo diga el comentarista. Habló sobre.
1: Obvio, sí, sí. Está bien, pero está pegando al mismo tipo, sí. ¿No? Y que lo diga el comentarista principal de la transmisión de los sí. partidos. Es fuerte también.
4: Sí.
1: Ahora, dicho eso, coincido con Santiago que los protagonistas públicamente lo dicen. Públicamente, ¿no? Después, en privado, no sé si es el mismo discurso, porque la realidad es que uno que tiene más contacto con dirigentes del fútbol de ascenso, levantan toda la manito, como dice Santiago, pero después por atrás te dicen, esto es un desastre, claro. El EPF me sacó publicidad,
0: en primera, un montón River, de cuestiones. River alrededor. Y Estudiantes de la Plata están en contra de Tapia. River y Estudiantes.
1: Está bien, bueno, hay una declaración, yo te contaba que hay una nota de Donofrio que dio a un medio que no tiene nada que ver con el deporte, que va a empezar a rebotar las declaraciones, ya salió ayer algo de esto, pero él habla que él lo llamó a Tapia, cuenta que cuando Tapia es electo la primera vez, él lo llamó a Tapia y le dijo, River no va a bancar tu postulación. Se y lo está, dijo antes de que Tapia sea presidente.
0: Y está muy bien.
1: No te voy a, o sea, no vamos a ser contra tuyo, pero yo no estoy de acuerdo con lo que vos proponés. Se lo dijo desde el primer día.
0: A ver, Javier.
3: Sí, yo la verdad que a mí el tema de los campeonatos, a mí estos campeonatos me entusiasman. Yo estoy enganchadísimo con la definición de la tabla anual. ¿Quién va a ser el campeón? Me parece que Rosario Central tiene el mejor fixture.
1: ¿Y un torneo largo no sería lo mismo?
3: Pero no cambia mucho. Serían largos y también podrían ser apasionantes.
0: No, ¿cómo que?
3: Por eso
0: ¿cómo
3: podrían ser de 20 equipos.
1: Pero por eso
3: perdóname,
1: te digo,
3: también podrían ser buenos.
0: ¿Cómo que no cambia mucho?
1: Por eso
0: digo, en un torneo largo generalmente gana el mejor equipo. No ocurre lo mismo en un torneo corto.
1: No, la tabla anual, dice él.
0: Está bien,
1: no.
0: A ver,
3: yo enchufadísimo con la tabla anual.
1: Pero un torneo largo es lo mismo que la tabla anual.
0: Voy a poner un ejemplo. En un torneo largo, difícilmente Platense pueda ser campeón.
3: Pero justamente lo bueno es eso, que Platense salga campeón.
0: Para vos es lo bueno.
3: Para mí sí. Yo creo en un fútbol más democratizado.
1: Bueno, pero ya eso lo había conseguido con los viejos apertura y clausura.
3: Ya lo había conseguido Grondona claro. En su momento, que fuese campeón Lanús, que fuese campeón Banfield, que fuese campeón Arsenal.
4: Sí, y hoy la tabla anual la lidera Independiente Rivadavia de Mendoza.
1: Que viene con ese 5.
4: Sí, pero cuando vos mirás el recorte del año hasta hoy, el que está arriba de todo es un equipo de los que por ahí no nos hubiéramos imaginado.
0: Que no tiene la cartelera ni las luces.
4: Y es largo eso.
1: Y después está Argentinos.
3: Los formatos de campeonato son esos, son formatos. ¿A mí qué me gustaría? A mí me gustaría, sigo sosteniendo que me gusta que haya 30 equipos, me gustaría un campeonato con playoff en la primera parte del año y uno largo en la segunda parte del año. Los directivos han decidido, por un tema de calendario, que sean dos campeonatos con playoff. Y porque evidentemente les entusiasma esto de que haya playoff, que haya finales y demás. Pero la verdad que no me cambia mucho si son 20, si son 30.
1: No, está bien.
3: Desde el punto de vista del entusiasmo del hincha de fútbol.
1: Pero trae un montón de defectos para abajo que son muy graves.
3: ¿Cómo cuáles?
1: Número uno, al tener 30 partidos en primera, 40 en la primera, 30 equipos en primera, 40 en la primera nacional, vos tenés un montón de partidos más. Y tenés que subir árbitros que no están capacitados.
0: Tenés cantidad,
1: en los últimos años tuviste que darle
0: no tenés calidad.
1: Espacio a árbitros que tuvieron que adelantarse categorías.
3: Pongámosle que fueran 20 equipos y que el Nacional B estuviera integrado por más equipos que
1: 20,
3: lo que tiene actualmente.
1: 20 equipos
3: actualmente,
1: como tuvo, 20 y pico.
3: O tenga 20 equipos. Los árbitros serían la misma cantidad.
1: No,
3: porque irían bajando en la escala.
1: Está bien, por eso.
3: Y las categorías.
1: Está bien, por eso te digo. Una cosa dirigir un partido de la C y otra cosa que el de la C tenga que salir a dirigir B Nacional.
3: Yo soy muy crítico del VAR. Yo creo que el VAR vino a arruinar al fútbol. No lo vino a favor.
0: Bueno, pero más allá del VAR, de los errores de los árbitros, yo digo lo siguiente.
3: Sí.
0: Reitero lo que dije en la apertura. Yo lo vengo diciendo sostenidamente en el tiempo hace, valga el juego de palabras, un tiempo importante. No lo digo yo, que soy uno más. Lo dijo Diego Latorre, que de alguna manera es el periodista más importante.
3: No, Latorre puede tener su opinión, diferente a la mía.
1: Latorre
3: le gusta el campeonato español. A mí el campeonato español, donde solo ganan el Real Madrid y el Barcelona, no me gusta. No me parece
0: genuino.
3: ¿Y qué
0: querés, que gane el Levante?
3: Claro, que alguna vez gane el Levante, que alguna vez gane el Sevilla, que alguna vez gane otro.
0: Yo prefiero que gane el Real y el Barcelona que gane el Levante.
3: Pero ese es un fútbol de élite. Ese es un fútbol solamente concentrado en dos clubes mayoritarios y nada más. Yo quiero un fútbol mucho más democratizado, donde
1: en el fútbol argentino no pasó.
3: Si hay algo que distinga al fútbol argentino, que cuando empieza un campeonato, los 30 equipos tienen expectativa de ser campeón.
0: Para mí no.
3: En cambio, en España,
0: no,
3: solo dos equipos tienen expectativa de ser campeón.
0: Estudiante Río Cuarto no tenía expectativa de ser campeón. Ganó hablemos en serio.
3: Estás hablando de
0: Aldo Civi no tiene expectativa de ser campeón.
3: Digamos que para muestra no vale un botón.
0: Sarmiento de Junín no tiene chance de ser campeón. No.
3: Si entra entre los ocho, ¿qué no va a tener expectativa? No, como la tuvo Platense.
4: Sí es cierto que en el último tiempo fueron campeones Independiente Rivadavia, Patronato,
3: Belgrano,
4: Belgrano, Platense, Banfield no hace tanto tiempo,
1: claro, Lanús. Pero ahí te hago otra pregunta. Después no se quejen cuando vamos a la Copa Libertadores y hace 10 años no la gana un equipo argentino.
3: Pero la Copa Libertadores, el Brasileirão hace la diferencia porque tiene un financiamiento a través de las apuestas ilegales y clandestinas que hoy está en cuestión en Brasil y que los propios equipos brasileños dicen si no sacan ese financiamiento, la Copa Libertadores la van a ganar los argentinos. La están diciendo los mismos directivos de los clubes superpoderosos que se financian con apuestas clandestinas.
1: El formato de Brasil
0: va a ser más igualitaria la competencia, pero yo digo que los brasileños van a seguir teniendo la misma chance que los equipos argentinos.
3: Sí, la van a siempre la tuvieron.
0: Por supuesto.
3: Toda la vida.
0: Y,
3: obvio.
0: Y no, entonces, la van, no la van a cambiar.
3: Las Copas Libertadores se reparten entre los equipos argentinos y brasileños.
0: Invitamos a los amigos a comunicarse a nuestro número de WhatsApp, que ahora va a repetir Nabila, y a decirnos a ver si están de acuerdo con el campeonato de 30 equipos, si tiene razón La Torre en la crítica al fútbol argentino, o si están del lado de Claudio Tapia.
5: 11-3-870-7485 es el WhatsApp. El campeonato es malo, es una realidad. También es verdad que hay periodistas que opinan sesgados por sus ideologías políticas y empresarios que le han tocado el negocio. Saludos, dice Nico de Embalse.
0: Gran abrazo, Nico. Tenemos la pausa.
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0: les cuento que desde las 20:30 vamos a estar en la Bombonera de Buenos Aires con el relato de Martín Perazo, el equipo de fútbol Show Nacional, para la primera semifinal de la Copa Sudamericana entre Boca y Vasco da Gama. Vamos a escuchar a Miguel Merentiel antes de este partido tan importante donde Boca buscará meterse en la final del torneo continental.
1: Lo que nos inculca el Vasco es que vayamos partido a partido, siempre nos enfocamos en el partido que tenemos enfrente, lo que ya pasó, ya pasó. Sí, se habla del invicto y qué sé yo, pero nosotros estamos enfocados en el partido siguiente, ya nos olvidamos de lo que pasó anteriormente y nada, nos focalizamos ahí, nos pide que esos 100 minutos que dura el partido, que estemos a muerte ahí, enchufados y nada, tratamos de hacerlo lo mejor posible y la vamos llevando bien.
0: Y ahora Alan Lescano, el futbolista argentino que juega en el Vasco da Gama, hablando de la ausencia de Paredes en Boca.
2: Creo que nosotros vamos por ahí a salir del similar como lo venimos haciendo. Creo que este último partido lo venimos haciendo muy bien. Obviamente que no estar Leandro va a ser importante porque sabemos todo lo importante que él es para Boca y para el juego. Tenemos que tratar de aprovechar mucho eso, que Boca pierde un gran jugador.
0: Bien, Alarcón o Villa por... justamente por Paredes, todavía no lo definió el Vasco Rabarrena. Negro, estamos en presencia de un partido importante hoy a la noche en la Bombonera. Negro, bueno, ya vamos a volver con el Negro Romero, sí.
3: Atención entonces a la formación del equipo del Vasco da Gama, que va a tener en el arco a Leo Jardín, Paulo Enrique, Saldivia, Robert Renán y Cuyabano, Sosa, el jugador argentino, Tiago Méndez y Alan Lescano, el Pipa Lescano, Andrés Gómez, Anson y Bruno Duarte. No juega Colidio, que no está habilitado para participar de esta instancia de la Copa Sudamericana. El equipo del Vasco está peleando el descenso, pero hace 7 partidos que no pierde. Desde que llegaron los refuerzos ha mejorado mucho el equipo y por eso tiene gran expectativa de llevarse un buen resultado hoy en la Bombonera.
0: Muy bien, después tendremos más precisiones con Juan Ignacio Gijón del Vasco da Gama.

0: que ha logrado armar un equipo y donde transmite mucha serenidad, tranquilidad. Che, te falta Aranda, bueno, ya buscaremos a alguien. Por eso es que uno destaca la mayor virtud del Vasco Arruebarrena, de hacer sentir a todos importantes, ser tenidos en cuenta, considerados, aún aquello a quien se bulineaba, no hace mucho, pero está buscando la manera, está buscando la forma, y yo creo que por eso Boca anda bien. Y bueno, seguramente es un plus, es un valor agregado, es un jugador distinto, Paredes, pero seguramente va a encontrar en el banco o aún en el Boca previo, como lo ha hecho, a alguien que medianamente pueda hacer de Paredes, pero sin que lo resienta tanto el funcionamiento del equipo.
1: Sí, está pensando en Alarcón. Yo no iría por la opción de Alarcón, yo preferiría que juegue Villa.
0: Y sí, obviamente, pero tampoco come vidrio. Es decir, estás en una instancia semifinal. Habrá que ver el Vasco da Gama qué puede ofrecer en estos ida y vuelta. Pero yo creo que más que todo el Vasco está tranquilo, sereno. Sabe que le va a faltar Paredes, que le puede resolver problemas o armar cosas para ganar. Pero yo creo que él está tranquilo porque el principal capital de Boca es el equipo que logró a Arruebarrena.
1: Lógico. Bien, tengo el informativo de la 1:30 de la tarde. Nos quedamos hasta las 15. La transmisión 20:30 entre Boca y Vasco da Gama. 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
3: 1:30 de la tarde en la República Argentina. Luis Caputo se reunió con el FMI. Calificó de excelente el encuentro con la directora gerente, Cristalina Georgieva, y con altos funcionarios del organismo. El ministro de Economía afirmó que hablaron de todos los temas internos y externos y sostuvo que la funcionaria fue muy elogiosa, en particular de la disciplina fiscal, a la que calificó como ejemplar en el mundo a pesar de los shocks globales. Luis Caputo agregó que los equipos seguirán trabajando para finalizar la tercera revisión. En este marco comenzó la reunión de la mesa política. El informe de Liliana Arias desde Casa de Gobierno.
4: Sin la presencia del ministro de Economía, Luis Caputo, quien participa de la Asamblea Anual del FMI en Tailandia, se reúne en Casa Rosada la mesa política que lidera la secretaria general de la presidencia, Karina Milei. Es para definir la estrategia de cara a la agenda legislativa y avanzar así en las negociaciones con los gobernadores aliados. Entre los principales temas que impulsa el Poder Ejecutivo en el Congreso figura la reforma electoral con la eliminación de las PASO y el tratamiento del presupuesto 2027. También la estrategia está centrada en los proyectos alternativos de morosidad y discapacidad.
3: La ciudad de Buenos Aires suma 600 policías. El gobierno porteño fundamentó el refuerzo en las tareas de control y prevención de delitos y contravenciones. Con esta nueva camada, la policía de la ciudad ya cuenta con más de 28.000 efectivos. El cielo se encuentra parcialmente nublado en la ciudad de Buenos Aires. Temperatura 18 grados, 4 décimas, humedad 68%.
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0: Muy bien, 1:33 PM, estamos en la continuidad de Pasión Nacional por la M870, por el canal de YouTube de la radio y por supuesto con la complicidad de las 48 radios de Nacional en el país. Es un gusto encontrarnos nuevamente con la señora Nabila Khatib.
1: Buenas tardes, Nicolás y equipo. A pesar de la ausencia de Paredes, Boca es ganador y con respecto al Chiqui Tapia, es peor que Grondona, dice. Saludos, Francisco de la Boca. Buenas tardes, mi nombre es Emanuel, soy de Formosa Capital, soy simpatizante de Independiente de Avellaneda y de este gran programa de Nico y toda la mesa. La verdad, estoy totalmente de acuerdo con Diego Latorre, los estoy escuchando a través de la radio del camión, dirigiéndome desde Santa Fe a Formosa. Saludos para todos y buena ruta, Emanuel, donde Nacional llega a través de todo el país. Buenas tardes, Radio Nacional. Quería opinar sobre el Chiqui Tapia. Yo creo que es impresentable. Lo sabe todo el mundo, ustedes los periodistas más que nadie. Esta persona no puede seguir al frente de la Asociación del Fútbol Argentino. Está todo a la vista, dice Blas. Mensajes que llegan al 11-3870-7485.
0: Muy bien, la participación especial de Jorge Godoy para tener la mejor información de Independiente en Pasión Nacional. Jorge, qué gusto saludarte.
2: ¿Qué haces, Nico? ¿Cómo estás? Un saludo para todos, un abrazo grande. Bueno, después de lo que fue el fin de semana con alguna polémica en el partido en Córdoba, con un segundo tiempo que fue bastante mejor que el primero, aunque no quiere decir que este partido contra Talleres haya mostrado una versión ideal de Independiente, ni mucho menos, ha mejorado un poco la imagen y era previsible, ¿no? Era muy difícil empeorarla o empardarla, la que había dejado en el último partido como local en el Libertadores con el 1-4 contra Instituto. Digo que ha mejorado bastante la imagen respecto a ese partido en Córdoba y esperando lo que tiene que ver con el clásico del próximo domingo pasada a las 2 de la tarde. Algunas consideraciones, Nico, para decir sí, respecto a este partido que se viene para Independiente. Primero, es verdad que a este ciclo de Jadson Viera le va mucho mejor de visitante que de local.
0: Buen dato el que aportás.
2: Sí, porque ha perdido prácticamente todo lo que ha jugado como local en el Libertadores de América, pero de visitante ha tenido mejores rendimientos y mejores resultados el conjunto del uruguayo. Y otra cuestión, que vos viste que se está hablando tanto de lo que tiene que ver con la interna política Independiente, sí, que todo lo que sucede, todo lo que pasa, es aprovechado por unos o por otros para llevar agua para su molino. Primero voy a decir que se mantienen por ahora los cuatro candidatos, más allá de ese coqueteo que hubo para sumar a Daniel Bertoni, uno de los cuatro candidatos a la lista de Nakis. Por ahora no hay nada oficial, eso se habló, estuvo muy, muy cerca, no solamente esa posibilidad, sino también que Daniel Bertoni se vaya de la agrupación en la que está sostenido como candidato para pasar a formar parte de las filas de Noray Nakis, y que la agrupación de Independiente que hoy sostiene a Daniel Bertoni busque otro nombre para la candidatura presidencial. Pero por ahora eso finalmente fue un coqueteo y no ha pasado más que eso. Se mantienen Nakis, Gaudio, Bertoni y Enrique Sacco.
0: ¿Crees que puede haber menos listas de estas cuatro que estás mencionando?
2: Todo puede llegar a pasar porque alguna se puede fusionar con otra. Es difícil. A ver, los que van a estar sí o sí hasta el último instante son Nakis y Gaudio. Sacco está haciendo una campaña mediática bastante importante, ya lo hemos escuchado días pasados aquí lanzando su candidatura y su plataforma para las próximas elecciones. No creo que él se vaya a encolumnar detrás de alguien, pese a que por ahora los números lo están dando en un tercer y cómodo lugar. Y Bertoni, que es el que aparece más atrás en las encuestas, podría llegar a perfilarse para el lado de Nakis, pero insisto, fue por ahora un coqueteo. No ha pasado de eso. Veremos qué postura va a tomar Islas, que también es uno de los nombres fuertes en la campaña, no digo que con posibilidades de presidencia, pero sí un nombre que arrastra alguna cierta cantidad de importante de votos. A ver detrás de quién se va a encolumnar. Sabido es que él no puede ser candidato a presidente por la agrupación que representa, porque no llegan todavía al mínimo de años desde que se anotan como agrupación Independiente. Pero lo que decía Nico es que todo lo que sucede se va a volcar hacia el terreno político.
0: Sí.
2: Por ejemplo, todo lo que tiene que ver con los fallos arbitrales, las agrupaciones lo condenan a Nakis porque dicen que desde la AFA él está orquestando cierto plan arbitral en contra de Independiente como para arrastrar votos a su favor. ¿Y cómo se interpreta esto? Insisto, esta es una lectura que se hace desde algunas agrupaciones.
0: Sí, sí, no del hincha Independiente genuino. A ver, el que es hincha de verdad quiere que su equipo gane siempre, independientemente a quién apoye como candidato.
2: Tal cual. Pero lo que dicen, lo que se interpreta, es que al verse perjudicado Independiente en algunos partidos, por ejemplo, la expulsión de Maxi Mesa contra Instituto, o este gol anulado el otro día contra el gol de Vanegas contra Talleres, que es una cuestión plena de interpretación del árbitro, si es o no es offside, está fuera de discusión, que estaba en posición adelantada. De ahí a que se transforme en una jugada invalidada por el árbitro, como lo sucedió, es pura interpretación del árbitro. Bueno, entonces, lo que dicen es que Nakis está utilizando esto a su favor para que el socio que vaya a votar diga, pero la AFA finalmente no nos apoya nunca, entonces tenemos que buscar al tipo que desde la AFA nos dé su apoyo, y ese tipo es Luciano Nakis. Bueno, eso es lo que se interpreta desde algunos sectores, y por eso en el día de hoy el propio Nakis posteó en sus redes sociales que está totalmente alejado de cualquier tipo de especulación, que él quiere que Independiente gane y que lo como que le pide a la comisión directiva actual, que es un poco también la que está...
0: Sí, a veces creo que también es incómodo tener que aclarar ciertas situaciones, ¿no?
2: Sí, bueno, pero a veces hay que hacerlo, porque evidentemente desde ya, como te digo, tanto desde el sector del oficialismo, que no se puede presentar a las elecciones, pero que bueno, que sigue tirando los últimos manotazos, como desde el lado de gente que está cercana al audio, insisten con esta posibilidad de que, claro, a Independiente los árbitros lo perjudican porque eso beneficia, supuestamente, dicen algunos, a Luciano Nakis. Y Nakis dijo, no es real esto que están diciendo, y además pido que los dirigentes de Independiente dejen al equipo clasificado para las copas y para los octavos de final del campeonato. Por ahora Independiente se está clasificando, arañando el último puesto a los octavos de final, y está a 3 puntos de la posibilidad de clasificación para las copas, y ahora se viene Racing en el cilindro y después Boca en el Estadio Libertadores de América, cuando cada vez queda menos. Todo lo que pasa en Independiente va ahora al tamiz político y se va a llevar agua para su molino cada uno mientras pueda. Y respecto a lo que tiene que ver con el equipo, obviamente falta mucho, no creo que haya muchas variantes respecto a lo que fue el partido en Córdoba contra Talleres. La gran duda va a ser Abaldo, porque evidentemente está muy distante de su mejor nivel el uruguayo, y está la posibilidad entonces de incorporar allí en ofensiva a Palais por Abaldo, quizás como única variante, pero falta mucho todavía para ese partido.
0: Muy bien, Jorge, te mandamos un gran abrazo, muchas gracias.
2: Saludos para todos.
0: Jorge Godoy con el panorama de Independiente. Un toque, vuelvo a Córdoba antes de la pausa con el Negro Romero. José Luis.
3: Sí, Nicolás. Con respecto a Ramón Díaz, me hizo mucho ruido lo que dijo o lo que escribió hace unos días en redes sociales Emiliano Díaz, rechazando o diciéndole no a la pretensión del Corinthians sí, de contratarlo, porque habla en primera persona. Y me hizo ruido porque no es que con esto lo terminé ya de...
0: No, por supuesto. Después Javier va a contar una puntita que tiene de la vuelta de Ramón Díaz a River, de por qué se podría gestar.
4: Tengo una declaración, ayer lo charlábamos, esta...
0: Compartila con Romero,
4: sí,
0: por
4: que
0: favor.
4: Ayer la información era que este posteo de Emiliano... Empecé a buscar un poco más de información a la noche.
5: Al que le dio el link.
4: Ahí voy, ahora te digo.
5: Rodolfo D'Onofrio.
4: Sí, ahora te digo. La cuestión es que Corinthians le ofreció a ellos dos, y cuando Ramón dijo que no, la oferta fue para Emiliano. Por eso Emiliano hace la carta, para que él quede como técnico.
0: A ver qué pide la gente arriba. A ver, canten todos. Para que vuelva Ramón. Yo quiero que vuelva Ramón arriba.
4: La carta de Emiliano, como dice Javier y contamos ayer, tiene el like de Rodolfo D'Onofrio, ¿sí? Bueno, sí. Tengo un amigo que habló, un amigo hincha de Vélez, pero muy cercano a Rodolfo, que le escribió y le dijo, escúchame, Rodolfo.
0: Dicen las malas lenguas que D'Onofrio es hincha de Vélez.
4: No, no sabía eso. Pero mi amigo es hincha
0: de Vélez. Yo lo tengo confirmado de muy buena fuente.
4: Está hablando un presidente de River que dice que es hincha de Vélez.
0: Bueno.
4: Una cosa de loco. Bueno, este amigo habló con Rodolfo y le dijo, escúchame, vos le pusiste un like a esto.
0: Claro. Sí. Negro, ¿sabés lo que es un like, no? Sí.
3: No, sí, por supuesto.
4: Y así como le pasa a Vera cuando está scrolleando y se le escapan likes donde no debe.
6: Ah, se le escapó a
4: Rodolfo. Dice que quiso agrandar la pantalla.
0: Y apretó, para ver la carta, y apretó el corazoncito.
4: Y se le fue un like que él claro. No se dio cuenta.
6: ¿Y
4: que
6: se lo sacó después?
4: No. Que dijo, se enteró cuando los medios empezaron a decir Donofrio le puso like al posteo de Emiliano.
0: Negro, muy complicado eso
4: y dijo
0: para
4: que
0: nosotros.
4: Si lo sacaba, iba a generar más reacción diciendo, ahora Rodolfo le sacó like.
0: Yo le pongo like a la participación del Negro Romero.
5: Esa reunión que tuvieron en el restaurante del propio Rodolfo Donofrio.
0: No, después lo contás, tenemos la pausa, dale.
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0: Muy bien, le tenemos que pedir las disculpas del caso a Frank de Hoboken. Yo lo seguiría escuchando toda la tarde, pero tenemos que hablar de lo que pasó anoche, ayer en el atardecer, en el anochecer en Floresta, porque pasó de todo en la cancha All Boys.
1: Pasó de todo. En la previa del partido, recordamos, partido que se jugaba a las 19 horas. En la previa hubo graves incidentes afuera entre los hinchas All Boys y la policía. Partido que comenzó finalmente 19:30 por estos incidentes. El partido termina 0-0 cuando se estaba disputando 20 minutos más o menos del segundo tiempo. Hay un gol de All Boys anulado, para mí correctamente, por una posición adelantada. Pero previo a esto, dos minutos antes, hay un penal para Godoy Cruz que remata Pino y pega en el travesaño, que el árbitro La Molina cobra penal, una mano en el área.
0: Nicolás La Molina, el hijo de Pancho.
1: Sí, que me dijeron que estaba, hoy salen los árbitros, ¿no? Hoy es martes.
0: Sí.
1: Estaba considerado para alguno de los partidos importantes de este fin de semana de primera.
0: Tal vez para Racing Independiente el domingo.
1: Básicamente me dijeron, ojo que lo tenían en carpeta para que dirija Racing Independiente, ahora después de esto no
0: claro, sé. Viene el carpetazo ahora.
1: Sí, bueno. Cobra un penal que pega en la mano de un jugador. El jugador hace el movimiento del brazo porque el pelotazo, el jugador está girando, instintivamente mueve el brazo, cobra penal, claramente le pega en la cara y él estaba de frente a la jugada. El penal pega en el travesaño, se da el gol de All Boys, lo anula. O sea, imaginá, previa con la policía, cobra un penal que no es y después le anula un gol a All Boys que está bien anulado, pero ya la gente estaba, claro, la gente de la cancha
2: entra,
1: le importaba tres pitos.
2: Entra el combo.
1: 41 minutos del segundo tiempo.
2: Sí.
1: Sale jugando All Boys, pierde la pelota, sale la contra y el número 2 de All Boys, Zafarana, se barre para cortar al jugador de Godoy Cruz y comete una falta a un metro del área. El jugador termina cayendo dentro del área.
2: Claro.
1: Pero la falta claramente es afuera. La Molina cobra penal. Se le van todos los jugadores. Y no solo que cobra penal, sino que expulsa al defensor de All Boys. Se le van los jugadores de All Boys al humo. Y en el medio de eso aparece alguien con un celular.
0: Dice Hernán Mundo que Nicolás está escuchando. Nicolás La Molina, saludos.
1: Después lo charlamos.
0: Conductor del segundo round. Nicolás La Molina en el 2021 privó a Ferro del ascenso. Recuérdenlo.
1: ¿Qué es el de Quilmes? ¿Partido con Quilmes en La Molina?
0: Me parece.
3: Y en 2021 cuando estaba la dupla de entrenadores, ¿te acordás? En 2021,
1: sí.
3: Orsi Gómez.
1: Pero es que es el partido con Quilmes que me recuerda.
0: Bueno, él nos va a recordar.
1: Bueno, cobra un penal, pero la jugada es afuera del área. Se le van los jugadores de All Boys, aparece un celular.
0: No
1: me digas
0: que le acercaron un teléfono.
1: Claro, le acercaron un teléfono y le pararon la imagen, le mostraban la imagen.
2: Y hacía lo posible para no mirar el teléfono.
1: Él lo que dice, ahora lo vamos a escuchar. Después de 8 minutos...
0: Porque el Paz Martínez decía que suena el teléfono, pero en este caso no sonó el teléfono.
1: Después de 8 minutos, La Molina logra hablar con su línea y se ve claramente que el línea le dice...
2: Fue afuera.
1: No es penal.
0: Claro.
1: La Molina se lo dice como al oído de atrás y la Molina dice, vení para acá. El línea le repite, le dice, ¿estás seguro? O sea, esta charla se ve claro porque está el primer plano de la tele... Sí. Cambia la decisión y ahí se le van los jugadores de Godoy Cruz.
0: Claro.
1: Y los jugadores de Godoy Cruz le dicen a los del banco, vengan también. Y se le meten los jugadores de Godoy Cruz a la cancha. 23 minutos estuvo para
0: una batalla campal en ese momento.
1: Esto es lo que dijo La Molina ayer por la noche. Después de todo esto, en Teis Sport, que le preguntaron qué había pasado.
0: A ver.
4: Yo a priori, en esa primera instancia, esa primera decisión, para mí Zafarana se arroja de manera, con uso de fuerza excesiva y de manera grave. A través del juego brusco grave y para mí la sanción es sobre la línea, con lo cual merecía ser sancionada con penal. En el momento en el cual yo sanciono penal e informo que para nosotros esa decisión era tal, el asistente Méndez me menciona también que su visión, que por la posición que tiene y por el ángulo que percibe él, era muy al límite y que a él por ahí no le convencía mucho la situación de penal. Entonces en ese momento voy con decisión de penal, porque era la primera intuición mía de esto que decís vos, de la primera vista pareció que el contacto incluso se producía sobre la línea, incluso adentro. Entonces fui con mi decisión y en el momento que yo tomo la decisión de sancionar el penal y de expulsarlo, él me menciona esta vicisitud que tiene, esta duda. Entonces, nada, al momento que me acerco para hablar con él, es ahí donde se desmadró todo, es ahí donde, como decís vos, ingresaba gente incluso que no estaba autorizada a estar ahí, gente del club All Boys, pero que no estaba autorizada a permanecer en el banco de suplentes. Y bueno, nada, apareció con un celular, el cual yo hice un esfuerzo muy grande incluso para que no se acerque a mí, para que no me muestre la imagen, porque yo sabía que esa situación, además de lo grave y lo triste, porque estamos ante una situación crítica y sumamente triste, que si yo en algún plano llegaba a aparecer mirando al celular, todo el mundo podía pensar que mi decisión iba a ser revocada o modificada por esa situación. Y la verdad que justamente yo lo único que quería era hablar con mi compañero, con mi asistente, el cual me iba a mencionar que para él era fuera del área y que con su perspectiva yo necesito y debo acompañar, porque es mucho mejor que la mía, teniendo en cuenta que yo vengo detrás de los jugadores y él tiene una posición de privilegio en el adentro o fuera del área. Y bueno, se presentó esa situación en la cual ingresó una persona que tuvimos que identificar con la policía, que tenemos los datos y que será informado al Tribunal de Disciplina, obviamente, y que obviamente ahí les pido disculpas por no poder pasarle el nombre, porque sería ir en contra de los protocolos que tiene el Tribunal de Disciplina.
0: Bien, hasta ahí Nicolás Lamolina diciendo que él no vio el teléfono.
1: Da la sensación que quiere mirar para otro lado siempre que le muestran el teléfono. Las dos cuestiones que yo pregunto es, primero, cuando vos cobras una falta, el línea también levanta la banderita cobrando qué cosa. ¿Qué marcó el línea? Lo que pasa es que los líneas en el fútbol argentino no se comprometen, levantan la bandera.
0: No,
1: dos
0: por horas supuesto.
1: Después tuvo 8 minutos para hablar con el línea, lo que habla del mal manejo de la situación de Lamolina. Por más que se te vayan los jugadores, vos tenés que separar y hablar con el línea. Es decir, pará, voy a hablar con el línea y vas a hablar con el línea. Después te seguirán todos los jugadores hasta el costado. Pero él tarda 8 minutos en hablar con él.
0: Lo hacemos partícipe al Negro Romero, ¿viste? Qué mala suerte tuvo José Luis Nicolás Lamolina, porque aparentemente estaba en la consideración para dirigir el derbi de Avellaneda entre Racing e Independiente.
5: Bueno, es decir, Nicolás Lamolina, un tipo muy querible, ¿no? Habló de papá. Pero sí. Bueno, se hizo famoso por el Siga Siga, que alguien lo interpretó, bueno, es una manera de dirigir que agiliza el fútbol, pero tampoco quedó en la historia como uno de los grandes árbitros que tuvo el fútbol argentino. Y me parece que Nicolás nunca terminó de despegar. Hace un ratito dijiste el hijo de Nicolás, es decir, de Pancho.
0: El hijo de Pancho, claro.
5: Claro, ¿me entendés? Es como que todavía arrastra lo que ha sido, digamos, el apellido, el nombre de aquel famoso del Siga Siga. Es decir, pero nunca terminó de cuadrar en el referato argentino Nicolás Lamolina. Así que no sé cuál es el motivo por el cual iban a dar un partido importante. Bueno, acá quedó demostrado que todavía le falta un poquito, pese a que ya no es un pibe, pero ¿cómo estará el referato argentino que a Nicolás Lamolina lo tienen presente para algún partido destacado?
3: Claro, pero pusieron un partido, un árbitro de primera a propósito.
1: Bueno, ese es el tema.
3: Para ese partido.
1: Para mí se les está complicando a los árbitros de primera bajar a la B Nacional sin VAR.
3: Exacto.
1: Están acostumbrados que le marcan todo de arriba.
3: Mucho al VAR.
1: Sí, entonces cuando cobran acá dice, uy, ya me la mandé.
3: Ese es un mal, lamentablemente, sí, para los árbitros de primera.
1: Bueno, esto
3: están
1: hace
3: acostumbrados a que el VAR les cobre por ellos.
1: Esto hace
0: se
1: que
0: se sacan la responsabilidad.
1: Claro. Va a haber un pedido esta semana, lo aviso. Como viene la definición, se están jugando las finales y los descensos, y está en equipo importante en el descenso de la Primera Nacional. Va a haber un pedido de poner VAR en Primera Nacional en las fechas finales.
2: ¿Y hay posibilidades técnicas en la cancha del ascenso?
1: Yo no sé. No. Para mí no.
3: Todas las canchas no lo veo.
0: Salvo que se juegue en campo neutral.
1: Ese es el tema. Lo que a mí me dijeron es buscar alguna. Las finales sí, porque hubo
3: las
1: finales.
3: Pero ya se juegan
1: con VAR. Claro, las finales sí. Que para mí, si vos jugaste todo un torneo sin VAR, no jugué las finales con VAR. Pero para mí le van a buscar la vuelta a alguna herramienta tecnológica que no es el VAR, para que alguien, no sé, un quinto árbitro viendo el partido, alguna cosa de esas.
3: Y mirá, si Ceballos hubiese tenido la posibilidad de ver el celular en bueno, aquella final de Central y Boca.
0: A lo mejor ratificaba el penal para Boca Negro. Vamos con lo que quieras aportar en el final. Nos estamos aproximando. Faltan 4 minutos a las 2 de la tarde.
5: Reitero que al margen del manejo político desde la AFA, del arbitraje para beneficiar a uno, perjudicar a otro, porque eso a su vez le dan herramientas de poder a Chiqui Tapia y compañía, hay un problema en el arbitraje argentino que es que se ha convertido en una salida laboral y no una vocación. Hay una salida laboral, por eso es que también en ese aspecto hay un déficit marcado en el rol del arbitraje argentino, y aprovechando la volteada son más manejables desde la conducción afista. Y por otro lado, para completar lo de Ramón Díaz, ¿se acuerdan que Ramón Díaz se mencionó que podía venir a dirigir a Talleres?
0: Sí, en algún momento antes, lo contaste.
5: Claro, antes de Sampaoli. El tema es que, acá se dijo en su momento, ¿no? No, dice, ya Ramón no dirige. Ramón pone la cara. Ramón es el director político. El director ejecutivo de ese equipo de trabajo es Emiliano. Entonces acá es como que Fassi dijo, no, no, yo no quiero...
0: No, claro, lo quería Ramón Díaz, no al hijo,
5: no,
0: lógico.
5: No a Emiliano.
3: Claro. No. Ahora, hubo alguien que juntó a las partes. Bueno, las partes de Onofrio y de Ramón están enfrentadas
0: sí, por lo menos tiempo. Desde hace 12 años. Negro, después vamos a estar con toda la info de los equipos de Córdoba con Gerardo Murúa en la segunda hora del programa, ¿te parece?
5: Sí, perfecto, perfecto. Y después, bueno, a la tarde estaremos ahí en la previa de Boca, Vasco da Gama.
0: Muy bien, una edición especial de Pasión Nacional de 19:20:30. Te escuchamos a la tarde junto a Eladio Rey. Un gran abrazo.
5: Igualmente, abrazo para ustedes.
0: Gracias. José Luis Romero con nosotros. Bueno, se acercaron las partes entre Ramón y Rodolfo.
3: Ramón es el segundo riojano más famoso.
0: Yo pensé que era el primero.
2: ¿Cuánto daño le hacen a Poncio, en este momento, en el que está intentando
3: despegar? Bueno, hay enojo con
2: Donofrio. La verdad que las operaciones no sé de qué lugar vienen para potenciar a Ramón Díaz. Lo que está claro, que todo este juego al que estamos haciendo referencia tiene un gran perjudicado. Que Leo Poncio.
0: Más
2: consecuencia,
0: Poncio,
2: este equipo de River.
0: Más que Poncio, River, te diría.
2: Poncio y el equipo, porque él es el encargado de dirigir.
3: Hay enojo con Donofrio.
2: Le están haciendo un daño grande ahora,
0: yo creo,
2: con toda esta rosca.
0: Yo creo que los dirigentes de River se dieron cuenta que a Poncio no le da para ser el técnico definitivo el año que viene.
3: No, y además tratan de contener el reclamo de los hinchas. Los hinchas piden por Ramón. Eso es un hecho que no podemos obviar, sí. Y que los dirigentes tampoco pueden obviar. Que los hinchas piden la vuelta de Ramón y todo indica que es el momento ideal para que Ramón vuelva a dirigir a River. Y como te decía, hubo alguien que acercó a las partes, siendo Ramón el riojano, el segundo riojano más famoso. Hay alguien que es la hija del primer riojano más famoso y que tiene vínculo con Rodolfo Donofrio y unió a las partes.
0: Porque Zulemita es amiga de Ramón Díaz.
3: Es hija de un riojano.
0: Ahí está.
3: Importante, que era amigo de Ramón.
0: Y le hizo torcer el pensamiento al bueno de Rodolfo.
3: Acercó a las partes.
0: Bueno, en pos de River, pero está bien lo que dice Santiago. Él habla de Poncio. Yo digo que esto perjudica a River. A Poncio no le hace bien, es cierto. Pero también digo que los dirigentes tienen que buscar lo mejor para River. Y yo lo digo... muy modestamente, creo que Poncio no es la mejor alternativa para River.
2: Para River no es hacerle daño a Poncio.
0: No, eso es verdad. Noticias 2 de la tarde.
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7: La hora 14 en la Argentina, 15 grados 9 décimos, la temperatura en Mendoza, la humedad del 58%, el cielo se encuentra mayormente nublado. En 9 horas llovió en Mendoza hasta el triple de lo que precipita en todo octubre y San Rafael marcó un récord. El sur mendocino acumuló 87 milímetros de lluvia entre la noche del lunes y la madrugada del martes, más del doble del promedio mensual. San Martín, por ejemplo, registró el triple y hay inundaciones en sectores de Mendoza, como por ejemplo Corralitos. RUS destinó 3.754 millones de pesos para inhibir los celulares, frenar los drones en lo que hace a la nueva política anticelulares en las cárceles. Es lo que gastará el gobierno para inhibir las señales en los pabellones de Almafuerte 1 y 2. Ganó la licitación de Citric Solution, Sociedad de Responsabilidad Limitada. La directora gerente del Fondo Monetario Internacional, Cristalina Georgieva, destacó la disciplina fiscal del gobierno del presidente Milei luego de una reunión con el ministro de Economía Caputo. La reunión se concretó en el marco de la reunión anual del organismo que está realizándose en Bangkok, Tailandia. Damos la bienvenida a las mejoras en los fundamentos económicos y la resiliencia anclados en la disciplina fiscal, mientras muchos países luchan con altos déficits, destacó la funcionaria del fondo. La justicia de Río de Janeiro falló a favor de Vasco da Gama, ratificó de manera formal al Estadio Maracaná como sede para la revancha de las semifinales de la Copa Sudamericana frente a Boca, programada para el próximo martes 20 de octubre a partir de las 9:30 de la noche, hora de la Argentina. Según se pudo saber, el dictamen judicial dejó sin validez la orden cautelar expedida el último sábado, la cual amenazaba con forzar una mudanza de escenario a menos de 2 semanas del partido con Boca. La temperatura actual en Mendoza de alrededor es 15 grados 9 décimos, la humedad del 58%, el cielo mayormente nublado. La visibilidad normal, hay viento del sur a 14 kilómetros en la hora. El pronóstico, cielo nublado o parcialmente nublado con tormentas aisladas, vientos del sur y una máxima que no iría más allá de los 17 grados. Hora 14, 2 minutos.
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0: Muy bien, estamos en la continuidad de Pasión Nacional. Nos quedamos hasta las 2 de la tarde por la M870 con la complicidad de las 48 radios en el país y el canal de YouTube de la radio. Un agradecimiento muy especial a Natalia Lyubarov, que está con nosotros en la operación técnica, en Nati Jazz Lyubarov, la producción de Sebastián Vera y de María Suárez Araujo, y el agradecimiento a los amigos del control central y de la planta transmisora de Pacheco. En este momento están reunidos en una de las oficinas del Estadio Monumental Juan Sebastián Verón, el presidente de Estudiantes de La Plata, con... En las oficinas del Monumental, por lo que me acaban de decir. No sé, es lo que quisiera saber.
1: ¿Está pidiendo un jugador para las semifinales?
2: Ah, están negociando un jugador.
0: Bueno, con Stefano Di Carlo, el titular de River, sabiendo que Estudiantes de La Plata juega este jueves buscando la final de la Copa Libertadores de América, partido de ida de la semifinal frente al Flamengo, sabiendo que está la mística de Estudiantes, pero que el Flamengo es el gran candidato a llegar a la final por potencial. Pero no podemos dar por descartado a Estudiantes, porque está acostumbrado el equipo de La Plata a grandes hazañas a nivel continental. Voy al encuentro de Gerardo Murúa en Córdoba, porque me cuentan que algo pasó en Racing de Córdoba muy grave. Gerardo, un gran abrazo.
3: ¿Qué tal, Nico? El gusto de saludarte. El fuerte abrazo para vos, los compañeros y toda la audiencia de Pasión Nacional. Bueno, la realidad marca, Nico, que ayer en el partido por la B Nacional, Racing le ganó 1-0 a los Andes. ¿Pero qué pasó? El partido estuvo detenido porque la barra de Racing empezó a arrojar los carnets al campo de juego. ¿Cuál es el problema? Hay una discusión allí sobre el dinero o sobre cómo recibe los carnets la barra de Racing, que mostrando su desacuerdo con la dirigencia terminó lanzando los carnets a la cancha. El presidente Manuel Pérez, que hemos dicho muchísimas veces que es una bomba de tiempo, no es fácil de llevar, inmediatamente asomó medio cuerpo por el palco, empezó a discutir con los barras a la distancia, los insultó, y la verdad que se generó una situación bastante complicada. Hoy en algunos medios, después de la práctica, estuvo charlando, contando que son 40 parásitos, como él los definió, y que el resto de Racing de Nueva Italia es una familia.
0: Quedó claro, que ¿no? Todos...
3: Sí, sí, está clarísimo. Y que el resto de Racing es una familia, que estos muchachos no deberían estar allí. Esa fue la discusión ayer en Racing. Por supuesto, se vivieron momentos de tensión porque la barra intentó detener el desarrollo del partido, Nico.
2: Para agregar, es que lo que cuenta Gerardo, que además de la discusión de tribuna a palco con el presidente se puso a cantar y les cantaba "Paga la cuota".
0: Le cantaba las 40 al presidente.
2: Eso es lo bizarro.
0: Sí. Me causó gracia el término que utilizaste, 40 parásitos. En realidad lo utilizó el presidente de Racing de Córdoba esto.
3: Sí, claro, estoy citando textualmente lo que dijo el presidente Manuel Pérez, indudablemente. Así los mencionó. Y es un tipo muy particular, hemos dicho, ha echado técnico por situaciones muy particulares, inclusive jugadores. Es difícil de llevar, pero como tiene carácter para esas cosas, también suele ser una bomba de tiempo en cuanto a las decisiones. Ayer, con toda la razón, seguramente en otros momentos ha tomado decisiones muy particulares con jugadores, con técnicos, con lo que respecta a toda la vida del Racing de Nueva Italia.
0: Bueno, qué controversia, ¿no? 40 parásitos. Ahí está, ganó Racing de Córdoba, pero nos acordamos de esta polémica que bien contás. Una línea de cada equipo, periodísticamente lo más importante, de Instituto, Talleres y Belgrano.
3: Como no, Instituto busca recuperar a Giuliano Cerato, que jugó ante Boca, pero volvió a salir como pasó con Independiente, es uno de sus jugadores fundamentales y lo necesita para el duelo mano a mano con Defensa y Justicia, y la escolta de Instituto en la zona A, van a jugar en Florencio Varela el viernes. Belgrano puso a la venta entradas para los no socios, 60,000-70,000 pesos, las Gasparini y las Ardiles. El Pirata abre el juego a aquellos que no están asociados para ver el partido del próximo domingo ante River en el Kempes. En lo deportivo tiene a todos los jugadores sanos. Omar De Felipe se cansó, dijo que se acabaron las oportunidades para los demás, experiencia, había priorizado eso en los primeros partidos.
0: Tiene razón.
3: Al no tener... Sí, claro, porque no tiene respuestas, Nico. No tiene respuestas.
0: Claro, entonces, porque si no tiene respuestas adentro de la cancha, al primero que van a despedir de Talleres va a ser Omar De Felipe, con todo el respeto y el cariño que le tenemos, porque además es un técnico de una vasta trayectoria y es un muy buen entrenador.
3: Sin lugar a dudas, Nico. Estamos, me parece que aquí en Córdoba, la gente de Talleres, el mundo del periodismo, la gente que sigue a los clubes de Córdoba, está totalmente de acuerdo, tiene el crédito totalmente agotado este plantel de Talleres, y si los chicos empiezan a tener oportunidades, los más jóvenes, está totalmente justificado. Talleres está último y no le gana a nadie, y si uno mira el partido del domingo, como muy bien decía Jorge, en la primera hora fue una cuestión de interpretación, porque perdía sobre la hora y eso daba para mayor contrariedad, no solo del público, sino del entrenador, porque los jugadores no le dan respuesta.
0: Sí, el otro día me tocó comentar el partido que relató Martín Perazo, flojo el arquero de Instituto, pero flojo con ganas.
3: Sí, claro, Marco Ledesma responsable absoluto, regalando ese gol de Ener Valencia. Ha sido un arquero regular a lo largo del torneo, tuvo un par de flojas actuaciones en estos últimos partidos, llegó a reemplazar las muy buenas actuaciones de Manuel Rofo, que fue vendido al fútbol paraguayo a Cerro Porteño. La realidad es que es titular indiscutible, pero ha tenido algunos errores en estos últimos partidos, el del otro día muy grave, por supuesto.
0: Muy bien, ya vuelvo contigo. Repasamos junto a Javier Vicente lo más importante de la jornada de la Liga de Campeones de Europa.
1: Claro, porque se está disputando la segunda fecha de la zona campeonato de la Champions. En este momento hay dos partidos en disputa. El Sabah de Azerbaiyán empata con el Slavia Praga 0-0. El Sporting de Portugal está ganando de visitante al Lens en Francia 1-0. Más tarde van a estar jugando Villarreal-Napoli, el Viking de Noruega frente al Bayern Múnich, Atlético de Madrid recibe al Manchester United. Julián Álvarez va desde entrada, desde la entrada del partido. Julián Álvarez titular en el equipo del Cholo. Inter de Milán recibe al Brujas de Bélgica, mientras que el Barcelona visita al Galatasaray, allí en el infierno de Estambul, y el Arsenal, el campeón inglés, enfrenta al Lille, el equipo que dirige Davide Ancelotti, el hijo de Carlo.
0: Muy bien, vamos a hablar con Sergio Zarratea de San Lorenzo de Almagro, del equipo Rubén Darío Insúa.
2: Bueno, sigue las repercusiones de lo que dijo Culota, no sé por qué se ríe, de las declaraciones que hizo Culota, porque se ha armado una grieta, por decirlo de alguna manera, entre ciertos colegas que afirman que Culota renunció o amagó renunciar antes del partido del fin de semana, y otros que dicen que no existió, que es parte de la declaración de Culota.
0: Yo le creo a los colegas que dijeron que sí, Culota presentó la renuncia.
2: Yo no tengo el dato que haya presentado la renuncia, pero sí que desde hace un par de semanas
0: amaga con irse.
2: No sé si amar con irse porque no lo manifestó así, pero sí como diciendo, la situación me está sobrepasando. Culota en la nota habla como que está todo controlado, que ellos tienen el dinero para poner y demás, pero la realidad es que también en la nota dice, vamos a habilitar la posibilidad, o estamos evaluando habilitar la posibilidad del llamado de concurso de acreedores. En el medio de eso, se armó por redes y públicamente, porque algunos colegas, hay un medio de San Lorenzo que fue negado a preguntar en la conferencia de prensa, se armó una guerra por ahí sin sentido en este momento de San Lorenzo, donde el club tiene que estar más unido que nunca.
0: No es el mejor momento para pelearse.
2: Atrás de a vos te paga este, a vos defendías a tal y ahora criticás ahora. Bueno, se armó una guerra sin sentido dentro de lo que es San Lorenzo Almagro, una grieta importante de esta noticia, que también va ligado con lo que dijo Insúa, que escuchábamos ayer, de la famosa frase fin de ciclo. Por eso Culota sale a decir Insúa está confirmado para el año que viene, pero la realidad es que San Lorenzo tiene un montón de interrogantes, y que más allá de si Culota decide o pensó o evaluó en algún momento renunciar o no, la realidad es que San Lorenzo tiene deudas. La realidad es que San Lorenzo recién ganó el otro día jugando mal. Entonces hay un montón de situaciones que necesitan respuestas más rápidas de lo que está pasando en una discusión política dentro del club.
0: Muy bien, vamos al encuentro de Facundo Paredes allí en Rosario, en uno de los lugares, para mí el lugar más lindo de la Argentina. Facundo, qué gusto saludarte.
4: Hola Nicolás, equipo, ¿cómo les va? ¿Cómo andan?
0: Muy bien, ¿cómo estás?
4: Bien, todo bien, acá un poco pasados por agua, está... llovió hace un rato en Rosario, pero bueno, estamos bien.
0: Me alegro. Viste que el tiempo no termina de acomodarse. Acá en la Ciudad Autónoma de Buenos Aires sigue el invierno, más allá de que estamos en la primavera, y me parece que es algo que ocurre a nivel país.
4: Sí, sí, sí, parece que está así en todos lados. Eso de los climas diversos, de lo que nos jactamos los argentinos, bueno, me parece que ahora estamos todos en la misma. Aquí sí también, mezcla de sol, nublado, algo de lluvia, sol de vuelta, todos con busito, y los más friolentos hasta clavan alguna que otra campera también.
0: ¿Sí? Claro, claro. Bueno, contanos qué es lo que podría llegar a pasar con el Estadio Rosario Central pensando en el Mundial del 2030.
4: Bueno, sorprendió Rosario Central con ese video que hizo público el club en redes sociales, de alguna manera postulándose para ser sede, subsede del Mundial del 2030, que tiene Argentina garantizado una plaza. El partido inaugural sería en el Estadio Monumental. Me parece que lo que buscan desde Rosario Central, que está en el marco de la ampliación, renovación de su estadio, ya viene con una renovación hace un tiempo.
0: Sí. Ahora,
4: como podrán ver ustedes, se está construyendo una nueva bandeja, y bueno, la dirigencia de Gonzalo Belloso se juega a que Central pueda, con estas renovaciones más la ampliación del estadio, pueda llegar a ser sede del Mundial del 2030. Me parece que se juega aquí también, habrá que ver qué es lo que pasa con ese famoso Mundial, supuesto Mundial de 64 equipos, porque Argentina podría pasar de tener un solo partido, que entiendo sería en el estadio,
0: a tener más, claro. Recordémosle a la audiencia, Facundo, que Rosario fue sede del Mundial 78, entre otros partidos se jugó Argentina-Polonia, Javier.
1: Y vos sabés que hay una anécdota, que tal vez la conozca nuestro colega Paredes, que dice que cuando para aquel Mundial 78 llegaron los emisarios de la FIFA a hacer la revisión que siempre hacen de estadios,
0: sí,
1: ciudades y
0: la revisión
1: demás,
0: general.
1: La idea era ir a Newell's, era ir al Parque de la Independencia, pero parece que algunos muchachos lo agarraron a los comisionados de la FIFA y se lo llevaron para Arroyito y los convencieron de que tenía que ser sede Rosario Central. No sé si conoces esa anécdota, Paredes.
4: Sí, claro. Bueno, acá, a ver, en el año 74, que es cuando se designa, sí, a Rosario como subsede, faltaba todavía definir si era el estadio de Newell's o de Rosario Central. El estadio de Newell's en ubicación está mejor ubicado porque está en pleno Parque Independencia. Por el tema de las salidas, los ingresos, tenía cierta comodidad, y en esos años incluso los partidos más importantes internacionales se jugaban en el estadio de Newell's, a tal punto que, por ejemplo, Central jugó un partido con Real Madrid en el estadio de Newell's. El estadio donde está Central estaba la costa cerrada, era distinto, los ingresos eran distintos. Lo que dice el mito, con esto que ustedes marcaban, es que se acomodaron los semáforos para que de alguna manera se pueda llegar rápido a la cancha de Central y lento a la cancha de Newell's, y que eso, con la comitiva de Joao Belange y compañía, hizo que fuese Central y no Newell's. Bueno, eso ahí siempre un poco ahí como suele ocurrir en este tipo de historias, algo de mito y realidad, pero lo cierto es que entonces se jugó el Mundial 78, además del partido con Polonia, también se jugó el partido con Brasil, acá el 0-0, y el partido histórico, el famoso 6-0 a Perú, se jugaron en el Gigante de Arroyito. Después no quedó bien la relación Rosario-AFA en cuanto a partidos de la selección.
0: Es cierto. ¿Recuerda? Eso. Está bien lo que marca. Yo recuerdo haber ido a Rosario, un partido muy importante de la eliminatoria sudamericana en el 2009, que ganó Brasil 3-0 con un, sí, festival de Kaká que se jugó en la cancha de Central, me parece, si bien...
4: Se jugó la cancha Central.
0: Sí. Y me llama la atención, Facundo, sí, que teniendo Central uno de los grandes estadios del país, la selección tendría que haber jugado mucho más en Rosario.
1: Ahora, a mí lo que me llama la atención es esta propuesta de Central, cuando todavía está en veremos todo el Mundial.
0: Bueno, pero Central se adelanta, está bien.
1: Fíjate,
0: lo que hace.
1: No es seguro de que vaya a haber partidos inaugurales en Sudamérica.
0: Todavía no.
1: Porque Marruecos está pidiendo el partido inaugural a cambio de cederle a España el partido final.
0: Claro.
1: Por otro lado, es más probable que sean 48 equipos que sean 64.
0: Bueno,
1: tendría
0: a esta altura
1: de las circunstancias.
0: Completá, Facundo. Sí.
4: No, decía, eso que vos recordabas, Nicolás, es verdad, pero después de ese partido que jugó la selección de Diego Maradona, recordarán ustedes, sí, fue derrota ante Brasil. La relación no quedó bien porque hubo disturbios en la entrada, hubo problemas con las entradas también, y de hecho después se juega la Copa América en Argentina después de ese episodio, y Rosario no es sede.
0: Es verdad.
4: Se juega en Santa Fe, recuerda la cancha de Colón.
0: Claro.
4: Y a Rosario se la excluyó. Desde ahí como que quedó una relación rara. Es verdad que hoy hay cierta cercanía entre la dirigencia de Rosario Central y la dirigencia de AFA, y es por eso que
0: Bueno, ya vamos a recuperar la comunicación con Facundo Paredes. Un título y vamos a la pausa.
2: Tengo un último momento.
0: Dale ahora.
2: Comunicado de Federico Beligoy.
0: Que hoy cumple años.
2: Ante los hechos sucedidos, que son de público conocimiento respecto al partido del Boys Godoy Cruz en el minuto 87, donde el árbitro principal, el señor Nicolás La Molina, sanciona erróneamente un tiro penal a favor de la visita. Luego se produjo un tumulto generalizado, dilatando la reanudación del encuentro. En este momento se comunica que el asistente número uno, Agustín Méndez, quien correctamente le informa que desde su inmejorable posición y perspectiva sobre la línea, no era penal. Después de varias frases más, termina diciendo Beligoy en su comunicado que ante las versiones periodísticas que aducían la resolución de la mencionada jugada se hizo a través de dispositivos celulares o cualquier otra información externa a la mencionada, es totalmente malintencionada.
0: Bien, ahí está el comunicado de prensa de Federico Beligoy. Tenemos la pausa.
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4: Muy bien, en la continuidad de Pasión Nacional tenemos un montón de mensajes con la señora Nabila Jatib.
5: Hola, soy Alejandra desde el interior de Santiago del Estero, hoy esperando por Boca y por Martín Perazo. Vamos, Boca todavía. Hola, Pasión. Argentina tiene estadios y hotelería para ser sede de un mundial. ¿Qué puede ofrecer Marruecos que no tengamos nosotros? Dice Ricardo de Florida. Hola, Nacional. Con respecto al fútbol local, jamás Argentina saldría campeón mundial con jugadores locales y eso demuestra la baja calidad del torneo, dice Mariano de Moreno. Y llega el saludo de Sergio. Amigos, yo estoy totalmente de acuerdo con Vicente. El formato de este campeonato es muy interesante. Cualquiera tiene chance de salir campeón. No cuando es el campeonato largo, pelean dos equipos nomás y los otros equipos juegan por nada. Yo, que soy de Boca, me gusta que ganen los equipos chicos también.
4: Bueno, ahí tenemos las opiniones de todos. Completamos, cerramos el informe. Facundo Paredes, contigo desde Rosario.
6: Sí, bueno, para decir que Rosario Central, que ganó, goleó el fin de semana, que se prendió, además en la tabla anual, va a visitar el próximo sábado a Atlético Tucumán a las 20. Están muy ilusionados en Rosario Central después de esta victoria, de ganar partidos claves a Argentino Junior. Partidos
7: es claves que te voy a decir una cosa, Paredes, tiene el mejor fixture Central, ¿eh? Si vos analizás a los que están arriba peleando por esa tabla anual, La Lepra, Mendocina, Boca, Argentinos y Central, el mejor fixture lo tiene el canalla.
6: Sí, sí, sí. Lo que deberá, me parece, lograr Central en ese sentido es la regularidad, que se ha visto poco en la era Almirón. Es un equipo muy cambiante. Creo que si logra eso, por lo que vos decías del fixture, tiene grandes chances en ese sentido. Bueno, verá qué es lo que ocurre por lo próximo en su visita del próximo sábado a Atlético Tucumán. Por el lado de Newell's, ayer dejó atrás un invicto de 7 partidos, no era poco para Newell's, bueno. La verdad que jugó bastante bien, incluso mejor de lo que lo venía haciendo, falló varios goles, hubo alguna que otra polémica, gol anulado en el medio, y fue derrota ante Gimnasia de Mendoza en condición de visitante. Todavía sigue ahí Newell's expectante con la posibilidad de seguir en estos playoffs. Está por lo menos por ahora en el puesto 8, en el último puesto de los que ingresan, 3 puntos más que Estudiantes de La Plata. La próxima fecha de la lista será ante Central Córdoba de Santiago del Estero, aquí en el Coloso Marcelo Bielsa, el lunes 19 a las 7 de la tarde.
4: Muy bien, te mandamos un gran abrazo, Facundo.
6: Abrazo grande para todos.
4: Facundo Paredes de Rosario, voy al encuentro de Juan Ignacio Gijón para hablar del Vasco da Gama, el rival de Boca. Juani.
3: ¿Qué tal, Nico? Buenas tardes a vos, a todo el grupo de Pasión Nacional. Un equipo con mucho ADN argentino, muchos argentinos que integran la plantilla y quienes no también están aquí en Buenos Aires para enfrentarse a Boca Juniors. Vasco da Gama está en Buenos Aires, entrenó en la cancha de Deportivo Riestra, viajaron los argentinos que integran la delegación del Vasco da Gama menos uno. ¿Quién es ese quien no viajó? Facundo Colidio, el exjugador de River, no integra la plantilla que va a enfrentarse a Boca Juniors. ¿Por qué? ¿Por problemas físicos? No. Él jugó el fin de semana, lo hizo frente a Remo, el sábado en el empate 0-0 allí por el Brasileirao. Pero el problema con Facundo Colidio y la Copa Sudamericana es que él está inscripto para jugar la Copa Sudamericana, pero con la plantilla de River. Todavía no hicieron el traspaso correspondiente. En caso de que el Vasco avance a la final, lo van a poder hacer en esa instancia. Pero Facundo Colidio no está habilitado para jugar ni este partido ni el del martes próximo en el estadio Maracaná, que ya se confirmó que se va a jugar en el Maracaná, y ya se confirmó que el Vasco da Gama vendió todas las entradas que tenía a disposición, que eran entre 60 y 65 mil entradas. Todavía no se confirmó bien cuántas son las entradas que compró el Vasco para la semifinal de vuelta el próximo martes. Viajó Santi Sosa, el exjugador de Racing. Viajó Claudio Paul Spinelli, el argentino también con paso en Gimnasia y Grima La Plata. Y viajó un jugador que ha estado bastante tiempo en el radar de Boca Juniors, que hoy integra la plantilla del Vasco, y estamos hablando de Alan Lescano, quien seguramente, con total seguridad, les puedo confirmar que va a ser titular esta noche, en la noche de la Bombonera de Buenos Aires. Leo Jardín va a ser el arquero. Enrique, Saldivia, Renan, Cuiviano va a ser la defensa del equipo brasileño. Santiago Sosa como titular, junto a Thiago Méndez, el capitán, y Alan Lescano. Ese va a ser el mediocampo, un mediocampo interesantísimo y muy fuerte del Vasco da Gama. Adson, Bruno Duarte, que no jugó el fin de semana, que llega muy con lo justo desde lo físico a este partido, pero que va a ser titular. Y Andrés Gómez, quien es el goleador del Vasco da Gama con 5 goles en el Brasileirao para el equipo brasileño, que no está para nada cómodo ni para nada sobrado en la Liga de Brasil. Está a 3 puntos.

0: encontrar los juegos que estábamos buscando. Y después del partido de mañana tenemos que estar muy concentrados. Es una cancha difícil. Nosotros tenemos un gran equipo, tenemos grandes jugadores. Tenemos que hacer un partido muy inteligente, sobre todo en la parte defensiva, para después sacar un buen resultado acá en Argentina y definir la serie ya en Brasil.
1: Bien, Juan, y cerrá porque estoy sobre el informativo, dale.
2: Hasta ahí, Nico, la información del Vasco da Gama, el equipo que se va a enfrentar esta noche, Boca, desde las 9:30 de la noche por la Copa Sudamericana.
1: Muy bien, y 20:30 comienza la transmisión que va a comandar Martín Perazo desde el estadio de Boca, así que te vamos a escuchar con el gusto de siempre, Juaní.
2: Aquí estaremos, Nico.
1: Juan Ignacio Gijón con nosotros. Un día como hoy de 1972, lamentablemente ocurrió la tragedia de los Andes. La vimos en la película Viven. Hoy es el Día Nacional del Psicólogo, el Día Internacional del Maní. Está cumpliendo 57 años del maní, el maní de chocolate, qué rico. Hoy está cumpliendo Federico Bellegui. Noticias 14:30.
3: Realmente saludo.
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Es la hora 15:30 minutos en la Argentina, 15 grados 8 décimos la temperatura, la humedad del 59%, el cielo cubierto. Las intensas tormentas que afectaron a Mendoza durante la noche del lunes provocaron inundaciones en Puente de Hierro, Guaymallén, y también en inmediaciones, en la zona donde se encuentra el límite del departamento con Maipú. En uno de los barrios de la zona, el desborde del canal Tulumaya y el colapso cloacal complicaron la situación de los vecinos del barrio maipucino Viñas del Carril. Por la polilla de la vid, el ISCAMEN lanza aeroaplicaciones masivas contra la plaga. Las cuatro etapas del plan oficial del ISCAMEN para controlar la polilla asisten a más de 9.000 productores, priorizando zonas de abandono fitosanitario. Argentina pidió al Tribunal del Mar impedir la explotación de hidrocarburos del Reino Unido en Malvinas Norte. El gobierno presentó una solicitud de medidas provisionales ante el Tribunal Internacional de Derecho del Mar, en el marco del reclamo por soberanía y recursos naturales en esa zona. Información de último momento, ha comenzado la operación al Papa León XIV en Roma para extraerle un nódulo pulmonar. Sin paredes, Boca recibe en la Bombonera a Vasco da Gama con transmisión de Radio Nacional. Es por la ida de las semifinales de la Copa Sudamericana. 15 grados 8 décimos la temperatura a esta hora, la humedad del 59%, el cielo cubierto, la visibilidad es normal, 15 kilómetros, hay una brisa del sudeste a 8 kilómetros en la hora, el pronóstico cielo nublado con tormentas aisladas, algunas precipitaciones, vientos del sur y leve descenso de temperatura, 14:32 minutos.

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2: Estamos de retorno en Pasión Nacional, 2 de la tarde, 33 minutos.
3: Saludos a todos los hinchas de Racing en su día hoy, martes 13.
4: ¿Es el día de dicha de Racing?
3: No, porque es el martes 13.
4: Ah.
3: Mensajes que llegan al 11-3-8-70-7-4-8-5.
4: No te calles ni te embarques, ni de tu familia te apartes.
3: Hola muchachos, buen día. ¿Qué distinto sería si el Chiqui Tapia fuera rubio, de ojos azules, con hincha de River y sobre todo con una ideología de derecha? Dice Sergio, que es hincha de Estudiantes de La Plata. Hola, tiene que ir preso Tapia y Tobillino. Es una mafia. ¿Por qué no van presos? Son un asco igual que los políticos, indignado,

0: dice Alejandro. La Torre y compañía no dejan de operar contra Tapia. Sin él no habríamos tenido esta selección. La mafia le quiere robar el negocio. No se prendan, muchachos, dice...
1: Perdón, La Torre no opera, opina.
0: Marcelo de Boedo. Hola, pasión, el señor Álvarez prefiere que ganen los poderosos. Y bueno... Así se hace campaña, dice Alberto. Y por último llega el mensaje de Elvio. El campeonato de 30 equipos está buenísimo. No mezclen la política con el fútbol.
1: Muy bien, voy al encuentro de Ernesto Fernández en la provincia de Santa Fe. Ernesto, querido.
2: ¿Cómo estás, Nico? El placer de saludarte. 18 grados la temperatura en Santa Fe, cielo nublado, tuvimos lluvia y el pronóstico anticipa también más precipitaciones para lo que resta de la jornada. ¿Cómo andan?
1: Muy bien, ¿cómo estás, Titi?
2: Muy bien, bueno, con mucha información, obviamente, finalmente Unión perdió su cuarta derrota de manera consecutiva, su cuarto partido de manera seguida, y Madelón no renunció, Madelón no dejó de ser el técnico de Unión, incluso después del partido, después de la derrota frente a Defensa y Justicia, dio una especie de conferencia de prensa. ¿Por qué digo especie de conferencia de prensa?
1: ¿Por qué? A ver.
2: Porque en realidad fue un monólogo de Pío Madelón porque no aceptó preguntas.
1: Claro,
2: ¿viste que está
1: entonces,
2: de moda esto?
1: Entonces no fue una conferencia de prensa.
2: Sí, por eso digo, fue un monólogo de Madelón. Ahora se estila, se acostumbra a esto cuando los técnicos sobre todo están apremiados por los resultados en no responder preguntas. Entonces, ¿qué fue lo que hizo Madelón? Se sentó, dio su parecer del partido, dijo que no va a renunciar. Dijo que tiene fuerzas como para sacar a Unión adelante. Yo lo veo difícil porque Unión no responde desde lo futbolístico, no responde desde lo colectivo, le hacen goles todos los partidos, Unión es un equipo tirado en la cancha, no tiene juego, no saca resultados de local, de visitante. La verdad que la situación es muy complicada. Tendrá ahora la chance el próximo partido frente a Riestra, falta mucho para eso todavía porque es recién el próximo día lunes. Y como te comentaba, Nicolás, también en ocasiones anteriores, la dirigencia de Unión me parece que ha tomado la decisión de no echarlo a Madelón. Esperar que la decisión la tome él, pero aparentemente está muy lejos Madelón hoy de dar un paso al costado pese a este pésimo momento de Unión.
1: Me parece que sería una situación muy incómoda para el presidente y los dirigentes de Unión despedir a Madelón con todo lo que significa Leonardo Carol para la gente, ¿no?
2: Sí, igualmente yo creo que esto, Nico, se puede resolver de otra manera. En una mesa... el presidente de Unión, Madelón, el presidente exponiendo un poco lo que es la situación del club, haciéndole entender a Madelón que la verdad no le encuentra respuestas al equipo, porque acá el mayor perjudicado, ¿quién es? ¿Madelón? No, el mayor perjudicado es Unión.
1: Es Unión, claro. Siempre el club está por encima de los nombres y de los hombres.
3: Esas versiones de Malcorra, que se haría cargo del equipo, ¿qué es? ¿Tienen asidero, Fernández?
2: Malcorra que se haga cargo del equipo, sí. Malcorra lo que tiene que hacer es pedir la pelota primero.
1: Claro.
2: ¿No? Se tiene que hacer cargo del equipo dentro de la cancha, pero me parece que Unión hoy y no está para improvisar. Yo creo que si Madelón deja de ser el técnico, lo que se va a apuntar es a terminar el año con algún técnico interino. Puede llegar a ser Basoler, que estuvo en la reserva y hoy está acompañando a Madelón con la idea de foguear varios pibes de las inferiores, pero no me imagino un integrante del cuerpo del equipo de Unión, del plantel profesional de Unión, dirigiendo en lo inmediato. Sinceramente, no lo veo. Por ahora el técnico es Madelón, pero insisto, esto se podría haber resuelto de otra manera. En una mesa el presidente de Unión diciendo: Leo, la verdad, hasta acá llegaste, hiciste todo lo posible, hiciste mucho, hiciste poco, hiciste lo que pudiste, pero cuando la cosa no va, no va.
1: Es así. Bueno, ¿y de Colón?
2: Bueno, y Colón jugó este fin de semana, empató 0-0 con Mitre, un empate, la verdad, con sabor a poco, porque Colón no hizo mucho en el partido, quedó quinto en la zona. Colón intenta clasificarse lo más alto posible para poder definir de local en el torneo reducido, quedó igual en la misma línea que Deportivo Madryn, que no pudo ganar este fin de semana, está a 4 de Godoy Cruz, que ayer empató en este partido polémico. ¿Y qué es lo que le queda a Colón? El próximo sábado tiene que jugar frente al Almirante Brown. Facundo Castet llegó a la quinta tarjeta amarilla y hay una baja confirmada en Colón, y después del partido con Brown le quedará Bolívar de visitante y Defensores de Belgrano en condición de local. Y el que sí se quedó sin técnico este fin de semana fue Atlético de Rafaela, después de 3 derrotas de manera consecutiva, y ganó uno de los últimos 6, y Fernando Tete Quirós dejó de ser el técnico de la crema, Franco Mendoza, un ex futbolista de la institución, se hace cargo de manera interina. El próximo rival de la crema va a ser Quilmes en condición de local, y también bastante lejos Rafaela en los puestos de clasificación. Por ahora no llega a clasificarse al reducido, está un décimo con 42 puntos a 5 de colegiales, que es el último clasificado.
1: Muy bien, Ernesto, te mandamos un gran abrazo, vamos a estar hablando contigo toda la semana.
2: Un gran abrazo, hasta la próxima.
1: Ernesto Fernández de Santa Fe, Pasión Nacional con Concepto Federal, transmitiendo en todo el país. Ahora voy a Santiago del Estero, allí está Daniel Carranza. Dani, querido, un gran abrazo.
4: Nico, querido, ¿cómo estás? El placer de siempre saludarte a vos y a todos los compañeros. Hablar en primera instancia de Central Córdoba, que empató nuevamente, tercer empate consecutivo, de a uno se junta el Mistol aquí en Santiago del Estero. Bueno, sí. De a uno va juntando el puntito, los puntitos Central Córdoba, que empató contra Estudiantes 2-2, en un partido medio polémico, pero justo empate porque los dos hicieron, como para poder ganar, tuvieron muchas situaciones de gol. Sebastián Domínguez empezando a probar muchos chicos, a darle oportunidad a muchos chicos de la reserva, y un Central Córdoba que va a jugar el próximo lunes frente a Newell's Old Boys de Rosario, tal vez ya sabiendo desde que va a mantener la categoría, porque el domingo se puede definir si Aldo Civi, digamos, no lo alcanzaría a Central Córdoba. En caso de no ganar, definitivamente Central Córdoba mantendría la categoría, y bueno, creo que Sebastián Domínguez ya apuntaría en las últimas fechas a poner a los chicos para ver el material que tiene. Esto indica que va a quedar para la próxima temporada, que sería la del 2027, ¿no? Así que ya va a jugar con un resultado puesto Central Córdoba el día lunes. Y en la Primera Nacional, bueno, sabemos que Güemes descendió después de la...
1: Sí.
4: Justamente frente a Patronato ayer, terminó perdiendo y perdiendo la categoría. Se habla de que hubo piñas en la vuelta, en el micro, entre los jugadores, que hubo apuestas entre los jugadores, aquellos que sobre todo experimentados que no viajaron, que jugaron este famoso apuesta que tienen, y bueno, definitivamente Güemes terminó descendiendo.
1: Pero perdón, ¿qué apostaron?
4: Creo que esa apuesta que hay, no sé cómo es, un juego que hay que tenés.
1: No me digas que apostaban a ver si el equipo se iba al descenso o no.
5: Al descenso igual.
1: No, pero la verdad hay que tener mucho morbo para apostar por eso, me parece, ¿no?
4: Y sobre todo con los resultados también.
1: Claro, claro. Y además son compañeros. Me parece que no corresponde.
5: 16 partidos sin ganar.
1: Sí, claro.
5: Era una apuesta que no valía medio centavo.
1: Los números hablan por sí solos. Daniel, ¿llegó la primavera ahí a Santiago? Sí.
4: Aquí está con llovizna en la madre de ciudades. En estos momentos está lindo, agradable. Tenemos llovizna en la madre de ciudades, ya hace un par de días también. La temperatura que tenemos actualmente, ya te estoy diciendo, 17 grados 6 décimas.
1: Ah, bueno, para lo que es Santiago, frío 17 grados.
4: Sí, totalmente. Disfrutando del frío, bueno, vas a ver gente ahora a la siesta, por lo menos salir, ¿no?
1: Claro, aquí para Buenos Aires 17 grados es una temperatura más que agradable. Daniel, la seguimos, muchas gracias.
4: Un abrazo grande, Nico.
1: Daniel Carranza de Santiago del Estero. Vuelvo con Gerardo Murúa, Córdoba, en el centro del país. Gerardo, con los temas de la provincia.
6: Como no, Nico, arrancamos por Instituto, que es el que está liderando la zona A después de empatar con Boca. Así considero que es un buen empate, además de la recaudación económica. Instituto tendrá un partido clave, porque si jugara mano a mano con Defensa y Justicia, la punta de la zona, el próximo viernes a las 19 en Florencio Varela. Por ahora tiene todo el equipo a disposición, Diego Flores, pero con el asterisco de que Juliano Cerato sigue entre algodones. Le pasó con Independiente, que debió salir en el segundo tiempo. Con Boca se esperaba que no jugara, finalmente por la importancia del partido terminó haciéndolo. Obviamente se intenta que el lateral llegue en las mejores condiciones posibles. Si está para jugar, va a ser titular nuevamente. Esto es lo más importante en el equipo de Diego Flores, que tiene como gran novedad, Nico, que después de los resultados de esta última jornada, Instituto es el primer clasificado a playoff. Nada lo podrá sacar a la gloria del lugar en los playoffs, por supuesto, con la posición que ocupa hoy, estando primero, se intenta terminar lo más arriba posible, pero ya está clasificado y es el primero de los 30 equipos que tiene su lugar en los playoffs. Por el lado de Belgrano, espera la semana con River con tranquilidad, viene a jugar muy bien y ganar en Avellaneda, como lo seguimos a través de nuestra radio, por supuesto. Tiene todo el plantel a disposición. Lo que comenzó a hacerse en la jornada de hoy es la venta de entradas, 60.000 las plateas Gasparini, 70.000 las plateas Ardiles. Para los no socios del Pirata, también los socios pueden asegurarse su lugar con un valor un poco menor, entre 40 y 50.000 pesos, para los menores 28.000. La venta para los hinchas de River está habilitada desde el fin de semana. Se estima que en las próximas horas ya no haya entrada para el millonario populares visitantes. River va a ocupar la popular Wellington el próximo domingo por la noche 20:15.
1: Gerardo, te quiero pedir una opinión porque en el comienzo del programa, yo lo vengo haciendo sostenidamente, soy muy crítico de la gestión de Tapia al frente de la Asociación del Fútbol Argentino. A mí en términos generales no me gusta, más allá de los éxitos deportivos que ha conseguido la selección argentina, pero independientemente de lo que opine este periodista y el grupo de trabajadores aquí en la mesa, apareció en escena Diego Latorre en una nota que dio en Infobae Televisión, y Latorre también fue muy crítico, hablando de la falta de pertenencia del fútbol argentino, de un torneo mal organizado, y que no se conocen a los futbolistas que juegan en cada equipo, no de los equipos grandes, sino de los otros. Pero Latorre siendo muy crítico con la gestión de los dirigentes y fundamentalmente con la de Tapia en particular. Latorre, que es el comentarista principal que hay en la televisión argentina de los partidos de fútbol de la Liga Profesional. Por eso, más allá de lo que opine Latorre, de lo que hemos dicho nosotros y el Negro Romero en la primera hora desde Córdoba, me interesa tu punto de vista.
6: Bueno, primero que nada, que Latorre sea el mejor comentarista del fútbol argentino no habilita que su opinión sea la válida, ¿no? En otras cuestiones del fútbol. ¿Ve muy bien el fútbol? Sí, las otras cosas lo podemos discutir. Pero particularmente, y lo hemos dicho muchas veces, no me gusta el campeonato argentino porque está desorganizado. Sea de 30 equipos o de 20, la realidad es que hay copas para todo el mundo, demasiados campeones, el no gana el mejor equipo, porque si un equipo que salió 16º después sale campeón, está claro que no es el mejor, más allá que haya tenido reglamentariamente la posibilidad de jugar el campeonato. Los equipos no juegan todos contra todos a lo largo del año. Se podría hacer incluso un campeonato multitudinario, pero jugando todos contra todos, con más orden, con más organización. De hecho, las ligas en Europa, sobre todo las de ascenso, tienen hasta 24 equipos y juegan 46 partidos en el año sin ningún problema, incluso jugando copas. Pongo de ejemplo el fútbol inglés, que es probablemente el más fácil de mirar en ese sentido. Juegan FA Cup y Copa de la Liga, la Copa, también la Copa de la Liga, y sin embargo tienen tiempo para jugar todo el año el calendario, jugando todo contra todo, por lo cual tengo la sensación que a partir de la desorganización y de la permisividad de los dirigentes, porque la realidad es que aquellos incluso que reclaman otra clase de campeonato en algún momento han levantado la mano. Hoy River está en contra, pero la realidad es que cuando Estudiantes estaba en contra, cuando Talleres estuvo en contra, River no levantó la mano, por lo cual ahora, porque le conviene, ha cambiado su posición, o porque no le conviene, o porque no le gusta lo que ve, ha cambiado su posición. Pero lo cierto es que tampoco los dirigentes hacen mucho para cambiar el destino. Entiendo indudablemente que hay que separar la gestión de Tapia con la selección nacional, porque la selección nacional tiene todas las condiciones. Te escuchaba, el tema de los amistosos es un asterisco, pero Argentina con esa clase de amistosos fue campeón del mundo y llegó a la final del Mundial, por lo cual se puede relativizar el tema de no tener grandes amistosos. Sí se podría decir que Argentina, con lo que significa futbolísticamente, podría jugar con mejores equipos, siempre sabiendo que los europeos se han cerrado y no es tan fácil programar amistosos con los mejores equipos del mundo. De todos modos, me da la sensación de que con mayor orden, incluso con lo que significa tener tantos equipos, se podría estar mejor, y que el fútbol argentino, más allá que a algunos le guste o a otros no, se ha emparejado, pero se ha emparejado para abajo. Estaría bueno que sea democrático, como decía Javier, y que sigan ganando los que han ganado este último tiempo, pero con otra clase de organización y otra clase de fútbol que sea mejor desde el desarrollo y que se entienda más fácil y que se juegue con manera más lógica. Entonces también sería mejor para verlo y para venderlo. Inclusive tanto se habla de que el fútbol argentino da poco rédito económico para los clubes particularmente.
1: Muy bien, ahí está la opinión de Gerardo Murba. Me quedo satisfecho porque hemos opinado todos al respecto con relación a la gestión de Claudio Tapia en la AFA. Quédate para el final del programa. Tenemos la pausa que pone en el aire la señorita Natalia Liubarov.
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0: Estamos en el final de Pasión Nacional. Vuelvo con Nabila Hatti porque tenemos muchísimos mensajes. Estamos muy agradecidos con la gente que se comunica al WhatsApp de Nacional.
1: 11-3-870-7485. Hola, equipo de Pasión. Coincido con el oyente que dijo que la cuestión de fondo de la campaña, entre comillas, anti-Tapia, obstaculiza los planes privatizadores en los clubes, dice Pablo desde Tucumán y manda saludos para todo el equipo.
0: Muchas gracias.
1: Dardo desde Bahía Blanca. Bertoni tiene que ir con Gaucho.
0: Dice, con Gaudio.
1: Con Gaudio, bueno, le pifió acá el teclado. Y por aquí saludan también Gustavo desde Mendoza. ¿A ustedes les gustaría que maneje el delincuente de Macri, la AFA? No entiendo cómo pueden tener esas opiniones. Está indignado.
0: Es que nadie pidió por Mauricio Macri. Estaría escuchando otra radio en Mendoza.
1: Hola, Nicolás, Navi, equipo, ¿cómo están? Mis amigos futboleros, hace mucho tiempo que no podía escuchar por razones del horario de trabajo. Hoy estoy en casa porque está lloviendo mucho. Saludos cordiales, dice Héctor desde Zapala, en la provincia del Neuquén, y saluda Hugo, que dice, Nabila, llegué tarde desde Mercedes, pero no llegaste tarde, Hugo, aquí estamos medio hasta las 3 de la tarde, un ratito más de programa queda.
0: Muy bien, ahí en Mercedes, un saludo para Martín Perazo, que hoy va a transmitir el partido entre Boca y Vasco da Gama, primera semifinal, recuerden, a partir de las 7 de la tarde, Eladio Arrigui junto a José Luis Romero para Pasión Nacional de 19 a 20:30 y luego el fútbol de 20:30 y hasta la medianoche. Voy al encuentro de Mariano Carabajal en el Jardín de la República. Mariano.
2: Nico, querido, buenas tardes para vos y para todos los compañeros. Hablando de la actualidad de Atlético Tucumán, que empató en el Bosque, que lo ganaba 1-0, se lo empataron sobre el final, esa falta de Di Plácido, el penal, y no había tiempo prácticamente para nada más. Un minuto quedaba por jugarse y ese empate de Torres que le impide a Atlético sumar 3 puntos claves para lo que es meterse dentro de los 8. Igual, la expectativa sigue intacta, Atlético tiene que recibir a Rosario Central, y en este partido nos vamos a detener en lo que se viene, porque se anunció desde Atlético Tucumán que hace público visitante en el partido frente a Rosario Central, 2.500 entradas a disposición de los hinchas canallas que van a estar en el sector del Codo de 25 y Bolivia, así que los hinchas de Rosario Central podrán venir a Tucumán en un partido clave para Atlético, porque de ganar se acercaría o seguiría expectante por los puestos de clasificación.
0: Bueno, y clave, Mariano, y clave para Central también.
2: Exactamente, sí, por la tabla general, porque si gana Central se pone entre los primeros puestos y con la posibilidad de ser el campeón del anual, así que bueno, lindo partido se va a ver y con el clima de las dos parcialidades, así que en ese partido está pensando y trabajando Julio César Falcioni, y también a la vez los dirigentes de Atlético están trabajando en el partido de Copa Argentina. Había una fecha que se había anunciado hace un par de días, de 28 de octubre, algo que no ha aceptado Platense. Le mandaron las reservas para Salta y Santiago a Platense, y Platense rechazó las reservas, y ahora lo que pide Platense es jugarlo el 15 de noviembre, en la fecha FIFA, algo que no quiere Atlético porque perdería a Clever Ferreira por la convocatoria al seleccionado de Paraguay. Lo que propone Atlético es jugarlo el 4 de noviembre en Rosario, en cancha de Newell's, pero Platense tampoco quiere jugar el 15, así que bueno, en eso, de ver cuándo y dónde se juega, están los dirigentes de Atlético y Platense en el medio de la organización, que había establecido el 28 de octubre como día para que se juegue el partido, pero aparentemente todavía nada confirmado.
0: Bueno, qué difícil es todo. Gracias, Mariano.
2: Abrazo grande.
0: Mariano Carabajal de Tucumán, de Tucumán a Salta, con el genial Coco Reyes. Coquito, bienvenido.
3: Nico, ¿cómo te va? Buena jornada, apareció el sol aquí en la capital salteña, luego tener una mañana con cielo cubierto. Un fin de semana en donde los salteños, los tres equipos han jugado en orden cronológico por el torneo Federal A. Gran victoria de Juventud Antoniana, 3-0 ante Huracán Las Heras, lo que hace que el antoniano viaje tranquilo hacia tierra mendocina, porque el próximo domingo va a jugar el partido. Se están jugando los playoffs por el Federal A, y Juventud, perdiendo 2-0, pasa a la próxima instancia, así que ha sido clave el triunfo del viernes del antoniano salteño. El domingo, también orden cronológico, gran empate de Gimnasia y Tiro de visitante. Lo perdía 2-0 en el clásico ante el Lobo Jujeño, lo empató 2-2, se trajo un gran punto de tierras jujeñas, y ahora espera Atlanta, partido que se confirmó para el viernes, 22 horas en cancha de Gimnasia y Tiro. Y el que rescató un punto ante el puntero, ante Ferro, pues Central Norte logró un punto que les sirve para seguir soñando con mantener la categoría. Está difícil, sí, complicado. Cuervo el domingo viaja a Chaco, va a enfrentar allí al equipo de Cravero, tratando de conseguir más puntos para zafar de un torneo que lo ha tenido durante todo el año muy complicado, así que esta es la realidad, Nico, de los equipos salteños.
0: Bárbaro, ¿cómo está el tiempo allí en Salta, La Linda?
3: Abundante nubosidad, de a rato sale el sol, la temperatura actual es de 16 grados, pero se prevé que va a descender y en las próximas horas habría lluvia, ¿eh?
0: Coco, contale a la gente en qué frecuencia del día le escuchan Pasión Nacional allí en Salta.
3: Por AM690 y en FM102.7, estas son las frecuencias aquí a través de LRA4 Radio Nacional Salta.
0: Muy bien, un saludo enorme a todo el pueblo salteño. Sabemos que hay una gran audiencia muy futbolera de una provincia excepcional que sigue a sus equipos. Gran abrazo, Coquito.
3: Abrazo, Nico, suerte para todos.
0: Muy bien, Coco Reyes desde Salta, última parada con el tren de las nubes en Córdoba con Gerardo Murúa. Gerard.
4: Como no, Nico, recordamos el sábado con la derrota ante River, era inevitable. Estudiantes de Río Cuarto perdió la categoría y ya volverá a la B Nacional. Duro comunicado del presidente Luis Amor, asumió responsabilidad, pero también cargó contra los empresarios de la ciudad que no apoyaron a lo largo de esta oportunidad única que denominó de estar en primera división. A la gente que no fue a la cancha nunca, digo, a aquellos que dicen gustarle el fútbol en Río Cuarto, pero no aparecieron por la cancha para apoyar Estudiantes, y a los que apoyan a equipo de Buenos Aires, algo histórico del interior en las provincias, que es ser hincha y además tener filiales y demás de los equipos de Buenos Aires. Habló de una reestructuración, sobre todo financiera, por lo cual me imagino que a partir de acá y en estas semanas empezarán las salidas en Estudiantes de Río Cuarto, pero indudablemente es la noticia, más allá de aceptar el descenso, esto de reprocharle a la ciudad en general que no recibe el apoyo necesario del equipo riocuartense.
0: Muy bien, Gerardo, la seguimos. Un gran abrazo.
4: Nos reencontramos mañana. Gran abrazo.
0: Gerardo Murúa de Córdoba. Nabila, el pronóstico del tiempo para la Ciudad Autónoma de Buenos Aires para la noche, para los que vayamos a la Bombonera a ver Boca Vasco da Gama.
1: A buscar el camperón porque se vienen lloviznas aisladas, con un descenso profundo de temperatura, hasta el momento 19 grados 4 décimas, se espera para la noche por lo menos 13 grados en la Ciudad de Buenos Aires.
0: Muy bien, tenemos una muy buena cabina en Boca, pero algo fría, por cierto, ¿eh? Así que vamos a estar hoy con la transmisión a partir de las 20:30 de Martín Perazo.
5: Muy acogedora.
0: Sí, por supuesto, y de Juan y Menotti para Boca. Vasco da Gama, qué bien que trabaja Fede Di Giovanni, ¿eh? Me da mucho gusto siempre trabajar con él. Sergio, ¿se viene Atlanta la primera?
5: Ojalá.
0: Bueno, no, pero
5: así tiene que ir a Villa Crespo el año que viene.
0: Bueno, iremos con mucho gusto.
5: A San Martín de Tucumán, el equipo de Nabila Jatib.
0: ¿Y ahora con quién juega Atlanta?
5: Lo dijo el amigo el viernes con Quinoa y Tiro en Salta.
0: Bien, en Salta, por la noche ese partido.
5: 22 horas.
0: Poco tarde, ¿no?
5: En Salta se juega a las 22 horas.
0: Se juega a esa hora. Javier, ¿le sanciona la Federación Portuguesa a Cristiano Ronaldo?
6: Creo que no. Creo que todo va a llegar a un buen puerto, con la posibilidad de que Cristiano Ronaldo sea convocado para la fecha FIFA del mes de noviembre, y ahí sí, tal vez, de las urras de la selección lusa.
0: Bien, cambia de representante Julián Álvarez, algo que habías anticipado.
6: Así es. En principio se especulaba con que podría ser Javier Pastore el representante de Enzo Fernández, pero finalmente el nuevo representante de Julián Álvarez va a ser el mismo de Rodri, el jugador del Barça y capitán de la España campeona del mundo.
0: Muy bien, vamos a estar pendientes durante toda la tarde de la Liga de Campeones de Europa, con Atlético de Madrid, Manchester United, con Galatasaray, Barcelona, y por la noche con el partido de Boca por la Copa Sudamericana. Y en el final del programa, Frank Sinatra te dice, se viene el informativo en Radio Nacional. En la N870 viene Nora Brioso con 100% Nora. Y en el resto del país siguen con la programación habitual de Radio Nacional. Muchas gracias a todos los compañeros y nos reencontramos en una jornada de miércoles, las 3 de la tarde en la República Argentina.
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0: Es la hora 15 en la Argentina, la temperatura en Mendoza 15 grados 8 décimos, la humedad del 59%, el cielo permanece cubierto. Mendoza endureció los controles y fijó multas millonarias por podar o dañar el arbolado público. La provincia ha fijado sanciones para municipios, empresas de servicios y vecinos infractores. Habrá controles estrictos y suspensión de obras. El gobierno asegura financiamiento completo para pensiones no contributivas por discapacidad, según dice Guberman. El secretario de Hacienda anunció que el gobierno nacional cumplirá con el pago de las prestaciones de las pensiones no contributivas por discapacidad, ya que están garantizados por ley y su financiamiento en el proyecto de presupuesto. En el último tramo de su disertación, Guberman adelantó que existían los recursos para solventar los gastos de salud en materia de discapacidad. El Papa León XIV ha sido operado con éxito para extraerle un nódulo pulmonar. El sumo pontífice fue intervenido con éxito en el policlínico Gemelli de Roma. Se prevé que la recuperación dure alrededor de una semana. Por el momento sigue en pie el viaje a la Argentina el 8 de noviembre. La Molina sobre la polémica de All Boys Godoy Cruz. Hice un esfuerzo tremendo para que no me muestren las imágenes del celular. El árbitro quedó en el centro del escándalo por anular un penal sancionado luego de que le mostraran un celular con la imagen de una presunta falta. 15 grados 8 décimos la temperatura, 59% de la humedad, el cielo cubierto, la visibilidad normal, hay una brisa del sudeste a 9 kilómetros en la hora. El pronóstico cielo cubierto con tormentas aisladas, algunas precipitaciones focalizadas, vientos prevaleciendo del sector sur leves y poco cambio de temperatura. La hora 15, 2 minutos.
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1: En la región del norte grande argentino se encuentra el Camino de los Volcanes. Este tramo de la Ruta 60 es conocido como la Ruta de los 6000 y es un recorrido turístico en la cordillera de los Andes, entre los volcanes de mayor altura del planeta, muchos de los cuales superan los 6000 metros de altitud.
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¿Cómo les va? Muy buenas tardes, bienvenidos a las mismas 14.000 canciones. Estamos en Radio Nacional Mendoza y siendo las 15.09 minutos. Comenzamos el programa del día de hoy. Cristian Cía en Operación Técnica, quien les habla, Mario Ávila, hasta las 16 con tango y folclore. En este caso, para comenzar, una canción que no es propia de la Argentina, sino que es una obra peruana que representa teatralmente, cuando se hace la representación, el conflicto social y la explotación de los trabajadores indígenas por parte de una empresa estadounidense en Cerro de Pasco. El cóndor simboliza la libertad anhelada. Era El Cóndor Pasa, en la versión de uno de los más grandes músicos que ha tenido la Argentina, Jaime Torres y Ariel Ramírez. ¿Qué les pareció? Espero que les haya gustado. Yo creo que ambos dos, imagínenlos de haber nacido en otras latitudes haciendo jazz y blues, serían reyes del universo. Bien, si se quieren comunicar con nosotros lo pueden hacer al 261-30-69698. Pasamos a los datos del tiempo. La temperatura actual en la ciudad de Mendoza, 15 grados 8 décimas. El cielo se encuentra cubierto. La humedad es del 59%. Viento del sudeste a 8 kilómetros en la hora. Se esperan lluvias para lo que resta de la jornada. San Martín, a ver qué tenemos por allí. Si es que la computadora no se traba, de hecho lo hizo. Bueno, ya veremos la temperatura entonces en el este de la provincia. Voy a intentar con un F5, así como de emergencia, a ver si me permite ver la temperatura en el este. No quiere. Bueno, ahí está. No, Capital Federal no quiero. Déjenme, lo voy a hacer hasta que pueda verlo. Ahí está, San Martín. Están bajo alerta amarilla por tormentas fuertes, algo que sucedió en la zona metropolitana durante toda la noche. Cielo mayormente nublado, temperatura 15 grados 8 décimas, humedad 59%, viento del sur a 12 kilómetros. Como les decía, alerta amarilla por tormentas fuertes para toda la tarde y durante la noche se esperan lluvias en el este de la provincia. Llega otro Ariel Ardiz, haciendo Porteño y Bailarín, luego, debajo del sauce solo, Alfredo Ábalos.

15:19 minutos, estamos haciendo las mismas 14.000 canciones por Radio Nacional Mendoza. Llegan los de Salta para hacer Zambita del Musiquero. Luego Carlos Gardel, Sueño Querido.

Nos queda el tiempo justo para escuchar a Ignacio Corsini haciendo la canción de Amalia, luego Campo Afuera, Los Trovadores.

0: Hora 15:30 minutos en la Argentina. 15 grados 4 décimos la temperatura en Mendoza, la humedad del 60%, el cielo permanece cubierto. El Poder Ejecutivo Nacional ha promulgado la ley 27.828 que modifica el esquema de zona fría restringiendo la bonificación automática de la tarifa del gas residencial. La medida afecta a amplios sectores del país y por supuesto a la provincia de Mendoza. Los bloques de la oposición de la Cámara de Diputados van a reclamar mañana al secretario de Hacienda, Carlos Guberman, que el gobierno reformule el presupuesto 2027 para cumplir con la ley de financiamiento universitario y que se retroceda con los recortes previstos en materia de discapacidad. La operación de un nódulo en el pulmón al Papa León XIV ha concluido con éxito, según acaba de informar el Vatican News en su cuenta de la red X. La intervención ha concluido en plazo y forma previsto, remarcó la información oficial emanada de la Santa Sede. Mientras continúan las repercusiones del escandaloso final ante All Boys, Godoy Cruz se enfoca en las últimas tres fechas de la fase regular de la Primera Nacional, pero con la sensación amarga de haber dejado escapar dos puntos clave en Floresta. Con el 0-0 de ayer lunes, el Tomba sigue tercero en la zona con 57 puntos, zona A. Pero con solo 9 puntos en juego quedó a 1 del escolta Deportivo Morón, que tiene 58 puntos, a 5 unidades de Ferrocarril Oeste, con 62, que es el puntero. 15 grados 4 décimos la temperatura, 60 el porcentaje de la humedad con el cielo cubierto. 15:32 minutos.
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4: En Resistencia, la capital de la provincia, existe el Museo de las Esculturas Urbanas del Mundo. Allí se realizan las bienales internacionales y nacionales de escultura. Con sus 14.500 metros cuadrados y acompañado por el Río Negro, se despliega el monumental parque escultórico con obras de gran tamaño. Cada 2 años, artistas de diferentes países conviven una semana con el pueblo mientras elaboran su obra que posteriormente formará parte del patrimonio de todos los resistencianos.
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13: Minutos, estamos compartiendo la radio, la tarde de la radio pública, eso quería decir, pero bueno, a veces las cosas salen al revés.

Vamos a ver el estado de las rutas nacionales aquí en la provincia de Mendoza y comenzamos por la ruta nacional número 7, que se encuentra habilitada en todos sus tramos. Está habilitado el túnel, el Paso Cristo Redentor, desde San Luis hasta el túnel internacional, todo habilitado, alta montaña, transitable con precaución, ¿sí? Ruta Nacional 40, también habilitada en todos sus tramos, desde San Juan a Neuquén, y la 145, solamente habilitado hasta Cajón Grande, desde Bardas Blancas hasta Cajón Grande, luego corte total en la zona de alta montaña. Seguimos escuchando tango y folclore, si les parece. Llegan los Huancahuá, Zamba de los Yuyos, luego Arbolito sos testigo, los trovadores de Cuyo.

Bien, vamos a ver cómo está el estado del tiempo en alta montaña. Para la noche se esperan chubascos de nieve. La temperatura actual es de un grado negativo. El viento del sudeste a 9 kilómetros en la hora. Para mañana miércoles se espera que esté soleado. Jueves parcialmente nublado y volvería la nieve recién el viernes con algunos chubascos. Es posible que haya 4 o 5 días de apertura del túnel internacional, porque luego vuelve la nieve para el domingo 18 por el lapso de unos 8 o 9 días. 261-30-69698, nos escribe nuestra amiga Ana Dufour desde el este de la provincia, o al menos suponemos que es desde allí. Gracias, Ana, por escribirnos. Dice, ¿qué selección antigua? Vamos a ver qué pasa con el folclore. No va a mejorar la cosa, Ana, te lo garantizo. Y Hugo, desde España, dice, nunca se me hubiese ocurrido Jaime Torres y Ariel Ramírez haciendo jazz y blues, pues hubieran sido muy maestros. Un saludo, Mario, por la excelente música que pasa en este programa y por la Radio Mendocina, que no morirá. Gracias, Hugo, un abrazo grande. 261-30-69698, tarde de tango y folclore. Les dije que no iba a mejorar la cuestión. Versión del año 1972 de la canción del Lingera, a la base Antonio Tormo, luego Los Cantores del Alba, Puentecito de mi Río.

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15:50 minutos, llega Mercedes Sosa para darnos su versión de Chayita del Vidalero. Luego, chacarera del pensador Raúl Carnota.

Bueno, nos vamos despidiendo, actualizamos los datos del tiempo en la ciudad de Mendoza, la temperatura actual es de 15 grados 4 décimas, el cielo se encuentra cubierto, se esperan tormentas aisladas durante la tarde y lluvias para la noche, en tanto en el este de la provincia están bajo alerta amarilla por tormentas fuertes para la tarde, temperatura actual 17 grados 2 décimas, humedad 52%. Gracias por haber estado con nosotros, por habernos hecho compañía. Nos retiramos de a poquito escuchando a Raúl Barbosa haciendo Merceditas, luego La Pomeña, el dúo salteño. Chao, muchas gracias.

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1: Las 4 de la tarde en la República Argentina. La recuperación del Papa será de manera paulatina. El periodista argentino, especialista en temas del Vaticano, Héctor Garabal, dio detalles en diálogo con Radio Nacional.
2: Hay que ver cómo es el sistema y el proceso de rehabilitación. El problema más serio es el tema de los aviones, porque para una operación de pulmón, el tema de los vuelos aéreos, hay que tener mucho cuidado de que no se pueda provocar una apertura y entonces se provoque una trombosis.
1: León 14 fue operado de un nódulo pulmonar que los médicos detectaron en una fase muy temprana. La información deportiva con Nicolás Álvarez.
3: La Fórmula 1 anunció el regreso de la competencia a África luego de 3 décadas. Será a partir del 2030 en Ruanda. La última vez que se corrió la Fórmula 1 en África fue en el año 1993.
1: El INDEC dio a conocer la inflación del mes de septiembre, que fue del 1,9% y acumuló 33,4% en los últimos 12 meses. La información deportiva con Nicolás Álvarez.
3: La Fórmula 1 anunció el regreso de la competencia a África luego de 3 décadas. Será a partir del 2030 en Ruanda. La última vez que se corrió la Fórmula 1 en África fue en el año 1993.
1: En Río Mayo, en donde nos escuchás por AM1020, la temperatura es de 19 grados, con cielo despejado. Aquí en Buenos Aires, 20 grados, humedad 62%, cielo parcialmente nublado.
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1: Campo del Cielo es un área de 1.350 kilómetros cuadrados donde hace 4.000 años cayó una lluvia de meteoritos. Está justo en el límite con Santiago del Estero, a 15 kilómetros de la localidad de Gancedo. El científico norteamericano William Cassidy, que investigó la zona a finales de los 60 con apoyo de la NASA, fue quien descubrió el meteorito El Chaco, de unas 28 toneladas, el tercero más grande del mundo.
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¿Cómo estamos? Muy buenas tardes. Han pasado 5 minutos de las 4 de la tarde, como siempre hacemos cuando estamos aquí en la radio, ¿no? Porque ayer fue feriadito, ustedes saben que los feriados no venimos a la radio, entonces, en este día sí, en este 13 de octubre, martes 13 de octubre. Yo invierto la taba, para mí el martes 13 lo genero como un día que tiene que ser de buenas vibras, ¿no? No esto de la superchería, el esoterismo, de que el martes 13, la brujería, no te cases, no te embarques. En fin, son creencias, supersticiones que no van mucho más allá de alguna causalidad o causalidad. Por fíjate lo que pasó con esa película de ese director uruguayo, lo comentábamos. Es más, cuando llegué, Cristian me dice, che, ¿viste esa película del año 2017 que en un informe de una radio, están en una escena, en un informe de una radio, se habla de la muerte del Papa León XIV. Del Papa León XIV. Lo más impresionante es cómo se logró el nombre del Papa, ¿no? León XIV, como el actual. Bueno, había fallecido por un paro cardiopulmonar. Todo tipo de congruencias, ¿no?, con lo que está ocurriendo con el Papa, que afortunadamente se conoció que la operación ha sido todo un éxito. Pero nos llama a todo el mundo la atención el hecho de que este director uruguayo, enseguida vamos a buscar más detalles de esta película que me comentaba Cristian, luego pude ver a varios reels allí en redes sociales que justamente mostraban esa escenita donde a través del informe de una radio se daba cuenta de la muerte del Papa León XIV en el año 2017, nada más y nada menos. Por eso de las brujas que no existen, pero que las hay, y por las dudas, hacerle caso a ese principio, ¿no? Y al martes 13 hay que acariciarlo y decirle, mira, en vez de ser un día que está asociado a la mala vibra, vamos a generar buenas vibras en esta tardecita nublada aquí en Mendoza, con 15 grados 4 décimos a esta hora, la humedad del 60%, el cielo cubierto. Llama la atención cómo 4 gotas locas, porque fueron 4 gotas locas, producen tanto daño en sectores específicos de la provincia de Mendoza. Eso habla de la desidia, no ya de la gente, sino de los propios gobiernos, tanto provinciales como municipales, parte de Maipú, por supuesto, parte de Guaymallén. Guaymallén es que tierra de nadie, verdaderamente. El intendente de Guaymallén no sé qué está haciendo todo el día, porque es un abandono absoluto el departamento de Guaymallén. Bueno, ahí los corralitos, como siempre, pobre gente, está sufriendo el déficit permanente de las cloacas, de las inundaciones. Ahora, entre el arroyo Tuluymaya y los residuos cloacales, nuevamente está con esa gente ese líquido cloacal, ¿no?, que es verdaderamente enfermante en esta época del año, donde se suponía que AISAM, el gobierno provincial, el gobierno municipal, iban a reunir esfuerzos para poder solucionar esa situación. Realmente se ha potenciado a través de las lluvias y demás. Y no ha caído tanta agua, porque no ha caído tanta agua en Mendoza para el desastre que ha producido en algunas zonas. Hubo inundaciones, pero las lluvias no fueron esas lluvias que parece que se cae el cielo. En fin, así estamos, ¿no? La verdad que es muy triste lo que está ocurriendo en algunos departamentos con intendencias que están prácticamente acéfalas. Están cubiertas porque tienen un nombre y un apellido el intendente, pero están absolutamente acéfalas desde el punto de vista de la gestión. Lamentablemente el ciudadano paga con su propia realidad, con su propia vida, y la de sus hijos, de su esposa o de su esposo, con la vida de su familia, paga la desidia, la falta de gestión de estos intendentes. Bueno, 16:10 minutos. El Papa, como les decía recién, ha sido operado con éxito. Ya
regresó a su habitación en el hospital Gemelli, allí en Roma. El Vaticano ha dado a conocer la novedad hace algunas horas nada más, y están verdaderamente conformes con lo ocurrido con esa operación. Esperemos que siga mejorando el Papa León XIV. Recordamos que tiene un viaje pendiente para estas tierras, para Argentina, Uruguay y otros países. Se dio a conocer la inflación con un nuevo repunte, 1,9% en septiembre, acumula 23,6% en el año. Fue luego del 1,7% de agosto. Educación y los servicios encabezaron las subas del último mes. Los alimentos también estuvieron por encima del promedio general. La variación interanual se ubica en el 33,4%. La canasta básica, una familia necesitó 1.632.505 pesos en septiembre para no ser pobre. Estamos lejos, ¿no?, de lo que cobramos, lejísimo. En medio de la suba del riesgo país, Caputo se reunió con la jefa del Fondo Monetario Internacional en Tailandia. La jefa del Fondo Monetario le dijo que estaba chocha con el ajuste que está haciendo el gobierno argentino. Hay muchos países que están navegando en el déficit fiscal permanente, dijo Cristalina Georgieva. Argentina se ha sumido a una disciplina fiscal que aplaudimos, culminó la jefa del Fondo Monetario Internacional. 16:12 en este martes 13 de octubre de 2026, 15 grados 4 décimos la temperatura, la humedad del 60%, el cielo cubierto. Vamos a empezar a disfrutar de la música en este comienzo de esta tarde nacional.

Toca madera, Joan Manuel Serrat, a propósito de esto del martes 13, la superchería y todo lo que habitualmente solemos manejar mentalmente en un día como hoy. El autor uruguayo Guillermo Amoedo dirigió la película de terror titulada El Habitante. Fue en el año 2017. En los primeros minutos del film, un noticiero ficticio anuncia la muerte del Papa León XIV. Amoedo escribió el guión en 2015 basándose en profecías antiguas, textos religiosos, y años más tarde el nombre de León XIV coincidió con el pontificado de Robert Francis Prevost. Increíble, pero cierto. Hay que decir que esto de el nombre de el Papa lo hizo al cruzar distintas profecías como la de San Malaquías y Santa Hildegarda de Brigden con otras teorías apócrifas y también historias de antipapas, y León XIV fue el resultado. Aunque no sea cierto lo del Papa, por supuesto, aunque el Papa, Dios mediante, siga viviendo, es increíble, ¿no?, que este autor uruguayo, cruzando profecías, haya adivinado cómo se iba a llamar el Papa que sucedía a Francisco. Francisco había subido en 2017, había sido consagrado Papa hacía 3 años, estaba prácticamente en su apogeo. ¿Quién iba a decir que lo iba a suceder León XIV con este nombre? Y una película de 2017 ya anunciaba justamente el nombre que utiliza hoy por hoy el Papa sucesor de Francisco. La verdad que llama la atención, ¿no? Te eriza la piel, y por supuesto que esto forma parte de la ficción de la historia del habitante, que comenzó con 3 hermanas entrando en la casa de un sanador con la intención de robarle un dinero obtenido en sobornos. Cuando irrumpen en el lugar, empiezan a escuchar ruidos extraños y se encuentran a la hija parapléjica del senador, que parece haber sido torturada. Todo una ficción que uno dice, mirá dónde tiene la cabeza eso, qué habrá fumado el autor. Fíjate qué nivel de certeza puede llegar a tener con respecto a la conclusión futura, ¿no? 16:20, estamos en este martes 13, compartiendo este ratito de la tarde nacional. Hoy es el Día Internacional para la Reducción del Riesgo de Desastres, y aquí en Mendoza caen 2 gotas y se arman varios desastres, En la Argentina es el Día del Psicólogo, en recuerdo al primer Encuentro Nacional de Psicólogos y Estudiantes de Psicología celebrado en Córdoba en el año 1974. Tenemos 15 grados, 4 décimos de temperatura, 60 el porcentaje de la humedad, como les decía, el cielo cubierto, la visibilidad normal, hay una brisa del sudeste a 6 kilómetros en la hora, y el pronóstico sigue hablando de precipitaciones y tormentas. Por la tarde, tormentas aisladas, vientos leves del sur. Por la noche se habla de lluvias, y el miércoles también, todo el día con precipitaciones, en la madrugada, en la mañana, en la tarde y en la noche. La tarde y la noche podría estar acompañada esta precipitación con tormentas eléctricas. Veremos si se confirma en la jornada de mañana lo que dice el Servicio Meteorológico Nacional. 16:21, seguimos escuchando la música en la tarde del martes. La inflación de septiembre en Mendoza fue del 1,7%, inferior al nivel nacional que fue el 1,9%. Seguimos.

Barry Manilow nos trae No puedo sonreír sin ti. 16:24 minutos. Ustedes saben que andan pululando supuestos herederos de Alfredo Cornejo. Uno de ellos, el más intenso en redes sociales, y ahora ha llegado su ramificación hasta los reportajes de los grandes conductores en Buenos Aires, ¿no? Por ejemplo, el colega Feynman habla seguido con Natalio Mema. Se ve que le han dicho, o alguien le sugirió, que sería uno de los que podría, siempre en potencial, ser el sucesor, por lo menos, del oficialismo en la provincia de Mendoza. Habló este martes de las consecuencias que sufrió la provincia debido a las tormentas. Hubo vivienda y calle anegada, filtraciones en techos, desborde cloacal, socavones en rutas, caída de granizo. El departamento más afectado ha sido Guaymallén, pero no el único. Para el ministro de Gobierno, no toda la infraestructura de Mendoza está apta para evitar esos desbordes. Amigo, hacen 12 años que están en el poder. No hubiese sido interesante que pongan énfasis, prioridad en eso, que es la vida de la gente. Ahora reconocemos que a Mendoza le falta infraestructura. Nos parece raro, ¿no? El ministro resaltó la reunión que hubo con los 18 municipios y las entidades nacionales para alertar sobre esta situación y poner a disposición la información. No tanto la información hay que poner a disposición, sino la solución para la gente. También destacó que la empresa AEMSA se viene dedicando exclusivamente al área meteorológica para poder mejorar las alertas tempranas. Pero todo esto no sirve de nada, Esto es un escapismo absoluto. ¿De qué sirve la alerta temprana y demás si la gente puede esperar la tormenta a las 6, a las 4, a las 5 de la mañana? Pero si no tiene infraestructura, si no le han limpiado las cunetas, las acequias, si los gobiernos no han previsto hacer la obra necesaria para que la gente se vea protegida a la hora de estos meteoros, poner la prioridad en la alerta temprana me parece inconducente, como a todo el mendocino le parece inconducente, ¿no? La mayoría es un tiempo en que la ciudadanía va por una senda y los gobernantes van por otras. Eso es muy evidente lo que está pasando aquí en la provincia de Mendoza. Reconoció que los fenómenos están a la vuelta de la esquina, puso como ejemplo el alud en Chile y lo que está sucediendo en otras provincias. Es importante haber tomado riendas en el asunto de manera temprana. Anda a preguntarle a un vecino de Corralitos si han tomado riendas en el asunto de manera temprana. Hace un año que están hincando los pies en miasma, en agua mezclada con caca. Anda fíjate si eso es haber tomado las riendas de manera temprana. La verdad que realmente es una especie de provocación, ¿no? Lo que contesta la parte oficial ante las circunstancias que está viviendo la gente en algunos puntos de la provincia. El Piedemonte dentro del área metropolitana, también en las zonas aledañas al río Diamante y al río Atuel en el sur, se está trabajando porque son zonas críticas, dijo Mema. También habló del Valle de Uco, básicamente por una cuestión de morfología. Tenemos muchos canales naturales. Se ha hecho mucha obra, se nota que se han hecho muchas obras. Hemos tenido 6 en este último periodo de contención, señaló Mema, que ahora parece que es el vocero del gobernador, ¿no? Porque el gobernador no habla mucho sobre su gobierno y como quiere imponer a Mema como su sucesor, ahí lo manda a hablar cosas que realmente no tienen ningún sentido. A ver, decir que se está tomando la rienda de forma anticipada. Es importante haber tomado las riendas en este asunto de manera temprana. Hago un silencio, ¿no? Un silencio, un sano silencio. Como decía un viejo conductor, tendamos un manto de piedad urgente. 15 grados 4 décimos la temperatura, la humedad del 60%, el cielo cubierto, la visibilidad normal, 15 kilómetros, hay una brisa de

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1: 4:30 de la tarde en la República Argentina. El gobierno nacional le envió saludos al Papa León XIV luego de ser operado. El anuncio lo realizó el vocero presidencial Adrián Rabier durante su habitual conferencia de prensa.
2: Desde el gobierno nacional recibimos con alegría la noticia de que la operación concluyó exitosamente y le deseamos al Santo Padre una pronta y completa recuperación. Le enviamos nuestro afecto y acompañamiento con el deseo de que pronto pueda retomar plenamente sus actividades.
1: Reiteramos, la inflación de septiembre fue del 1,9%. El Instituto Nacional de Estadística y Censos informó que el índice de precios al consumidor acumuló un 23,6% en lo que va del año. Los sectores en donde se vio mayor incremento fueron vivienda, agua, electricidad y gas. Alerta amarilla para La Pampa, el sudeste de la provincia se verá afectado esta tarde-noche por fuertes lluvias y ráfagas de viento de 40 kilómetros por hora. En la ciudad de Buenos Aires, la temperatura es de 20 grados, humedad 65%, cielo parcialmente nublado.
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4: La península Valdés, que se encuentra sobre el mar Atlántico, a 77 kilómetros de Puerto Madryn, es una reserva natural de 360.000 hectáreas, donde gigantescas ballenas, lobos y elefantes marinos, pingüinos, numerosas aves, guanacos y otras especies terrestres se concentran. 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
6: La comuna rural de Colangonué informa a su población que el jueves estará atendiendo personal del Banco Móvil. A los pobladores de la zona rural El Campanario se les comunica que se los irá a buscar a sus domicilios. Deben esperar.
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Continuamos, estamos un ratito más, hasta las 5 de la tarde, aquí en la tarde nacional, por nuestra radio. ¿Vieron lo que pasó en el partido de Godoy Cruz con All Boys? All Boys está muy comprometido, es un club importante del Gran Buenos Aires. Está comprometido con el descenso. Y La Molina aparentemente hubiese ha utilizado un VAR casero para anular el penal que había cobrado para Godoy Cruz. Bueno, es un escándalo, ¿no?, lo ocurrido con este árbitro Nicolás La Molina, y finalmente dio la cara y aclaró por qué anuló el penal de Godoy Cruz después de que le mostraran un celular. Dijo que no había sido por eso, que un asistente de él dijo textualmente: yo supe que sería un escándalo, por eso hice mucho esfuerzo en no mirar el celular. Sería un escándalo si me guiara por la imagen del celular. Pero siguió por el consejo de su asistente, con lo cual también es bastante grave, porque el árbitro tiene una decisión artesanal, ¿eh? Es como un jugador que patea mal una oportunidad de gol que tiene.

Bien, y la patea mal y la patea mal. El árbitro juega también. El VAR es una institución, pero es oficial. No tiene que haber otra circunstancia que modifique las decisiones del árbitro. Por eso es que es escandaloso lo que hizo la Molina al referéndum de o un celular o el consejo de un... Es la primera vez que un árbitro acepta decir que tomó o revirtió una situación por el consejo de un asistente. Es verdaderamente vergonzoso. Como vergonzoso también es un árbitro que vino ayer a dirigir aquí el triunfazo de Gimnasia y Esgrima con Newell's Old Boys, con un golazo del centro delantero de Gimnasia, que se hacía los bastoncitos para abajo, después dijo que era por Gimnasia, y en realidad había un doble sentido, ¿no? Es fanático de Rosario Central, salió de Rosario Central. Es italiano, pero se crió prácticamente futbolísticamente en Rosario Central. Bueno, pero más allá de eso, que es futbolístico y es sano, lo enfermo está en la presencia del árbitro, ¿eh? El árbitro que estuvo detenido, preso por estafa, ¿eh? En versiones de lo que fue el negocio piramidal de Cositorto. Allí estuvo involucrado el árbitro que dirigió ayer Gimnasia con Newell's Old Boys. Los árbitros y el fútbol, qué tema, ¿no? Qué tema tan, pero tan vigente hoy por hoy, con Beligoy a la cabeza, un ex árbitro que es una bláter de el dedo de Tapia. A propósito de Tapia, hoy está siendo investigado por haber recibido algunos giros por parte de camioneros y por parte de la FIFA, alrededor de $700,000. Realmente todo muy sucio, todo muy turbio, alrededor de un fútbol argentino que se viene muriendo día a día, ¿no? Día a día. Lo único que lo salva son los espectadores, la pasión, lo sano de la pasión y las divisiones inferiores, que siempre surge, en este caso, un Módica o surge un Flores, siempre surgen valores que ponen en alto el fútbol argentino. Si fuese por los dirigentes, por la estructura, por la organización, por las tramoyas, el fútbol estaría absolutamente muerto, absolutamente muerto. Todavía sigue vivo por la sanidad de sus hinchas, por la sanidad de los clubes, algunos clubes, por la sanidad de las divisiones inferiores, por los nuevos jugadores, todavía sigue vivo. 14.8 la temperatura, la humedad del 64%, el cielo cubierto. Seguimos escuchando la música en la tarde del martes.

No podía no estar presente Bachata Rosa y la voz de Juan Luis Guerra en la tarde de este martes 13 de octubre, 16:42 minutos. Un 13 de octubre, el vuelo 571 de la Fuerza Aérea Uruguaya se pierde en los Andes. Había despegado un día antes en Montevideo con destino a Santiago de Chile. Los pasajeros eran un equipo de rugby y despegó para no llegar a destino. El avión se estrelló en plena cordillera. Pasaron 72 días hasta que fueron rescatados los sobrevivientes. Se salvaron 16 de los 45 tripulantes. Debieron practicar antropofagia para sobrevivir. Tres de los rugbyers salieron a buscar ayuda y tras haber cruzado kilómetros de nieve, pudieron encontrar a un arriero chileno a través del cual se pudo contactar a las autoridades y rescatar al resto de los sobrevivientes. La tragedia de los Andes, un 13 de octubre de 1972. La inflación en Mendoza 1,7, dos décimas por debajo de lo que fue a nivel nacional. El índice de precios al consumidor, según informó la Dirección de Estadística e Investigaciones Económicas, acumula un 21,2% en lo que va de 2026. La variación interanual es del 31,3%. Ahora, si vos vas a comprar un kilo de cebolla ahora, en comparación a hace dos meses, claro, me dirán el tema estacional y demás, pero no está contemplado en el índice de inflación el tema estacional. Porque hace dos meses un kilo de cebolla, por decir, ¿no?, de lo más sensible de la canasta de la verdura, cuando vamos a la verdulería, la cebolla y la papa no pasaban los 1.000 pesos y ahora valen entre 3.000 y 3.200 pesos. Entonces, ¿de qué 2% me hablan de inflación aquí en la provincia de Mendoza? Me parece algo irrisorio, ¿no? Los rubros que más aumentaron en los 30 días del mes de septiembre, aunque a lo mejor no está contemplado este aumento que les estoy diciendo de la verdura, que es estacional y que no existía en el mes de septiembre, porque en el mes de septiembre, como les contaba recién, en el mes de septiembre la papa y la cebolla estaban menos de 1.000 pesos el kilo y hoy están a más de 3.000. Por eso es que me parece irrisorio el índice de inflación. Los rubros que más aumentaron en los últimos 30 días del mes de septiembre fueron esparcimiento, 3,8%, indumentaria, 3,3%, alimentos y bebidas, el ítem que más impacta en el bolsillo diario de la gente, aumentó 1,5%. En los rubros que menos aumentaron se ubican equipamiento y mantenimiento del hogar, 0,6%, y transporte y comunicaciones, el 1%. En fin. Esto lo deben leer los especialistas y explicar los especialistas. Ahora, el tema de la inflación lo vivimos todos, ¿no? Y sabemos muy bien que, por ejemplo, en los rubros que les estoy diciendo, el más sensible, una verdulería, no coinciden los números, no coinciden. Bien, la ministra de Seguridad, Mercedes Ruz, destinó 3.754 millones de pesos para inhibir a los celulares y frenar los drones en las cárceles. Es lo que va a gastar el gobierno para inhibir las señales de celular en Almafuerte 1 y Almafuerte 2. Ganó la licitación Citrix Solutions, sociedad de responsabilidad limitada. Presentó una oferta de 3.754 millones. Eso se desprende del decreto 2151, es decir, el bloqueo selectivo de celulares y la inhibición de algunas señales. Allí se establece la adjudicación de ese servicio. La empresa ya había obtenido un contrato de más de 2 millones de dólares a cambio de proveer una plataforma de georreferenciación que hablaba o de alguna manera discriminaba información criminal, incluyendo módulos tácticos de localización y bloqueo selectivo de señales de celulares. Bien, un día como hoy, nace un elegido de la música, un 13 de octubre de 1941. Me dice Cristian que está vivo todavía, En Newark, New Jersey, Estados Unidos, nace Paul Simon, cantante que saltó a la fama en los 60 con el dúo Art Garfunkel. Luego continuó su carrera en solitario,
hasta el presente. Destaca su disco Graceland en 1986, en el que han participado músicos africanos. Ha cumplido 85 años, me dice Cristian Cía, lo vamos a escuchar y lo vamos a homenajear al gran Paul Simon.

En el día del cumpleaños número 85 estábamos escuchando la magia y la voz de Paul Simon, ¿eh? En la tardecita de este martes 13. Nos queda apenas unos 6-7 minutos. Vamos a acompañarlos hasta las 5 de la tarde. Luego llegará el programa de Hernán Mundo, segundo round, en lo que es la sucesión de los programas en Radio Nacional. Y por supuesto a la noche tendremos el partido de Boca, que será local de Vasco da Gama. Boca Juniors sin la presencia, lamentablemente, de una de las figuras, ¿no? Estamos hablando de Leonardo Paredes, que lamentablemente se lesione. Este raíz de estar en las despedidas, en la selección, si querés estar en todos lados, a veces te perdés algunas cosas importantes, ¿eh? Las que se va a perder Leo Paredes ahora que tendría que jugar con Vasco da Gama. Es el conductor de Boca, es el fútbol de Boca, Leo Paredes, ¿no? Dificulto que sin Paredes, Boca, no soy un personalista, ¿no? En términos de los equipos, pero dificulto que sin Paredes pueda pasar el turno ante un rival tan importante como es Vasco da Gama. Bien, hay dos, te diría, barquitos que están a la vera de Dios en el océano, que son River y Estudiantes, que se han cortado solos y creen que van a hacer una lógica por fuera de la AFA. Emitieron un comunicado en el que confirmaron que los dirigentes de ambos clubes, estamos hablando del presidente de River y el presidente de Estudiantes, Di Carlo y Verón respectivamente, el presidente de ambos clubes, están en reuniones permanentes en un trabajo para el desarrollo y la mejora del fútbol argentino. El objetivo de este encuentro es comenzar a realizar una agenda común de análisis, intercambio de ideas y elaboración de propuestas para contribuir al desarrollo y la mejora del fútbol. Ahora, fíjate que Di Carlo, su propuesta es que haya un campeonato de 20 equipos. ¿Y por qué no propone que se vaya a River a la B? ¿Eh? Fíjate si todo la comisión directiva le dice, bueno, está bien, muy bien, está bien, que haya 20 equipos. Uno de los equipos tiene que ser River, que se vaya a la B. Porque entonces le está deseando a un tercio de los clubes que están participando hoy en la primera. No estoy diciendo que el campeonato argentino sea santo, ¿no? Recién le hacíamos algunas críticas, yo creo que con razón. El fútbol está muy, pero muy mal. Ahora, hacer personalismos en esto, yo creo que no es la solución. Y menos estar podando a 10 clubes que se vayan a la B, porque si hay un campeonato que tenemos el de 30, y Di Carlo, la principal propuesta que tiene para beneficiar al fútbol argentino es que sea de 20, es porque quiere excluir a alguno de los clubes que están participando. Y todos tienen derecho, ¿no? Los que están ahí, todos tienen derecho. Entonces, que se vayan por sorteo. Y si le toca a River, y si le toca a Estudiantes, ¿y qué pueden mejorar Di Carlo y Verón? No se ve demasiadas ideas en sus clubes, ¿eh? Por eso decía que son barquitos a la vera del naufragio, ¿eh? Estudiantes, de no ser por estar jugando la Copa Libertadores que consiguió en el último minuto, sería un fracaso lo que está haciendo a nivel de campeonato. Invirtió muchísimo y saca pocos resultados. Y Di Carlo ni hablar, ¿no? Di Carlo ni hablar con el afer del contenedor, con el maltrato a jugadores, con la mala gestión que está llevando adentro en River Plate, que se la reconocen tanto los de River como los que no son de River, ¿no? Los que van ocasionalmente a ver un partido a la cancha de River. Es decir, son dos presidentes de clubes bastante mediocres, Stefano Di Carlo y Sebastián Verón, y ahora se han juntado porque ellos creen tener en la mano la gestión de una mesa permanente para mejorar el fútbol argentino. Por ese camino van a empeorar el fútbol argentino. Hay muchos que dicen que la principal mejora del fútbol argentino sería con la exclusión del presidente de la AFA. Yo por ahí podría suscribir, pero todos juntos, no el arresto individual de juntarse dos presidentes de clubes para trazar una especie de concepto diferente de lo que es hoy por hoy la AFA. Creo que hay varios dirigentes que son excelentes en el fútbol argentino, por ejemplo Russo en Lanús,
el presidente de Vélez, hay varios dirigentes que podrían ocasionalmente conducir la AFA y hacerla de la mejor manera posible. ¿Que hay un modelo que se ha agotado? Indudablemente, que está, ¿vieron eso de hay algo huele mal en Dinamarca? Bueno, en la AFA todo huele mal, todo huele mal. Y ha contagiado también el arbitraje. El arbitraje está todo sospechado, son escándalo tras escándalo. Si jugás con el equipo de del presidente de la AFA, Barraca Central, ni hablar. No he visto en estos años que está Barraca Central en la A, no he visto que le hayan cobrado un penal en contra. Es escandaloso lo que está ocurriendo también con el arbitraje argentino. Por eso digo que todo este tufo de algo huele mal en Dinamarca ha sido contagiado también al arbitraje argentino. Es una pena, ¿no? Porque el fútbol argentino ha sido históricamente, te diría, el talón de Aquiles de salida psicológica de la gente. La gente mirando un partido de fútbol puede cambiar incluso una mirada bastante pesimista de su realidad. Siempre ha sido el cable a tierra el fútbol y lo seguirá siendo. Pero estos muchachos que se han adueñado del fútbol argentino, junto con otros que se creen iluminados, como Verón o como Di Carlo, no son el futuro. Ojalá sepamos parir el futuro del fútbol argentino con dirigentes que valgan la pena. Yo les puse dos o tres ahí, y me parece que es por ese lado está la solución. 14 grados 8 décimos la temperatura, la humedad del 64%, el cielo cubierto, la visibilidad normal, hay una brisa del sudeste a 8 kilómetros en la hora. El pronóstico, tormentas aisladas con algunas precipitaciones. Mañana también precipitaciones todo el día según el Servicio Meteorológico Nacional. 17 en punto, chao, hasta mañana.

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1: Las 5 de la tarde en la República Argentina. El gobierno seguirá buscando que la inflación continúe a la baja, así lo señaló el vocero presidencial Adrián Rabier durante su conferencia de prensa en Casa Rosada.
2: Que hoy estemos abajo del 2%, creo que es un buen número comparado del lugar del cual venimos. Pensamos que este programa de estabilización va a continuar, somos optimistas respecto a la dinámica que va a seguir tomando, porque como dice siempre el presidente Milei, este es un fenómeno estrictamente monetario y si controlamos los agregados monetarios, el IPC va a ir cediendo con bajas hacia, esperamos a mediano plazo, un indicador de un dígito anual, ¿no? Como tienen tantas economías del mundo.
1: Autoridades de San Luis instan a la población a renovar el DNI, nos informa Clara Nielsen.
3: El gobierno provincial recordó la importancia de renovar el documento nacional de identidad en dos etapas claves, entre los 5 y los 8 años y a los 14 años. Para realizar este trámite hay 68 oficinas habilitadas en toda la provincia, algunas de las cuales atienden en doble turno. Los menores de edad deberán presentarse acompañados por un tutor. Como los datos ya están registrados en el sistema, el procedimiento será más sencillo. Guillermo Valdebenítez, director del Registro de Estado Civil y Capacidad de las Personas, que nos amplía la información.
4: Esto va a permitir que cuando tengan que hacer algún trámite bancario, con alguna mensajera virtual, o inclusive para viajar, no tengan que estar a último momento tramitando y haciendo la actualización del documento.
1: La información deportiva con Nicolás Álvarez.
5: Los 11 de Boca para jugar frente al Vasco da Gama, semifinal de ida de la Copa Sudamericana. Álvaro Montero, Lozano, Di Lolo, Herrera y Blanco, Acacíbar, Delgado, Palacio, Villa, Alarcón, Merentiel y Flores, transmite Nacional con el relato de Martín Perazo desde las 20:30.
1: En Islas Malvinas, en donde nos escuchás por AM780, la temperatura es de 7 grados, con cielo nublado. Aquí en Buenos Aires, 19 grados, humedad 65%, cielo parcialmente nublado.
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0: Bienvenidos, buenas tardes. Aquí estamos haciendo segundo round por Radio Nacional hasta la hora 18:45 con toda la información. Nosotros observando y desde ya atentos a los últimos acontecimientos, a las últimas novedades en este regreso informativo aquí en Radio Nacional y la información de última hora que estaremos repasando y ampliando en un ratito más con el análisis del doctor Guillermo Capulla, médico cirujano, conductor aquí en Radio Nacional, tiene que ver con lo que se ha informado hace instantes a través de una comunicación oficial por parte de la Santa Sede después de lo que fue la operación exitosa que se le practicó al Papa León XIV en el Hospital Gemelli de Roma tras la extirpación de este nódulo hallado en uno de sus pulmones. Acaba de informarse que este nódulo refiere a un adenocarcinoma pulmonar, entendemos un cáncer de tipo maligno. Veremos qué implicancia esto tiene respecto de lo que es el proceso posoperatorio, la internación y desde ya también así requiere de algún tipo de tratamiento médico a partir de lo que definan las autoridades. Pero esta es información de última hora respecto a lo que se esperaba conocer más de qué tipo de nódulo y a qué tipo de referencia en términos de tumor maligno o benigno y de qué clasificación. Y esto es lo que se ha informado recientemente, estaremos ampliándolo a partir de lo que surja desde la Santa Sede. Información entonces en desarrollo y desde ya, a partir de ello, lo que es, bueno, de cara a futuro, qué sucederá con la agenda del Papa a partir de lo que es el cronograma que fue fijado oportunamente en cuanto a la visita a Uruguay, Argentina y a Perú, previsto esto del 8 al 11 de noviembre, lo que ha remarcado hace instantes el vocero presidencial Adrián Rabier, y también lo había hecho más tempranamente el propio gobierno, es que las expectativas en cuanto a la presencia siguen vigentes y que, de hecho, en la reunión de mesa política de este mediodía se trabajó en seguir delineando lo que es el operativo de seguridad y la logística en general para el paso del sumo pontífice, tanto por la ciudad de Buenos Aires, como por Córdoba, como por Luján, en provincia de Buenos Aires. Otro de los datos informativos de la tarde, el dato a nivel nacional, por cierto, de inflación, 1,9%, referido desde ya al mes de septiembre, comparado con el mes de agosto, con una suba de 0,2%, vivienda, agua, electricidad, a gas y educación, entre los rubros con más incrementos, comunicación, salud, alimentos y bebidas, también entre aquellos aspectos que tuvieron una suba mayor, pero lo vamos a repasar en un ratito más con Liliana Arias, compañera nuestra en Casa de Gobierno, en el desarrollo de la conferencia de prensa, la expectativa por parte del Poder Ejecutivo, Adrián Rabier señalando que entiende que esto también tiene que ver con el shock externo, con situaciones que se dan a nivel internacional que están impactando sobre la República Argentina. Otros temas, el gobierno, recordemos, recurrió formalmente al Tribunal Internacional que interviene en cuanto a derechos del mar para que cese la explotación de petróleo en la cuenca Malvinas Norte. Cumplió el plazo que le dio Argentina a Gran Bretaña para que cese con la extracción de hidrocarburos en el Atlántico Sur. Es por eso que toma esta decisión el gobierno argentino de formalizar este recurso, como decíamos, a nivel internacional en instancias que hacen a los derechos en el mar. La foto del día, una de las fotos del día, el encuentro del ministro de Economía, Luis Caputo, en Tailandia, en Bangkok, con la titular del Fondo Monetario Internacional, Cristalina Georgieva. Argentina cumple con el superávit fiscal, aseguró Georgieva, y elogió el programa económico de la República Argentina. Como lo venimos haciendo ayer, seguiremos refiriéndonos y recorriendo nuestro país, zonas afectadas con complicaciones derivadas de el aumento en el caudal de ríos, las lluvias que no cesan en algunas zonas, particularmente también derivadas de lo que acontece en Brasil, en Paraguay, ríos Paraná, Uruguay, Iguazú, en la mira de los especialistas y de las autoridades para tener en cuenta lo que va aconteciendo con el régimen que de cada uno de los cursos de agua y si es necesario evacuar personas en zonas ribereñas. Y desde ya el mundo del fútbol a partir de lo que será esta noche, instancia de semifinales, Copa Sudamericana, partido de ida, ya con mucho por comentar en cuanto a Boca y Vasco da Gama, hinchas del Vasco da Gama que están rumbo a la Bombonera ya en la zona de Costanera Sur, y también con los hinchas de Boca que se preparan para colmar el estadio y ver a su equipo esta noche con transmisión de Radio Nacional. Carlita Ruiz, ¿cómo estamos? Buenas tardes.
1: Hernancito, buenas tardes.
0: Buen martes.
1: ¿Cómo estás? Buen martes.
0: Buen martes 13.
1: Martes 13, no te cases ni te embarques, ¿no?
0: Y tantas otras cosas.
1: Dieciocho la temperatura ahora, parcialmente está el cielo nublado, 65 el porcentaje de humedad, viento del este a 12 kilómetros en la hora, y decía, viento del este, lluvia como peste, y bueno, parece que de eso se va a tratar el resto de la semana.
0: ¿Cuándo hoy nos ha dado algo de tregua? Hay algo de una especie de resolana. Por momentos asomó el sol.
1: Yo salí de mi casa con una lluvia,
0: sí,
1: porque era una llovizna muy fuerte. Me subí al subte y cuando salí acá en Florida y Avenida de Mayo había un sol que rajaba la tierra. No sé, viene con piloto, con paraguas, no sé cómo
0: está ahora. Ahora nuevamente está con las nubes pugnando ahí con el sol.
1: El pronóstico,
0: y con algo de viento, ¿no?
1: Bueno, viento del, te decía, Hernancito, viento del este a 12 kilómetros a la hora.
0: Se nota. Sí.
1: Hay entre un 10 y un 40% de probabilidades de chaparrones por la tarde, de lluvia, de lloviznas por la noche. Y mirando el pronóstico, miércoles, jueves, viernes, todos los días lluvia.
0: Bueno, atención entonces. Las perspectivas de esta...
1: Hay que tirar la ropa, no se puede lavar.
0: Hay unos meteorólogos que han hablado de primavera bloqueada.
1: Sí, bueno octubre, yo leí que en octubre no va a haber sol directamente. Bueno, veremos. Bueno,
0: así está la situación. El señor Sergio Zarratea con novedades del deporte y algo más.
2: ¿Cómo le va, querido mundo? ¿Qué horas hemos tenido?
0: ¿Cómo estamos, eh? Por supuesto, agitadas, ¿eh?
2: Además de lo que será Boca y su presentación en Copa Sudamericana, un par de títulos para el comienzo. Está jugándose una jornada de Champions, está ganando el Atlético de Madrid con Julián Álvarez como titular en Madrid, sí, eso es lo raro porque las veces que fue de titular lo hizo de visitante. Está ganando el Atlético de Madrid 1-0 ante el Manchester United, un partido importante, y en otro de los encuentros de Champions, el Inter le gana, no gana más porque se lo acaban de empatar, está 1-1 con el Brujas, pero la noticia es que hizo un gol Lautaro Martínez, sí, es lo que tiene que ver con el equipo de Milán. Y la noticia de la tarde fue el encuentro de Verón con Di Carlo en el Monumental. Juan Sebastián Verón, presidente de Estudiantes de La Plata, en el Monumental, reunión con el presidente de River, comunicado, foto del Club Atlético River Plate, diciendo que comienzan a trabajar en una mesa de diálogo para mejoras del fútbol argentino. Así que veremos qué es lo que ocurre con esta reunión y cómo habrá caído del otro lado, del lado de la AFA, del lado de Tapia. Y obviamente hablaremos de lo que usted quiere hablar.
0: Desde ya que sí, porque ha tenido derivaciones. Y me parece muy bien también que la gente vea más allá que el fútbol de Primera División, sí. Primera Nacional, con el centro de la escena, pero no solamente la Primera Nacional. El arbitraje del fútbol argentino, cosas que suceden.
2: Yo le digo, este fin de semana, no se sorprenda si aparece alguna cuestión tecnológica en los partidos de la Primera Nacional.
0: Muy bien. Y usted muy bien lo señalaban hoy en Pasión Nacional, recojo lo que estaban debatiendo allí con el señor Álvarez, con el señor Lucía, respecto de que el señor Nicolás La Molina estaba semblanteado para dirigir uno de los partidos más importantes del próximo fin de semana.
2: Estaba en la previa del partido, estaba dentro de la lista de posibles candidatos para dirigir Racing Independiente.
0: Muy bien, estaremos hablando de ello, también estaremos hablando del señor Beligoy, que cumple años.
2: Sí, sacó un comunicado también.
0: Exactamente, que sacó un comunicado del que estaremos hablando en un ratito más. El señor Jorge Vaccaro con el espectáculo, como cada tarde. ¿Cómo andamos?
3: ¿Qué dice, mundo? Buenas tardes para todos. Bien,
2: me
3: mañana...
2: De vos. Me acordé de vos hoy. Porque me desperté.
3: ¿Bien?
2: Sí, bien, porque me desperté y lo primero que vi fue el tráiler de Coppola.
3: Ah,
2: mira, Vaccaro tenía la posta.
3: Claro, exactamente. 23 de octubre, acuérdense de esa fecha para los fanáticos. Qué bodrio la primera temporada.
2: No,
3: pero
2: no,
3: bueno,
2: no.
3: La segunda por ahí. Mañana se va a entregar, se va a concretar la primera entrega de los Martín Fierro a la música. Dentro de un rato vamos a dar todos los detalles, la conducción, dónde se va a poder ver. Pero bueno, el Martín Fierro llega al universo de la música. Algunos dicen para mojarle la oreja a los premios Gardel. No es para tanto, hay lugar para todos. Pero bueno, mañana se hace la primera entrega de los Martín Fierro a la música. Y hay nominados de peso y algunos shows que ya están comprometidos que seguramente... darán que hablar, como suele suceder con cada gala de los Martín Fierro. Siguiendo en el terreno de la música, ya están confirmadas las fechas para el Cosquín Rock, que suele ser muy convocante en los veranos, en Punilla, en Córdoba, así que vamos a dar un punteo sobre la grilla de, de presentaciones, los músicos que ya están comprometidos para esta nueva edición de uno de los festivales de rock argentino que más ha crecido y que más se ha afianzado en lo que hace al esquema, a la agenda festivalera que empieza a tomar forma a partir de noviembre, diciembre, empieza a tomar forma en diferentes ámbitos y en diferentes locaciones. Pero el Cosquín Rock suele ser uno de esos puntos clave para la música popular, y sobre todo para el rock, obviamente. Así que de eso vamos a hablar, y obviamente de algunas otras cuestiones del universo cinematográfico de cara a lo que viene el próximo jueves.
0: A las 17 y 16 minutos ampliamos la información que dábamos y la vamos desarrollando en momentos en donde está siendo publicada por la Santa Sede esta ampliación respecto de la información sobre la intervención que tuvo lugar en el Hospital Gemelli de Roma con el paciente, justamente, Papa León XIV, en la jornada de hoy. Dice la comunicación oficial que el Santo Padre, lo vamos traduciendo del italiano, en donde está, como ha sido publicada esta información, Santo Padre fue sometido a la intervención de una cirugía torácica, así dice el parte, para hacer justamente esta intervención. Se trabajó en el lóbulo inferior del pulmón derecho con una técnica videoasistida. El examen ha confirmado, como decíamos antes, el diagnóstico de adenocarcinoma pulmonar, como era sospechado en exámenes preoperatorios. Esto dice la comunicación por parte del Vaticano. El Santo Padre estuvo en la sala operatoria por cerca de 3 horas. La duración de la intervención fue de cerca de 90 minutos. La intervención, dice esta comunicación, como decíamos que está escrita en italiano, señala que fue exitosa y que no existieron complicaciones. Después de la intervención, el Papa se despertó regularmente y reentró, o sea, volvió a ingresar después de un breve periodo de observación a su cuarto, su habitación, en el 10º piso del Hospital Gemelli. Y bueno, señala justamente en el último tramo, en los últimos 2 párrafos, quiénes han sido parte del equipo de cirujanos, conducido esto por el profesor Stefano Margaritora y el resto de los profesionales, entre los que por supuesto están incluidos otros médicos y también personal de lo que fue la anestesia justamente a la que debió inducirse el Papa León XIV justamente en esta operación. Pero reiteramos en un ratito más con el análisis correspondiente, el diagnóstico es de un adenocarcinoma pulmonar a partir de lo que se le extrajo al Papa León XIV. Nosotros separamos, seguimos con más Segundo Round aquí en Nacional.
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5: Para Paraje El Desemboque, a la docente Mari se le informa que tiene que viajar a Orán por falta de documentación. Firmado Adela.
6: Para Patricio en Cerro Perdido, se suspendió el viaje. Por favor, largar las ovejas. Firma Cristian.
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0: 21 minutos han pasado de las 5 de la tarde. Hoy nos espera el señor Sergio Ríos. Un abrazo, gracias por estar allí, guiándonos en la tarde de aquí de segundo round. Y Carlita, por supuesto, con la información, con lo que hay que saber en materia meteorológica y también con los oyentes que empiezan a comunicarse.
1: Así es, al 113-870-7485. Les recuerdo por escrito los mensajes. Hola, buenas tardes a los participantes del programa. Es el señor Atair que nos escribe desde San Pablo, dice aquí llovió.
0: Siempre Atair también es una referencia, además de por supuesto de comunicarse siempre, porque nos va contando lo que hoy lo que también es muy observado, sí. Muy observado porque todo, sudeste y sur brasileño repercute en toda nuestra zona del litoral y desde ya también litoral que... por supuesto, trae sus aguas a través de Paraná y del Uruguay hacia el Río de la Plata, y que es observado todo eso de aquí para más adelante, ¿no? Región central del país también.
1: Así es, un mensaje más que dice, ¿y qué hacemos hasta el sábado, Hernán? Ansiedad e ilusión a nivel Dios, todos juntos por un solo objetivo, vamos Ferro. Solo tres finales más. Corazón verde, saludos, dice Jorge, desde el Talar de Pacheco.
0: Jorge, un abrazo grande. Jorge, por supuesto, pendiente y desde ya presente, seguramente, el domingo. Hasta el sábado no, hasta el domingo.
2: Ah, peor, le da peor claro noticias.
0: Sí, así. Claro que sí, domingo a las 17, porque Ferro jugará en ese momento. No entiendo por qué a esta altura no se juega a la misma hora, ¿no?
2: Partido porque el reglamento dice la última fecha nada más.
0: Bueno, pero faltan tres.
2: El fútbol argentino.
0: Pero fútbol argentino, totalmente.
2: Argentino.
0: Y si hablamos de fútbol argentino, señor Sergio Zarratea, mucho para comentar hoy en diversas índoles, como usted decía en los títulos.
3: Bueno, arranquemos con Boca, que juega en un ratito, como bien decías en el comienzo del programa, por Copa Sudamericana, partido de ida, con muchas dudas de mitad de cancha para adelante. Sí. Arruabarrena, todo generado en gran parte por la ausencia de Paredes, sí, que decíamos ayer que se confirmó su desgarro. Bueno, la duda es quién lo va a reemplazar realmente en la mitad de la cancha. En principio, la posibilidad de Alarcón, que es un volante más defensivo. La otra chance es Palacios, el enganche chileno, para tratar de darle un poco más de fútbol, que es lo que genera Paredes. Y también alguna duda más si juega Merentiel, si juega Valencia, que también viene de racha. Ahí parten las dudas que tiene Arruabarrena con un equipo que todavía no está confirmado de cara al partido de ida hoy con Vasco.
0: Bien, ¿qué tiene el Vasco da Gama? Me refiero a peligrosidad
3: tiene
0: para
3: a la
0: Boca.
3: Lescano, el chico muy buen volante de Argentino Junior, como una de sus últimas incorporaciones y hombre que estaba funcionando.
0: Bien.
3: Recordemos que con Lidio no puede jugar.
0: Exactamente. ¿Y para el partido de vuelta, con confirmación o no de que será en el Maracaná?
3: Por ahora es en el Maracaná. Hay una apelación pendiente. Estamos esperando que se defina. Si no se define o si la apelación va en contra del Maracaná, Conmebol terminará decidiendo en qué estadio se juega el partido.
0: Bueno, muy bien, esperemos que todo se desarrolle en condiciones. Decíamos hinchas de el Vasco da Gama que estaban concentrados allí en Costanera Sur, en donde entiendo que una parte, ¿no?, con micros, va llegando de una manera más ordenada. No son todos. Hay otros que irán de otra
3: por
0: manera. Esperemos que todo se desarrolle en condiciones, porque los de Boca también estarán preparándose para ir a Río de Janeiro.
3: Aparte es una zona muy... La Costanera es una zona muy de hincha de Boca.
0: Claro.
3: Y más, siendo hoy un día de partido, es una zona donde hay mucho hincha de Boca también.
0: Sí, entiendo que los hacen llegar un rato antes.
3: Sí.
0: Y bueno, y esperemos que también todo en el partido de vuelta se lleve a cabo en las mejores condiciones.
3: Porque cada vez que van los
0: lamentablemente, los antecedentes no son buenos. Desarrollo de información del espectáculo, el señor Vaccaro.
4: Mañana Martín Fierro de la Música, primera edición en un espacio de Puerto Madero dedicado al tango habitualmente. Se llevará a cabo esta ceremonia que en su primera edición será transmitida por Canal 9 con conducción a cargo de Edith Hermida y Hernán Drago, ambas figuras de Canal 9 muy bien posicionadas, sobre todo y termina con Bendita, ¿no? Bueno, la cuestión es quiénes van a estar. Entre las figuras nominadas, María Becerra encabeza las candidaturas con 7 nominaciones, incluyendo Mejor Artista Femenina, Mejor Álbum por Quimera, Mejor Canción también. Lali Espósito cuenta con 6 nominaciones. destacando Mejor Artista Pop, Mejor Álbum, Mejor Show en Vivo. Tini Stoessel reúne 5 nominaciones en categorías como Mejor Artista Femenina, Mejor Artista Pop y Mejor Colaboración. Y también están destacados Katsu, Milo J, Fito Páez, Catriel, Paco Amoroso, Emanero. Bueno, Emanero va a ser parte de los shows que tendrá la ceremonia. Bandana, Emanero, Euge Quevedo, Ráfaga, Ángela Leiva y Los Palmeras serán los shows en vivo que de alguna manera le darán ritmo a una ceremonia que en su primera edición intenta posicionarse dentro del universo de la música. Pero repito, no solamente la música urbana, también hay lugar para el folclore, ahí está Soledad, también hay, hay lugar para el rock tradicional, Fito Páez es uno de los nominados, y por supuesto también el tango, donde entre otros está el querido Guillermo Fernández. Así que habrá que ver mañana cómo recibe el público y los artistas esta primera edición del Martín Fierro de la Música.
0: Carlita, entonces con perspectivas de temperaturas y sobre todo condiciones de lluvia, estaremos repasando qué es lo que sucede en otras zonas de la República Argentina, sobre todo muy atentas porque en algunos casos, como mencionábamos y charlábamos ayer con autoridades tanto de Colón como de Iguazú, en el caso de Misiones, hoy estaremos hablando con autoridades de la provincia de Corrientes, es importante ir observando a través del sistema hidrográfico cómo se comportan los ríos y a cuánto se acercan para saber si efectivamente están en el rango de evacuación, ¿no? Sobre todo de actividades linderas justamente a los ríos y además de actividades ya con, todos sabemos, hay casas siempre muy próximas a los cursos de agua y que son las primeras que son evacuadas, ¿no? Así que estaremos dando cuenta de ello en unos minutitos más. En Así Buenos es. Aires, por lo menos en la zona central, con
1: lluvias.
0: Por ahora una especie de pausa.
1: Sí, pero
0: de cara a próximos
1: el pronóstico
0: días
1: es de acá al viernes, distintos porcentajes de entre lluvias, lloviznas. Sí, destacar que hay una zona que tiene alerta naranja, es la única zona con alerta naranja momento del país, que es la zona de General Alvear y zona baja de San Rafael, esto es en Mendoza, y el alerta es por lluvias.
0: Totalmente. De 13 de octubre, en el que saludamos a los psicólogos. Día Nacional del Psicólogo en la República Argentina. ¿Ustedes tienen a alguien que saludar?
1: No. Y yo sí, entonces, a mi prima Daniela, que es psicóloga.
0: El periodismo es una de las actividades, creo que más consulta, ¿no? A los psicólogos y psicólogas.
4: Sí, claro, por supuesto. Claro
0: que sí. Pero Mateo a mí me ha sorprendido.
2: Mi psiquiatra, no, mentira.
0: Ah, bueno.
4: Una cosa es psicólogo, otra es psiquiatra.
0: Psiquiatra es médico. Son cosas diferentes. Claro, son cosas diferentes.
2: Mira, si tiene un problema, vamos a tener.
0: Trabajan muchas veces en conjunto, desde ya. Uno tiene que correr, cursar la carrera de médico, claro, psiquiatra.
1: El psiquiatra
0: y el psicólogo
1: medicar,
0: es psicólogo.
1: El psicólogo no.
0: Exactamente.
2: Por eso le mando saludos.
0: Bueno, ahí está, muy bien.
2: Que me largue la pastilla.
0: Todos profesionales de la salud mental.
4: No es el día.
0: Bueno, y la fecha tiene que ver con que se celebra en conmemoración del primer Encuentro Nacional de Psicólogos y Estudiantes de Psicología, realizado en Córdoba en 1974, y hablábamos justamente de cuestiones que hacen al niño. Hoy es el Día Internacional para la Reducción del Riesgo de Desastres, esto promovido por las Naciones Unidas para fomentar una cultura mundial de prevención y de reducción de desastres. Bueno, es interesante ver después, ¿no?, de que suceden catástrofes naturales y hechos, desde ya, que nadie desea, bueno, qué se hace también en el medio para que la próxima catástrofe se tenga efectos menores, ¿no? Hoy recordaba y escuchaba lo que se mencionaba sobre el Niño en el año 98. Bueno, hay zonas que sí tuvieron obras, hay otras que no, y eso también hace a poder evitar y paliar, como decíamos, consecuencias peores de cara, por ejemplo, a lo que va a suceder en la primavera-verano, que ya estamos viviendo con estos indicios del

0: Día confirmó que el diagnóstico es un adenoma carcinoma pulmonar, un cáncer que se origina en las células del tejido glandular, informaron desde la Santa Sede. En Chubut continúa la temporada de pesca deportiva, nos informa Mayra Maya.
1: Confirmaron la extensión durante todo octubre de la temporada de pesca deportiva en 5 espejos de agua de Chubut. El director de pesca continental, Pablo Buono, explicó a Radio Nacional las características de esta medida.
2: Tuvimos la experiencia el año pasado en abrir el 1 de octubre algunos ambientes. En el caso del lago Fontana también lo hicimos y este año sumamos en esa área al lago La Plata. La experiencia que tuvimos fue buena. Esta apertura anticipada antes del lanzamiento oficial de la temporada, que es en noviembre, una oferta turística más a los otros atractivos que tienen esta temporada en la cordillera meseta.
0: Alerta amarilla por lluvias en Misiones para la zona norte y centro de la provincia. Para esta tarde-noche se esperan fuertes lluvias, caída de granizo y actividad eléctrica. Por su parte, el río Iguazú registró un leve descenso en su caudal. En la ciudad de Buenos Aires la temperatura es de 18 grados, humedad 68%, cielo parcialmente nublado.
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0: 17:34 minutos, seguimos haciendo segundo round por Radio Nacional. A esta hora actualizamos información meteorológica, desde ya Radio Nacional llegando a distintos puntos de la República Argentina y pendientes de lo que sucede en zonas que están afectadas por crecidas de ríos, por lo que está sucediendo, más allá de que pueda haber alguna mejora temporaria, pero con próximos días, con la posibilidad de que se repitan precipitaciones. Carlita Ruiz amplía.
1: Así es. Atención en Paso de los Libres, Corrientes, 22 grados ahora la temperatura, pero el viento es del este a 23 kilómetros en la hora y hay pronóstico de lluvias aisladas y lloviznas para lo que resta del día, para gran parte del miércoles, noche del jueves. Y por otro lado, alerta amarilla por lluvia también. Esto es en Misiones, El Dorado, Iguazú, zona baja de General Manuel Belgrano y zona baja de Monte Carlo. Allí hay alerta amarillo por tormentas de variada intensidad, algunas localmente fuertes que pueden llegar a estar acompañadas por abundantes precipitaciones en cortos periodos, ocasional caída de granizo y actividad eléctrica frecuente con ráfagas intensas.
0: El saludo para los oyentes de Nacional en Corrientes y en Misiones, de ya también nosotros aquí atentos a la información que nos quieran

0: dar sobre cómo están atravesando estos días, pendientes por supuesto de lo que va sucediendo en zonas particularmente cercanas a ríos importantes, en este caso como el Paraná, como el Uruguay, como el Iguazú. A las 17:36 minutos nos vamos a Casa de Gobierno porque hoy tuvo un horario distinto al habitual. Recordemos que con frecuencia los días martes, todos los martes, con esa habitualidad, habla el vocero presidencial a las 11 de la mañana. Hoy lo hizo a la hora 16, cubre y nos cuenta la información Liliana Arias desde Casa de Gobierno. Lili, ¿cómo estamos?
1: Hernán, muy linda tarde y linda semana para vos y el equipo. Más de una hora de conferencia de prensa y después nos quedamos charlando un ratito más. Por eso es que me retrasé en poder salir al aire. ¿Por qué? Porque en el medio se conoció que el Papa León XIV fue diagnosticado con un tipo de un tumor cancerígeno. Entonces, tuvimos que volver a grabar y en concreto, en relación a lo del Papa, obviamente, sí. Pero en concreto lo que nos dijo el vocero presidencial es que toda la agenda se podría modificar para el viaje a la región, Uruguay, Argentina y Perú, en función de lo que el Papa y el Vaticano digan. Claro. Lo importante, dice Ravier, es que el gobierno argentino está acompañando al Papa León XIV y que se puede modificar la agenda como lo informa el Vaticano, porque la posibilidad de la prioridad la tiene la salud de León XIV. Ahora bien, mientras tanto, aquí en la Argentina, y hasta que el Vaticano haga algún tipo de anuncio, van a continuar las reuniones de la Conferencia Episcopal, el Gobierno Nacional y las provincias para seguir con la organización. O más adelante, si se informa que podría posponerse el viaje del Sumo Pontífice a nuestro país, se retomará luego. Pero por lo pronto sigue la agenda aquí en nuestro país hasta nuevo aviso, digámoslo así.
0: Muy bien, importante eso respecto de la conferencia desde ya, porque claro, la información en cuanto al detalle del tipo de nódulo y en todo caso la especificación sobre este tumor maligno se conoció con posterioridad al cierre de la conferencia, por lo tanto, como claro. Vos decías, hubo necesidad de ir en busca del vocero para tener una actualización.
1: Así que eso se hizo también, le preguntamos por el Premio Nobel de Economía, dijo que para él, no es el momento, repitió las palabras del presidente Milei, no es el momento, pero Ravier cree que es en algún momento se lo tiene que dar, porque el mundo está mirando la política económica que aplica Milei aquí en la Argentina. Esto por un lado, pero por otro lado, bueno, comenzó también el traslado de los presos de Devoto a Marcos Paz, Hernán, 4 convoy en distinto tiempo sobre la Richeri me tocaron entre el domingo y hoy. Impresionante el operativo y la velocidad a la que van, detalle. En total son 1.500 traslados internos que tienen que trasladar, que va a ser en forma gradual. Algo ya habíamos adelantado nosotros. Gracias, otro de los puntos que tomó Ravier es que gracias a el acuerdo de la Unión Europea con el Mercosur Unión Europea, y que Argentina fue de los primeros países en aprobar este acuerdo, es que se aumentaron en un 21% las exportaciones. Por otro lado, hay en torno a la privatización de AISA, explicó que hay dentro de la empresa que se le otorgue esta privatización, o sea, Rowling, que presentó una oferta de $340,000, o Rogio con $285 millones, esa es la cifra, que tienen obligaciones para cumplir, entre ellos ampliar la red, no solo de agua, sino también la sanitaria, esto es a largo plazo, que los ejercicios combinados de las fuerzas de armadas se están realizando, se realizó uno en Perú, va a haber otro en Brasil y otro en Rosario, y que se licitó ya, esto lo habíamos dicho la semana pasada, la construcción del muelle de la base naval integrada en Tierra del Fuego. Y otro de los puntos es que, y este es que nos tuvo todo el día en vilo, es que la Argentina finalmente hoy acudió al Tribunal Internacional de Derecho del Mar en defensa de la soberanía argentina. Aquí nos vamos a detener. ¿Por qué? Sí. Porque se pidieron 4 puntos específicos para el Tribunal Internacional del Mar. Si te parece, escuchamos un audio y seguimos después con este tema.
2: Por favor. El Gobierno Nacional reitera una vez más su compromiso con el diálogo, la diplomacia, el derecho internacional y el principio de resolución pacífica de controversias. Nuestro país continuará recurriendo a todas las herramientas e instancias que confiere el derecho internacional para defender su soberanía y los recursos naturales de todos los argentinos. La República Argentina reafirma una vez más sus legítimos e imprescriptibles derechos de soberanía sobre las Islas Malvinas, Georgias del Sur y Sandwich del Sur, y los espacios marítimos circundantes.
0: Liliana.
1: Sí, entonces allí, Adrián Rabier, ¿qué le pide en tema de la cuestión Malvinas al Tribunal Internacional del Mar? Se le solicita a Gran Bretaña medidas provisionales para proteger los derechos de la soberanía y evitar así que siga avanzando Gran Bretaña con autorizaciones a empresas, más específicamente ahora Sea Lion. Por lo tanto, 4 puntos, que Gran Bretaña impida la continuación de explotación de recursos por parte de Sea Lion, que también Gran Bretaña se abstenga de utilizar la información obtenida a través de la empresa. El tercer punto es que Gran Bretaña cese de impedir que la Argentina cumpla con la obligación de presentar y controlar el área marítima argentina. Y por último, también que Gran Bretaña se abstenga de otorgar nuevos permisos. Concretamente, esta es la solicitud. Y por último, hermano, si me permitís, también le preguntamos, vos recién, antes, para hacer la intro que me daba pie, la solidaridad con todas aquellas personas que están siendo damnificadas porque el fenómeno
0: Porque niño. Fue pregunta tuya, evidentemente lo estábamos escuchando todos, respecto de lo que viene diagramando el gobierno en materia de operativo de asistencia, coordinado con las provincias. Contanos qué te respondía el vocero Rabier.
1: Principalmente lo que decía es, lo cual es ver, desde hace un tiempo esta parte de la ministra de Seguridad, junto con Alejandra Montoliva, junto con Carlos Presti de Defensa, están preparando todo un operativo, ¿sí? Entonces, es muy localizado en las zonas que saben que van a estar damnificadas para poder evacuar rápidamente. Este operativo se está llevando adelante en las zonas damnificadas. Javier no tenía el dato preciso, es más, me derivó a la conferencia de prensa anterior. Yo decía, sí, la escuché, pero simplemente es para las personas que están siendo damnificadas por el fenómeno del niño, que lo que hizo hincapié Javier es que hay un Estado allí presente a través de las Fuerzas Armadas y también alguna de las fuerzas de seguridad, más las provincias, dándole respaldo a las personas afectadas, ¿no? Y en la última de las cosas, que casi me olvidó, próximo jueves, marcha federal universitaria. Ni más ni menos que dice que es una marcha política en donde la oposición quiere instalar los temas que dejó la oposición muy mal parado al sistema educativo y que no se puede aplicar más fondos porque no dicen de dónde salen esos fondos cuando se aprueba la ley de financiamiento universitario. Entonces no se puede seguir aplicar, llevar adelante recursos, dar recursos a las universidades porque no se sabe de dónde sacarlo. Entonces, que sí, que le pide que respeten la libertad de expresión, que pide que sea una marcha pacífica y que el gobierno hizo una mejora para los docentes, pero también bien, apuntó contra algunos gobernadores. Ojo en esto, porque dice que el sistema educativo está yendo marcha atrás por cuestiones, si se quiere, de gestión por un lado, pero también políticas por el otro, para que los estudiantes, no solo universitarios, secundarios, primarios, también tengan un retroceso en materia educativa.
0: Liliana así Arias, que con toda la información desde Casa de Gobierno. Lili, buenas tardes, un abrazo.
1: Abrazo grandote, chau chau.
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0: 48 minutos, aquí en Radio Nacional seguimos haciendo segundo round. Saludo al doctor Claudio Martín, él es médico, oncólogo, especializado en oncología torácica, matrícula 82.958, se desempeña como jefe de oncología pulmonar en el Instituto Alexander Fleming, en el IAF, aquí en la Ciudad de Buenos Aires. Doctor Martín, Hernán Mundo, aquí en Radio Nacional, ¿cómo le va?
1: Hola, ¿qué tal? Buenas tardes.
0: Gracias, doctor, por su tiempo para tratar de entender y desde ya llevar la información más clara respecto de lo que se ha conocido, por lo menos sin todo el detalle, pero por lo menos con alguna definición más después de la intervención al Papa León XIV. Se habla de un adenocarcinoma pulmonar. ¿De qué estamos hablando?
1: Bueno, el adenocarcinoma del pulmón es de los cánceres de pulmón el más frecuente. Los cánceres de pulmón se dividen en un 10% que son de células pequeñas y un 90% que son de no células pequeñas. De este 90%, el 80% de ellos son adenocarcinoma de pulmón. Es la forma histológica, digamos, la forma más frecuente de cáncer pulmonar. Generalmente puede estar asociado al antecedente de tabaquismo, uh-huh, en general, pero también puede aparecer en personas que no han fumado nunca.
0: Por ejemplo, por estar expuesto a otros, asbesto, por ejemplo.
1: Bueno, el asbesto, pues más que nada, otros factores de riesgo, además del tabaquismo, puede ser la polución ambiental, uh-huh, puede ser el radón domiciliario, y esos son los más factores de riesgo más frecuentes.
0: Doctor, después, bueno, sí, lo escucho.
1: Después el tratamiento depende un poco del momento en que se encuentra. En este caso, por lo que uno se ha enterado, le resecaron al Papa un lóbulo del pulmón, uh-huh, o sea que se supone que el tumor estaba limitado al pulmón, que no tenía evidencia de tener enfermedad en otros sitios. Uh-huh. En ese caso, habitualmente las posibilidades de curarse son muy, muy altas.
0: Bien, y respecto del tamaño, ¿qué es lo que hay que decir en ese sentido? Sí.
1: No, claro, bueno, ahí el pronóstico está ligado al tamaño, ¿no? Cuando los tumores son menores de un centímetro, más del 90% se curan, mientras que los tumores entre 2 y 3 centímetros un 78-80% y así sucesivamente. También eso es importante para determinar si el paciente va a requerir o no un tratamiento ulterior a la cirugía. En general, si el tumor mide menos de 3 centímetros, con la cirugía es suficiente y no tiene indicación de hacer ningún otro tratamiento, mientras que si el tumor mide 4 o más centímetros, o en las biopsias de los ganglios, digamos, del mediastino, en los ganglios que están en el medio del tórax, que normalmente se biopsian durante la cirugía, existe algún compromiso, ahí hay indicación de hacer un tratamiento ulterior, ya sea quimioterapia o terapias dirigidas o inmunoterapia. Pero en general, por lo que uno lee, se supone que el tumor era menor de 3 centímetros y estimaríamos que el tratamiento quirúrgico ya fue suficiente y las chances de curarse son altas. Pero bueno, todo depende de estas consideraciones.
0: Claro que sí. Después de la extracción del nódulo, ¿viene algún otro tipo de estudio? Me refiero a la internación, este tiempo de internación que va a pasar el Papa allí en el Hospital Gemelli.
1: Se supone que los estudios para ver si hay enfermedad fuera del tórax se hacen antes de la, uh-huh, cirugía. O sea, normalmente antes de la cirugía, un paciente que va a ir a una cirugía porque tiene un nódulo pulmonar sospechoso, se hace un estudio de un PET, una tomografía por emisión de positrones y una resonancia del cerebro. Eso para ver y descartar que no haya enfermedad en otros sitios. Entonces se supone que eso ya se hizo previamente. Uh-huh. Ahora se hace el análisis, porque ahora el diagnóstico surge de lo que se llama un estudio de congelación, o sea, un estudio inmediato de la biopsia. pero normalmente eso después lleva a un proceso y se hace lo que se llama un estudio diferido. Ahí, además de decir si es un adenocarcinoma, bueno, se establece adecuadamente el tamaño del nódulo, se ven otros factores más con lupa, digamos, como otros componentes, porque hay varios subtipos de adenocarcinoma, algunos más bonitos y otros menos bonitos, y también muy importante, se evalúa si hay compromiso de los ganglios del mediastino o del pulmón. Eso es importante porque si hay compromiso de los ganglios, entonces ahí sí requiere un tratamiento ulterior.
0: Bien. ¿Ayuda desde ya la edad, el buen estado físico, que por lo menos dan cuenta las autoridades de la Santa Sede, la gente que lo acompaña al Papa, 71 años, ¿cuál es su mirada en ese sentido?
1: El promedio de los pacientes que tienen cáncer de pulmón es de 70 años, uh-huh. O sea que la edad es la edad habitual que vemos pacientes, ¿no? La más frecuente. Obviamente que la buena condición clínica ayuda a una recuperación más pronta y poder recuperarse más rápidamente y más completamente. Después, el análisis más profundo de todo lo que le sacaron de ese lóbulo, del tumor, de las características, de los ganglios que también le deben haber sacado seguramente porque eso se hace de rutina en todas las cirugías de este tipo, el análisis de eso permitirá decidir y evaluar si requiere, ya te digo, quimioterapia o alguna terapia ulterior o no, o con la cirugía es suficiente y ya solamente se hacen controles periódicos.
0: Doctor, usted se imaginará, periodísticamente, la pregunta del millón por estos días, por estas horas, desde ya la salud tiene un tránsito en cuanto a que hay que respetar, desde ya los tiempos, para una recuperación más después de un tipo de intervención como esta. De aquí a un mes está programada una gira por parte del Papa León XIV por Argentina, por Uruguay, primero por Uruguay, Argentina, luego Perú. Con viajes, por supuesto, con movimiento en cada uno de los países, incluso con el elemento de la altura, en el caso de Perú, pero además con, como decía, traslados que son aéreos desde Roma al sur de América Latina. En cuanto al posoperatorio y a estos tiempos, ¿implican qué tipo de... me refiero a lo que es permanecer en lugar de trabajo, pero no trasladarse? ¿Está la posibilidad concreta de hacer, a su entender, un viaje de estas características?
1: Estrictamente la recomendación es para viajar en avión, donde uno está aproximadamente como si con una presión, como si viajara estuviera a 1000 metros de altura y el pulmón se tiene que reexpandir. Si todo anduvo bien y no tuvo problemas, por mínimamente hay que esperar 3 semanas para un viaje en avión. Nosotros normalmente a los pacientes les decimos, bueno, esperá, pero bueno, no tienen la urgencia y no tienen esta relevancia, probablemente, pero si puede esperar el paciente se recomienda un mes. Uh-huh. En 3 semanas, en teoría entre 2 y 3 semanas, si se recuperó completamente, el pulmón se expandió bien, no hubo ninguna otra complicación, habilitado para viajar en avión, está. Así que eso va a depender un poco de la prontitud y completitud de la recuperación que tenga.
0: ¿Y para el resto de actividades físicas? Me refiero a, bueno...
1: No. Sí, por supuesto, las actividades... Claro, pasa que tiene una agenda... En general, el paciente al mes está trabajando en los trabajos habituales. Pero bueno, no es la agenda que puede tener, supongo, el Papa en una visita de este tipo, que debe ser bastante extenuante. Contraindicaciones, si todo va bien y si se reexpandió completamente el pulmón y si no tuvo ninguna complicación, podría viajar en avión, que es lo más complicado, y bueno, y eventualmente... poder ejercer las actividades que tenga que ejercer, probablemente un poco más cansado que lo habitual, ¿no? Después de someterse a este tipo de cirugía que indudablemente genera un estrés físico y psíquico importante.
0: El doctor Claudio Martín, jefe de Oncología Pulmonar del Instituto Alexander Fleming, el IAF, aquí en la Ciudad de Buenos Aires, especializado en Oncología Torácica. Muchas gracias, muchísimas gracias por estos minutos con Radio Nacional. Un saludo.
1: Saludos, sí, gracias a usted. Hasta luego.
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0: 59 minutos, nos aproximamos a las noticias de la hora 18. Bueno, importante lo que decía el doctor Claudio Martín, bueno, oncólogo de esta institución, que es una de las instituciones más prestigiosas en materia de lo que es la investigación y el tratamiento de cáncer aquí en la Ciudad de Buenos Aires, pero también en la República Argentina, respecto a, bueno, en principio la posibilidad de que el Papa viaje dentro de un mes, por lo menos de acuerdo a su mirada. El paciente, cada paciente es un universo, una mirada más general.
1: Claro, y hay que ver cómo se va recuperando y qué dicen los propios médicos de él.
0: Exactamente, hay que esperar lo que dicen desde ya los médicos del Hospital Gemelli, institución ligada a la Iglesia allí en Roma, con profesionales también muy prestigiosos, a ver qué es efectivamente lo que indican, lo que sugieren en cuanto al posoperatorio.
1: Claro, Hernancito, porque pensemos que acá el doctor hablaba de un viaje.
0: Sí.
1: Acá son varios viajes.
0: Exactamente, él decía, en avión yo le doy a mi paciente el ok.
1: Tres semanas, un mes.
0: Pero cuando le planteamos, le hablamos de actividades físicas, porque por cierto, va a recorrer, en el caso de Uruguay, tres ciudades, en el caso de Argentina, tres ciudades. En el caso de Perú, ciudades con altura. Caso, por ejemplo, Cusco. Bueno, e implica otro tipo de esfuerzo, ¿no? Así que veremos qué es lo que resuelve la Santa Sede, pero por cierto, un testimonio muy valioso que lograba aquí la producción de Segundo Round con este médico especializado en oncología torácica. Nosotros nos vamos a las noticias a la hora 18. Radio Nacional, nos informamos.
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3: Las 6 de la tarde en la República Argentina. El Banco Central realizó su mayor compra de dólares desde julio. La entidad monetaria adquirió 291 millones de dólares y durante 2026 acumuló más de 15 mil millones. Por su parte, el dólar paralelo se vendió en el mercado informal a 1.550 pesos y el oficial cerró en 1.535. La información deportiva con Nicolás Álvarez.
4: Liga de Campeones de Europa, el Atlético de Madrid le ganó al Manchester United 2-0. El Galatasaray perdió como local 4-1 frente al Barcelona. Victoria del Villarreal 3-1 frente al Napoli. El Inter de Italia como local perdió 4-3 con el Brujas. Dos goles de Lautaro Martínez para el equipo italiano.
3: El tránsito con Ernesto Arriaga.
5: Se produjo un choque en la General Paz a la altura entre Maipú y Libertador. Manuel Iñárritu con demoras de 5 minutos, no hay heridos. Por otra parte, la ruta 6 de Campana a La Plata, totalmente habilitada, recordemos que ya funciona el telepase y hay obras en el lugar, por favor, circular a una máxima de 40 en achicamiento de calzada. Aeroparque de Seiza operan con normalidad.
3: En Las Lomitas, provincia de Formosa, en donde nos escuchás por AM1270, la temperatura es de 22 grados, cielo algo nublado. Aquí en Buenos Aires, 18 grados, humedad 68%, cielo parcialmente nublado.
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0: Tres minutos han pasado de las 6 de la tarde. Reapertura de segundo round aquí en Radio Nacional. Carlita Ruiz actualiza información meteorológica. Todo lo que hay que saber en este momento de la tarde en todo el país.
1: Así es, por aquí, por esta capital, 18 grados la temperatura, viento del este a 15 kilómetros en la hora, parcialmente nublado está el cielo y a momento desaparecida la probabilidad de lluvias para lo que resta del día de hoy. Yo no tengo más ganas de leer el pronóstico.
0: ¿Por qué?
1: Porque cambia cada rato.
2: Toda la tarde me estuvo diciendo que llueve, que llueve.
0: Un pronóstico,
2: me hizo traer paraguas y no va a llover ahora.
0: Un pronóstico voluble, diríamos, ¿no?
1: Sí.
0: Ojo con lo que pensaron.
1: Sí, no.
0: Por favor.
2: No, no metan a Nicolás Álvarez. No.
1: Por favor, le pido. Con relación al tránsito, si estás por la calle, evita Araos entre Beruti y Arenales, pleno Barrio Norte. Lo que hablábamos la vez pasada, frenada brusca de un colectivo, ¿sí? En este caso se trata de la línea 110, se asiste a tres pacientes femeninas de 62, 56 y 31 años, las tres trasladadas al Hospital Rivadavia, ¿no? El otro día hablábamos de esto que está sucediendo cada vez más, que lo vemos a diario, de frenadas bruscas de...
0: Lo vamos a trabajar en el programa en algún momento con un especialista
1: llama la
0: seguridad vial y en accidentología respecto de cuánto en ese porcentaje, como vos decís muy bien, Carla, porque lo venimos observando en estas partes del examen, que son, por cierto, muy detallados, de la participación cada vez más frecuente de colectivos y además en situación de frenadas bruscas.
1: Frenada brusca antes no aparecía, esto es de los últimos meses, sí, que cada vez aparece mucho más lo de frenada brusca.
3: Y es sorprendente porque las unidades son cada vez más modernas.
1: Cada vez más modernas.
3: A gas, eléctricas,
1: pero
3: con la última tecnología, y sin embargo hay un problema ahí que me parece que es fácil detectar.
0: Sí, entra a jugar todo lo que sucede en la calle con lógicas también, muchas veces de sistema de trabajo, de choferes en algunas líneas de colectivo, también el clima, ¿no?, que se vive en la calle, en donde pareciera que pasar en amarillo o de llegar a tiempo, en este caso de la cantidad de viajes que tiene
1: las
0: que
1: vueltas,
0: hacer un chofer.
1: ¿No? Las famosas vueltas que tiene que dar, pero el tema es que...
3: Hay una falta de respeto.
1: Que llevan gente, ¿no?
3: Al pasajero, como hay una falta de respeto al peatón.
1: Claro, el tema es que lo que trasladan son vidas humanas, y que por más que uno esté agarrado, hay gente de distintas edades, de distintas condiciones físicas, que por ahí hace que no te pueda... Incluso, a mí me pasó el otro día, iba sentada en el último asiento, en el medio, donde no tenés de dónde agarrarte.
2: Ese terrible.
1: Y me acordé de esto y dije, mejor me cambio de lugar, porque venía el colectivo con ganas de frenada brusca.
3: En una frenada brusca vas hasta adelante.
1: Pero frenó en los hombros del chofer, más o menos. Y me cambié de lugar por miedo, justamente.
3: Pero tiene que ver para mí con eso, una falta de respeto con el pasajero. Una falta de respeto para con el pasajero, y además esta forma inescrupulosa de manejar, de pensar solamente en que vas solo con el móvil, con
0: claro que
3: la unidad, no te importa a quién llevas, a la gente a la que llevas.
1: Muchas veces que suben adultos mayores con andadores, incluso con el carrito de hacer las compras, no esperan a que terminen de subir, que van para atrás y arrancan y la gente está tambaleándose. Es muy peligroso. Sí,
0: totalmente. Hablábamos de frenadas bruscas, en este caso, por supuesto, no tratándolo con sin dejar de mencionar la gravedad de lo que estamos señalando, pero hablamos también de frenadas bruscas en el caso del arbitraje, ¿no?
2: No, sea así.
0: Y del fútbol argentino. Usted ya me estaba observando de reojo, Zarratea, respecto de lo que sucedió anoche, porque, a ver, ustedes dirán, como dice el señor Álvarez, en este programa se habla siempre del ascenso. No, se habla del ascenso, pero en este caso con una perspectiva de el fútbol argentino en general. Hablamos del partido de ayer, por si algún desprevenido está o no ha estado al pie de la información. All Boys Godoy Cruz de Mendoza, partido que entra a marcar lo que es la recta final de la Primera Nacional, arbitraje de Nicolás Lamolina, un árbitro que habitualmente dirige en Primera División.
2: Sí, señor, y que, repito, estaba en la previa. Todavía no salieron los árbitros, cosa que es raro, porque salen los martes a... ya tipo 3-4 de la tarde, todavía no salían los árbitros el fin de semana. En la previa la información era que estaba entre los posibles candidatos a dirigir Racing Independiente el domingo.
0: Sí, señor. ¿Qué sucedió ayer?
2: A ver, quiero poner algo en contexto para que se entienda gran parte de lo que ocurrió ayer por la noche. Que una cuestión es lo que ocurre dentro de la cancha, pero también pasaron cosas afuera.
0: Totalmente.
2: En la previa del partido que comenzaba al término de nuestro programa, a las 7 de la tarde, hubo incidentes y graves en las afueras en Floresta entre los hinchas de All Boys y la policía, por lo cual ya había un clima caldeado en la cancha en la previa del partido.
0: Oficialmente se informó desde la policía de la ciudad que esto tuvo que ver con que había un derecho de admisión para un grupo de barras de All Boys que no podían ingresar al estadio. Esto es lo que dice la policía de la ciudad. All Boys como institución en un comunicado dice algo totalmente distinto y apunta contra la policía señalando que además de actuar de manera violenta lo hicieron contra niños, niñas que estaban cerca del estadio.
2: Sí, las imágenes son bastante fuertes y uno ve gente tirándole cosas a la policía que no era barra claramente. Dicho esto, se juega el partido.
0: Que arranca media hora después.
2: Exactamente, 19:30. Primer tiempo termina 0-0. En el segundo tiempo se da, pasando los 20 minutos, un penal que no es penal a favor de Godoy Cruz. Hay un movimiento del jugador del brazo ante la cercanía de la pelota, pero claramente el balón pega en la cara del jugador. El árbitro de frente a la jugada cobra penal.
0: Sí, señor.
2: Error del árbitro La Molina. Y el penal pega en el travesaño. El partido sigue 0-0. Dos minutos después, o tres más de eso no, hay gol de All Boys que es anulado por posición adelantada, para mí correcta.
0: Correctamente, sí
2: la
0: señor.
2: Posición adelantada. Y cuando se estaba yendo el partido, que había tenido alguna patada por ahí en un costado, pero venía dentro de todo normal para lo que era un partido del calibre. Recordemos, All Boys peleando el descenso y Godoy Cruz con la chance de que si ganaba ayer, quedaba a tres puntos del líder Ferrocarril Oeste y se metía en la pelea por el lugar en la final. Se da la situación que en el minuto 43 sale una contra de Godoy Cruz. El marcador central de All Boys, Zafarana, barre de atrás, es tarjeta, eso no hay discusión, le sacan la tarjeta roja, pero La Molina cobra penal cuando la falta fue a más de medio metro fuera del área. La discusión se empieza a dar, los jugadores de All Boys empiezan a reclamar, y de repente aparece un celular con la imagen frenada, la imagen congelada de la falta, mostrándole al árbitro, tratando de mostrarle al árbitro que había sido fuera del área y no adentro. Fueron 8 minutos de discusión de los jugadores de All Boys, corriéndolo con el celular. También apareció el ayudante de campo de Nardoza, que fue expulsado después con la imagen también en un costado. Pero yo no sé si ustedes prestaron atención o el detalle de lo que ocurrió. En el medio de todo esto, en un momento se aleja La Molina, en línea a su costado, y en línea le habla a él. O sea, La Molina dice, yo... Ahora vamos a escuchar un audio de La Molina que dio por la noche a Teis Sport, donde él dice, yo no quería ver la pantalla para que no digan que estoy influenciado por la pantalla. Mi pregunta es, ¿en línea la habrá visto? Porque en línea, según La Molina después, fue el que le dice, cosa que se ve que hay una charla que le dice algo de atrás al oído, y La Molina lo llama y dice, vení, está seguro. Pero la realidad es que cuando se da la jugada, en línea no se queda parado marcando fuera del área. En línea va hasta la línea de fondo, valga la redundancia, el asistente va hasta la línea de fondo, marcando y justificando el penal que cobró el árbitro. Escuchemos a La Molina y seguimos explicando la situación.
0: Por favor.
4: Yo a priori cuando en esa primera instancia, esa primera decisión, para mí Zafarana se arroja de manera, con uso de fuerza excesiva y de manera grave, a través del juego brusco grave, y para mí la sanción es sobre la línea, con lo cual merecía ser sancionada con penal. En el momento en el cual yo sanciono penal, le informo que para nosotros esa decisión era tal. El asistente Méndez me menciona también que su visión, que por la posición que tiene y por el ángulo que percibe él, era muy al límite y que a él por ahí no le convencía mucho la situación de penal. Entonces en ese momento voy con decisión de penal, porque era la primera intuición mía de esto que decimos de la primera vista, que pareció que el contacto incluso se producía sobre la línea, incluso adentro. Entonces fui con mi decisión y en el momento que yo tomo la decisión de sancionar el penal y de expulsarlo, él me menciona esta vicisitud que tiene, esta duda. Entonces, nada, al momento que me acerco para hablar con él, es ahí donde se desmadró todo, es ahí donde, como decís vos, ingresaba gente incluso que no estaba autorizada a estar ahí, gente del club All Boys, pero que no estaba autorizada a permanecer en el banco de suplentes. Y bueno, nada, apareció con un celular, el cual yo hice un esfuerzo muy grande incluso para que no se acerque a mí, para que no me muestre la imagen, porque yo sabía que esa situación, además de lo grave y lo triste, porque estamos ante una situación crítica y sumamente triste, que si yo en algún plano llegaba a aparecer mirando el celular, todo el mundo podía pensar que mi decisión iba a ser revocada o modificada por esa situación. y la verdad que justamente yo lo único que quería era hablar con mi compañero, con mi asistente, el cual me iba a mencionar que para él era fuera del área y que con su perspectiva yo necesito y debo acompañar porque es mucho mejor que la mía, teniendo en cuenta que yo vengo detrás de los jugadores y él tiene una posición de privilegio en el adentro afuera del área. Y bueno, se presentó esa situación en la cual ingresó una persona que tuvimos que identificar con la policía, que tenemos los datos y que será informado al Tribunal de Disciplina, obviamente, y que obviamente ahí les pido disculpas por no poder pasarle el nombre porque sería ir en contra de los protocolos que tiene el Tribunal de Disciplina.
2: Bueno, ahí estaba la Molina explicando. Son 8 minutos los que él tarda en hablar con el línea. Digo, ahí hay un error de él de manejo de la situación. Más allá de lo que contamos antes, que el línea asiste a lo que él cobró y marca también penal. Entendiendo que por ahí es una jugada rápida y puede creer que fue adentro, porque en realidad el jugador termina cayendo adentro y él hace, Zafarana termina tirando una patada con la zurda que no le pega, pero bueno, la falta claramente es afuera. Pero cuando él a los 8 minutos de parado el partido decide cambiar su fallo y se lo informa a los jugadores de Godoy Cruz, los jugadores de Godoy Cruz empiezan a llamar a su compañero que estaban afuera en el banco de suplentes.
0: No es para corregirte, Sergio, pero sí. Fueron más de 8 minutos. Más de 8 minutos, lo cual también alienta.
2: No, el cambio sí. De fallo fueron 8 minutos.
0: 8 minutos, sí.
2: Y ahí estiramos hasta los 23.
0: Okay.
2: O sea, a los 8 le dice a lo de Godoy Cruz, no es penal, es tiro libre. Lo de Godoy Cruz llaman a su compañero y entra sí. Al banco de suplente de Godoy Cruz. Y estiramos hasta los 23 que se pateó el tiro
0: entró
2: libre.
0: Entró personal policial. En sí. La cancha era una especie de romería donde pasaba absolutamente de todo. Y además el clima, por lo que vos comentabas, Sergio, también. De lo previo al partido, con la gente de All Boys muy enojada, con All Boys peleando el descenso, no habiendo visitantes, por lo tanto no había gente de Mendoza, pero de cualquier manera un combo en donde no terminaba de entenderse por qué no había una resolución más pronta, no. Y en donde, como vos decís, la palabra de la Molina queda confrontada con cosas e indicios que se vieron en la cancha que no se corresponden con lo que hizo la Molina.
2: Yo creo que la Molina sí de verdad trató de no mirar la pantalla, pero bueno, se la ponen en los ojos, pero más allá de eso, creo que sí el asistente vio, porque él llama al cuarto árbitro y al asistente en un momento para tomar la decisión final.
0: Totalmente.
2: Donde claramente el cuarto árbitro desde afuera debe haber visto algo también. Ahora, yo lo que digo es que hay un pedido ante esta situación, partidos muy importantes.
0: Sí, señor.
2: Por la tabla de arriba y la tabla de abajo, hay errores. Y están buscando la manera, lamentablemente el fútbol argentino no tiene estructura para del día a la noche tener Primera División y Primera Nacional con VAR. No hay manera.
0: Eso te quería preguntar.
2: Las canchas del fútbol de ascenso no tienen la tecnología para tener el VAR, ¿sí? La mayoría. ¿Cómo hacer? Bueno, se está evaluando una chance de alguna imagen y algún asistente que esté viendo el partido y pueda asistir al árbitro con alguna repetición. Eso es lo que se está barajando en este momento.
0: Primera Nacional que va a tener en la final, o sea, con equipo puntero de zona A, puntero de zona B, ¿sí el partido con VAR?
2: Sí, el del año pasado.
0: El del año pasado fue el de Gimnasia de Mendoza año, Deportivo
2: sí,
0: Madrid.
2: Sí, que también con VAR le erraron, ¿no? Pero bueno,
0: que también, bueno, desde ya, y ahí entramos un tema polémico. Uno tendería a pensar de que con el VAR debería haber menos margen de error.
2: Otro tema que yo planteé hoy.
0: Sí.
2: Los árbitros de primera están bajando a dirigir los partidos importantes de Primera Nacional.
0: Sí, señor.
2: Sin VAR. Y los árbitros en primera se acostumbraron a dirigir con VAR. O sea, ¿a qué me refiero? A que en el fondo sabemos que le están diciendo todo el tiempo es lateral, es córner. Le van cantando lo que va pasando o lo van corrigiendo sobre la marcha. Al ir a dirigir sin VAR, no tienen esa asistencia permanente que van teniendo a lo largo del partido. Y por eso vemos los errores que están teniendo muchos árbitros de primera que bajan a dirigir el Nacional.
0: Totalmente. Y hablamos del plano de las redes sociales, en donde después de sucedido esto, sucedió absolutamente de todo. Porque aparecieron desde ya términos como el celular.
2: Ah, sí, el celular. ¿Sí? A Tanora dijo el celular.
0: El celular de Zafarana. Sí, claro, sí, que sí. Con lo que sucedió, uno ríe, pero también, por supuesto, que hay hinchas de equipo que están en situaciones o peleando arriba o peleando abajo que dicen, bueno, ¿qué va a pasar a partir de
2: pero
0: ahora?
2: Pero esto pasa también pegado a algo que hablamos acá en el programa, que fue la decisión de la plataforma LPF pasar a ser con suscripción paga. Y también el comunicado que le están mandando permanentemente a los clubes diciendo que no se puede permitir a que los medios utilicen el material de LPF. Lo que están buscando es no viralizar estas situaciones, que ayer explotaba la imagen, el show de imagen estaba en las redes sociales, y lo que están buscando es prohibir la divulgación de esas imágenes por parte de los medios en general.
0: Todo un tema. Separamos, seguimos con más Segundo Round por Nacional.
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0: 8:22 en Radio Nacional. Hacemos segundo round hasta las 18:45. Carlita Ruiz con la actualización de la información, temperatura, tránsito, lo que hay que saber hasta ahora.
1: Todo. 17 grados 2 décimas, la actual temperatura 76, el porcentaje de humedad. El viento, atención, del este a 19 kilómetros en la hora. Y el pronóstico de lluvia para hoy desapareció.
0: Bueno.
1: Desapareció.
0: No deja de ser algo positivo, aunque es una pausa momentánea.
1: Es una pausa momentánea, sí. Porque, bueno, ya les comentaba,
0: muy momentánea.
1: ¿No? Sí. Atención si estás por Leopoldo Lugones, entre autopista Presidente Ilia y Avenida Dorrego. Allí un incidente vial, se asistió a un hombre de 39 años, politraumatismos, está siendo trasladado vía terrestre al Hospital Fernández.
0: Muy bien, con la información del espectáculo, Jorge Vaccaro.
2: 6 y 7 de febrero en el aeródromo de Santa María de Punilla, nueva edición del Cosquín Rock, que confirmó su grilla día por día. Divididos, a quienes escuchábamos en el bloque anterior, al comienzo del bloque anterior, estarán en la noche del sábado junto con Ciro y los Persas, Woz, No Te Va a Gustar, Ilia Curiaquian de Valderrama, Jorge Drexler, Ratones Paranoicos, y el domingo será el turno de Jack Johnson, Babasónicos, Los Fabulosos Cadillacs, Tambiónica, Las Pelotas, Catupé Cumacho, Las Pastillas del Abuelo y la Dilio Valdés. ¿Cuánto salen las entradas? Se preguntarán.
1: ¿Cuánto? A ver. ¿Cuánto?
2: Bueno, si van la del 6 o la del 7, 265.000 pesos más 40.000 más del valor de la tiquetera. Estamos en 305.000. Ahora, si compran las dos noches, 575.000 pesos.
0: Hay un dinero, ¿no?
2: Y bueno, sí, el Lollapalooza para las tres jornadas.
0: ¿De cuánto estamos hablando?
2: 400.000 pesos para el básico, más el valor de la tiquetera. Estamos hablando de ese nivel, de esos valores para y el Lollapalooza va a ser en marzo, las tres jornadas de marzo en el Hipódromo de San Isidro. Anda dando vueltas una información que dice que Red Hot Chili Peppers vuelve a la Argentina en junio del año que viene al Gigante de Arroyito, a Rosario.
0: A la cancha de Rosario Central.
2: Atención, en el marco de un festival, pero hay contradicción porque todavía no está la información oficial en la web de Red Hot Chili Peppers, la banda californiana. Entonces se ha generado como cierta duda. Teóricamente el 15, dentro de dos días, salen a la venta las entradas anticipadas para la presentación, el regreso de Red Hot Chili Peppers a la Argentina en junio del 2027. Hay como en las redes mucho ruido, y en algunos medios ya lo dan por confirmado, pero los fans en sus redes sociales todavía no lo confirman porque no está en la página oficial de la banda.
0: ¿Cuándo es la actuación en Rosario?
2: 27 de junio.
0: A ver, ya te digo.
3: Central se está postulando para todo.
0: Claro, ¿no? Recordemos el Estadio Central.
2: Perdón, 12 de junio.
0: 12 de junio.
2: De junio del 27.
0: El Estadio Central está, bueno, ahora, está con una obra. Recordemos que es la de la tercera bandeja, la que da al río.
3: Hoy Central publicó un video postulándose para ser sede del Mundial 2030. Del partido que puede tocar la Argentina o no. O sea, hoy Central publicó un video diciendo nos postulamos nosotros para ser la sede de Argentina en el Mundial 2030. El tema es que no está definido realmente si Argentina tendrá ese partido o no.
0: Claro.
3: Bueno, pero ya se postulan.
2: Tal vez esto sea parte de esa misma estrategia, tener una banda como Red Hot Chili Peppers en la Argentina. La última presentación fue en el 2023, recuerdan los shows de River. Pero hay como en las redes sociales todavía hay cierto ruido, más que confirmación, e incluso ya hay un banco comprometido que ofrece 9 cuotas sin interés para las entradas que saldrían a la venta el 15 de este mes, ahora dentro de 2 días. Vamos a ver, el afiche está y la propuesta está y la fecha también, 12 de junio del 2027, vamos a ver si de acá al 15 queda efectivamente confirmada este regreso de Red Hot Chili Peppers a la Argentina.
0: A las 6:27 de la tarde seguimos recorriendo la República Argentina, desde ya atentos a lo que va sucediendo en lugares de nuestro país que están siguiendo de cerca el comportamiento de los ríos a partir de crecidas, a partir de lo que han sido precipitaciones muy frecuentes, no solamente en el ámbito del territorio nacional, sino en países vecinos, particularmente en lo que es el sur, el sudeste de Brasil, también a partir de lo que son las decisiones respecto de compuertas, por ejemplo, en el caso de Itaipú, el límite entre Brasil y Paraguay, también lo que sucede en Yaciretá, en territorio argentino y territorio paraguayo. Saludo a esta hora de la tarde a Fernando Chara Echeverría, él es intendente de Empedrado en la provincia de Corrientes. Fernando, buenas tardes, Hernán Mundo, aquí en Radio Nacional en Buenos Aires.
4: Buenas tardes, Hernán, buenas tardes para vos, para toda la mesa y para toda la audiencia.
0: Un gusto saludarlo, intendente. Recordemos y contémosle a la gente cuál es el estado de situación en esta zona, lindante al río Paraná, y qué información se le puede dar también a todas las personas que están en la zona, pero también a todas las personas que llegan a este sector de la provincia de Corrientes.
4: Bueno, mi pueblo se encuentra a 58 kilómetros de la capital al sur, digamos, por la costa del río Paraná, se llama Empedrado. Es conocido también como la Perla del Paraná, es un pueblo turístico, una villa turística de 18.000 habitantes. Y en este momento estamos pasando por, en todo esto que es el fenómeno del Niño, que está instalado ya en todo el litoral. Tenemos, la altura del río se encuentra ya casi en los 5 metros. Y si bien el estado de alerta para el casco urbano de Empedrado es 6.5 y el estado de evacuación es de 7 para toda la zona ribereña, que es una influencia que tiene aproximadamente 200 habitantes, la zona de islas, digamos, como le llamamos acá, tiene más de 40 productores, 1.800 ganado, tanto vacuno como también caprino, bovino. Se encuentra en un estado de alerta bastante importante, estuve recorriendo las costas, las islas, y estamos en estado ya de alerta y hemos declarado la emergencia hídrica nosotros para instar a todos los productores que ya saquen sus su producción, digamos, porque la verdad es que para mañana se espera estos días, digamos, en 10 días se espera que crezca hasta 6 metros y 6 metros punto 2, punto 3, digamos, en todo lo que va a hacer, y va a hacer que la isla en gran parte se borre, digamos. Eso es bastante grave, y bueno, se espera, lo más grave que está creciente, digamos, es que nosotros, si bien sabemos que se esperaba este pico, digamos, para enero o febrero, sabemos, digamos, que por las grandes precipitaciones, como vos mencionabas, en todo lo que es la Cuenca del Plata, en todo lo que es, digamos, la parte del litoral de Brasil, hace que tenga que abrir la represa de Itapú y que tenga que abrir Yaciretá, y eso hace que haya muchísima agua en esta zona, ¿no es cierto?
0: ¿En cuánto cambia la situación? ¿Ustedes están más próximos?
4: 3 a 4 días,
0: claro.
4: Después que se abre la compuerta, de 3 a 4 días ya tenemos modificaciones nosotros en las alturas de los ríos.
0: Muy bien. Y lo que usted

0: a Dios, no en el centro evacuado no hay, no tenemos ningún evacuado. Sí, la gente se autoevacúa y o se va, digamos, por ejemplo, estuve recién con una familia que se estaba subiendo a la lancha, se quedaban los hombres solamente en la casa y los niños, la mujer y los adultos se iban a casa de sus familiares. Nosotros, como te contaba, tenemos casi 20.000 habitantes y siempre hay algún, un pueblo chico, hay familiares de todo, y lo evacúan en las casas de la familia, en la casa de los parientes, digamos. Bueno, nosotros tenemos preparado un plan de contingencia, pero gracias a Dios en este momento se están dando así las cosas. No sé más adelante cómo se irá comportando. Sí estamos preparados para tener esta contingencia en un centro evacuado, pero la verdad es que la cosa se viene brava.
1: Claro, y de hecho usted lo señalaba, a nivel provincial los esfuerzos y la coordinación, ¿y qué información reciben justamente de meteorólogos, de gente que está especializada en todo lo hídrico respecto de los meses que vienen? Usted lo decía, la cosa se pone brava en cuanto a lluvias, en cuanto a la persistencia del mal tiempo, con una primavera-verano en la que el Niño, bueno, ya está dando sus indicios, ¿no?
0: Tuvimos un invierno cálido y más lluvioso de lo habitual, y lo que refieren es que vamos a tener, digamos, en corto tiempo alta, mucha precipitación, o sea, tenemos en 6 horas 200 mililitros, claro, milímetros de mercurio. Entonces, eso, digamos, si bien nosotros estamos trabajando en un plan de drenaje bastante importante y ambicioso, hicimos más de 8.000 metros de canales acá en nuestro pueblo, tenemos una característica que estamos rodeada de ríos, claro, y de arroyo. Entonces, ¿qué es lo que pasa? Al crecer el Paraná y que te llueva de 200, no hay arroyo que desagüe. Ese es el gran problema que vamos a tener en estos próximos meses. Y los caminos rurales se deterioran muchísimo, no se pueden sacar la producción, y eso va a ir en detrimento, digamos, de toda esta... De nosotros somos un pueblo ganadero, digamos, la actividad más fuerte de Empedrado es el turismo, de la navegación, y es ganadero también. Y esto va a traer problemas, ¿no es cierto? Económicos a largo plazo, a corto plazo ya hay. Y bueno, también el problema, digamos, está en que van a venir más lluvias en este enero, que va a ser más lluvioso y el río va a estar alto.
1: Claro que sí. Intendente, y en estas horas y de cara a los próximos días, ¿qué están esperando?
0: Bueno, que crezca más el Paraná. Va a crecer un poco más el Paraná, por eso le decía, se cree que va a llegar hasta 6 acá en nuestro puerto, claro, 6 metros 10, y eso va a ser un problema para toda la zona ribereña, y por eso que ya están sacando sus animales. Nosotros estamos trabajando en conjunto con la Prefectura Naval Argentina, estamos esperando la asistencia en 10 días aproximadamente, menos de 10 días, en 7 días estará llegando un barco de la Armada Argentina también, que va a estar en el puerto de Corrientes. Nosotros estamos esperando también asistencia de ese barco. Yo estoy volviendo en un recorrido por la zona ribereña. Los equipos están trabajando con enfermería, asistencia técnica, veterinarios también. Bueno, esperamos que la cosa esté un poco peor, pero bueno, por lo menos que no nos llueva sería muy bueno. Si bien el pronóstico del tiempo no habla de unas grandes precipitaciones esta semana, sería muy bueno que siga así, que no nos llueva, porque por lo menos nos da tiempo a que haya un poquito de desagote.
1: Fernando Chara Echeverría, intendente de Empedrado, al sur de la capital correntina, justamente en esta provincia del litoral argentino. Gracias por esta comunicación, seguimos de cerca lo que sucede allí, y desde ya los micrófonos de Radio Nacional siempre abiertos para comunicarse con la gente. Un saludo, un abrazo.
0: Un abrazo grande y gracias por informar y por estar cerca de la gente. Un fuerte abrazo.
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0: 18:39 minutos en la República Argentina, Radio Nacional, segundo round, en el último tramo del programa. El saludo para el señor Nicolás Álvarez, que estaba muy atento hace un ratito al contenido del programa. Lo único que importa es Boca, decía Nicolás Álvarez cuando hablábamos de Nicolás La Molina. Un cariño grande para él, ¿no? Por supuesto.
1: Besos, Niquito.
2: Cuando los oyentes mandan un mensaje diciendo que Álvarez hincha de Boca, él dice que no.
0: Pero por favor, por favor, claro que sí. Hincha de Boca que se van acercando a la Bombonera porque en un rato más. No, bueno, no sé.
2: No, pero no es hincha de Boca Álvarez.
0: No, yo no dije nada.
2: Dice que es hincha defensor de Belgrano.
0: Hincha de Boca que se acercan a la Bombonera porque en un rato más. 21:30 con transmisión de Nacional desde las
2: 21.
0: Desde las
2: 20:30.
0: Desde las 20:30.
2: Para pegarlo a Pasión.
0: Partido de ida. De Pasión Nacional. Muy bien, muy bien. Atentos entonces a la edición extendida de la tira deportiva. Y luego entonces, desde la cancha de Boca, el relato de
2: Martín Perazo.
0: De Martín Perazo. Comenta
2: Juan Minotti.
0: Muy bien. Con las alternativas de Boca Vasco da Gama, partido de ida entonces de las semifinales de la Copa Sudamericana. Mientras tanto, Carlita Ruiz, preparada para el clásico de cada tarde, temperatura más alta, temperatura más baja a esta hora en la República Argentina.
1: Así es, traje premio.
0: Opa, atención.
3: ¿Qué hay?
0: ¿Qué hay? Pregunta Zaratea.
1: Me quedó del sábado de la noche una porción chica, pero una porción de fainá.
0: ¿Desde cuándo? Desde el sábado de la noche quedó en la heladera, ¿no?
2: Una al mediodía.
4: Sí, sí. Perdón. ¿Y de noche, del programa de noche, no le quedó nada?
1: Del programa de anoche nos comimos todo. Toda la picada que hicimos para el asalto de los queridos 80.
0: Muy bien, cuéntelo.
2: El asalto al banco.
0: Primer programa.
4: Qué pie que le di ahí.
0: Los queridos 80.
1: ¿Cómo lo quiero, Bacarete?
0: Que sigue, por supuesto, y tiene la frecuencia de
1: lunes a jueves, 9 de la noche, los queridos 80. No es música solamente, ¿eh? Porque muchos me dijeron, música,
4: no
1: música.
4: Si morfaron,
0: hoy hay fútbol.
1: Hoy hay fútbol.
0: Pero mañana regresa.
1: Mañana regresa, claro, por supuesto. De lunes a jueves, siempre y cuando la agenda futbolística lo permita. De lunes a jueves, de 21 a 22, los queridos 80, pero no es solo música, hay cine, hay televisión, hay teleteatros, hay romances, hay escándalos, hay videoclip, hay de todo. Bueno, premios.
2: ¿Hablan de mí?
1: Premio.
4: Sí.
1: Una porción chica de fainá que me quedó del sábado a la noche. No, fainá, sí. Fainá.
2: Está bien, la que me gusta.
1: Conservado en la heladera, por supuesto. ¿Está bien?
0: Bien,
1: bueno,
0: adelante.
1: La máxima, 25 grados dos décimas, dice Zaratea.
2: Formosa.
1: Bacaro.
4: Iguazú.
0: Añatuya, en Santiago del Estero.
2: Boca me retiro.
1: Perdieron los tres. San Ramón de la Nueva Orán, provincia de Salta.
0: Suele liderar el ranking.
1: Suele. Y la mínima en este momento, con 3 grados 7 décimas sobre cero de
0: temperatura
1: térmica.
0: Temperatura más baja de la República Argentina a esta hora.
1: Bacaro.
4: Tierra del Fuego, para que yo sigo con Ushuaia.
0: Ahí está.
1: Dios, dele.
0: Pico truncado, Santa Cruz.
2: Domingo.
4: Defínase.
1: Se lleva la porción de fainá, a pesar de haber contestado una sola de las dos. El señor Bacaro, porque los 3 grados 7 décimas es en Ushuaia, Tierra del Fuego.
0: Muy bien, la porción
4: somos tres de familia,
0: la porción de fainá bien refrigerada.
1: Bien refrigerada.
0: Bien conservada, por la duda, porque desde el sábado hasta hoy un tránsito, ¿no? Pero bueno, está todavía. Pasó por controles bromatológicos.
1: Pasó por controles bromatológicos.
0: Le dieron el ok. Así que, por supuesto.
2: El sábado del mediodía, una que tenía mostaza, una cosa rara.
0: Pero por favor.
1: Pero tenía un aspecto muy feo esa.
2: Sí, era verde.
0: Últimos dos minutos de programa, una precisión respecto de lo que es la información que daba cuenta de la situación del Papa, porque claro, la información en desarrollo hablaba de parte que merece ser detallado, más allá de la charla que teníamos con el doctor Claudio Martín, una eminencia en la materia, jefe de oncología pulmonar del IAF. Recordemos que el diagnóstico es el de adenocarcinoma pulmonar, o sea, un tumor maligno, pero atención también que se detalla que en el plano de lo que ha sido la intervención al Papa León XIV, dice uno de los detalles de la información, que para generar que la intervención fuera más radical aún, o sea, que fuera completa efectivamente, fue extirpado el lóbulo inferior del pulmón derecho con una técnica videoasistida. Esto lo señala el comunicado de la Sala Stampa de la Santa Sede y queríamos complementarlo respecto de la charla que habíamos tenido con este médico oncólogo a propósito de la salud del Papa. El último minuto del programa lo tiene el señor Bacar.
4: Bueno, muy bien. Se complementa con algo que decía al principio el señor Zarratea,
2: sí,
4: que vio el tráiler de la nueva temporada de Coppola, que se estrena el 23 de octubre. Bueno, ahí les anticipé que va a haber imágenes de la muerte de Diego Armando Maradona y del velatorio. También está el tráiler del comienzo de rodaje de la nueva temporada de Menem.
2: También lo vi.
4: Que también lo vio Zarratea, con un gran trabajo de Norberto Sbaraglia representando a Carlos Saúl Menem, Griselda Siciliani haciendo de Zulema Yoma, Juan Minu también haciendo de ese fotógrafo que acompaña al expresidente. Ahora, ¿quién va a ser la presencia invitada estelar de esta temporada? Susana Jiménez. Susana Jiménez va a ser parte de la segunda temporada de Menem. No sé en qué condiciones, pero está confirmado.
0: Nosotros nos vamos, nos reencontramos mañana a la hora 17. Néstor Borro en la producción, Clemen Barone también, Charlie Suboski, un gran trabajo hoy, Sergio Ríos en la operación. Mañana a la hora 17, ¿todos aquí?
2: Sí.
0: Claro que sí. Miren. El señor Zarratea levanta la voz, que no.
2: No, voy a Junín para River.
0: Muy bien, bueno, nosotros nos retiramos mañana a las 17 entonces.
4: Yo voy a Morón.
0: Con más de Segundo Round por Radio Nacional. Se quedan con el Panorama Federal, luego la tira deportiva y luego la transmisión de Boca Vasco da Gama. Un abrazo grande, pásenla bien.
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5: 18:46 minutos en la República Argentina.
6: En la ciudad de Buenos Aires la temperatura es de 17 grados 2 décimas, el cielo está parcialmente nublado.
5: Estas son las voces del día.
6: El Vaticano informó que le extirparon un tumor canceroso maligno a León 14.
7: Que hoy estemos abajo del 2%, creo que es un buen número comparado del lugar del cual venimos.
8: Llevamos a el día de hoy el 40% de los presos de Devoto trasladados.
9: Las PASO no le convienen a nadie, no hay ningún argentino, calculo, que quiere ir a votar una vez más, aparte de todas las que va a tener que ir a votar el año que viene.
10: Pedí de 16 años, 14 años, 12 años para Díaz. A Díaz le subí, que él estaba acusado por homicidio culposo, y yo pedí la de homicidio doloso, con lo cual pedí más penas para él.
11: Cansada de ir a lo de mis suegros. Estoy harta con mayúscula. Harta.
12: Bien. Pero son divinos.
11: Y no sé cómo decirle a mi novio que vaya él solo, que yo ya no quiero ir.
13: En este momento se está manifestando las lluvias más significativas en el área más crítica, que es el área, el corazón de la Cuenca del Plata, la zona central, que es la provincia de Misiones y alrededores.
14: Que si yo en algún plano llegaba a aparecer mirando el celular, todo el mundo podía pensar que mi decisión iba a ser revocada o modificada por esa situación.
6: El Vaticano confirmó que a León 14 le extirparon un tumor maligno.
5: El examen histológico realizado durante la cirugía confirmó el diagnóstico de adenocarcinoma pulmonar.
6: El Vaticano informó que la operación fue exitosa, pero el diagnóstico era la que se sospechaba.
5: El Papa despertó con normalidad y después de un breve periodo de observación regresó a su habitación.
6: Ahora se aguarda por la decisión del equipo médico sobre el tratamiento que deberá recibir León 14.
5: El dato sobre la salud del Santo Padre se dio en el mismo momento en el que el vocero presidencial brindaba su habitual conferencia de prensa.
6: De esta manera se pronunciaba Adrián Rabier sobre la información que conmociona al mundo.
7: La información que teníamos es que la operación había sido un éxito y sabíamos por el vocero del Vaticano que no había modificaciones a los planes de venir a Sudamérica, no solo a la Argentina, ¿no? Esto no sé si cambia algo de parte del presidente, por supuesto, todo nuestro sentimiento y acompañamiento, y por supuesto la agenda se podrá modificar para hacer posible la llegada del Papa.
5: Piden información a Suiza sobre transferencias de la FIFA a Claudio Tapia.
6: El fiscal federal Gerardo Policita solicitó un exhorto internacional a Suiza para que la FIFA informe el origen y motivo de tres transferencias por un total cercano a los $190,000.
5: Esas transferencias fueron realizadas a favor del presidente de la AFA entre 2018 y 2020 en el marco de una investigación por presunto enriquecimiento ilícito.
6: Además, el fiscal pidió que el sindicato de camioneros explique 37 acreditaciones bancarias registradas registradas en una cuenta sueldo de Tapia entre 2016 y 2019.
5: Los pedidos deberán ser evaluados por el juez federal Ariel Lijo, quien tiene a su cargo la causa iniciada a partir de una denuncia por el patrimonio de Tapia durante su desempeño en el SEAMSE.
6: La Argentina exige que se impida la explotación de hidrocarburos en Islas Malvinas.
5: El gobierno nacional se presentó ante el Tribunal Internacional del Derecho del Mar.
6: Exige medidas para impedir la explotación de hidrocarburos por el Reino Unido en la plataforma continental de la cuenca Malvinas Norte.
5: La solicitud busca preservar los derechos soberanos argentinos sobre su plataforma continental.
6: Además, busca evitar que las actividades autorizadas se de manera unilateral e ilegal por el Reino Unido agraven la controversia reconocida por las Naciones Unidas.
5: El vocero presidencial Adrián Rabia destacó el reclamo de soberanía de la Argentina en el Atlántico Sur.
12: El gobierno nacional reitera una vez más su compromiso con el diálogo, la diplomacia, el derecho internacional y el principio de resolución pacífica de controversias. Nuestro país continuará recurriendo a todas las herramientas e instancias que confiere el derecho internacional para defender su soberanía y los recursos naturales de todos los argentinos. La República Argentina reafirma una vez más sus legítimos e imprescriptibles derechos de soberanía sobre las Islas Malvinas, Georgias del Sur y Sandwich del Sur y los espacios marítimos circundantes.
6: El Niño sigue provocando lluvias y la crecida de los ríos.
5: El aumento del caudal afecta principalmente al Uruguay y al Paraná por las intensas precipitaciones en Misiones, Corrientes y Entre Ríos.
6: Por Radio Nacional, el ingeniero hidrólogo Juan Borus afirmó que la zona más crítica es Misiones.
13: En este momento se está manifestando las lluvias más significativas en el área más crítica, que es el área, el corazón de la Cuenca del Plata, la zona central, que es la provincia de Misiones y alrededores. Ahí se han dado lluvias con algunos eventos muy significativos, en general lluvias persistentes con un evento tras otro. Aún hoy tenemos lluvias sobre esa región, pero obviamente de mucha menor intensidad de las que motivaron la situación que estamos viviendo ahora. ¿Cuál es la situación? La gestación de una onda decrecida que en este momento está delineándose, está alcanzando su máxima expresión a la altura de Puerto Iguazú.
5: En Entre Ríos ya fueron evacuadas algunas familias por la crecida de los ríos y el gobernador recorrió las zonas afectadas.
6: El informe de Rubén Lovera desde Radio Nacional Paraná.
15: El gobernador Rogelio Frigerio junto al intendente de Concordia, Francisco Ascue, recorrieron la costanera y distintos sectores afectados por la creciente del río Uruguay. También visitaron la Defensa Sur, donde se verificó el funcionamiento de las bombas y los grupos electrógenos recientemente instalados, y luego encabezó una reunión del Comité de Emergencia para evaluar las acciones de prevención y asistencia que llevan adelante la provincia y el municipio concordiense. Durante el encuentro, las autoridades analizaron las proyecciones hidrológicas para las próximas semanas, repasaron los recursos disponibles para atender a las familias y los sectores afectados y a su vez evaluaron las medidas de preparación ante una posible evolución de la creciente en el contexto del fenómeno El Niño.
5: En Corrientes también continúa la crecida de los ríos Uruguay y Paraná y ya varias familias debieron dejar sus hogares.
6: El informe de Nerina Álvarez desde Radio Nacional Santo Tomé.
16: La creciente de los ríos mantiene en alerta a las localidades ribereñas de Corrientes. En Santo Tomé, el río Uruguay alcanzó los 10,68 metros con una suba de 2,5 centímetros por hora. El paseo costero Papa Francisco permanece cerrado y el agua cubre gran parte de la costanera. En Paso de los Libres, la costanera también está afectada y hay familias evacuadas. Según los datos locales, son más de 31 personas las que debieron abandonar sus hogares. En tanto, el río Paraná se aproxima a los 5 metros en Corrientes Capital y continúa creciendo la preocupación entre los vecinos de las zonas más bajas ante la posibilidad de nuevas inundaciones.
5: En tanto, la central hidroeléctrica Yacyretá abrió las compuertas de su vertedero principal para mitigar los efectos de las lluvias, el incremento de las descargas en las represas ubicadas aguas arriba.
6: Además, resolvió el cierre precautorio hasta el sábado del paso fronterizo Ituzaingó-Ayolas por la crecida del río Paraná.
5: Por el fenómeno del Niño hay 10 provincias en alerta y se estima que llegará a su máxima intensidad en el último trimestre de 2026, por lo que el nivel de tormentas y lluvias será superior al nivel histórico en gran parte del país.
3: Deportes.
6: Eladio Arregui con nosotros, ¿cómo estás?
17: Hola Jimé, hola Abel, buenas tardes para todos. Bueno, la gran transmisión de Nacional que comienza a las 20:30, Boca, enfrentando Boca a Vasco da Gama. en este partido, la primera semifinal de la Copa Sudamericana. Atención, porque en Boca no va a estar Paredes, tal es de público conocimiento, fue el partido que jugó ante Instituto de Córdoba el pasado viernes y se desgarró. El probable equipo de Boca: Montero, Lozano, Di Lolo, Herrera y Blanco, Ascacíbar, Delgado, Alarcón, Palacios, Flores y en principio Merentiel sería la formación del Genay, se relata Martín Perazo, comenta Juani Minotti. Se reunieron los presidentes de River, Stefano Di Carlo, y de Estudiantes de La Plata, Juan Sebastián Verón, para el desarrollo y la mejora del fútbol argentino y presentar propuestas en común. En lo que tiene que ver con la Primera Nacional, el escándalo del partido que jugaron ayer, All Boys 0, Godoy Cruz de Mendoza 0, y el arbitraje de Nicolás La Molina, que cobró un penal, le mostraron el celular tratando de entregarle la información a La Molina de que no había sido la falta dentro del área. Así se expresó hoy el árbitro.
18: El club All Boys, pero que no estaba autorizada a permanecer en el banco de suplentes. Y bueno, nada, apareció con un celular, el cual yo hice un esfuerzo muy grande incluso para que no se acerque a mí, para que no me muestre la imagen, porque yo sabía que esa situación, además de lo grave y lo triste, porque estamos ante una situación crítica y sumamente triste, que si yo en algún plano llegaba a aparecer mirando el celular, todo el mundo podía pensar que mi decisión iba a ser revocada o modificada por esa situación. Y la verdad que justamente yo lo único que quería era hablar con mi compañero, con mi asistente, el cual me iba a mencionar que para él era fuera del área y que con su perspectiva yo necesito y debo acompañar porque es mucho mejor que la mía.
17: Bueno, ahí está Nicolás La Molina. Todo lo que hemos comentado aquí vamos a ampliarlo a partir de las 7 de la tarde en Pasión Nacional Segunda Edición.
19: Hasta luego. Hasta luego.
6: Una fuerte tormenta sacudió al centro de Chile.
19: Declararon alerta roja en la región de Santiago por fuertes tormentas eléctricas con lluvias torrenciales y caída de granizo.
6: Hay una vasta zona de la capital chilena sin luz y se reportan inundaciones y serios daños materiales.
19: El Metro de Santiago anunció el cierre de las estaciones Pedro de Valdivia y Salvador debido a que el agua llegó a las vías y los andenes.
6: Nueva reunión de la mesa política.
19: El informe de Liliana Arias.
20: Para analizar la agenda legislativa y los proyectos vinculados al desarrollo productivo, se realizó en Casa Rosada una nueva reunión de la mesa política que coordina la secretaria general de la presidencia, Karina Milei. En principio se analizaron los distintos proyectos de ley que ya envió el Poder Ejecutivo al Congreso y que se encuentran en la Cámara de Diputados. En este sentido, el presidente de la Cámara Baja, Martín Menem, hizo referencia a la sesión del próximo 21 de octubre para el tratamiento de la Ley de Defensa de Soberanía Nacional, entre otras iniciativas. En tanto que la senadora Patricia Bullrich repasó el trabajo previsto en comisiones con el objetivo de obtener dictámenes favorables sobre diversos proyectos y avanzar así a una convocatoria de sesión para la próxima semana. El ministro invitado fue el de Desregulación, Federico Sturzenegger, quien presentó los avances del proyecto de ley de mercado de capitales.
6: La inflación de septiembre fue del 1,9%.
19: Nos informa Alejandra Gallo.
21: La información de la tarde en materia económica claramente pasa por el índice de precios al consumidor, la denominada informalmente inflación, que difundió el INDEC por el mes de septiembre y que dio un aumento de 1,9%, muy por debajo de lo que se esperaba y en sintonía con la encuesta que el Banco Central había realizado hace unos días entre los principales operadores del mercado. Y hablando del Banco Central, hoy tuvo la jornada de mayor más abultada en compra de dólares desde julio de este año. Llegó casi a comprar 300 millones de dólares, 291 es el número exacto, y así acumuló 15 mil millones de dólares solo en lo que va de este año.
6: El abogado de Verónica Ojeda pidió penas de entre 4 y 16 años de prisión para los imputados por la muerte de Maradona.
19: Mario Baudry expuso su alegato en los tribunales de San Isidro, donde hace casi 6 meses son juzgados 7 profesionales de la salud que integraban el equipo médico de Diego.
6: De esta forma, Baudry solicitaba del tribunal la pena para los imputados.
22: Al doctor Roque mantenemos la acusación de homicidio con dolo eventual del artículo 79 y solicitamos una pena de 16 años de prisión, accesoria, legales y costas del proceso, con una inhabilitación de 10 años o, si llegan a bajar la pena, el doble de la pena.
19: Baudry además señaló que Leopoldo Luque, médico de cabecera de Maradona, sabía que se iba a morir con el tratamiento que le estaban dando y no hacía nada.
1: todo lo que nosotros decíamos aquel 30 de noviembre, cuando yo salí de la fiscalía y por primera vez dije que a Diego le habían dejado morir, que eso está aprobado ya en el expediente, creo que va a haber penas severas, así que bueno, esperemos que la justicia esté a la altura y nosotros estamos contentos porque la familia está llegando al final de una etapa.
6: Por la misma imputación solicitó 16 años para la médica coordinadora de la obra social para la internación Nancy Forlini, 14 para la psiquiatra Agustina Kosachov y 12 para el psicólogo Carlos Díaz.
19: Además pidió que los enfermeros Mariano Parroni y Ricardo Almirón sean condenados a 4 años por el delito de homicidio culposo.
6: La información del tránsito con Ernesto Arriaga.
2: Mucho tránsito en estos momentos en la General Paz con demora de 10 minutos hacia la bajada de Liniers. La autopista de Lepiane y Perito Moreno hacia la Ricchieri, sobre todo la de Lepiane, con mucho tránsito al aeropuerto de Ezeiza. No hay demoras en la Ezeiza Cañuelas ni en la rotonda de la zona de la Ruta 3 y 205. Por favor, luces bajas prendidas.
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0: Hola, hola, hola, hola, hola, pero ¿cómo les va? Qué gusto saludarlos. Muy, pero muy buenas tardes. Aquí estamos comenzando esta jornada de nuestro gran programa, por lo menos pensamos nosotros, ¿no? Que es Pasión Nacional Segundo Tiempo. Estamos aquí en Radio Nacional desde Maipú 555. No sé si alguno de los oyentes sabrá dónde queda la radio, de los que nos escuchan en alguna parte del país, porque por ahí se imaginan dónde queda. Ahora es más fácil, con la tecnología es más fácil saber dónde queda, dónde está ubicada la radio. Antes era mucho más complicado conocer el lugar, ¿no? Ahora con la tecnología todo se hace, no hay misterios, no hay sorpresas. Estamos en el microcentro acá de la Ciudad de Buenos Aires, muy cerca del Obelisco. Estamos a 4 cuadras, más o menos, aproximadamente, sí, 4 cuadras del Obelisco. Así que bueno, muy cerquita de la calle Corrientes, cerca de la Plaza de Mayo, un lugar muy lindo, el microcentro porteño. Y bueno, como siempre decimos, este edificio que tiene tantos años, y es un placer, la verdad que nos cobija, que nos congrega, a los que nos gusta hacer radio, que tiene tanta historia. Y hoy es un día muy importante porque para el deporte argentino, porque juega Boca, es el único representante que tiene Argentina en la Copa Sudamericana, llegó a la semifinal. Boca va a estar jugando partido de ida ante Vasco da Gama. A las 20:30 comenzará la transmisión con Martín Perazo y el comentario de Juan y Minotti, todo el equipo de Fútbol Show Nacional. Luego estaremos también mañana con el partido que va a narrar Sergio Serratea desde las 18:30. Mañana juega River en Junín ante Sarmiento, el partido pendiente de la fecha que River no disputó el otro fin de semana, el anterior fin de semana. Así que bueno, vamos a ver qué pasa con este encuentro. A esto se le suma todo lo que ha pasado hoy, porque más allá de lo que está ocurriendo con Boca, que no juega Paredes y que no se sabe si juega Merentiel o si juega Valencia como delantero, que parece que Alarcón y Palacios van a ser los mediocampistas en el medio, uno que reemplaza a Paredes sería Alarcón, y Palacios que reemplazaría o reemplaza en este caso a Velasco. Es decir, que Boca está llegando a jugar este partido sin varios jugadores que le habían dado otra fisonomía, fundamentalmente acá Aranda, que ya hace tiempo que lo ha perdido, pero la salida de Paredes es un momento complicado, ¿no? Ante un equipo brasileño que se está armando, que tiene varios jugadores argentinos, entre ellos está Santi Sosa, que lo conocemos bien aquí de Racing, que deja todo en cada partido, no va a poder jugar Colidio porque no está habilitado. Así que aguardaremos este encuentro, el partido de ida, a las 21:30 en la Bombonera. A esto se le suma mañana lo de River, se le suma también mañana va a estar jugando, mejor dicho, pasado mañana, porque yo mañana no, pasado mañana va a estar jugando Estudiantes de La Plata a las 21:30 ante Flamengo, el partido de ida de la semifinal de la Copa Libertadores de América. Así que la pregunta para los oyentes es fácil, ¿no? ¿Ustedes piensan que Boca es finalista de la Copa Sudamericana y que Estudiantes también va a llegar a la final? ¿Cómo les va a ir a los equipos argentinos? ¿Van a llegar los dos a la final, Boca y Estudiantes? 11-38-70-74-85. 11-38-70-74-85. ¿Boca y Estudiantes llegan a la final? ¿Los ven para la final de los campeonatos sudamericanos? A ver si pueden, en este caso fundamentalmente la Copa Libertadores, tratar de evitar que los equipos brasileños sigan adjudicándosela desde el 2019 hasta acá. No así la Copa Sudamericana, donde los argentinos la vienen ganando y le compiten a los brasileños, pero claro, la Copa Libertadores es la más importante a nivel intercontinental, es la que quieren ganar todos, las que queremos ganar los argentinos, pero últimamente no se puede contra el poderío de los brasileños. Aguardaremos a ver si este año Estudiantes puede alcanzar al menos llegar a la final, porque para salir campeón hay que llegar a la final, si no, no vas a salir campeón nunca. ¿Cómo te va, José Luis Romero en Córdoba? Bienvenido, qué gusto saludarte y escucharte.
1: Hola, Eladio, ¿cómo te va? Fuerte abrazo a la distancia. Una pintura excepcional, ¿no? De lo que es la radio, de lo que sucede en el fútbol con los equipos argentinos y las ilusiones, las posibilidades. A esta hora en Córdoba capital, cielo cubierto y garúa. 15 grados la temperatura, humedad 82%, para estar guardado escuchando la radio, esperando el partido. Así que bueno, bastante frío el atardecer cordobés.
0: Bueno, perfecto, negro, con toda la expectativa de este fin de semana, porque el que va a llegar a jugar acá es Talleres. Acá está ya confirmado Boca, Montero, Lozano, Di Lolo, Herrera y Blanco, Ascacíbar, Alarcón, Delgado, Palacios, Flores y, acá está la sorpresa, juega Ener Valencia y no juega Merentiel. Ener Valencia de titular y no juega Merentiel. Es curioso, muchos estaban preguntando por qué este cambio, pero bueno, son decisiones, como diría el finado Miguel Ángel Russo. ¿Cómo le va, Sergio Serratea? Bienvenido, qué gusto escucharte.
2: ¿Cómo le va, querido Eladio Arregui? ¿Cómo anda? Saludo para el negro también.
0: Muy bien, muy bien. Acá estamos. La verdad que bien, esperando el partido de Boca y aguardando lo que se viene. Hoy tuvimos también...
2: Hoy versión extra large.
0: Sí, hoy tuvimos Champions también.
2: Sí, señor, perdió un partido increíble el Inter.
0: Sí.
2: Local.
0: 4-3.
2: Con dos goles de Lautaro y ganó el Atlético y Julián Álvarez se fue aplaudido.
0: Bueno, y de a poco.
2: Empezando a recomponer
0: la. A revertir, sí, sí, lógicamente. Yo creo que lo va a dar vuelta. Bueno, se fue el. Se separó del.
2: Del representante.
0: Sí. Por lo menos ahí ya le mostró algo a la gente, como que algunas cosas él dijo por el representante. Puede ser también eso. Bueno,
2: sí, sí. Y goleó el Barcelona.
0: Goleó el Barcelona, sí, sí, la verdad que sí. Estoy viendo acá. Brujas ganó 4-3 al Inter, el Galatasaray perdió el local con el Barcelona 4-1, el Leipzig ganó 1-0, el equipo de Micheli, 1-0, también tenemos el Arsenal le ganó al Lille 3-0, el Villarreal le ganó al Napoli 3-1, el Vikingo y el Bayern Múnich empataron 3-3.
2: Opa.
0: Sí, mira vos, y el Sporting de Lisboa le ganó de visitante al Lens 2-0. Estos son los resultados de los partidos de hoy, que mañana tendrá partidos sumamente importantes también, al igual que hoy. Por ejemplo, mañana Manchester City PSG y Roma Real Madrid, como para romper el hielo. Así que, bueno, José Luis, para vos, Boca y Estudiantes, ¿llegan a la final?
1: Yo creo que tienen posibilidades. Sí. Sí, le tengo fe a los dos. Creo que sí, más allá de las bajas que venís puntualizando. Mirá vos, ¿no? Un jugador distinto que llegó impensadamente a la primera división, que rápidamente se adaptó y comenzó a ser determinante y se ganó el cariño de la gente, por no solo por venir de las entrañas del club, del Boca Predio, sino porque demostró fútbol. De hecho, tan rápidamente ya fue convocado a la selección argentina como para que se metiera en clima de lo que es una selección del calibre de la selección argentina. Estoy hablando de Aranda. Pero lo que ha logrado el Vasco Arruabarrena es que no se lo extrañe tanto a Aranda. Obviamente necesitas de esos jugadores para instancias decisivas donde cada vez el oponente es más exigente. Y lo mismo Paredes. No sé si le va a alcanzar con Boca con lo que tiene hoy.
0: Claro, hoy creo que es el momento desde que llegó a Arruabarrena, es el momento más complicado para armar el equipo, me parece, porque le faltan muchos futbolistas. Es decir, que le han lesionado donde Boca tenía o tiene la mayor fortaleza, que es en el medio campo, se le han lesionado varios futbolistas. Empezamos por Aranda, seguimos por Paredes, si querés, pasamos por Velasco, por Belmonte. Entonces se ha quedado mucho sin recambio. Tal es así que hoy juega un Alarcón que muchos hinchas de Boca le preguntabas hace 3 o 4 semanas y pensaban que ya no jugaba más, sí, en Boca. Y el mismo Palacios, que jugó muy poco hasta hace 20 días, que empezó a aparecer, ¿no?
1: Bueno, pero esos jugadores, para mencionar, el propio Velasco, el referido Palacios, eran jugadores meme. Hasta no hace mucho eran víctimas de bullying. Todo el mundo se les reía, se les burlaba. Y el Vasco ha logrado, está bien, no vas a comparar a un William Alarcón con la jerarquía de Paredes. Pero particularmente porque Paredes, con su técnica, más o menos disimuló la ausencia de Aranda. Porque es un 5, es un volante con una visión, con un juego tan maravilloso, que el tipo te mete asistencia, profundiza, pases directos, te pone jugador en situación de gol, y más o menos lo disimuló. Obviamente que se siente una Aranda, que se va a notar la ausencia de Paredes, porque son los que te dan el plus, el salto de calidad con el cual podés marcar diferencia ante el rival. Pero lo que ha logrado, insisto, Arruabarrena, es que todos se sientan importantes, que no se sientan ninguneados, es que más o menos tenga un sentido de equipo. Obviamente los otros por ahí te permiten ganar, pero yo creo que va a ser competitivo Boca, más allá de todas estas bajas, estas ausencias. Yo creo que porque ha logrado al menos darle cuerpo a un equipo, yo creo que medianamente va a ser competitivo. No sé si le va a alcanzar. Capaz que con Aranda y con Paredes, sí, ya te podría haber dicho no firmado, pero sí, Boca va a pelear en título, puede ser campeón, pero yo creo que no va a ser un desastre Boca.
0: No, para nada. Simplemente que, bueno, que habrá que ver el tema de lo que le sobraba, que era el funcionamiento en el medio, con estas caras nuevas, a ver qué puede llegar a ocurrir. Ole Ladio y equipo, paupérrima la campaña de Quilmes en el torneo nacional. Ya son 2 años seguidos sin clasificar al reducido. Fuerte abrazo, Carlos, hincha y socio de Quilmes. Está enojado, Carlitos. Estudiantes puede ser, dice, que juegue la final. Pero Boca, se pregunta aquí Fernando de Marcos Paz. Dardo desde Bahía Blanca, me gustaría que digas algo de las leoncitas. Van al Mundial, tu opinión, y Boca pasa, River, ¿qué dice? No, yo dirigía al fútbol a Olimpo y Pacífico de 130 años, y el año que viene lo dirijo de vuelta a Pacífico. Bueno, perfecto, bien, Dardo. Ya vamos a hablar de las leoncitas. Diego de Chivilcoy, hola, Pasión Nacional, vamos, Boca de mi vida, dice. Bien, Diego. Fernando de Resistencia, ¿qué tal, amigo? Yo opino que River tiene que traer otro técnico. Ya Ramón Díaz estuvo en River, lo sacó campeón de la Libertadores, y ya le puede pasar como la segunda vuelta del fracaso de Gallardo. Pero Ramón Díaz estuvo varias veces en River ya, y no le fue tan mal como le fue a Gallardo la segunda vez que llegó, me parece, a Ramón Díaz. Siempre salió campeón. Cuando Ramón Díaz llegó a River, siempre salió campeón. Esa es la diferencia con Gallardo, que Gallardo salió campeón la primera vez, ganó todo, mucho más que con Ramón, o igual que Ramón, pero con la diferencia que River que Gallardo ganó la Copa Libertadores más importante, pero salió campeón también Ramón Díaz de la Copa Libertadores.
2: Se fue siendo campeón.
0: Se fue siendo campeón y salió campeón de la Copa Libertadores en el 96.
2: ¿Cómo? Claro, se fue con el título del famoso No Fue Corner.
0: Claro, exactamente. Que ahí nace todo lo de Gallardo, porque uh-huh. Cuando llega Gallardo agarra un equipo campeón.
2: Sí.
0: Lo fortalece, después arma 2 o 3 equipos y bueno, y sigue ganando. Pero en ese momento River era campeón, ¿no? Bueno, Atahir Suárez de Sao Paulo también se comunicó. Dice Atahir, buenas noches, querido Eladio. Hoy gana el Vasco. Buena retransmisión para Martín. Soy hincha del Vasco. Mira vos, Atahir, ¿eh?
1: Míralo.
0: Perfecto. Así que bueno, son los oyentes que se van comunicando al 11-38-70-74-85. La pregunta es, Boca y Estudiantes, ¿llegan a la final intercontinental? Es decir, en este caso, no intercontinental, continental, tanto de la Copa Sudamericana como la Copa Libertadores de América. 11-38-70-74-85. ¿De San Lorenzo qué, Sergio? Culota sigue, ¿no?
2: A ver. Primero vamos con lo del fútbol.
0: Bueno, vamos a los futbolistas.
2: Cuello, 5 amarillas, suspendido para el próximo partido.
0: Bueno, la gente está...
2: Se fue silbado él y Ausmendi. La gente está enojada con los dos delanteros de San Lorenzo.
0: Pero es para tanto.
2: Yo no termino de entender. Entiendo que ha bajado el rendimiento, hasta ha coqueteado con alguna salida.
0: Ahora, a mí Cuello me parece que...
2: Era el único en algún momento, jugaba algo.
0: Claro, a mí me parece que hay una... No sé si... creo que pasa por el tema de las nuevas generaciones. Las nuevas generaciones quieren todo ya. No perdonan una.
2: Sí.
0: Todos tienen que ser Messi. E inclusive si Messi erra un pase no puede jugar. Uh-huh. Y bueno, pues no es así.
2: Puede ser.
0: No es así porque errar un pase o errar un gol está bien. Algunos erran más, otros erran menos. Pero no es tan fácil. San Lorenzo no tiene los futbolistas para reclamarle tanto. Puedo decir que viene de ser campeón, o no sé, pero San Lorenzo viene siendo un desastre hace mucho tiempo.
2: A mí me sorprendió, porque el domingo en la transmisión con Álvarez, cuando Julieta anunciaba los cambios, decía, se va silbado, y después se va Ausmendi, y se va silbado, dije, ¿qué pasa acá? Puedo entender que esté en un mal momento, pero irse silbado de la cancha me pareció fuerte. A tu pregunta... Culota dio una declaración en las últimas horas, lo charlábamos hoy temprano. La situación es la siguiente. Ha abierto una grieta importante en el mundo San Lorenzo este rumor de renuncia de Culota, ¿sí? Que va ligado también a una declaración de Insúa de ahora es fácil la frase fin de ciclos y todas esas cosas que reclamó Rubén Darío por alguna pregunta que le han hecho también en alguna conferencia de prensa en la que se ha enojado el entrenador de San Lorenzo Almagro. Y Culota en esta declaración salió a ratificar a Insúa para el año que viene, cosa que está bien. Salió a desmentir su renuncia, que ahora voy a explicar de dónde viene, y salió a decir que es una posibilidad cierta y que están analizando el llamado del concurso de acreedores. Son las tres declaraciones más importantes que ha hecho en las últimas horas. ¿De dónde sale la renuncia? Yo no tengo que la haya amagado o haya intentado renunciar, ¿sí? Como dicen algunos que confirmaron que Culota renunció y que lo tuvieron que frenar. Yo lo que sí tengo es que Culota en las últimas semanas, en algún momento, se vio superado ante... cada situación que pisaba el club y decían, che, llegó un nuevo reclamo de esta deuda, che, llegó el pedido de que no pagamos acá, que tampoco le aclaró la situación de los empleados del club, que se dice que no hay plata para pagarles, ¿eso no lo aclaró?
0: Claro.
2: O no le preguntaron directamente esa situación, o sea, ante la falta de dinero que él dice que tienen el dinero para afrontar las situaciones que vienen a futuro en el club, sí yo tengo el rumor que Culota se vio superado. Yo no digo que renunció o que amagó renunciar. Yo digo que en algún momento, en las últimas horas de la información que yo tengo, Culota se vio superado.
0: Claro, sí, sí, sí.
2: Por una situación de no sé dónde sacar plata para pagar todo lo que tiene que pagar San Lorenzo.
0: Sí, es lógico, es muy difícil.
2: Que no significa lo mismo de renunció o quiso renunciar y lo tuvieron que frenar.
0: Sí, sí, sí.
2: Sí es verdad que hay que decir que este, por más que haya sido... un gobierno que viene de una elección, diferente a otros presidentes que hicieron cargo porque renunció otro y él subió en su puesto, es un gobierno indirectamente de transición también.
0: Claro, porque más que de transición, tiene poco tiempo de mandato.
2: Es un año y medio.
0: Es para completar un mandato.
2: Exactamente. Entonces, que pero viene tiene de una cefalía.
0: Pero tiene el apoyo societario.
2: Sí, sí, por eso digo. Es diferente a lo de Arrasaigor.
0: Claro, exacto.
2: Pero sí, es un gobierno... indirectamente de transición hasta la fecha real de elecciones que debió haber sido cuando asumió Moretti.
0: Claro.
2: Sí, por ende, también hay una cuestión interna en la comisión directiva de che, no podemos declarar una nueva cefalía.
0: No. No, lo que tiene, me parece a mí que lo que tiene San Lorenzo, que tiene que Culota, los que sean, tienen que tratar de ordenar la parte económica y quizás se tengan que hacer lo que se dice, la convocatoria de acreedores, para ver cuántos pares son tres botas.
2: Ese es el tema. Si vos llamás a la convocatoria de acreedores, tenés que obligatoriamente acordar con esos acreedores que queden confirmados. Si vos incumplís ahí, abrí la puerta a que alguien te pida la quiebra, oficialmente. Entonces, estás acelerando los plazos y San Lorenzo tiene para afrontar, por más que tengas que refinanciar deudas, tiene para afrontarle a todos los acreedores que queden confirmados.
0: Bueno, ese es el tema. Claro. Pero yo creo que ahí se el tema de la convocatoria, comúnmente hay muchos que no tienen quizás ahí la documentación necesaria.
2: El objetivo es bajar la deuda real.
0: Claro, bajar la deuda real. Lo que pasa es que después tenés que hacer frente.
2: Ese
0: pero bueno, podés después charlar con los que le debes y ver cómo lo vas manejando. Pero en algún momento tenés que ver cómo salís de esto, porque y es
2: también
0: imposible.
2: También tenés sino... la situación de Piatti, que está a pocos días de una nueva audiencia donde ahí sí podés perder patrimonio.
0: Eso es tremendo. Lo de Piatti es tremendo. Lo de Piatti es tremendo. Bueno, ¿algo más, Sergio?
2: Nada más, querido.
0: Bueno, ¿los dos llegaron a la final o no? Boca y
2: le
0: Estudiantes.
2: Le tengo más fe Estudiantes que Boca.
0: ¿Le tenés más fe a...? No, yo para mí al revés, pero bueno.
2: Porque le tengo más fe Estudiantes de local que a Boca de local. Creo que Boca gana hoy.
0: Esta noche voy a decir que Boca le puede ir... pero que, si gana hoy...
2: Yo creo que gana... Pero un 1-0 allá, que puede ser diferente. Yo creo que Estudiantes de local el jueves va a ser mejor que la actuación de Boca de hoy.
0: Bueno.
2: Se va a llegar más holgado a la revancha.
0: Todo puede...
2: define en Brasil,
0: Todo puede ser.
2: Todo es posible.
0: Todo es posible.
2: Todo es posible. Mañana gana River.
0: Es muy difícil ese partido para River. Si juega como jugó el sábado, no le puede ganar nunca a Sarmiento. No le puede ganar nunca si juega como jugó el sábado. Para mí, Es decir, fue el peor partido lejos de la era Poncio. Lejos. Contra Huracán no mereció perder, generó situaciones. Generó situaciones en esta, el partido del sábado, pero jugó contra un equipo descendido. Que si era otro equipo, cualquiera de los 28 restantes... te puedo asegurar que le empataba. Le empataba, porque River no te da garantías de nada. Entre la defensa, los zagueros centrales, fundamentalmente Martínez Cuarta, y el arquero que está dubitativo, los centros que no cabecea nadie, salvo Tamendi, es muy difícil. Y después el medio que cuando retrocede se le complica. No sé, vamos a ver, me parece que va a ser un partido clave mañana. Sí. Para
2: no tiene margen de error si
0: no tiene margen de error. Además te imaginas si perdés mañana y después tenés que ir a Córdoba, te vas a quedar fuera de todo, ni siquiera vas a entrar en los playoffs si pierdes mañana y pierdes el domingo. Y ahí sí me parece que se va a agigantar la figura de Ramón Díaz. Gracias, Sergio.
2: Cuídese.
0: Bueno, Sergio Serratea, las novedades de San Lorenzo de Almagro. Vamos a en este caso a escuchar al Vasco Arrobarrena sobre el partido y la alegría, darle una alegría a la gente de Boca. Aquí está Rodolfo Martín Arrobarrena.
3: He vivido varias situaciones similares, pero es difícil tratarse de hablar con los chicos. Tenemos que estar tranquilos, sabemos que va a ser una eliminatoria difícil, como todo, como ha sido con la de San Pablo, y tratar de disfrutar, si se puede disfrutar. Habrá momentos en los cuales que vamos a tener la pelota, que no vamos a tener la pelota, que vamos a atacar, que vamos a defender. Entonces, esos momentos hay que tratar de saber que lo vamos a vivir. Y bueno, el grupo, la verdad que es un grupo compacto, un grupo que va para adelante, que tiene hambre, que tiene ganas, que ha podido de a poco cambiar algunas situaciones, y bueno, esperemos poder darle una alegría a la gente y al club, porque es lo que necesita.
0: Bueno, ahí está el Vasco hablando de la alegría que darle a la gente. Recordamos, el equipo está confirmado de Boca, el arquero va a ser Montero, Lozano, Di Lolo, Facu Herrera y Blanco, Alarcón, Ascacíbar, Delgado y Palacios, y adelante Flores y Valencia. Merentiel va al banco de los suplentes. Hola Radio Nacional, soy José Lugo de Zárate. Yo creo que si llegan los dos, los escucho todos los días. Los felicito por el programa. Yo creo que llegan los dos. El sí, este no iba, por eso yo lo leí mal. Yo creo que llegan los dos. Hola, soy Julio de...

0: los Floresta en la cancha. Cobró primero un penal para All Boys de Cruz, que lo malogró. Pero en el segundo tiempo, el jugador de Godoy lo lleva el marcador central. Entrando área, el jugador de Godoy Cruz cae de área y él venía con obra penal. Después de la televisión, en este caso de la plataforma que televisa el partido, que había sido centímetros fuera del área. Sí, no hay VAR en la Primera Nacional, se arma un lío bárbaro, estuvo más de 20 minutos interrumpidos, y estos 20 minutos interrumpidos ingresaron algunos auxiliares de All Boys, de All Boys al campo de juego, con el celular, con la jugada, en este caso congelada, donde se originó la falta. Era como una foto que había sido afuera del área. Se lo mostraba un allegado de All Boys y y el jugador que habían expulsado. Bueno, y ahí nació el celular. Solamente en la Argentina puede pasar esto, José Luis. El árbitro fue Nicolás Labolina y en línea fue Agustín Méndez. Si querés, ¿crees que lo escuchemos a Labolina?
1: Dale.
0: A ver lo que dijo Nicolás Labolina, porque hoy salió en muchos medios, y para mí erróneamente, no estoy de acuerdo, porque una cosa es cuando se equivocan los árbitros, cuando uno le puede criticar duramente a la conducción arbitral y de la AFA, totalmente en desacuerdo, pero ayer, por ejemplo, la Molina, cuando le acercaban el celular, en ningún momento él giró y miró el celular. En ningún momento él giró la vista para el celular. Y hoy salieron muchos medios a decir que no, que había dado marcha atrás porque había visto el celular, que la jugada había sido fuera del área. No, más allá que alguien le pudo haber dicho algo, o que le soplaron por el intercomunicador que había sido fuera del área, o él no miró el celular y esto dijo.
2: Yo a priori cuando en esa primera instancia, esa primera decisión, para mí Zafarana se arroja de manera, con uso de fuerza excesiva y de manera grave, a través del juego brusco grave.

0: escucharlo, él me menciona esta vicisitud que tiene, esta duda. Entonces, nada, al momento que me acerco para hablar con él, es ahí donde se desmadró todo, es ahí donde, como decís vos, ingresaba gente incluso que no estaba autorizada a estar ahí, gente del club All Boys, pero que no estaba autorizada a permanecer en el banco de suplentes. Y bueno, nada, apareció con un celular, el cual yo hice un esfuerzo muy grande incluso para que no se acerque a mí, para que no me muestre la imagen, porque yo sabía que esa situación, además de lo grave y lo triste, porque estamos ante una situación crítica y sumamente triste, que si yo en algún plano llegaba a aparecer mirando el celular, todo el mundo podía pensar que mi decisión iba a ser revocada o modificada por esa situación. Y la verdad que justamente yo lo único que quería era hablar con mi compañero, con mi asistente, el cual me iba a mencionar que para él era fuera del área y que con su perspectiva yo necesito y debo acompañar, porque es mucho mejor que la mía, teniendo en cuenta que yo vengo detrás de los jugadores y él tiene una posición de privilegio en el adentro o fuera del área. Y bueno, se presentó esa situación en la cual ingresó una persona que tuvimos que identificar con la policía, que tenemos los datos y que será informado al Tribunal de Disciplina, obviamente, y que obviamente ahí les pido disculpas por no poder pasarle el nombre, porque sería ir en contra de los protocolos que tiene el Tribunal de Disciplina.
1: Bueno, ahí está Nicolás La Molina. No sé si viste el partido, viste las imágenes. José Luis, tu opinión.
2: Mira, vi las imágenes, Eladio. Está bien la explicación que él da, y yo entiendo, y le creo que fue así. Lo que yo voy a objetar, que es un capital importante, un rasgo que debe mantener inalterable un juez, es la autoridad. Es decir, si él dice, yo quería hablar con mi asistente, con el juez de línea, para intercambiar opiniones, media hora, dejó que entrara un tipo a la cancha, falló la seguridad, se dejó llevar por delante con los jugadores, con uno, con otro. Es decir, él se puede equivocar, porque además tampoco tiene, digamos, el respaldo del VAR, de la tecnología. Obviamente, sabemos cómo es el arbitraje argentino, salvo uno o dos que rescatamos, pero el resto, forma parte de un sistemático criterio del arbitraje argentino que dice, bueno, hay que perjudicar a este, hay que favorecer a este, en fin, a este que me criticó le vamos a dar, a este otro que nunca dice nada le vamos a dar una mano. Pero digo, en este caso, es la falta de autoridad del juez. Es decir, no tenés VAR, y bueno, te podés equivocar, como nos podemos equivocar nosotros cuando relatamos, qué sé yo, y hay decimos un jugador y es otro, o el gol lo hizo este y nosotros nos equivocamos en la montonera, qué sé yo. Pero a ver, lo que no podés tener es falta de autoridad. Es decir, estuvo media hora divagando, viendo, perdido, atolondrado, ¿qué hago? Me están diciendo, no quiero mirar el celular, porque eso no está permitido por el reglamento, y demora en poder juntarse con el juez de línea. No, evidentemente que el jugador, el futbolista, y además con lo protestón que somos, te das cuenta que el árbitro está vulnerable, entonces va y le metes el pecho, y lo tenés media hora, ahí sí, le calentás la oreja, que esto, que mirá, que eso. Es la falta de autoridad. Es decir, si se puede equivocar, por ahí es finita, es un centímetro adentro, un centímetro afuera, pero lo que no puedes tener es falta de autoridad. Y bueno, si te equivocaste, equivocaste. Quedó peor con esta confusión que le llevó media hora a que de pronto se hubiera equivocado. Que se lo hoy estaríamos diciendo, ¿cómo va a cobrar ese penal? ¿Cómo no lo cobró? Bueno, pero digo, la falta de autoridad del juez, realmente lamentable en ese aspecto. Después podemos hablar.
1: Y además, José Luis venía de una equivocación porque hubo un penal antes para Godoy Cruz, cuando le cobró una mano al futbolista Purita de All Boys y le había pegado en la cabeza. Es un error garrafal de La Molina, ya venía mal. Pero bueno, finalmente, felizmente para La Molina y para All Boys, Pino, que remató, dio en el travesaño y terminó 0-0, siguió 0-0 el partido, ¿no?
2: Sí. Pero todas estas cosas pasan. Porque hay una falta de autoridad, o hay autoridad que tiene un manejo muy particular, muy reprochable, que permite que estén estos árbitros, y realmente tiene idoneidad, además de la herencia de la

0: apellido de La Molina, de Francisco La Molina, que tampoco fue el árbitro, quedó en la historia como el que profesó la frase siga, siga, y algunos lo interpretaron como que quería agilizar el juego, y otros decían que dejaba impune un montón de faltas, pero bueno, quedó en la historia del referato Francisco La Molina como el árbitro de el siga, siga. ¿Qué sé yo? A ver, voy a un acontecimiento más trascendente, en un mundial, también un señor árbitro serio, técnicamente muy bien plantado como Elizondo, y bueno, él tampoco vio el cabezazo de Sinense en Amaterasu. Y bueno, y se lo soplaron, no existía el VAR y nada de eso. Bueno, podés cometer un error, es decir, y era grave el de Elizondo.
1: Y sí, un partido tan importante. Lo salvaron, lo salvaron.
0: Y lo salvaron porque él no lo había visto. Y bueno, también puede pasar acá. Es un ser humano, no hay VAR, no tiene dónde apoyarse, pero ahí está el árbitro, dispersar, disuadir toda esa montonera, alejarse, correrse, irse lejos, amagar a sacar tarjeta, qué sé yo. Es decir, tiene herramientas el juez como para decir, no, para, que acá la autoridad soy yo. Es decir, puedo estar equivocándome, déjenme que hable con el juez de línea y evitar tan largo todo y que hoy en día estemos hablando de este tema.
1: Sí, sin ninguna duda. Bueno, 19:38 minutos, ya vamos a estar en la cancha de Boca dentro de un ratito nada más. Voy a ir ahora con Agustín Domper para saber las novedades del millonario que juega mañana ante Sarmiento de Junín. Hola Agustín, bienvenido.
2: Hola Ladio, muy buenas noches, qué gusto saludarte en Pasión Nacional Segundo Tiempo. River que hoy tuvo la pata política del día, la reunión de Di Carlo, su presidente, con Juan Sebastián Verón, presidente de Estudiantes, la foto del día, esta reunión que juntó a ambos dirigentes dialogando, charlando para el futuro, enfrentados lógicamente con la AFA en este presente, y veremos cómo surge de aquí en más esta nueva relación. Y en cuanto a lo futbolístico, el equipo viaja mañana en el día de partido a Junín para enfrentar a Sarmiento. Un cambio, Thiago Almada va a reemplazar a Pereira. Ese será el único cambio. River necesita ganar. Partido fundamental el de mañana en Junín frente a Sarmiento para prenderse en la pelea por el torneo local y también por la tabla anual. El resto del equipo repite lo mismo, Poncio. Mientras en el horizonte, más que fuerte que nunca, te diría, aparece el nombre de Ramón Díaz. La seguimos mañana, Eladio, abrazo.
1: Sí, es cierto eso, Agustín, aparece el nombre de Ramón Díaz, aguardaremos a ver qué pasa, si esto se confirma o no, si Poncio sigue. Parece muy difícil que Poncio siga después de fin de año, salvo que logre ganar un título. Parece también complicado, viéndolo a River, que gane algo. Jugadores le sobran, pero los jugadores están mal, el funcionamiento no aparece, y bueno, y todo eso hace que la gente piense que no es tan así, que no es tan posible lograr un título, que River llegue bien. Bueno, estamos aquí en Pasión Nacional hasta las 8:30 de la noche hoy, después comienza ya, en este caso, Martín Perazo, desde la cancha de Boca para Boca, enfrentando al equipo de Vasco da Gama. Acaba de arribar el plantel de Boca, el micro de Boca, la Bombonera. El primero en bajarse es Santiago Ascacíbar, le sigue Sebastián Villa. La llegada de Boca a la Bombonera, en este preciso momento está llegando Boca a la Bombonera. Cómo han cambiado los tiempos, ¿no? Recuerdo que antes llegaban los futbolistas y estaban todos los medios allí esperando con los micrófonos, las mangueras. Le digo para aquellos que no saben, las mangueras eran una manguera que tenía cables, que tienen y se trasladaba, la llevaban, vos ibas con el auricular y con el micrófono, con la manguera largo para tratar de acercarte a los futbolistas y que saliera bien al aire, porque era una extensión de la línea que tenía la cabina para que la transmisión sea el mismo nivel del relator que estaba en la cabina y del periodista, el vestuarista, como se le llama. Hoy en día, con todo lo que ha pasado, a pesar de que hoy se podría hacer un picnic hoy, no te dejan ni siquiera estar en la puerta del vestuario, porque menos los medios, en este caso, radiales. y la televisión solamente los que tienen los derechos, y por ahí te habla un futbolista y el técnico, que creo que es así el, lo que impone la Conmebol, y nada más, nada más. Y después del partido está la famosa conferencia de prensa, los que pueden declarar después, si quieren declarar después del partido algún futbolista, y a esto se le suma que a lo mejor hablan en la zona mixta, y nada más. Se terminó las notas individuales, se terminó todo lo que pasaba hace tanto tiempo y que se ha modificado todo. ¿Por qué? Y bueno, porque yo creo que la proliferación de tantos medios hizo también que, te imaginás que antes solamente estaban las transmisiones y programas deportivos. Hoy hay canales deportivos, radios deportivas que hablan las 24 horas de deportes. Entonces es como que... Y a su vez cada vez hay más medios y entonces se hizo un lío bárbaro y cortaron por lo sano. Y además la tecnología hace que hoy los clubes tengan herramientas para entregar ellos la información que quieren. Tienen canales a disposición, tienen diferentes redes sociales a disposición. Es decir que casi que no necesitan de los medios donde estaban obligados antes, porque si no el socio no conocía o no sabía lo que pasaba. Todo cambió. Si era mejor antes o es mejor ahora, eso pensalo vos, decidilo vos. Para los chicos, estoy hablando porque si hay algún joven que está escuchando, la gente grande que escucha la radio sabe cómo era la mano. 19:43 minutos, vamos a la pausa y después seguimos hasta las 8:30 hoy con el Negro Romero. Ya viene Nicolás Álvarez desde la cancha de Boca, ya viene Martín Perazo para la transmisión de Boca Vasco da Gama.
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14: Escribí un libro que se llama Consejos Inversos, así que no lo compren.

0: 19:46 minutos. Estamos aquí en Radio Nacional. Dice un oyente que se comunicó al 11-38-70-74-85. Boca tiene chances de llegar a la final. No necesita mostrar gran cosa contra San Pablo y O'Higgins. No necesitó mostrar gran cosa contra San Pablo y O'Higgins y clasificó igual. Y Estudiantes tiene posibilidades, pero es clave que gane en La Plata. Si no, será cuesta arriba, dice Alan de Santa Fe. Dice, vos, Eladio, hablás de la época en que la hinchada llegaba en camiones. Daniel de Rosario. Sí, puede ser, puede ser, pero no hace tanto tiempo tampoco lo que estoy hablando yo, del tema de y esto empezó a cambiar hará, yo estimo, no sé, pero 15 años. Empezó cada vez menos, fueron sacando cosas hasta que llegó el momento en que no hay nada, no tenés ninguna posibilidad. Le voy a preguntar a Nacho Sansó cómo se trabaja en Rosario. Hola, Nacho, bienvenido. ¿Cómo estás?
1: ¿Cómo estás, Eladio, querido? El placer de saludar también para José Luis en Córdoba. El abrazo grande para todo el equipo.
0: Estoy diciendo que ya ahora los equipos llegan a la cancha y, viste, sí. Antes estaban los cronistas ahí que cuando bajaban le preguntaban cómo está, dormiste bien, jugás o no jugás, en fin. Hoy en día no se acerca a nadie, no te dejan acercar a nadie. Y esto fue cambiando y no sé cuándo empezó, pero hará 15 años. No sé si vos alcanzaste a vivir eso, vos sos joven o no. Directamente cuando empezaste ya no se podía hablar con los protagonistas antes del partido.
1: No, ya cuando yo inicié verdaderamente es un hermetismo total, fenólico. Casi ni se los puede ver a la distancia. Cuando llega el micro, se bajan. Si no hay una cámara con un monitor... imposible verlo llegar.
0: Claro. Hay otro tema.
1: En la época cuando se los recibía, yo recuerdo imágenes hasta la gente muy cerca, Boca llegando a la cancha de River llegando a la cancha de Boca, era todo mucho más cercano, y ahora no, hay todo mucho más lejano, con mucha más seguridad, que nadie se acerque, que nadie toque, que nadie se quiera asomar, ¿no?
0: Pues sabes que ahora, por ejemplo, y está el Negro Romero también ahí, que no me va a dejar de mentir, ahora hay mucho debate, se habla mucho, se formulan diferentes posibilidades o reflexiones en base a un tema, porque claro, no tenés la información del protagonista o de los protagonistas. Antes eso no ocurría porque enseguida algún medio hablaba con un protagonista, con el protagonista, y entonces la polémica se disipaba y cerca. Hoy en día, como nadie habla porque no quieren hablar, no les importa, no les interesa, entonces vos te das para opinar y opinás, uno opina una cosa, otro opina otra cosa, y como hay que opinar mucho, hay que llenar mucho espacio, se termina hablando de lo mismo, diferentes formas, y algunos se van se pierde el respeto y se pierde el ángulo del respeto hacia el protagonista, que para mí eso no debe variar nunca. Pero bueno, son formas, son opiniones, son cambios, es una nueva era y hay que aceptarla y aggiornarse al tema, ¿no?
1: De hecho, antes uno podía, por lo menos una vez por semana, o había un día marcado donde se podía presenciar los entrenamientos. Hoy, para ver un entrenamiento de Kudelka, para ver un entrenamiento de Almirón, ni siquiera con drones podés entrar.
0: Bien, Nacho. Sí, es así. Bueno, van al Mundial 2030. Rosario Central presentó su estadio.
1: Y Central sigue sorprendiendo, se sigue postulando. En las redes sociales hoy vimos un video donde el gigante de Arroyito, que se va gigantando cada vez más, que va creciendo, postulado, una autopostulación rumbo al Mundial 2030, que todavía, por supuesto, no se sabe cuántos partidos se van a jugar en Argentina, si hay un formato, cuántas selecciones
0: claro.
1: Lo van a jugar.
0: Nacho, hace un punto ahí que me está llamando Nicolás Álvarez de la cancha de Boca. Nico, te escucho, vamos. Bienvenido.
2: Bien, Eladio, un saludo cordial. A mí no me puede decir que no, porque lo conozco de hace muchos años. No, un segundito nada más, saludarte al querido Jorge Amoramel. ¿Cómo estás, Jorge?
3: Bien, pero no hablo.
2: Después del partido, pero una opinión de este Boca pensando en la final de la Copa Sudamericana.
3: Lo mejor.
2: Ahí está, bueno, entra Jorge Amoramel a la zona donde tiene la platea en el Estadio Boca. Lo primero que quiero decirle, Celadio, porque voy a ser consecuente con la manera de ser y de pensar. Lo primero es decir que por Boca van a jugar Montero, Lozano, Di Lolo, Herrera y Blanco, Acacíbar, Alarcón, Delgado, Palacio, Flores y Ener Valencia. Esto quiere decir que el técnico Rodolfo Martín Arruabarrena relega del primer equipo y los manda al banco de los suplentes tanto a Miguel Merentiel como a Sebastián Villa. Una decisión importante como las que viene tomando Eladio el Vasco Arruabarrena, la de darle la titularidad justamente a Flores, y juega Alarcón precisamente en el medio para reemplazar a Leandro Paredes. Para reemplazar es una manera de decir, yo creo que Paredes es un futbolista irreemplazable y es una baja considerable en este Boca del Vasco.
0: Sí, sin ninguna duda. En este momento está llegando Vasco da Gama allí a la Bombonera. Nico, ¿qué opinión te merece? Ya vuelvo con Nacho. El equipo de que pone el Vasco, ¿para vos está bien que jueguen Alarcón y Valencia?
2: Mira, yo hubiera preferido, hola Marcelo, yo hubiera preferido que jugara Villa. Me parece que Villa le da otra tonalidad. Si bien Alarcón tuvo una leve mejoría en el último tiempo, me parece que todavía no tuvo su partido consagratorio. Evidentemente el Vasco los ve en la semana cómo trabajan permanentemente. Yo creo que la opción de Villa era mejor. Además, Villa se tiene que reencontrar el audio con el mejor fútbol para aportarle a Boca.
0: Claro, claro, claro. Bueno, Nico, hacía mucho tiempo que no lo escuchaba la voz a Jorge Amor Amial. Ahora, es curioso, ¿no? Desde que es vicepresidente no habló nunca, me parece.
2: No, y te digo algo, yo lo conozco hace muchos años, allá por el año 2008 tengo relación con él. No le gustó demasiado que nos hayamos acercado para intentar hacer una nota. No entiendo el porqué del silencio. Riquelme lo tiene completamente relegado de las decisiones importantes. Lo del cargo de vicepresidente es Eladio simplemente un formulismo. Les quiero contar que estoy en la entrada de la puerta 17, aquí sobre el playón del estacionamiento. Vos conocés a la perfección este lugar, ha venido en infinidad de oportunidades. Están los tres micros, el micro que trajo a Boca, el que trajo a Vasco da Gama y el otro micro que trajo a los dirigente de Boca, aunque tengo entendido que Riquelme estaba ya en el estadio desde hace un tiempo. Estamos acá circulando de un lugar al otro, está llegando la gente, hay movimiento, le digo a la gente que ha bajado considerablemente la temperatura, que hay mucho viento sobre este sector de zona sur de la Ciudad Autónoma de Buenos Aires, que se vengan muy bien abrigados. Por supuesto hay movimiento, pero no es ese movimiento como si Boca estuviera jugando el Eladio buscando la final de la Copa Libertadores de América.
0: Claro, perfecto. Nico, quédate por ahí, quedás en previa acá con el Chelo Marín. Cualquier cosa, nos pegás el grito. Voy a terminar el contacto con Nacho Sansó en Rosario y después vuelvo contigo ya. Vamos a estar en la última media hora del programa, que va de 20 a 20:30 hoy. Tenemos un bonus track, la yapa, para decirlo en criollo, así que hasta que llegue Martín Perazo con los muchachos y Fútbol Show Nacional para la gran transmisión que van a hacer de Boca Vasco da Gama. Vasco da Gama ya llegó también al estadio. ¿Te parece, Nico? Vuelvo contigo en minutos.
2: Sí, por supuesto. Anda con Nacho Sanzó y nosotros nos quedamos por este sector.
0: Bien, Nacho, ¿qué más tenés? Entonces, hay que aguardar. Se postula Rosario Central, pero no se sabe ni siquiera cuántos partidos va a haber acá del Mundial, ¿no? No sabemos nada.
1: Eso, fue una autopostulación, me parece que forma parte también de seguir vendiendo, instalando, justamente, valga la redundancia, las instalaciones del gigante de Arroyito que va creciendo. Desde lo futbolístico, querido Eladio, la tarde del domingo en Arroyito fue una fiesta, era el último tren hacia la lucha por el torneo y Central con autoridad se ha subido dejando atrás unos flojos desempeños en las fechas anteriores. Almirón cambió el esquema, puso triple cinco, tres volantes para que se suelten más los goleadores y vaya si funcionó. Dos de Di María, volvió el Micho Campás con gol, se abrió el arco para Enzo Copetti que no marcaba desde mayo. Eso es positivo para el Canalla y un grito de Marco Rubén fue 5-0 ante Independiente Rivadavia. Berti dijo, la superioridad numérica Central la tuvo en el 11-11 y con uno menos, porque fue expulsado Arce, se profundizó eso y Central goleó. Líder de la zona B a dos puntos en la tabla anual, con lo que a mí me parece un fixture accesible. Tucumán afuera, Huracán en Rosario, Sarmiento de visitante y cierra con el descendido Estudiantes de Río Cuarto.
0: Bueno, así que Rosario Central puede llegar a ser campeón, ahora sí, este año, sin escritorio de la tabla anual.
1: Sin polémica,
0: ¿no?
1: Sin polémica,
0: claro, sin claro, claro,
1: nada.
0: Claro, claro. Tratando de ver si puede ganar sin ninguna polémica. Bien, y por el lado de Newell's, que viene de una derrota, tuvo una derrota ayer ante el equipo mendocino.
1: Lo que sucedió ayer en Mendoza, verdaderamente un bochorno, el gol de Santiago Solari, que fue anulado a instancias del VAR. El árbitro Juan Cruz Robledo lo había convalidado, pero Héctor Paleta lo llamó desde Seiza y no convalidaron, así una jugada muy polémica, quizás un error de procedimiento del VAR, muy enojado el mundo leproso, un Newell's que fue superior, que generó, que tuvo más la posesión de la pelota, que comandó el trámite del partido, pero la eficacia del ex delantero de Rosario Central, de Agustín Módica, del goleador de este campeonato, le permitieron al Lobo Mendocino quedarse con el triunfo. Después del partido, Kudelka hizo una fuerte autocrítica, no habló del arbitraje, recordemos que fue expulsado, finalizado el encuentro por el árbitro Robledo, hizo hincapié en esto que se define por goles, esta cuestión se define por goles y Newell's no los hizo. La Lepra quedó octavo en la zona A, 17 puntos, los principales perseguidores, Estudiantes y San Lorenzo con 14.
0: Perfecto, Nacho, la seguimos.
1: La seguimos, Eladio, abrazo grande para todos.
0: Nacho Sansó desde Rosario, estoy mirando con las novedades de Central y de Newell's. José Luis, nos quedan 2 minutos hasta las 20. Estoy mirando los árbitros para la próxima fecha y ya me estoy agarrando la cabeza ahora.
4: ¡No!
0: Mirá, Boca Talleres lo dirige el Lobo Medina. En el VAR José Carreras, mamita querida. Después voy a ver qué otro partido estoy buscando acá de los importantes. Atlético Tucumán Central dirige Álvaro Carranza, no lo conoce nadie, ojalá que le vaya bien. Y Adrián Franklin en el VAR, mamita querida, los sospechosos de siempre. Racing Independiente, Facundo Tello, que no viene dirigiendo bien, se está equivocando mucho.
4: Sí.
0: Últimamente, y en el VAR Germán Delfino. Y Belgrano River, mirá el árbitro que van a poner en Belgrano River. Mirá el árbitro que van a poner, son unos caraduras. Pablo Dóvalo van a poner en Belgrano River. Y Silvio Truco en el VAR. Qué tremendos que son, ¿eh? Son tremendos. Es una, la verdad que te da mucha pena en este momento el fútbol argentino. A mí me da una impotencia muy grande. José Luis, vamos a ver qué pasa esta noche con Boca y cómo le va al Ceneice.
4: Sí, allá por las 11:30 de la noche y con el resultado puesto veremos si acertó el Vasco, si se equivocó, si hizo una lectura errónea o estaba bien orientado. Por ahí es cierto, alguien puede decir, no, pero de local tenés que definir la serie, tenés que ganar 2-3-0 para ir tranquilo a la revancha. Y de pronto vos decís, bueno, pero estás quemando todos los cartuchos. Es decir, dejá algo en el banco. Yo creo que el Vasco piensa en un partido largo, y que de pronto en el segundo tiempo, de Maduro cae, van a entrar Villa, va a entrar Merentiel,
0: claro,
4: estén bien,
0: bien
4: futbolística o físicamente.
0: Negro, la seguimos mañana, voy a las noticias.
4: Dale, dale, un abrazo grande. Buena transmisión.
0: Gracias, José Luis Romero. Nosotros seguimos media hora más después del servicio informativo.
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6: Las 8:00 p.m. en la República Argentina. Luis Caputo se reunió con la jefa del FMI y el ministro de Economía, mantuvo en Tailandia una reunión con la directora del organismo, Cristalina Georgieva, quien elogió el plan fiscal argentino en un contexto de déficit en economías centrales. Por las redes sociales, Caputo aseguró que se analizaron todos los temas internos y externos y se acordó que los equipos sigan trabajando para finalizar la tercera revisión. La organización para la visita del Papa sigue igual, así lo aseguró el canciller argentino Pablo Quirno, quien agregó que desde el gobierno nacional siguen de muy cerca por lo que estaba pasando el sumo pontífice, quien fue diagnosticado de cáncer pulmonar. Por su parte, el obispo castrense Santiago Olivera, quien se encuentra en Roma, habló sobre la salud de León XIV.
7: Suponíamos que es benigno, nos duele que sea maligno, no soy médico ni tengo información, pero me parece que, bueno, cuando uno escucha a algún médico importante que dice que yo no aconsejaría a un paciente mío que lo haga, porque falta muy poco, porque primero llega a Uruguay, aquí llega el 8 de noviembre, el 5 está en Uruguay. Es un tiempo muy pronto, ¿no? Estamos a 13 de octubre, o sea, falta poco tiempo. Estamos un poquito choqueados, estamos un poquito tristes, pero no lo podemos saber qué pasará en estos próximos días, si vendrá o no.
6: La información del tránsito con Ernesto Arriaga.
8: En estos momentos, el paso Jama está cerrado por un intenso viento y temporal. Por favor, dormir en Susques e informarse con Gendarmería Nacional y Vialidad. Por otra parte, el paso Zamoré abre mañana a las 9 de la mañana de Villa Angostura a Osornos. Recordemos que Aeroparque 16 a esta hora operan con normalidad.
6: En Salta, en donde nos escuchás por AM690, la temperatura es de 15 grados con cielo nublado. Aquí en Buenos Aires 16 grados y medio, humedad 74%, cielo parcialmente nublado.
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0: 25 minutos, estamos hasta las 20:30, hora en que llegará Martín Perazo para la transmisión de Boca Vasco da Gama. Somos Pasión Nacional, estamos con Nicolás Álvarez en la cancha de Boca. Ya vuelvo con, me llamás, Nico, cuando tengas novedades allí. Voy ya ahora a escucharlo a Gerardo Murúa desde Córdoba. Novedades, Gerardo, todo tuyo.
1: Buenas tardes, Eladio. Gran abrazo para vos, los compañeros y la audiencia de Pasión Nacional. Segundo tiempo, el repaso de los cordobeses nos lleva a la clasificación de Instituto. Con el empate ante Boca y otros resultados, la Gloria ya tiene su lugar en los playoffs del torneo clausura y es el primer equipo que puede decir que disputará la pelea por el título. En lo futbolístico, intentará recuperar a Juliano Cerato, que otra vez salió en el segundo tiempo del partido ante Boca, como había pasado ante Independiente, por molestias físicas hizo un esfuerzo extra para jugar ante el Xeneize. La idea es que esté disponible ante Defensa y Justicia. Instituto lo visitará el viernes en Florencio Varela y es un duelo mano a mano por la punta de la zona A. En el caso de Belgrano, luego de la gran victoria en Avellaneda ante Racing, trabaja con tranquilidad. El ruso Ricardo Zielinski tiene todo el plantel a disposición. La idea es que lleguen bien físicamente para el duelo con River del próximo domingo, pero de no pasar nada raro podría repetir el equipo. Vende las entradas Belgrano para jugar ante River para los no socios. A partir de hoy, 60.000 pesos la platea Gasparini y 70.000 la platea Ardiles para aquellos hinchas de Belgrano que quieran ir a la cancha el próximo fin de semana. Por el lado de Talleres, luego del flojo empate 0-0 ante Independiente en el Kempes, Omar De Felipe dijo que se le acabó el crédito a los más experimentados. A partir de aquí, los juveniles o los jugadores más jóvenes del plantel tendrán mayores oportunidades. Ya empieza a hablarse de limpieza en el plantel albiazul. El propio técnico dejó entrever que habla con la dirigencia y que no va a esperar hasta enero para realizar esta clase de acciones pensando en el futuro del plantel. En el caso de Estudiantes de Río Cuarto, comunicado del presidente Luis Amor, donde asume la responsabilidad por el descenso, pero sobre todo carga contra los empresarios de la ciudad que no apoyaron de manera de vida y con la expectativa que generaba la presencia del equipo riocuartense en primera, también a los hinchas que no fueron a la cancha. Algunas de las cuestiones importantes en un comunicado donde se critica sobre todo la falta de apoyo al equipo de la ciudad.
0: Bueno, perfecto, Gerardo. Todavía están dando vuelta con el partido Gerardo Murúa de Córdoba con todas las novedades de los equipos de la Docta. Estamos aguardando la transmisión de Boca Vasco da Gama por la primera semifinal de la Copa Sudamericana. Hoy recordamos en lo que tiene que ver con la Champions, hubo resultados importantes y además la derrota del Inter, que perdió con 2 goles de Lautaro Martínez, 4-3 de local ante el Brujas. Atlético de Madrid ganó 2-0 al Manchester United, goleó el Barcelona 4-1 en Turquía al Galatasaray, ganó el Arsenal, ganó el Villarreal al Napoli. Algunos de los resultados. Ya voy con Nicolás Álvarez a la cancha de Boca, ahora voy con Diego Terenciani a Santa Fe. Hola Diego, bienvenido, contanos.
2: Hola, hola, ¿cómo les va? Un gran saludo desde Santa Fe, aquí con un Unión conflictuado en esta realidad de 4 derrotas consecutivas para el equipo tateque, que tiene una semana larga, que va a tener tiempo todavía con Madelón como entrenador. Lo primero que hizo el técnico, y lo habíamos anticipado la semana pasada después de un par de reuniones con el presidente, a pesar de la caída ante Defensa y Justicia, lo primero que hizo Madelón posterior a esa derrota fue confirmar que continúa como entrenador rojiblanco. Ahora decía, una semana larga, con tiempo para trabajar, porque Unión juega el lunes de la semana que viene a las 21:15, va a recibir a Riestra, a Deportivo Riestra, lo va a visitar a Deportivo Riestra. Justamente Riestra es el rival del último partido en el cual Unión no recibió goles en contra. Son ya 19 encuentros y 34 goles que el equipo tatengue sufrió en lo que va de este 2005 de manera consecutiva. Justamente una victoria 2-0 ante este Deportivo Riestra en el torneo Apertura y en Santa Fe es el último antecedente de Unión jugando un partido y terminando con la valla invicta. Lo que habla a las claras del difícil momento del conjunto rojiblanco, que está lejos de poder clasificar o de poder aspirar a clasificar a los playoffs, más allá de que matemáticamente las cuentas puedan seguir dando, futbolísticamente el equipo no ha respondido. Ahora, durante la semana, se suma a los problemas futbolísticos de Madelón la situación física de Lucas Ayala, que salió lesionado con un fuerte golpe en el tobillo en el partido ante Defensa y Justicia. Si no llega Bruno Pitón, será su alternativa. Y también está la realidad de Lucas Menossi, que también lo contábamos la semana pasada, difícilmente puede estar disponible otra vez porque sufre una lesión en el talón del pie derecho y es de una recuperación muy compleja. Es difícil para Madelón poder armar un equipo competitivo, pero principalmente porque las individualidades están en un nivel sumamente bajo. Por el lado de Colón, el empate del fin de semana no le sirvió demasiado, no pudo aprovechar en la Primera Nacional los malos resultados de los rivales que tiene por encima en la tabla de colocaciones y se mantiene cuarto, con expectativas, por supuesto, de ingresar al reducido, pero sin posibilidad todavía de mejorar esa posición de cara a los cruces por el segundo ascenso. Ahora, el Sabalero va a recibir el próximo sábado a Almirante Brown, rival directo, para sacarle más distancia en la tabla. Próximo sábado desde las 18 en el Brigadier López. La novedad es que Delfino no podrá contar con Facundo Castet, quien alcanzó el límite de 5 tarjetas amarillas y tendrá que cumplir una fecha de suspensión. Les mando un gran abrazo.
0: Abrazo grande, Diego Terenciani en Santa Fe. Novedades de Unión y de Colón. Gracias a todos los oyentes de Pasión Nacional. Voy nuevamente a la cancha de Boca. Allí está Nicolás Álvarez. Hola, Nico.
3: Aquí estamos, ¿eh? Recuerden que por Boca, ya les digo la formación para el partido de hoy. Recuerden que por Boca, en el partido frente a Vasco da Gama, van a jugar Montero, Lozano, Di Lolo, Herrera y Blanco, Acacíbar, Alarcón, Delgado, Palacio, Flores y Valencia. Vos sabés que hay movimiento, es cierto que hay movimiento, que está llegando la gente, pero muy de a poco, no ese avasallamiento de la gente tratando por ingresar. Recién la gente que está por aquí va abajo buscando notas siempre. Me decía, lo que pasa es que el hincha de Boca está acostumbrado a llegar a último momento. Vos, Eladio, esto lo sabés a la percepción. Recuerden, entonces, Pise y Merentiel van al banco de los suplentes, teniendo en cuenta que Alarcón va a ser el futbolista que irá en lugar de Paredes. Se desgarró, prenden una vela en Boca para que pueda llegar al Superclásico, que se va a jugar aquí en la Bombonera el 1 de noviembre a las 3 de la tarde. Y por supuesto va a ser titular Ener Valencia, el ecuatoriano que hizo 3 goles en Rosario en aquel partido de la Copa Argentina frente a Racing.
0: Perfecto, Nico. Ya vuelvo contigo entonces con las novedades de Boca, que va a jugar con Vasco da Gama, esperando la transmisión de Martín Perazo aquí en Radio Nacional. Vamos, Boquita, es hoy, dice Ricardo de Zárate. Jorge de San Vicente, Santa Fe. Hola, gente, a Vélez lo vienen perjudicando en todos los partidos, dice. Gente, el árbitro que dirige a Boca hoy es el tercer partido que lo dirige a Boca. ¡Qué mafia!, dice el oyente Jorge de San Vicente. La verdad que es curioso que Piero Massa siempre lo dirija a Boca en todas las instancias. ¿No tienen otro árbitro los de la Conmebol? Por más que Piero Massa no cometa ningún error, pero da que pensar. Ponés siempre el mismo, no podés cambiar de árbitro. Bueno, hola, buenas tardes. No hay que solamente parecer, hay que ser también, porque si no parece que actúas bien, tenés que ser. Esa es una opinión. No sé, Nico, lo que decís vos desde allá.
3: Te estaba escuchando atentamente mientras saludaba a mi amigo Pablo D'Angelo. Pareciera que no hay otro árbitro. Está Wilmar Roldán, de Colombia, que es de lo mejor que hay a nivel continental. Estoy de acuerdo con la apreciación que diste de Facundo Tello. De todas formas, es creíble Tello. Me parece que tiene esa virtud que en algún momento tuvo Héctor Baldassi, de ser creíble en el error. Se puede equivocar, pero viste, no dudás de Tello. Si querés, charlamos con la gente de Boca que se va acercando aquí para ingresar a la Bombonera.
0: Dale.
3: Bueno, aquí en la zona de ingreso a los palcos, estamos por Radio Nacional, les pido el nombre, ¿de dónde vienen? ¿Cómo andás?
4: Hola, ¿qué tal? Javier de Pacheco.
3: Bueno, venís del otro lado del mundo, de zona norte.
4: Sí.
3: ¿Siempre venís a ver a Boca?
4: Sí, lo seguimos a Boca a todos lados.
3: Bueno, ¿con qué pálpito, Javier?
4: Sí, hoy ganamos.
3: A pesar de que Boca no tiene Paredes.
4: Hoy se gana, como siempre.
3: Muy bien, muchas gracias. Imagino que vos sos el hijo. ¿Tu nombre?
5: Santiago.
3: De toda la vida hincha de Boca. Sí, bueno, ¿estás ilusionado con este equipo del Vasco?
5: Obviamente.
3: Bien, ahí está la gente, muchas gracias. La gente que está pugnando Eladio por ingresar a la zona de palcos. Hay mucha seguridad, pero muchísima seguridad en este sector del estadio. Está completamente vallado la intersección de Aristóbulo del Valle, que comunica la calle Irala con el otro sector donde está la zona de los palcos, y ahora sí me animo a decir que la gente de Boca está llegando en forma masiva. Hace un rato lo vi a Alejandro Veiga, el prosecretario general. Muy temprano vino el vicepresidente de Boca en ejercicio, me lo pregunto, estamos hablando de Jorge Amor Ameal, el ex presidente. A ver, ¿qué tal, cómo estás? Estamos por Radio Nacional, ¿de dónde venís? Bueno, ¿de dónde venís?
5: De Alemania.
3: ¿De Alemania? ¿Y sos de Boca?
5: Sí, Boca, Boca, muy bien.
3: ¿Alemania y de qué parte de Alemania?
5: Del norte, Mecklenburg-Vorpommern.
3: Bueno, pero hablas bastante bien el español.
5: Un poco de español.
3: ¿Y cómo te hiciste hincha de Boca?
5: No sé.
3: Bueno, no importa, déjalo ahí, gracias. Es muy amable el hincha alemán, Eladio, que está vestido con una campera de Boca, con un gorro, creo que también para la zona de plateas. Acá está Jorge Formento, la voz del estadio, porque estamos por Radio Nacional, qué gusto verte.
6: Gracias, igualmente, un gran abrazo para toda la gente de Radio Nacional.
3: Bueno, con una gran tarea siempre en la voz del estadio.
6: Es un placer esto, es estar en el lugar que uno quiere estar siempre, como hincha de Boca, y una noche que esperemos sea de muy fructífera para todos los bosteros que andamos por el buen camino.
3: Santos Domingos de Gloria aquí en la Bombonera y con Silvio Soldán en Canal 9, feliz domingo.
6: Fueron las épocas más tristes de mi vida en lo que se refiere al fútbol, porque no podía venir a la Bombonera, tenía que estar en Canal 9.
3: Pero alguien me contó alguna vez que un día te rebelaste con Roma y le dijiste, me voy a ver a Boca.
6: No, no le avisé, me vine a ver a Boca porque hacía 11 años que no mojábamos y teníamos que la posibilidad de salir campeón. No le avisé. Pero yo supongo que de haberle avisado me hubiese dejado, y de haberse enterado después lo hubiese aceptado, porque era un hombre que sabía lo que eran las pasiones populares.
3: Jorge, respetamos mucho la tarea del locutor. No hay una cuestión más feliz que el carnet que diga locutor nacional. Respetamos mucho a los locutores de la Argentina.
6: A mí hay un título que más me gusta, que es hincha de Boca.
3: Bueno.
6: Antes de ser locutor soy hincha de Boca, y antes de ser locutor soy el abogado defensor de mi nieta Sofía.
3: Está muy bien, gracias Jorge.
6: Un abrazo, chao.
3: Bien, Jorge Formento poniéndole un poco de color a la previa. En un rato se viene Martín Perazo con todo el equipo Eladio de Fútbol Show Nacional para Boca Vasco da Gama. Aquí estamos palpitando la previa en Pasión Nacional.
0: Y el próximo fin de semana se juega el Clásico de Avellaneda. Las novedades de Independiente las tiene Jorge Godoy.
7: Eladio, ¿qué tal? ¿Cómo estás? Un abrazo grande, un saludo para todos. Bueno, las cosas de este Independiente que se prepara ya de cara a lo que va a ser el partido del próximo fin de semana, partido clásico en el cilindro frente a Racing. Un condimento particular que tiene este clásico, además de todo lo que ya se viene hablando por el presente futbolístico de ambos equipos, y que tiene que ver con Independiente específicamente, es que el equipo de Viera, que el otro día mostró una mejor cara jugando en Córdoba frente a Talleres, sobre todo en el segundo tiempo, viene teniendo mejores actuaciones jugando afuera de su casa que jugando en el Libertadores de América. Esto hace también a las expectativas, pensando en que el clásico lo va a jugar de visitante. Otra cuestión, todo lo que pasa en Independiente se politiza, incluso lo que pasa adentro de la cancha. Por eso aparecen desde el oficialismo y sectores cercanos también a lo que tiene que ver con el sector de Gaudio para las próximas elecciones, a decir que todo lo que pasa con los arbitrajes, recuerden ustedes, por ejemplo, en las últimas fechas, el gol anulado en Córdoba y el gol, mejor dicho, la expulsión de Maxi Mesa en el partido contra Instituto, entre esas polémicas que se destacan, que todo esto contribuye a una mejora en la campaña de Luciano Nakis, porque es parte de la AFA. En otras palabras, que Nakis está detrás de todo este perjuicio Independiente, para que la gente se enoje con el oficialismo, para que vote en contra, para que lo vote justamente a Nakis, pensando supuestamente en que desde la AFA podrían no perjudicar tanto a Independiente si Nakis es el futuro presidente. Y por eso hoy Luciano Nakis salió a hablar en redes sociales con un escueto mensaje diciendo: yo no quiero nunca perjudicar a Independiente. Y también diciendo o pidiéndoles a los dirigentes que traten de dejar al equipo al menos en zona de clasificación, no solamente para la fase final de este campeonato, sino para la las copas de la próxima temporada. Respecto al equipo para el próximo fin de semana, no veo muchas variantes, muchas modificaciones de cara al partido contra la Academia, salvo la duda de Abaldo en ofensiva, porque viene siendo de lo más flojo del equipo. Habrá que ver si el técnico Jadson Viera lo ve bien en la semana y vuelve a jugarse por él en el equipo titular, o busca alguna alternativa. El resto sin modificaciones seguramente para jugar frente a la Academia, pero todo esto lo iremos hablando con el correr de los días, Eladio, porque se viene un partido muy importante para Independiente, más allá de ser el clásico, porque está arañando por ahora la clasificación a los octavos de final y está a 3 puntos, posición expectante, pero se le acaba el campeonato, se le acaba el tiempo para entrar a la tabla anual pensando en la clasificación para las copas. Eladio, la seguimos mañana.
0: La seguimos, Jorge Godoy. Con respecto a Racing, bueno, Chirola Romero tuvo que ya ser confirmado como entrenador, firmarlo, porque no puede ser más interino, así que hasta fin de año va a estar dirigiendo a la Academia, y bueno, Racing e Independiente se juntan el domingo el hambre y las ganas de comer. Aguardaremos, en este momento me parece que llega peor Racing que Independiente. Fíjate cómo estaremos hablando del momento de Racing. Pero dejamos el clásico de Avellaneda, tendremos tiempo para ir charlando. Voy ya a la cancha de Boca, directamente al sector de prensa. Allí está Martín Perazo, allí está Juani Minotti. Hola Martín, bienvenido, qué gusto tenerte.
8: Hola, hola, hola Eladio. Parece que la gente supiera que nos ibas a dar pase para la cancha de Boca. Empezó a levantar la voz por primera vez en la noche el hincha de Boca, que tiene la cancha en este momento en un 50-60%, va a estar llena, por supuesto, muchísimo tránsito para llegar, más frío del que esperábamos, una brisa va cruzando la Bombonera con cierta crudeza a esta hora de la noche, y una noticia que da vueltas por el aire, formato de sorpresa, Eladio, que no juegue Merentiel en el primer equipo de un partido determinante, es una noticia, y la gente de Boca la empieza auditar de costado como diciendo, ¿es el momento de Valencia? ¿Estará lo cierto el entrenador de Boca? ¿Darán el clavo en la noche? Bueno, preguntas que nos vamos a hacer y vamos a tratar de responder a lo largo de la transmi con Minotti, con Di Giovanni, con César acá en los controles y toda la muchachada del Fútbol Show.
0: Sí, tienen para charlar un largo rato, ¿no? Para discernir. Juani Minotti, ¿cómo estás, Juani? Bienvenido.
9: Querido Eladio, buenas noches para toda la audiencia de Radio Nacional. Aquí la Bombonera en el estado que describía Martín, con el sector más pegado al banco de los suplentes, que parece haber mejorado respecto de partidos anteriores. Ese sector que en algún momento estaba hablando y que obligó a Boca a modificar su localía. Desde lo visual parece impecable, algo que hace algunos partidos no sucedía. Incluso cuando Boca volvió a este estadio seguía teniendo algunas dificultades, parece haberlo superado. Una noche que empieza a tomar temperatura en las tribunas porque está colmada la tribuna de Vasco da Gama. Es un partido grande, es un partido importante y hay mucho para charlar. Un equipo rival que se arma de atrás para adelante, que tiene figuras argentinas, y un Boca que, como contaba recién Perazo, presenta alguna sorpresita.
0: Sí, la verdad que sí. Juan, y estoy preguntándole a la gente si Boca y Estudiantes juegan las finales de las Copas Sudamericanas. ¿Vos qué opinás? ¿Llegan los dos a la final?
9: Y es difícil. Uno no quiere ser pájaro de mal agüero contra equipos argentinos, pero son escenarios complejos. Me parece que del lado de Boca hay un favoritismo claro. La ausencia de Colidio, que hoy por hoy es la principal figura de Vasco da Gama, creo que inclina la balanza hacia el favoritismo de Boca desde el individual, desde los nombres en la previa. No es así el caso de Estudiantes. Si Estudiantes logra superar a Flamengo, estaremos ante un batacazo y habrá que destacarlo como tal, pero en la previa uno tiene que analizar que pareciera que el poderío del conjunto paulista es bastante, perdón, carioca, es bastante, bastante más importante.
0: Claro. Bueno, en un ratito ya vuelvo con ustedes para que se hagan cargo del aire, la transmisión de Radio Nacional con esta primera semifinal. Lo tenés por ahí, está Fede Di Giovanni por ahí, ¿está Federico?
10: Hola Eladio, sí, acá estamos con toda la previa, obviamente, de lo que se va a venir en un ratito nada más entre Boca y Vasco da Gama, con esta sorpresa en la formación de Boca, que bien comentaban los muchachos recién, la aparición en el 11 titular de Ener Valencia.
0: Bueno, aguardaremos a ver cómo sigue, ¿no? Porque Boca hoy tiene un equipo curioso en el medio, sin tantos futbolistas que lo llevaron, creo que lo mejor de Boca es el mediocampo, y hoy está totalmente con muchas ausencias. Aranda, que ya hace un tiempo, se le suma ahora Paredes, se le suma Lescano, se le sumó Belmonte, que era una alternativa. En fin, aguardaremos. Los escuchamos en un ratito, ¿les parece, Martín? Ya volvemos 8:30.
8: Claro que sí, Eladio, acá estamos, al pie del cañón del dial de la 870.
0: Abrazo grande, ya viene Martín Perazo, Fútbol Show Nacional, Juani Minotti, Fede Di Giovanni y Agustín Domper, aquí en los estudios de Radio Nacional. Vuelvo a los alrededores del campo de juego, allí en las tribunas, en algún lugar está Nicolás Álvarez. Hola, Nico.
3: Aquí estamos, caminando por... Aristóbulo del Valle, en uno de los ingresos del Estadio de Boca. Recién lo escuchaba atentamente a Martín, ya están en el puesto de transmisión. Ahora sí entra la gente de manera masiva, ahora están llegando realmente de manera increíble, teniendo en cuenta que están todas las puertas abiertas desde muy temprano. Las puertas del estadio se abrieron allá por las 6:15, 6:30 de la tarde, pero claro, en los últimos, me animaría a decirte, 15 minutos la gente empezó a venir en forma masiva. A ver, un par de hinchas que están llegando acá. Te pregunto tu nombre, ¿de dónde venís?
11: Pablo, acá de Belgrano.
3: Bueno, somos vecinos. Venís a ver a Boca. Bueno, ¿y con qué expectativa?
11: Las mejores. Este equipo de Boca está dando todo y creo que vamos a llegar hasta la final.
3: Pablo, lo pierde Boca Paredes, lamentablemente.
11: Bueno, sí, es una pena, pero el equipo anda bien. Esperemos que el reemplazo vende y entre jugando bien.
3: El estadio se tiene que quedar acá, pero coincidimos que Belgrano es el mejor barrio del mundo para vivir, ¿no?
11: Sí, pero la cancha de Boca es la cancha de Boca. Venimos siempre a visitarla.
3: Muchas gracias, ¿eh?
11: Un abrazo.
3: Bien, Pablo con nosotros, viene desde el barrio de Belgrano. Insisto, es incesante la gente, muchos entrando por la puerta 20. No lo vi al Mono Navarro Montoya, el audio que siempre viene a ver los partidos de Boca. Se me ocurre que debe haber llegado temprano, así que te dejo a vos con el final del programa y ya se viene Martín Perazo con la transmisión.
0: Exactamente, Nico. Bueno, ¿vos estás conforme con este equipo que pone o para vos tienen que jugar otro medio campo?
3: Ya, a mí me hubiese gustado que tanto Villa como Merentiel hubiesen jugado este partido.
0: Bueno, está bien.
3: No lo pones
0: a Villa y Merentiel, ¿a quién sacás?
3: Y ahí está el tema. Ahí está el tema porque Boca pierde demasiado con las ausencias, como te dije en la apertura, de Paredes y de Aranda.
0: Claro, sí, sin ninguna duda. Sí, y además Velasco también, que venía jugando.
3: Sí, lo que pasa es que Velasco está desgarrado, otro de los jugadores que venía con buen pie en Boca y lamentablemente se lesionó. Yo no me hubiera inclinado por Alarcón, ¿qué querés que te diga?
0: Claro, sí, que inclusive lo hablamos hace un ratito con el Negro Romero, que hace un mes Alarcón la gente ni sabía que estaba en Boca, y hoy es titular en un partido fundamental. Aguardaremos a ver, yo creo que la clave va a estar allí, en el medio campo, porque el funcionamiento con los cambios que tiene que hacer obligados el técnico Arruebarrena. Nico, ya la seguimos en un rato nada más, ya viene Martín Perazo con la transmisión. Abrazo grande. Ahí está Nicolás Álvarez, ya está aquí con nosotros Agustín Domper para incorporarse a la transmisión de Radio Nacional. Bueno, los títulos que están dando vuelta en esta jornada, la reunión que dijiste hace un rato, Agustín, sobre Di Carlo y Verón para emitir propuestas que mejoren el fútbol argentino. A todo esto Milito, después de haberlo criticado duramente a la Asociación de Fútbol Argentino, a las autoridades cuando quedó eliminado contra Rosario Central en el campeonato pasado, ahora no dijo más nada y está totalmente muy lejano a la posición de River y de Estudiantes de La Plata. Así que bueno, aguardaremos a ver cómo se van desarrollando los hechos. En Vasco da Gama, Lescano y Sosa son titulares en el equipo. Lógicamente que Colidio no puede jugar porque no está habilitado. Nada más, gracias Chelo Marín, gracias a Patricia Brañeiro, gracias al Chelo Díaz y a Charlie Simbili en Control Central. Estamos cerrando el programa. Ya viene Martín Perazo desde la cancha de Boca con Juani Minotti y todo el equipo de Fútbol Show Nacional para la primera semifinal de la Copa Sudamericana Boca Vasco da Gama. Nosotros volvemos el jueves con Pasión Nacional, porque mañana Zarratea con Nicolás Álvarez van a relatar Sarmiento de Junín River. Chau, gracias.
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0: Vaca de Vasco en Nacional.
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0: Habrá besos en la boca con la alegría de una victoria. Cenéis en la Bombonera de Buenos Aires.
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0: Por las dudas yo con César paso. Vamos, vamos Nacional. Es una noche que parece de invierno en primavera. Es una noche donde el viento cala hondo sobre los hinchas de Boca que llegan ilusionados a la Bombonera reluciente.
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0: de octubre del 26, la temperatura abajo de los 10 grados. El viento sopla fuerte, las luces están plenas, las banderas de José Cepaz, de Hurlingham, de Arden, de Anderson, de San Martín, de Butke, ya están flameando. Los conos de los profes están instalados, los jugadores vendrán para escena en una hora. Boca abajo en Nacional.
2: ¡Salud, gente! ¡Tatú!
0: Y ustedes del otro lado en el 11-3870-7485, dale, contanos desde dónde participás por los premios. Hacete eco en Nacional, te abro la puerta para que estés hasta las 12.
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0: Giovanni tiene pelos y señales de Vasco, de Boca, para desarrollar de acá hasta las 9:30 en Nacional.
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0: Juan Ignacio Minotti viene con la enciclopedia de siempre, la del concepto, la del cómo juegan, la de los detalles de un partido grande de Copa Sudamericana en la ida. Son las semifinales, las vivís en Nacional. Ya Juan y Gijón presentando comercialmente la transmisión más grande de la Argentina. Y por ahí ya anda Domper recepcionando a los primeros oyentes del show, los que vienen desde el audio arregle a las 19. Qué bueno esto de conectar todo vivo con la tira de Nacional, con la pasión de siempre, con el show que nos tiene acostumbrado el fútbol.

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0: Ah, hay un partido, no juega Merentiel. Sobre ese detalle tratarán de explicar algo.

0: Minotti y Di Giovanni en un rato. No juega Paredes, ya lo sabés. Se lesionó el campeón del mundo. Parece que entra el arcón. Parece que refuerza la mitad de la cancha el Vasco.
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0: ¿Habrá pelota vasca con el Vasco en un lado y con el Vasco del otro? Somos Nacional, nos presentamos comercialmente ya con Juan Ignacio Gijón. Está César Mancione acá en los controles, anda por Maipú 555, Maxi Maximino, anda Charlie Simbile, está la muchachada en el control central. Busco la artística de Minotti. Se prepara el comentarista. Necesito calibrar la voz. Necesito ir atenuando las cargas. En palabra de comentarista, Juan Ignacio Minotti. ¡Sí! ¡No! ¡No!
2: Querido Perazo, estimada audiencia del Fútbol Show Nacional en toda la República Argentina, bienvenidos a la Bombonera de Buenos Aires. Bienvenidos a una semifinal internacional. Aquí Boca y Vasco da Gama empiezan a dirimir uno de los finalistas de la Copa Sudamericana. Son dos equipos importantes, son dos equipos fuertes, son dos equipos populares, son dos equipos con historia, uno mucho más que el otro. Indiscutiblemente, Boca tiene un desarrollo internacional mucho más pesado que este Vasco, que empieza a asomar nuevamente en el plano continental después de un largo tiempo. Después de aquel equipo de los años 90 y años 2000, quedaba que hablar. Hubo un periodo largo de un Vasco penando y hoy empieza a volver a pisar los primeros planos, en este caso de Copa Sudamericana. Arrancamos por el lado de Boca, algo les anticipaba Perazo. A las lesiones, al Tetris que tiene que armar el Vasco Arruabarrena, obligado por las cuestiones que han ido erosionando a un Boca que llega a estas circunstancias. Y tiene muchísimo valor lo conseguido, no solo por lo obvio, haber alcanzado una semifinal internacional en un contexto donde los equipos argentinos no suelen o no vienen llegando con tanta frecuencia a esta instancia de Copa, sino también al hecho de los lesionados. Hoy Boca va a jugar esta noche, y permítanme también irme más atrás en el tiempo, sin los que probablemente sean los dos jugadores de más jerarquía que tiene hoy por hoy en el plantel, que son Leandro Paredes y Tomás Aranda. Lo de Aranda es mucho más sabido, ya ha pasado, se ha reacomodado, se ha reconstituido Boca sin él. Lo de Paredes es más reciente y probablemente más pesado, porque no solamente estamos hablando de un futbolista con una incidencia permanente en lo que es el juego, en lo que es la construcción, en lo que es la defensa inclusive del conjunto xeneize, sino también la bandera. El futbolista que desde lo temperamental es esencial, desde el condicionamiento, inclusive al adversario y hasta a un árbitro. A Boca le falta su capitán, y ese capitán no es cualquiera, es un campeón del mundo a la altura de alguno de los mejores mediocampistas de todo el universo. Se reconstituye, se rearma, con algo que ya les va a estar contando Di Giovanni en detalle, mientras salen los arqueros de Vasco da Gama y reciben esta silbatina de parte de los hinchas de Boca. Pero va parar un mediocampo que, si bien se asemeja en cuanto a posiciones a lo que venía trabajando en partidos anteriores, yo imaginé que podía ser un poquito más arriesgado, podía ser el Vasco un poco más osado a la hora de ir a buscar un partido de ida ante un adversario que da la impresión que tiende a constituirse de atrás hacia adelante. Yo creo que el Vasco Arruabarrena a esta altura es muy difícil de cuestionar en cada una de sus decisiones, porque incluso las que han sonado ilógicas en el último tiempo le terminaron saliendo. Si nos vamos a los cambios que hizo, por ejemplo, en un icónico partido como el de Copa Argentina frente a Racing, con la gente que explota en este momento, vamos a encontrarnos con una serie de modificaciones que en la previa eran llamativas, eran curiosas, y le salieron todas, todas. Y no estoy hablando solamente de Valencia, que era una obviedad para ir a buscar el partido, sino también hasta el ingreso de Palacios, que no terminó siendo malo, y en aquel momento era muy mirado muy de reojo. Evidentemente, pensar en cuestionar las decisiones de un entrenador que, por sabiduría e incluso también con una cuota de azar, está teniendo todas a favor, parece arriesgado. Yo me permito hablar con el diario del viernes y creer que Boca podría haber jugado hoy con un atacante más y un volante menos. ya nos va a contar Di Giovanni y nos va a sacar alguna duda. Del otro lado, un rival que tiene figuras argentinas, que no tiene a su principal futbolista. Hoy por hoy, para mí, Facundo Colidio viene siendo el factor diferencial de este Vasco da Gama que viene en levantada. No puede jugar por aquella inscripción del lado de River, que hoy termina dándole una mano a su clásico adversario. Sí va a tener a Lescano, que no estuvo en la serie pasada. En Lescano y en Sosa parecieran estar sus futbolistas más fuertes desde el individual. Y desde lo colectivo hay un equipo que pareciera tener más fortaleza defensiva de la que tenía San Pablo. Y pareciera también tratar de ejercer esa fortaleza defensiva. Ser menos arriesgado, ser menos osado, ser menos golpe por golpe, si se quiere, en esa puja histórica que tienen los brasileños con su estilo tradicional y lo que muchas veces necesitan. Independientemente de que como les va a contar también Di Giovanni en un ratito, la formación de hoy de Vasco invita a pensar en un equipo propositivo. Ya lo vamos a analizar, un equipo propositivo pero que tiene más fortaleza en el fondo. Es este conjunto de Río de Janeiro que en los últimos 10 partidos solo perdió uno, que tuvo alguna dificultad con el descenso a lo largo de la temporada que ya parece solucionada y que ahora se enfoca en un objetivo que parecía muy lejano pero hoy está tan solo a 3 partidos. No es un rival cualquiera para Boca. Boca ya sabe a dónde va a tener que ir a jugar en condición de visitante y no es poca cosa. Es un rival que hoy colma la tribuna de la tercera bandeja, las dos partes inclusive. Evidentemente es un adversario fuerte, correspondiente a una semifinal de Copa Sudamericana, porque esta es la instancia. ¿Qué desen nacional en toda la República Argentina y en todo? Porque va a vivir un partido grande, un partido decisivo.

0: Se presentó el comentarista de la más grande. Se presentó Juan y Minotti. Salió la gente de Boca y la gente de El Vasco. En realidad, los goleros, los arqueros. Primero, la reprimenda para el número uno, Jardín. Leo Jardín, el nacido en San Paulo. Los globos en la Popular que da el Riachuelo. Estamos más cerca de la Popular que da a Casa Amarilla. Todavía varias butacas sin llenar. Estamos a 45 minutos del comienzo del partido y empiezo a conocer detalles. Empiezo a pasar por el puesto del soltero más codiciado del grupo a la par de Kolinsky. Los tipos se ponen ahí en la delantera, buscan conquistar el dial nacional y viene Di Giovanni, viene de zona norte tocando bocina con toda la información. Federico Di Giovanni, cuando sale Vasco, envuelto en una silbatina, sale la formación de Brasil. Y acá está el nuestro, acá está el argentino Di Giovanni.
1: Hola, pedazo de brasa, qué presentación. Qué presentación me hizo.
0: Bueno, ¿mentí en algo?
1: Vamos a decir que no.
0: Bueno, usted póngase en la lista.
1: Muy bien, muy bien. Bueno, vamos a poner en número todo lo que veníamos hablando. Lo que bien comentaba hace un ratito Minotti en su comentario inicial. Este Boca que viene de empatar el viernes con Instituto por el torneo local y que hace 17 partidos que no pierde. No es poca cosa. 17 desde que llegó el Vasco. La última vez fue aquella visita frente al conjunto chileno, que fue derrota, pero que fue triunfo en los penales después. Hasta podríamos sumarlo casi como un número 18. Este Boca que no pierde en la Bombonera desde mayo, allá cuando quedó eliminado de la Copa Libertadores frente a Católica. Este Boca que, como bien decían, va a presentar alguna variante novedosa, como la salida de Merentiel y el ingreso de Ener Valencia, pero que la gran misión será suplir a Leandro Paredes, a su capitán, a su número 5, a su estratega. Veremos qué es lo que propone el Vasco Rabarrena, que, como bien decía hace un ratito el comentarista, podría haber sido un equipo más osado, con más atacantes, pero termina eligiendo por mantener lo que le vino dando resultados hasta acá, mantener el sistema, cambiar nombres y respetar el sistema que le viene dando frutos. Enfrente, un Vasco da Gama, un equipo brasilero que viene en crecimiento, que empieza a alejarse de la zona de descenso en su liga, está 14 de 20, pero todavía la mira de reojo, la zona de descenso, digo. Hace 6 entre Copa y Brasileirao que no pierde Vasco da Gama y que tendrá entre las bajas más importantes la de Colidio, que no ha podido ser anotado por aquella estrategia que utilizó River pensando en jugar en cuarto de final. Finalmente le salió mal y termina favoreciendo, si querés, a Boca en el partido de hoy, y que tampoco podrá contar con uno de sus goleadores, el otro argentino, Spinelli, que con una lesión no está entre los convocados.
0: Presentación de Fede Di Giovanni en el puesto de trabajo de Nacional, cercano a el puesto de la 12, ahí donde están los más ruidosos, ahí donde están los que levantan este aplauso para Boca, que sale a escena con una campera amarilla, con medias azules, con pantalones al tono. Sale Acacíbar, sale Flores, sale Boca, está Valencia, no está Merentiel, que habló ayer de manera sospechosa, casi adelantando la decisión del Vasco, que creo se veía venir. 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Salen los camisas negras del otro lado, el apodo que porta el equipo de Río de Janeiro. Está Boca, está el Vasco. Hay muchos particulares, están los conos amarillos, está la cosa dada como para que se acerque el partido, y está del otro lado Agustín, en formato de estudios centrales en Radio Nacional. ¡Domper!
2: Hola, muñeco, buenas noches. Abrazo grande para Juani y para toda la audiencia gigante de Nacional con esta previa de Boca, recibiendo al Vasco da Gama por el Fútbol Show. 11-3870-7485. Manda tu mensaje que lo leemos aquí en vivo en el WhatsApp de Nacional. Hay muchos partidos de Champions hoy, mientras, claro, el título importante de la jornada fue la reunión entre River y Estudiantes en el Monumental. Hay un comunicado que luego vamos a repasar de Di Carlo y Verón, que además de una foto, proponen distintas propuestas para el desarrollo y la mejora del fútbol argentino. Ese es el título del comunicado. Y en esta tarde de Champions, como te contaba, el Sabah de Azerbaiyán le ganó 2-0 al Slavia Praga. Además, partidos importantes de Champions. El Lens en Francia perdió 2-0 frente al Sporting de Portugal. En España, el Villarreal le ganó 3-1 al Napoli. Partidos de esta tarde. El Viking de Noruega le ganó, mejor dicho, empató 3-3 sobre el final contra el Bayern Múnich, ni más ni menos. Y el que sí ganó un partidazo es el Atlético del Cholo, 2-0 al Manchester en Madrid. El Inter en Milán fue la sorpresa de la tarde, perdió 4-3 frente al Bruja de Bélgica. El Leipzig en Alemania le ganó 1-0 al PSV Eindhoven de Holanda. El Galatasaray perdió en Turquía 4-1 con el Barcelona. Y el Arsenal en Londres goleó 3-0 al Lille de Francia. Esos son los resultados de esta tarde Champions. Mañana, recordemos, juega River, que va a estar viajando en el día de partido a Junín. Después te cuento las novedades en el Millonario. 19 horas enfrenta a Sarmiento. Y mañana está la otra semifinal de Sudamericana, Mineiro frente al Montevideo City Torque. Mientras que se juega también mañana una de las semis de la Libertadores, 21-30, Fluminense Palmeiras. Esos son los partidos de Conmebol de mañana. En un ratito repasamos los mensajes y los títulos más importantes de esta jornada, querido muñeco Perazo, que tuvo la reunión de Di Carlo y Verón con un futuro prometedor entre ambos.
3: Bueno, parece que esa foto que no vi por mi salud mental, estoy tratando de escapar algunas cuestiones de las redes sociales, pero que sí ya me comentó Domper e imaginé cuando se reveló la foto o cuando se gestó la foto. Yo creo que esperaba más protagonistas. Creo que algunos, cuando la llevaron al chino a revelar, se esfumó en el camino. Por supuesto, yo imaginaba hace 3 o 4 meses ahí al presidente de Racing.
4: Ajá.
3: Y no lo veo.
4: No, hoy en las designaciones Facundo Tello fue apuntado para el árbitro del Racing Independiente, así como Germán Delfín en el VAR. Un dato que tiene cierta relación.
3: Domper, yo imaginaba al presidente de Talleres hace un tiempo en esa foto.
2: Claro, Andrés Fassi.
3: Claro, y tampoco está. Creo que se cortaron porque se dieron cuenta que no iba a ser masiva. Y me parece que desde el flash tratan Minotti, Giovanni, Domper, los sumo a este análisis. Desde el flash inicial tratan de que sea más grupal la foto con el tiempo. Por ahora estos dos osados y nada más.
4: En un año donde hay elecciones en varios clubes y donde algunos de los que están afuera y queriendo entrar también empiezan a tener conversaciones con aquellos que están en desacuerdo con la conducción de la Asociación del Fútbol Argentino. Hay mucho miedo a manifestarse. Y los dos que no están mostrando ese miedo parecieran ser Estudiantes y River, aunque River ya tuvo algún ida y vuelta también. En algún momento fue más hostil con la AFA, después mejoró su relación, después el punto de quiebre fue la despedida de Messi, pero coincido con Martín, creo que están esperando que se sumen algunos más, que puertas adentro patalean y puertas afuera callan.
3: ¿Qué olfatea Di Giovanni en el día a día del fútbol argentino?
1: Bueno, y por otro lado me parece que se empiezan también a aparecer uniones, ¿no? Por ejemplo, la de Riquelme con Belloso, con el presidente de Rosario Central, ¿no? Me parece que es el otro frente que se viene, que también planifican algún cambio en el formato de torneo para presentar, junto a ellos el presidente de Lanús, también Nicolás Russo.
2: Sí, totalmente. Sí. Es buena la información que aporta Fede Muñeco porque, entre otras cosas, después cuando quiera está el comunicado, lo tengo acá, comunicado completo que publicaron River Estudiantes, pero me parece que muchos dirigentes, más allá de estos de hoy que se juntaron, tienen, ¿no?, propuestas para hacer. Si en definitiva es mejorar el fútbol argentino, bienvenido sea. Y la otra polémica que se viene, ya que hablamos de Belloso, es donde va a jugar la selección, ¿no? Porque Central también quiere que jueguen en el Gigante.
3: Ah, mira, ¿en el Mundial o en eliminatorias?
2: Y ya a partir del año que viene, ¿no? Digamos, sí, ni hablar en 2030, pero ya a partir del año que viene comienza también esta disputa, teniendo en cuenta lo que pasó en el show de Messi.
3: Bueno, ya preparé el comunicado como para ir cerrando el tema. Mientras tanto, dale, les cuento que anda el cuarto árbitro vestido de negro con unas medias lilas particulares. Muy particulares las medias, ¿eh? Son esas que usa Eladio cuando viene a relatar, largas a la rodilla.
4: Sí.
3: Bueno, ahí anda caminando uno de los árbitros del partido. Piero Massa es el árbitro del juego hoy, ¿no?
0: Sí, correcto. Todo a la terna es chilena.
3: Hay que ver cómo viene el tema con Piero Massa.
4: Es creo que la tercera serie que dirige a Boca en esta Copa.
0: Sí, los dos partidos anteriores como local lo dirigió en esta cancha frente a San Pablo y en la cancha Huracán, donde hizo las veces de local frente a Recoleta.
3: En el juego de las suspicacias, en la cancha tendrá Boca un chileno, Carlos Palacios, y el Vasco a ninguno, ¿no? No tiene jugador chileno.
0: No, ninguno, pero está Alan Saldivia, que es ex Colo Colo, que conoce la liga. Uh-huh. Jugaron juntos con Carlos Palacios allí en Colo Colo, como para poder hablar más de cerca con el árbitro, ¿no?
3: Es Yoruba, este Saldivia.
0: Correcto.
3: Bien. Bueno, para cerrar con el tema de la foto de Verón y del presidente de River, de Di Carlo. ¿Esa foto dónde fue? Decime.
2: En el Monumental. Agustín. En el Monumental, en el estadio de River. Y después hubo una foto más, si querés, grupal, pero con dirigentes de ambos clubes, más allá de los presidentes. El caso de Ignacio Villarroel, Agustín Forchier, y bueno, hubo muchos dirigentes también, pero siempre de River y de Estudiantes, más allá de los dos presidentes.
3: Claro, las segundas y terceras líneas dirigenciales de cada institución también dijeron presente, por ahí.
2: Totalmente, totalmente. Quizás, como decía Juan, y esperan a futuro sumar algún dirigente más.
3: Bueno, y el comunicado finalmente, o reducido, ¿qué marca?
2: Lo que marca es que durante el encuentro ambas instituciones compartieron documentos, diagnósticos y distintas perspectivas sobre los principales desafíos que atraviesa el fútbol nacional y coincidieron en la importancia de generar ámbitos de trabajo entre los clubes que permitan abordar esas discusiones con profundidad, responsabilidad y una mirada a largo plazo, ¿no? Por eso hablábamos lo del futuro. En ese marco, agrega, compartieron la necesidad de trabajar en la generación de nuevos y mayores ingresos que permitan fortalecer económica y patrimonialmente las instituciones, reafirmando al mismo tiempo su compromiso con el modelo de asociaciones civiles sin fines de lucro y con el rol de los clubes como espacios fundamentales de formación, contención y desarrollo de los más jóvenes. Y luego cierra, River Estudiantes comparten la convicción de que los clubes como protagonistas centrales del fútbol argentino tienen la responsabilidad de contribuir activamente su fortalecimiento y de generar espacios de diálogo que permitan pensar colectivamente a su futuro. Muñeco, me quedo con esto último. Generar espacios de diálogo que permitan pensar colectivamente a futuro.
4: Bueno, evidentemente es un momento de rosca en el fútbol argentino por lo que tiene que ver con el cuestionamiento a la dirigencia y se va a ir construyendo desde otro lado también una pseudo oposición que nos ha mostrado todo este tiempo que juega, salvo Estudiantes, juegan al reloj cucú. Se muestran, se esconden, y de esa manera van también consiguiendo micrologros, digamos, microobjetivos. Sacarle algo, disputarle algo, incomodar a la AFA en algún punto. Recién Agustín daba otro dato, cambiando radicalmente de tema, hablaba de la Champions, contaba la sorprendente caída del Inter frente al Brujas. Ahí hay un dato del fútbol internacional que me parece interesante para dar en la transmisión, Martín. Uno de los que marcó en ese partido y que hizo tres goles es Nicolò Tresoldi. Tresoldi es un pibe de 20 años que juega de delantero en el Brujas. Es muy, muy interesante. Tiene triple nacionalidad. Nació en Cagliari, en Italia, con lo cual podría jugar para el seleccionado italiano. Se crió en Alemania y ya jugó en juveniles de Alemania, pero tiene madre argentina. Y en algún momento ya lo han intentado tentar. Es un buen delantero pensando en esta nueva camada de europibes que van invadiendo la selección argentina.
3: Es Trinacio en entonces, el pibe.
4: Sí.
3: El Trinacio que marca Minotti como para una historia de vida. Juani, el otro Juani. Gijón, hace rodar la carpeta antes de las noticias.
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1: Bien, yo saludo al querido Diego Carlitos Périda de la Quinta Evento, Mercedes Buenos Aires, en la ruta 5, kilómetro 102, y en la calle 17, 24 y 22, en la confitería del centro. Fiestas de 15, bodas, ahí podés hacer algún evento empresarial. 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En la Quinta Evento, donde de a poquito estamos convenciendo a Minotti, a Juani, a Horacio, como para que haya confite de una buena vez en el salón que vamos a agregar a la fiesta de Victoria Palas, el salón del querido Conde, el Conde Gonzalo Ordóñez Ojeda. Bueno, es hora de noticias, creo, ¿no, Domper?
2: Vamos a las noticias y volvemos a la Bombonera con Boca Vasco. Relata el muñeco Perazo, comenta Juan y Minotti.
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7: Las 9 de la noche, un minuto en la República Argentina. La ministra de Seguridad de la Nación, Alejandra Montioliva, dijo que puede haber cambios en la organización de la visita del Papa. La funcionaria dio estas declaraciones luego de darse a conocer el diagnóstico médico de León 14.
8: Una noticia que creo que a todos nos afecta, porque primero es la salud de su santidad y después todo lo demás. Esperando que el diagnóstico está, ahora que el pronóstico sea lo mejor posible. La decisión ha sido, hasta que no haya una información oficial, seguimos trabajando. Y el presidente lo dijo ayer muy claro, si toca posponer, reprogramar, estamos dispuestos a que se defina luego de la información.
7: El río Paraná superó el nivel de evacuación. Autoridades correntinas informaron la preocupación por la que está pasando la localidad de Ituzaingó, donde el nivel del agua superó este martes por la tarde la marca de evacuación. En la última medición, realizada por la Prefectura Naval Argentina, el río había pasado los 4 metros. El gobernador Juan Pablo Valdés recorrió los lugares más afectados y dialogó con las autoridades para relevar las necesidades y continuar con la asistencia. La información del tránsito con Ernesto Arriaga.
9: Se normalizó el tránsito en la General Paz tras un inconveniente con un colectivo a la altura de Liniers, en la avenida Rivadavia, hacia Puente La Noria.